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3: Ahora nos movemos despacio, saboreando cada acorde. Esto es lo más reciente de Sebas Garreta, que nos ofrece en bachata el éxito Bonita, Bonita.

para ti lo más variado y reciente de la música con sabor a través de las ondas de la emisora pública de Canarias, la Radio Canaria. Y seguimos poniéndote en movimiento con una timba de Pupi CM. Esto es Magia.

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1: Seguimos navegando por este mar de ondas para dirigirnos a Venezuela y disfrutar de lo más reciente de Luis Fernando Borjas. Contigo voy, a donde quiera que vayas.

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1: Me encanta descubrir nuevas canciones contigo. Escuchamos la nueva propuesta de Lo Guzmán y DJ Nico. Esto es Se Me Olvidó.

que aquí estamos nosotros para ponerle sabor a tu tiempo. Vamos a disfrutar del éxito Ámame con tu experiencia en tiempo de salsa y por las voces de Barbarita y Daniela.

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1: No paramos, seguimos calentando la pista a ritmo de bachata. Esto es lo más reciente de Mark B. Imagina.

En nuestra selección musical no puede faltar una cumbia argentina. Nos quedamos con las voces de Valentino Merlo y Max Carrá. Esto es Buenos Días.

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1: Hasta aquí nuestra Corriente Latina en la Radio Canaria, pero seguimos contigo en las redes sociales. Puedes encontrarnos en Instagram como Corriente Latina Radio y en Facebook como corrientelatina.es. Y para despedirnos lo hacemos con la voz del cubano Pupi Santiago y su salsa A Veces, un tema que forma parte de su álbum Vuelve Ya, publicado en 1992. Muchísimas gracias por tu presencia. Nos volveremos a encontrar aquí en el mismo lugar a la misma hora dentro de 7 días. Hasta entonces, cuídate mucho y sé muy feliz.

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Bienvenidas y bienvenidos a una nueva temporada de 7000 canciones, la quinta ya. Hoy alcanzamos nuestro programa número 175 aquí en la Radio Canaria. Y lo hacemos como siempre, presentándote las novedades más sobresalientes de la música popular contemporánea.

Vamos ya con nuestro sumario y nos ha quedado un programa muy cercano al folk rock, incluso cuando los artistas que elegimos proceden del Reino Unido. Nuevas estrellas del género, otras más veteranas, que nos llevarán a una recta final mucho más country en la que despediremos, como Dios manda, a una de las grandes de la música actual, Dolly Parton. Y abrimos hoy nuestra sección de actualidad con el último disco de la artista de Los Ángeles, Phoebe Bridgers, que acaba de publicar en el nuevo disco, en concreto el pasado 14 de agosto. Se titula Los Weekend y vamos a escuchar la canción que da título a este nuevo trabajo de esta artista que escribió su primera canción a los 11 años y que pasó su adolescencia en noches de micrófono abierto y tocando también durante su juventud en la calle y en mercados de agricultores de su Los Ángeles natal. Como te decía anteriormente, vamos a escuchar el tema que da título al disco, que se llama Los Weekend.

Una de nuestras bandas preferidas, Dinosaur Jr., sacó disco también el pasado mes, en concreto el 28 de agosto. Se titula The Arnier y presenta un tono irónico ligeramente más suave en algunas canciones que en trabajos anteriores. El disco es el sexto de Dinosaur Jr., 20 años después de su triunfal renacimiento, y vuelven a estar al frente del grupo, como no, Jay Maxis con la guitarra y a la voz, Lou Barlow en el bajo y en la voz también, y Murph en la batería. También ha participado en alguna de las canciones el músico local Ken Maury, poniendo también las teclas, piano y órgano. Vamos a escuchar una de las canciones de este disco en las que Dinosaur Jr. siguen haciendo lo que mejor saben, rock sucio y garajero. Walk Me Back se llama este tema.

Y vamos a seguir disfrutando de estos paisajes sonoros tan guitarreros. En este caso de la mano de Greg Freeman, que a través de Nuevo México, Los Ángeles y una larga serie de paradas de gira que conectaban estos dos lugares, compuso los temas del que será su próximo disco, All Set at the Bone, y que se publicará el próximo 2 de octubre. De este futuro disco, que como decíamos saldrá dentro de un mes aproximadamente, vamos a escuchar un tema que se llama Hindu.

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1: Y otra de nuestras bandas favoritas, Teenage Fan Club, sacarán disco el próximo 9 de octubre. Se va a titular Don't Know Dare to Dream y ya conocemos dos adelantos. Norman Blake y Raymond McKinley llevan 37 años haciendo música juntos y aunque algunos aspectos de ser una banda se han vuelto más fáciles con el tiempo, las cosas más simples aún pueden causarles problemas. Según Blake, es difícil cuando se trata de encontrar un nombre para un álbum, especialmente después de haber hecho 12. Lo han encontrado. Como decíamos anteriormente, se va a titular Don't Know Dare to Dream y de las canciones que ya han publicado, nosotros nos vamos a quedar con este Day in the Sun, en el que volvemos a escuchar ese pop casi perfecto, casi porcelanoso y con esas voces también empastadas de esta banda escocesa.

0: Otra banda norteamericana que regresa, coetánea de los Dinosaur Jr., aunque se mueven en géneros, en estilos diferentes, es Lamb Chop, el grupo de kurdos Wagner. Acaban de publicar Punching the Clown, que comenzó, según el propio Wagner, como una búsqueda de fantasmas. Después de escuchar una canción en la radio mientras conducía una noche, un banjo minimalista con un solo acorde rasgueado y un pequeño grupo de voces salió a buscarla, pero no lo logró. Y en la búsqueda descubrió el line out de singing, una forma de canto gospel a capela de llamada y respuesta que comenzó en Escocia en el siglo XIX y se convirtió en una raíz de la música gospel y también en un hilo conductor de todas las canciones de este nuevo disco. Como verás a continuación, como comprobarás, la voz de Wagner sigue siendo magnética y se mueve entre esos registros que a veces nos pueden recordar a Cat Stevens o al propio Bill Callahan. Esta canción es la que da título al disco, Punching the Clown.
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Otro de esos grupos dentro del mundo del folk rock muy prometedores y que están haciendo discos muy interesantes es Beethoven. Ellos llegan desde Nueva York, concretamente desde la localidad de Hudson. El próximo 18 de septiembre van a publicar un nuevo disco que llevará por título I See Them, I See Me, y en el que de nuevo volveremos a escuchar esa voz tan maravillosa e hipnótica de Maya Bond, que además es la que hace todas las letras y las melodías de las canciones de esta banda. El disco ha sido grabado por una serie de amigos, compañeros, coetáneos del grupo, entre ellos están Ray Albert o Kevin Copeland, y también Sam Evian, un músico que nosotros también nos encanta y que hemos puesto aquí en más de una ocasión. Nos vamos a escuchar el tema, uno de los temas que han adelantado de este nuevo disco que se llama Blue Around You.

Y ahora vamos a escuchar uno de los temas del nuevo disco de la cantante de Tennessee, Brennan Wedel. Ya lo hemos escuchado aquí en anteriores ocasiones. El disco lo acaba de publicar hace muy poquito, el 21 de agosto. Lleva el mismo título que el nombre de la propia cantante. Estamos hablando de otra de las que probablemente sean en el futuro estrellas de la música folk y de la americana. El disco está producido por Brad Cook y por Kathy Crutchfield, que es la persona, la músico que se esconde detrás del proyecto Wasahatchie, que es uno de esos grupos que continuamente ponemos aquí en 7000 canciones, uno de nuestros grupos preferidos. Lo sabrás si eres fiel oyente del programa. Vamos a ponernos al día con este disco de Brennan Wedel y vamos a escuchar un tema que se llama $2 Pistol, que viene en una línea similar al que ya en su día ya pinchamos aquí en 7000 canciones, que se llama Pretty Little Fantasy.

0: Vamos a continuación a estudiar la forma en que podemos realizar los más variados efectos sonoros utilizando tan solo materiales puramente domésticos.
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1: Y también en el Reino Unido se está haciendo folk con muchísima calidad. Vamos a escuchar ahora a una artista londinense que se llama Eleanor Moss, que acaba de publicar un disco el pasado 21 de agosto. Se titula The Knife and the Needle. Ahí Moss plasma la alegría y el dolor en exquisitos acordes de psicofol, ofreciendo una comprensión de la sanación como un proceso más que un objeto que se obtiene. Escrito durante 3 años mientras reajustaba su relación con la composición, la terapia y su historia familiar, el álbum regresa a la música que realmente le hizo sentir algo, la música que quería escribir. De este disco de Eleanor Moss vamos a escuchar un tema precioso que se llama Sarah Waiting in the Car.

Y volvemos al fútbol americano de la mano de Chelsea Wolf, que inició una nueva era con su disco The Dark, publicado también el pasado mes de agosto, en concreto el 21. Este disco está marcado por un periodo de liberación, transformación y confrontación con sus problemas internos, con las sombras que la acucian. Escrito desde la perspectiva de convertirse en la criatura más oscura del bosque, el álbum se adentra en la oscuridad en lugar de huir de ella. Vamos a escuchar el tema que abre este disco y que se titula Cold.

Y ahora nos vamos a Chicago a escuchar un tema del último disco de Squirrel Flower, el grupo de la cantautora Anna Williams. Ella lleva un tiempo ya en Illinois y ahí ha grabado este último trabajo discográfico que se llama Say a Prayer to the Gods of Getting Going. Vamos a escuchar el tema que abre ese disco, un tema precioso que se llama Cleveland, en el que de nuevo vuelve a mostrar esa singular manera de interpretar los paisajes y los personajes que tiene con maestría, sobre todo en torno a temas, a conceptos como el amor atemporal.

Y ahora llega el momento de pasarnos al country, y en concreto al más moderno, al más contemporáneo, el que firma un autor que a nosotros nos dejó impresionados con su anterior disco. Él se llama Waylon Payne, es una de las figuras, como digo, de la música americana. Él está emparentado con gente como Waylon Jennings, y en el año 2020 publicó un disco llamado Blue Eyes, de Harlow, de Queer and de Pusher and Me, que es para nosotros uno de esos discos fundamentales si te gusta la música americana. Waylon Payne acaba de publicar un nuevo disco, el tercero de su discografía. El título del disco se llama Wayward, y ahí vuelve otra vez a contar canciones maravillosas, a contar historias que conmueven, como esta, que es la que además cierra el disco, que se llama Wind by the Wall. Volveremos a este disco porque realmente nos parece uno de los mejores de este 2026.

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1: Y de uno de los mejores intérpretes de la música country actual pasamos a uno que escribió páginas gloriosas. Falleció en el año 2020, él es John Prine, y como digo, grabó algunos de los mejores discos de música folk americana. Ahora está de actualidad porque el próximo 9 de octubre se va a publicar un nuevo trabajo que se llama Found Dogs y que viene a sacar de su archivo discográfico algunas de las secciones de grabación originales y demos de la época, y también en versiones alternativas, interpretaciones acústicas y además 5 temas inéditos, ofreciendo una mirada excepcional al proceso de composición y estudio de Prine durante un periodo crucial de su carrera. Vamos a escuchar uno de los temas que ya ha adelantado en su Bandcamp y que se llama World Without Love.

recuperamos esta sección en la que hacemos una mirada al pasado para reconocer la carrera de grandes artistas o grandes bandas de la música popular contemporánea. Y lo hacemos para rendir tributo y homenaje merecidísimo a una de las más grandes artistas que dio los Estados Unidos en el siglo pasado. Estamos hablando de Dolly Parton, que murió el pasado 26 de agosto a los 80 años. Y es inevitable, cuando hablamos de Dolly Parton, recuperar este tema, que fue la que la catapultó a sus mayores éxitos y que además ha sido reversioneada por muchísimas artistas, sobre todo actuales. Es Jolene.

Y como casi siempre hacemos, vamos a cerrar con un grupo local, con un trabajo firmado por una banda canaria. Volvemos a Lanzarote y volvemos a una banda que ya hemos escuchado aquí en varias ocasiones, que se llama Clavelitos, que nos presenta un nuevo single titulado La Corona, una canción que de nuevo se mueve entre el noise pop, la psicodelia o, como ellos mismos definen, el indie del fuego. En esta ocasión han querido contar con el reputado realizador murciano Total para su primer videoclip, una ola animada a los paisajes de Lanzarote.

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1: Hola, hola, 3 y 5 de la tarde. Hoy es mi primer viernes después de volver a la radio. Y fíjate tú, llevaba años sin trabajar un viernes. Ya ven qué problemas los míos. Y ese deseo de mucha gente de reducir la semana laboral. Problemas de primer mundo. Porque mientras uno se acostumbra otra vez a los horarios, a los viernes, a volver a ponerse delante de un micrófono, la realidad nos recuerda de golpe que es de verdad un problema. Porque mientras uno se acostumbraba otra vez a todo ello, hoy queremos hablar del mar, del hallazgo de un cayuco en el que han perdido la vida alrededor de 80 personas, 80 historias, 80 vidas, 80 familias que quizá todavía esperan una llamada que nunca llegará. Y entonces uno pone en perspectiva sus pequeñas preocupaciones y entiende que hay dramas que no pueden convertirse en una cifra más. De eso queremos hablar hoy, en la primera llamada de la tarde, de la realidad que tenemos delante y de cómo no podemos acostumbrarnos nunca a que el mar se convierta en una tumba. Y lo haremos con la producción de Ana Freire, la redacción de Andrea Cabrera y en la realización María Soler, con María Soler.
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1: Y es que este jueves fue rescatado al sur de Canarias un cayuco que llevaba 26 días en el mar. Había partido de Gambia con 128 personas, solo 44 fueron encontradas con vida. Se recuperaron 5 cadáveres y se teme que más de 80 personas hayan muerto durante la travesía. Quienes sobreviven a situaciones tan extremas pueden sufrir el denominado síndrome de la patera, una entidad clínica descrita por investigadores de la Universidad de Las Palmas de Gran Canaria. ¿En qué consiste y cómo se atiende? Se lo vamos a preguntar ya a Elena Pisos Álamo. Ella es facultativa de la Unidad de Enfermedades Infecciosas y Medicina Tropical del Hospital Universitario Insular de Gran Canaria. ¿Qué tal, doctora? Buenas tardes.
2: Hola, buenas tardes, ¿qué tal?
1: ¿Qué es exactamente, doctora, el síndrome de patera y por qué decidieron darle ese nombre?
2: Pues a ver, el síndrome de patera son los problemas por los que ingresan las personas que viajan en las pateras o los cayucos. Realmente, de todas las personas que llegan, que no son todas las que parten, solo un porcentaje muy pequeño precisa ingreso, igual un 2 o un 3%, pues a los problemas que presentan, es a lo que hemos nosotros denominado síndrome de patera.
1: Lo que estamos describiendo y lo que ha pasado estos días atrás, que verdaderamente es terrible, sobre todo porque no es la primera vez que ocurre. ¿Qué es lo que provoca en el cuerpo pasar tantos días en el mar, sin agua, sin alimento, expuestos al sol, al frío, a la humedad?
2: A ver, la verdad es que la información que tenemos es por lo que nos cuentan los que consiguen llegar. Son personas que pasan pues entre 5 o 25 días, pues muchísimos días en embarcaciones que son muy pequeñas y llevan muchísima gente dentro. Entonces son condiciones de hacinamiento, están sentados o agachados, muchas veces sujetos con cuerdas para que no se muevan y no provoquen que la embarcación se vuelque. Muchas veces por la noche pues hace mucho frío, están muy asustados y puede producirse el vuelco de la embarcación, entonces lo sujetan con cuerdas, como comentaba. Entonces esa posición quietos provoca que haya que se les hinchen las piernas, se hagan heridas, y en el suelo de la embarcación, como se va acumulando pues agua, excrementos y combustible, se convierte en un caldo de cultivo perfecto para que se produzca infecciones de las piernas, de las manos. Además, a ellos cuando van a embarcar les dicen que hay agua y comida, les enseñan una serie de bidones que uno está lleno y el resto vacío, con lo cual pues los 20 días que estén en la embarcación no pueden ni beber ni comer y acaban pues bebiendo agua de mar. Esa ingesta de agua de mar ocasiona que los pacientes, vamos, los migrantes que llegan estén deshidratados, se les estropeen los riñones, pues presentan fracaso renal y llegan en unas condiciones pues terribles, como ya estabas comentando.
1: Increíble lo que nos relata y es justamente también lo que le quería preguntar, ¿en qué estado suelen llegar estas personas supervivientes? Porque aunque físicamente puedan estar en buena forma, mentalmente lo que deben vivir debe ser terrible.
2: Sí, la verdad es que cuando llegan muchos de ellos están desorientados y no saben dónde están. Bueno, muchas veces ahí no pueden hablar, están inconscientes y no recuperan conciencia o no se orientan cuando hasta que no llevan ya pues ingresados 4 o 5 días en el hospital.
1: ¿Puede haber daños graves que no resulten evidentes a simple vista?
2: Hay veces que presentan, de tanto vomitar, pueden presentar rotura de parte de pulmón, que es lo que se llama un neumotórax o un neumomediastino, pero en general se suele resolver solo. Realmente lo más importante es que, debido a, como comentaba, a beber agua de mar, porque tienen sed y no hay agua potable, pues pueden, como decía, la deshidratación y el acúmulo de sodio, ¿no? De sal, que es lo que tiene el agua de mar, puede provocar pues que se les estropee el riñón. Hay veces que necesitan ir a cuidados intensivos para poder controlar bien los sueros que les pones, para que el riñón pues no se estropee todavía más y que no lleguen a diálisis.
1: Y eso puede provocar dolores a nivel fisiológico, debe ser tremendo, y a nivel psicológico debe ser también brutal el impacto.
2: Sí, la verdad es que ellos además vienen con sueños para encontrar una vida mejor fuera de sus países, porque vienen de países en los que hay conflictos bélicos o violencia sexual, cuando son mujeres las que vienen. Y al llegar aquí, pues llegan en muy mala situación. Hay muchas veces que, además de los problemas de deshidratación que comentaba, pues tienen heridas que se van infectando por, como les comentaba, por el agua contaminada, y son heridas que pueden ser muy profundas y que, si no se tratan de forma adecuada, pues pueden ocasionar amputaciones. Entonces, claro, viene gente joven a buscar trabajo y puede que ser que acaben perdiendo pues una mano o una pierna.
1: Doctora, y las personas que fallecen en el trayecto, en este último caso, pero insisto que desgraciadamente no es la primera vez, lo hemos contado
2: No.
1: ya en repetidas ocasiones, ¿cuál es lo que les motiva el fallecimiento? ¿De qué fallecen estas personas en el mar? Obviamente no hay autopsias, no se puede saber, pero ¿qué es lo que
2: No,
1: intuye?
2: no, no. No, no podemos saber qué es lo que pasa, pero probablemente pues por lo mismo que comentaba, pues por todos esos problemas de deshidratación o heridas infectadas o confusión, que se desorienten y se tiren, o porque realmente la gente que viaja no suele tener infecciones que sean propias de sus países. La gente que viaja es gente sana, se eligen a los mejores para viajar, entonces es raro que mueran por infecciones de su país. Normalmente eso es por enfermedades de la travesía que llamamos nosotros, que es eso, fundamentalmente heridas que se infecten o problemas de deshidratación, de hipotermia, en ese sentido.
1: Durísimo morir de frío, ¿no?
2: Sí. La verdad es que es una tragedia lo que viven.
1: Y morir también por una infección debe ser tremendo.
2: Sí, la verdad que sí, porque mueren desorientados, con frío, y es una situación muy terrible.
1: Y luego hay personas que dicen, lo hemos escuchado estos días, que la gente que está llegando hasta Ceuta nos pueden traer un montón de enfermedades. Qué importante es escuchar a profesionales y no dar vida a los bulos.
2: Sí, totalmente. Es verdad que la experiencia nuestra es de las personas que vienen por mar, no por tierra, pero es verdad que generalmente la gente que viaja, la gente que intenta ir para conseguir una vida mejor, son la gente sana, porque son elegidos por sus familias para hacer ese viaje y luego poder traer dinero. Entonces, los que viajan son los sanos. Y en nuestra serie, que hemos revisado pues cerca de 3 años de pacientes, de migrantes, perdón, enfermedades propias de su país que sean contagiosas aquí, el porcentaje es muy, muy, muy, muy, muy, muy bajo.
1: Doctora, imagino que debe, imposible no sentirse tan empatía con estas personas, esa relación habitualmente cordial que suele tener la medicina con los pacientes. En estos casos, si cabe, ¿es un poquito más por la vulnerabilidad que tienen estas personas?
2: Sí, totalmente de acuerdo. Pues cuando vienen mujeres que vienen con sus hijos, pues claro, es muy difícil no empatizar, porque te cuentan cuando ya se han recuperado y están orientadas, pues te cuentan su situación en su país. También los chicos que vienen son chicos jóvenes y te cuentan pues que han dejado a su padre o a sus hermanos para intentar proporcionarles a ellos también una vida mejor. Y en general son, vamos, por experiencia, no, esa parte no es experiencia médica, es experiencia de vida. Suelen ser buenas personas. Es muy
1: Importante,
2: difícil no empatizar.
1: importante este testimonio. Y desgraciadamente han tenido mucho donde investigar, ¿verdad? Hasta llegar a esta denominación del síndrome de la patera.
2: Sí, la verdad es que además nos ha permitido que a la hora de que lleguen tristemente pateras y que van a seguir llegando, podamos actuar de forma más rápida, más precoz y más eficiente y así evitar que todas estas personas pues sufran consecuencias del viaje y puedan, pues eso, como comentaba, perder extremidades, manos, piernas o que acaben en diálisis, porque con la experiencia que vamos acumulando desde que llegó la primera patera, pues evitamos esas secuelas tan graves.
1: Es que no puedo imaginármelo porque habiendo vivido en casa la amputación de la pierna de mi padre, con todas las garantías que te otorga un hospital, además fue ahí en el hospital suyo, en el hospital insular, que esto ocurra de manera traumática en el mar y sin ningún tipo de ayuda, es que no puedo dejar de que se me erice todo el cuerpo.
2: Me imagino, pero bueno, es verdad que aquí, pues cuando llegan, pues intentamos evitarlo en lo posible. La verdad es que en nuestra al ir acumulando experiencia, hemos visto cómo comparándolo con las primeras pateras que llegamos, cada día se va mejorando más la actuación, los antibióticos que ponemos, el contacto, el trabajo multidisciplinar con los servicios de traumatología, de cirugía plástica y las amputaciones que igual antes eran una pierna o una mano, pues ahora igual es un dedito. Y perder un dedito, aunque es triste, pues es un dedo nada más.
1: Elena Pisos Álamo es facultativo de la Unidad de Enfermedades Infecciosas y Medicina Tropical del Hospital Universitario Insular de Gran Canaria y ha formado parte de esa denominación del síndrome patera, una entidad clínica descrita por ella y otros compañeros y compañeras. Le agradecemos infinito que haya atendido nuestra llamada, la llamada de la Radio Canaria, de la pública, aquí, en nuestra tarde de radio. Ha sido muy amable.
2: Gracias a ustedes por darle visibilidad al problema.
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1: 3:17 de la tarde, vamos con otra iniciativa. Esta vez, sí, más amable. ¿Más amable? Sí, más amable, porque la iniciativa El Hierro, Isla de los Cuidados, un modelo comunitario de bienestar y sostenibilidad en la atención social, ha sido distinguida por la Asociación Estatal de Directores y Gerentes de Servicios Sociales como iniciativa pionera y su potencial transformador. Los premios se van a entregar el 17 de septiembre en el Ateneo de Madrid, pero antes queremos darle la enhorabuena y lo hacemos con el consejero de Derechos Sociales, Bienestar Social y Dignidad Personal en el Cabildo del Hierro, Amado Carballo. ¿Qué tal, consejero? Buenas tardes.
3: Muy buenas tardes. Un placer estar con todas y todos ustedes.
1: Lo primero, enhorabuena, muchas felicidades en la parte que le toca.
3: Pues muchísimas gracias. Sinceramente, bueno, es una felicitación que recibe la comunidad de Reña en su conjunto, pero bueno, es un honor que al menos dentro de mis responsabilidades como consejero del área de derechos sociales, pues pueda ser un poco, pueda vivir, ¿no? Y con orgullo este reconocimiento.
1: Qué bonito esto de la Isla de los Cuidados. ¿Cuál es la filosofía de este programa, de este proyecto?
3: La filosofía nace desde el origen de mi llegada, bueno, de la llegada de este equipo de gobierno a la consejería y al área de derechos sociales, en concreto del Cabildo del Hierro, y viene y se entronca justamente en el nombre. Como has podido comprobar, es un poco largo, pero hablamos de derechos sociales, hablamos de bienestar social y hablamos de dignidad personal. El objetivo un poco del área y del proyecto Isla de los Cuidados nace un poco de poner a las personas en el centro de las políticas públicas en materia de cuidados en concreto, pero también a nivel general. Hablamos o parte de la base, ¿no?, de un proyecto colectivo, un proyecto que cuenta con la gente, con la participación ciudadana, con las entidades sociales, por supuesto, con los ayuntamientos de la isla, y busca ser una red que atiende o que atienda a la dependencia, a las personas mayores en general, a la infancia, a la salud mental. Es decir, una idea, un proyecto que abarca, digamos, el conjunto de la sociedad y que viene a representar los objetivos de la Isla del Hierro o el objetivo que ha tenido durante muchos años, ¿no? Cuidar de la isla y la isla cuidar de nuestra gente.
1: ¿Qué
3: es
1: entidad...
3: un poco esa filosofía, un mecanismo de participación. ¿Sí?
1: ¿Qué entidades son las que hacen posible este proyecto?
3: Pues bueno, entidades, desde el Cabildo del Hierro estamos colaborando desde el minuto uno, desde el principio, directamente con los ayuntamientos, directamente con las entidades, asociaciones sin ánimo de lucro que trabajan con las personas con dependencia o con cualquier otra cuestión, como por ejemplo especialmente ACUFADE o la Asociación de Reinserción de Menores Ancheta en el ámbito de la infancia, con una asociación local que se llama Escainso en materia de salud mental, con un proyecto específico en materia de vivienda dentro del ámbito del Cabildo del Hierro, que es el Plan IR, el Hierro Rehabilita Vivienda, con un plan específico de ayudas a las personas en situación de vulnerabilidad que puede abarcar gran parte de sus necesidades, incluso las más diversas, como necesidad, por ejemplo, de herramientas técnicas o elementos técnicos de apoyo en el cuidado. Queremos abarcar también el ámbito de la migración. Colaboramos con la asociación dentro de este proyecto, con la asociación Incorpórate, y aparte con la asociación Incorpore Sano. Estamos financiando, por ejemplo, una vivienda destinada a infancia vulnerable, infancia en situación de vulnerabilidad social, donde, por ejemplo, algunos jóvenes que han sido estutelados o son estutelados del Gobierno de Canarias, migrantes que han llegado a la isla, pues pueden tener un recurso alojativo, una vivienda y una atención una vez finalizado su etapa infantil. Es decir, no busca ser solo un proyecto que ofrece servicios, busca ser un proyecto que coordine. Por eso trimestralmente nos reunimos en el área de derechos sociales con el ayuntamiento, con la gente del hospital, con las entidades sociales de diversa índole, de diversos objetos social, digámoslo así, para que esta red que estamos construyendo, una red que va más allá de un servicio que puede prestar una administración, se desarrolle, ¿no? Esa mentalidad, ese proyecto innovador de comunidad de cuidados. Uh-huh. Lo que queremos es constituir y digamos impulsar esa comunidad de cuidados que siempre realmente ha sido el Hierro. El Hierro no solo ha sido pues migrante, no solo ha sido una isla que conoce bien las dificultades, también es una isla que se ha cuidado a sí misma y que ha cuidado a su territorio. Entonces, también queremos que esa red

0: No solo abarca, por eso decía, servicios concretos, abarca también la protección del medio ambiente y el ámbito de la integración laboral, la vivienda, la igualdad, mayores, dependencias, discapacidades, es decir, abarca muchos aspectos y desde el Cabildo queremos que esa red se impulse y coordinarlas.
1: ¿Y qué papel es el que puede jugar la familia en el proyecto?
0: Pues las familias son fundamentales. Las familias son fundamentales porque son también esas personas que hacen aportes a lo que tiene que ser, a lo que tiene que seguir siendo, ¿no? El proyecto Isla de los Cuidados. Obviamente, un proyecto de este tipo que intenta aunar, ¿no? esfuerzos en todos los ámbitos y ser una isla que cuida, necesita el feedback de la familia, las necesidades que transmite la población. Sin conocer esas necesidades y sin conocer pues los aportes de la ciudadanía en su conjunto, y concretamente de las familias, es desconocer y pues lo que exige y lo que pide la ciudadanía. La ciudadanía es fundamental para idear, ha sido y es fundamental para idear el proyecto Isla de los Cuidados y para continuar avanzando en él. Un proyecto tiene que contar con la población para realmente convencer a la población y que lo haga suyo. Y ser una comunidad de cuidados se construye con la gente y, por tanto, con las familias.
1: Estamos hablando de una isla como tantos rincones de todas las islas, pero quizás en las Islas Verdes también un poquito más, de una sociedad envejecida. Eso requiere también de mayor cuidado, de más cuidado.
0: Efectivamente, justamente un poco viene amparándose el proyecto en esa situación también. Una de las necesidades detectadas es la necesidad de más plazas y de más horas de atención, por ejemplo, en servicios como el servicio de ayuda a domicilio, o la necesidad de implantar un proyecto de respiro familiar, de respiro que evite una sobrecarga que sobre todo suele recaer en la mujer y en las hijas, ¿vale? Que evite una sobrecarga en las personas que no tienen la obligación, estrictamente hablando, de asumir pues esa carga del cuidado, ¿no? Entonces hemos implantado, hemos desarrollado, hemos dado un impulso al Servicio de Promoción de la Autonomía, que no existía en la Isla del Hierro. Hemos dado un impulso al personal existente en las residencias. En ese sentido, estamos finalizando, bueno, estamos en ejecución de las obras de reforma de la residencia de frontera para incorporar las 32 plazas con las que cuenta esa residencia a esta realidad, ¿no? Y lo que estamos haciendo es prepararnos a través de un conjunto de mecanismos, de más personal, de más recursos, de más servicios a disposición de la población, que nos permita justamente atender esa realidad que estamos viendo cada vez mayor, y no solo en el aumento de cada vez más envejecimiento, sino cada vez más dependencia y más gravedad de la situación de dependencia.
1: Claro, consejero,
0: Hemos pasado.
1: porque muchas veces los mayores permanecen en la isla, pero los hijos, los nietos, no, están fuera y no hay una red de cuidado familiar. Por eso el proyecto es clave, ¿no? Porque va a fortalecer esa red comunitaria de apoyo.
0: Efectivamente, justamente ese es el diagnóstico realizado y una de las medidas dentro de ese proyecto en su conjunto de Isla de los Cuidados. Esa situación la estamos viviendo casi diariamente y lo vivimos mucho, sobre todo en los hospitales, ¿no? Los hospitales de Canarias, en los que efectivamente hay mucha gente con alta administrativa esperando a lo mejor una plaza de residencia o la prestación de un servicio. En ese ámbito hemos llegado, digamos, en colaboración, por supuesto, con el resto de administraciones públicas y con el Gobierno de Canarias, por supuesto, dentro del marco de la atención a la dependencia y con los mayores para crear esa red de atención. Que la propia ciudadanía sea también ese mecanismo de alerta en ocasiones. Hemos logrado que la ciudadanía se implique en la observancia de las situaciones de dependencia de las personas y den alerta y aviso de que una situación de vulnerabilidad se está produciendo o existe una situación de vulnerabilidad en un hogar. Eso es algo que puede ser desarrollado sin ningún inconveniente en la Isla del Hierro. Una red de verdad, una sociedad que cuida, una sociedad que está pendiente de sus vecinos y que es, sin duda, protagonista de todo esto, ¿no? De todo este proyecto.
1: De hecho, el 8 y 9 de octubre la isla va a acoger el tercer Congreso Internacional sobre Cuidado. Se van a convertir en la capital del cuidado.
0: Efectivamente, agradecemos en ese sentido a la a CUFADE haber elegido la Isla del Hierro para celebrar este Congreso Internacional. Es un orgullo y dentro de ese marco justamente hemos impulsado la Semana de los Cuidados. Es decir, no solo vamos a ser protagonistas a nivel internacional de ese congreso, sino que también vamos a desarrollar un conjunto de iniciativas y de medidas y visibilizar todo lo que estamos haciendo y que se incluye dentro del proyecto Islas los Cuidados durante esa semana del mes de octubre. Vamos a desarrollar un conjunto de actividades inmenso, a la que, por supuesto, está toda Canarias y toda España invitada a ser partícipes de esa semana y especialmente a asistir a ese congreso internacional de ACUFADE con el que al que contribuimos y apoyamos firmemente porque queremos justamente visibilizar esa filosofía del cuidado y esa ser partícipes de un proyecto innovador y que ACUFADE también sea testigo y sea parte de este proyecto, pues nos llena también de orgullo, ¿no?
1: Ojalá, consejero, que seamos todas las islas, las 8 islas, las islas de los cuidados. Pero el Hierro ahora mismo, ¿cuáles son las fortalezas que tiene y cuáles serían las áreas de poder mejorar en el cuidado en la isla?
0: Pues mire, dentro del ámbito de la atención en el hogar, sin duda alguna, la atención a domicilio y el servicio de promoción de la autonomía, junto con el respiro y acompañamiento, el respiro familiar y el acompañamiento de la población especialmente mayor y especialmente con discapacidad. En ese ámbito tenemos un reto fundamental, que es la existencia de personal suficiente para llegar a toda la población que necesita esa atención. Profesionales del ámbito de la psicología, profesionales del trabajo social, profesionales del ámbito de la terapia ocupacional, que parece que son una rara avis en nuestra sociedad, profesionales también en el ámbito de la enfermería. En las residencias hemos incorporado a personal propio del Cabildo del Hierro, personal de enfermería y medicina, al menos en lo que es la RPT del Cabildo Insular del Hierro en esta anualidad, y continuaremos avanzando en la incorporación del personal para mejorar la atención. Y una parte fundamental es también contar la historia de vida de todas las personas que con las que tratamos. Las personas con discapacidad tienen mucho que contar. Hemos estado trabajando en un proyecto muy bonito con el colectivo de las personas del Centro Día de Cero de Discapacidad Intelectual. Hemos también incorporado ese proyecto a mayores y lo que queremos es rescatar esa sabiduría y esa biblioteca, por así decirlo, ese archivo histórico que todavía conserva nuestra población mayor y poder incluso llegar a redactar, a propiciar la edición de un libro con todas esas historias y con todos esos recuerdos de nuestra población. Es decir, forma parte, me estoy erizando porque es un proyecto de verdad muy bonito que queremos impulsar desde este proyecto, que de verdad es una idea de red, es una idea de comunidad y es una idea, digamos, que abarca más allá o supera la idea de un servicio expresamente. Es un proyecto de un conjunto de servicios, de una visión de futuro y una apuesta por una isla donde los niños puedan tener sus oportunidades, donde los jóvenes puedan volver y quedarse a desarrollarse, donde las personas mayores pues sigan participando en comunidad, que quienes cuidan reciban el apoyo que necesitan, que las personas vulnerables encuentren ese acompañamiento que tenemos como entidad y como administración que ofrecer. Y en última instancia seguir siendo un territorio respetuoso con nuestro medio ambiente que nos sostiene y que siga sosteniendo a las próximas generaciones.
1: Consejero,
0: le pregunto, pone la dignidad humana en el centro.
1: Consejero, le pregunto por último, ¿quién acudirá el próximo 17 de septiembre al Ateneo de Madrid a recibir el reconocimiento? ¿Le va a tocar?
0: Me va a tocar, afortunadamente, me va a tocar el presidente por motivo de agenda, no podrá asistir, pero yo estaré encantado de recibir ese premio en Madrid de una asociación tan crítica.
1: Sí, sí, sí, sí, es que eso lo llama
0: Tibo. Efectivamente, y que sin duda alguna ofrece un barómetro de la situación de la dependencia en España y que es un orgullo, de verdad, poder recibir este premio por parte de esta asociación, de verdad, que es referente a nivel internacional y en este caso a nivel estatal, y que al fin y al cabo establece el ranking con el que las comunidades autónomas se comparan.
1: Entonces, imagino que cuando
0: de este tipo,
1: que cuando le, imagino que cuando le llegó una carta de esta gente dirían: ¡ay, mi madre! O el correo electrónico: ¡ay, mi madre! Pues bueno, esta vez fue para algo muy bueno. Amado Carballo.
0: Para algo positivo.
1: Amado Carballo es el consejero de Derechos Sociales, Bienestar Social y Dignidad Personal del Cabildo del Hierro. Déjeme decirle que yo siempre preferiré, eso es así, quizás por edad, la isla de los cuidados que la isla de las tentaciones. Que vaya todo bien, buena tarde.
0: Muchísimas gracias. Esperemos que haya más islas de los cuidados. Sí. Un abrazo fuerte y muchas gracias.
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9: Días que hicieron historia. El 6 de agosto de 1811 se decreta la abolición de los señoríos feudales en Canarias. Se hace en cumplimiento de una orden emitida por las Cortes de Cádiz. Esta medida responde al reconocimiento de un anacronismo jurídico, la situación de pobreza en la que se encontraban las poblaciones afectadas y el notable desequilibrio entre las islas de Realengo, Gran Canaria, La Palma y Tenerife y el resto del archipiélago. Con la supresión del régimen feudal, se libera de este estatus a la totalidad de las islas de Lanzarote, Fuerteventura, La Gomera y El Hierro, así como los territorios de Adeje y Valle de Santiago en Tenerife, además del pueblo de Agüime, que había sido cedido al obispo Frías por los reyes católicos como recompensa por su papel en la conquista de Gran Canaria.
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0: De repente nos relajamos y de qué manera con esta melodía, porque Camerata Lacunensis se fue a Suecia para participar por primera vez en el Gran Mundial de los Coros y volvió a Tenerife nada menos que con dos medallas de oro en una música contemporánea donde queda unida la música de ahora también con la música, con el folclore. Nos acabamos de enterar prácticamente de este reconocimiento y le queremos dar la enhorabuena al director de Camerata Lacunensis, José Herrero. ¿Qué tal? Buenas tardes.
1: Hola, Kiko. Buenas tardes. ¿Qué tal?
0: Oye, encantado. Muchísimas felicidades. Está tu medalla, que estamos hablando de un reconocimiento muy potente.
1: Sí, bueno, imagínate cómo estamos, ¿no? Todavía asimilándolo, todavía aterrizando después de unos días maravillosos en Suecia, en Helsingborg, mostrando pues el trabajo que hacemos, ¿no? Aquí durante todo el año, que puedan escucharlo a nivel internacional, a nivel mundial, en un país tan dado a la música coral como es Suecia, ¿no? Así que, pues, lo que te comento, todavía aterrizando, ¿no?, después de esta experiencia maravillosa.
0: Para entender la dimensión de este encuentro, estamos hablando de un encuentro mundial con 160 coros y alrededor de 8.500 cantantes. Fuerte rancho de gente, ¿eh?
1: Sí, pues sí, un poco sí. Son los Juegos Olímpicos Corales, que se celebran cada dos años, y bueno, este año era allí en Helsingborg, en Suecia. Entonces, pues lo que tú comentas, 160 coros de todo el mundo, más de 8.000 y pico cantantes, ya no sé cuántos nos podíamos encontrar allí por las calles, ¿no? Y sí, quizás el evento coral más grande y más importante, en este caso, del mundo, ¿no? Como su nombre diga, los Juegos Olímpicos Corales, ¿no?
0: Claro, José, ¿y con qué expectativa viajaron? ¿Soñaban con un resultado y venir para casa con dos oros nada menos?
1: Que va, para nada. Bueno, nosotros preparamos nuestro concurso sabiendo que es algo muy muy difícil, ¿no? Que era algo muy difícil de conseguir, por supuesto un reto y por supuesto con todo el trabajo y toda la disciplina para poder hacer lo mejor posible nuestro trabajo y que nuestra música gustara. En ningún momento nos esperábamos un reconocimiento así. Entonces las expectativas eran pues las que eran, el hacer un sin duda un buen papel, el que nuestra música gustara, el que nos escucharan, el que nos vieran, y bueno, un poco vivir y disfrutar una experiencia como esta, que yo creo que es única además, ¿no? Entonces pues bueno, pues imagínate, ¿no?, la sorpresa cuando no solo creo que hacemos un muy buen papel, ¿no?, ya desde el punto de vista nuestro interno salimos muy contentos de ambos concursos, de ambas categorías. Y además pues lo hemos refrendado en este caso con nada menos que una medalla de oro en cada una de las dos categorías que nos presentamos, lo cual pues la sorpresa ha sido tremenda, ¿no?
0: Una de esas categorías era la Champion. ¿Eso imponía mucho?
1: Bueno, es una de las categorías es música contemporánea, en este caso, que presentábamos, bueno, como en este caso es música de autores, compositores contemporáneos y demás, y además tenía la particularidad de esa categoría de que tenías que estrenar una obra en esa categoría de música contemporánea, ¿no? Bueno, además algo muy muy especial para mí, porque esa obra que estrenamos nosotros, que estrenó Camerata Lacunensis, es una obra mía, una composición mía, una Ave María compuesto por mí, especialmente para poder estrenar ahí. Entonces pues en este caso, en esa categoría de música contemporánea, con nuestra medalla de oro colgada, ¿verdad?
0: José,
1: pues además esa ilusión de poder presentar una obra, en este caso mía, ¿no?
0: Y eso quizás supuso una presión añadida, estrenar una obra propia en una cita así.
1: Bueno, yo personalmente yo no pensaba tanto en la presión hacia mí, ¿no? De presentar una obra con mi, una obra mía con mi coro, ¿no? La presión de hacer un buen concurso y de salir todos contentos, ¿no? En ningún momento pensé en la obra mía en concreto, ¿no? Al final es una obra más de las que estrenamos, de las que hicimos en esa modalidad. Y bueno, no tuve como mucha capacidad para, además, ¿no?, sobrecargarme con una presión añadida, en este caso, por ser una obra mía, ¿no? Uh-huh. La trabajamos, la hicimos muy bien, estoy encantado de cómo la resolvió el coro, y con eso me quedo, ¿no?
0: Uh-huh. Para la categoría de folclore eligieron música cubana. Déjame preguntarte, sí, ¿por qué esa apuesta y qué conexión tienen ustedes, la Camerata Lacunense, con Cuba?
1: Música cubana es una música latinoamericana en general. Uh-huh. Es una de las líneas que Camerata lleva trabajando, pues, más de 30 años. Somos un coro con 33 años de historia ya, y ha sido el repertorio cubano, ha sido, bueno, cubano es uno, por extensión, latinoamericano. Un repertorio recurrente en nuestros programas, ¿no?, y en nuestros conciertos, ¿no? Es una música que bueno, aquí en Canarias, pues, comprendemos muy bien, sabemos entender y apreciar esa música cubana con esos ritmos caribeños y demás, y en una cita como esta, en un país como Suecia, pues es una música que no suele interpretarse mucho. Entonces llevábamos, ¿no?, un poco ahí, no la seguridad, pero sí la satisfacción interna, ¿no?, de saber que era un repertorio que sin duda iba a gustar, ¿no? Iba a gustar en un concurso así. Por eso decidimos pues eso, ¿no?, presentarnos esta categoría con música cubana. Pero ya te digo, es un trabajo, una línea de trabajo de Camerata desde hace muchísimos uh-huh. años, ¿no? Que lo hayamos planteado es profeso para esta cita, sino que está en nuestro repertorio desde hace décadas, ¿no?
0: ¿Qué tiene que ocurrir para que 22 voces suenen realmente como una sola?
1: Hombre, son varias cosas. Lo primero es que te guste cantar y tengas una por lo menos una cierta experiencia, ¿no? Cantando en coros, ¿no? Es una faceta particular del canto, ¿no? No actúas como un solista, ¿no?, donde vas más de manera libre y puedes puedes desarrollar tú la música como quieras, el fraseado y demás, sino que, bueno, a nivel coral, pues necesitas una cierta experiencia de cantar con otros, de cantar junto a otros y de sentir esa música junto a los otros, ¿no?
0: Por último, José.
1: Y después, o sea, dime, no te voy a decir después, sobre todo que sea gente que lo vive, ¿no? Que vive la música, que le encanta lo que hace, y que se lo toma como algo muy serio, aunque para todos, obviamente, esto es un hobby, ¿no? Pero es una actividad que nos encanta hacer y que ponemos y que dedicamos todo el esfuerzo y todo el tiempo necesario para, como tú dices, poder sonar 22 voces como una, ¿no?
0: ¿Qué perfiles tienen los integrantes del coro?
1: Pues...

0: el saber música y el haber estudiado canto, para nada, ¿eh? como esas tablas, ¿no? Y esa soltura y ese saber a qué te enfrentas cuando cantas en un coro. Entonces, los perfiles son totalmente diversos, ¿eh? Ahí, yo creo que en el coro ahora mismo, si hay una o dos personas que sí que se dedican a la música, el resto no. Tenemos nuestros trabajos, cada uno su eso. Lo que pasa es que, bueno, que sí que en ese sentido, pues sí, nos conocemos hace muchos años, trabajamos hace muchos años, sabemos lo que queremos todos. Yo sé lo que quiero conseguir de mis coralistas, los coralistas saben lo que yo les puedo aportar, y esa confianza y esa unión, ¿no?, esa familia que somos, pues se refleja cuando hacemos un concierto y al público le encanta lo que hacemos.
1: Ahora sí, por último, ¿dónde podremos escuchar próximamente a Camerata?
0: Pues mira, mañana mismo en La Gomera, dentro del Festival NUN, tenemos un concierto, en San Sebastián de La Gomera a las 12 de la mañana, y aquí en Tenerife, pasado mañana, el domingo, a las 12, en La Laguna también, dentro del mismo Festival NUN, pues tenemos un concierto nuestro, así que hemos empezado después del concurso, hemos empezado otra vez con fuerza y ya estamos dando conciertos otra vez, ¿no?
1: Dos citas fundamentales, porque mientras ustedes tengan razones para cantar, a los demás nos van a saber los motivos para ir a escucharles. José Herrero, director de Camerata Lacunense, enhorabuena para todo el coro y muchas gracias por atendernos, muy amable.
0: Muchísimas gracias, un placer. Gracias, Kiko.
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1: 12 minutos, 13 para ser exactos, y llegamos a las 4 de la tarde. Miren, lo que estamos escuchando, les cuento enseguida qué es lo que se cuenta y qué es lo que se habla, porque en el Festival Internacional de Cine de Realidad Doc Canarias, que tendrá lugar en septiembre en el Puerto de la Cruz, se va a estrenar en su sección Tercera Orilla este documental que estamos viendo con los ojos de la radio del realizador gran canario Agustín Domínguez, La Berma. Y lo tenemos aquí en la radio. ¿Cómo estás, Agustín? Buenas tardes.
12: Muy buenas tardes, yo muy bien, y espero que por ahí también.
1: Pues así estamos intentando descifrar, sabemos exactamente de qué va este documental, pero cuéntanos, Agustín, ¿qué es lo que está hablando la protagonista?
12: Bueno, en ese trocito que acabamos de escuchar del tráiler que promociona esta película.

0: documental, pues se está presentando nuestra protagonista, que es Yubija Mohamed Embare, que es una joven refugiada saharaui que nació en los campamentos de refugiados, hija de exiliados del Sáhara Occidental, y que, pues, como cualquier otro niño o niña saharaui, después de realizar la educación básica, viajó a Argelia y se graduó como bióloga. Al regresar a los campamentos, evidentemente no pudo ejercer su profesión, porque en los campamentos de refugiados saharauis se vive de la ayuda humanitaria internacional, no hay actividad económica. Y una tarde, tomando el té en la Jaima con unas compañeras, escuchó a una de ellas decir que había una ONG británica que estaba reclutando gente para desminar y que además pagaban. Bueno, eso la alertó y al día siguiente, con la ilusión de colaborar económicamente con su familia, se presentó en las oficinas de esta ONG. Al par de días la convocaron para una primera, digamos, entrevista teórica, que superó, y ya luego, a partir de ahí, la mandaron como un mes muy cerca de la berma a desminar en periodo de prueba. Y afortunadamente fue seleccionada y formó parte, a partir de ese momento, de una cuadrilla como desminadora.
1: Estamos hablando que es una mujer, tú lo has dicho, licenciada en biología, que se convierte en la primera mujer al frente de una brigada de desminadores. ¿Qué fue lo primero que viste en ella? ¿Valentía, miedo, responsabilidad, todo a la vez?
0: Pues, Kiko, yo vengo visitando los campamentos de refugiados desde hace muchos años. Mi primera visita fue en el año 98. Y siempre había visto a la mujer que se hace cargo de todas las funciones que tienen lugar en una sociedad. Si estamos hablando de que en los campamentos la sociedad es matriarcal. La mujer se encarga de la educación, la mujer se encarga de la medicina, de las alcaldías, de los economatos, de todo. ¿Por qué? Porque el hombre está en el frente. El hombre está ausente, pendiente de ese conflicto que todavía hoy existe entre el Frente Polisario y el gobierno de Marruecos.
1: Estamos hablando de una mujer que de las pocas que hay, que tienen que ir. No hay nada más peligroso que una zona que esté minada. Y ella va con mucho mimo, con mucho cuidado, para quitar minas, porque además estamos hablando de toda esa franja del Muro de la Vergüenza, que es uno de los lugares del mundo donde más minas hay.
0: Sí, sí, está catalogado como el lugar por metro cuadrado más minado del mundo. Son 2.720 kilómetros de muro que separa la zona ocupada por Marruecos de los campamentos de refugiados, que no tiene otra intención que impedir que los saharauis y las saharauis exiliadas y refugiadas puedan regresar a su tierra. Y apostados en ese muro hay más de 10 millones de minas antipersona y antitanque. Entonces, ella se convierte, con el paso del tiempo, como la primera mujer que consigue liderar una cuadrilla de hombres y mujeres, civiles y militares, a los que tiene bajo su responsabilidad en el desminado del Sáhara Occidental.
1: ¿Te has preguntado alguna vez, mientras rodabas, qué lleva una persona a elegir un trabajo en el que literalmente cada día, bueno, no cada día, cada minuto, cada segundo se juega la vida?
0: Pues, Kiko, yo cuando la conocí, te digo, que me sorprendió esta nueva labor en los campamentos. Ella me confesó que lo que realmente le motivó a hacerse desminadora era intentar colaborar con su familia, porque es una familia de muchos hermanos y las entradas eran muy pocas. Yo recuerdo que me dijo unos 300 y pico euros mensuales, y yo dije, para mí, dije, jugarte la vida por 300 euros. Pero ella estaba convencida de que esa era la solución y ahí comenzó su andadura como desminadora. Recuerdo también que me dijo que el primer sueldo que cobró, estamos hablando de que esta chica no había cobrado, bueno, ni nadie cobra ahí porque ahí no existe actividad económica, pues cogió rápidamente, porque claro, se desmina de los campos de refugiados a la zona donde está cerca el muro de la vergüenza, estamos hablando que en traslado en coche son casi 2 días.
2: Mi madre.
0: Entonces ella cogió ese sueldo que le había dado la ONG y salió corriendo a donde están los conductores que traen y llevan a la gente a la zona esta de donde están desminando, ¿no? Y le dijo que por favor cogiera ese dinero y se lo llevara a su madre, le dio su nombre, le dijo en la wilaya Esmara que la localizara y entonces dice que ahí sintió una satisfacción plena, ¿no? Por haber colaborado económicamente con su trabajo, ¿no?
1: Sabes que hace años...
0: Y con ese riesgo que estaba evidentemente corriendo.
1: Sabes que hace años tuve la suerte de estar a pesar de las circunstancias, la suerte de estar en el Fisáhara y me tocó estar ahí, en esa wilaya. Déjame preguntarte, porque en la publicación dices algo muy contundente: lo que no se ve no existe. ¿Crees que hemos normalizado tanto los conflictos que dejamos de mirar aquello que ocurre tan, tan, tan cerca de nuestras casas?
0: Sí, sí, sí, Kiko, eso es una realidad evidente, ¿no? Y lo que yo pretendo con esta película, evidentemente, no es solucionar esta situación que hay del conflicto bélico entre Marruecos y el Frente Polisario, pero sí visualizar, concienciar, dar a conocer este conflicto que está ahí y que como bien dice, ocurre a escasos 100 kilómetros de nuestras islas, ¿no? Y que todos los días, porque esto me lo dice Yowija, que todos los días muere gente en esta guerra, en este conflicto activo que existe, como existe en muchos otros países de África, ¿no? Lo que, claro, hay situaciones que impiden que estas realidades se visualicen. Y entonces ese refrán una vez más se cumple y la verdad que es muy triste, que lo que no se ve no existe, ¿no?
1: ¿Cómo afecta la vida de las niñas, las personas refugiadas, vivir en un entorno así?
0: La primera impresión que yo sentí la primera vez que yo llegué a los campamentos fue que el tiempo se detenía, ¿sabes? Es una sensación súper, súper extraña, ¿no? Y tú llegas y yo, como español que soy, hubiese entendido que lo primero que me hubiesen dicho: oiga, usted es un traidor. Pero sin embargo, sentí que como la humildad en la máxima expresión, ¿no? Te dan lo que no tienen, te acompañan, te dan un refugio. Es decir, es una forma de ver la vida desde otro punto de vista que no es el occidental. Eso es una evidencia. Y los niños y las niñas, para mí, porque el adulto no está, están los ancianos, eso sí, que son, digamos, la fuente de riqueza de la información. Pero los niños y las niñas, para mí, esas risas y ese juego que yo veía durante los traslados que hacíamos en los campamentos, para mí eran las flores del desierto. Es decir, si borraba a los niños de mi imaginación y de mi vista, estaríamos en algún sitio que, vamos, que no se podría vivir, evidentemente.
1: Es muy duro, es muy duro. Nos queda poquito tiempo, pero quiero preguntarte, ¿cuántas vidas, cuántos lesionados habrá provocado estas minas a lo largo de los años? Igual es imposible saber con exactitud el número.
0: Bueno, hay una estadística que habla de afectados de más de 3.000 personas. Pero claro, ahí no sabemos, estamos hablando de muertes, ¿eh? No sé si se te podrá contabilizar o está contabilizado los afectados. Niños que pierden, que creen que hay una bomba de racimo y creen que es una pelota y le dan una patada y pierde la pierna. O en esta misma película, en La Berma, aparece una afectada. Y es una niña, es una mujer saharaui que estaba recogiendo leña para su familia. Porque no olvidemos que los saharauis son nómadas y que viajan con sus ganados en busca de alimento, de agua. Y en un momento dado, una de las personas que salen en la peli, pues quiere ayudar a su familia y...
1: Vaya, se nos ha caído la comunicación que manteníamos con Agustín Domínguez, con el director del documental La Berma, que por cierto vamos a poder verlo este próximo viernes día 11 en la Sala Timanfaya en el Puerto de la Cruz, todo ello en el marco del Festival Internacional de Cine de Realidad Doc Canaria, que va a tener lugar, como les contamos, en el Puerto de la Cruz este próximo 11 de septiembre. Se nos ha caído la comunicación, quien no se ha caído es Cintia Quintana. Ella viene, se incorpora a nuestra mesa de trabajo y lo hace con 2 folios y medio, podríamos decir, sí, más o menos. En él lo importante es que nos trae la última hora en Canarias, lo que aquí definimos como las noticias de las 4. En el argot, ¿verdad, María? El boleto de las 4.

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1: Atrás dejamos ya las noticias de las 4, por delante nuestra segunda hora, que como siempre, ya saben, tiene un brillito especial. Y hoy además esa segunda hora viene con novedades importantes porque estrenamos la sección Abuelito Dime Tú. Y para esa sección nos hemos ido, estará grabada, ya luego escucharán dónde.
2: Lola González fue una poeta y pintora herreña. Nació en Valverde el 2 de febrero de 1890, aunque su familia se traslada a la capital Gran Canaria, siendo ella muy niña. Desde joven empezó a destacar en la pintura. Con 25 años se traslada con su familia a La Habana, en Cuba, donde ingresa en la Academia Nacional de Bellas Artes de San Alejandro, recibiendo premios y distinciones en todas las asignaturas. Allí fue discípula de Leopoldo Romanech Guillén, uno de los grandes maestros cubanos de la plástica del siglo XIX y XX. En 1927, con 37 años, se traslada a Nueva York, donde estudia dibujo, y la Hispanic Society de América adquiere algunas de sus obras. Sabemos que termina sus estudios en Madrid, aunque se le pierde su pista durante la Guerra Civil Española. Solo después de los años 40 sabremos de ella por varias exposiciones en Canarias y fuera de las islas. Muere a los 82 años en 1972 en Madrid. El Ayuntamiento de Valverde le dedica una calle cerca de la Iglesia de Nuestra Señora de la Concepción.
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0: dar una responsabilidad y otras que dejan algo mucho más importante, luz. Y es que hoy en Gente Luminosa viene alguien que ha ocupado despachos importantes, que ha tomado decisiones, que ha representado a empresarios y a Canarias, pero al que yo tuve la suerte de conocer en otro escenario, ¿quién lo diría? Corriendo, compartiendo kilómetros, risa, vida en torno a la Gran Canaria Maratón y a un proyecto solidario y rodeado de personas también con mucha luz, personas maravillosas. Hoy quiero olvidarme un ratito del Pedro Ortega, presidente, consejero, empresario, y conocer al Pedro que siempre está detrás de todo eso, que yo creo que es el que ha venido a la radio. Pedro Ortega, presidente de la Confederación Canaria de Empresarios y director de La Isleña. ¿Cómo estás, mi niño?
1: Muy bien, buenos días, encantado de estar aquí contigo, Kiko.
0: Y en el argot interno, ministro y embajador.
1: Sí, como bien sabes, ese grupito que creamos en aquel momento y que se mantiene, y aprovecho para saludarlo, a los embajadores solidarios, a todos y a todas, que sepan que aquí estamos Kiko y yo, y que ahora nos sacaremos el selfie, para el ello, selfie correspondiente para ellos.
0: Ello. Un proyecto creado por Raquel Montes, nuestra sí. Raquel Montes, cuando dirigía la Fundación DISA.
1: Sí, sí, un proyecto ilusionante el que participamos en aquella carrera, todos contentos, felices de colaborar y reunir dinero para una causa que era importante. Yo creo que en aquel momento se sembró una amistad y un vínculo entre todos nosotros, y que hoy, pues muchos años después, casi 11 seguimos. Años después, seguimos aquí, intacto, seguimos aquí intactos, y además cada uno de su padre y de su madre, pero sin embargo nos llevamos muy, muy bien.
0: Hay algunos que piensan que yo soy un súper radical. Claro, sí.
1: Otros son de otra manera, aquí cada uno es como es. Dice, somos felices, y además tenemos un diálogo abierto, fluido, y eso es bueno. Y eso, yo creo que aquel proyecto que tenía esa parte solidaria, nos enganchó a todos y no lo soltamos, uh-huh.
0: Pedro, ¿y qué mejor manera de empezar esta edición de hoy de Gente Luminosa que con esta canción que habla precisamente de eso, ¿no? De celebrar la vida?
1: Es que para mí es el himno de la vida. Cualquier persona que me conozca sabe que yo, esta canción me mueve y todo lo que me conoce. Uh-huh. Y además en los momentos más complicados, que tuve algún momento complicado de salud,
0: lo que me acabas
1: la utilicé.
0: Lo que me acabas de contar, cuéntalo. Que no,
1: bueno, tuve un problema de salud que era importante, me tenían que hacer una prueba, ya sabiendo que la tenía, para corroborar el alcance. Y entonces me preguntan que qué canción quiero que me pongan. Digo yo, pues, y como una cara de tristeza me lo preguntaba. Digo, pues Viva la Vida, que es la... Dice, Viva la Vida, sí, claro, es que esto es lo que necesito ahora, vida.
0: Qué bueno que te recuperaste, Pedro.
1: Sí, muy bien.
0: Le ganamos la batalla.
1: Y después de eso tuvimos la carrera, o sea, sí. 3 años después estaba en esa carrera, que además demuestra que hay que luchar, que nunca hay que dar nada por perdido, y lo más importante, que siempre hay que tener ilusión en hacer las cosas y en disfrutar la vida.
0: Y poner de nuestra parte, ¿verdad?, todo lo que esté en ello.
1: Todo.
0: Pero, ¿quién es Pedro Ortega cuando se quita el traje de presidente, de consejero, de empresario, cuando no tiene que representar a nadie? ¿Qué Pedro queda?
1: Pues bueno, queda... Yo soy un tío que soy positivo por naturaleza. Entonces soy padre, soy marido, soy hijo, soy hermano, soy colaborador con la gente que está conmigo, a alguien que le gusta enseñar a la gente con la que vive, y a alguien que le gusta que todos estemos bien, que estemos contentos. Me gusta mucho el tener ambientes, bueno, cuando hay ambientes malos los intento combatir de forma pacífica.
0: Mira, has tenido, Pedro, como decíamos, un montón de responsabilidades, y ya has conocido mucho el poder. ¿Qué te ha enseñado el poder sobre las personas y qué te ha enseñado a ti mismo?
1: Mira, ahí me enseñó una cosa, que el poder... Te voy a poner una reflexión donde vas a entender a qué me refiero yo con lo del poder, que se siente. Tú cuando asumes una responsabilidad importante, tú piensas que sigues siendo el mismo. Y tú actúas como el mismo, pero tienes un problema, que es que la gente no te ve como el mismo. La gente te ve de otra forma, de tal forma que, aunque tú eres el mismo para ti, para los demás no lo eres. Con lo cual, tú eres, pero pareces otro. Con lo cual, la gente se comporta contigo de otra manera. Y hasta que no te das cuenta de eso, la fastidias muchas veces. Porque tú quieres hablar en términos normales, y eso la gente no lo entiende. Tienes que darte cuenta de que tienes otra posición y que te ven de otra manera en el momento que lo...

0: entiende eso. Y eso me lo dijo un día como digo, mi padre putativo, Andrés Mejías Pombo, el presidente de la isleña, que era mi padre, con el que yo he pasado muchas horas hablando, y él me decía, un día le dije, pero no, no, que yo soy el mismo. Dice, tú no eres el mismo porque yo no te veo igual.
1: Claro.
0: Y ahí me quedé y dije, pues tienes razón. Y a partir de ahí entendí y me fue mucho más fácil relacionarme.
1: ¿Sabes que algo así parecido nos pasa a los que trabajamos en esto? Cuando tienes un rostro que es popular, cuando eres alguien más o menos mediático por tu trabajo, la gente no te ve igual y tú sigues siendo exactamente el mismo.
0: Tú quieres y quieres demostrarlo, pero es que no te empeñes. O sea, hay que acostumbrarse y hay que convivir con que esas son las circunstancias y que además es así de... lo asumes y lo gestionas bien, no te trabas, no te traumatizas, sino dices, bueno, no me van a ver igual, ya está. Yo voy a intentar ser yo, entendiendo que tengo que buscar cómo bajar esas barreras que se ponen en el momento en el que parece que tú te crees alguien. Y no es que te creas, es que la gente ya te coloca más arriba.
1: Fuiste consejero de gobierno con Fernando Clavijo al frente en la primera legislatura del actual presidente. ¿Hay alguna decisión que tomaras en aquel entonces en la que tú digas, contra, tenía que haber yo revisado esto?
0: Pues realmente yo no las recuerdo, porque lo que recuerdo son las buenas decisiones. O sea, yo recuerdo lo que logramos, porque hubo cosas que no llegamos a lograr, pero porque están en el camino, pero te quedas con lo que tienes. Y me quedo con una cosa, que me quedé con un grupo de amigos que nos hicimos amigos allí, porque nos batimos el cobre las 24 horas del día, los 7 días de la semana, porque allí se trabajaba todos los días con intensidad y todos los días trabajando. Además nos tocó una consejería muy amplia, había un grupo de gente multidisciplinar, joven, con la que me contagiaron, que me enseñaron, y un grupo que conseguimos muchas cosas.
1: ¿Eras del mayor de la consejería?
0: Yo, del equipo con el que yo estaba, yo sí creo que era el mayor, para todos los demás.
1: Ahí me pasa un poco aquí en la radio.
0: Claro.
1: Menos mal que está Carlos Guillermo Domínguez.
0: No, hay que reconocer que recuerdas la época en que tú eras el más joven de todos los que estabas, sí, y ahora nos toca al revés. Pero mira,
1: es así,
0: la vida es así y hay que disfrutarla. Yo ahora, cuando algunas veces, el otro día estaba corriendo en Fuerteventura, mis vacaciones, en la avenida de Jandía, que me gusta correr cada vez que voy allí, y alguien me vio correr y dice, pero te vas a matar. Digo, pues esto es lo que hago, me gusta, estoy feliz, yo voy a disfrutar. Digo, claro, me está viendo un señor mayor corriendo por aquí. Digo, qué horror, qué cosa más desagradable.
1: Me puedo sentir un poquito identificado. De todas las personas que te has permitido conocer, está claro que siempre en el entorno empresarial, en el ámbito político, ¿quién te ha marcado más y qué has aprendido de esa persona?
0: Bueno, yo evidentemente quien más me ha marcado en el ámbito empresarial es Andrés Mejías Pombo. Pero es verdad que también hay porque conviví con él, he estado con él, he sido, ya te decía, su hijo putativo, pero he dirigido la empresa con él, y él me ha enseñado muchas, muchas cosas. Él lo primero que me enseñó era que para hacer gestión y para llevar la empresa, primero tenía que aprender al mismo tiempo humanidades y arte. Él me obligó a visitar museos y a entender los cuadros y a leerme dos libros. Me obligó a leerme. Que le agradezco, que en aquel momento no lo veía así. Me decía, tienes que leerte el Gombrich, Historia del Arte del Gombrich, y el libro de Civilizaciones de Kenneth Clark. Esos dos libros me marcaron, porque además yo, que venía de la carrera de biológica, ciencia, y un poco las humanidades las tenía, sí, disfrutaba del arte, pero no entraba, y él me acercó a eso, y después también me obligó a ir música, de alguna forma. Pero sí es verdad que también hay alguien que a mí me ha marcado también a lo largo, que es Germán Suárez. Germán Suárez fue una persona que me marcó por su comportamiento y su capacidad de hacer de nexo de muchas personas, de ser nexo, de siempre luchar. Y eso reconozco que también fue alguien que su forma de hacer a mí me conquistó, y siempre intento pues también esa incorporarla en la forma, y entender que somos personas todos y que todos tenemos que ganar.
1: No hay ninguna duda de que tú también a día de hoy te estás convirtiendo en referente de otras personas, pero eso lo dirá en alguna entrevista, no sabemos cuándo y hasta quién, pero eso va a ser así.
0: No lo sé, uno intenta hacer las cosas lo mejor que puede. Yo quiero Yo siempre digo, y se lo pongo, se lo digo a mis hijos, se lo digo a todos, tú piensas que cuando tomes decisiones, piensas que estás ante un tribunal y que tus decisiones tienen que ser valoradas positivamente. Uh-huh. Esa cosa del circo romano, del dedo arriba al dedo abajo, tienes que buscar que el dedo esté arriba cuando uh-huh. terminas el like, que dicen uh-huh. hoy, tienes que buscar ese dedo arriba, que tu decisión, además, y tienes que asumir siempre que no puedes contentar a todo el mundo.
1: Fíjate, Pedro, que hay muchos ejecutivos, muchos directivos, directivas, que siempre consideran que la puerta de su despacho está abierta para que los trabajadores entren, pero es que esa puerta está abierta para que ese ejecutivo, esa ejecutiva también salga.
0: Sí, efectivamente.
1: Y que salga al encuentro.
0: Hay que ir a preguntarle y a buscarlo. Es decir, las puertas están abiertas en las dos direcciones.
1: En ese sentido, mira, ¿eres de los que necesita correr para encontrarse consigo mismo o de los que corren para escaparse un rato de sí mismo?
0: No, yo corro porque al final no, me gusta porque me vado. Y yo, por ejemplo, vivo en Teror y cuando paseo por Osorio, cuando corría por Osorio, ya corro menos porque ya tiene mucha pendiente y eso se nota. Pero a veces en algún gesto de locura bajo corriendo una pendiente y eso me da como adrenalina y me hace sentirme feliz y me hace que corra la adrenalina. Y correr solo, o pasear o hacer, también vale, me vale caminar, lo que me permite disfrutar del entorno y pensar tranquilamente en lo que me da la gana, sin como desconectar de la realidad. A veces me pongo música, alguna vez he cometido el error de ponerme a oír algún programa de radio para tal, entonces me voy sentando y me olvido del paisaje, entonces me callo, lo dejo y lo luego después. Pero, porque ya hoy con los podcasts se pueden hacer muchas cosas, pero intento que sea un momento para mí, que sea un momento de disfrute de paisaje y de entorno. Y si estoy por alguna avenida, ver a la gente también.

0: Esta es otra de tus canciones favoritas. Esta ahora le llaman playlist, pero es canción favorita de toda la vida.
1: Sí, esa es de siempre. Esa también. Esa fue la segunda canción que pedí aquel día. Porque era la que yo había, además. Esa canción, además, la... Me la, cuando hice el, me salté, salté una vez en paracaídas, evidentemente unido a alguien.
0: En tándem.
1: En tándem, ¿no?
0: ¿Te gustó?
1: Sí, me encantó. Me parece una experiencia maravillosa. Yo se la recomiendo a cualquiera. Esos 50 segundos de caída libre, eso te dan la vida. Y yo se la recomiendo a todo el mundo. La gente tiene miedo. No. Es que eso te da la vida. Cuando bajas, estás media hora dando saltos de alegría, claro, de la adrenalina.
0: En ese momento, cuando abres el paracaídas, que te tira,
1: ahí me frustro. Ahí yo siempre digo, ese es el único momento triste que tiene eso. Pero es verdad que si no fuera eso, acabábamos en tierra, con lo cual doy gracias a Dios de que hagan eso. Pero en ese momento hay que reconocer que estás en tal estado de éxtasis que cuando te tira y te para, te enfada, te entra una rabia y dice, no hay que seguir. Después ya cuando te dice, uff, qué suerte que eso se abre. Y además esa canción, después, como estás en el vídeo, hicieron el vídeo y le pusieron la canción, y para mí fue un día tan liberador, tan... Además estaban mis hijos delante, además la historia te la cuento, ¿no? Porque yo le dije a mi mujer y mis tres hijos, a mi mujer le digo, mira, me voy a tirar en tándem y me apetece tirarme. Y ella se cayó, no me dijo ni más. Y entonces cuando digo, bueno, vamos a la playa y después vamos al aeroclub, que de allí te tira y tal, y dice, vale, y nos fuimos. Y todo el tiempo sin hablar,
0: ¿no? ¿Y cómo aterrizas allí en el inglés?
1: Claro, y todo el tiempo sin hablar, ¿no? Y yo, bueno, pues nada. Y entonces recuerdo que ya cuando dije me voy, que me venía a buscar un amigo para irme para allá, me dice, ¿qué más te queda por hacer en la vida? Yo dije, pero a ver, no te vas a decir, ella estaba, dice, no vuelvas más a hacerlo, dice, te lo pasó mal. Y yo lo pasé pipa. Y le digo, y ya le dije que la próxima vez que lo voy a hacer...
0: ¿Ella no lo ha intentado?
1: No, ella ni loca. Ella dice no, tiene vértigo.
0: Pero fíjate, yo creo que ahí el vértigo, yo no sé lo que es, pero por la gente que lo refiere... yo creo que ahí perderías el vértigo porque no te va a dar tiempo.
1: No te va a dar tiempo. Y son 55 segundos de caída, ¿eh? Sí. Y llegas a la altura del Teide, tirarse del Teide abajo.
0: Abajo, sí. Uy, es brutal. Ese momento que estás en la avioneta, la puerta abierta, el ruido, el viento, que tú vas por delante, porque detrás está el piloto de verdad. Y tú hay un segundo o un par de segundos que estás tú por fuera y mi madre, y siento que se suelta.
1: No, yo lo que dije, además, cuando subías en el avión que ibas lento, dice, ¿quién me habrá mandado? Con aquella ventana abierta. Y cuando me colocó allí, dije, yo no me lo creo que haya sido tan loco para hacer esto. Y en el momento que ya te caes, dice, aquello empieza a disfrutar.
0: Después ay, pobre Heidi. ¿Cuántas veces te han hecho el chiste de Pedro y Heidi?
1: Muchas veces.
0: Todo el que lo sabe, ¿no?
1: Afortunadamente, las nuevas generaciones ya no conocen el cuento de Heidi y Pedro, con lo cual escapamos. Pero yo siempre recuerdo en cualquier comida, que me ibas a cualquier comida hasta grande, cuando estabas invitado y tal, muchas personas. Y yo le decía a Heidi, a ver quién es el primero que se ríe.
0: Ay, pues dice, ¿tú sabes?
1: Cuando digamos su nombre, yo siempre digo lo mismo. Claro. Digo, no es por mí, digo, es por ella, porque yo como Pedro he estado toda mi vida y nunca tuve problemas. Voy solo y no pasa nada. Cuando voy con Heidi, tal, digo, tú eres la responsable. Le digo.
0: Mira, qué risa, porque hoy justo estrenamos una sección en el programa, esta nueva temporada, que se llama Abuelito, dime tú.
1: Pues tú sabes.
0: Ay, se llama Abuelito, dime tú, porque yo quiero que los compañeros que son súper jóvenes, sobre todo Andrea, que es compañera en el programa, claro, nació en el año 2000, tiene 26 años. Entonces, tiene que enseñar de todo. Y yo siempre hago el mismo chascarrillo y digo la misma broma. A ver cómo le explico ya lo que era el fax. El fax fue una revolución.
1: El fax, sí, claro. Éramos los felices que éramos cuando llegaba el fax, esperando el fax.
0: En fin, mira, volviendo al ámbito de la empresa, en un mundo empresarial donde hablamos tanto de productividad, competitividad, resultado, ¿qué lugar ocupan, Pedro, la amistad, la lealtad, la generosidad? ¿Es posible?
1: Sí, claro que es posible. Yo creo que la lealtad es posible. Y creo que la amistad también, ya te lo comentaba. Digo, yo estuve colaborando, trabajando 4 años, y nos hemos quedado un grupo de amigos, nos seguimos viendo con regularidad, y nos queremos y nos tenemos aprecio. Y además, incluso llegamos a hacer viajes juntos y a compartir experiencias juntos. No te creas que eso es un... es una situación que hay. La isleña, yo me siento amigo de mi gente. Y yo soy leal con los que están conmigo. Yo soy leal y esto que... Sí, como todo en la vida, siempre hay quien pueda dejar de serlo, siempre.
0: Fíjate.
1: Pero eso es la exclusión que, esas son las exenciones que confirman la regla.
0: Fíjate que tú puedes tener diferencias con quienes te mandan, incluso con quienes te gobiernan, sí. Y más en el ámbito este cuando trabajas en una empresa pública, pero yo soy de los que siempre he defendido, porque así soy, lealtad al que esté.
1: Tiene que estar, es que es así, no hay otra.
0: Lealtad, y luego también defiendo que no hay mejor empresa que en la que uno trabaja.
1: Sí, sí, y además yo siempre digo, y si no estoy de acuerdo me voy.
0: Uh-huh. Lo digo, pero leal.
1: No, lo digo de forma leal, sí, claro, pero jugar en contra no, nunca.
0: De manera lealtad siempre al que está. ¿Hay algo, Pedro, que hayas aprendido tarde en la vida y que te hubiera gustado haberlo aprendido antes?
1: Pues no, soy una persona que no, creo que todo, yo solamente digo que hay 3 meses en mi vida que no me gustaron. Y fueron 3 meses que estuve en la Academia Militar de Colmenar.
0: ¿Pero obligado?
1: Claro, yo hice la IME, que para el FERE, y había 3 meses allí. Y fueron 3 meses de mi vida que yo no los entendí. Y creo que eso me enseñó que eso no podía pasar, que no puede pasar que tú pases 3 meses sin saber qué estás haciendo en la vida.
0: Pues pobres pibitos, porque el caminar que viene, por ahí puede andar otra vez la cosa,
1: bueno,
0: ¿eh?
1: Yo después, tengo que reconocer que después la primera parte sí la pasé bien, porque hice buenos amigos también.
0: Eso es lo mejor que tiene la mili.
1: Hice amigos y quedamos amigos para toda la vida, y luego tuve 6 meses en la que estuve de alférez en Menorca, y Menorca fue un buen destino, hay que reconocerlo.
0: ¿Sabes que yo fui, esto es así, de manera casualidad, fui el primer objetor prestacionista en Canarias?
1: No.
0: Sí, y además fue curioso porque no nos conocíamos, pero el tiempo de verlo, es un excelente colega, es un maestro del periodismo, Juan García Luján, el primer insumiso.
1: ¿Sí?
0: Y entonces, era curioso porque él fue el primer insumiso.
1: Y tú el primer objetor.
0: Él era mucho más valiente que yo.
1: Sí.
0: Yo estuve en Caritas 18 meses. Allí.
1: Juan apuntaba manera ya entonces.
0: De siempre.
1: Es un buen amigo.
0: Mira, y esta es una gente muy, muy, muy, muy luminosa, porque... ¿Qué gente a ti te desprende luz?
1: ¿Qué gente me desprende luz? Mira, a mí, alguien que me desprendió luz ahora, hace poco, fue el Papa. A mí el Papa me impresionó.
0: Tuvo el hombre como un déjame entrar, ¿verdad?
1: No, a mí me impresionó, ¿eh? A mí me cautivó. Alguien me preguntó, tuve la oportunidad además de saludarlo, y tal. Y yo dije, cuando caminaba, yo le notaba que te atrapaba su... Pero cuando te coges de cerca... que te dedicaba tiempo al saludarte, una cuestión que normalmente no la ve, te dedicaba tiempo con la mirada, con él, era una cosa que me ha impresionado, digo porque...
0: ¿Te apretó la mano?
1: Sí, aprieta la mano, y además te mira a los ojos, o sea, para mí fue algo de verdad que, lo digo en serio, porque siempre lo digo, todo el mundo dice, ¿qué es eso? Digo, te digo lo que sentí, claro. O sea, fue raro, porque vete que yo he saludado a gente muy, muy importante, yo me acuerdo que saludé al presidente chino, al Xi Jinping, y aquello era una cosa fría, este señor... Tiene un aura especial.
0: Pedro, diría nuestras madres, se va a comparar.
1: Pues, pero sé.
0: Hombre, lo que está claro, y que para mí fue una oportunidad para toda la profesión,
1: sí,
0: contar que un papa visitaba por primera vez Canarias, no va a haber acontecimiento histórico de tal magnitud, salvo que venga el presidente de Estados Unidos, ojalá que no. Es el personaje más importante del mundo.
1: Pero son 7 personas. Y después hay una serie de personas en el día a día, que bueno, diría que son anónimas, son gente que dedica su vida a colaborar con gente que no puede y que se entregan de tal forma que a mí me conquistan, tienen luz porque les veo cómo se entregan de forma real a ayudar a la gente, y a mí eso de verdad que me... Hay algunas, son anónimos porque son gente que uno conoce, pero son unas personas en las que yo siempre pienso cómo llegan, cómo les despierta eso y cómo lo mantienen. O sea, me impresiona esa parte.
0: Estando en este ámbito del mundo de la empresa, teniendo los datos que tenemos de personas sin trabajo, que hay una cosa que a mí me sorprende, es decir, que hay mucha gente buscando trabajo, pero después hay muchas empresas buscando trabajadores. Es decir, que hay un lío, o sea, no ha habido restaurantes en estos 4 años de experiencia de Como en Casa que los propietarios no nos contaran el problema que tenían de cocinero y también de personal de sala. Mucho currículo, mucha gente, Pedro, que te pide el favor de para mi hijo, para mi hija, para mí.
1: Me lo pide, sí, eso es lógico. Pero yo lo que te digo es que eso que tú estás diciendo que viviste en Como en Casa lo vivo yo como presidente de los empresarios con todo. O sea, es un problema general y tú no te cuadra.
0: Y yo no lo entiendo.
1: Yo no entiendo. Y después si a eso le añades además sitios donde no encuentran trabajadores porque no tienen casa donde vivir, y yo digo, es que esto tiene trampa, esto hay que arreglarlo. La vivienda
0: está pasando en el ámbito docente. Sí, profesores que renuncian a su plaza porque no pueden pagar 3.000 euros de alquiler.
1: No te puede, entonces eso algo falla. Entonces yo me digo, pero es que esto tenemos que meterle manos para resolverlo como sea, y hay que agilizar y hay que ver. Yo siempre digo, hay que analizar las cosas y hay que resolverlas, porque lo que tú me estás contando de que tú lo viviste en Como en Casa, yo lo vivo todos los días con todos los sectores. Mira, con las industrias, con los transportistas, con los constructoras, con todos los sectores tienen el mismo problema.
0: ¿Y eso qué arreglo tiene?
1: Y tenemos un paro del 11 y pico%.
0: Mira, ¿es solo el problema de vivienda? ¿Hay
1: no,
0: algo más?
1: No, yo creo que se van sumando muchas cosas. Se van sumando todas, se van sumando que hay una situación de... Hay una situación en este momento en el que hay gente que no se capacita o no quiere capacitarse o no tenemos o no encontramos la forma de convencerles que es mejor trabajar que estar. No lo sé, es que yo te digo, esto es sentarse, hacer un inventario de causas y teniendo las causas buscar las soluciones.
0: Pedro, ¿qué te gustaría que dijera la gente de ti?
1: ¿Qué me gustaría que dijera?
0: Sin estar tú delante, pues claro, para madre de hijo feo.
1: A mí ¿qué me puede, a ti qué te gusta decir? Que eres buena gente. Ser buena gente. Yo siempre digo, mi padre fue fue buena gente, fue buena persona. Yo le decía, tenía una cara de luna llena, sonriendo siempre, y conquistaba a la gente así.
0: Pues mira, has visto que se incorpora a nuestra mesa de trabajo Andrea Pérez.
1: Hola, Andrea, buenas.
0: Ella es la degenerada que nació en el año 2000. Sí. Ella es la de abuelito, dime tú.
2: Yo soy la joven de este programa. Sí. Bueno, claro, porque estoy aquí, ¿no? Porque te voy a hacer un pequeño examen, ¿vale? Esto no lo hemos avisado, prometo ser buena.
1: Ay, mi madre.
0: Solo te digo, Pedro, que si respondes las negativas, puntúan para atrás, ¿eh?
2: Claro, esto es como los test, ¿no? De las oposiciones. Si es negativo, quita, ¿no? Bueno, ¿estás preparado?
1: Sí, sí.
2: Venga, vamos allá. ¿Qué palabra define mejor a un buen empresario?
1: Arriesgado, el riesgo.
2: ¿Qué pesa más en una empresa? ¿Una buena idea o una buena gestión?
1: Uy. Hombre, las buenas ideas son el inicio de la empresa. Pero la buena gestión garantiza la vida, con lo cual, no sé, empecemos por la idea y luego garanticemos la gestión.

0: Bueno, lo damos por válido, no pasa nada.
1: Es que lo tengo, ahí me lo pone difícil. Es que además, es muchas veces que las buenas ideas fracasan por la mala gestión, por la mala planificación de cómo se pone en marcha la idea. Entonces,
0: Dos son necesarias.
1: Las dos son absolutamente necesarias.
0: ¿Qué animal serías y por qué?
1: ¿Qué animal sería? Un caballo.
0: Bueno, ¿y ahora?
1: ¿Por qué? ¿Y por qué? Porque por correr. Esa imagen que recuerdas ese en esos prados y ver corriendo un caballo tal, pues hombre, eso me encantaría.
0: Y bueno, ahora las preguntas tampoco las voy a hacer yo porque la va a hacer nuestra inteligencia artificial, que no sé cómo se lleva usted con la inteligencia artificial.
2: Oye, ¿a quién le tocó?
0: Pues hoy le tocó a Bencharo, así que vamos a escucharle.
3: Buenas tardes, soy Bencharo. Encantado de conocerte, Pedro.
1: Buenas tardes.
3: Vamos allá. ¿Qué producto de la isleña nunca falta en tu casa?
1: Bueno, pues las plumas la isleña.
3: ¿Qué ha sido más difícil, hacer crecer una empresa o representar a miles de empresarios?
1: Bueno, cada cosa es tu tiempo, pero llevar una empresa adelante es muy complicado. Representarlos es representar los problemas de todos, pero es verdad que llevarlo adelante cuesta.
3: ¿Qué pasta te gusta más?
1: A mí me gusta mucho, me señalan por aquí que el dinero, evidentemente, pero unos euritos siempre vienen bien. No, pero en cuanto a pasta que me gusta mucho a mí la pasta tricolor de la isleña y en concreto pues las pajaritas tricolor, me encantan.
3: Si pudiera cambiar una sola cosa para mejorar la vida de las empresas canarias, ¿cuál sería?
1: Pues la simplificación administrativa.
3: Y una extra. ¿Tienes alguna receta favorita?
1: La receta sí, uno tenían tornillos la isleña, es una pasta que la hago con langostinos, con nata y con mantequilla y con tal, quedan fabulosos y cada vez que se la hago a alguien que viene a casa se queda encantado y por ahí para empezar una buena amistad siempre funciona y para consolidar las que yo tengo también.
2: Prometo hacer un día para el equipo unas pastas que son de la isleña de color azul porque están hechas con espirulina, que son una maravilla. ¿Qué tal te queda y cómo está funcionando?
1: Maravillosa, funciona muy bien y además yo me pongo en ese me pongo a hacer recetas porque es la típica pasta que va bien con productos del mar. Y el otro día se me ocurrió con anguila ahumada que conseguí y dije qué mala, qué cosa más desagradable la anguila ahumada, pero yo voy a probarla porque si eso se vende pues
2: yo la hice con lacostinos, con gambas, sí. Me quedó rica, pero visualmente imposible hacerle una foto porque estaba rica de sabor, pero no la pude subir a redes.
1: Se queda muy bien porque con sabores del mar potencian el sabor de la pasta con espirulina. El tornillo además es una pasta que a mí me encanta por su forma de impregnarse de pasta y la consistencia al masticarla, y me gusta mucho.
2: Bah, Andrea, yo pensaba que me iba a elegir este hombre de terror. Estamos ahí el lunes, que estamos, por cierto, arriba en el Pino, disfrutando día previo al día grande de la fiesta en honor a nuestra patrona de la diócesis de Canarias y de Gran Canaria. Y este señor no elige una canción.
0: Que a mí me encanta, tengo que decirlo.
2: No elige una canción de Mari Sánchez, no.
0: Oye, pero también es muy canaria.
2: Pero Pedro, Mari Sánchez, la nuestra, la más grande. Un hombre moderno está hecho. ¿Qué ha elegido?
0: Muy bien, el Baifo, ¿no? De Quevedo.
1: El Baifo es maravilloso.
0: Nos representa a todos. Y aquí da igual la edad.
1: Y además recoge algunas de las canciones de antes, alguna canción que era de nuestra época más, un poquito más rabiosa, más revolucionaria. Y me gusta mucho.
2: Pedro, nos vemos en el Pino.
1: Nos vemos en el Pino seguro.
2: Gracias
1: ahí
2: por venir a la radio.
1: Nada, encantado. Gracias por invitarme.
2: Y nosotros, Andrea, que vamos a poner lo que grabamos esta mañana.
0: Ay, sí, es verdad, que se me había olvidado lo que teníamos esta mañana preparado.
2: Abuelito, dime tú.
0: Ay, que me encanta.

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6: 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Grandes rodajes en Canarias. Moby Dick.
8: Esta película de 1956, protagonizada por Gregory Peck, se basa en la novela homónima de Herman Melville. Cuenta las aventuras del capitán Ahab para cazar a Moby Dick, la gran ballena blanca que le arrancó una pierna. 200 canarios y unos 80 carpinteros construyeron la ballena a partir de una barca con sus costillas invertidas.
9: ¡Tras ella! ¡Tras ese demonio! ¡Moby Dick no es un demonio! ¡Es una ballena! Una ballena gigantesca, pero solo una ballena. Y nosotros somos balleneros. Y no huimos de las ballenas, las matamos. Y mataremos a Moby Dick.
8: Rodada en costas gran canarias como la Playa de las Canteras, el Puerto de la Luz o Maspalomas, fue la película más importante grabada en las islas hasta ese momento y todo un acontecimiento social.

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0: sintonía con esta melodía que a los de una determinada generación le va a recordar y mucho, abrimos esta sección que todos los viernes nos va a ayudar para cerrar la segunda hora y que siempre la hacemos de la mano de Andrea. En definitiva, lo que queremos es aprender desde la intergeneracionalidad, pues cosas que, Andrea, me vas a enseñar, porque yo tengo 60 años y tú tienes 26.
1: Pues sí, porque la idea es esa misma, ¿no? Ver cómo diferentes generaciones, a veces podemos coincidir, yo creo que también estará muy guay esta sección, pero sobre todo explicarte cosas que quizás puede que te cueste un poco entender, ¿no?
0: Yo lo que estoy viendo, Andrea, es que venir aquí al Centro Comercial Los Aricios en horario de trabajo, a mí bien no me parece que vengamos a comprar en horario de trabajo.
1: A ver, podría ser, porque es uno de mis hobbies, tengo que decirlo, pero no, Kiko, no vamos a venir aquí a comprar en horario de trabajo. Hemos venido porque, claro, tú aquí dirás, ¿por qué hay tanta gente hoy en Los Aricios? A esta hora que estamos aquí a la 1 de la mañana grabando esto, pues mira, estamos en la Gran Canaria Experience. ¿Sabes lo que es?
0: No.
1: Vale, mira, yo te cuento. Es un evento dedicado a la cultura. Claro, tú dirás, ¿qué cultura? Claro, en la cultura entran videojuegos, la tecnología, los eSports. ¿Sabes lo que es esto?
0: Sí, he escuchado algo que son como juegos con ordenadores o con móviles.
1: Claro, son deportes electrónicos, vamos a decirlo una cosa así. Son competiciones de videojuegos organizadas a nivel profesional y amateur, donde viene la gente y se pone a competir aquí todos juntitos.
0: Y es normal que haya tanta chiquillería, tanta gente menuda, tanta gente joven, porque el cole no ha empezado.
1: Claro, el colon ha empezado, es un momento en el que los niños pueden seguir utilizando las tecnologías, pero saliendo a la calle y relacionándose.
0: Mira, y veo niños pequeñitos de 3, 4 años y adolescentes de 14, 15, 16, gente jovencita también.
1: Gente de todas las edades, Kiko, y todos los eventos, porque hoy no vamos a poder verlo todo, pero date cuenta que estos están aquí hasta el domingo a las 8 de la tarde. Y hay K-pop, hay música, hay bailes, hay juegos, es que vamos, y hay premios y todo.
0: ¿Qué es lo que hay? ¿Un festival de canción pop?
1: Sí, K-pop.
0: ¿Eso qué?
1: Mira, la K-pop...
0: Ah, ya sé lo que son.
1: Ah, ¿qué?
0: ¿Lo que toda la vida hemos llamado Magdalena?
1: No, Kiko, no. A ver, K-pop son un grupo de... Suelen ser chicas o suelen ser chicos, en este caso, que cantan y bailan. Por ejemplo, está muy relacionado con el tema coreano y demás, y que vienen aquí y se ponen con musiquita a bailar.
0: Claro, que lo de la Magdalena son las cupcakes. Claro.
1: Exacto.
0: No, no lo mismo.
1: Parecido el nombre, pero no lo mismo, no lo mismo.
0: ¿Y hoy qué voy a aprender? ¿Qué me vas a enseñar?
1: Pues mira, te voy a enseñar de todo, desde gente que viene... Voy a decir se disfraza, ahora nos explican ellos exactamente por qué no se disfraza. Gente que viene a competir y también hay gente mayor.
0: Ah, ¿como yo?
1: Sí.
0: ¡Bien!
1: Aquí te he traído un poquito de todo para empezar, Kiko. ¿Te parece y vamos investigando a ver qué nos encontramos?
0: Vamos, vamos, me muero de curiosidad.
1: Venga, vamos allá. Kiko, cuidado. Mira qué es lo que viene por aquí.
0: Pero mira, lo que ha cambiado el Cuerpo General de la Policía Canaria.
1: No, no. Ellos son cosplayer.
0: ¿Cómo?
1: Cosplayer.
0: ¿Eso no es un grupo de música?
1: No, mira, yo te explico. Cosplayer son personas... que se visten, buscan representarse, ¿no? Hacer un homenaje a ciertos personajes específicos, personajes de la cultura popular, del anime, de los cómics, de lo que ellos quieran.
0: Pero mira, ¿esto no es para carnaval?
1: Que no, eso no es para carnaval, eso es porque ellos se sienten representados y vienen a eventos, por ejemplo, como los de hoy, y ellos buscan, pues, representar a ciertos personajes o personas, pues, que ellos siguen.
0: Mira, y veo que vienen un montón de armamentos, pistolas, metralletas, vienen con casco, vienen con esa estética que parece que fueran de antiguamente de la Guardia de Asalto, que yo soy, Andrea, de la época de menos bases militares, más escuelas y hospitales.
1: Mira, yo no sé de qué van ellos, la verdad, porque creo que de nuestra policía no van. Vamos a hablar con ellos.
0: Le preguntamos,
1: a ver qué nos cuentan.
0: Venga.
1: Mira. Buenas, buenas, ¿qué tal?
2: Buenas.
1: Bueno, también vienes acompañado, hola. Este pobre no se lo escucha.
0: Bueno, tiene una máscara de estas de gas con que parece que también le puede servir como para montar en los aviones de antimilitares.

0: larga. Creo que era el L119, si no recuerdo mal.
1: Pero mira, mi niño, esto pesa como una garrafa de agua de 8 litros.
0: Básicamente es una réplica.
2: Claro, es una réplica, entonces todo con lo que ustedes van vestidos, no podemos decirlo, perdóname por si les molesta, esto no es un disfraz.
0: No es un disfraz.
1: Mira, ¿y ustedes por qué están aquí? ¿Esto lo hacen como un elemento lúdico? ¿Por momentos les gustaría en la vida real ser el personaje que representan? ¿Por qué están aquí?
0: Básicamente estamos aquí para disfrutar del evento principalmente, pero también a veces venimos en grupo, a veces venimos mi compañero y yo solos, pero también vamos en grupo.
2: Claro, vienes con tu compañero, que el pobre no puede hablar porque lleva una máscara, no sé si es de gas o de algo del estilo, ¿no?
0: Sí, es una máscara de gas rusa, de las antiguas.
2: ¿Que tu compañero de qué va?
0: Básicamente de una especie de apoyo pesado, pero no se pudo traer el armamento pesado, es mucho equipo.
1: Ahí, Andrea, lo que yo estoy viendo, oye, muchas gracias, mis niños. Oye, pero aquí también veo un grupito de chicos, 2, 4, 6, 8, 10, que aplicados, trabajando como si fuera una biblioteca, con sus ordenadores estudiando.
2: No, a ver. Vamos a explicarle a nuestros acompañantes, que también te ayudan a explicarlo. Ellos no están estudiando, ¿verdad? Lo que vemos a unos chicos con unos ordenadores y cascos. Ellos no están estudiando.
1: No. ¿Cuándo estamos grabando estos horarios escolares? ¿La una?
2: No, están estudiando.
0: No están estudiando, exactamente. Lo que están haciendo es una competición de League of Legends, o sea, LOL.
2: ¿LOL? ¿Qué es LOL?
0: Es un juego de estrategia en equipo de 5 contra 5.
2: Bueno, ellos están haciendo un videojuego, ¿pero juegan todos juntos?
0: Básicamente sí.
2: Ah, pues mira, ¿tú crees que podríamos molestarles, Kiko?
1: Vamos a ver qué es lo que están haciendo, no sé si Andrea, pero lo que yo estoy flipando, es que todo esto es la forma que tiene ahora la gente de jugar. Ya no hay juegos de mesa, ya no hay juego a las cartas, ya no se juega nada de eso.
2: A ver, la gente sigue jugando juegos de mesa, sigue teniendo sus juegos de cartas, el dominó, hay espacios para ello, pero ahora esto es un espacio nuevo en el que vienen pues diferentes chiquillos y chiquillas de todas las edades, porque aquí vemos que hay de todas las edades. De hecho, el año pasado nos encontramos a una señora de 80 años jugando a videojuegos con su nieto, y lo que hacen es compartir de manera pues pública aquí, ¿no?, en un sitio como este, en el Centro Comercial Los Alicios, y vienen y comparten pues los videojuegos, esas caracterizaciones, y después también bailes, que también los hay.
1: Y pensando que los chiquillos estaban estudiando.
2: Que no están estudiando. Vamos a ver si alguno no nos atiende y les molestamos.
1: Vamos.
2: Ay, Kiko, que no podemos molestarle porque están compitiendo en directo.
1: O sea, que esto es una cosa seria, ¿no?
2: Claro. O sea, si le metemos el micro quizás se enfada.
1: Mira, y con esto se gana dinero, es entretenimiento.
2: Pues tengo entendido, creo que gente que se dedica de manera profesional, que tiene sus grandes seguidores, sí, pero mira, vamos a hacer una cosa, vamos a preguntarles a quienes van a dentro de un ratito competir.
1: Venga, vamos a preguntarles.
2: ¿Qué tal? ¿Cómo te llamas?
3: Buenas, me llamo Felipe.
2: Felipe, que estás acompañado de...
3: Héctor.
2: Felipe y Héctor, a ver, cuéntanos, vamos a explicarle a Kiko qué es lo que está pasando aquí ahora mismo.
3: Sí. Bueno, ahora mismo aquí está habiendo una competición de League of Legends, que es un juego bastante popular hoy en día, y nada, estamos ahora compitiendo, haciendo un bracket... Y mañana es la final.
2: Un bracket.
3: Es como decide quién juega primero, si pierde, a dónde va, quién gana, quién se enfrenta con quién. Eso es un bracket.
1: ¿Y en qué consiste el juego? ¿Qué es lo que hay que hacer?
3: Bueno, el LOL es un juego de 5 contra 5, donde básicamente hay que tirar la casa del enemigo, por así decirlo. Y para ello hay muchas formas de hacerlo, ¿no? Lo más eficiente es matar al enemigo. Ganarles, matarles, ser más fuerte que ellos, pelear por objetivos... que te dan una mayor ventaja si los consigues.
1: ¿Y qué es lo que se gana? ¿La alegría de ganar o hay detrás otro tipo de premio?
3: Bueno, en este caso aquí hay un premio monetario. Obviamente, la felicidad, pero aquí creo que hay unos 1.000 euros así que se reparten entre...
2: Kiko, creo que estamos perdiendo dinero. Y bueno, y también Héctor nos acompañaba. Héctor, ¿tú esperas ganar esos 1.000 euros?
4: Pues la verdad es que no lo sé. El último torneo lo ganamos yo y mi equipo frente al equipo que está aquí adelante nuestra. Somos de todos los equipos los que están como primeros dentro de rangos y quienes se espera que gane, somos los primeros, nuestro equipo. Pero puede pasar cualquier cosa y nada, espero que también nos dé competición el resto de equipos.
1: Estás con una camiseta que yo creo que forma parte del equipo. ¿Llevan ustedes también equipas o esto es otra cosa?
4: No, esta camiseta es de la Liga Canaria, que es otra serie de eventos que se hace aquí. Yo participo en juegos de lucha, en uno que se llama el Tekken. Y nos dieron, fuimos por todas las islas, fuimos por Fuerteventura, Tenerife, La Palma, y en cada isla nos dieron esta camiseta. Y también se hizo aquí en el canal de Naruca. Y eso, no tengo equipo de camiseta, no, o sea, camiseta de equipo, perdón. Ni tengo un equipo como tal, este lo hice hace, nos juntamos hace poco. pero

0: Oye, si un equipo quiere hablar conmigo y aquí de la isla...
1: Cuando hablas de equipo, estamos hablando de que hay equipos profesionales en los que te pueden pagar, vamos a decir, un sueldo por jugar, por entrenar y por prepararte.
0: Sí, dentro de la isla no hay tantos equipos, ya sería más en la península, o que te contacten de un equipo de la península y ya vas allí, estás a lo mejor en una casa con ellos jugando, entrenando, conociéndose y tal. Pero de sueldos la verdad es que no tengo mucha idea de los equipos, tal. Aquí lo que se gana son las competiciones, los premios monetarios que hay. Por ejemplo, yo me he ganado mochilas, teclados, pantallas. Pero eso es lo que el premio que hay la mayoría de la PC.
2: Qué maravilla, ¿no? Y cuando tú estás hablando de que estuvieron por islas, ¿qué lo hacían? ¿En un terreno de lucha, de arena, de...?
1: No. Kiko, no lo estamos entendiendo. Explícanos.
0: Vale, cuando yo fui por las islas, era que en cada isla había a lo mejor un recinto o un centro comercial en el que se preparaba una zona con ordenadores, PlayStation y tal, y ahí es donde se reunían todos los jugadores y se competía ese día. Y ahí es donde daban las camisetas a todos los participantes.
1: Claro, cuando decía juegos de lucha, es de lucha, de lucha...
0: De un personaje contra otro, por tiempo, a lo mejor un minuto de tiempo... te puedo decir juegos de lucha, Tekken, Street Fighter es uno de los más famosos, Mortal Kombat, y no tiene nada que ver con este juego, es una persona contra otra, aquí son equipos, pero en los juegos de lucha es tú contra el rival.
2: Yo tengo a Canarias ahí dentro de mi sangre, yo escucho lucha, esto es lucha Canaria, claro, muchachas.
1: Bueno,
2: claro.
1: A lo mejor hay algún videojuego relacionado con eso, habrá que preguntar, vamos a preguntarlo, ¿no? ¿Te parece, Kiko? Vamos
2: seguimos,
1: a ver si encontramos.
2: Seguimos, pero yo estoy asombradito. Muchas gracias, mis niños.
1: Bueno, que nosotros seguimos investigando porque es que aquí hay tantas cosas, por ejemplo, yo no sé, a ti te gustan mucho las gafas, ¿no?
2: Sí, tengo unas cuantitas, sí.
1: Pues yo hoy te voy a dar una diferente.
2: ¿Sí?
1: ¿Tú sabes lo que son unas gafas de realidad virtual?
2: Mira, creo que una vez en la temporada de Una más Uno me fui al Museo de la Ciencia a hacer algo así. Esto de nuevo no me coge.
1: Mira, vamos a hacer una cosa, yo siempre busco expertos, así que mi niña, ¿cómo te llama?
3: Marta.
1: Marta, ¿qué son estas gafas?
3: Son unas gafas de realidad virtual. En este evento estamos poniendo varios juegos. Este, en este caso, es de motricidad. Tienes dos espadas en las manos, una en cada mano, y vienen unos obstáculos hacia ti y los tienes que romper con las espadas. Eso va al ritmo de una canción, entonces va más lento, más rápido, y es un poco para practicar movimiento.
2: ¿Y en la gafa qué es lo que vemos?
3: Estás como si estuvieras en el espacio, un espacio oscuro con luces de neón y los cubos que vienen hacia ti de colores y las espadas láser que las tienes en las manos.
2: ¿Y me va a dar un poquito de miedo?
3: En principio no.
1: En principio, a ver, venga, Kiko, podemos venir aquí a atrevernos, ¿te parece poner la gafa?
2: Venga, mira, la gafa es lo más parecido a una especie de casco.
1: Sí, pero los ojos, ¿sí? Pero los ojos.
2: Me quito las mías.
1: Vamos a intentar que como Kiko tiene gafas tan modernas, a ver si le caben. No le caben, no pasa nada. Venga, te la guardo yo, Kiko. Venga, y ahora Kiko va a probar. Le está poniendo los dos mandos, ¿tú sabes utilizar los mandos estos?
2: No. Muchacho, para esto tienes que hacer una FP. Mira, tengo una cosa que es como si fuera...
1: Es como un mando de la Wii, pero algo diferente, ¿no?
2: Es una empuñadura, sí. Esta tiene el número 4 y veo como un montón de botones que van a servir para el anular, también para el pulgar, para ir moviendo las cosas. Ay, mi madre.
1: ¿Qué tenemos que hacer? Explícalo, porque yo aquí ya me pierdo yo también.
3: En este juego en particular no tienes que tocar ningún botón, porque el mando en sí ya es la espada. Como es de movimiento solo, tú imagínate que tienes un palo en la mano, tienes que partir.
1: Tú te cabreas y le vas a dar alguien con el palo.
2: Tengo aquí un garrote, venga.
1: Un garrote,
2: es la palabra canaria, venga. Un garrote.
1: Venga, los mandos hacia abajo y le colocamos las gafas a Kiko. Ahí va Kiko.
3: Ves un menú, tienes que buscar un botón azul que pone jugar.
2: Sí, ahí ahí.
3: Cuando lo localizas, en el mando.
2: Ah, ya lo estoy viendo.
3: ¿Lo estás apuntando?
2: Estoy viendo y apuntando. Lo veo un poquito borroso porque no tengo las gafas mías puestas y estoy apuntando.
3: Vale, ¿estás apuntando seguro, jugar?
2: Seguro. Vale. ¡Ay, se quedó todo oscuro!
1: ¡Ay, Kiko, cuidado, que me da, Kiko!
2: ¡Ay, están viniendo cuadrados rojos! No, ¡otro cuadrado rojo! ¡Otro cuadrado rojo! ¡Azul! ¡Rojo! ¡Rojo! ¡Azul!
1: Cuidado, porque Kiko me va a dar un golpe, Kiko, ¿eh? Kiko, cuidado, que no está.
2: ¡Ay, ay, ay, que viene para acá! ¡Ay, viene más rápido! ¡Muchacha, para!
1: Esto es un... ¡Pero páralo!
2: ¡Me voy a poner nervioso! Esto no para.
1: Yo creo que se lo podemos parar, ¿no?
2: Para.
1: Kiko, lo puedes parar tú si quieres.
2: ¿Cómo lo paro?
1: ¿Cómo lo paro? Con los brazos. Párate, párate, cuidado, cuidado, cierra los ojos. Respira, Kiko, respira. Kiko, no te habrás dado cuenta, pero casi me metes un manotazo. Oh,
2: ¡me estallo! Pero mira, qué impresión, porque era estar como si estuviera dentro de un tubo totalmente negro. Cambió a unos colores en tonos azules luminosos y venían como unos cubos en dimensiones, rojo, azul, rojo, azul, en la velocidad, con un sonido también tremendo, pero muchachos, vaya estrés, y hay gente que se divierte con esto.
3: Ya lo ves, ya ves que sí, viene, ahí tengo toda la cola esperando para jugar a esto precisamente.
2: Bueno, una experiencia brutal, ¿eh?
1: Para que tú veas, las nuevas generaciones pues tienen estas maneras de jugar en casa y pues mira, se mueven.
2: Oye, que digo yo que esto, si tú te pones así como también intentar correr o hacer cosas, hace también un montón de ejercicios.
3: Sí, este, aquí tenemos música como de corto, pero hay canciones que a lo mejor duran 6 minutos, es como si hicieras una clase de cardio.
1: Pues mira, ya tenemos otra manera de hacer deporte.
2: Mira, ahora entiendo por qué los chiquillos están tanto tiempo metidos en estas cosas de redes sociales y de redes virtuales y cosas de esas.
1: Para que tú veas, y es que vamos, yo creo que llegas a estar 5 minutos más y terminas sudado, Kiko.
2: Un poco sudé, ¿eh? Pero de susto. Gracias, mira, mi niña.
1: Muchas gracias
3: a ustedes.
1: Pues vamos a seguir porque creo que nos quedan cositas por las que ver.
2: Estoy preocupado porque he perdido mis gafas.
1: Ay, las tengo yo, toma. Venga, ahora póntela y vamos a seguir experimentando.
2: Pa' ver.
1: Oye, Kiko, que tú decías que solo veías a niños y a niñas quizás más pequeños y que no había juegos de mesa, pues mira, hemos encontrado juegos de mesa y gente más grande.
2: Mira, estoy viendo uno que yo he jugado alguna vez, el Party and Co., pero yo imagino que el que yo usaba no tenía que ver mucho con este
1: rollo.
2: Pero
1: mira, y pone original, después preguntamos, no te lo ocupes.
2: Debe ser ese como alguna readaptación, pero estoy viendo aquí cartas, un montón de elementos para jugar precisamente sobre la mesa y no veo nada digital, qué bueno, ¿no?
1: Lo que te decía, que también dentro de este mundo también tienen la parte de sentarse a jugar a juegos de mesa, que ellos están explicando, pero vamos a interrumpirles, ¿te parece?
2: Venga, vale, sí, sí.
1: Chicos, perdonen que les molestemos. Hola. Buenas, ¿cómo te llamas?
4: Yo me llamo Jen.
1: Jen, cuéntanos que a qué juegos van a empezar a jugar porque les estaban explicando un poquito. ¿Esto qué es?
4: Pues bueno, yo estoy viendo que se llama Karak. Disculpen, pero yo ahora mismo estoy aprendiendo, me están enseñando.
1: Pues mira, vamos a aprender juntos, ¿te parece, Kiko?
2: Venga, perfecto.
1: Bueno, tenemos aquí a quien nos va a enseñar. ¿Qué tal? Muy buena.
5: Buenas días, buenas tardes.
1: Bueno, ¿nos puedes resumir en qué consiste este juego para no quitarles mucho tiempo?
5: Nada, es cara que es un juego de mazmorreo. Básicamente consiste en que los jugadores van explorando la mazmorra, tienen que encontrar un dragón que derrotar y al final quien tenga más cofres es el que gana. Está triunfando bastante, es muy bueno.
2: ¿Un juego de qué?
5: De mazmorreo.
2: ¿Y eso qué significa? Oh, ¿Hay que besarse, mazmorreo?
5: Ah, dragón y mazmorra de toda la vida, ¿eh?
1: Mazmorra, no morreo.
2: Mazmorra.
1: Vale, ¿y cómo se juega? No sé si de manera breve nos puedes explicar cómo se juega.
5: Nada, es muy sencillo. Se van destapando los losetas porque el mapa se va descubriendo poquito a poquito en el juego. Y luego pueden haber una habitación que pueden haber cofres, enemigos y demás. Hay que derrotarlos, ir mejorando el personaje para al final ser tan poderoso que puedes acabar con el dragón.
1: ¿Tú crees que gente como nosotros, yo es verdad que no he jugado, pero como Kiko, ¿no? Que es una persona quizás un poquito más mayor, perdóname, Kiko, ¿podría aprender?
5: Y aquí todo el mundo puede.
1: ¿Tú te ves capaz, Kiko?
2: Mira, ¿cuáles son los elementos y las principales reglas del juego?
5: No, básicamente el elemento es las fichas de cada personaje que va mejorando poco a poco, las losetas de la mazmorra que se van descubriendo y otras que van sacando en secreto que son si es enemigo, si es cofre, si es armas, lo demás, lo que sea.
2: ¿Y aquí no hay cartas?
5: No hay cartas, es un juego de mazmorreo de toda la vida. Aquí hay fichitas y ya está.
1: ¿Fichitas y después los personajes estos tienen nombres?
5: Sí, pero eso ya no me lo sé. Eso ya el juego le puso los suyos propios.
1: ¿Podemos leerlos o no? Cada uno se llama como quiera, ¿no?
5: Como quiere. El mago suele ser Gandalf, que todos lo conocemos perfectamente.
2: Mira, ¿y aquí quién gana?
5: Quien mata al dragón al final y tiene más cofres.
2: Ay, no lo podemos indultar al dragón. Es que a mí matar no me gusta.
5: No, el dragón es malo. Tiene el tesoro de toda la aldea. Está matando a todo el mundo. Hay que acabar con él siempre.
1: Oye, pues mira, un juego diferente, no es un juego de cartas, pero es un juego de mesa.
2: Sí, sí, sin duda. Y donde no veo aquí ningún rollo electrónico, no hay nada digital, pues está guay. Jen, que tengas mucha suerte y que aprendas.
4: Muchas gracias. Espero divertirme sobre todo, ganar el secundario.
1: Pues mira, nos quedamos con ese mensaje, aquí venimos a divertirnos.
2: A mí me encanta lo que ha dicho, porque hay un montón de concursos en el que a veces se gana, pero siempre se aprende.
1: Pues sí, pues mira, nosotros hemos aprendido hoy mucho más, Kiko. No sé si te han enterado un poquito de qué va todo esto.
2: Mira, un poquito sí me he ido poniendo al día de los nuevos conceptos lúdicos que hay. Y la verdad que esto a mí poquito a poco me puede ir gustando, ¿eh? Yo creo que me voy enganchando esto.
1: Oye, para ser la primera vez de Abuelito Dime Tú, está bastante bien. Has aprendido bastante, ¿no?
2: Estoy flipando. Estoy fleje contento.
1: Fleje contento, nos vamos nosotros para la radio, Kiko.
2: Ay, la realidad. Pero una realidad bonita, ¿eh? La de la vida en la radio.

0: Aquí en Canarias son las 5 de la tarde. Y a esta hora de la tarde es siempre tiempo de saludar a Víctor Hugo Pérez, que está al frente del Canarias a la, de Canarias al cierre. ¿Qué tal, Víctor Hugo?
1: Que es a las 6.
0: Que es a las 6, ¿verdad? Efectivamente. Hoy además con una noticia que tiene que ver bastante con la actualidad. Obviamente, aprobada en Madrid la propuesta de reforma del sistema de financiación autonómica.
1: Pues sí, el Consejo de Política Fiscal y Financiera ha aprobado hoy esa propuesta de Hacienda para la reforma de la financiación autonómica con el voto a favor de Canarias y de Cataluña. La consejera canaria de Presidencia, Nieves Leydi Barreto, votó a favor del nuevo sistema de financiación porque es, dice, muy positivo para las islas. Asegura que el acuerdo es bueno para todos los canarios y supondrá 1.337 millones de euros más para el archipiélago.
2: Es un acuerdo que ha mejorado considerablemente. Pasamos de 600 y pico millones de euros en esa propuesta de hace más de un año a 1.300 millones de euros en financiación para todos los canarios y, por lo tanto, para seguir financiando nuestros servicios públicos básicos. Es importante ese paso que se ha dado y por eso nuestra apuesta como gobierno por decir que sí. Aparte de eso, se crea un fondo de dinamismo económico que permite a Canarias no solo blindar sus especificidades, sino también equiparar la financiación que teníamos a más de la media del territorio nacional.
1: El ministro de Política Territorial, Ángel Víctor Torres, ha calificado de histórico para Canarias que la propuesta de reforma del sistema de financiación haya salido adelante y se vaya a votar en el Congreso porque mejora, dice, los recursos que van a recibir las islas.
3: Agradezco también el voto favorable del Gobierno de Canarias a través de la consejera de Presidencia, pero también tengo que ser claro, no puede ser que aquí no esté el Partido Popular de Canarias.
1: Y la vivienda es uno de los principales retos que afronta Canarias en el último año de legislatura. Lo ha reconocido el presidente canario Fernando Clavijo en una entrevista hoy en Televisión Canaria. El Ejecutivo ha elaborado un documento jurídico para limitar la adquisición de vivienda.
4: Necesitamos que mientras haya canarios que no pueden pagar los precios, oye, que no vengan de fuera, que tienen más poder adquisitivo y que además no la vivan. Entonces ahí lo que buscamos es, en la normativa europea, pues poder limitar y decir, oiga, para los extracomunitarios y para los comunitarios, que podamos decir, oye, usted si compra esta vivienda es porque la va a vivir. Y si no, la va a poner en alquiler de vivienda habitual. No la va a utilizar para tenerla cerrada, para especular con el precio.
1: En Tenerife, en el puerto de la Cruz, ya se ha vuelto a reabrir al baño la zona del playa jardín que se habían cerrado en la jornada de ayer por contaminación en el agua. Los últimos análisis presentan ya parámetros sanitarios favorables y vuelve a estar permitido el baño. Y en sucesos, interceptado una narcolancha al sur de Gran Canaria. En su interior, más de 3 toneladas de cocaína, también un fusil de asalto y una ametralladora ligera. 5 personas que iban en su interior fueron detenidas, según ha confirmado la Guardia Civil.
5: Los agentes en total localizaron 139 fardos con un peso de 3.360 kilos. La embarcación fue detectada a unas 70 millas al sur de la isla. Tras una persecución y varias maniobras para intentar evitar a los agentes, finalmente la embarcación fue interceptada.
1: Y declarada la alerta por riesgo de incendios forestales en Tenerife y Gran Canaria y por delante un fin de semana de altas temperaturas, con viento, con baja humedad en Tenerife, el Cabildo ha prohibido hacer fuego, fumar y el uso de pirotecnia en el sur y suroeste de la isla por ese riesgo de incendios. Ya lo saben, máximo cuidado, la alerta se activa a partir de las 10 de la mañana del sábado.
0: Prudencia siempre, Víctor Hugo, y hoy no te puedo decir que tienes por delante 3 horas porque hoy edición de Canarias al cierre, llamémosle de bolsillo.
1: Exactamente, edición reducida porque a las 7 le cedemos el testigo a los compañeros de deportes. Hay fútbol, a las 7:30 juega la Unión Deportiva Las Palmas ante el Leganés. Aquí les vamos a contar el antes, el durante y el después de ese choque, pero eso sí, en tiempo de información estaremos pendientes a toda la actualidad. Nos iremos a El Hierro, también al torneo de fútbol base que organiza un campeón del mundo, Pedro Rodríguez, y que podremos ver todos gracias a Radio Televisión Canaria. Ya aprenderemos inglés con un profesor muy particular y también cultura, el Club de la Cultura, hoy con Melanie García. Eso y más desde las 6 aquí en Canarias al cierre.
0: Guárdame un huequito en las clases de inglés que me vendrá de maravilla.
1: Yes.
0: Bye bye, see you.
1: Bye.
0: A partir de las 7, buen fin de semana, Víctor.
1: Igualmente.
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0: Porque con esta sintonía abrimos nuestra tercera y última hora por hoy. Además, también tercera y última hora por la semana. Con este compromiso, Andrea Pérez, hola.
7: Hola, ¿qué tal? De nuevo.
0: Mi nietita.
7: Ay, sí, mi abuelito.
0: Oye, nosotros cumplimos el compromiso de hoy, sino de toda la semana. Sí. 15 horas semanales de radio.
7: Para que tú veas. Y aquí estábamos enteritos.
0: Oye, y llega el momento de gente seria. Yo veo gente seria por aquí. Al frente de gente seria, Dani Mesa, ¿cómo estás?
8: Presente, que yo soy gente seria de que necesito ese momento, si no, muy bien. Especialmente ilusionado.
0: Son las 5 y 5, esto es un programa rigurosamente en directo, como estarás mañana tempranito en la radio.
8: A las 7 y 5 de la mañana aquí estaremos también, un sábado más en nuestra tercera temporada que arranca mañana con el especial gente seria.
0: ¿Lo que traes en la mochila es el pijama?
8: Hombre, tú sabes que yo duermo aquí, además soy de los de pijama y orinal.
0: Hombre, esas eran las siestas buenas.
8: Oye,
0: aunque yo esto no lo he contado en antena, porque yo no sé exactamente cuánto tiempo lleva, pero han hecho una reforma en los baños que yo tengo la sensación, me emociona porque creo que estoy en el aeropuerto.
8: Sí, hace meses. Sí, yo hace meses que hago caca aquí.
0: Sí,
8: porque está mucho mejor que mi casa. No,
7: mira,
8: las cosas son
7: una cosa, que hay gente que pasa aquí de manera diaria 8 horas.
8: Bueno, pues yo aprovecho y las 8 horas las hago fuera y los deberes los hago aquí en la radio.
7: Con razón, es que nosotros hacemos cálculo, aquí viene gente que te fuera a hacer cosas.
0: Sí, como estamos en la primera planta, hay gente que aprovecha el viaje. Pero a mí me emociona porque yo me hago la ilusión con la nueva arquitectura que tienen los baños, que estoy en cualquier aeropuerto del mundo.
8: Sí, eso es verdad.
0: Y eso me emociona.
8: Y nunca está de más dar las gracias y felicitar al pedazo de servicio de limpieza de todo este edificio, porque está cual patena, ¿eh?
0: Aquí nos toca pino.
8: Soy súper fan de la señora de la limpieza.
0: Muy fan de la señora de limpieza.
8: Nunca está de más darle las gracias.
0: Yo he sido hijo del cuerpo.
8: Del cuerpo oficial de limpiadoras.
7: Que las pobres y los pobres también lo que se tienen que encontrar en esos baños, hay que decirlo.
8: Pero bueno, ya hablamos de eso.
7: Es otro día.
8: Después, ¿sabes?
7: Creo que no pega mucho con el tema de hoy.
0: Es que vamos a hablar exactamente de algo que a mí me parece. No conozco a nadie en el mundo que no le guste un bocadillo.
8: Sí, da igual dónde estés.
0: Ojo, tampoco conozco a nadie en el mundo que no le gusten las roscas, las cotufas, las
8: también
0: palomitas.
8: También es verdad.
0: Estamos ahí un poquito a la par, ¿eh?
8: Sí.
0: ¿Habrá posibilidad de bocadillo de rosca? ¿Bocadillo
8: todo es
0: de
8: posible
0: cotufa?
8: En el día de hoy. A día de hoy todo es posible.
7: Se hicieron en la cocina un bocadillo de aceite y sal, creo que era. Sí.
0: Aceite y sal.
7: ¿Te acuerdas que me trajiste 2 panes?
0: Sí.
7: Yo el pan me lo como solo. O sea, yo cualquier bocadillo. Y una compañera, María, la técnica, me quitó un poco de pan.
0: Que no te gusta de señalar ni decir quién es. Sí.
7: Me quitó un poco de pan y dice, ay, dame un poquito. Y se pone ahí su sal, su aceite para adentro.
0: Pero tú sabes que es fantástico cogerte un poquito de pan con aceite de oliva.
8: Eso marida muy bien.
0: Y su granito de sal.
8: Y cuando ya descubres que eso sabe a huevo frito.
0: Pero dependiendo de la sal que uses.
8: Estoy dando datos importantes. Si el aceite es buena, tú te llevas eso a la boca y dices, ay, aquí esto tiene efecto huevo frito.
0: Pero tienes que elegir una determinada sal.
8: Sí,
0: no sirve cualquier sal.
8: No. Una sal buena de cualquiera de las de Canarias, que tenemos unas salinas espectaculares.
0: Y todo ello... porque tenemos a 2 invitados.
8: Uf, me está dando un hambre a mí solo hablar de esto.
7: ¿Hasta ahora?
0: ¿Verdad que sí? Ay, ¿quiénes son, Andrea?
7: Los presento.
0: Sí.
7: Mira, ellos son... los que han creado, los propietarios de, no sé si lo conocen, Mol Café. Y si no lo conocen, ahora lo explicamos. Ellos son Matías Hernández y Livia Sorín. ¿Qué tal? Muy buenas.
9: Hola, buenas tardes.
0: ¿Cómo están? Que están en uno de los lugares con mejores vistas que tenemos en la ciudad.
9: Sí.
8: En el mirador, sí, porque mirador natural, ¿eh?
0: Están en Chamán, en ese alta vista absolutamente maravilloso. Lidia, que no te hemos oído, dinos algo.
10: Muy buenas tardes. Sí,
0: no vayan a pensar que no lo estábamos inventando.
9: No.
0: Por cierto, ya saben ustedes que disponen del WhatsApp de la radio, el 628-515151. 628-515151.
7: Que nos digan cuál es su bocadillo favorito.
8: Ah, venga.
7: A ver si lo tienen ellos.
0: Ustedes saben que yo conozco
7: a alguien. Que creo que posibilidades hay.
9: Sí.
0: Yo conozco a alguien que si no está en este momento yendo al garaje a buscar el coche, porque me tendrá que recoger después a las 6, ¿saben de qué se ha hecho él un bocadillo?
7: Venga, ya empezamos con las mezclas raras.
0: Y a mí no me gusta de señalar.
8: A ver.
7: Pero
0: me van a venir a buscar después.
9: Sí.
0: O sea que ya...
7: ya sabemos quién es.
0: ¿Saben de qué?
9: Sí.
0: Pero mira, ¿qué tienes? ¿Un inhibidor?
8: No, me llamo a usted.
0: Un bocadillo de...
10: papas fritas de paquete.
0: No, eso está guay. Además es crujiente.
9: Claro.
0: Eso está rico en la playa.
7: Eso separado. El bocadillo de una cosa y las papas y lo juntas.
0: No, tú coges un bocadillo normal y le pones un poco de papas fritas.
9: Claro.
0: Siempre. Él se ha hecho un bocadillo de sandía.
8: Sí, no me la esperaba. No la vi venir.
0: Bocadillo de sandía.
7: Se pasó.
0: Es raro.
9: Tiene su rollo también. Dulce salado.
0: Lo mejor es que la amiga empapa el agua.
8: Un poquito.
0: Pero sí, bocadillo de sandía.
8: Sí, ¿sabes? chorreándote ese líquido.
11: Bocadillo que antes dijiste, tenemos también el de millo. No sé si alguien se ha hecho bocadillos con millo dentro, crujientes.
12: Claro.
11: Qué bueno.
12: Claro, el bocadillo de millo.
7: Es que soy muy básica.
8: Tú eres más de pan de millo.
7: Claro, porque vamos, ¿no? Vamos a ser sinceros. O sea, vamos a ponernos. Porque ustedes tienen, si no me equivoco, más de 150 variedades, ¿o me lo estoy inventando yo? Yo esto lo he leído.
9: No, correcto, no, claro, te equivocas.
7: Y mi pregunta es esto, claro, y yo estoy acostumbrada a mis bocadillos normales. A mí un bocadillo de jamón y queso calentito,
9: ya está.
7: O un bocadillo pues de tortilla.
8: Ese no hay.
9: Tenemos para todo,
7: De tortilla de papa con alioli.
8: También.
7: Estos son mis top. Pero sí, claro, ¿de dónde sacan tantas variedades? ¿Quién se pone a mezcla?
9: Aquí, de la copi.
11: Pero mezclan el cerebro, ¿vale?
7: Claro.
0: ¿Cómo fue eso, Lidia? ¿Cómo fue la primera vez que ustedes dicen, vamos a ver qué tipo de bocadillo hacemos para innovar y que la gente venga a Café Mall a desayunar, sobre todo, y a mandarse unos bocadillos súper ricos?
11: Pues realmente no pensamos en innovar, sino en vamos a ir haciendo cosas ricas que nos gusten, sabores que nos trasladen o que pensemos que pueden estar muy buenos. Y a lo tonto empezamos 1, 2, 3, y cuando nos dimos cuenta, pues eso, como 15 cartas diferentes, con un montón de bocadillos diferentes y con ingredientes diferentes. Lo mejor es el equipo, que es capaz de hacerlo, de continuar con eso y de...
8: E ir a hacer la compra. Tú imagínate la compra eso, ¿sabes?
9: Complicado.
8: Y te dice el 64, y tú dices, y el 65, el 66, y yo, hasta el 103 voy a estar aquí yo comprando, dame chope, dame tal, dame cual.
0: Mira, y bocadillos con un solo tipo de pan, porque esa es otra. Ahora hay tantos tipos de panes, ¿mezclamos ahí panes y cosas?
9: Sí. También tenemos 6, 7, 8 variedades de pan diferentes. Siempre tenemos una columna vertebral donde la gente pide, es lo más que demanda, y luego variamos todos los días 10, 12 bocadillos diferentes. Entonces aquí la compañera nunca va a jamón y queso, sí lo piden, pero poquita cosa, ¿sabes?
7: Hombre,
9: una cosa básica, pero está rica, está muy rica,
8: jamón,
9: pero que...
8: queso y un poquito de rúcula, bueno, y huevo a baja tempura, y no sé.
11: Oye, está rico también.
7: Yo lo acepto, lo que pasa que en mi casa, pues yo soy más perezosa.
9: Hombre.
7: Yo para innovar voy y que me lo hagan.
11: Claro.
7: Pero yo en mi casa soy sencillita.
0: Mira, ¿qué tipo de bocadillos son los más habituales que tienen en Café Mall?
11: Los más habituales, pues lo que hablaba Matías, que tenemos como una carta, o sea, como la base o la espina dorsal de la carta, que serían, pues, hay como pues pollo con cebolla caramelizada, dos o tres saborcitos como pueden ser vegetal, tortilla francesa, que son como un poco clásicos para que alguien vaya y que sea de no me saquen de esto, que lo pueda encontrar siempre, y luego lo que decimos cada día, el resto de la carta cambia, y no solo en cuanto a ingredientes, sino panes, por ejemplo, también ofrecemos en croissants, o llevamos ya, yo creo que un año, dos años.
9: De la casa se sale.
11: También.
8: ¿Cómo
11: la casa? Para mí es muy sencillo.
9: Esto es importante.
8: Cuidado que la sencillez está la clave del éxito muchas veces.
9: Es sencillo, pero ¿qué pasa? Que en Mall Café hacemos cosas con amor, con cariño. Entonces, esto le da un plus.
8: Vale.
9: Entonces, partimos del pan, que es un pan de avena con pasas, espectacular.
8: Bien, me
9: gusta. Untamos con guacamole, tomate y queso tierno.
8: Guacamole, pero de verdad.
9: Sí, guacamole es nuestro.
8: Eso,
9: quinta gama. Quinta gama no.
0: Aguacate de mogán.
9: Sí. Oye, y producto canario.
8: Eso.
11: Ahí está de morcilla, bocadillo. Por decirlo de mogán, digo, oye, utilizamos mucho el producto canario. Nos encanta. Morcilla de Teror de... ¿Puedo decir marca?
8: Sí, de los nueces.
11: De los nueces. Rica. Mira, hay varios.
0: ¿Y tendrán bocadillo de chorizo de Teror?
11: Sí, también.
8: Claro.

0: con algo más.
1: Y que si tomado de reño, seguro.
2: Y con sobrasada, y con piel de palma, y con tortilla francesa, y plátano crujiente.
1: La pregunta es, ¿tienen bocadillo de lomo, queso y alioli y huevo?
3: No.
1: Claro, es que aquí se ha innovado mucho y hay clásicos que yo demando. Es decir, un bocadillito de lomo, queso y huevo, eso de toda la vida. Mira,
0: y el de atún y millo de
1: también,
0: siempre.
1: También.
2: Sí, tampoco.
0: Tampoco.
1: El de pasta de pollo, como en Tenerife, la pasta de pollo así con un poquito de... Eso está buenísimo. Mira, o el de carne hinchada.
3: O sea, pasa que cuando,
2: pero
3: cuando abrimos
2: diferente.
3: La
1: con sí, cebolla caramelizada.
2: No, encurtida. Ah,
1: encurtida, es verdad.
2: Guacamole que es más agria o algo así. Cosa diferente.
1: Y si no, tú te lo inventas, ¿no? Tú llegas ahí sueltas cuatro ingredientes y el tipo flipa y dice, ponme uno de esos, y luego tú diciendo, ya coño, y ahora
3: no, no, ese inventó uno que era que es con batata asada. Batata asada, sí, sí. Mere. Que esto
2: pretende
3: es...
2: que tire de memoria. Batata asada, como dice, un dulce de batata asada con tortilla francesa, sobrasada y plátanos crujientes.
1: ¿Y en la cocina quién está?
2: Las compañeras.
1: Y les hacen un montón de gracias tus ocurrencias, ¿verdad?
2: Al principio...
1: Chicas, he pensado y harías temblando. No, Lidia, no, Lidia, no, por
3: siete
1: favor.
3: Siete ingredientes cada día, no. Putada.
2: ¿Cuándo estuviste tú que yo no me di cuenta?
0: Recuerden, 628-51-5151, ¿cuál es el bocadillo que más le apetece? ¿Cuál es el peor bocadillo que se han comido? ¿Cuál es la mejor idea que han llevado al bocadillo? Mira, nos escribe Alexi y dice, buenas tardes a todos y a todas. Dice, ay, acabo de poner la radio y oyéndolos hablar de bocadillo me ha entrado un hambre tremenda que acabo de salir de trabajar. De pequeño me solía hacer dos bocadillos algo especiales.
1: A ver.
0: Mantequilla con azúcar, es muy normal. Oh,
2: aquí,
0: es muy normal. Incluso aceite con mantequilla.
1: Sí, sí, sí, sí. Lo que estudiamos en EGB, y otro, eso era el pack básico.
0: Y otro que a mí me puede como encantar. Y otro de plátano con chocolate.
1: Ah, bueno, bien,
0: está bueno.
1: Buenísimo.
0: Buenísimo.
1: Muy
0: plátano con
1: Canaria,
0: chocolate.
1: ¿Eh?
0: Sí, sí, sí, y sí, nos sí. Dice Alex, dice, aunque bueno, al lado del de sandía, creo que los míos son muy buenos.
3: La sandía fue el top.
1: Oye,
3: el top,
1: ¿sabes? Un recuerdo que me ha venido también de la infancia, el dulce guayabo.
0: Con queso.
1: Sí, es verdad, tío, ¿sabes?
3: Lo tenemos.
1: O en galleta María.
2: Qué bueno.
1: Una galletita María.
2: Eso es muy de Tenerife.
1: Yo que soy natural de
2: Ahí lo tenemos,
1: ¿sabes?
0: Bueno. ¿Y ustedes alguna vez pensaron en un bocadillo que dijeron, lo voy a hacer, pero esto va a ser un fracaso? Y resultó ser todo lo contrario.
2: Pues yo diría que la mayoría.
0: ¿En serio?
1: La mayoría es efímero, ¿sabes?
3: No sé, gracias a Dios tenemos mucha demanda y la gente repite y incluso cuando no ven el cambio de carta, cuando dice, mira, hoy tocaba la carta tal y ya tienen ya asignados los 10 y tal.
0: Porque ¿cómo se organizan? Claro, no todos los 10 están los 150 bocadillos.
3: Pues no.
0: No, explíquenos un poquito cómo se organizan.
2: La carta rota, están enumeradas del 1 al 15 y van rotando. Hoy toca la 1, la mañana la 2, ¿verdad? Y volvemos a la 15.
1: Vale.
2: La carta aparenta igual porque es exactamente igual la estética, la composición, los precios, todo. Lo único que varía, eso, como 10 bocadillos cada día.
4: Claro, y aquí yo vería un problema. Porque, por ejemplo, yo voy un día y me encanta un bocadillo. Digo, ay, me lo quiero comer, pues, y justo voy a los tres días, no, y no está la carta.
0: No, tienes que ir a los 15 días.
1: Claro, tú apuntas el numerito, como en el bingo.
2: No obstante, si lo tenemos, te lo preparamos sobre la marcha.
4: A lo mejor te hablo
3: y me...
2: Imagínate, a lo mejor...
3: Si yo trabajo en otro día. No.
0: El padre sobra.
2: Imagínate que a lo mejor es de carne mechada y ese día no hemos hecho carne mechada, no te lo podemos hacer. Pero si es de, yo qué sé, de plátanos crujientes...
3: Jamón y queso.
2: Pues jamón y queso, y lo tenemos, te lo hacemos.
0: Mire. Domingo nos dice, bocadillo con chocolate, una tableta de chocolate, muchos me comí de niño.
1: Sí.
0: Miren, al lado de mi casa estaba la panadería San Roque, claro, el barrio de San Roque. Pues a veces los niños del barrio le ayudábamos a los hermanos de Villa Antonio y después notaban panes calentitos. No había cosa más rica. Cuando se podía, porque éramos hijos de obreros, no siempre había chocolate, pero cuando había, tú cogías la tira de chocolate, la gorda, porque ahora vienen ahí como los cuadraditos chicos, pero antes era la tira alargada casi que de un dedo. ¿Tú cómo podías? ¿Le metías algo y luego metía dentro? Ese es el origen del pollica.
1: Eso te iba a decir, fuimos pioneros. Yo te iba a citar lo mismo, yo vuelvo a mis orígenes, chocolate de la Candelaria, esos dos deditos de grosor de
0: chocolate Sical, antes de Tirma, en Gran Canaria.
3: Bueno, esto un poco da porque tengo una edad un poco... Sí.
0: Venimos de una sección, abuelito, dime tú.
4: Claro, mis abuelos, mis padres siempre me lo han contado, pero ¿qué hago?
1: Tú naciste ya con el jamón y el queso.
4: Yo nací con el sándwich de jamón y queso.
2: Con el pan brioche.
4: Pero mira, ya, hablando de bocadillos, fuera broma, antes que decías, Kiko, que preguntabas que a ver si alguien nos quiere contar el peor bocadillo que se ha comido. A mí no hay cosa que más rabia me dé, que yo imagino que con toda la cantidad que nos dicho, esto es

0: imposible que pase con ustedes, cuando pides un bocadillo y te lo ponen, que falta alimento, que es solo pan casi.
1: Es
0: El
1: un
0: otro día nos
1: dolor.
0: pasó, a mí no, gracias a Dios, pedimos típico bocadillo de pata, riquísimo, ¿no? Que solo tienes que poner la pata y la sal y un poquito de aceitito, no sé cómo lo harán, pero bueno, que es sencillito y bueno.
2: No des más datos, tú vete así para que no metas la
0: pata. Claro,
3: sí,
0: tú abres
3: claro.
0: y de repente abres el bocadillo y la pata casi no existe. Digo, pero vamos a ver.
2: Pero eso en Mol Café no pasa.
0: Claro,
2: no,
0: pero me refiero.
1: Si pasa, lo reclama. Oye,
2: claro.
1: Porfa, ponme aquí, me lo tienes que poner.
0: Pero digo que no hay cosa que dé más coraje que te lo pidas y te lo digas vacío.
3: En Mol Café gente va a comer.
0: No te quedas con hambre.
3: Venga,
0: no,
4: mira,
0: no,
4: nos cuenta Luis que no había cosa más rica que después de echar un techo, comernos el bocadillo de sardina.
3: Ah, coño,
1: tomate,
3: sí, sí,
1: con
3: sí.
4: Y cebolla, y cebolla, lo dice. Y cebolla.
3: De hecho, hay un bar muy típico, muy mítico en la rotonda de.
1: ¿Entende?
3: Sí, en la Barranquera, uh-huh. Que el tío vende el bollo especial de caballo con tomate y cebolla roja.
1: Y los no que ven. Tenemos una edad, los bocadillos de voz mediano.
2: También.
0: Ay,
4: los calamares.
0: Esos
4: calamares.
0: Un bocadillo digno de comer.
1: Por eso
0: a pie
1: he dicho lo que
0: cantera.
1: Tenemos una edad. Y cuando la cícera era de tierra.
0: Y por la ventanita lateral.
3: Sí.
0: Antes de
3: ¿cuándo?
0: Que tuviera.
3: Como ellos la cafetera.
4: ¿Cuándo? ¿Cuándo?
3: Sí.
4: Detrás lo que había era tierra.
3: Sí.
4: No estaba la avenida todavía. No estaba la avenida.
1: Los de croquetas de pescado.
0: La gente joven que nos
4: ella, ella está yendo al Museo Canario.
3: Está viendo por dos lados.
4: Tú siempre das, ya tú naciste con el auditorio,
0: yo
4: con
0: sí,
4: la prolongación de las canteras.
0: Sí.
4: Claro,
0: yo
4: claro, claro.
0: Que cuando yo vine a Gran Canaria a estudiar en la Escuela de Actores, de lo primero que me hablaban era, oh, vamos a ir una tarde, un planazo, un bocadillo en la Peregrina. En
3: ah,
0: la...
3: Sí.
0: Y cuando yo llegué decía, pero ¿y esto dónde nos sentamos? ¿Aquí? Digo, ¿pero aquí dónde? Dice, no, en la calle. Y veía a todos los universitarios, toda la gente del instituto, en el bordillo de la calle La Peregrina, ahí, y era como tal. Y horas y horas, y el bocadillito finito de La Peregrina, y ve, era otro de los clásicos, La Peregrina y el Ñoño, ¿sabes?
3: ¡Qué concha, no jodas!
0: Hombre, el cañoño sí, me lo conozco.
3: Sí,
0: ese sí lo cogí.
1: Pero
0: hubo
1: no tiene nada que ver. Estaba como hasta en otro sitio.
0: Antes tú llegabas por una calle lateral.
1: Claro, yo cuando llegué ya estaba a la playa.
4: Miren, después de tantos bocadillos, siguen saliendo ideas nuevas.
1: Sí.
4: Y hay algunas que empezaron y no están, o van sumando.
1: Van sumando cartas, a ver a qué número llegamos.
4: O sea, que ahora mismo puede haber 150, 151, 156.
3: Sí, sí, sí, sí.
0: Yo creo que de aquí va a salir uno.
1: Seguro.
0: Y lo van a llamar
1: jamón y queso.
0: Oye, yo propongo que desde hoy se empieza a trabajar en el bocadillo roscas y cotufa del Mol Café.
4: Pero espérate, Dani, espérate, Dani, porque si ellos utilizan el millo para darle un toque crunch, un toque crujiente, ¿por qué ese toque no lo puede dar una rosca, una cotufa? Al bocadillo.
1: Porque enseguida desde que se humedece pierde el crujiente una rosca.
4: Pero el millo un poco bueno, es un poquito más duro. Es un poquito más duro.
1: Hablo del millo tostadito, el rico, los quicos.
0: Se lo podemos
1: quicos,
0: poner, ¿verdad? A lo mejor los como quicos, complemento.
1: Sabrosón.
0: O sea, el bocadillo va y luego tú le pones un puñadito de rosca al lado.
4: No, si es bocadillo, ¿qué está dentro?
3: Jamón y queso.
0: Jamón y queso.
4: Si es bocadillo, tiene que estar dentro. Qué rico el ceviche, ¿verdad? Que le ponen también ese millo. ¿Bocadillo de ceviche?
1: Pues, si supieras que tengo algunos ahí rarísimos apuntados, que donde suelo apuntar es por ahí, es como, hay alguno raro de esos que digo, pero ¿y este triunfará? Por eso te digo que hay para cartas, pero es eso, mezclando cositas tipo pescado, arenques, y es como, ¿y a la gente le gustará?
4: Ajá. ¿Y tienen ustedes clientes fijos que son muy habituales? La gente que va sobre todo a desayunar, porque ustedes es un rollo de desayuno, ¿verdad?
3: Sí, sí, sí.
4: ¿Qué horario tienen?
3: Nosotros cerramos siempre, todas las mañanas, 2:30 de la mañana.
0: La gente rica es así, la gente rica es así.
3: No, al final.
0: Quita cosa y ya está. Lo
3: al final
0: poquito
3: es...
0: Hombre,
1: si media hora la radio se acabó.
0: ¿Sabes? La cosa.
4: ¿Y a cora abre?
3: Abrimos 7:30 de la mañana.
0: 11:30.
4: De 7:30
3: a 2:30.
4: A 2:30.
3: Sí, sí, sí.
4: ¿De lunes a?
3: De lunes a viernes a 7:30, sábado, domingo festivo. A las 8 de la mañana.
4: Ajá. Hasta también la misma hora, ¿verdad?
3: Sí, sí, sí, sí.
4: Vale. Qué rico.
0: Que me están diciendo un bocadillo de roscas, pero dulce. No sé,
4: bueno.
0: Mete saladas. Mira, ese
1: también,
0: me gustaría. Ese
1: también.
0: Yo me lo comería.
1: Muy bueno.
0: Caramelizadas. Ahí lo estamos bien.
1: Ese sí lo veo.
0: Ven, ahí lo ves tú.
1: Ese sí lo veo.
0: Caramelizado, además, como de diferentes colores, que es como muy de las gafas de Kiko,
1: muy
0: así
1: de
0: colorines, ¿sabes? Lo estoy viendo.
4: Mira,
0: ¿eh?
4: Otra persona nos dice que van a flipar, pero que le puede encantar y además para mojarlo en el café con leche.
0: A ver.
4: Bocadillo de chorizo de Teror y nocilla.
1: Buenísimo.
3: Ah, sí, sí, sí, toda la vida. Toda la vida.
1: Buenísimo.
3: Sí, sí, sí, sí.
5: Yo esas cosas, o sea, que no, que sí, que se lo coma, pero
6: ¿cómo hacen los jóvenes, tío?
5: Mira, el chorizo de terror me encanta por un lado y la noche también me encanta por otro.
3: No, no, mira.
1: Tiene que estar bueno.
3: Te sorprendería, te sorprendería.
4: Habría que probarlo, pero no sé.
6: Voy a parar de camino a casa, voy a parar.
5: Chorizo de terror con queso toda la vida.
6: Sí. Ese sí,
1: pero mira, el chorizo de terror le suelen poner azúcar y miel de siempre.
6: Sí, de miel.
1: Es decir, el saborcito.
3: O con plátano. O con
4: de
3: plátano.
4: Hecho,
5: plátano sí.
3: Con plátano ahí y tal, pero.
1: Un bocadillo, ¿no? Como el de tu madre, de un plátano dentro y queso y comerse el bocadillo.
3: Eso te y ahí ya se comía, coño.
4: Mira, otra persona nos dice que no había cosa más divertida que aprovechar los restos que sobraba de la fruta para comértela con pan. No es bocadillo, pero casi. Restos de fruta con
1: ¿está
4: pan.
1: ¿Está copiando hombre al que va a sacar el coche del garaje? ¿No?
4: Sí, más o menos.
5: Que es que realmente nosotros, bueno, yo tengo la costumbre, creo que es muy no, de España, creo. Hostia. Yo, no solo de Canarias, pero no, el comer siempre con pan. Que realmente viene a ser lo mismo, sí, ¿no? Porque al final...
4: Somos muy paneros.
1: Mucha gente lo utiliza de postre.
5: Claro.
6: Canarias también es
5: yo,
6: una comunidad.
5: Pan, sí, sí, claro. Muchas, y mojar, pero... ¿no? A mojar el pan, que sí, claro, ahora lo piensas y dices... Claro, sí, si yo mojo el pan en la salsa de cualquier sí, sí, comida...
3: Pues de hecho, bocadillo de albóndigas, bocadillo de croquetas con salsa de tomate, sí, pues...
5: Es lo mismo que acompañarlo sí, con pan.
3: Claro.
1: Anécdota.
4: 628-51-51-51. ¿Cuál es su bocadillo favorito? ¿Cuál es el bocadillo que siempre se hacen? ¿Que siempre se lo piden? ¿Cuál es el bocadillo que le piden los pequeños, las pequeñas en casa para ir al cole?
1: La anécdota es que un poco de ahí viene toda la locura de Molcafé. Es que yo de chica me encantaba un bocadillo, comértelo, pero con un chupachú dentro de la boca.
6: Eso no, esta mujer no está buena de
3: trabajo. No, te lo digo yo que llevo ya.
6: Así, así, así va, así va.
4: Y nunca te mordiste la lengua, no, nunca te mordiste los
1: pero
4: labios.
1: Pero que te invito María, a que lo hagas. Con un chupachú dentro de la boca, te comes tú, vas comiéndote tu bocadillo. Bien. Verás qué rico
5: qué
1: está
5: bocadillo,
1: ese bocadillo. De jamón y queso, por ejemplo. Vale. Te va a encantar.
4: Y el chupachú de fresa, eso, de toda la vida, de
1: yo
4: sabores.
1: De fresa, sí, a mí me gustaba mucho el de Coca-Cola, por ejemplo.
6: Un chupachú de toda la vida.
4: Me encanta porque es natural. Sí, sí, sí.
3: Sí, sí, es una cosa, vamos,
6: chiquita
3: normal.
6: Merienda, eso promete, ¿eh? Oye, es así.
3: No se deja a sus hijos, ¿eh?
4: Mira, una persona nos dice también a través del WhatsApp que no hay cosa que le pueda gustar más que el clásico bocadillo de jamón y mantequilla.
6: Sí, oh, eso es vale, bueno. Sí,
3: a ese barquito, sí, a ese barquito en el café con leche.
6: También, sí, sí. Cuando se empieza a salir la grasita de esa mantequilla encima del café, ¡oh, no, qué rico el cafecito! ¡Ah, qué rico! Ay,
3: nos damos cuenta, que siempre volvemos a lo básico, ¿sabes? A nuestra infancia, a lo sencillo.
6: Al de lomo con queso y alioli, ves tú. Si
3: no, pero...
5: No, eso es otra cosa.
6: Ese es
3: no, pero el típico chorizo revilla, el salami, el jamón y queso, el tal,
6: la
3: es como... ¿Sabes? Es como...
1: De hecho, es que esa es una sorpresa. Nosotros, por ejemplo, pensamos en hacer bocadillos extraños y en alguna de las cartas se me ocurrió decir, pues vamos simplemente a poner una mortadela italiana de toda la vida.
5: Sí.
1: Pues no veas. El día que toca, dices, yo, como que la gente en casa no consume tanto y le gusta probar esos sabores sencillos de la infancia.
6: Llámenme raro, pero a ver si alguien más en la mesa o en la audiencia le pasa. Cuando tú te ibas de excursión y te dejabas el bocadillito en la maleta y no te lo comías entero, al día siguiente... Ese bocadillo estaba especialmente rico porque ya el pan está así como...
3: Como
5: blandito. Oh,
6: de lechuga de pollo empanado. Al día siguiente, eso ya, pero...
3: La maleta mi madre.
6: Entonces podría dejar lo que sobra de la carta, uno para el día dos, y decirle, mira, hoy tenemos
5: bocadillo. Hombre,
1: madurado, madurado.
4: Un súper clásico, bocadillo de papa.
6: También.
4: El de tortilla de papa.
5: Clásico.
4: Y si le ponemos un poquito de pimiento... asado,
3: sí, tú sabes qué pasa, pimientos del piquillo, que las papas y el queso aguante todo lo que le eches. Entonces es como a las papas acompañan a lo que tú quieras,
6: un poquito churro
5: de pescado, con mayonesa.
6: Ajonesa sería el punto ideal ahí con un poquito
5: mayonesa
6: de ajo.
4: Mira qué gracioso nos dice alguien también, dice, mi hijo me dijo que no le pusiera bocadillos de salami porque a sus amigos no le gustaban. Es que el chiquillo comparte, qué lindo.
6: Ah. Los bocadillos han unido grandes amistades, nacen con compartir bocadillos. Yo era de los que los vendía, eso es verdad.
5: Yo era que no.
6: Pero de esto hablamos ya otro día.
1: Entonces siempre es salami, ¿no?
4: Ustedes saben que en mi época de magisterio había ahí un señor mal amañado, pero mal amañado, que tú ibas a pedir el bocadillo y él metía la mano y el que saliera. Tenía de tres, cuatro.
5: Oye, y tú no pedías
4: el que te tocaba.
3: Sorpresa.
4: El que te tocaba. Sí, tú dices, no, que yo quiero aquel, no, pues es el que te toca. Y yo recuerdo que a veces hacía la combinación de el queso plato, el nuestro queso plato de toda la vida, el Goddard, creo que es técnicamente como se llama, el queso plato con salami. Eso era maravilloso.
3: Sí, sí. Cónchale.
4: Queso plato con salami estaba buenísimo.
6: Ahora, ríete tú, que antes citamos a los colegios y a los niños que no se lo hagan. Nuestros bocatas de infancia, ¿eh? Que a día de hoy habría que cuestionarse, porque yo me crié con bocadillo de sobrasada. En la Hortava, en Tenerife, el bocadillo del instituto era sobrasada. A día de hoy seguro que algún nutricionista nos estaría diciendo, no, hombre, sobrasada a lo mejor para los niños, todos los desayunos. Yo me jalaba unas bocatas
3: nosotros tenemos una ahí de sobrasada con mermelada de plátano.
6: ¡Oh, espectacular!
3: Mira, es muy bueno, soy de loco.
5: ¿Tengo un hambre?
1: Ahora es la merienda.
4: Otra persona me dice, no hay cosa más rica que un bocadillo de croqueta.
6: Sí.
4: De las que sea,
6: también,
4: de las que sea. Me dice, de las que sea. Mira, esto se está animando. Esto se está animando porque otra persona también nos dice, lo firma Luis, que vamos, maravilloso aprovechar cualquier potaje y mojarlo.
6: Hombre, rebañar.
4: Y mojarlo sí, con pan y comértelo. Eso como abuelo, si quieres mojar pan, te llevas el potaje allí, por lo que entiendo.
3: Sí, sí, me acuerdo que mi abuelo mojaba el aceite del pescado. O sea,
4: frito.
3: Sí, entonces mi abuela lo freía al mediodía y por la noche el aceite fría lo mojaba y se comía como el bocadillo con el aceite del pescado. ¿Sí?
4: Ustedes saben que a mí una cosa que me flipa y soy muy, muy, muy básico.
6: A ver, sorpréndenos.
4: No bocadillo, pero podría hacerlo perfectamente porque el pan, en vez de cogerlo en trocitos o a pellizcones, lo partes por la mitad, pero mojar pan con mojo. Es que no necesito más. Pan con mojo, no necesito más.
1: El mojo me lo como a cucharadas, mira, sin pan, fíjate.
4: Mira, bocadillito de mojo, qué rico, ¿no? O le faltaría algo.
3: No,
4: ¿unas papitas
3: que...
4: arrugas?
3: Por la mañana, tío.
5: Hombre, creo que para desayunar es algo que a lo mejor es poco pesado, ¿eh?
6: Bocata de sancocho, ¿sabes? Algo así.
3: De gallo,
4: el quesito, perdón, el pescadito.
6: Un pescadito,
4: ahí sí, te lo apartas y le quitas las espinas, eso está rico, ¿no?
3: Bocata de gallo. También. Por la mañana, imagínate.
5: Bueno, nuestra compañera dice bacon y queso.
6: Bacon y queso, sí, ese es de gente moderna también.
4: Mire, hay otra persona que nos escribe que dice, lo que no me gusta es el pan de molde, pero que eso es un sándwich.
6: Sí.
4: O también le podemos llamar bocadillo al pan de molde.
5: No, te digo, hay pan de molde y pan de molde.
3: Sí, es todo.
5: Porque si te compras el de supermercado básico.
6: Sí, tú estás hablando ahora de la gente moderna, de las tostas. Yo como tostas de 16
5: que
6: euros la tosta.
5: Es un pan,
6: sí,
5: bonita. No. Que realmente es un pan. O sea, normalmente las tostas suelen ser pan partido en forma de sándwich. O sea, ¿no? Sí. Creo que.
1: Sí. Yo pienso como tú un poco.
5: Sí, no,
6: pero yo reivindico el bocadillo de.
3: Por ejemplo, compañero, usted que del País Vasco y Bilbao, que estuvimos hablando ahí.
4: Ana, sí, sí.
3: Ana, el pan ese de la península cuando lo hacen, que es...
5: Qué rico.
3: ¿Sabes? Es un tostado con ese pan.
5: Esas hojas. Es pan, sí, sí, abierto a la mitad.
3: Eso es otro nivel, ¿sabes? Pero
5: hay en Andalucía diferente. Con el tomate y el aceite, a mí ya con eso ya.
4: Mire, si ustedes cogen un pañito de puño, de esto tamaro,
3: genio.
4: Bueno, cualquier pan de puño, de cualquier panadería, que todos tenemos pan artesano de verdad, no el de la gasolinera, que también está bueno.
1: O el de la viejita, de galería, de ese de naranja, de papa.
6: De pera. Un pan de papa.
4: El pan de pera que también. Tiene. Wow. Mira, a mí me dicen que el de centeno 55%, ese molde, sí me gusta.
6: Sí.
4: Claro, porque...
5: Yo ya me pierdo en mezclas y en cosas.
4: Y siendo de ingenio, pues me dice que el pan de amaro, claro, es que
3: claro,
4: no tiene...
3: Amaro toda la vida, pero
6: eso
3: bueno.
6: Da igual lo que le pongas, que ya parte de un 6. Ya sí. Solo
5: pan con
6: solo.
5: Pan.
6: Ya pan con pan.
5: Para mí lo mejor es que el pan esté recién hecho. A mí me pones un pan recién hecho...
3: Sí, sí, sí, sí, sí, sí.
5: O sea, me lo como solo, no necesito ningún.
3: Pero por ejemplo, el pan de papa que tú llevas en el coche y mientras llevas a tu casa te comes dos o tres. Entonces pide, te llevas seis y dices, mira, ponme ocho y de ahí a tu casa te comes dos.
4: A mí me encanta, pues estoy casado con Willy Fo y siempre que estamos de viaje en cualquier parte del mundo, siempre buscamos las bakeries, las panaderías.
3: Ah, sí, sí.
4: Las panaderías. Y me acuerdo en Tokio, Andrea.
5: ¿Sí?
4: ¿Han estado ustedes en Japón?
1: No.
4: Bueno, pues el pan negro y pensamos en todo momento que era pan de regalí.
5: Ahí, porque cuando, no lo vi.
4: Y cuando cogimos el pan negro, era pan de tinta de calamar.
6: Con eso calamar.
4: Sabía raro como el demonio, pero la sensación estaba guay.
1: Aquí en su día nosotros lo consumimos.
4: El pan de tinta de calamar
1: se hizo por aquí.
5: Sí.
4: Pan negro. Sí. Bueno, hay también un pan negro que lo hacen en una panadería en Tenerife. Pues yo diría que es la Hortava, en el calderito de la abuela. No sé si es la Orotava o Santa Úrsula. No sé.
6: Eso me suena
4: Santa
6: a Carretera Úrsula, del ¿verdad? Norte. Carretera pues hace, General del Norte, vamos a decir.
4: Lo hicieron como.
7: Para caer los pies, ¿sabes?
4: Que antes te llevaba Terón. Sí. La Carretera General del Norte. Ahora va por la Circunvalación. Bueno, pues ellos hacen un pan negro que lo hacen con un tipo de cereal que no recuerdo cuál es, pero lo hacen en negro como homenaje a La Palma, cuando el volcán. Y también estaba rico ese
6: antes solo
4: ese
6: veías
4: pan negro.
6: Pan negro cuando ibas a los hoteles del sur y veías a los alemanes.
1: Correcto. Sí,
6: con
1: correcto.
6: La tostada, ¿eh? Dices, coño, está comiendo este, tío.
7: Sí, verdad. Ese bolso sí, verdad.
6: Sí, era como, no, el pan. Después con el centeno, pero es como...
1: Con las mini hamburguesitas en muchos restaurantes se pusieron de moda los panes negros que se hacía con tinta de calamar y lo hacían en panaderías de aquí de la isla.
4: Yo la primera vez que lo vi fue ahí en Tokio y, por cierto, me sorprendió. Hay cosa que me guste más que salir del supermercado, de la panadería y meterle pellizcones.
7: Eso.
5: Como digo yo, a la teta del pan.
6: Eso. Y hasta donde llegue el dedo. Yo era donde vaciar miga. ¡Oh, qué rico! Cuando llegas a tu casa.
4: ¿Cómo nos miraba la gente para que no lo hiciéramos? Porque está muy mal visto comer por la calle.
6: Yo creo que las mayores broncas que me llevaba era ir a comprar pan y cuando llegaras ya estaba vacío y tu padre... ¿Quién estuvo? No, el niño que fue a comprar pan.
5: Y además que bronca la pelea, porque claro, amigas, somos cuatro y como compráramos solo un pan, todo el mundo quería la teta, por así decirlo.
1: Yo no he oído anécdota más de mayor cantidad de pan que Matías cuando me cuenta en su casa. Dile, Matías, ¿cuántos panes compraban cada tarde?
3: Sí, porque nosotros vivíamos en una calle en Vegeta que estaba panadería la alemana de toda la vida y mi madre sabía las horas exactas del pan, pero claro, era una familia muy grande.
4: Mi ¿cuántos abuelo, eran en casa, Matías?
3: Pues nosotros siempre hemos sido cinco, pero después en meriendas pues éramos 14, 16. ¿No? Mi abuela pues hacía un caldero de chocolate, un caldero de leche y tal.
4: Niño, ¿eso era un colegio?
3: Sí, sí, sí. Me acuerdo que comprábamos 20 panes con 100 pesetas.
6: En la familia de Matías siempre jugaban a equipo por fuera.
3: Sí,
6: ¿sabes?
3: Sí, sí, claro, claro, claro.
6: Equipo por fuera, ¿sabes?
4: Matías y Lidia, enhorabuena por ese proyecto tan bonito que tuvieron, por ese corazón que sigue latiendo en esa cafetería, que yo sé que tienen una ayuda y una energía para siempre y que por ahí está también ese valor en positivo para que sigan creando otros 150 bocadillos más.
3: Tenemos por aquí a contárselo.
6: Vale. Vale. A una cata, yo propongo que los
3: oye, prometemos eso, ¿vale?
6: Hablar por hablar, ¿sabes?
4: Muchas gracias por venir a la radio, mucha suerte, y si ven un día que entra Andrea, hagan en el bocadillo.
5: Sí.
4: El
5: no, yo sí voy, probaré una cosa diferente.
3: Venga, esperamos.
6: Dicho queda.
4: Oye, que nos vamos nosotros enseguida. ¿Saben a dónde, no? ¿Nos vamos a ir? Pero no, tú antes tienes que contarme lo que tienes mañana.
6: ¿De qué? ¿De gente seria?
4: Claro, cuéntame qué tienes mañana.
6: Rápido, 7 de la mañana, empezamos de nuevo con gente seria y vamos a tener a nuestra experta, la psicóloga Teresa Suárez, que vamos a hablar de la vuelta, pues la vuelta al cole, la vuelta al trabajo, la vuelta a la rutina, y nos ha dado como algunas herramientas para que no todo sea tan drástico, sino que sea pues a nuestro estilo, con buen rollo, con buen humor, y que sea todo un poco más llevadero. Haremos un repasito también a la música que ha estado presente en el verano, y empezaremos a disfrutar de lo que va a ser la tercera temporada de Gente Seria.
4: Oye, fíjate que tenemos a Ricardo García, porque así es como lo firma él abiertamente en el WhatsApp de la radio, que nos manda una foto maravillosa de un desayuno en Japón. Mira, tiene aquí como su cafecito con leche, tiene aquí debajo pues también...
6: un té o algo a lo mejor.
4: No sabría yo exactamente decir cómo se llama, pero mira aquí todas las algas, alga nori, tiene aquí, se ve claramente, y además nos dice que solamente en la comarca del sureste, sobre todo en los municipios de Ingenio y Agüime, con ese pan de puño, se desayunaba por la mañana con la leche, los trocitos, y se aprovechaba, yo creo que el pan del día anterior, y se hacía una sopa de pan. Sí, maravilloso. Por cierto, ¿saben ustedes la familia esa pobre, una familia humilde, una familia sencilla, que el niño le decía a la madre, ma, ¿cuándo comemos pan de hoy, ma? ¿Y qué le decía?
7: Mañana.
4: Ahora sí, nos vemos en la próxima semana.
6: Aquí estaré.
4: ¿Verdad que sí? Y nosotros buscamos enseguida el millo. Ya saben cómo viene el millo. Vivo, más vivo que nunca.
5: Pues a esperarlo.
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4: Millo en vivo es la sección que recuperamos, que mantenemos también esta temporada de Roscas y Cotufas. Y es, Andrea, un compromiso que queríamos mantener pues con la escena musical en Canarias, para que se vean a la radio y que lo hagamos en vivo.
5: Y es que qué mejor manera que acabar un viernes, ¿no? Que ya uno tiene ganas de fiesta, de disfrutar, que con música en directo, en vivo, como a nosotros nos gusta, y encima con gente nuestra, ¿no?
4: Mucho, mucho nuestra, y además gente muy nuestra, muy de Roscas y Cotufas.
5: Sí, sí, que nos encanta.
4: Porque yo casi te diría que ellos casi, casi no nacieron aquí, pero aquí encontraron su primera casa, ¿eh?
5: Hombre.
4: Aquí la encontraron, porque nuestro primer Millo Vivo es con la Chirichota, un proyecto musical con alma de chirigota y corazón de murga, que hacen sátira, crítica social en sus letras y sus canciones, y además es que acaban de llegar como las artistas de antes de hacer las Américas. Vienen de Chile y Argentina. Al frente de la Chirichota está nuestro querido y admirado Víctor Lemes. ¿Cómo estás?
16: ¿Qué tal? Muy bien, muy contento además de estar aquí otra vez contigo. Me trae bonitos déjà vu.
4: A mí me parece que es como dijimos ayer, ¿verdad? Que parece
16: totalmente.
4: Que hace nada, ¿verdad?
16: Sí, sí, sí.
4: Mira, cuéntame, ¿qué tal la experiencia, muchachos, de estar en Chile y Argentina, nada menos, prácticamente un mes con un montón de actuaciones?
16: Sí, bueno, en Chile y Argentina ahora, pero el año pasado estuvimos en Colombia, en República Dominicana, en Puerto Rico, en Miami, en México.
4: Lo que yo te digo, las Américas.
16: Todo, todo. Nos faltan, yo creo que 3 o 4 países de Latinoamérica. Y muy sorprendido, Kiko. La verdad que esto, como bien lo introduces tú ahí, nació para el carnaval inicialmente, pero ha trascendido mucho más allá del carnaval. Es algo, es un formato y un proyecto ya atemporal que seguimos moviendo durante todo un año y, como ves, pues en diferentes países que nada tienen que ver con el carnaval. Así que muy contentos, la verdad que sí.
5: Claro, al final esto, la Chirichota nace de una mezcla entre chirigota, murga, ese humor, ¿no? Que tanto les caracteriza ese carnaval como base, ¿no? Que nace de ahí. Pero claro, ustedes cuando van a Latinoamérica, todos estos países, ¿no? Por último, Chile y Argentina, ellos entienden lo que ustedes quieren transmitir, ¿no? Porque al final es el humor, también es muy nuestro, ¿no? De cosas que nosotros vivimos.
16: Claro. Hombre, sí es verdad que de murga poco tiene, porque las murgas son más multitudinarias. Nosotros somos seis miembros nada más. Y si acaso se parece a algo, es más al formato de chirigota callejera que suele haber en Cádiz, ¿no?
4: Es que yo creo que ni las murgas son murgas.
16: Bueno, ahí ya yo no entro. Pero sí es verdad que al hablar en este caso la temática de este personaje que vuelven los clásicos, hablamos de los músicos clásicos, Mozart, Beethoven, Bach, que resucitan y se encuentran con el reggaetón y el trap, yo creo que eso cala en cualquier parte del mundo. Y ese mensaje pues hizo que los vídeos se viralizaran de una manera estratosférica que yo no había visto nnunca en nuestras redes. Pasamos de 1,000 seguidores muy localizados que teníamos en Canarias a de repente ahora tenemos más de 700,000 y los vídeos se multiplicaban por millones y millones de reproducciones. Y eso llegó a Latinoamérica casi más que a España que a Canarias. Y entonces pues empezamos a mirar giras por ahí por Latinoamérica y ha funcionado, porque la gente lo ve como un grupo que no tiene por qué ver con el carnaval. Nos comparan y nos hacen la similitud con Le Luthier, que para mí

0: Víctor, y es que me acuerdo de un montón de frases de que fueran auténticos himnos, ¿no? Tú te imaginas, conoces a Rocío Jurado, eso sí,
1: Sí,
0: ¿verdad?
1: sí,
0: Y la
1: sí.
0: canción como una ola también,
1: Sí, sí,
0: ¿verdad?
1: sí.
0: Eso sí,
1: Ah,
0: ¿no?
1: eso era con el. Sí,
0: ¿Te
1: aquello fue.
0: acuerdas?
1: Me
0: El
1: acuerdo.
0: con una
1: Con una
0: chola,
1: chola.
0: la
1: Eso fue
0: educación
1: con
0: con
1: el.
0: una
1: Totalmente.
0: chola.
1: Cuando íbamos con la chirimurga del
0: ¿Sí?
1: Timple, el otro grupo, íbamos
0: ¿Sí?
1: disfrazados de madre.
0: Y luego también yo lo veo y recuerdo aquello que yo lo cantaría, pero no, pero él nos hizo una canción al programa y él decía, en Canarias Radio La Autonómica, está la receta radiofónica para que te entretengas y no sufras, escúchanos en Roscas y Cotufas.
1: ¿Te hice eso? ¿En serio? Ni me
0: Ni te
1: acordaba.
0: acuerdas.
1: Yo sé que yo sé que yo
0: Sí.
1: tuve una sección musical
0: Claro,
1: aquí, que
0: el
1: es el
0: cantisocial.
1: Cantisocial,
0: Y luego, y después también un día que hacía un tiempo horroroso en la calle, y recuerdo que hiciste como un estribillo, ¿cómo le llaman? El cuplé. Y el
1: Sí.
0: estribillo del cuplé era, en la calle hay un tiempo horroroso, qué bien se está aquí con Kiko Barroso, o
1: Pero qué
0: algo así
1: memoria tiene,
0: era.
1: bueno. Es que
0: Claro,
1: no me
0: ahora
1: digo.
0: que estás hablando de todas estas frases hechas, ¿no? También la capacidad, que al final en este mundo, ¿no? La capacidad de continuamente hacer rimas e innovarte, porque claro, después de tantos años, ¿cómo sigues trabajando en ello, ¿no? Porque son muchos años ya haciendo esto.
1: Mucho, mucho. Pero al final también eso hace que ya se te dé bien lo que te apasiona, ¿no? Y a mí lo que me apasiona es eso, jugar siempre con las canciones, con las palabras, con las rimas, con la improvisación, que ni siquiera me acuerdo de lo que estaban contando. Es un modo de vida. Yo creo que tengo que tener alguna enfermedad mental o algo que hace que mi cabeza no pare, incluso cuando duermo. Yo sueño con letras, con rimas, es horrible. Me despierto a las 4 de la mañana y me grabo un audio diciendo idea para canción que se me acaba de ocurrir
0: ¿Y
1: con la
0: no,
1: voz.
0: y no
1: Dun,
0: te
1: dun, dun.
0: acuerdas que lo habías hecho? Sí.
1: ¿El qué?
0: Que había grabado algo así.
1: Sí,
0: Eso,
1: a
0: sí.
1: veces sí, pero a otras no. Y cuando me pongo a mirar en la lista, digo, ¿y esto qué?
0: Mira.
1: Me pasó una vez con una frase que se me ocurrió durmiendo que decía: tu corazón no se ve en el Google Earth. No sé, no tenía sentido,
0: Bueno,
1: ¿vale?
0: ay, pero me parece tan entrañable.
1: Eso me pasó a mí cuando la descubrí a las
0: Me
1: semanas y
0: parece
1: dije,
0: tan.
1: uy, ¿y esta
0: ¿Y
1: frase?
0: por qué me vino esto a mí en la mente? ¿Qué estaría
1: Exacto. ¿En qué
0: pensando
1: estaría
0: yo?
1: soñando? Pues lo apunté y luego al final la convertí en una canción, esa frase. Entonces, mira, hasta el subconsciente me inspira a veces.
0: Mira, Andrea y Víctor trajo la guitarra para que la
1: Claro, porque
0: viéramos.
1: esto es Millón Vivo.
0: Claro, pero para que
1: Entonces,
0: viéramos la guitarra
1: claro.
0: o. Ay, es una guitarra que no tiene agujeritos.
1: No tiene agujerito,
0: A ver,
1: Kiko.
0: explícame un poco ese tipo de guitarra.
1: Lo tiene aquí.
0: De
1: Es
0: momento
1: la caja
0: tiene
1: de
0: seis
1: resonancia.
0: cuerdas de
1: Suena igual que
0: guitarra.
1: una guitarra.
0: Sí.
1: Suena
0: Vale.
1: parecida a una guitarra.
0: Guitarra,
1: Sí.
0: guitarra española sería
1: Es
0: esto
1: guitarra
0: o
1: española.
0: guitarra
1: Sí.
0: española, ¿verdad?
1: ¿Y qué quieres? ¿Que cante algo divertido, algo triste?
0: No, no, divertido,
1: Pero
0: divertido. Es
1: sabes, estamos
0: viernes,
1: de
0: es
1: viernes a
0: viernes,
1: las
0: es viernes.
1: 16.
0: Además es mi primer viernes después
1: Eso. Venga, pues
0: de
1: vamos a.
0: muchos años sin trabajar los viernes.
1: Te hago dos cuplecitos de estos, ¿te
0: Venga, de
1: parece?
0: estos
1: Dos
0: que nos
1: seguidos.
0: gusta, sí,
1: Venga.
0: venga.

0: ¡Bravo! ¿Qué te ha parecido, Andrea?
1: Oye, a mí me encanta. Que, por cierto, hablando de esto, que, bueno, yo como soy muy de redes sociales, pues según dijo, no, en redes sociales, Luis Antonio, dije, vale, yo voy a comprobar esto. Sí. Claro, me acaba de quedar flipando.
0: Es periodista,
1: porque,
0: ¿eh? Ya,
1: claro,
0: ya,
1: y yo contrasto. Claro. Nos dijiste lo de las visualizaciones, del ¿sí? hecho de que se viralizó. Claro, que estamos hablando que, por ejemplo, aquí, el bostezo, llegó a 3, de momento, a 3,5 millones de visualizaciones, que esto en redes sociales...
0: Una barbaridad.
2: No, pero eso fue que la subimos...
1: 3 millones.
2: La subimos el otro día, pero los vídeos que hace 2 años hicieron que fuéramos a Latinoamérica, eso llegaron a 50 millones de reproducciones.
0: Qué
2: es
0: barbaridad.
2: Muy loco. Muy loco. Y,
0: qué barbaridad.
2: Y veías las estadísticas de los países y se veía que Chile y Argentina eran los que más nos seguían, pero estaba también Colombia, estaba México, estaba España.

0: Pero sí, aquello fue. Nos quedamos que parecía que Internet se había roto.
1: Oye, es que somos más de 500 millones de hispanohablantes. El español que hablamos en Canarias es el que más se habla en todo el mundo. Entonces es fantástico tener además esa repercusión.
0: Y el canario y el latino nos parecemos mucho. O sea, eso lo hemos visto en estas giras que hemos hecho por ahí, que al final nos parecemos más los canarios a los chilenos, a los argentinos, que a los propios españoles, ¿sabes? Como que hay una hermandad muy, muy bonita.
1: Claro, es que el mar nos une mucho, ¿no?
0: Claro,
1: El
0: yo
1: mar
0: creo
1: nos une,
0: que.
1: el Atlántico es el mismo, una orilla y otra
0: Yo
1: orilla.
0: creo que sí,
1: Y en
0: que
1: Canarias
0: hay.
1: hemos bebido de ambas orillas.
0: Efectivamente, efectivamente.
1: ¿Alguna anécdota que pasara en alguno de los conciertos? ¿Algún momento fan entrañable?
0: Muchísimo. Mira, una anécdota. El primer concierto que hicimos en la gira en Chile, cuando empezamos en Chile, nos entró dos murciélagos
2: Ay, Dios.
1: Me desalo.
0: al teatro.
1: Me desalo.
0: Sí,
1: Vamos,
0: sí, sí.
1: vamos, vamos, vamos, vamos.
0: Imagínate como
1: ¿Pero de los chicos
0: bienvenido
1: o
0: a
1: de los grandes?
0: Latinoamérica.
1: ¿De
0: No,
1: los
0: no, de
1: chicos?
0: los grandes, de los que
2: Ay,
0: se ven
2: no.
0: que se oyen. Eso.
1: Me desalo.
0: Y estábamos nosotros cantando y veíamos a la gente que hacía. ¡Ah! Y digo, que hemos cantado, que no es tan gracioso ni es tan. Y de repente empezamos a ver sombras y dijimos, ah, vale, dos murciélagos. ¿Esto es normal? No, no, no, no es normal. Eso fue en Talca, en Chile.
1: O
0: Eso
1: sea, que
0: como.
1: ustedes les gustan hasta los murciélagos.
0: Por eso parece. Además, lo gracioso fue que la escenografía nuestra es un cementerio, porque se ve Mozart, Bach, Beethoven resucitando. Entonces dijimos que estarán contentos con lo que nos hemos currado la escenografía, ¿eh? Con murciélagos y todo. Eso en cuanto a chocante. En cuanto a subidón de adrenalina, la primera vez que actuamos en Buenos Aires, en el Teatro Ópera de la calle Corrientes, que aquello parece Broadway.
1: Wow.
0: Y aquel teatro lleno con 2.000 personas que parecía aquello Boca Junior River Plate, porque los argentinos no son fans, son hinchas. Es una pasada la pasión con lo que viven eso. Y nos retumbó, o sea, se veía el teatro retumbando, ellos gritando al final, todos de pie. Eso fue como, perdón, como un momento muy. Coño, me he quedado sin voz, pero no.
1: Agüita, agüita,
2: tranquilo,
1: mi niño.
2: Tranquilo,
0: Pero
2: niño,
0: no, no por llorar, sino por.
1: Agüita, qué entrañable. Mira, pues con él tuvimos un año o 2 años, todos los viernes
0: Sí.
1: Mirábamos lo que había sido actualidad en la semana y él lo convertía en canción. Y la verdad que hicimos momentos absolutamente memorables.
0: Y Kiko, yo creo que eso en parte también ayudó a este formato de Chirigota, porque cuando yo estaba como obligado un poco a hacer canciones sociales de lo que pasaba, ¿no? Y me acuerdo que en aquella época estaba lo de Urdangarín, lo del rey con los elefantes, cuando
1: Sí,
0: estaba
1: sí.
0: todavía. Y todas esas cosas se fueron convirtiendo en un pequeño fragmentito, en pequeños popurrís que luego fui llevando a mis conciertos. Y luego eso pues se convierte también en los popurrís de las chirigotas, de la chirichota en este caso.
1: ¿Te acuerdas que al principio de todo ustedes eran los guardaplasmas? Porque estaba.
0: Claro, es que esa es la confusión. Ese era el grupo inicial que se llamaba La
1: Sí,
0: Chirimurga del
1: pero que tú
0: Timbre.
1: estabas ahí detrás y eras un
0: Claro,
1: poquito
0: claro.
1: como el ideólogo. O sea,
0: Exacto,
1: que tú has
0: exacto.
1: estado desde el comienzo en todo. Y
0: Sí.
1: claro, en una época,
0: Me
1: Andrea,
0: acuerdo,
1: no
0: me
1: sé si lo
0: acuerdo.
1: recordará, en el que el presidente del Estado era Mariano Rajoy y él
2: Bueno,
1: no.
2: claro,
1: Y
2: era un
1: él.
2: meme
1: Claro,
2: constante este
1: mira,
2: señor. De eso sí me acuerdo.
1: y él salía en los plasmas, porque él no
2: Sí.
1: atendía a los periodistas, no
2: No.
1: dejaba que los periodistas le preguntaran,
2: Normal.
1: y ellos se convirtieron en los guardaplasmas.
0: Pero
1: En vez
0: sobre
1: de
0: todo,
1: guardaespaldas, guardaplasmas.
0: la anécdota era porque le acababan de dar un cachetón en campaña electoral, ¿te
1: Sí,
0: acuerdas? No
1: sí,
0: sé si
1: sí,
0: fue en
1: sí.
0: Galicia o algo así, le dieron
1: Sí,
0: a. Y
1: sí.
0: dijimos, no, vamos a proteger a nuestro presidente.
1: Claro. Y bueno, y las canciones eran absolutamente
0: Sí, era.
2: Oye.
0: Bestiales. Porque eran muy, muy contextualizadas a esa época. Entonces, esto sí es verdad que el show este de la Chirichota es más. Atemporal, se va a poder cantar en cualquier momento. Aquello sí era vinculado a ese momento político en concreto.
1: Además, aquí luego también tuvimos otra oportunidad, precisamente cuando no me acuerdo el motivo del que venían disfrazados, pero sí que tenían uno de los cuplés en el que hablaban de el yogur Danone, le habían cambiado el nombre y por eso ahora Ciudadanos es lo
0: Ay,
1: mismo que el PP. No me acuerdo cómo era la historia,
0: ¿verdad?
1: pero
0: No.
1: recuerdo que te retuiteó nada menos que Íñigo Errejón
0: Sí, bueno, y
1: y Echenique,
0: Echenique,
1: ¿no?
0: sí.
2: Que también te
1: Y
2: digo,
1: que
2: con
1: fue
2: la
1: la bomba,
2: actualidad
1: ¿eh?
2: política que llevamos viviendo estos últimos tiempos.
0: Es verdad,
2: O
0: oye,
2: sea, me
0: ya está.
2: refiero.
0: Vuelvo aquí a hacer el
2: O sea, me
0: cantisocial.
2: refiero. Creo que no tienes días para hacer
0: Para hacer un
2: bromas
0: día.
2: y hacer
0: Vamos,
2: canciones.
0: vamos. ¿Dónde
2: Vamos.
0: está? Vamos a hablar con dirección del programa.
1: Dale, dale,
0: El
1: dale,
0: contexto social
1: dale.
0: está pidiendo un nuevo cantisocial.
1: Totalmente,
2: Porque es que por día
1: totalmente.
2: tendría, vamos.
0: Ya te digo, sí.
1: Mira, cuéntame, ¿qué planes hay ahora de futuro con la chirichota?
0: Mira, ahora tenemos lo más inminente, todavía no lo hemos anunciado en nuestras redes sociales, por tanto se va a convertir en primicia ahora que lo voy a decir
2: Eso,
0: aquí.
2: es que yo te lo iba a preguntar, que lo han subido a historia, ¿no?
0: Lo acabo de subir a historia,
2: Eso,
0: sí.
2: cuéntanos, venga.
0: Nada, vamos a hacer dos Teatro Capitol en Gran Vía, en Madrid.
2: Que es para cerrar
0: ¿2026? Sí, porque es 28 y 29 de noviembre, y ya no creo que nos salga nada más en diciembre antes de que acabe el año. Entonces es un reto porque es un teatro muy grande, el Capitol de Madrid. y vamos a hacer dos días seguidos. Entonces, ojalá funcione.
2: Oye, exclusiva que lo acabas de contar aquí en directo.
0: Sí, públicamente es la primera vez que lo decimos. Ya lo diremos, empezaremos en breve, la semana que viene probablemente, con nuestra promo en redes.
1: ¿Y cuánto tiempo vas a estar?
0: En Madrid, ¿sí? Dos días, 28 y 29.
1: De momento.
0: Porque... ¿Te imaginas que se llene otro? No. Ya está difícil llenar uno.
1: Pero ya estar dos días es increíble.
0: Sí, y en un teatro tan mítico, tan céntrico en la Gran Vía y tan emblemático como el Capitol. Así que estamos muy contentos, la verdad.
2: Y al final de todo esto, a mí lo que me llama la atención es cómo hacer humor, ¿no? Haciendo una crítica social, porque al final todo, quieras o no, es una crítica.
0: Sí, un análisis.
2: Pero... me imagino que siempre habrán a quienes les siente mal, ¿no? Hay de todo, pero claro, también es un poco el conseguir hacerlo y que todo el mundo se ría, ¿no? Porque al final, y más como estamos hoy en día, que parece que es difícil opinar sin que alguien se cabre.
0: Eso no existe. Ya tenemos asumido ya que cualquier cosa que digas o posicionamiento que hagas va a gustar y va a no gustar. En este caso, el show Devuelven los Clásicos, más que una crítica al reggaetón y al trap y a la música actual, lo que hace es una reivindicación de los artistas que no tienen el foco mediático puesto, de los genios del subsuelo que llamamos nosotros, ¿no? Que hay mucha gente que se lo está currando pico y pala y que no tiene a lo mejor un nivel de promoción o un más media que lo apoye, y es una reivindicación eso. Lo que pasa es que visto desde el punto de vista de unos músicos clásicos,
2: claro,
0: que elaboraban, sabían solfeo, sabían música, sabían armonía, tocaban en directo, todo eso, y es lo que se está perdiendo a día de hoy. Eso molesta a algunas personas que consumen y que hacen a día de hoy canciones con un botón de inteligencia artificial, pero lo entienden, o sea, lo entienden porque no lo hacemos de manera muy ofensiva, sino más bien de una manera objetiva y analítica con parámetros musicales.
2: Hombre, yo creo que también no podemos meter tampoco en el mismo saco a el reggaetón en general a la gente que hace música con IA, o sea, me refiero.
0: Exacto.
2: El reggaetón es un género, es un que se podrá poner criticar menos o más, a mí me encanta, yo lo digo siempre libremente, hay letras que no, pero entiendo a la gente que diga, pues yo no entiendo a esa persona, no le entiendo, no sé qué dice, pero de ahí a que tú hagas música.
0: Es que ya está ahí, ya hay aplicaciones que le dices, quiero que me hagas con esto, un tango con la voz de masculina, con el que es esta letra.
2: Si no me equivoco, Spotify, lo voy a decir porque me parece bien, creo que están obligados ya, van a empezar a poner, que si esa canción ha hecho con IA, te lo va a decir. Porque yo el otro día...
0: Lo detectan.
1: Y lo saben.
2: Me enteré que una canción que escuchaba, que me gustaba, estaba hecho con IA, y me cabré.
1: Mira,
2: ¿Por qué me engañaron? Porque me engañaron.
0: Y cada vez es más real, tío.
1: Claro. El otro día escuchaba una publicidad que decía, la IA no te va a quitar el trabajo, pero sí alguien que sepa usarlo. Se supone que a la IA tú tienes que darle instrucciones, tienes que orientarla.
2: Claro.
1: Pero está claro que es un trabajo de base que te quita curro,
0: tengo,
1: ¿no?
0: Me acabas de recordar, tengo una piecita de un minuto que habla sobre la IA del show. ¿Lo hago?
1: Venga, por favor.
2: Sí, por favor.
1: Justo con ella nos vamos a ir prácticamente. Venga. Despidiendo.
0: Acaba de venir y creo que viene a cuento.
1: Venga.
0: A ver. No, es con la música de Alejandro Sanz, ¿vale? A mí la IA, no sé, no me huele muy bien, porque ya puede hacer

0: Es que eres genial, Víctor. Es que es muy, pero que muy, pero que muy genial. Pues deseando...
1: Siempre al día, al IA.
0: Siempre al IA, ¿verdad? Oye, siempre es un placer tenerte aquí con nosotros en la radio.
2: Y siempre es un placer venir también.
0: Tú sabes que aquí tienes tu casa para cuando quieras. Ojalá que tuviéramos presupuesto para pagar un Canti Social con fundamento. Ojalá casi fuera. Pero llegado el caso, eres el primero y el último de la lista.
1: De la lista.
0: Solo lo haríamos contigo.
2: Qué bueno. Yo la sabes que encantado.
0: Eso es así. ¿Algún plan para el fin de semana?
2: ¿Mío o de la vida en general?
0: Bueno, tú, de
3: lo que quieras.
0: ¿Vas a descansar? ¿Tienes algún bolito tú solo?
2: No, iré al cine. Oye, fui el otro día a ver El Ser Querido. Qué maravilla.
0: ¿No lo recomiendas?
2: Sí. Vayan a verlo, no solo por Bardem.
0: La apuntamos.
2: Es por Vicky Luengo, lo hace de una manera espectacular. Hice hasta un post.
0: ¿Recuérdanos la peli?
2: El Ser Querido. De Sorogoyen.
0: Andrea, ¿planes para el fin de semana?
3: Yo hoy voy a quedar con amigos.
0: Ay, qué rico. Pues yo me voy a buscar el sol, que me apetece mucho.
3: Ay, yo también, el domingo.
0: También, solito. Sí, bueno. Pero ahora,
2: pues suerte.
0: Ya saben, enseguidita vienen las noticias de Canarias al cierre. Hoy edición de bolsillo, porque luego ya tenemos cita con el fútbol. Pero recuerden, disfrutar de la tarde, de la noche y del fin de semana, porque todo vuelve a ser único. Hasta el lunes desde el Tino de Teteror.
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Buenos días, buenas tardes o buenas noches, queridas alpenderas y alpenderos. Sean todos bienvenidos al abrazo de la Radio Canaria. Arrancamos hoy con el alma llena de emoción y alegría la undécima temporada del Alpende, nuestro programa 355, el cual vuelve a abrir de nuevo sus puertas a la solidaridad, los derechos humanos y la multiculturalidad de quienes hacen de nuestras islas su hogar. Es un gustazo volver a sentir su compañía al otro lado de las ondas. Hoy hemos decidido comenzar este nuevo ciclo con la mirada puesta en el corazón herido de nuestras comunidades hermanas, ya que por motivos de calendario no pudimos cerrar la temporada pasada abordando la tragedia sísmica vivida en Venezuela. Por ello, hoy rendimos un homenaje fraterno a las familias venezolanas y colombianas afectadas por esta devastación. Soy Leni González y les invito a ponerse cómodos para que nos acompañen en esta nueva andadura a través de las ondas de la radio pública en directo los sábados a las 6 de la mañana o en diferido por nuestra web rtvc.es/elalpende junto al compañero Fernando Mínguez en realización, bajo el techo del Alpende Radial, que une cultura desde Canarias al mundo.

0: Nos acompaña un invitado de excepción, el doctor Juan José Pérez Rancel, canario venezolano, primer doctor en Historia de la Arquitectura y del Urbanismo de la Universidad Central de Venezuela, Premio Nacional de Investigación y bisnieto del que fue farero del Faro de Maspalomas en los años 20. Con él analizaremos los antecedentes patrimoniales, la realidad geológica y las decisiones humanas y políticas que precedieron a esta catástrofe. Profesor Juan José, bienvenido a Salpende, y bueno, sé que se le nota hasta las lágrimas por esta canción que está escuchando. Está muy emocionado, lo pillé emocionado, ¿no?
1: Sí, me agarra desequilibrado, no lo esperaba. Bueno, pero me da fuerzas para hablar de todo lo que traigo preparado.
0: Bueno, para eso estamos. La verdad que se me encoge el corazón a verlo así, ¿no? Porque sé que dentro lleva a toda su gente, incluso gente que ya no está con nosotros por los terribles sismos que han habido, ¿no? Pero bueno, vamos a empezar bien, vamos a poner ese tono más alegre, ¿no? Porque tras lograr salir de Venezuela apenas unas semanas antes del sismo, porque fue justo unas semanas antes.
1: Un mes antes.
0: ¿Cómo late el corazón al pisar el suelo canario?
1: Veo a mi madre, a mi padre por todas partes. En historias que les escuchaba a los dos cuando era niño, adolescente, pues cada detalle, cada gesto, cada tono de voz, todo está presente. Ha sido un viaje en el tiempo, más que en el espacio.
0: Qué bonito. Bueno, ser canario venezolano es tener el alma en dos orillas. ¿Qué significa para usted reencontrarse con las raíces de sus antepasados en un momento tan, tan doloroso?
1: Es una gran mezcla de sensaciones, emociones de todo tipo. Uh-huh. Además, aquí estaban ya traídos por Canarias sin que yo los mandara. Ellos se vinieron solos, mis dos hijos. Jaira, que está aquí con nosotros en el estudio.
0: Su hija, que ha estado también de invitada en otro programa.
1: Y sí. Mi hijo Aquiles, que vino hace 4 años, después de pasar 7 años en el frío de Berlín, vino añorando el sol y se mudó para Canarias también.
0: Bueno, ¿y lo de su bisabuelo, el farero, el famoso farero de los años 20?
1: Bueno, sí.
0: Qué bueno.
1: Mi madre hablaba de él y hablaba de su tío Marino, que supuestamente había venido de San Marino en Italia, en el Adriático. Uh-huh. Pero son historias que dejé inconclusas y se murieron mis primos, que eran los que tenían esa historia, no las pude contar. Uh-huh. Ellos murieron hace dos años.
0: Ya. Bueno.
1: Dos primos, uno tras otro, murieron. Bueno, no me quedé sin completar esas leyendas.
0: Bueno, vamos a dejarnos de tristeza. Vamos a hablar a entrar en materia, ¿no? Por su gran profesión que tiene, entrando en materia histórica, ¿cuáles eran las características urbanísticas y arquitectónicas que hacían única a La Guaira? Porque usted vivía en La Guaira.
1: No, yo he vivido en Caracas siempre.
0: Caracas. Uh-huh.
1: Pero el terremoto no fue solamente en La Guaira, se sintió en Caracas,
0: sí.
1: Se sintió al otro lado de la montaña, que está La Guaira, y además se sintió hacia este y hacia oeste en numerosas poblaciones al lado de La Guaira o a kilómetros de distancia donde están los focos sismológicos de donde surgieron los terremotos.
0: Uh-huh.
1: En Tucacas, hacia Falcón, al oeste, al este. Al oeste y hacia
0: sí.
1: El este también, hacia el Pilar, la falla de que está en el Golfo de Cariaco.
0: Uh-huh. ¿Y de qué manera la arquitectura tradicional de, sobre todo, por poner el ejemplo nombrando La Guaira, se adaptaba al entorno marino y a los riesgos naturales?
1: No, para nada. La arquitectura tradicional no preveía que tenía que adaptarse. Era una arquitectura que surgió por adaptación al sitio, al lugar, al clima, a los materiales, a la mano de obra, y fue con el largo periodo de 300 años, fue surgiendo una arquitectura específica para esos sitios. La Guaira está en el centro o en la mitad de los 3.700 kilómetros de costa que tiene Venezuela. Es casi todo el norte de Sudamérica que ocupa la costa venezolana. Y en la mitad geográfica de esa línea está La Guaira. Eso fue escogido exprofeso por los exploradores españoles que llegaron a ese territorio en el siglo XVI, siglo XV. Y desde luego la ciudad de Caracas, que se funda en 1567, obedece a esa escogencia. La Guaira era el puerto principal de esa ciudad de Caracas, que llegó a ser la capital principal o la ciudad principal de la provincia de Venezuela primero, otros la llamaron provincia de Caracas, pero siempre fue parte de esa experiencia colonizadora que hacia el oeste tenía el virreinato de la Nueva Granada, del cual fue parte Maracaibo y todo el estado Zulia actual de Venezuela, y hacia el este tenía las Guayanas, que eran, en principio eran zonas poco exploradas por Venezuela. Luego Francia se quedó con una parte más cercana a las posesiones portuguesas. Holanda se quedó con otra parte, luego le cedió la mitad de lo que había cogido a España y se la dejó a Inglaterra. Y así está Francia, Holanda e Inglaterra dueños de las Guayanas, que son venezolanas.
0: Y hablando, por ejemplo, de la arquitectura, ¿no?, que es su terreno y es a donde a mí me gustaría más profundizar, porque se nos echa el tiempo encima. Yo vi, bueno, salieron en las noticias como cuando fue el sismo, se había derrumbado un edificio y otros que estaban al lado no. ¿Hubo algo que usted quiera? Usted me contó algo que tiene que ver con las edificaciones cuando hubo Chávez.
1: Sí, bueno, para aterrizar en el tema que nos trajo acá, sí, en efecto, el terremoto evidenció una cantidad de fallas constructivas que hicieron más grave lo que pudo haber sido un terremoto fuerte, pero sin tantos muertos. Fueron 6.500, es la cifra oficial del gobierno, lo cual no es nada confiable. Debían haber sido el doble, por lo menos, la cantidad de fallecidos. Además, las construcciones que quedaron sin caer quedaron inservibles porque se agrietaron las columnas, las estructuras, y esas fallas estructurales son parte del deterioro constructivo, deterioro de la ciencia de la construcción que venía padeciendo el país desde hace 30 años, desde hace 26 años que comenzó el chavismo, pero desde antes venían algunas deficiencias en la calidad de la construcción, que tiene un origen no en la ciencia de la construcción, sino en la corrupción administrativa, la manera como se otorgaban contratos de construcción de vivienda o de construcción de edificios o de cualquier tipo de edificación para amigos, toda la corrupción administrativa que ustedes saben a qué se refiere uno cuando habla de eso en todas partes, en todo el mundo hispanoamericano. Eso generó en Venezuela particularmente un deterioro de la calidad de los edificios. Muchos de los edificios hechos en los años 50, estoy hablando del periodo de la dictadura pérez-jimenista que se conoce en la historia de Venezuela, el año 49 al 58, fueron hechos con apoyo de los españoles que habían emigrado, de los portugueses que habían emigrado y de los italianos que fueron por la Segunda Guerra Mundial. Pero además fueron hechos por los ingenieros técnicos y obreros venezolanos que tenían experiencia trabajando con el más importante Ministerio de Obras Públicas que hubo en América del Sur, que fue el Ministerio de Obras Públicas de Venezuela, con un desarrollo tecnológico extraordinario. Hay algún funcionario del ministerio que fue contratado para hacer el canal de Panamá, para ayudar a hacer el canal de Panamá. Imagínense el nivel que tenía la ingeniería venezolana.

0: cantando. Qué bonito es que en mi tierra amanece ya cantando. Qué bonito
1: bueno,
0: es que
1: bueno.
0: En mi tierra.
1: Yo, no podemos escuchar música de su tierra porque se emociona muchísimo. Bueno, ay Dios.
2: Me transporta.
1: Se le nota.
2: Es que fíjese, yo he visto surgir este progreso en la construcción. Yo me formé, me gradué de arquitecto en el año 77. He visto, he trabajado en la administración pública, he enfrentado la corrupción administrativa en la administración pública y sé de lo que estoy hablando.
1: Y me gustaría escucharle todo.
2: El deterioro llegó incluso hasta que en los planes de estudio de ingeniería y arquitectura se ha venido suprimiendo, yo creo que ya casi ni existe, la formación de los ingenieros y arquitectos en el conocimiento del código de ética. El código de ética de la ley de ejercicio profesional de la arquitectura y de la ingeniería ya no se enseña a los estudiantes y desde hace muchas décadas no se enseña suficientemente. Eso es una de las explicaciones para el deterioro moral que lleva a la corrupción, que lleva a la contratación de gente inescrupulosa o a llevar a la contratación de empresas fantasmas o lleva a que un grupo de arquitectos de la misma Universidad Central y de la Universidad de los Andes en Venezuela hayan sido genuflexos con Chávez al aceptar la imposición de él como el todero universal, el hombre que se lo sabe todo. Chávez sabe y Chávez decidió que había que hacer vivienda en ese terreno de Caraballeda y se y mandó a que se hiciera a pesar de que estaban allí los terrenos producto del deslave de 1999.
1: Sí.
2: ¿Qué fue el deslave? Fueron las aguas con barro que bajaron desde la montaña hacia La Guaira y esos suelos no estaban sedimentados todavía. Y allí se construyeron estas torres, estas 43 torres que hizo la OPPPP, que es Oficina Presidencial de Planes y Proyectos Especiales, que dirigieron la construcción de esas 43 torres en ese sector de Caraballeda. Eso que generó unas torres de 15 pisos que no tenían una base, no se hicieron estudios de suelo. El mismo director de esas oficinas OPPP, un profesor Sexto, de apellido Sexto, de la Facultad de Arquitectura de la UCB, haber reconocido hace 3 años que no se hacían estudios de suelo porque había mucha presión por parte de Chávez para que se hicieran esas obras de vivienda pública popular, supuestamente, porque estaban en plan de las elecciones, una política de vivienda populista para obtener votos seguros en las elecciones de 2012, que al final él la ganó en 2012, 2013, porque hizo los edificios.
1: Uh-huh.
2: Pero esa gente que fueron a habitar en esos edificios, esas 30.000 personas, todos votarían felices por Chávez. Y acaban de morir la mayor parte de ellas en el terremoto.
1: Es muy fuerte, claro, es tremendo escuchar eso. Y también recordar que 16 torres de vivienda masiva en el litoral central, colapsaron. Que ese es un desastre anunciado desde la perspectiva de urbanismo.
2: Sí, es una es parte de esa de ese deterioro de la calidad de construcción, el no haber hecho los estudios de suelo y haber hecho sin estudios de ingeniería adecuados. Ese mismo profesor que dice que no se hacían los estudios de suelo dijo que no daba tiempo para hacer los estudios de análisis del concreto usado en las estructuras, lo que llaman el cilindro de concreto y el cono de Abrams, que son dos pruebas básicas que deben hacerse en el cemento que se está vaciando para fraguar en las estructuras y que se hace a pie de obra. No se hacían. Simplemente se dejaba pasar ese detalle técnico tan importante y básico para cualquier edificación.
1: Hay algo que yo quiero leer porque usted me mandó un estudio hecho por usted con una información, y hay una información que, leyéndola toda, pero al final a mí me impactó, que dice lo siguiente: se ha señalado documentado la militarización del acceso de La Guaira en los días siguientes al terremoto, lo cual no solo perseguía obstaculizar la acción de voluntarios y rescatistas nacionales y extranjeros que pudiesen dejar en evidencia la inacción chavista.

0: vista en el rescate, sino en cubrir la aparición entre los escombros de la OPP, sí, de una increíble cantidad de lingotes de oro y de montañas de billetes de moneda estadounidense, con seguridad proveniente de escondites del narcotráfico oficial, que ocupaban habitaciones enteras en numerosos apartamentos colapsados. Y luego sigo. Ha quedado registrada la persecución a periodistas que difundían esas imágenes que evidenciaban la acción militar y policial rescatando dólares y lingotes en vez de rescatar sobrevivientes, y además difundía las arbitrariedades y policiales y militares contra la población que rescataba a sus familiares sin el apoyo de los cuerpos militares o policiales.
1: Sí, es que bueno, la gente tuvo que dedicarse ella misma a buscar con las uñas, a raspar los escombros para rescatar a la gente. Hasta el cuarto día no apareció sino el 12% de la capacidad de logística que podían tener los militares para ayudar con grúas, con maquinarias, con tractores, con cosas para mover escombros. Hasta el cuarto día no llegaron. Mientras tanto, fueron 4 días de gente muriendo entre los escombros. Y es terrible. Y cuando empezaron a llegar los militares, era para, porque se dieron cuenta que habían los habitantes rescatando a su gente, habían visto las columnas, la cantidad de lingotes que salían de los escombros en algunos de los edificios. Eran lingotes de oro, eso es dinero del cartel de los soles, dinero del narcotráfico que tenían acumulado en lo que se ha llamado popularmente las caletas, sí. Es decir, estaban guardados como en los apartamentos populares, inesperados para alguien, y eso explica el por qué el gobierno de Delcy Rodríguez y del chavismo impidieron o intentaron impedir que bajaran a La Guaira los rescatistas, los periodistas, los familiares de gente que tenía familiares viviendo en La Guaira que querían ir a ver qué les había pasado, no los dejaban pasar por la carretera, por la autopista Caracas-La Guaira, porque se obstaculizó el paso para que no bajara la gente a ser testigo de ese hallazgo.
0: Es increíble porque eso yo no lo he visto en medios de comunicación.
1: Bueno,
0: como que lo han ocultado, lo que decía de los periodistas. Algunos periodistas lo pudieron decir, pero otros intentaban, como he leído antes, no.
1: Sí, los primeros días salió, y yo vi en la televisión, salió, lograron grabar.
0: Los pocos que pudieron, sí, los pocos periodistas que pudieron.
1: Y la gente agarraba los fajos de billetes, de dólares, y se los rompía en la cara a los policías, a los militares que pretendían agarrar los fajos y llevársela. Muchos se los llevaron. Incluso hubo cajas fuertes del tamaño de una habitación que se las llevaron los militares con grúas. No se sabía qué había adentro, pero seguramente es parte de esa cantidad de cosas encontradas con caletas, con escondrijos que tenían los narcotraficantes en esos apartamentos de vivienda popular hechos por la presidencia de la República.
0: Tremendo, tremendo. En fin, ¿a qué peligros invisibles se enfrentan ahora todas esas familias que siguen ocupando estructuras agrietadas tras el terremoto?
1: No, ahí no pueden estar en las estructuras agrietadas, no hay ningún peligro invisible, todos los peligros son visibles, allí está clarísimo que van a tener que dársele o conseguir vivienda en otras partes. Ahí todavía hay personas viviendo en las casas de campaña, en las tiendas de campaña, en las afueras de los escombros, en las afueras de los sitios donde cayeron los edificios. Uh-huh. Es decir, no pasarán años hasta que esas personas puedan tener una vivienda de nuevo. Mientras tanto están o en tiendas de campaña o muchos se fueron a casas de los conocidos, amigos o familia que lo alojó en otras partes o fuera en otras partes del territorio.
0: Ah, lo pregunto por ejemplo, hay edificios que han tenido sus consecuencias, siguen arriba, no se han derrumbado, pero pueden flaquear.
1: Sí, hay muchas edificaciones que quedaron agrietadas. En toda esa zona, todos esos edificios que no se cayeron están invivibles, no se pueden utilizar. Ese espacio es todo para ser destruido y ahí no se construirá

0: en muchos años, muchas décadas, tal vez, edificaciones de nuevo, porque ese suelo y esos escombros son imposibles de mover rápidamente. Es más, esos escombros tienen además la prueba de que mal construidos estaban los edificios. Y el gobierno chavista lo que ha hecho es empezar a recoger escombros. Esto sí lo han hecho rápidamente, porque significa eliminar las pruebas.
1: Claro.
0: Empezaron a llevarse escombros al mar, a tirarlos enfrente al mar. Entonces, claro, primero que es incorrecto echarlo al mar por la cuestión ecológica.
1: Obviamente, sí.
0: Pero segundo, que ¿cuál es la prisa? Que están escondiendo, que no se haga el estudio de cuánta cabilla tenían, si estaban bien amarradas las cabillas, que cuáles eran los edificios que se cayeron, a estudiar el tipo de concreto que tenían. Es decir, están escondiendo las pruebas. Es lo mismo que hacen cuando dicen que están excarcelando a los presos políticos. ¿A cuántos excarcelan? De los 1.800 presos, solamente han salido 800.
1: Bueno,
0: el resto está allí.
1: Sí.
0: ¿Y cómo salen? Deteriorados. Algunos salen sin conocer a sus familiares, salen heridos, salen con deterioro físico
1: Don Juan José,
0: tremendo.
1: No, nos queda muy poquito tiempo y ya tenemos que hacerle la última
0: pregunta. Sí, pero es que hablo de la impunidad.
1: Sí.
0: Esa impunidad de los presos, con los presos políticos, porque
1: sí,
0: no se sabe quiénes los torturaban y
1: me
0: los
1: entiendo.
0: Torturaron.
1: Nos gustaría seguir
0: igual.
1: Hablando más, enfocando más en ese tema. Necesitamos otro programa para eso, porque
0: sí,
1: si no.
0: Claro.
1: Bueno, ya nos tenemos que despedir, pero bueno, la verdad que hemos aprendido mucho de usted.
0: Bueno, nada, yo no he dicho nada.
1: Y tenemos que esta entrevista da para poco con todo lo que hay detrás. Y sé que usted está muy emocionado y con mucha rabia. Así que, bueno, agradecerle mucho todo lo que está haciendo y por lo menos que haya expresado su dolor y que lo seguirá expresando. Si hay que hacer otro programa, se hace. Y a ustedes, queridos oyentes, decirles que, bueno, las palabras del profesor Juan José Pérez Rancel nos deja una huella profunda. Nos recuerda que la arquitectura y la ingeniería no son meros cálculos, son el escudo que protege la vida humana y que el rigor jamás puede sacrificarse por la prisa o el descuido. Canarias es y seguirá siendo tierra de acogida, de puente y de abrazo solidario. Las familias víctimas de los terremotos en Venezuela y en Colombia, que tampoco nos olvidamos de Colombia, nos necesitan hoy más que nunca. Por eso, si desean canalizar su ayuda, lo pueden hacer para Venezuela a través de la plataforma oficial AACV.es, habilitada por la Asociación Amigos Canarios Venezolanos, quienes están recogiendo donaciones económicas, y para Colombia a través de la Asociación Benéfica Caruna Más Paloma, para cualquier tipo de donaciones en seres y demás, informándose en el 652-45-76-79 de 10 a 2 y media de la mañana. Gracias, profesor Rancel, por su lucidez y su valentía. Hoy hemos aprendido mucho.
0: Bueno, muchas gracias a ustedes por permitir difundir esta opinión.
1: Ha sido un placer. Bueno, y a ustedes, familia oyente, gracias por estar al otro lado de la radio una temporada más. Nos encontramos la próxima semana bajo el techo de su alpende de multiculturalidad, libertad y derechos humanos. Que la solidaridad siga siendo nuestra bandera. Disfruten la vida y sean felices.

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1: Hola, hola, bienvenidos, bienvenidas a Soñando Estrellas. Esta vez, bueno, pues ya hemos vuelto de vacaciones, los que hayan tenido vacaciones, ya estamos preparando toda la vuelta al cole, la vuelta a la supuesta normalidad. A nosotros nos gusta el verano y especialmente este verano, que ha sido un verano de eclipse total de sol, lo contaremos ahí en el programa. Y aquí estamos una vez más desde el Instituto Astrofísica de Canarias para traerles aquí a la radio pública toda la información, el conocimiento, la curiosidad de todo lo que pasa por ahí fuera, todo lo que es el universo, que sigue siendo un misterio, que sigue siendo nuestra materia de estudio. Y hoy vamos a tener en el programa, pues vamos a hablar de una cosa que se llama defensa planetaria con Javier Licandro, investigador del Instituto de Astrofísica de Canarias. Además, Alfred Rosenberg nos dará consejos para mirar el cielo y Alejandra Godet nos va a traer a sus acompañantes favoritos para explicar cómo llevar un eclipse total de sol al aula, cómo podemos contarlo, cómo lo hemos vivido. No se lo pierdan. Comenzamos.
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1: Y empezamos nuestro programa de hoy hablando con el investigador del Instituto de Astrofísica de Canarias, Javier Licandro, que es experto en eso que llaman defensa planetaria. Saludos, ¿cómo estás?
2: Aquí estamos. Muchos saludos a toda la audiencia.
1: ¿Cómo se vive esto de ser una persona que defiende el planeta? Porque vamos, es que lo de tu segundo nombre es siempre como muy llamativo.
2: Bueno, es una tarea interesante en la medida en que estamos intentando prever los efectos de un posible impacto de un objeto con la Tierra, como ya ha ocurrido y ocurre con regularidad. La Tierra tiene objetos con los cuales que la chocan constantemente, de pequeño, muy pequeño tamaño, hasta objetos suficientemente grandes como para causar un desastre a nivel global. Por suerte, esos eventos son muy raros. En la historia de la humanidad ocurren muy raramente, y los grandes ocurren cada millones de años, ¿no? O sea, uh-huh, que la probabilidad de que nos pase algo es muy baja, pero tenemos que estar alertas en cualquier caso.
1: Vale, porque este verano, estábamos diciendo que este verano no ha sido un verano cualquiera, ha sido el verano marcado por un evento astronómico impresionante, que es el eclipse total de sol, que se pudo ver en una franja importante de la península, y aquí en Canarias lo pudimos ver al 70%, pero justamente ese mismo día te eclipsó, porque ese mismo día pasó, dicen que rozando, a ver, la palabra rozando la Tierra, ahora la podemos matizar, un asteroide, quizás el más grande que han podido detectar en este año, y ha sido pues la experiencia de Atlas Teide, ¿no?, que es el telescopio del que tú eres investigador principal, que está en el observatorio del Teide, y justamente pues detectaron este objeto que se llama 2026 PC6.
2: Sí.
1: Cuéntanos, ¿cómo fue descubrirlo? ¿Cuánto de rozando? Cuando hablamos de rozando, ¿cuánto es y cómo era este objeto?
2: Bueno, desde hace algo más de un año nosotros operamos en el observatorio una instalación telescópica que fue construida por el instituto con fondos públicos y que forma parte de una red de telescopios que está hay cinco telescopios en el mundo de la red Atlas, que es una red que tiene parte de financiación de la NASA. Los otros telescopios están financiados por la NASA y que se dedica justamente a patrullar todo el cielo nocturno cada noche en busca de objetos que puedan pasar o muy cerca o llegar a chocar con nuestro planeta. Un ejemplo que mucha gente recordará es lo que pasó en 2013, uh-huh, hace ya 13 años, parece que fue ayer.
1: Es que a mí me recuerda que fue ayer, ¿no?
2: 13 años, sí, sí. El objeto que cayó en Rusia, un objeto que tenía unos 15 metros de diámetro y que fue muy, muy impresionante y que llegó a causar daños relativamente importantes en la ciudad de Chelyabinsk y que hirió a más de un millar de personas. Entonces nosotros tenemos uno de estos instrumentos, uno muy particular que diseñamos también en el instituto, y que el día 11, a las 2 de la mañana, hora canaria, detectó un nuevo asteroide que inmediatamente alertó a los otros telescopios de la red. Dos de ellos pudieron observarlo más tarde en la noche, y se alerta al Centro de Cuerpos Menores de la Unión Astronómica Internacional, el Minor Planet Center. Ellos llevan toda esta información y trasladan a toda una red de observatorios y astrónomos aficionados que se dedican al seguimiento de estos objetos nuevos. Uh-huh. Y al otro día ya se pudo determinar que era un objeto que iba a pasar muy cerca de la Tierra, un objeto pequeño del orden de los 10 metros de diámetro.
1: El tamaño de una guagua grandita,
2: sí. Y que decimos que pasa rozando porque pasó apenas 14.000 y pocos kilómetros de la superficie de la Tierra. Esto es pasar absolutamente rozando. Estos son menos de dos radios y medio de la Tierra. En términos astronómicos es que nos pasó zumbando, sí. Pero también lo primero que se descartó es que fuera a colisionar. Eso es muy importante.
1: Con 14.573 kilómetros exactamente, ¿qué margen de reacción cuando se detecta un día antes un objeto de estas características? ¿Qué margen de reacción tenemos real si realmente pues tuviera esa posibilidad de colisionar?
2: Bueno, al ser un objeto relativamente pequeño, del orden de lo que ocurrió en Chelyabinsk, por ejemplo, si hubiéramos tenido horas para alertar a la población de la zona en donde podría caer, que tuviera determinados cuidados. Uh-huh. Por ejemplo, cuando entra un objeto de este tamaño a la atmósfera terrestre, entra a hipervelocidad, o sea, mucho más rápido que la velocidad del sonido, y genera al entrar una gigantesca explosión, para decirlo de alguna manera, a cierta altura en la atmósfera, algunos 20, 30, 40 kilómetros de altura en la atmósfera.
1: O sea, hubiera sido como una bomba atómica.
2: Bueno, tiene la potencia de bombas atómicas, pero ocurre a cierta distancia y obviamente no tiene todos los otros efectos de una bomba atómica, ¿no? Pero, ¿qué es lo que ocurrió, por ejemplo, en Chelyabinsk? Que entra, la gente ve una estela de la entrada, que la luz que viaja a la velocidad de la luz, muchísimo más rápido que el sonido, pero la onda de choque que produce esa explosión viaja a la velocidad del sonido, mucho más lento. Uh-huh. Y nos llega algún minuto después de lo que somos capaces, del evento que estamos viendo. El ejemplo típico son los rayos y los truenos, ¿no? Que uno ve el rayo y a pocos segundos llega el estruendo del trueno. Sí. En este caso es igual, solo que es un trueno muchísimo más potente, tan potente, capaz de reventar los cristales de una ventana, reventar techos que no estén demasiado bien fijados, e incluso paredes que estén un poquito tal, es capaz de tirarlas. Y esto es lo que produjo mayor daño en las personas. Si la población de Chelyabinsk hubiera sabido que eso iba a ocurrir, bastaba con decirles: dejen las ventanas abiertas, no se acerquen a paredes, no estén al lado de algo que se pueda romper, porque lo que se rompa les puede dañar, que fue lo que ocurrió. La mayor parte de la gente fue herida por rotura de cristales, la caída de alguna pared y demás. Entonces, se pueden tomar, cuando somos capaces de detectar con un evento de estos, con algunas horas o días de previsión, lo que somos capaces de tomar medidas de protección civil. Si fuera más grande, seguramente además podríamos recuperarlo con un cierto tiempo, con más tiempo. Uh-huh. Fíjate que este PC6, el 2026 PC6, se fue observable durante un par de días, un par canario, dos, tres, cuatro uh-huh. días, no más.
1: Un par canario, me encanta.
2: ¿Ya? Sí.
1: No es una medida muy astrofísica, pero la entendemos todo.
2: Pero fue de ese orden, ¿no? Atlas lo pilló justito en el momento en que permitió ser observado durante un día y poco más con otros telescopios. Uh-huh. ¿Eh? Y esa es el objetivo de esta red. Hay telescopios que son capaces de detectar objetos más pequeños, pero cubren un área de cielo menor. Entonces, si no están viendo en ese momento para allí, no se ve. La ventaja de tener una red de telescopios como la de Atlas es que prácticamente vemos todo el cielo cada noche. Entonces, no se nos escapan con facilidad estos objetos. Entonces, sí, el objetivo que tiene Atlas, y que, por ejemplo, también estamos planificando con una misión de la ESA, que se llama NEOMIR, que quiere poner un telescopio entre la Tierra y el Sol para ver justamente objetos como el de Chelyabinsk, que venía de la dirección del Sol, no se podía ver, no podríamos haber descubierto con Atlas de ninguna manera, pero sí lo podríamos haber descubierto con NEOMIR. No es otro de que ver qué puede impactar con la Tierra, dar una alerta temprana, esa es la idea de Atlas, dar una alerta temprana de una posible colisión de un pequeño asteroide con la Tierra, y que nos permita tomar las medidas necesarias de protección civil para, ya sea el caso, simplemente dar algunos consejos para que no haya efectos, proteger alguna infraestructura delicada que haya que proteger, y si es un objeto más grande, que seguramente nos va a dar un margen de tiempo mayor, porque si es más grande será más brillante, se lo va a detectar antes, poder tomar otras medidas. Por ejemplo, si cayera un objeto como el que cayó también en la Siberia en 1908, que tenía del orden de los 50 metros, esto es un medio campo de fútbol, para que la gente se haga una idea, ese es el diámetro, ese objeto produjo daños catastróficos en 2.800 kilómetros cuadrados a su alrededor. Eso, si cae sobre una ciudad, habría que intentar evacuar a la mayor cantidad posible de la población y demás. Un objeto de esos no se puede desviar, de momento sería imposible. Las técnicas que se estudian en defensa planetaria para desviar objetos, como por ejemplo la que se utilizó con el asteroide Didymos, con la misión DART, y que ahora está yendo, la misión era a estudiar las consecuencias, era hacer chocar una nave de modo de mover un poquito el asteroide y que impacte con la Tierra.
1: Se consiguió,
2: eso fue muy, muy interesante, porque no es que consiguieron que ese no iba a chocar con la Tierra, pero el experimento era ver cómo se puede desplazar un asteroide, y fue muy exitoso. Pero eso ya se reserva para cosas que uno pueda planificar con meses o incluso algún año de anticipación, y para hacerlo cuando el objeto está muy lejos, donde un pequeño desplazamiento luego se transforma en una gran distancia durante la aproximación con la Tierra. Pero eso se justifica para una cosa muy grande, ya que hablamos de centenar, 150, 200 metros, para una cosa de apenas 50 metros... Lo más lógico es pensar en medidas de protección civil.
1: Porque uno de los objetivos, lo hemos hablado, de Atlas Teides comenzó a operar ya plenamente el año pasado, en 2025, y en este tiempo pues ha detectado varios objetos de estas características, ¿verdad? Ahora mismo, ¿en qué estamos centrados? O sea, el objetivo principal es detectarlos a tiempo. Hay una de las cosas que te he escuchado decir en otras ocasiones, que todo lo grande ya está detectado, o sea, todo lo realmente peligroso, ustedes están tranquilos.
2: Bueno, cuidado, todo lo realmente peligroso no. Lo que llamamos el gran destructor, que sería un objeto de kilómetro de diámetro o más, de eso se conoce el 90% de los objetos, están completamente seguidos, caracterizados y demás. Eso no quiere decir que no aparezca uno en algún momento, porque la población de Eneas es una población extremadamente dinámica. ¿Sí? Un objeto en la proximidad de la Tierra pasa solo del orden de 20.000 años. Sin embargo, tenemos una población relativamente estable de objetos, es decir, que el número de objetos alrededor de la Tierra es más o menos estable desde hace

0: el que acabó con los dinosaurios. Pero claro, cuando ya nos vamos a objetos del centenar de metros, que son objetos, un objeto de 150 metros que choque con la Tierra, tendría efectos a nivel global. No acabaría con la humanidad, pero sí destruiría una cantidad gigantesca de infraestructuras. Evidentemente, en donde cayera y en las vecindades tendría un efecto brutal. O sea, cuando hablamos de peligrosos, sí, son muy peligrosos. De hecho, todo objeto de más de 150 metros de diámetro que pase a una distancia mínima con la Tierra, no recuerdo el número ahora, pero pequeña, relativamente pequeña, se lo considera potencialmente peligroso. Son los PHA o Potentially Hazardous Asteroids. ¿Sí? Esos objetos sí tienen una peligrosidad. Actualmente se conocen del orden del 40% de la población existente. De los más pequeños, que es en los que nos centramos con Atlas y los que nos centraremos con Neomir cuando vuele, tenemos menos información. El descubrimiento de un objeto como este 2026 PC6 es importante porque vamos poniendo más y más objetos en la población de los que pasan rozando la Tierra, que nos interesa muchísimo caracterizar, porque saber cómo es la población de los asteroides que pasan rozando la Tierra nos va a dar una idea clara de cuál es la peligrosidad real de lo que estamos hablando, de cada cuánto tiempo puede haber una colisión, qué tal alerta tenemos que estar. Y también, en definitiva, si estudiamos esos objetos físicamente, que es otra cosa que estamos haciendo, por ejemplo, con telescopios en el Observatorio del Teide y con el GTC, estamos utilizando los telescopios TTT y el GTC para la caracterización física de estos objetos, nos permite tener cada vez más claro qué peligrosidad tienen, efectivamente cuáles van a ser los efectos si un objeto de estas características entra en la atmósfera, si entra cerca de una zona poblada o no, o si cae en el mar, si puede generar algún tipo de evento como un tsunami o cosas del estilo.
1: Bueno, la verdad que nos deja súper tranquilos, ¿eh? Te lo digo yo.
0: No.
1: Bueno, no se preocupe, pero puede haber objetos que caigan, los tenemos controlados, los estamos estudiando y demás. De todas formas.
0: No es una cosa para que sea que nos tengamos que volver locos, pero sí que tenemos
1: que
0: tener bajo control.
1: Hay que vigilarlo.
0: Porque es una de las pocas catástrofes naturales que podemos predecir, prever y.
1: Paliar,
0: y tomar
1: ¿no?
0: medidas para evitarla o para paliarla. Otras cosas, de momento todavía no tenemos los elementos para hacerlo.
1: Bueno, en este caso sí, y ahí está el Instituto de Astrofísica de Canarias y todo tu equipo vigilando, colaborando internacionalmente para que esto pues no ocurra, y si ocurre estamos preparados y los detectamos con el tiempo suficiente.
0: Ya hubieran querido los dinosaurios tener una agencia espacial y una red de telescopios como la que tenemos ahora.
1: A ellos les hubiera venido bien.
0: Les hubiera venido bárbaro, sí.
1: Ya, pero no ocurrió. De todas formas, como tenemos otros peligros que son detectables, previsibles, y que son más humanos, y no hay ninguna agencia como la tuya de defensa planetaria,
0: tenemos que agradecerle al asteroide ese que estamos aquí, si no estarían todavía los dinosaurios.
1: Eso también. Bueno, pues Javier, muchísimas gracias por tu trabajo y por haberlo compartido hoy con nosotros. Y de esos asteroides, pues nos vamos a otros lugares, nos vamos a Mirando al Cielo.
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1: Y bueno, vamos a mirar a algo más bello, menos peligroso y más divertido con Alfred Rosenberg. Bienvenido.
3: Hola, muchas gracias.
1: Bueno, es un placer darte la bienvenida a esta temporada porque la verdad que hemos tenido un verano intensito con esto de mirar al cielo. La verdad que fue un placer con el eclipse. Tú creo que lo viste, ¿verdad?
3: Sí, sí, fue algo bárbaro. Mi primer eclipse total y realmente, bueno, no se puede narrar, ¿no? Con palabras, la sensación y el sentimiento que afloran es algo realmente impresionante.
1: Sí, sí, sí. La verdad que yo siempre critico porque, bueno, los periodistas cuando dicen es algo que no se puede narrar. Y tú dices, no. O sea, nuestra profesión, por lo menos la mía, es narrar lo que no es narrable. Pero en este caso es verdad que yo también lo viví y se te queda sin palabras. Hubo un momento que tuve que callar para poder disfrutarlo absolutamente ese momento. Y bueno, pues tuvimos eso el año que viene. Tenemos otra vez, hace poco también, hace nada, unos días, tuvimos un eclipse total de, no total, un eclipse de luna, Pero bueno, ya estamos a este principio de septiembre, tenemos agenda, ¿no? Hay más cosas que mirar al cielo.
3: Sí, por supuesto. Bueno, vamos a pasar de la

0: era la segunda vez, pero hay muchos eventos. Yo, pues bueno, me he puesto a plantearme qué otros eventos espectaculares.
1: Comparado nada,
0: pero bueno, ver un buen cometa o simplemente ver una ocultación planetaria, es decir, un planeta que se oculta detrás de la Luna, a mí me resulta esa expectativa, lo que tarda, lo que tienes que planearlo y lo poco que dura, ¿no? En ocultarse un planeta detrás de la Luna o en el momento en que vuelva a surgir, es algo muy emocionante y también y bastante, vamos, a mí me resulta muy atractivo también.
1: Pues dinos fecha.
0: Sí, en este sentido, pues bueno, la Luna se está portando bien, está pasando muy cerquita, el 6 de septiembre, cerca de hay una conjunción con Marte, el 8 de septiembre, de hecho se verá una ocultación de Júpiter, pero no desde Canarias, sino de otros lugares. El 12 de septiembre la Luna pasará muy cerca de Mercurio y el 14 pues habrá una ocultación también de Venus por la Luna, que tampoco se verá desde Canarias. Realmente las ocultaciones son muy muy difíciles de ver.
1: O sea, para aficionados, ¿esto ya es con telescopio?
0: Bueno, no necesariamente. Los planetas Júpiter, Venus, Marte, Saturno son suficientemente brillantes para ver a simple vista cómo se ocultan detrás de la Luna. Pero si quieres ver los anillos de Saturno, quieres ver la gran mancha roja, pues ahí sí, hay que utilizar algún telescopio para verlo en detalle. El próximo 6 de octubre, o sea, dentro de un mesecito, vamos a tener una ocultación de Júpiter por la Luna. Uh-huh. Es uno de esos planetas que todavía no he visto en mi vida ocultarse detrás de la Luna, pero va a ocurrir durante el día. Lo que pasa es que está relativamente lejos del Sol y tal vez con un telescopio medio, no muy pequeño, pero de tamaño medio, seamos capaces de observar esa ocultación de Júpiter detrás de la Luna el día 6 de octubre. Por la mañana, a eso de las 10 más o menos.
1: Veo cacharreando, ¿no?
0: Por supuesto, ya te estoy solicitando ya un receso en la reunión que tenemos los martes para poder hacer esta observación.
1: Bueno, todo sea por mirar al cielo. Pues la verdad que, Alfred, pues seguro que todos nuestros oyentes estarán cogiendo notas, porque sé que tenemos muchos aficionados a la astronomía, y si no lo son, lo van a hacer después de escucharte. Y bueno, pues que estén pendientes y disfrutar del cielo, y también ya hablaremos este año mucho y de prepararnos para el próximo eclipse, que es el 2 de agosto de 2027. O sea, que ya acabamos de uno y estamos ya deseando que venga el otro. Pues de verdad, muchas gracias, y todo esto lo iremos contando también, que la gente nos siga en nuestras redes sociales
0: del Instituto de Astrofísica. Iremos dando recomendaciones.
1: Y lo iremos contando, sí, sí. Exacto. Muy bien. Muchas gracias.
0: Gracias a ti.
1: Y pasamos de Alfred, de mirar el cielo, a un poco, pues venir con Alejandra Godet. Con el universo como aula.
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1: Yo me invento los nombres de las secciones y me quedo tan ancha. Se llama el cosmos como el aula.
3: Somos muy creativos.
1: Aquí le cambiamos el nombre todo. Alejandra, bienvenida.
3: Gracias.
1: Bueno, sé que viviste el eclipse total de sol, porque sí, lo viviste
3: sí,
1: a mi lado.
3: A tu lado.
1: A mi lado, ahí. Lo estábamos retransmitiendo juntas. Fue uno de esos momentos mágicos en la vida que... Muchas gracias por haberlo vivido conmigo, fue realmente precioso. Y bueno, creo que te traes información de ese eclipse. De cómo lo vivieron algunos niños por ahí.
3: Claro, si a nosotras nos impactó, imagínate cómo les impacta a los más pequeños. Desde aquí de Canarias también se pudo ver, y esto es lo que nos han contado.
4: Yo lo vi con unas gafas especiales para el eclipse.
5: Lo vi con gafas que tenían mis abuelos y nosotros, y me gustó mucho.
6: Yo las vi con unas gafas que nos regalaron unos amigos. Sí, vi el eclipse en la punta.
1: Sí, pues muy bien. Me gusta que los oyentes sean muy responsables y observen todo con gafas, ¿verdad?
3: Sí, sí. Nunca nos vamos a cansar de repetirlo, aunque parezca que te está protegiendo cualquier otra cosa, hay mucha radiación del sol que es invisible y que te puede estar dañando la vista sin que te des cuenta. Entonces siempre, siempre obsérvenlo con gafas, nunca lo repetiremos lo suficiente. Y bueno, gracias a que observaron con gafas, esto es lo que pudieron ver.
6: Cuando lo veíamos con las gafas se veía como la luna, uh-huh. Parecía una luna.
3: Uh-huh. parecía una luna. Eso es porque desde aquí vieron un eclipse parcial, en el que el disco del sol iba tapando, el disco de la luna iba tapando al sol. Por cierto, lo de las lunas, el año que viene, si tienen la oportunidad, miren las sombras de los árboles, que en mi primer eclipse es una de las cosas que más me impactó. Es muy difícil explicarlo, hay que verlo, porque en las sombras de los árboles también se puede ver el eclipse. Y bueno, de todas maneras, sí tenemos oyentes que fueron y vieron el eclipse total.
1: Qué suerte tuvieron, ¿verdad?
3: Sí, sí, sí. Y así es como lo describen, lo que decíamos que era indescriptible.
7: Una especie de polígono, pero no estaba cerrado. Era como una esfera, como era precioso. Y se puso el cielo bastante oscuro.
8: Pues así me ha pasado cuando se ha puesto todo oscuro. Hemos estado aplaudiendo y ha sido muy chulo.
9: Me gustó mucho. Se veían las estrellas.
1: Sí, hay una cosa que sigue fascinando, ¿verdad, Alejandra?
3: Sí, sí, sí, eso. Bueno, me encanta lo de que todo el mundo se pusiera a aplaudir, pero sí, efectivamente, se ven algunas estrellas. Eso es impresionante, algo que no te esperas en ese momento. De todas maneras, a mí lo que me impactó fue ese instante justo cuando se empieza a tapar, que cambia todo como si de repente estuvieras en un sueño. Y eso que estás mirando y estás esperando, ese momento me impactó mucho.
10: Y además tenemos otra, ¿no? Sigue fascinando, tenemos otros compañeros, otros niños que nos han contado justamente cómo lo vivieron, ¿verdad?
3: Sí, sí, sí. Así es como explican qué es lo que hace que ocurra un eclipse.
11: 12.000.
9: 365. 376.
3: Ajá. Aquí lo que están diciendo es cuántas lunas caben si tú pones el sol y pones la luna de lado a lado, muchas lunas, ¿cuántas cabrían de lado a lado del sol? Y nos dicen que caben, bueno, muchas. Desde luego saben que la luna es mucho más pequeña que el sol. De hecho, casi aciertan cuando dicen 376, porque el número es 400. Caben 400 lunas de lado a lado del sol.
10: Es que justamente eso es lo que, ¿no? Caben 400 lunas y estamos a 400 veces de distancia. Por eso los eclipses en la Tierra son tan excepcionales, ¿no? Que en otros planetas no los tienen tan bonitos.
3: Exacto. Y claro, yo les pregunté, ¿cómo es posible entonces, si la luna es tan pequeña, que aún así ocurran eclipses totales? Y también lo saben explicar, mira.
11: La luna está como muchísimas veces más cerca de la Tierra. Por ejemplo, si tú comparas una montaña grande con tu dedo, pues parece que tu dedo es más grande, pero en realidad no, porque estás de lejos y lo ves diferente. Pero si la luna se pone enfrente del sol, es lo mismo que lo que expliqué con el dedo, pero con la luna y el sol.
10: Bueno, pues la verdad que Alejandra nos han ayudado muchísimo, todos tus ayudantes, a entender qué es lo que pasó en ese momento. Y ya nos vamos a ir. La verdad que el recuerdo del eclipse total de sol ha sido algo mágico. Todos los que tuvimos la oportunidad de verlo en la zona de totalidad fue absolutamente impresionante. El Instituto de Astrofísica de Canarias se trasladó hasta Palencia para hacer una investigación científica con el proyecto NAIT. Lo contaremos en otros programas y les invitamos a que sigan disfrutando del cielo, que sigan teniendo curiosidad junto a nosotros, que puedan ayudarnos a poder comprender todo lo que está pasando, desde la defensa planetaria, búsqueda de nuevos planetas, por qué y cómo funcionan los agujeros negros. Hay tantas preguntas que queremos hacer que tenemos toda una temporada para responderlas. Muchas gracias y hasta siempre.

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1: ¡Buenos días, gente seria! ¡Buenos días! Sábado 5 de septiembre, primer sábado de esta tercera temporada de Gente Seria. ¿Y saben de qué nos hemos dado cuenta? Pues verán, dentro del panorama musical español hay una canción titulada 6 de septiembre. Un tema de Dani Fernández y Andrés Suárez. Esta que suena, ¿vale? Esto que suena. También hay otra de Mecano que seguro a más de uno le suena, que se llama 7 de septiembre. Con esto nos remontamos a 1997. Pues resulta que a nosotros nos toca comenzar nuestra temporada y no nos cae ni 6 ni 7 de septiembre. Sábado 5 me tenía que tocar a mí, sí, sábado 5 con su rima y todo, pero sin canción. En fin, que nunca llueve a gusto de todos, pero sí que hay música para todos, porque no nos ha hecho falta buscar mucho para darnos cuenta que sí hay un tema perfecto para comenzar esta tercera temporada de Gente Seria. Como decía una de las autoras de esta canción, cuando le preguntaron por el significado, nunca dejes que la letra se interponga en el camino de la música. Y eso mismo es lo que te digo yo. Aunque esté en inglés, aunque no sea lo tuyo, aunque no entiendas la letra, que eso no sea un inconveniente para disfrutar de este septiembre con el que damos comienzo a la nueva temporada de Gente Seria aquí en la Radio Canaria.

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1: Hasta 1978 hemos viajado con este September para darle la bienvenida a este mes tan esperado por muchos. Y hasta los 80, no porque sea de esa época, sino porque ese es el título de la canción, vamos a viajar ahora con este tema de los piratas. Ya por esa época te hablo de los 90, los 2000. Iván Ferreiro, como vocalista de esta banda gallega ya separada, nos regalaba algunos temazos que se quedarán en la historia de la música. A día de hoy disfrutamos de su carrera en solitario, pero así sonaban los piratas en el 2001 con su gran tema Años 80.

0: nosotros no hemos terminado, no, estamos comenzando tampoco, son las 7 y 27 aún, como bien dicen los piratas, son las 7 y 10 de la mañana, pero yo sí que te echaré de menos en septiembre si no estás aquí con nosotros. Durante el mes de agosto pudimos disfrutar no solo de más tiempo de programa, sino de dormir un ratito más, pero eso ya se ha acabado. Vuelve septiembre y volvemos pues cada uno a nuestro lugar. Y el nuestro, el de la gente seria, es este. A las 7 de la mañana nuestro deber es ser tu despertador, tu inyección de buen rollo, tu adrenalina. Los sábados, aquí en la Radio Canaria.
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0: Y como buen despertador que somos, la música siempre nos acompaña. Hoy en día tenemos los móviles, pero oye, ¿recuerdan en los 90 aquellos despertadores que te despertaban con música? Aquellos a los que la alarma no era el desagradable pi pi pi pi pi pi pi pi pi, sino que te podías levantar con tu emisora favorita. Pues aquí en Gente Seria, para despertarte o acompañarte, si tu despertador ya sonó hace horas, que también los hay, ¿eh? Es más, un saludo especial a todos los que están de guardia o a toda esa gente que ha mantenido la ciudad en esta noche. Para todos ellos, para que tengan una jornada y un día espectacular, este tema que ya suena.

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1: 7:15 de la mañana y aquí estamos, así dándolo todo. Lo que no consiga la música, ¡ay, ay, ay! La música es la medicina para el alma. Pero espera, espera, espera, porque vamos a hacer una cosa de las que me gustan a mí. Vamos a saltarnos el guión porque ya está nuestra experta de hoy por aquí. Y aunque, bueno, sea... ¿Cómo se te queda el cuerpo así, nuestra experta? ¿Tienes alguna frase o algo que tú digas, yo tengo algo que aportar?
2: Lo primero, buenos días.
1: Es que
2: tenía muchas ganas de venir.
1: Qué educada es ella. Aún no es tu turno, Teresa, pero ya que te vi aquí, aunque tú no lo creas, yo te vi como con una bombillita encendida.
2: Sí.
1: Y dije, hay que darle paso, ¿vale?
2: Hay una frase que me encanta.
1: A ver.
2: En relación con la música.
1: Venga,
2: y
1: sorpréndenos.
2: Es que la música amansa a las fieras, que va muy en línea con mi trabajo.
1: Ah, pensé que ibas a decir contigo y con, digo, la música a las fieras, digo, vale, vale.
2: También,
1: la
2: también.
1: Música, esa es un clásico. La
2: lo
1: música
2: es.
1: Amansa a las fieras.
2: Lo es.
1: Y es cierto.
2: Con mucho significado, además.
1: A un niño o una niña, por ejemplo, las nanas siempre relajan un poquito.
2: Total, y la que no son nanas, porque hay muchas canciones que de repente yo tengo el hijo de una amiga tiene una canción en concreto con 4 meses que le calma. Y no es una canción, no es una nana.
1: No es una nana.
2: No es una nana.
1: Bueno, aunque no era el turno de Teresa, pues ya lo ven, que ella tiene muchas... Oye, ¿cuál es la...? Es que me ha quedado ahora la duda, ¿sabes? ¿Y cuál es la canción esa del niño que...?
2: Yo no sé el nombre, pero sé que cuando llora y le ponen la canción, se calma.
1: Sale la caballería.
2: Es una canción
1: Inferno,
2: en inglés,
1: ¿sabes?
2: Yo no la conocía.
1: ¡Pongan la música! ¡Que el niño está dando por saco!
2: Real, real.
1: Bueno, pues mira, Teresa, me viene muy bien que estés aquí ya y así, si te parece, hacemos esto juntito, ¿vale?
2: Venga.
1: Porque entre canción y canción, hablando de música, yo les iba a contar ahora a nuestros oyentes y a ti también, que estás aquí a la vuelta del verano, pues que en verano justo hemos abierto el Spotify de Gente Seria. Un Spotify que, pues, de todos los que hacemos Gente Seria, incluido ustedes, los oyentes. Les explico por qué. Pues porque en este Spotify, que es muy fácil, o sea, tú te metes en la aplicación y se llama Gente Seria. O sea, no hay más. Nosotros tampoco damos para mucho más. Tienes que buscarlo ahí como perfil y pues ya está. Te sale, le das a seguir y guardas las listas que te gusten, etcétera. ¿Qué puedes encontrar ahí? Pues mira, hemos creado la lista de las canciones favoritas del programa. Ahí está, las favoritas del programa. Pero también tenemos la lista de las canciones que ustedes, los oyentes que están al otro lado, pues nos han ido pidiendo durante el verano, porque también nos pidieron en directo muchas canciones. Hicimos una lista también de las versiones, que saben que a mí nos encanta y aquí en Gente Seria, muchas listas más. Pero por supuesto, hay la lista de las canciones favoritas de cada una de nuestras expertas. Las favoritas de Luis Enrique, la favorita de Laura Ortiz, de Belén Alonso, de Elena Hernández y, por supuesto, las favoritas de Teresa Sánchez, nuestra psicóloga, nuestra experta del coco, no te lo había dicho todavía, que
2: todavía
1: nos gusta
2: no llamarte
1: así. ¿Qué música le gusta a Teresa? Porque hablando de canciones y de música, o sea, ¿qué podríamos encontrar? Aunque la tuya todavía, como está recién incorporada,
2: sí,
1: está en construcción,
2: está
1: vamos.
2: En construcción.
1: Ella está volviendo despacito así, con sus cositas, ¿vale? Todas van creándose, pero ahí vamos. ¿Qué podemos encontrar en la lista de Spotify de Gente Seria y de las que le gustan a Teresa?
2: Soy multifacética,
1: muy
2: es una
1: bien.
2: Realidad. Me gusta de todo. De repente una en inglés, una indie, una de reggaetón, una... Me gusta de todo.
1: Vale.
2: Pero últimamente estoy mucho con el indie y con las canciones estas que te dan así subidón, que es que va muy en línea con nuestro programa, ¿no?
1: Estas subidón canciones... energético.
2: Subidón energético, que,
1: vale.
2: Que te hacen sentir... como un punch por encima de donde estás.
1: Vale. Sabes que yo coincido un poco contigo y creo que muchos de nuestros oyentes también. Ya a mí me resulta muy difícil lo de cuál es tu canción favorita.
2: No puedo.
1: Porque claro, creo que como conecta con estados de ánimo,
2: eso
1: emociones,
2: es.
1: Diferentes situaciones, tengo como eso, pues una lista de Spotify donde hay varias. Pues yo qué sé, que estoy de aquella manera, pues oute. Que estoy de no sé qué, Pepa...
2: Que necesito llorar,
1: eso,
2: pues otra.
1: Eso, que también está la lista de las favoritas de Dani también. Y esto que comentas viene muy bien, porque mira, en verano, yo te voy a ir haciendo a ti un poco de resumen también del verano.
2: Sí.
1: Sucedieron muchas cosas, ya tú sabes que en Gente Seria. Y hablando de canciones, a ver si a ti te pasa. ¿Tú sabes lo que es el término frisón?
2: Lo aprendí con Laura.
1: Te has quedado flipando. Fernan ha puesto el efecto ese como de Doraemon, porque he dicho frisón. Lo he dicho bien. He dicho frisón.
2: Yo no me voy a esforzar porque
1: inténtalo,
2: no me va a salir.
1: Inténtalo, frisón.
2: Frisón.
1: Oh, la, la. El frisón, Laura vino a contarlo. ¿A ti te pasa eso? Voy a explicarlo porque, claro, a lo mejor hay alguien que no nos está escuchando. Bueno, espera, como aquí podemos hacer magia, vamos a escuchar mejor a Laura, que venga. Si alguien lo explica bien, es nuestra coach. Mira, esto es lo que nos contó Laura en verano. Pero es verdad que hay canciones que te emocionan como de una manera especial.
3: Especial.
1: Ojo, aunque las hayas oído mucho.
3: Sí, pero porque no tienen solo que ver con me gusta o no me gusta.
1: Ajá.
3: Sino porque también, bueno, obviamente hay ciertas canciones que siguen patrones, pero sobre todo porque las relacionamos con cosas como la familiaridad.
1: Qué bien habla.
4: Sí.
3: Sí. Nos recuerdan a un momento concreto de nuestra vida.
1: Claro, como que lo anclas emocionalmente a algo.
3: No. Exacto, te recuerda a un momento concreto, esa etapa que viviste solo, o una ruptura, o noches con amigos. O sea, esas cosas también influyen un montón, esa
1: cuando
3: memoria autobiográfica,
1: a mí
3: digamos.
1: Me pasa eso, ¿sabes con qué? Con en las guarderías, ¿sabes que se puso también como de moda hace tiempo? Las orlas y despiden.
3: Sí.
1: De la, como esa canción de, y tengo alguna de que cuando la oyes dice, ah, de cuando
3: la típica
1: la orla de
3: Pompa
1: la guardería
3: y Circunstancia de Elgar, es tipiquísima.
1: Esa es típica. Me encanta eso porque sí me lo gusta. Que para ella es típica, no te puedes dar cuenta.
4: Para Pompa y Circunstancia.
1: Te puedes dar cuenta que para mí, entonces.
2: Las hemos escuchado, pero no sabemos cómo se llama. A mí me pasa mucho con
1: claro,
2: Laura, ¿eh?
1: Claro, eso sí es verdad, ¿sabes? Pues ella estaba explicándonos que yo luego le gastaba la broma. La piel de gallina de toda la vida, cuando uh-huh. tú escuchas algo y se te erizan los pelos, se te ponen los pelos de punta, la piel de gallina, como cada uno lo quiera llamar, pues eso era el frisón.
2: ¿Tiene nombre técnico?
1: Frisón, qué bonito. ¿A ti te suele pasar con algo que lo tengas identificado? Por ejemplo, escucho esto y pum, se me ponen los pelos como escarpia.
2: Me pasa con algunas canciones, pero ¿sabes cuándo me pasa sobre todo?
1: A ver, sorpréndenos.
2: En conciertos, que es como que vives mucho más en directo.
1: Sí.
2: Vives mucho más esa canción.
1: El efecto también, yo creo que ahí influye la potencia, el volumen.
2: Eso
1: ¿no?
2: es. Sí, la emoción de lo estás viviendo, tienes al artista ahí que le ves el grano, todo.
1: Que le ves el
2: grano. Hombre, cuando
1: mira
2: estás
1: lo que
2: cerca
1: se fija
2: artista
1: ella, que le ve hasta los granos a los artistas. Crucificada, porque mira, esa sensación, yo en los conciertos, por ejemplo, lo suelo cuando se apagan las luces.
2: Sí.
1: Ese primer momento que te da como un escalofrío, uh-huh. ¿sabes? Mira, escucha para que veas. Mira, Laura, mira, nos contó también una parte más.
3: Escalofrío no viene solo de las notas y de la música,
1: vale,
3: sino del significado que nosotros le damos a la canción.
1: Claro, por eso no a todo el mundo le produce lo mismo.
3: Exacto.
1: La música con la que tú cerrabas las verbenas.
3: Por ejemplo.
1: Vale.
3: Hay alguien que puede escuchar esta canción que
1: le
3: no
1: da
3: conozca el frisón, contexto.
1: Se decía así.
3: Exacto.
1: Dilo tú, que es que lo decías.
3: Frisón.
1: Es que parece la gente
3: idioma,
1: que decía lo de
3: querida.
1: El perro de San Jorge, pero a ella le queda como culto, ¿sabes?
2: Nuestra Lau vale mucho.
3: Pero sí, pasa mucho. O sea, alguien que escuche esta canción y no conozca el contexto, a lo mejor le parece, pues mira, es una canción muy bonita y tal, pero sin más. Uh-huh. Pero yo entiendo que la gente que vivimos ese atentado en directo, que conocemos historias, etcétera, le damos un significado muy diferente y nos llega a emocionar y además incluso nos puede llegar a generar emociones y la mayoría de ellas serán de tristeza.
1: Es que con Laura estábamos aquí en este audio hablando de un concierto, de que ella se fue a ver el concierto de La Oreja de Van Gogh.
2: Eso es, estas vacaciones.
1: Oye, ¿tú eres equipo Leire o equipo Amaya? Porque eso también lo hablamos aquí, ¿eh? Que si Leire estaba un poquito perjudicada, si le habían echado bien o mal, intentamos entrar ahí en salseo. ¡Ojo, perdona!
2: Tengo dudas.
1: Seguimos buscando gente que venga aquí a salsear. Estamos buscando cotilleo, porque yo no doy ni una. He dicho que la que estaba hecha polvo era Leire y ya me corrigen por pinganillo que mi dislexia la ha vuelto
2: sí,
1: a jugar.
2: Sí.
1: Amaya es la que está.
2: Yo soy muy nostálgica, Dani.
1: Vintage.
2: Y entonces tiro mucho por Amaya.
1: Pero de la primera Amaya.
2: De la primera Amaya.
1: Sí, de la abeja Amaya.
2: Eso
1: venga,
2: es.
1: Venga, hasta luego, gracias.
2: De la primera Amaya.
1: Yo
2: soy muy nostálgica.
1: Yo,
2: para mí La Oreja de Van Gogh es aquella
1: eso
2: música.
1: Eso también. Es que estuvimos hablando de eso. Yo no me llegué a posicionar en directo, pero creo
2: pues sí,
1: que tendría que ir por ahí también.
2: Sí.
1: ¿Sabes? De la primera Amaya.
2: Sí.
1: Bueno, pues Teresa, tú te vas a quedar un ratito con nosotros, ¿vale?
2: Venga.
1: Todo el mundo tranquilo, que Teresa se va a quedar. No era su momento, pero yo le he dado paso, ¿vale? Y aún tenemos muchas cosas de las que hablar. Entre ellas, pues la vuelta a la rutina, que hemos hablado antes, que uno tanto la desean y otro, pues no quieren que llegue. Pero antes, yo te voy a recomendar una canción para tu lista, ¿vale? A ver qué te parece. Además, ojo, cuidado, que viene con un consejito al principio, ¿eh? Atención, bebo San Juan y el tema es de los buenos quedamos pocos.
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Yo no sé si quedamos pocos, si quedamos tres. Yo creo que alguno más queda, ¿eh? Yo creo que, aunque a veces no lo parezca, por ahí hay alguien, ¿vale? Fue un tema que justo también hablamos en uno de los programas de verano, a raíz del proyecto Mochilas Solidarias, que Rachel, de Cool Kids, vino a contarnos desde su tienda en Viera y Clavijo. Un proyecto para que ningún niño o niña se quedara sin una mochila que estrenar en este nuevo curso que comienza, y que, bueno, pues que gracias a la ayuda de muchos, cuando Raquel vino, si no me equivoco, recuerdo que iban como unos 400 y pico euros recaudados, si no recuerdo mal, y me consta, porque además lo publicaron hace unos días en su Instagram de Cool Kids, que finalmente recaudaron unos 1.000 euros. Así que agradecidos también desde aquí a todos nuestros oyentes, gente seria que sabemos que también se unieron a colaborar y pudieron aumentar así el número de familias a las que van a ayudar. Bueno, son muchas cosas, muchos los temas de los que hablamos durante el verano, en especial, pues claro, en gente seria hablamos de muchas cosas y mucha música la que sonó. Ahora, pues claro, llega septiembre, no llega un nuevo año, pero sí un nuevo curso, una temporada nueva para nosotros. ¡Ojo, temporada 3 de Gente Seria, Y como dicen, pues el que bien empieza, bien acaba. Y nosotros, pues queremos comenzar, tranquilitos, cogiendo aire con los mejores consejos de nuestra psicóloga favorita. De nuestra experta del coco. Y para ello volvemos a coger aire. ¿Cómo? Pues con un temita más. Escuchamos a Sebastián Yatra y después Teresa Sánchez estará aquí de nuevo con nosotros.

0: Bueno, pues hemos cogido aire en estos minutitos de canción. Y ahora sí, el público ha puesto en pie porque ahora la recibimos como se merece. Después de todo el verano sin pasar por aquí, buenos días, Teresa Sánchez.
1: Muy buenos días.
0: Ahora
1: de
0: sí,
1: nuevo.
0: Nuestra experta del coco. Yo me cargo todo el karma, la calma, todo. Así te quería recibir yo.
1: Buenos días. Estoy encantada de volver justo ahora en septiembre.
0: Te hemos echado de menos, ¿eh?
1: Y a vosotros también mucho. Pero os he ido escuchando, ¿eh? No me he olvidado
0: de
1: vosotros.
0: Ella fiel a la cita. Tú sabes que siempre lo hemos dicho cuando vienen a gente seria. Una vez que ya eres gente seria, tú puedes entrar cuando quieras. Ya te lo dije la vez, tú vienes por aquí, tocas, aunque no sea tu programa.
1: Yo vengo.
0: Entonces, ¿que no quieres venir? No vienes. ¿Que quieres venir? Que viene. Pero no me dejes mucho tiempo solo, ¿vale?
1: Prometo no volver a hacerlo.
0: Oye, ¿qué tal el verano? Porque ahora es como la pregunta también estrella, ¿no? Oye, ¿qué tal el verano?
1: Ha sido intenso. Bien. Ha sido intenso. Muchas vacaciones, mucho descanso, mucha desconexión y muchas ideas nuevas y proyectos nuevos que ya os iré contando.
0: ¿Cómo? ¿Perdona?
1: Ya que iré contándoos.
0: ¿Tenemos exclusivas?
1: Tenemos exclusivas, pero irán viniendo. De momento solo dejo así la pildorita.
0: Que fluya la cosa. Oye, pero eso es. Yo después meto el dedo en la llaga y saco información. Bueno, vamos a hacer una cosa, Teresa. Siempre que volvemos, pues bueno, creo que viene bien presentarnos, porque a lo mejor venimos del horario de verano, ya lo tuve que hacer a la inversa, cuando nos fuimos al horario de 10 a qué horas empezábamos en verano, a las 11, de 11 a 1. Pues claro, había mucha gente que no nos conocía porque no nos oía a esta hora. Entonces, esta vocecita que yo tengo a mi vera es Teresa Sánchez, psicóloga.
1: Eso es.
0: Tu especialidad, yo diría, psicóloga.
1: Psicóloga, sí.
0: Mira, para Ferna es la que mete la gallina en el redil, eso, como se llame, ¿vale?
1: Muy buena descripción.
0: ¿Trabajas en centros escolares también?
1: Trabajo con adultos en consulta y con niños en coles y en consulta también. Vale. Trabajo un poco todo el proceso evolutivo de la persona.
0: ¿Que eso se podría decir psicóloga evolutiva o me lo estoy inventando?
1: Te lo estás inventando, pero me gusta la idea.
0: ¿Sí?
1: Sí.
0: Teresa.
1: Te la compro.
0: Psicóloga evolutiva.
1: Te la compro la idea. Fíjate, para mis nuevos proyectos.
0: ¡Ay, que tiene nuevos proyectos! ¡Que tiene nuevos proyectos! Bueno, después, vale, entonces, ya puedes actualizar el LinkedIn. Que no tienes, porque Teresa, sí tienes.
1: LinkedIn sí. Sí, lo que no tenía, tengo son redes sociales. Sí.
0: Todavía.
1: Todavía.
0: Vale, entonces, si tú quieres abrimos el melón, o sea, de exclusivas o algo, a mí me da igual.
1: ¿Sabes qué?
0: A ver.
1: Está todavía cocinándose.
0: ¿A fuego lento?
1: A fuego lento.
0: Aquí en Canarias las cosas se hacen al golpito.
1: Al golpito, como pues dice, en eso está mi proyecto, ¿sabes? Entonces prefiero ir soltar la pildorita y vale, cuando ya esté el puchero listo, lo traigo.
0: El puchero, qué bien le queda a una madrileña decir el puchero. Ahí está, muy bien. Bueno, hoy veníamos a hablar un poco pues de esto que yo estoy poniendo sobre la mesa, pero a mí me dijeron, cuidado, porque sí que ella quiere abrir un melón con las vueltas a...
1: Sí.
0: Entonces, como experta que eres, tú sabes que tiene licencia. Yo ahora me callo y escucho.
1: Cuando yo empecé aquí con vosotros, hablábamos de prepararnos para el verano, psicológicamente hablando.
0: Sí.
1: Y entonces hoy, qué mejor que volver de las vacaciones con prepararnos para la rutina.
0: Ay, Dios mío, yo creo que me paso toda la vida preparándome para cosas. A ver, entonces, preparándonos para...
1: Para volver a la rutina verano, sí, claro, eso claro. Sí.
0: Vale, vale. Es interesante y necesario.
1: Súper.
0: Porque hay gente con lo de depresión postvacacional.
1: Síndrome postvacacional, he escuchado yo por ahí.
0: No es cierto ni una. Si tú dices síndrome, será síndrome.
1: Sí, depresión y síndrome, se escuchan las dos.
0: Sí.
1: A mí no me gusta ese concepto, porque es como...
0: Claro, porque tú prefieres seguir de vacaciones siempre.
1: También. Di que me gusta mucho mi trabajo, ¿eh? Las cosas como son. Síndrome es como patologizar algo que es súper natural, ¿no? Es patologizar.
0: Vale. Sí, como
1: hacer
0: que es patologizar.
1: De algo una enfermedad.
0: Una enfermedad, vale. Síndrome. Ya.
1: Y en realidad, los síntomas que tenemos... De

0: de vuelta a la rutina son súper normales. Más cansancio, más irritabilidad, más dificultades para volver a coger el sueño, la alimentación, los horarios. Todo esto es súper normal.
1: Pero
0: más...
1: yo creo que eso va por una cosa que también hablé una vez contigo, que es la importancia de los hábitos.
0: Eso es.
1: Y no hay rutinas, creo que, digo yo. En verano, por ejemplo, tuvimos a niños, tuvimos un especial de niños, y estos son tienen un máster en rutinas, ¿no? Es decir,
0: real.
1: Ahora, pues, creo, corrígeme, que hay que ir como volviéndoles a meter en la rutina de horarios, de ya no te puedes acostar tan tarde, ¿no?
0: Fíjate, ¿no? En verano lo que hacemos y lo que hacen mucho los niños es automatizar, instaurar una rutina distinta a la jornada escolar. Y entonces, cuando volvemos a incorporarnos a la rutina laboral para los adultos, escolar para los niños, lo que tenemos que hacer es empezar a automatizar de nuevo estos horarios, estos cambios, estas responsabilidades, bueno, pues esta rigidez también, menos flexibilidad.
1: Oye, ¿a ti no te parece, en nuestra infancia nos preparábamos tanto para lo que viene? O sea, ¿tú crees que nuestros padres se preparaban para el verano, para volver al trabajo, para la Navidad? O a lo mejor esto también estamos exagerando aquí un poquito, ¿eh?
0: Pues, ¿sabes qué? Yo creo que existen las dos vertientes, ¿no? Siempre ha habido los padres que preparan y siempre ha habido los padres que van ahí como al trancazo, ¿no?
1: O a lo mejor como niño, que es a lo que yo estoy intentando conectarme, yo no recordaba tanto en la vuelta al cole, preparar la vuelta al cole, ¿no?
0: Yo sí recuerdo de cuando estaba en el cole, que ya empezábamos con los anuncios de la vuelta al cole del Corte Inglés, acuérdate.
1: Es que a lo mejor
0: había una
1: tiene
0: canción,
1: menos
0: de hecho,
1: edad,
0: ¿no?
1: ¿sabes?
0: Había una canción.
1: ¿De la vuelta al cole?
0: Sí, volver a empezar otra vez.
1: Pero si esos de esos, esos sonó en el 97, esta niña que edad tiene, por Dios. Oye, yo sí que recuerdo lo de las ganas de volver, eso sí. Como niño ya llegaba un momento en el que tenía ganas, echaba de menos a los... Ah, bueno, espérate, voy a intentar poner a nuestro técnico situación. En verano tuvimos también un especial de los niños, ¿lo pudiste escuchar?
0: Lo escuché,
1: o sea,
0: y me encantaron.
1: ¿Hiciste un alto en tus vacaciones para escucharnos?
0: Yo todos los programas he ido escuchando, a lo mejor no me daba tiempo a terminarlos,
1: claro.
0: Pero...
1: Es que eso,
0: me encanta teneros.
1: Es que eso es lo que tiene la app de la Radio Canaria.
0: Claro.
1: Que tú, en la app de la Radio Canaria, escribes gente seria y puedes escuchar todos los programas que hemos... Y lo puedes oír tantas veces como tú quieras. Pero, si no me equivoco, el 22, sábado 22 de agosto, tuvimos aquí un especial de niños. Y mientras Fernan googlea, busca ahí algún audio, algunos nos contaron cosas súper interesantes.
0: Sí.
1: Y creo que te mencionamos incluso, mira... mira, escucha lo que nos contaban algunos, mira.
2: Yo solo busco la manera.
1: Así los presenté.
0: Divertidísimo.
1: Algo me dice que este que viene ahora va a ser el ratito más divertido del programa. Estaban todos calladitos.
0: Hombre.
1: Se llenó el estudio.
3: ¿Qué digo del programa? Digo de todos los programas del verano.
1: Tuvimos cuatro representantes. Tenía por la izquierda, por la derecha.
0: Estabas tú mejor rodeado que nunca.
3: Mini invitados
1: los llamé ahí, los pobrecitos, los llamé mini invitados, ¿sabes?
0: Me encanta.
3: Así que...
1: nos los pasamos pipa, ¿eh? Y me sorprendieron con muchas cosas.
0: Siempre sorprende a un niño.
1: Creo que a uno le... Bueno, me sorprendieron gratamente por también la educación de algunos, ¿vale? Y me sorprendieron con cosas como esto. Mira, por ejemplo, mira, escucha esto, por ejemplo. Me imagino que tendrán ganas de que empiece el cole, ¿no? Ahí
0: sí.
1: Queda.
0: Sí.
1: Ah, cuidado, que aquí suena... aquí suena que alguien quiere más vacaciones. A ver, Adri, ¿qué pasa? Hay ganas de que empiece el cole, ¿no? Volver a levantarte temprano, peinarte bien, lavarte los dientitos tres veces. ¿Qué pasa?
4: No lo echo de menos el cole.
1: ¿No lo echas de menos?
4: Por ver un poco a mis amigos, sí, pero...
1: ¿Por los colegas? Y por volver a estudiar, a tener deberes.
4: Bueno.
1: Deberes no. Adri es de los de que quiere pasarlo bien largo y tendido, ¿vale? ¿Te das cuenta cómo algunas respuestas... Me parecía asombroso lo de... ¿Sí?
0: No.
1: Es curioso, ¿no? Cómo, por ejemplo, verbalizaban lo de volver a tareas, horario.
0: No. Claramente.
1: Volver al cole por los amigos.
0: Sí, porque se lo pasan bien. Ya sabes que yo soy fiel defensora de la infancia. Me encanta. Tú lo sabes.
1: Sí.
0: Y escuchándoles pensaba una cosa que justo hoy vuelvo a pensar, ¿no? Me reitero y es... son como la vida misma. Ellos lo que hablan, dicen verdades como puños. Y ellos te están dejando clarísimo, dejaron clarísimo, ¿no? Que la vuelta a la rutina tiene un montón de cosas buenas. Uh-huh. El problema está cuando nos posicionamos solo en las cosas malas de la vuelta a la rutina, que es vuelvo a trabajar, punto, ¿no? Sin embargo, vuelvo a tener hábitos, vuelvo a reconectar con el deporte, vuelvo a reconectar con horarios saludables, vuelvo a reconectar con algunos compañeros, con algunos amigos, vuelvo a tener un día a día previsible.
1: Organizado.
0: Eso es, y previsible, importantísimo.
1: Previsible porque como que te da seguridad a lo mejor saber a lo que te enfrentas.
0: Va por ahí la jugada.
1: Es que cuando me pongo, cuando se me alinean a mí, Fer, ponme por favor un aplauso, porque es que los aplausos me los tengo que pedir yo aquí cuando a mí se me alinean las cosas.
0: Es que tú sabes mucho, Dani.
1: Bueno, yo lo que sé es escuchar. Ahí está, muy bien. Hasta de hoy, yo lo que sé es escuchar, ¿vale? Pero creo que lo que tú estás diciendo es importante por eso, ¿no? Porque, mira, tenemos otro audio de los niños que quiero que me des tu versión como experta, porque da mucho de sí. Mira, es esto que escuchamos. Mira, una pregunta. ¿Qué pasaría si el verano durara todo el año? ¡Ja! O sea, si nunca más hubiera que volver al colegio.
5: Mira, ¿dónde los puse?
6: Ya
5: mira.
6: No lo aguantaría. ¿Ves? Y es que me aburren las vacaciones.
1: ¿Cómo?
7: ¿Por qué?
8: Las vacaciones son lo mejor.
1: A ver.
6: No, no, porque sin la presión de estar estudiando o sin ver a las amigas o a los amigos, claro.
1: Se te haría como muy largo el año.
6: Se me haría muy largo.
1: Si fuera todo el año verano.
6: Sí.
1: Alberto, ¿tú?
6: Porque no tendría planes.
1: ¿Qué te parece, eh?
0: Me hace pensar mucho. ¿Ves es, otra vez los niños?
1: Además es que,
0: son...
1: que fue lanzar la pregunta y sobre la marcha, viste que incluso
0: sí,
1: se generó pisan. Diálogo, sí. Se pisan. Me pareció asombroso. En un momento lo tengo que... me sorprendió y les agradecí que estuvieran pensando.
0: Es que son enciclopedias.
1: Porque Elena, que es esta niña que es maravillosa, sobre la marcha fue la que dijo, no, a mí es que no sé qué es ser. Y Adrián, no, es que va Alberto, ¿sabes? Hubo ahí cada momento.
0: ¿Sabes con qué me conecta esto?
1: A ver.
0: Con la importancia de elegir desde qué gafas
1: sí.
0: miramos el mundo, ¿no? Es decir... puedo elegir ver la vuelta a la rutina como algo horrible, solo de responsabilidades, uh-huh. lo voy a pasar fatal, o puedo elegir la vuelta a la rutina desde, vale, va a haber cosas que no me apetecen tanto, pero hay otras cosas que me hacen muy bien, y de hecho ellos mismos lo dicen, ¿no? Todo el año de vacaciones sería un caos y un desorden. Y el cerebro humano necesita orden, necesita algo previsible, necesita saber qué va a pasar. Necesita hábitos, necesita rutina.
1: Aquí hay mucho que aprender, ¿eh? Aquí hay mucho que aprender porque estamos citando a los niños, pero ahora has hablado también de el cerebro humano.
0: Sí, sí.
1: O sea,
0: todos.
1: Que el adulto que a lo mejor esté pensando, claro, esto es solo para los niños, cuidado, que aquí hay mucho que aprender también como adulto.
0: Muchísimo.
1: ¿Dónde poner el foco de la vuelta al curro?
0: Efectivamente. Entonces, fíjate, ¿no? La vuelta a la rutina en general uh-huh. es un proceso y como tal. Es duradero, no es me incorporo hoy y ya hoy todo tiene que estar perfecto, yo
1: ni
0: tengo
1: es
0: que
1: inmediato.
0: Estar habituado, efectivamente.
1: Vale.
0: Es un proceso y cuesta porque es sacar al cuerpo de lo que tenía automatizado de las vacaciones a introducirle un nuevo automatismo, una nueva rutina.
1: Yo voy a pedir una cosa, Teresa, como es un proceso, igual que los niños y las niñas tienen un proceso de
0: Ajá.
1: adaptación al cole,
0: Ajá.
1: ¿por qué no se instaura en España, Pedro Sánchez, un proceso de adaptación a la vuelta al curro y que tú puedas venir unas horitas, luego te vas?
0: A mí me parece un ideón.
1: Vayas solo los lunes hasta el recreo, ¿sabes?
0: Sí.
1: Lo digo para la gente que se haya ido, que nosotros
0: Todo
1: hemos estado aquí.
0: Todo el mes de septiembre, imagínate.
1: Y hasta octubre también, porque bueno. mira, septiembre entre el pino y tal, ya se nos va a medio mes, ¿sabes? Sí, la Virgen del Carmen, yo...
0: Pues venga, mediados de octubre.
1: ¿Qué le puedes decir a tu jefe? Mira, yo estoy en proceso de adaptación.
0: Eso es.
1: Y tengo que incorporarme poco a poco.
0: Empiezo a trabajar una hora.
1: Hasta noviembre, ya después el puente
0: de
1: diciembre,
0: de
1: Navidad. Yo lo estoy viendo. ¡Ay, mi cabeza! Pero sí que es interesante esto que estamos hablando en Gente Seria con Teresa, porque es verdad que muchas veces a lo mejor solo ponemos el foco
0: sí.
1: en qué rollo, qué coñas, otra vez uh-huh. cumplir horario, rutina. Eso también se transmite en el núcleo familiar o en el entorno, y eso no es salud.

0: Bueno, pues lo que te decía, ¿no? Ir poco a poco recuperando hábitos. Pues si el día uno voy a empezar a trabajar y voy a empezar con la rutina, oye, pues la semana anterior voy a empezar a levantarme un pelín antes, no me tengo que levantar a las 6 de la
1: Eso
0: mañana,
1: es interesante,
0: ¿no?
1: Pero... esos datos son muy interesantes.
0: Sí.
1: Tú mismo ir preparándote.
0: Justo. Luego, importantísimo, no voy a pasar de tener muchísimo ocio a no tener nada de ocio.
1: Vale.
0: Es importantísimo que durante la jornada laboral, en el día a día, durante el año académico, por decirlo de alguna manera, sigamos manteniendo actividades de ocio, de tiempo libre, dedicándonos tiempo a nosotros, ¿no? A tener ese tiempo
1: ¿Alguna
0: libre.
1: ¿Alguna mini escapadita ahora que todavía tenemos buen tiempo en Canarias? Mucha gente dice que el verano empieza ahora también, ¿no? Como
0: sí.
1: El verano... todavía a lo mejor no es momento de guardar del todo la ropa de verano y te puedes dar un saltito a la playa.
0: Aquí, fíjate, te voy a contar una anécdota.
1: A ver, anécdota.
0: Yo vengo de Madrid, donde
1: sí.
0: En octubre se acabó lo bueno.
1: Sí.
0: Y para mí, aquí en Canarias, el bikini no se guarda nunca.
1: No.
0: Yo en la consulta muchas veces, en invierno, recomiendo, de deberes esta semana te vas a ir a la playa. Y me dicen, ¿cómo? Si es enero. Y yo...
1: ¿Perdona?
0: Hace buen tiempo para ir a la playa. Por favor, todo el mundo a la playa
1: vamos
0: todo el
1: a ver,
0: año.
1: Teresa, vamos a parar un momento porque estás pasando muy rápido por cosas. Es decir, tú me estás diciendo que tú recetas o recomiendas
0: Sí.
1: En tus sesiones ir a la playa.
0: Yo de deberes mando ir a la playa.
1: Si alguien me está diciendo, ves, esto es lo que yo necesito en mi vida, Teresa, a lo mejor es tu psicóloga de confianza.
0: Podría serlo.
1: Qué
0: me
1: maravilla.
0: Encantaría recibir a la gente de gente seria.
1: ¿Y te imaginas que además lo puedas recomendar en familia? El próximo sábado toda la familia a la playa.
0: Bueno, ya me parece.
1: Obligado, entre comillas,
0: sí.
1: ¿Vale? Levanto manos, que esto es la radio, y hago comillas en el aire,
0: sí.
1: ¿Vale? Para que... obligado.
0: Es que me parece esencial.
1: Pero mira, ahora que tú también lo estás diciendo, creo que es muy importante varias cosas de esto, ¿no? Es decir, volver poco a poco.
0: Eso es.
1: Pero y no solo preocuparnos, a ver, corrígeme, en el volver, sino que cuando vuelvas...
0: Eso es. Me preocupe en el retomar.
1: Claro, y porque hay veces que después vemos como muy rápido el recuerdo y creo que ahí se... A ver si me logro explicar. ¡Qué bien lo pasé en verano! ¡Uf! ¿Cuánto me queda hasta el próximo verano? ¡Fua! Todo lo que vivimos en verano. Entonces es como otra vez la tristeza
0: Eso
1: de...
0: Eso es. Aquí entra en juego, por un lado, la parte de las expectativas que tenemos, ¿no? Y por otro lado, esto de la comparativa, que es, comparo mi vida diaria ahora que he entrado en la rutina con cómo era mi vida en la jornada laboral, pero también comparo cómo es mi vida o cómo han sido mis vacaciones con lo que veo en redes sociales, lo que me cuentan mis compañeros. El otro día llegaba yo al trabajo y justo se iba una compañera de vacaciones. Y mi automatismo fue, me quiero ir contigo, qué horror. Y digo, pero si acabo de volver, ¿cómo que me quiero ir contigo, no? O sea, es,
1: claro.
0: Voy a permitirme disfrutar de lo que ha pasado y de lo que viene ahora, que también tiene mucho, mucho, mucho espacio para disfrutar, ¿no?
1: Pues esta vocecita que estamos escuchando aquí en Gente Seria, en la Radio Canaria, esta no, esta es la mía, Dani Mesa. La otra, la que suena como a experta, es Teresa Sánchez, nuestra experta en el coco, nuestra psicóloga de confianza. Teresa se ha ganado muy rápido lo de ser experta, porque viniste, calentaste y se quedó aquí. También es cierto que venía bien avalada, venía bien,
0: sí.
1: Bien presentada. Pero, Teresa, en verano también pasaron aquí cositas. Y tú no estabas en verano, pero lo vas a estar, ¿vale? Porque hicimos un cuestionario de conocimiento humano.
0: Ay.
1: A todas las expertas.
0: Ay.
1: Las sometimos a un test porque queremos que la gente conozca bien. Nos quedan 10 minutos de programa,
0: venga.
1: Así que vamos a ser rápidos y concisos.
0: Venga.
1: Porque necesito que nuestros usuarios conozcan bien a Teresa, pero desde su lado profundo.
0: Vale.
1: Tú en las barbacoas, en los asaderos, en las chuletadas, como lo quieras llamar, ¿eres de las personas que acompañan al que está en la brasa? ¿Eres de las que pasa disimuladamente y va robando carne? ¿O eres de los que se intentan llevar el mérito y pasan la bandeja, sabes? ¿O eres de esas que se sientan a la mesa y que la carne, por favor, venga a mí?
0: Me encanta porque acabo de ponerle cara y nombre a cada uno de esos roles en las barbacoas.
1: Eso también es muy de psicóloga, ¿eh?
0: Sí,
1: identificar y poner. Pero
0: de formación profesional.
1: ¿Tú por dónde irías?
0: Soy muy de dar compañía al que está en la barbacoa, porque vale. Siento como cierta empatía, ¿no? Estamos ahí muy todos bien. Comiendo y el pobre ahí achicharrado o achicharrada.
1: Vale, o sea que eres de las que acompaña al que está en la brasa.
0: Sí, intento llevar la cervecita.

0: Está caliente,
1: bien.
0: Te traigo una
1: Bueno, pues
0: fría.
1: ya sé a quién tengo que invitar al próximo asadero de gente
0: Muy
1: seria.
0: bien,
1: que
0: estaré
1: me tocó la barbacoa
0: ir.
1: A mí, por cierto, estar en la brasa me tocó a mí. Y eres una persona previsora, es decir, pones gasolina, por ejemplo, antes de llegar a reserva en el coche o en la moto y que ya se encienda, eres de las que entra con el coche y así a la gasolinera ya casi que arrastrándolo.
0: No me considero una persona previsora en general, pero con lo de la gasolina,
1: a ver,
0: un día casi me quedo tirada a las 2 de la mañana volviendo del sur, allí por no sé dónde.
1: ¿No volverías de una fiesta con Laura que cierra las plazas de los pueblos?
0: Prometo verbenas. Que volvía de una cena en casa de unos amigos.
1: Vale, vale, vale.
0: Y casi me quedo tirada a esa hora en un pueblo que yo no sé, lo pasé fatal, y desde entonces yo nunca paso de el cuarto de depósito.
1: Ah, pensé que eras de las de mi tope es la mitad, que hay mucha gente que dice yo siempre de mitad para arriba, y cuando llega a mitad es como si
0: sí,
1: ya estuviera...
0: Sí, casi, pues yo el cuartito
1: yo
0: ese.
1: Yo no, yo soy de que la luz... Claro, ella como buena psicóloga aprendes
0: sí,
1: de tus errores.
0: Sí, sí,
1: yo
0: sí.
1: No, yo voy con la luz y he llegado a bajar en punto muerto a ver si rasco los últimos 200 metros.
0: ¿Y
1: ese
0: no lo pasas
1: soy
0: fatal?
1: Yo. Hay que poner la adrenalina a la vida, chavala.
0: Muy bien. Te gustan las montañas rusas, me alegro.
1: ¡Sasca que me llevo de la jefa aquí de psicóloga! Oye, y en las gasolineras, que esto también me interesa, ¿eres de comprar tonterías, o sea, ambrosía, o eres una tacaña?
0: Mira, esto cuando lo escuchaba en el programa este verano, es que yo vengo de Península.
1: Sí.
0: Y en Península se hacen viajes muy largos, de 5, 6, 7 horas.
1: Sí.
0: Entonces, en esos viajes, imposible parar y no comprar cosas.
1: Claro, porque no sabes.
0: Claro.
1: Es que es previsora, ¿eh?
0: Eso sí. Ahora, aquí en la isla o en viajes cortos, no.
1: Claro. Acabas de dar un dato, ¿eh? Es que en los programas que he escuchado, entonces ella viene como que ya se sabe por dónde van las preguntas, pero te voy a hacer una dándole la vuelta al giro.
0: Venga.
1: Tú vienes de Península, vienes de Madrid, pero ya podríamos decir que eres canaria adoptiva.
0: Tengo el
1: C2. Necesito que verbalices en público cómo te comes la tirma. La chocolatina, ¿sabes qué? Te la puedes comer a mordisquitos.
0: Sí.
1: Pero le puedes quitar la primera capita de arriba, y esto nos dijeron incluso la audiencia que era como de buen canarión, de alguien muy de aquí, o nada, o de golpe, así, ¡jam!, para adentro.
0: Soy híbrida.
1: Venga.
0: Porque suelo ir a mordisquitos,
1: sí,
0: pero de repente en el último trocito quito la capa de arriba.
1: ¿El último trocito?
0: O en el primero, depende.
1: Uf, demasiado control ahí veo yo en esa mente, ¿eh? Yo soy de los de dos mordiscos y a lo mejor me sobró... medio, ¿sabes?
0: Pues yo voy así como un poco de las dos.
1: Vale, muy bien. ¿Tú practicaste algún deporte de pequeña?
0: Sí.
1: Bien, vale. Sí. ¿Y ganaste algo?
0: Gané alguna cosilla, poco.
1: Míralo,
0: pero
1: aquí vienen nuestras
0: cosilla.
1: Expertas. ¿Qué deporte practicaste?
0: Yo montaba a caballo.
1: Vale.
0: Y sobre
1: doma,
0: todo.
1: ¿Doma o salto?
0: Mi
1: y eso.
0: Disciplina principal era salto, sí.
1: Claro, yo pensé que era doma, digo, esto se ponía a hablar con el caballo como la mujer que susurraba.
0: Era
1: ¿vale?
0: salto. Alguna medalla gané. Y luego, mi mejor premio fue en una disciplina que yo no había hecho nunca.
1: Vale.
0: Y de repente, pues llegué y gané. La suerte del principiante.
1: Qué importante es dar también nuevas oportunidades a nuevas cosas.
0: Desde
1: porque
0: luego.
1: Yo quiero recordar aquí que la primera vez que Teresa, nuestra experta del coco vino, estaba como un flan.
0: Sí.
1: Y mira la hora que suelta está ella.
0: Los nervios.
1: Oyendo programas y todo antes de... vamos a hacer una cosa. ¿Tú bajas la radio para aparcar o no? Porque esto también quita puntos, ¿eh?
0: Es
1: del
0: que
1: coeficiente intelectual.
0: Si veo que se me está complicando el proceso,
1: ay, Dios,
0: bajo la música.
1: Acuérdate,
0: si no, subidón
1: que cuando
0: el tiempo.
1: Suena el tiempo, tú sigue porque los tengo ya, ¿sabes? Ellos
0: me regañan luego a mí también.
1: No, no te preocupes, tú sigue,
0: vale.
1: Tú sigue, como si no lo oyeras.
0: Decía, si veo que no se me está complicando, le doy ahí al subidón de la música.
1: Vale.
0: Lo que sí hago es terminar la canción si me gusta. O sea, no me bajo del coche hasta que termine la canción.
1: Esa es buena, ¿eh? Esa es buena. Creo que Laura, si no recuerdo mal, dijo algo parecido. Esa es buena. Yo sí que me sinceraré aquí. Hay canciones que voy en el coche, escuchándola a lo mejor en mi lista, y no le estaba prestando del todo la atención, y la vuelvo a poner.
0: Yo también.
1: Y silencio el coche, subo el volumen, porque es verdad que también, al ser un espacio cerrado, tiene como una buena acústica, y hay músicas que interesan. Voy a saltar una más, rápido,
0: para.
1: ¿Vale? ¿Tú tenías póster en tu habitación de adolescente? Es que esta me interesa mucho para saber la psicóloga, ¿eh? Y ha hecho la tortuguita en directo. Ha cerrado los hombros, los ojitos, ¿vale?
0: Es que ¿sabes qué pasa?
1: A ver.
0: Que todos mis amigos hablan de los pósters que tenían y a mí me da un poco de vergüenza los que tenía yo.
1: ¡Ah, venga! Ahí queremos conocer. En los últimos minutos de Gente Seria, Teresa se abre aquí en canal y tenía
0: ¿qué tienen los adolescentes en los pósters? Pues su cantante favorito,
1: te puede sorprender.
0: Yo tenía pósters de ponis y de caballos.
1: Bueno,
0: sí.
1: Mírala.
0: Si yo no era una adolescente al uso.
1: Una potra salvaje. Tenías ponis ahí en tu...
0: Tenía ponis.
1: Bueno, pero porque ya te gustaban los caballos, a lo
0: sí.
1: mejor.
0: Años tenía la anatomía del caballo puesta ahí grande en la pared.
1: ¿En serio?
0: Sí, fatal, muy
1: mía.
0: Friki.
1: Y la segunda parte de esta es la que ya te da como tarada del reino.
0: Venga.
1: O como persona que ha reconducido su vida.
0: Vale.
1: ¿Qué póster hay en tu habitación a día de hoy, si es que los hay?
0: Hay uno.
1: Se ha hecho el silencio en la radio y esto, cuidado, qué sí. peligra. De, no me digas que tienes un póster de un pony en tu habitación.
0: No, ya no, se me pasó la fiebre.
1: ¿Pero hay un póster?
0: Sí, un póster que actualizo cada año, porque es mi vision board del año.
1: Ah, sí, vale, vale, sí, que sí, va sí, con sí. mensaje, vale, vale. Sí. ¿Y el de este año como...?
2: ¡Se acabó!
1: ¡Ay, pues Dios! ¡Corre, que se nos acabó,
0: ay, nos
1: claro! ¡Ay, Dios mío, que nos vamos a tener que quedar con esta! ¿Sabes qué? Es que
0: para
1: esto,
0: el próximo día.
1: Es que esto es nuevo, claro. Tú esto no lo... Tú sabes lo que significa esto, ¿no? Porque,
0: sí, que nos vamos.
1: Claro, esto es nuevo. Esto es que en el programa cada vez son más sutiles para echarme, ¿eh? Esto significa que, bueno, pues lo que tiene que volver a la rutina, volver a nuestro tiempo más corto, como el invierno, que los días son más cortos. Esto se nos acaba de verdad.
0: Qué pena.
1: ¿Te lo has pasado bien?
0: Súper, ya sabes que aquí...
1: ¿Crees que hemos aprovechado bien la horita?
0: Mucho, sí.
1: Pues nada, hemos hablado un poco de la vuelta a la rutina, de prepararnos para lo que viene, de poner tal vez la mirada más en lo positivo que en lo negativo.
0: Eso
1: podría
0: es.
1: Ser un resumen. Y con esto, pues, Teresa, darte las gracias y hasta aquí va a llegar nuestro primer Gente Seria de la temporada y de septiembre.
0: Qué ilusión ser la primera.
1: Siempre es una ilusión tenerte aquí, así que comenzamos temporada, lo comenzamos contigo y esperamos que tú, que estás ahí detrás, también lo hayas disfrutado y nos sigas acompañando cada sábado. El que viene más, intentaremos que mejor, aunque no prometo nada. A las 7 de la mañana, les espero aquí de nuevo en la Radio Canaria. Gente Seria, sean felices.

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1: Son las 8 de la mañana.
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1: Muy buenos días, hoy es sábado 5 de septiembre y no se pueden imaginar la emoción con la que les digo estas palabras. Les saluda Yaisa Díaz. Hoy arranca para mí una nueva etapa, un nuevo viaje al frente de Tiempo de Alicios. Algunos de ustedes quizás me recuerden de la televisión, al fin y al cabo son 19 años formando parte de esta casa en los platós de los servicios informativos, cubriendo noticias en la calle, haciendo programas, pero la vida, que es sabia y no deja de enseñarnos, me llevó por otros caminos. 5 años de pausa en la tele para escribir, emprender, para reinventarme con proyectos, pero sobre todo para mirar a la salud a los ojos. Les confieso que cuando me hicieron la propuesta de venirme a la radio, en un primer momento me cogió por sorpresa, pero luego reflexioné y pensé, Yaisa, eres hija de una persona ciega y no había medio más importante para mi padre que la radio. Así que este programa va dedicado a las personas que saben escuchar y que ven la vida a su manera. ¿Y a qué vengo a Tiempo de Alicios? Vengo a acompañarles, a que los fines de semana sean un refugio de buena energía, de aprendizaje y de calma. Vamos a hablar de salud, porque si algo he aprendido es que sin salud no hay nada. Se los dice alguien que ha pasado por un proceso oncológico, no es ningún secreto. Como periodista siempre he querido visibilizarlo, naturalizarlo. Y nuestra radio como servicio público nos va a servir como canal de información para las personas que están pasando por un momento de salud complicado. Algo que abordaremos, por supuesto, con expertos desde la prevención, el bienestar y la vida misma. En Tiempo de Alicios vamos a mirar al futuro con nuestra ciencia y nuestra tecnología y daremos voz al enorme talento de los nuestros y, por supuesto, vamos a ayudarles a planificar el tiempo libre del fin de semana con un buen libro, una escapada o una buena recomendación de ocio en nuestras islas. En definitiva, quiero que sientan que este no es mi programa, es también el de ustedes. A partir de hoy nos escuchamos cada fin de semana. Prepárense un café, cuéntenme qué hacen esta mañana al otro lado del WhatsApp, al 628-515151, porque todo el equipo ya está aquí con la ilusión del primer día y las ganas de regalarnos un fin de semana inolvidable. Enseguida se los presento, arrancamos esta nueva temporada de Tiempo de Alicios. Antes de planificar este fin de semana, vamos a conocer qué tiempo nos espera. Nos lo cuenta nuestro meteorólogo de Radio Televisión Canaria, Brian Rodríguez. Buenos días.
2: Muy buenos días, ¿qué tal? Pues arrancamos el fin de semana con mayor presencia de nubes de tipo medio y alto, así como de calima. Un cielo que lo notaremos blanquecino debido a este polvo en suspensión y que será más significativo en las islas orientales. Además, esta nubosidad media y alta puede dejar algún que otro foco tormentoso aislado en el interior de las islas más montañosas, pero que debido al calor muy probablemente no llegue a llover y en el caso de que lo haga sería lluvia de barro poco importante. Además, hoy se esperan temperaturas muy cálidas en el archipiélago. Es muy probable que se superen los 30 grados en todas las islas, sobre todo en zonas del sur, y localmente se podrán alcanzar o superar los 34 grados, salvo en zonas del interior sur y oeste de la isla de Gran Canaria, donde ahí es muy probable que se rocen los 37 grados. El viento hoy, que es el otro elemento importante, ya que sopla con bastante intensidad, lo hará especialmente durante la primera mitad del día y también por la noche. Y ya les avanzo que va a continuar con nosotros durante todo el fin de semana. ¿Dónde se va a acelerar más? Pues en las zonas de habitual aceleración, en el sureste y noroeste de las islas más montañosas, así como también en zonas del sur de Fuerteventura y sureste de Lanzarote, donde no se descartan rachas localmente muy fuertes. Y en cuanto al estado del mar, las olas más grandes rondarán el metro, metro y medio de altura en las costas abiertas al norte, pero irá aumentando el oleaje durante el día, sobre todo en canales entre islas debido a este viento.
1: Gracias, Brian. Vamos a conocer ahora las principales noticias con las que despertamos este sábado. Saludamos a nuestro compañero de los servicios informativos, Javier Cruz. Buenos días.
3: Hola, muy buenos días.
1: El calor pone en aviso amarillo a Gran Canaria.
3: La Agencia Estatal de Meteorología va a activar a las 10 de la mañana el aviso amarillo por temperaturas máximas en la mitad sur de la isla de Gran Canaria. Este nivel implica riesgo, peligro bajo en la cumbre y también en las vertientes orientadas al este, al sur y al oeste.
1: Este episodio cálido del primer fin de semana de septiembre obliga a activar la alerta por incendios en Tenerife y Gran Canaria.
3: La Dirección General de Emergencias va a activar esta alerta por riesgo de incendios forestales en Tenerife y Gran Canaria en 2 horas, también a partir de las 10 de la mañana. Afectará a todas las vertientes de Gran Canaria, así como las cumbres y las medianías del sur y oeste de Tenerife. Está prohibido hacer fuego o usar pirotecnia. La presidenta del Cabildo tinerfeño es Rosa Dávila.
4: Desde el Cabildo hemos activado medidas de grado 1 para la prevención de incendios forestales, tanto en el sur como en el suroeste de la isla, por el aumento de las temperaturas. Se prohíbe hacer fuego en exteriores, fumar en áreas recreativas o zonas de acampada, campamentos o pistas, senderos.
1: La ONU califica de tragedia la muerte de más de 80 personas en un cayuco en Gran Canaria.
3: Naciones Unidas ha definido como historia trágica la muerte de más de 80 personas en un cayuco a la deriva al sur de Canarias, localizado el jueves tras casi un mes de travesía. La ONU ha señalado que este hecho pone de manifiesto los riesgos extremos que enfrentan algunas migrantes.
1: Canarias exige un pacto de Estado en materia migratoria a vista de que no puede estar sola ante un repunte en otoño.
3: Es lo que ha solicitado el portavoz autonómico Alfonso Cabello tras el Consejo de Gobierno.
5: Canarias no puede estar sola frente a un fenómeno que es estructural y que es competencia del gobierno del Estado.
3: Califica el fenómeno de la migración como un problema estructural que deja cientos de muertos y critica la gestión del gobierno de España marcada, dice, por el tacticismo.
5: Solo lo hace a golpe de emergencia, lo hace sin dimensionar realmente cuál es el problema.
1: La Fiscalía respalda que la Audiencia Nacional investigue la entrada de 80.000 migrantes en Ceuta.
3: El fiscal jefe ha incidido en que los efectos más relevantes de lo sucedido se produjeron en territorio español y ha informado a la jueza María Tardón, que avala la competencia de la Audiencia Nacional para investigar este asunto. Entre los delitos investigados figuran los de favorecimiento de la migración irregular, homicidio y lesiones por imprudencia grave, delitos de organización y también de grupo criminal.
1: Aprobada la reforma de financiación autonómica solo con los apoyos de Cataluña y Canarias.
3: Ha sido la noticia económica de las últimas horas, pese al intento de boicot de la Comunidad de Madrid y también la oposición del resto de comunidades gobernadas por el PP. El Gobierno de España ha aprobado en el Consejo de Política Fiscal y Financiera el nuevo sistema de financiación autonómica. Lo ha hecho gracias al voto a favor de Cataluña y Canarias. En total, casi 21.000 millones de euros más para los territorios. El ministro de Política Territorial es Ángel Víctor Torres y Nieves Lady Barreto es la consejera canaria de Presidencia.
6: Agradezco también el voto favorable del Gobierno de Canarias a través de la consejera de Presidencia, pero también tengo que ser claro, no puede ser que aquí no esté el Partido Popular de Canarias.
7: Es un acuerdo que ha mejorado considerablemente, pasamos de 600 y pico millones de euros en esa propuesta de hace más de un año a 1.300 millones de euros en financiación para todos los canarios y por lo tanto para seguir financiando nuestros servicios públicos básicos.
1: Coalición Canaria de Tenerife respalda la candidatura de Fernando Clavijo a la presidencia de Canarias.
3: Su Consejo Político Insular ha mostrado el respaldo a la candidatura de Fernando Clavijo a la presidencia del Gobierno de Canarias de cara a las elecciones autonómicas de 2027. El Consejo Político Nacional, el máximo órgano de coalición canaria entre congresos, va a celebrar el 3 de octubre la sesión que elegirá mediante votación secreta al candidato a la presidencia del Gobierno. Deberá contar con el respaldo de 3/5 de los miembros, Francisco Linares y Fernando Clavijo.
8: Es el mejor candidato que Canarias puede tener para continuar la labor en la presidencia cara a los próximos 4 años.
9: Son momentos donde el partido ha estado ahí, ha arropado la gestión y me he sentido acompañado y desde luego apoyado. Y eso es tremendamente importante para poder tener éxito en las gestiones que se van realizando, ¿no?
1: En previsiones, el Partido Popular de Tenerife da el pistoletazo de salida al curso político.
3: Sí, la vicesecretaria nacional de Sanidad y Política Social del PP, Carmen Funes, el presidente popular canario, Manuel Domínguez, y también el presidente del PP de Tenerife, Lope Afonso, asisten hoy al acto con el que arranca el curso político de la formación a nivel insular. Va a ser en el Hotel Escuela de Santa Cruz de Tenerife.
1: El Hierro celebra la lectura del manifiesto de 1976.
3: Uno de los documentos más relevantes de la historia cultural contemporánea de Canarias y una referencia en la reflexión sobre la identidad, la cultura, el territorio y también el futuro de las islas. Va a ser este sábado en Valverde, en el Auditorio de la Peña.
1: Gracias, Javier. Seguiremos pendientes de la actualidad contigo a lo largo de la mañana. Hasta ahora.
3: Hasta después.
1: También nos interesamos esta mañana por la actualidad deportiva. Nos la cuenta Joaquín González. Joaquín, estamos con la resaca del empate de Las Palmas y pendientes hoy también del Club Deportivo Tenerife en San Sebastián.
10: Buenos días, Yaisa. Pues sí, anoche empataba a cero la Unión Deportiva Las Palmas frente al Leganés en un choque en el que los amarillos fueron de menos a más, mejoraron en la segunda parte, pero en líneas generales fue mejor el conjunto madrileño. Con este empate a cero, los amarillos se sitúan con 7 puntos de 12 posibles y ya piensan en enfrentarse al Cádiz el próximo fin de semana. Y en un ratito, a la 1, juega el Club Deportivo Tenerife. En 3 horas y 50 minutos, los blanquiazules visitarán a Zubieta para medirse a la Real Sociedad desde las 12:30. Se lo vamos a estar contando en nuestro Todo Goles Radio. En San Sebastián nos encontramos desde la tarde de ayer, cuando llegaba el conjunto tinerfeño, que va a buscar su tercera victoria del curso, después de haberse impuesto al Eibar en la primera jornada y al Almería en la segunda, y haber caído el pasado fin de semana ante el Sporting de Gijón en el Heliodoro. Mañana en la Liga F, el Costa Deje recibirá a partir de las 12:45 al Deportivo de La Coruña. En el Heliodoro Rodríguez López será el debut en casa de las blanquiazules, y todo esto ya es un fin de semana en el que arranca también la segunda federación, donde tenemos a 4 equipos compitiendo: Tenerife B, Las Palmas B, Támara Aceite y Atlético Paso. Pero lo próximo, insistimos, ya en menos de 4 horas, a la 1, con el Tenerife visitando Zubieta para medirse a la Real Sociedad B desde las 12:30. Desde las 12:30 se lo estaremos contando en nuestro Todo Goles Radio.
1: Gracias, Joaquín. Pendientes de todo, y con todo esto comenzamos este tiempo de alicios, y para que sople con fuerza y la mejor energía, al otro lado del cristal está el equipo que hace posible que todo fluya. En la producción, moviendo todos los hilos, Mónica Bolaños. A los mandos técnicos y marcando la dirección del viento están Héctor Martín y Fernando González. Y al frente de nuestras redes sociales, conectada a la conversación con ustedes, Lucía Suárez. Esta es la familia de Tiempo de Alicios. Hacemos una pequeña pausa publicitaria y a la vuelta arrancamos de lleno con todas nuestras propuestas interesantes para hoy.
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1: Van ustedes a escuchar los pasos y testimonios de mujeres y acompañantes que han realizado el Camino de Santiago con la Fundación Canaria Carrera por la Vida.
18: Soy Lucas de la Iglesia, psicólogo, y colaboro con la Fundación Carrera por la Vida. Estamos haciendo el Camino de Santiago, vamos por la tercera etapa, y bueno, mi labor es un poco acompañar a todas aquellas personas que quieran desahogarse, que quieran hablar un poco en un ambiente con tanta naturaleza y tan bonito como es este, y está siendo una experiencia maravillosa.
19: Mi nombre es Janet y el Camino de Santiago principalmente fue un reto mío el año pasado, porque estuve pasando por una etapa complicada de cáncer de mama. Y la verdad es que veía cómo me mandaban vídeos, fotos del camino que hizo la Fundación el año pasado, y mi promesa fue: yo quiero estar ahí el próximo año, y aquí estoy. Aquí lo estoy haciendo y con muchas ganas de llegar.
0: Efecto placebo.
1: Estamos en el mes de septiembre, un mes que tiene esa doble cara que todas y todos conocemos. Por un lado, vuelve la rutina doméstica, las listas de libro, la ropa que se queda pequeña, los horarios, las extraescolares, pero por otro, de repente, abres la agenda y te das cuenta de que tienes que cuadrar tu trabajo, el gimnasio que prometiste no dejar, las compras, los tuppers para la semana, y de paso también intentar no perder la paciencia. Hoy nos preguntamos por qué el cerebro siente que colapsa la primera semana de curso. En fin, que nos gustaría dar con las claves de si se puede reorganizar la vida en septiembre sin empeñar la salud física y mental en el intento. Todo ello vamos a hablarlo con nuestra neurocientífica Sheila Guerrero, a quien damos ya la bienvenida a Tiempo Delicios en esta nueva temporada. Sheila, buenos días.
20: Buenos días, Yaisa. Muchísimas gracias por la introducción y pues encantada de estar aquí, de que me hayan invitado a participar en este programa tan interesante y sobre todo en esta sección que, bueno, ya sabes que está justo en la intersección de mi perfil, así que muchísimas gracias, Yaisa.
1: Totalmente, en tu perfil. Particularmente, la verdad, estoy muy contenta de que participes en este primer programa porque, desde luego, eres una gran profesional. Quiero que nuestros oyentes te conozcan y que sepan que eres investigadora, docente en comunicación y psicología mediante técnicas de neurociencia, es decir, una auténtica especialista en el estudio del cerebro, el comportamiento humano y el impacto del estrés en el organismo. Y por si esto fuera poco, eres una gran divulgadora, incluso has ganado un Emmy. Menudo estreno para tratar este tema tan generalista cerca de septiembre, así que no podemos estar en mejores manos, Sheila.
20: Muchísimas gracias. La verdad que justamente mi perfil creo que es el idóneo para estar tratando de los temas que vamos a hablar hoy y que espero que a nuestros oyentes les ayude muchísimo con esta esta vuelta al cole, que me gusta a mí llamar, aunque muchos no vayamos al cole, pero esta vuelta a la rutina después de, espero que unas maravillosas vacaciones.
1: Sí, esta cuesta de septiembre. Bueno, cuéntanos acerca de esta sobredosis de tareas que hemos enumerado. ¿Qué le ocurre a nuestro cerebro cuando pasamos de la desconexión del verano a la maratón de septiembre en 24 horas?
20: Totalmente. Yo creo que bueno, en psicología hay un término que se llama el efecto del nuevo comienzo, y es verdad que septiembre se está convirtiendo como en el nuevo enero, ¿no? Llegamos de vacaciones y de repente queremos volver a hacer todo, porque también es verdad que hemos desconectado, afortunadamente hemos podido tomarnos ese tiempo de descanso, pero este efecto lo que hace es que realmente biológicamente no hay ninguna diferencia entre el 31 de agosto y el 1 de septiembre, ¿no? Por decirlo de alguna manera. Pero a nivel psicológico, nuestro cerebro sí que ve la vida como si fuese en capítulos, ¿no? A mí me gusta mucho la serie, espero que a ustedes también, y al final la vida no es una sola película, sino que nuestro cerebro lo interpreta como diferentes capítulos. Entonces es muy fácil, mediante este efecto, ¿no?, del nuevo comienzo, de hacer capítulos. Entonces, del 31 de agosto, que estamos hablando de desconexión absoluta, de vacaciones, pues pasamos al 1 de septiembre. Y es muy fácil para nosotros, desde, bueno, fenómenos estudiados desde 2014, observan que determinados hitos temporales, ¿no?, como puede ser vuelvo de vacaciones y comienzo la rutina, pues hacen que nos replanteemos un poquito nuestra situación. Y hay un aumento exponencial de nuestra motivación. Es decir, todos siempre queremos mejorar, ¿no? Que es algo que creo que también en nuestra sociedad, justamente ahora, tenemos ese pico de productividad o sobreproductividad que nos...

0: pues que nos da esa fuerza y esa intención de siempre seguir mejorando y que, oye, eso está fabuloso.
1: Sí, es un poco como que ponemos el contador a cero, ¿no? Venga, lo ponemos a cero y ahora voy a ser mejor en todo.
0: Exacto. Y, oye, que eso es fabuloso, ¿verdad, Jason? Sí. Que la mejora continua creo que debería de ser uno de nuestros hábitos. Pero claro, tenemos que también ser realistas, porque si no, ocurre eso que comentabas al principio, esa lista interminable de tareas que tenemos que hacer, ¿no? Entonces, ¿qué pasa? Que realmente no hay ningún circuito en nuestro cerebro que nos diga específicamente que vamos a cambiar del día a la mañana, o sea, de la noche a la mañana, ¿no? Pero sí que hay como, dijésemos, un editor de vídeo, ¿no? Y que dice, vale, pues terminamos este capitulito y ahora sí que quiero volver a apuntarme al gimnasio, porque normalmente, bueno, pues cuando estamos en verano las rutinas cambian, ¿cierto? Uh-huh. Entonces, es importante saber que todo lo que nos planteemos no va a llegar a término, o por lo menos no de esa manera que nosotros nos planteamos, porque lo que estamos haciendo es la anticipación de la recompensa. Obviamente todos queremos estar fit, queremos estar sanos, queremos comer equilibradamente y queremos hacer toda esa lista de tareas de nuestra mejor versión. Uh-huh. Pero tenemos que ser realistas, ¿no? Entonces, bueno, para nuestros oyentes lo que les diría es que septiembre se lo tomen con un poquito más de calma y que sean realistas.
1: Sí, desde luego nuestros oyentes también les queremos decir, Sheila, que queremos saber toda la verdad, cuál es el truco definitivo que tienen en casa para durante las mañanas de septiembre, primeras horas de la mañana donde comenzamos a pensar en todas estas tareas, bueno, cuál es el truco que tienen ellos para que esto no se convierta en un campo de batalla. Y les vamos a recordar cuál es nuestro WhatsApp del programa, que es 628-515151. Y quedándome en esto de las mañanas, Sheila, oye, ¿qué nos dices acerca del cortisol matutino? El cerebro tiene su propio pico natural de cortisol durante las primeras horas, ¿no?, de la mañana, cuando nos activamos, cuando abrimos los ojos, y ahí comienza esa ansiedad antes de tomar el primer café, digamos.
0: Totalmente. Para esas ya primeras horas, ¿no?, o primeros incluso minutos de nuestro despertar, tenemos que tener en cuenta justamente lo que comentas, el cortisol, y también un poco las rutinas que solemos tener según nos despertamos. Entonces, durante los primeros 30, 35 minutos después de despertarnos, el cortisol aumenta de una manera bastante notoria, ¿no? Bastante marcada. Y esto no es nada malo, porque esto significa que estamos vivos, ¿no? No significa que estemos estresados, sino que es una respuesta fisiológica normal y que nos pasa a todos. Y que, bueno, puede contribuir a movilizar recursos y preparar nuestro organismo. Es como si dijésemos nuestro café natural, ¿vale? Nuestro organismo lo despierta de esa manera. ¿Qué ocurre? Que, por ejemplo, si tomamos café, la cafeína también puede aumentar y prolongar esa respuesta del cortisol. Y entonces no se recomienda, los últimos estudios dicen que, a ver, estamos hablando con una fanática del café, me encanta el café, la cafeína, somos mejores amigos. Pero es verdad que si le estamos sobreestimulando, ¿no?, al cuerpo, cuando ya tenemos ese café interno, y encima le estamos dando un café externo, por mucho que nos guste, la primera hora, por así decirlo, de la mañana, sería contraproducente, porque estaríamos activando demasiado nuestro organismo, y entonces ya sí que podríamos pasar de ese cortisol natural de, oye, venga, actívate, despiértate, que tenemos que comenzar el día, a esa sobreestimulación. Y al final lo que va a hacer es que después de un gran pico siempre viene una buena caída, ¿no? Entonces, a mitad de la mañana o incluso al comienzo del mediodía, pues sí que vamos a tener un bajón considerable de esa energía. Y es lo que no queremos para poder rendir durante nuestro día, ¿no? Uh-huh. Entonces, bueno, aunque sean adictos al café como yo, pues que no se lo tomen a la primera hora de la mañana.
1: Exacto. Bueno, hablabas del café y la glucosa también tiene su papel importante, ¿no? Porque creemos que hacer estas mil cosas a la vez nos hace más eficientes, pero lo cierto es que a nuestro cerebro le obliga un poco a saltar de una tarea a otra. Y no sé si aquí, Sheila, se produce ese gasto de glucosa importante que necesita nuestro cerebro.
0: Totalmente. Hay que recordar que el cerebro, bueno, que es nuestro mecanismo maravilloso y que gracias a él podemos hacer todo lo que hacemos durante el día a día, pero realmente está preparado para nuestra supervivencia, ¿no? Entonces, cuantas más cosas le mandemos a hacer, gasta, ¿no?, recursos, y esos recursos pues evidentemente viene de nuestra alimentación, en este caso pues como comentabas también de la glucosa. Y aquí se habla también mucho del mito del multitasking, ¿no?, que cuantas más cosas hagamos

0: a la vez, pues parece que somos más productivos, pero es una falsa creencia realmente, porque no existe tal cosa como el hacer muchas cosas a la vez. Y me explico. Incluso se habla también de la diferencia, ¿no?, entre género, de que las mujeres somos capaces de hacer más cosas a la vez de forma general. Pero realmente el multitasking como tal no existe. Es decir, podemos tener la capacidad de pasar de una tarea a otra muy rápido, y esto es algo que también se puede incluso entrenar. Pero claro, al final esto es contraproducente porque no estamos manteniendo el 100% de nuestra energía o de nuestro foco en esa tarea, ¿no? Porque si yo estoy empezando, me lo invento, estoy empezando a mandar un email y al mismo tiempo me llaman por teléfono y al mismo tiempo tengo a la niña que me está pidiendo más cereales porque se acabaron. Entonces, sí, visualmente desde fuera puede parecer que estoy atendiendo a todo, pero no estoy terminando ninguna de las tareas o no le estoy dando el foco, ¿no?, a cada una de esas tareas, y evidentemente esto es un desgaste de recursos cognitivos que normal que después al final del día estemos agotados y agotadas.
1: Sí, es que además las personas que somos tan exigentes al final queremos hacerlo todo de una vez. Y fíjate todos los mensajes que nos estás haciendo llegar, esto del café, el multitasking y tal, al final concluyen en que el descanso es fundamental. Entonces, parece como un poco contradictorio, vamos un poco como a contracorriente. Incluso, yo no sé si tú lo sueles hacer, jugar con ese truco de la descarga mental por la noche. Apuntar quizás en un papel lo que tienes que hacer el día siguiente, bueno, un papel quizás ya queda un poco atrás, no lo sé, pero ya las notas del móvil, vamos a poner. apuntas qué es lo que tienes que hacer el día siguiente. Eso te da como una cierta tranquilidad para irte a dormir. A mí por lo menos me lo soluciona. Ya dejo como a un lado esa preocupación y voy un poquito más descansada a la cama, como con esa descarga mental.
0: Totalmente. Y es que es algo que hacemos desde hace muchísimo tiempo. O sea, cuando realmente tenemos tanta carga cognitiva, y carga cognitiva hablamos cuando tenemos demasiadas cosas en la cabeza, ¿no? Cuando uno dice, es que ya no puedo pensar más porque tengo demasiadas tareas abiertas, ¿no? O como ventanas abiertas, si queremos hablar de términos más digitales, ventanas abiertas en nuestra pantalla mental, y claro, eso es agotador. Entonces, hay una forma que realmente, como bien has dicho ya, esa es súper sencilla, y es dejar por escrito todo lo que nos preocupa. Y entonces liberamos esa parte de la memoria y liberamos mucho, mucho espacio que está consumiendo recursos cognitivos, recursos realmente que nos están agotando. Entonces, lo mejor que podemos hacer es, pues eso, lo que acabas de comentar, antes de irnos a dormir, tomarnos unos minutitos, que pueden ser 5 minutitos, no te toma más, y si eres como tú y como yo, de papel y boli, pues apuntar las cosas que quedan pendientes del día de hoy, las cosas que son importantes para el día de mañana o incluso para la semana, y esa ya es como una liberación mental, y vale, ya en esto no tengo que pensar porque lo tengo apuntado. Otra forma que podemos hacerlo también, es verdad, en las notas del móvil o en cualquier dispositivo digital que utilicemos, ¿no? A lo mejor utilizamos el Google Calendar o cualquier otro tipo de calendario digital donde estamos apuntando todo. Y esto es una forma como de resetear la mente y decir, vale, ya me quito las preocupaciones, muy entre comillas, obviamente, me quito las preocupaciones y me puedo ir a dormir tranquilo.
1: Bueno, yo suelo dejar también la ropa lista, el tupper preparado, y claro, esto, bueno, es un bálsamo para dormir, pero es verdad que cuando te levantas dices, bueno, ya tengo la ropa aquí, me la pongo, voy, o sea, vas un poco zombie, pero comienza el estrés también, aunque lo tengas preparado, ya es como, venga, en este tiempo, porque igual dejas el despertador un poquito más, porque ya tienes preparado o planchada la ropa para el día siguiente, pero es verdad que cuando despiertas, como has alargado un poquito más, ya es todo como muy automático, muy dinámico, y eso también genera un poquito de estrés.
0: Totalmente, y me parece fenomenal que comentes y que compartas esto, porque parece una bobería el tener preparadas las cosas del día de antes, pero la cantidad de decisiones que estás tomando por la noche y que no tienes que tomar por la mañana, cuando recordemos que normalmente por la mañana somos un poco zombies, ¿no? Que tenemos todavía el cuerpo está siendo funcional, pero nuestra mente todavía está un poquito apagada y se va despertando poco a poco, pues tener la ropa preparada, tener incluso las cosas del desayuno medio preparadas, ¿no? Y entonces ya es eso, minutos que puedes retrasar la hora de levantarte y, Dios mío, que por la mañana eso es gloria bendita, ¿verdad?
1: Sí, sí, desde luego.
0: Esos minutos que puedes ir rascando y somos mucho más productivos porque no tenemos que pensar.
1: Sí, claro, y luego nos hacemos trampas, Sheila, porque es verdad que lo primero que quitamos es nuestro tiempo de descanso, el autocuidado, uh-huh. y nos hacemos esas trampas habituales y nos decimos, ya recuperaré el sueño más adelante. ¿Esto se recupera o no?
0: No, es otro de los mitos que tenemos y que seguimos hablando de ellos como si fuesen ciertos. No, me gustaría pensar que sí, porque sería todo mucho más fácil. Pero no, el sueño que no se tiene la noche de hoy, por ejemplo, no lo vas a recuperar durmiendo 12 horas el fin de semana. Y tampoco es positivo para el organismo. Lo ideal, aunque es verdad que después la vida pasa, ¿no? Afortunadamente, uh-huh. pero lo ideal sería tener siempre una misma rutina para el sueño, ¿no? Uh-huh. Y tener siempre la misma hora o una horquilla de hora para irte a dormir y una horquilla también para levantarte, porque esto al final lo que hace es que tus ciclos de sueño sean mucho más profundos y bueno, pues al final la calidad del sueño impacta muchísimo en cómo vayas a vivir tu día y no solamente en la productividad o en cómo te sientes en ese día, sino también a nivel salud. El sueño creo que es una de las particularidades de las acciones que tenemos más olvidadas en nuestro día a día cuando estamos hablando de salud. Porque para cualquier objetivo que tú te quieras plantear, necesitas dormir bien.
1: Uh-huh. Exacto.
0: Absolutamente para todo.
1: Muy bien. Bueno, pues con todas estas recomendaciones para este mes de septiembre nos quedamos, estas recomendaciones que nos hace nuestra neurocientífica Sheila Guerrero, que ha sido un auténtico placer tenerte y estrenar esta temporada contigo. Y nada, pues al final tenemos que aprender a gestionar el estrés, respetar esas horas de sueño para un mayor rendimiento cognitivo y tener el mejor de los combustibles para afrontar esta cuesta de la que estábamos hablando en septiembre. Así que deporte y sobre todo, Sheila, buenos alimentos, ¿no? Como se suele decir.
0: Exactamente, esa es la mejor receta, ya está.
1: Bueno, pues muchas gracias y hasta la próxima.
0: Muchísimas gracias, ya está.
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1: En nuestro espacio de salud hablamos de retos que sanan y de cómo el cuerpo humano, cuando se llena de propósito, es capaz de hacer cosas increíbles. Imaginen pasar un buen tiempo aislado en una habitación de hospital luchando contra una leucemia y que en medio de esa incertidumbre una vieja bicicleta estática se convierta en tu mejor aliada para mantenerte en pie. 4 años después de aquel diagnóstico, esa misma historia se ha transformado en un desafío impresionante para todo nuestro archipiélago. Hoy saludamos a Lionel Sánchez, paciente que ha superado esta leucemia, y a Mónica Santana, que es gerente de la Fundación Canaria Alejandro da Silva contra la leucemia. Muy buenos días a los dos.
3: Muy buenos días.
4: Buenos días.
1: ¿Qué tal? ¿Cómo nos encontramos?
4: Pues muy bien, muy muy bien.
1: En forma por lo menos, ¿no?
4: Sí, no nos queda otra.
1: Bueno, Lionel, hoy el próximo 16 de septiembre arranca este gran reto que es el Gran Guanche. ¿En qué consiste?
4: Bueno, pues la idea es atravesar las Islas Canarias de norte a sur, empezando por Lanzarote el día 16 de septiembre y finalizando en La Palma el día 23. Iremos a día por isla, conectando las islas mediante barcos y esa es la idea.
1: Madre mía, bueno, desde luego hablábamos de esa bicicleta que en tu tiempo de aislamiento en el hospital pues te ayudó mucho con el diagnóstico. Me encantaría que volviéramos a esa habitación y que nos contaras un poco esa experiencia.
4: Pues en noviembre de 2022 me diagnosticaron con leucemia mieloide aguda y pues eso, yo siempre he sido una persona bastante deportista y cuando me encuentro esta situación con aislamientos muy largos, de más de 40 días en muchas ocasiones, sin poder salir de la habitación, pues una de las primeras cosas que intento es tener recursos para poder practicar algo de actividad física, aunque fuese mínima, porque la situación con los tratamientos y tal muchas veces es delicada, pero pero me encuentro con que hay muy poco material disponible para los pacientes de leucemia aislados para poder practicar deporte dentro de las habitaciones. Uh-huh. Y es algo totalmente necesario porque pasamos muchas horas en cama, se genera sarcopenia, perdemos masa muscular y todo eso, quieras o no, afecta después indirectamente al propio tratamiento, al desarrollo de nuestro cuerpo y al futuro trasplante de médula ósea, que es lo que suele esperar. Uh-huh. Después de esta quimioterapia.
1: Claro, entiendo que la bicicleta y el ejercicio en general ayuda a combatir mejor ese cansancio, la rigidez muscular, ese, ¿no? Al final es un beneficio mental el pedalear.
4: Sí, totalmente. El ejercicio físico en cualquiera de sus variantes tiene muchos beneficios. Es verdad que en una enfermedad así no tienes un beneficio directo sobre la propia enfermedad, o sea, no te va a curar, eso está claro, pero hay muchos beneficios indirectos que cuando pasas muchas horas en aislamiento en una habitación ayudan. Pues, por ejemplo, la alimentación, el hacer deporte genera apetito. Uh-huh. La quimioterapia muchas veces genera náuseas, pero si tienes apetito al final acabas comiendo. El ejercicio físico mejora el descanso, que si pasas muchas horas dentro de una habitación y estás todo el rato con pantallas, llega la noche y tampoco tienes sueño porque no has generado cansancio durante el día. Claro. Entonces hay ciertas cosas que indirectamente, sí, aparte del bienestar, porque se genera mucha ansiedad estando en aislamiento, y el deporte es un desestresante. Entonces, hay muchos beneficios indirectos que ayudan muchísimo a afrontar la enfermedad.
1: Luego, además, la leucemia es una de las enfermedades que está bastante, bastante investigada. Desde luego, Lionel, estamos hablando de 800 kilómetros, más de 10.000 metros de desnivel, 7 islas. Oye, todo esto en 8 días, ya me comentabas que eras deportista. La recuperación ha sido increíble, ¿no?
4: Sí, la verdad que, bueno... Este proceso comenzó en noviembre de 2022 y hasta 2024 he seguido pues en tratamiento y me tocó recibir un segundo trasplante de médula ósea. Ha sido una carrera un poco complicada. Mm. Pero la verdad que este segundo trasplante está yendo bastante bien y las pruebas médicas lo corroboran. Mm-hmm. Así que estoy muy contento y por eso planteamos un reto de este tipo.
1: Bueno, tenemos también a Mónica, que es la gerente de la Fundación Canaria Alejandro da Silva, esta fundación dedicada a la leucemia. Oye, recibir a un paciente como Lionel, dispuesto a hacer un reto como este, ¿cómo se lo tomaron, cómo lo recibieron en la...
3: No tiene palabras, la verdad que no hay palabras para describirlo, pero también tengo que decirte que ya él anteriormente, después de su primer trasplante, ya participó, que le decíamos, estás loco, en un maratón, en este caso era corriendo, en San Bartolomé de Tirajana, un montón de kilómetros, estaba recién recuperado de ese primer trasplante, y él era de los que creía que el deporte contribuía a sanar, y consiguió completar la maratón, con lo cual cuando nos llamó para contarnos este reto, digo, este es Lionel, vamos a ver, este es Lionel, no puede ser otra persona más que Lionel. Y bueno, ¿qué te voy a decir? Nosotros encantados de acompañar a Lionel en todo lo que él se proponga, porque creo que hay que poner en valor fundamentalmente dos cosas. Él es un paciente súper implicado en el tema de la leucemia, súper implicado en difundir la importancia de donar médula. Él podría haber optado por pues pasar la enfermedad, irse a su casa y olvidarse de lo vivido.
1: Exacto.
3: Pero...
1: Ha sido muy generoso.
3: Ha sido muy generoso, y por eso la Fundación no tiene más que estar cuando él lo necesite, y en este caso, que este reto, la Fundación no se lleva ni un solo euro, o sea, todo lo que recaudemos va a ser para compra de bicicletas y otro material deportivo que necesitamos. Fíjate que al principio pensábamos, él pensaba, con 2.000 euros compro 8 bicicletas para el Negrín. Los 2.000 euros ya casi estamos llegando, y esto ha crecido tanto y ha tenido tanta acogida.
1: Qué bueno.
3: Que hemos ampliado el reto y hemos decidido que, como vamos a llegar a esos 2.000 euros como si nada, vamos a ampliar el proyecto y dotar de material deportivo a todos los hospitales de Canarias.
1: Claro, porque sobre eso quería preguntarle. Lionel comentaba antes que se daba cuenta de que no había bicicletas para todos los pacientes en los hospitales, vamos, que no salían las cuentas. Y que en un principio ese esfuerzo era, como bien dices, lograr esos 2.000 euros para comprar 6 bicicletas estáticas en hospitales, sobre todo de Gran Canaria. No sé si esto llegará, si llegan a muchos, me imagino que también llegará a otros hospitales, no lo sé.
3: A todos, la idea es que llegue a absolutamente, además creo que lo puedo afirmar con rotundidad. Uh-huh. El reto va a alcanzar la posibilidad de dotar a todos los hospitales de las siete islas, uh-huh, de aquel material deportivo. También hay que ser un poco cuidadoso con esto, porque como decía Lionel, el deporte en esta enfermedad, bueno, el deporte para cualquier enfermedad es bueno, pero también tiene que estar supervisado, ¿no? Claro. Y a nosotros el otro día se nos ocurría, pues si compramos una cinta eléctrica, y los médicos nos decían, bueno, cuidado, porque la cinta, a lo mejor para un paciente de estas características, se cae. Entonces lo que hemos optado es por, y de hecho lo vamos a hacer en los próximos días, es por reunirnos con las gerencias de los hospitales y conocer un poco las necesidades de cada hospital, siempre centrándonos primero en los pacientes que sufren aislamiento, en este caso los pacientes de leucemia, pero si el reto, si recaudamos mucho, pues viva el deporte. Sí. Y el deporte bueno para cualquier enfermo de cualquier patología, con lo cual súper contentos, de verdad súper contentos con la respuesta. A 23 días todavía creo que estamos, ¿no, Lionel? O a 20 días de comenzar el reto.
1: Uh-huh. ¿Cuánto atrás?
3: Y ya en el crowdfunding, en mi granito de arena, la verdad que da gusto entrar y ver no solo las donaciones, sino los mensajes que Lionel está recibiendo a través de ese portal.
1: Qué bueno. Entonces, quienes quieran participar, será en migranitodearena.org, migranitodearena.org, ¿no?
4: Sí, a través de donaciones. A través de la web, pues van a encontrar a la Fundación Alejandro da Silva, y ahí encontrarán el reto activo, que estará activo todo el mes hasta final de septiembre, incluso pasado el reto. Y lo que esperamos es, como dice Mónica, intentar abarcar todo lo que podamos, porque entre más dinero podamos recaudar, pues más herramientas tendremos nosotros para poder llegar a todos esos hospitales y cambiarle un poquito la vida a los pacientes que están pasando esto. Uh-huh. Ahora mismo.
1: Y intuyo que no estás solo, comenzarás en Lanzarote, ¿no?
4: Sí, esto es un reto.
1: Cuéntanos cómo va a ser ese recorrido, a ver.
4: Que lo he planteado con dos amigos, bueno, ha sido idea de uno de ellos realmente, y básicamente vamos a ir de puerto a puerto, de norte a sur. Empezaremos en el puerto de Órsola e iremos bajando hacia Playa Blanca, hacia Corralejo, hacia Morrojable, Puerto de la Luz, Puerto de Agaete, Santa Cruz, Los Cristianos, y luego en las islas pequeñitas haremos una ruta circular. Uh-huh. Porque solo tiene un puerto, y básicamente esa es la idea.
1: Uh-huh. Muy bien. Una gran idea, ese gran reto, gran guanche. Y oye, Lionel, un poco para ir concluyendo, si pudieras mirar atrás del tiempo y hablarle a aquel chico que estaba pedaleando aislado en la habitación en 2022, ¿qué le dirías hoy?
4: Pues que siguiera confiando y que realmente el deporte es como un camino. Para mí ha sido un camino y lo sigue siendo a día de hoy. Me ayuda a sobrepasar una enfermedad y es algo que ya he aplicado como a mi vida. Entonces creo que no me equivoqué con la decisión de empeñarme y empeñarme en seguir, en tener el deporte como bandera a la hora de afrontar todo.
1: Uh-huh. Muy bien, bueno, pues con esas palabras nos quedamos, con esa reflexión. Voy a seguir pedaleando siempre, Lionel, Mónica, también desde la Fundación Alejandro da Silva. Voy a felicitarles por apoyar este tipo de iniciativas, por apoyar a Lionel en este reto. Y bueno, desde Tiempo Delicioso todo nuestro apoyo. Gracias por recibirnos también.
3: Muchísimas gracias a ustedes.
4: Muchas gracias, Yaisa.
1: Ponemos la vista y el corazón en el Camino de Santiago. Un grupo de mujeres que han pasado el proceso de cáncer de mama lo han hecho completito, completito. Han partido desde aquí, desde Canarias, evidentemente en avión, hasta Galicia. Y bueno, precisamente hasta allí nos vamos. Vamos a contactar con el alma de esta expedición, que es Brigitte Gypen, que es la presidenta de la Fundación Canaria Carrera por la Vida. Brigitte, muy buenos días.

0: haces después de 20 años con esta fundación y el camino por la vida ya lleva unas cuantitas ediciones. ¿Qué camino es el que han hecho?
1: Sí, hemos hecho el camino francés de nuevo, esta cuarta edición, porque el año pasado, recuerdan que cambiamos al camino portugués, pero resultó un poquito más duro para pacientes, para personas después del proceso del cáncer de mama. Entonces hemos regresado al camino francés y bueno, maravilloso, salimos en esa área y fantástico.
0: Bueno, nuestros oyentes, yo no quiero tener ningún secreto con ellos, bueno, muchas ya sabrán que también he pasado por este proceso del cáncer de mama, pero también pude disfrutar el pasado año con ustedes de este camino, así que algo de lo que me estás contando me suena. Me he quedado con las ganas este año, Brigitte, porque sí es verdad que les he ido viendo por la tele, les he escuchado, y la verdad es que se ve que se lo pasan muy bien, porque además es un ejercicio espiritual, pero sobre todo pues se hace mucha amistad con las personas, porque al final son muchos kilómetros. Nosotros hicimos el camino portugués, que era parece un poquito más complicado, por eso me estabas contando ahora el francés, que parece que va un poquito mejor. Y esas novedades, ¿no? Esa novedad de unir a mujeres de otras nacionalidades, me parece increíble. Es cada vez te lo pones un poquito más difícil, Brigitte.
1: Sí, no, sí, porque a veces yo también creo que, ay, mi madre, ¿dónde me he metido? Porque organizativamente hablando es un reto, ¿no? Es un reto tremendo.
0: Porque ¿de qué países vienen? ¿Desde dónde?
1: Pues tenemos desde Eslovenia, desde Grecia, Portugal, Inglaterra, Bélgica, Ucrania. Tenemos dos mujeres súper valientes que han tenido que viajar un día y medio para poder llegar a caminar con nosotras.
0: Madre mía.
1: Y la verdad que son este año historias más impresionantes que nunca, ¿no? Porque imagínense estar en un país en guerra, pero también te toca el cáncer de mama, que no te pueden ni cuidar muy bien. Así que han sido historias que vamos, tremendo.
0: Tremendo. Y luego sacar fuerza también para estar en el camino. Fíjate,
1: sí,
0: sí, es increíble.
1: Sí, pero lo que tú dijiste, tú lo viviste el año pasado y lo hemos visto de nuevo este año, se comparten tanto. Y es bonito porque el idioma no impide de que nos comunicamos.
0: Sí,
1: es
0: sí.
1: maravilloso.
0: Claro, se te iba a decir cómo, porque a ver, a lo largo del camino siempre tienes a compañeras, acompañantes, unos van a un ritmo, otros van a otro. Aunque el grupo siempre permanece unido, es verdad que algunos van más adelantados y otros van más atrasados,
1: sí,
0: y te toque con
1: sí.
0: el que te toque, ¿no? Entonces, estas mujeres pueden coincidir perfectamente con algunas de las mujeres canarias que también han ido, que igual no dominan tanto el idioma, y cómo es la comunicación.
1: Pues mira, no te sé explicar, pero se comunican perfectamente, y aquí tenemos desde 30 años a 76, y de diferentes países, de diferentes culturas, pero se comunican todas, y todas cuidan la una de, ¿no? Cada una cuida a la otra. Es de verdad que es bonito. A veces caminan juntos sin hablar, pero simplemente están juntas de apoyo, y a veces se ponen con dibujos y con el móvil explicando, traduciendo palabras. Se buscan la vida, pero lo que más importante es que lo que les une. Y
0: Claro.
1: eso no hace falta ni palabras.
0: Utilizan el lenguaje universal, el lenguaje del silencio, de los ojos, de la comprensión, de compartir un proceso tan duro como es este, ¿no? Y sobre todo, luego el renacer y ver que pueden llevar su cuerpo no te iba a decir al límite, pero sí llevarlo hasta donde tú quieras, porque recuerdo en ese camino de pensar que ahí no había nadie que dijera yo abandono y me subo en un coche y que me lleven hasta allá, ¿no? Sino
1: No,
0: es como, yo
1: no.
0: llevo mi cuerpo hasta donde yo quiero llevarlo, ¿no?
1: Sí, y si alguien ve que una persona va un poquito más flojito, la animan, están al lado, están dándoles ánimo y siguen un poquito más. Es que de eso se trata, creo yo, porque
0: claro,
1: entendemos muy bien lo que es el proceso y entendemos muy bien de que necesitamos, como dicen aquí tan bonito, un cariñino, ¿no?
0: claro,
1: Que eso es muy bonito.
0: Exacto, y me imagino, Brigitte, que las conversaciones siguen siendo las mismas, ¿no? ¿Tú cuál es el que tienes tú? ¿Cómo lo has pasado? ¿Cómo se lo comentaste
1: claro.
0: a tus hijos?
1: Sí. No, y este año también llevamos por primera vez, aparte de la fisioterapeuta, llevamos un psicólogo y que se está especializando en la parte, en oncología, Y entonces

0: la verdad que ha sido un acierto, porque no solamente para las chicas o para las mujeres, pero también incluso para él, porque él dijo que, le hablé con él ayer y comentó, yo esperaba, tenía miedo de hacer ese viaje, dice, porque esperaba un grupo de mujeres tristes, ¿sabes? Claro. Y dice, todo lo contrario. Todo lo contrario, y yo he aprendido mucho, mucho de todas ellas. Y me alegro mucho que esto lo hicimos porque, claro, en el camino se comparte y se habla mucho, mucho.
1: Efectivamente, eso es. ¿Y cómo son las rutinas o cómo han sido las rutinas del día a día? Que hemos visto a Maite también en las redes sociales de ustedes, una de las compañeras del año pasado, que esta vez ya ha ido con toda la energía del mundo, ¿no? Porque hemos visto que por la mañana ha puesto todo el mundo a hacer ejercicio.
0: Sí, porque después de que nuestra compañera Margaret el año pasado de 84 años cada mañana nos daba el calentamiento, nos hizo el calentamiento antes de caminar, pues este año lo encargamos a Maite y es muy bueno porque
1: además ella es fisioterapeuta, ¿no? También.
0: Sí, ella es fisio, ella sabe muy bien lo que hace, aunque ella se basó en el baile de Margaret del año pasado y es simplemente para empezar el día con una sonrisa. Y con ánimo y funciona muy bien, funciona muy bien.
1: Así que el despertar siempre ha sido el primer calentamiento con Maite y a caminar, sí. Me comentabas que el tiempo en esta ocasión les ha acompañado.
0: Sí, efectivamente, porque siempre salimos en grupo, sacamos una foto de grupo y ya después cada uno camina a su aire, a su ritmo. Algunos van efectivamente más rápido que otros, pero no importa.
1: Y no les ha llovido.
0: Tenemos varios monitores, sí.
1: ¿Ha llovido este año o no, Brigitte?
0: ¿Qué va? Nada. Y es más, estábamos diciendo ayer, jo, qué pena realmente de no haber visto un poquito de lluvia, ¿no? Pero no, el tiempo está buenísimo.
1: Que siempre cargan el chubasquero.
0: Sí.
1: Y esta vez pues sí. No ha hecho falta sacarlo, ¿no?
0: No, para nada, no. Está haciendo unas tardes maravillosas, maravillosas. Así que no podemos quejarnos.
1: A mí me gustaría que las mujeres que están pasando por este proceso, tengan la confianza de unirse el próximo año a esta iniciativa de Fundación Canarias Guerreras por la Vida. Me gustaría que explicaras cómo se pueden sentir seguras, es decir, cómo están ustedes de organizados para que vayan con la confianza después de pasar por un proceso tan duro, tan difícil y que además, de alguna manera, desgasta en el sentido físico, ¿no? Y mental, como es el pasar por el cáncer de mama. Entonces, ustedes están perfectamente organizados.
0: Sí, no, totalmente, porque es más, me alegro que lo preguntes, porque también tenemos aquí madre e hija de Gran Canaria, y cuando me llamaron desde Gran Canaria para preguntar, ¿podemos ir con ustedes? Y porque la madre es persona afectada y quería hacer el camino con su hija. Y digo, claro, es que no hay problema ninguno. Y yo le pregunté, digo, ¿cómo llegaron hasta nosotros? Y fue por esto, ¿no? El vídeo del año pasado y porque habían visto la organización con su fisioterapeuta, con su coche escoba, por si acaso, que esto le gusta porque arropamos, intentamos arropar.
1: El coche escoba básicamente es tener una furgoneta donde si alguien se cansa en ese trayecto, que seguramente habrán sido muy pocas, porque me consta que la gente tiene siempre esa voluntad de llegar hasta el final, pero es verdad que hay muchas mujeres que igual van en otras condiciones, porque incluso yo siempre recuerdo que hay alguna mujer, bueno, pues que igual tiene metástasis o está en otro proceso un poquito más complicado, pero que además no se quiere perder esto, igual si hace algunos tramos en furgoneta. Vamos a poner ejemplos claros y reales, ¿no? Porque
0: sí.
1: Este camino, otra cosa no, pero realidad está claro que está ahí, ¿no? Y que no se esconde. Entonces hay muchas mujeres que se pueden subir a esa furgoneta si se sienten cansadas y continuar en un tramo más adelante. Eso da mucha seguridad. Y luego, sobre todo, lo de las maletas, ¿no? Que también las trasladan. Sí. O sea, intentan ustedes que la gente tenga todo tipo de comodidad para que se dedique a disfrutar del camino.
0: Exacto. Que no, eso no debe ser nunca preocupación, porque nos llevan el equipaje al siguiente hostal, etcétera, etcétera. Y lo hemos dicho desde el principio, si alguien tiene un día que se encuentra un poquito menos bien o menos en forma, pues no importa, camina 5 kilómetros y la furgoneta les lleva a otro punto y eso no significa nada, porque a veces a la primera persona que lo dice, dice, ay, que me siento como fracasada. Pero, pues no, para nada.
1: Para nada,
0: porque
1: vamos.
0: Porque el camino es la meta. Aunque sea 5 kilómetros que uno camine o 20, hay que disfrutar del camino como tal, y eso intentamos nosotros hacérselo, ¿no? O preparárselo de tal manera de que pueden caminar, compartir y disfrutar, porque el camino se trata de disfrutar.
1: Claro, he tenido la ocasión de hablar contigo previamente, quería enterarme bien de todos los detalles y creo recordar que me dijiste que incluso había dos hermanas que estaban haciendo el camino, ¿no?
0: Sí, no, tenemos madre e hija, ambas afectadas, tenemos dos hermanas, las chicas europeas, 22, todas, cada una de su país, todas personas afectadas, pero por eso digo, tenemos unas historias que son realmente, tú dirías, para grabarlo y hacer un libro o un documental de esto, ¿no?
1: Sí.
0: Porque es maravilloso, es maravilloso. Sí, y más, lo que más me sorprende también con las conversaciones de las personas afectadas de otros países, es que realmente todos tenemos las mismas preocupaciones, los mismos problemas, las mismas alegrías, las mismas, ¿sabes? Es muy, muy, muy común. Aunque uno es de otro país, el proceso, muy, muy, nuestros sentimientos, la verdad que es muy, muy, muy similar.
1: Bueno, y luego imagino que por el camino irán sellando esa, ¿no?, esa cartilla o ese pasaporte del peregrino, que eso también es como algo muy bonito dentro del propio camino. Van viendo,
0: sí,
1: se habrán encontrado, pues, con, supongo, con ríos, ¿no? Y
0: sí,
1: con todo este tipo de cosas que también les dan esos respiros, con lugares donde también
0: sí
1: pueden, pues, tomarse algo, comer, disfrutar de la gastronomía de Galicia, y todo eso también une, porque eso son ratitos también para compartir.
0: No, efectivamente, y eso también tiene que quedar claro. La gente son libres, ¿no? Aunque salimos en grupo cada mañana, las personas son libres de parar, y si quieren quitarse las botas y poner los pies en el riachuelo un ratito y parar. Y
1: Brigitte, felicidades nuevamente por conseguir movilizar ya no solamente a las mujeres de Canarias, sino también a las mujeres europeas en este movimiento de Think Pink Europe, ¿no? Piensa en rosa. Ha sido un placer poder hablar contigo. Y el año que viene me uno.
0: Perfecto, sí, te echamos de menos. Así que el año que viene te espero.
1: Un abrazo. Iniciativas maravillosas, retos personales que hemos escuchado esta mañana con Brigitte, con Lionel, personas que no solo han superado su enfermedad, sino que empujan a otras a seguir adelante con maravillosas iniciativas como lo son recorrer las islas en bicicleta o hacerse este camino de Santiago. Qué mañana tan bonita de sábado estamos teniendo, ¿verdad? Pues quédate con Tiempo Delicioso, porque enseguida regresamos pues para hablar de muchas otras cosas, de la actualidad, por supuesto, que nos va a llevar hasta Ceuta. Hablaremos también de cine, nos espera el director de cine David Baute, por supuesto, tendremos música, cómo no, nos espera el rebumbio y antes el boletín informativo.
2: Son las 9 de la mañana.
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4: Hola, muy buenos días. El calor pone a Tenerife y Gran Canaria en prealerta por altas temperaturas y riesgo de incendios forestales. Los termómetros van a poder alcanzar localmente los 37 grados en la mitad sur de Gran Canaria, que está en aviso amarillo de la EMET por temperaturas máximas. El episodio cálido va a dejar en general más calima, más calor y más nubes en el primer sábado de septiembre en Canarias. Meteorólogo de Radio Televisión Canaria, Brian Rodríguez, ¿qué tal? Buenos días.
5: Muy buenos días, ¿qué tal? Pues arrancamos el fin de semana con mayor presencia de nubes de tipo medio y alto, así como de calima. Un cielo que lo notaremos blanquecino debido a este polvo en suspensión y que será más significativo en las islas orientales. Además, esta nubosidad media y alta puede dejar algún que otro foco tormentoso aislado en el interior de las islas más montañosas, pero que debido al calor muy probablemente no llegue a llover, y en el caso de que lo haga sería lluvia de barro poco importante. Además, Hoy se esperan temperaturas muy cálidas en el archipiélago. Es muy probable que se superen los 30 grados en todas las islas, sobre todo en zonas del sur, y localmente se podrán alcanzar o superar los 34 grados, salvo en zonas del interior sur y oeste de la isla de Gran Canaria, donde ahí es muy probable que se rocen los 37 grados. El viento hoy, que es el otro elemento importante, ya que sopla con bastante intensidad, lo hará especialmente durante la primera mitad del día y también por la noche. Y ya les avanzo que va a continuar con nosotros durante todo el fin de semana. ¿Dónde se va a acelerar más? Pues en las zonas de habitual aceleración, en el sureste y noroeste de las islas más montañosas, así como también en zonas del sur de Fuerteventura y sureste de Lanzarote, donde no se descartan rachas localmente muy fuertes. Y en cuanto al estado del mar, las olas más grandes rondarán el metro, metro y medio de altura en las costas abiertas al norte, pero irá aumentando el oleaje durante el día, sobre todo en canales entre islas debido a este viento.
4: Hay que tener mucha prudencia. El Cabildo de Tenerife ha activado medidas preventivas en las vertientes orientadas al sur y suroeste en el marco del grado 1 por riesgo de incendios forestales. Rosa Dávila es la presidenta.
6: Se prohíbe hacer fuego en exteriores, fumar en áreas recreativas o zonas de acampada, campamentos o pistas, senderos.
4: Otro asunto, el gobierno de Canarias ve bueno el nuevo modelo de financiación autonómica porque blinda el REF y da 1.300 millones más al archipiélago. El Consejo de Política Fiscal y Financiera ha dado en las últimas horas luz verde al nuevo sistema. La consejera canaria de Presidencia es Nieves Lady Barreto y el ministro de Hacienda, Arcadi España.
7: Gobiernos autonómicos del Partido Popular han renunciado a defender sus intereses, digo bien, por una instrucción política de la calle Génova.
8: Es un acuerdo que ha mejorado considerablemente. Pasamos de 600 y pico millones de euros en esa propuesta de hace más de un año a 1.300 millones de euros en financiación para todos los canarios y, por lo tanto, para seguir financiando nuestros servicios públicos básicos.
4: Canarias atiende a cerca de 1.200 mujeres y menores víctimas de agresión sexual durante 2025. Mónica Bolaños, buenos días.
9: Buenos días. Los 5 centros de Canarias de crisis 24 horas para atender a las mujeres víctimas de violencias sexuales han realizado desde su apertura en mayo de 2025 un total de 1.369 atenciones. Del total, 1.169 las mujeres y menores víctimas directas y 200 familiares. En cerca del 40% de las ocasiones, el agresor era un hombre cercano a la víctima. El archipiélago cuenta con 5 centros de atención a las violencias sexuales ubicados en Gran Canaria, Tenerife, La Palma, Lanzarote y Fuerteventura.
4: Un último apunte, el Boletín Oficial del Estado ha publicado hoy la orden del Ministerio del Interior que prorroga 15 días hasta el 22 de septiembre los controles en puertos y aeropuertos a los viajeros procedentes de Italia tras la decisión de ese país de dilatar 2 semanas la suspensión del acuerdo Schengen con España. El pasado 31 de julio el gobierno de la ultraderechista Giorgia Meloni anunciaba su decisión de suspender el acuerdo de libre circulación europeo con España por una cuestión, aseguraban, de seguridad nacional ante la entrada masiva de personas en Ceuta. Así vamos a las 9:04. Es todo. Continúa Tiempo de Alicios con Yaisa Díaz.
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1: Abrimos nuestra ventana de actualidad en tiempo de alicios para abordar lo que ya se califica como la mayor crisis migratoria de la historia reciente de Ceuta. Como saben, entre el 28 y el 31 de julio pasados, en apenas 72 horas, entre 50.000 y 60.000 personas cruzaron la frontera por el espigón del Tarajal Anado. Un impacto sin precedentes que ha provocado un auténtico terremoto político, institucional y social. Algo más de un mes después de aquel estallido, la tensión, lejos de apaciguarse, se ha trasladado a la calle. Las movilizaciones del pasado 2 de septiembre, coincidiendo precisamente con el día de Ceuta, han sacado a la calle a miles de ciudadanos en más de 260 municipios españoles, incluidas concentraciones en nuestras islas. En Las Palmas de Gran Canaria y en Santa Cruz de Tenerife, los manifestantes han trazado un paralelismo directo entre la vulnerabilidad del enclave norteafricano y la presión sobre la ruta canaria. Mónica Bolaños se nos guiará en este análisis en profundidad.
16: Un caballa nunca se rinde, alude al gentilicio coloquial y tradicional con el que se conoce a los habitantes de Ceuta, un apodo adoptado con orgullo como símbolo de identidad local. Las calles de la ciudad autónoma de Ceuta se convertían en el escenario de concentraciones ciudadanas para exigir soluciones institucionales urgentes ante la presión migratoria y la gestión de la frontera. Las concentraciones se han replicado en distintas ciudades de España, incluida Canarias. Durante la manifestación en Ceuta, el presidente Juan Jesús Vivas aludía a la defensa de la ciudad autónoma con los ceutíes que no se rinden ni se venden.
17: Estamos demostrando aquí que el corazón de Ceuta no tiene precio, que Ceuta no se rinde, que Ceuta no se vende, que Ceuta se defiende con todos los ceutíes, juntos y unidos, vivan donde vivan. Piensen como piensen, recen como recen, se llamen como se llamen.
16: El presidente del gobierno, Pedro Sánchez, comparecía el jueves en el Congreso por primera vez tras la crisis, defendiendo que por ahora no existen pruebas de que Rabat organizara o ejecutara la entrada masiva de migrantes.
18: Con independencia de que vamos a hacer públicos todos los informes para que se vea efectivamente que no tenemos ningún problema en trasladar a la opinión pública toda esa información, a día de hoy, como he dicho antes, puedo garantizarles que ninguna de estas instituciones, tampoco el Servicio Diplomático, ni la Comisión Europea, ni ningún organismo internacional ha entregado al Gobierno de España evidencias sólidas de que Marruecos planificara o ejecutara el episodio.
16: Además, recordó que el Gobierno no renunciará jamás a la soberanía de las dos ciudades autónomas. Paralelamente a la crisis institucional y las protestas, las plataformas digitales han registrado la difusión masiva de contenidos falsos, vídeos y fuera de contexto y cifras no contrastadas. La desinformación ha operado como un factor de agitación adicional en las redes sociales, alterando la percepción de los hechos y aumentando la polarización política en torno a la gestión fronteriza y la seguridad de la ciudad. Y
9: Y eso, Yaiza, es lo que vamos a abordar, esos aspectos diferenciados, todos en torno a la crisis de Ceuta. Vamos a comenzar, si te parece, hablando precisamente de diplomacia internacional. Contamos para ello con Domingo Garí, que es profesor de Historia Contemporánea de la Universidad de La Laguna. ¿Qué tal? Buenos días, Domingo.
19: Hola, muy buenos días.
1: Buenos días, Domingo. Muchas cosas destacables en esta jornada. Sí. Desde luego, desde su punto de vista y enmarcando esta crisis y en el ámbito de la diplomacia internacional, ¿hasta qué punto el uso de los flujos migratorios en Ceuta responde a una estrategia deliberada de guerra híbrida o presión geopolítica de Marruecos y qué paralelismos encuentras con episodios anteriores?
19: Bueno, evidentemente yo más que esto un episodio de migración al uso, digamos, por las características que tuvo, lo llamaría más bien guerra híbrida, como usted acaba de señalar. Aquí hay, digamos, un intento de desestabilización del gobierno de España utilizando a la población civil, jóvenes, principalmente de Marruecos, para ahondar en la desestabilización del gobierno. Y detrás de esta estrategia está claramente Israel y hay, digamos, un beneplácito de hecho por parte del gobierno norteamericano. Es decir, Marruecos lleva adelante este ataque híbrido contra España porque está sostenido por estos dos países que están tratando de remodelar todas las relaciones internacionales desde el inicio del genocidio en Palestina. Ahora mismo se está comentando en literatura especializada a nivel, digamos, periodístico, ¿no?, de textos científicos de mayor prolongación, que Israel está haciendo algo similar con las Islas Malvinas y con Argentina, dado que parece que los británicos con el nuevo gobierno van a hacer algún tirón de oreja a Israel. Israel ha amenazado con desestabilizar el tema en Malvinas, ¿no? Quiero decir que esto es una cuestión de un alcance mundial muy importante.
9: Alcance mundial, pero ¿qué repercute esta presión, todo lo que ocurre en Ceuta y esas también ramificaciones de las que habla, que cómo repercute en concreto lo de Ceuta, a un cambio de ruta en los flujos hacia la ruta atlántica en Canarias, si es que lo hace, y qué lectura debe hacerse desde el archipiélago? Es decir, y también ese otro pulso, ¿no?, del que se ha hablado que mantiene Marruecos. ¿Canarias debe aplicarse eso de cuando las barbas de tu vecino ves cortar, pon las tuyas a remojar?
19: Bueno, está claro que Canarias ya ha sufrido episodios de crisis migratoria. En el caso canario sí ha sido claramente crisis migratoria, porque Marruecos utiliza frecuentemente la cuestión migratoria como un arma de presión contra España y contra la Unión Europea. Acuérdese que en 2001, cuando se trataba del COVID a Gali, el secretario general del Frente Polisario de la República Saharaui en un hospital en España, se produjo aquella crisis que motivó la dimisión de la ministra González Laya, que era una posición, yo creo, de mayor firmeza y mayor coherencia en relación a Marruecos, y se dio entrada al ministro Álvarez, el responsable estratégico, desde mi punto de vista, del cambio operado por el gobierno de Pedro Sánchez en relación a la cuestión del Sáhara Occidental. Tiene como principal asesor e impulsor el ministro de Asuntos Exteriores Álvarez, que ha sido el que ha reconfigurado de alguna manera las relaciones de España con Marruecos, reconociendo de hecho la ocupación marroquí del Sáhara Occidental, que para mí ese es el primer gran error y es lo que se viene arrastrando desde hace tiempo. Es decir, si nosotros hacemos una relación de las relaciones de España con Marruecos desde el proceso de la independencia marroquí en 1956 hasta ahora, hemos visto cómo efectivamente ha ido cediendo territorio, primero el protectorado, luego Tánger, luego Cabo Yubi y Tarfaya, luego Ifni y finalmente el Sáhara Occidental. Todo esto se produce entre 1956 y 1975. El mantenimiento de una posición ya con la cuestión, con la cesión del Sáhara Occidental a Marruecos debilita enormemente la posición del gobierno de España y no parece que exista ningún otro gobierno que quiera hacerle frente a los chantajes, podríamos decir, del gobierno de Marruecos. No hay ninguno, es decir, sea gobiernos del PP o gobiernos del PSOE, hay un acuerdo tácito que yo diría que es un acuerdo de Estado en el que hay un consenso de los partidos mayoritarios para mantener, digamos, este tipo de relaciones que facilitan que Marruecos pueda gestionar situaciones de presión de esta naturaleza. Porque cuando Pedro Sánchez, acaban de poner ustedes ahora el corte de la intervención del presidente, cuando el presidente dice no hay pruebas, oiga, todos hemos visto en redes sociales cómo la policía marroquí ayuda a cargar a ciudadanos marroquíes en camiones para que se trasladen a la frontera. Pero más allá de eso, es que la cuestión de la dejación de las responsabilidades de Marruecos para contener la masa en su territorio es ya de hecho un apoyo a ese proceso de guerra híbrida. Marruecos recibe centenares de millones de la Unión Europea justamente para convertirse en frontera exterior de la Unión Europea, pero cuando le interesa deja sus responsabilidades de lado porque lo que hace es utilizar esta desesperación de la población marroquí, que hay que tener en cuenta también, y no veo que nadie en el Estado español, en los medios de comunicación, etcétera, se plantee, pero ¿por qué todo el mundo se quiere ir de Marruecos? ¿Qué pasa en ese país para que todo el mundo, poco que se abra la frontera, sale corriendo? ¿No están conviniendo en que es una democracia que se está desarrollando o todo esto es un cuento que no responde a la realidad, ¿no? Ya yo estoy respondiendo, es una pregunta retórica, ¿no? Pero esto es importante tenerlo en cuenta, ¿por qué todo el mundo se quiere ir de Marruecos? Uh-huh.
1: Estamos hablando de geopolítica, de geoestrategia. Europa acaba de estrenar su pacto sobre migración apenas hace unos meses, el 12 de junio, el conocido como PEMA, un nuevo marco de retornos. Hay un concepto, usted también lo ha introducido, un concepto que se excusa muchísimo en las tertulias políticas, la externalización del control fronterizo. Nos gustaría hablar un poco sobre ello, ¿no? Saber qué significa esto exactamente.
19: Bueno, como le comenté, se supone que hay una inversión muy considerable de Europa para contener los flujos migratorios fuera del territorio europeo, lo cual habría que ver si eso tiene algún sentido también, pero bueno, no vamos a entrar en eso porque no podemos abordarlo todo, ¿verdad? Pero este ha sido el compromiso que han adquirido las instituciones europeas. ¿Qué ocurre? Que la Unión Europea está en un momento realmente débil. Hay toda una serie de gobiernos en los distintos países de la Unión Europea que son gobiernos de derecha, extrema derecha, que son antieuropeos y que están en cierta medida en consonancia con las propuestas del presidente norteamericano para debilitar, desestabilizar la Unión Europea, porque la Unión Europea, en el fondo, además de ser un aliado de los norteamericanos, es también un rival en el terreno comercial. Y entonces, Trump lo ha dicho muchas veces, ¿no?, que odia a Europa y que quiere dinamitar el proceso de unificación en Europa, que los norteamericanos metieron la pata ayudando a que se unificaran los países de Europa. Y estamos en ese momento, es un momento realmente muy complicado, muy difícil, ¿no? Además de esto, toda la periferia europea está sometida a guerra, tensiones, desestabilización que están arrastrando, que ya podemos sumarla en décadas. Acuérdese lo que pasó en Libia, el ataque de la OTAN a Libia desestabilizó un régimen que era estable y ha generado que Libia se convierta en un territorio muy desestabilizado, desde el cual se producen incursiones híbridas tanto hacia el sur de Europa por el lado de Italia como en el Sahel, desestabilizando los países del Sahel, etcétera. Entonces, claro, esto es un fenómeno realmente complejo que no se puede simplemente solventar echándole la culpa a Pedro Sánchez o lo que sea, ¿no? Que, por supuesto, el PSOE tiene su responsabilidad en este asunto porque no confronta con Marruecos como debe hacerlo, pero oígame, no he escuchado a la oposición política señalar a Marruecos, por favor. El que enciende el fuego es el gobierno de Marruecos. y es Mohamed VI. Y luego cómo se deriva todo el ataque contra el presidente de tu propio país, una cosa un poco incomprensible, ¿no?
9: Vamos a seguir hablando del tema. Sabemos que se tiene que tiene que coger un vuelo. Domingo Garí, profesor de Historia Contemporánea de la Universidad de La Laguna, gracias por participar en esta sección de actualidad en Tiempo de Alicio. Muy amable.
19: Vale, muchas gracias, buenos días.
9: Gracias. Lo que estaba diciendo, porque todo el mundo se quiere ir de Marruecos, yo creo que es una buena pregunta que ha estado escuchando atentamente Soraya Ibar, que es politóloga y periodista freelance con un pie en Marruecos y otro en y con la mirada puesta en África. Es directora de, además, de África Mundi, y ha estado, no sé si todavía está en Ceuta o se iba ya, porque sé que se estaba moviendo. Soraya, buenos días.
20: Hola, buenas. Sigo en Ceuta.
9: Sigues en Ceuta. Bueno, has estado escuchando, ¿verdad?, al profesor Domingo Garí, y esa pregunta que decía, ¿por qué todo el mundo se quiere ir de Marruecos y por qué no se habla más de Marruecos y del gobierno marroquí?
20: Bueno, yo creo que es tan sencillo como trasladarnos a septiembre-octubre de 2025. Veíamos estas protestas de la generación Z, 212, que no solo fueron adscritas a Marruecos, sino que también sucedieron en otros países. Pero en el caso de Marruecos, las demandas de los jóvenes quedaban muy claras, ¿no? Es un estado donde el nivel de vida cada vez es más caro, como está pasando en prácticamente todo el mundo, y donde el salario medio son alrededor de 300 euros al mes. A eso se suma, evidentemente, unas condiciones del acceso a los servicios públicos, ya bien sean sanitarios o educativos, que no mejora, a una juventud que está cada vez más rodeada de la tecnología, de las redes sociales, y por lo tanto puede seguir rastreando y viendo cómo el resto del mundo en cierta forma avanza, ¿no? Si hablamos de Occidente en este caso, o de España precisamente, mientras que en Marruecos las condiciones de vida no mejoran. Y yo creo que es un cúmulo de todas estas cosas las que han llevado, entre otras, a lo que hemos visto y lo que vimos el pasado mes de julio.
1: Hablamos de durante toda esta semana de la polémica de los informes de seguridad. ¿Hasta qué punto la población local percibió la permisividad policial en el cruce del lado de Marruecos o incluso en el lado español? Aprovechando que te encuentras allí, preguntamos, es inevitable preguntarle por esto.
20: Bueno, es evidente, y yo no soy la primera periodista que lo cuenta y que ha trabajado desde Marruecos cuando sucedió el cruce, es que había un sentimiento de brazos caídos por parte de las fuerzas de seguridad marroquíes. No es la primera vez, ya lo sabemos, 2021 fue un caso similar, 2024 se pudo repetir un caso como este, pero no ocurrió, porque es verdad que Marruecos en ese momento sí que paró la entrada de 10.000 personas que habían en las montañas alrededor de Castillejos. Se nos olvida esto y mucha gente no lo está mencionando, pero creo que también es importante recalcar. Había un evidente brazos caídos. No se alardeaba a cruzar, ¿no? Por lo menos yo, la gente que vi, no me contaban esto de que, bueno, sí que les empujaban para cruzar y demás. Lo que sí que es cierto es que las puertas abrieron y nadie hizo nada por contenerlo. Entonces, bueno, no es una sorpresa tampoco, porque va a ser en 2021. Por lo tanto, bueno, el informe que hemos podido compartir y hemos podido ver estos últimos días es bastante completo. Yo la verdad es que incluso personalmente me sorprendí cuando lo leí, porque es bastante completo y hay cosas que normalmente hablamos en prensa que nunca están ratificadas por una fuente gubernamental, y en este caso pues sí que lo están.
9: Y Soraya, claro, contando todo esto, ¿cómo lo vive estás ahí en Ceuta, cómo lo vive la población ceutí? Porque entiendo que pueden estar en esa... se deben estar manejando entre el impacto humanitario y también el logístico del día a día, el impacto, ¿no?, por ver a personas que llegan, el impacto migratorio, ¿no?, el impacto humano... No hay que olvidarlo, pero también el impacto del día a día, de cómo les afecta a los propios ceutíes. Había un sonido, no lo hemos puesto, pero había un sonido también de unos manifestantes en concreto, porque el asentamiento, uno de los asentamientos que se ha situado, está enfrente de un colegio, si no me equivoco.
20: Sí,
9: entonces como que hay mucha
20: guardería.
9: Sí, ¿verdad? Entonces hay protestas porque dicen, bueno, esto es lo que ven los niños pequeños todos los días. Entiendo que la población debe estar dividida.
20: Absolutamente. Yo creo que es uno de los grandes problemas, es un problema que nunca se ha visto antes en Ceuta. Quiero decir, Ceuta siempre ha sido una ciudad ejemplar si hablamos de multiculturalidad y convivencia religiosa. No es novedad que una gran parte de la población musulmana de España viva en Ceuta. No es nada nuevo y a raíz de ese acontecimiento se está crispando esas relaciones entre los musulmanes y los cristianos. Lo cual no quiere decir que sea la tónica general. Hay gente que evidentemente sigue siendo muy respetuosa, que está apenada por lo que está viendo todos los días, y no tanto en el centro de la ciudad, porque yo estoy ahora mismo en la plaza de la delegación de gobierno y aquí no hay ningún cambio latente más allá de algunos chicos que van caminando.

0: caminando o se sientan en un banco. El problema de verdad está en las barriadas, en el Príncipe, en Siden Barre, en los Rosales, la playa del Trampolín, en la playa, bueno, ya no tanto, pero antes en la playa Benítez, cerca de la frontera de Tarajal. Ahí sí que hay una sobrecongestión de jóvenes que siguen deambulando por las calles y, por lo tanto, evidentemente, para la población ceutí sigue siendo un gran problema. Ya no es un problema de salubridad, un problema de congestión de los servicios públicos, un problema de que llega un momento en el que no puedes soportar ver a un niño de 5 años pedirte comida o agua todos los días, porque mentalmente es muy, muy agotador. Entonces, bueno, creo que es una complejidad y creo que todos los que estamos trabajando aquí como periodistas sentimos que es un tema tan absolutamente complejo, al cual, además, no se nos ha permitido estar en una zona de grises. Quiero decir, o estás en el lado de los blancos o en el de los negros, por así decirlo, o eres parte de los ceutíes o eres parte de las personas que han llegado de Marruecos. No hay una escala de grises, no hay un punto medio. Hay gente que sí, evidentemente, hay gente dentro de Ceuta que es que no pierda la humanidad y al mismo tiempo está preocupada por el futuro de sus hijos en la escuela, que puedan entrar o que no puedan entrar. Pero al mismo tiempo, a nosotros, los periodistas, nos exigen tomar una posición. Y creo que no es justo que nos exijan tomar una posición, porque tanto los ceutíes como los migrantes son personas. Y ante todo está eso.
1: Lo que cuentas significa que también ustedes, o sea, que los periodistas que se encuentran en Ceuta, que están cubriendo la información, se encuentran en unas condiciones complicadas dentro de que nuestro trabajo, pues bueno, pues al final tratamos con personas, ¿no? Y siempre que se trata con personas, pues llega, ¿no? No somos piedras, ninguno de nosotros. Se está trabajando en condiciones complicadas. ¿Cómo ves el devenir de los días? Porque esto parece como que no tiene un final, que se está estabilizando, se está como normalizando, ¿no?, la estancia de los migrantes que se encuentran allí, el malestar de la población, los periodistas que siguen cubriendo las informaciones. ¿Qué visión tienes para las próximas semanas? Si te puedo hacer la pregunta siendo un poco visionaria, ¿no?
0: Sí, a ver, yo te voy a decir que, por ejemplo, cuando se dio la quema de algunas tiendas de campaña allí en Playa Benítez por parte de algunos de los manifestantes de esa misma tarde, yo en ese momento pensaba que íbamos a ir a peor, porque dije, ya se ha cruzado una línea en la cual se está amenazando la integridad física directamente de estas personas y, por lo tanto, ahora lo único que vamos a ver es más agresiones, que ya veníamos viendo las últimas semanas, más agresiones por parte de grupos encapuchados, en fin, esto no es tampoco ninguna noticia nueva, ¿no? Y en ese punto yo presumía que iba a ir a peor. La realidad es que no. Sí que siguen habiendo agresiones, sobre todo por la noche, a chicos que están durmiendo tranquilamente en la playa, de diferentes grupos, encapuchados y no encapuchados, pero no son tantas como pensábamos que iban a ser. Lo que queda claro es que si aquí hace falta algo, porque la situación es la misma, como estáis viendo. Bueno, no es la misma, es peor, porque ya no solo estamos hablando de que estamos todos muy crispados, tanto los ceutíes como los jóvenes que también pensaban que podían entrar y que tenían aquí un futuro esperanzador, han sido totalmente engañados, sino también es una situación de abandono absoluto por parte del Estado. Y en eso coincide todo el mundo. Porque tú le preguntas a un ceutí que cómo se siente y te va a decir que se siente abandonado por la acción de gobierno, por el gobierno de Pedro Sánchez, porque no ha habido un plan de actuación desde el minuto uno. Le preguntas a una persona migrante, a un marroquí, a un argelino o a un sudanés cómo se siente y te va a decir lo mismo. Me siento abandonado y me siento engañado. ¿Cuándo va a hablar Pedro Sánchez? Esa es una pregunta que se repetía constantemente todas las semanas. ¿Pedro Sánchez ha hablado? ¿Pedro Sánchez ha dicho algo? ¿Ha dicho algo gobierno? Creo que los dados opuestos en esta historia, que podrían ser una persona que está en situación de calle y una persona que está viviendo en su casa, se están tocando por los extremos.
2: Estás compartiendo, imagino, espacio también en comunicación con compañeros periodistas de Rabat. ¿Cómo está reflejando el periodismo esta situación en el otro lado?
0: Bueno, el periodismo en el otro lado de la frontera, yo personalmente estuve allí los primeros 15 días Y como bien sabréis, el 15 de agosto Agencia EFE y Televisión Española lanzan

0: por un comunicado conjunto en el que anuncian que han tenido que abandonar la ciudad de Castillejos porque no les dejaban trabajar las autoridades marroquíes, precisamente del Ministerio del Interior. Por lo tanto, desde entonces, desde 15 de agosto, los compañeros de periodistas que trabajan en Marruecos siguen en Rabat, no se pueden desplazar a la frontera hasta nuevo aviso, y por lo tanto la información que están comunicando es una información que es muy relevante, porque al final también habla mucho de la reacción del gobierno marroquí ante diferentes cuestiones. Sobre todo se hablaba mucho, ¿no?, de la intervención del representante de Asuntos Islámicos sobre Ceuta y Melilla, ¿no?, como ciudades ocupadas. Pero más allá de eso, hay una ausencia de historias humanas, ¿no? Seguimos sin saber nada sobre las familias y las historias de las personas que han muerto y que Marruecos recogió en sus aguas. Seguimos sin saber nada sobre las familias que siguen buscando a sus hijos desaparecidos y que esas familias no están teniendo o no les están proveyendo de un servicio de cooperación para poder contactar con sus hijos, o en el caso de que estén muertos, poder identificarlos aquí en Marruecos o en España. Entonces, bueno, creo que vemos algunos temas que sí que se están comentando a nivel político-social y que es muy importante que se siga haciendo. Y comentaba ahora el compañero, ¿no?, a nivel diplomático también, todo lo que esto pueda traer o todo lo que ha traído previamente, pero se nos olvida el lado humanitario, y creo que es lo que nos está faltando desde la información que llega desde Rabat.
1: Y que tú nos has trasladado perfectamente, de verdad. Soraya Ibar, politóloga y periodista freelance, además directora de Africa Mundi, muchísimas gracias por participar esta mañana, por trasladar todos esos testimonios, toda esa visión, ese contexto, aquí en Tiempo de Alicios. Muy amable.
2: Muchas gracias.
0: A vosotros, un abrazo.
1: Gracias. Y nos falta una arista, que era un poco lo que introducíamos, otra arista que también preocupa muchísimo, que son las redes sociales. Uh-huh. Tenemos a Paula Peña, que es editora y periodista especializada en verificación digital e inteligencia artificial de Maldita.es, que conocemos, yo creo que muchos de nuestros oyentes deben conocer la página Maldita.es. Paula, además, es graduada en periodismo por la Universidad de La Laguna, máster en nuevos medios interactivos por la Universidad de Granada, y es la persona que tenemos que ha estado escuchando. Yo le decía, vas a tener que esperar un poquito, pero ella me decía, no importa, porque así escucho las intervenciones anteriores. Yo creo que es importante, ¿verdad, Paula? Buenos días.
3: ¿Qué tal? Buenos días.
2: Buenos días, Paula.
1: Paula, bueno, has escuchado todo lo que se ha aludido también a las redes, a esas imágenes. Claro, aquí nos estamos moviendo en unas narrativas falsas. ¿Cómo detectarlas? ¿Cómo visualizar esos patrones de difusión rápida? ¿Cómo identificarlos? Esto es muy complicado para el oyente, para nosotros, para todo, para el ciudadano de a pie, el saber qué es lo que estamos viendo, de lo que nos llega a través, sobre todo, de redes sociales, qué es real y qué no lo es.
3: Sí, de hecho, bueno, estamos hablando, ¿no?, ahora de la crisis migratoria en Ceuta, pero lo hemos vivido también en otros contextos. Hablando de la crisis, ¿no?, en migratoria en Ceuta, para que se hagan una idea, desde que comenzó los días 30 y 31, nosotros en Maldita.es hemos verificado 56 bulos y desinformaciones relacionados con esta crisis, sobre todo para que nos hagamos una idea de la magnitud, ¿no?, de la desinformación, bueno, pues que se mueve en redes sociales. Uh-huh. Me comentabas, ¿no?, las principales narrativas. A nosotros principalmente lo que nos ha llamado la atención es que en esta crisis han predominado sobre todo las imágenes y vídeos descontextualizados. ¿Qué quiere decir esto, no? Que son contenidos que son reales, pero que se han grabado en otro lugar, en otro momento o en otro contexto, y que se presentan como si estuviesen relacionados con lo que está ocurriendo en Ceuta. Uh-huh. Y te decía, esto no es nuevo, de hecho. Es algo que vemos habitualmente en contextos de crisis, cuando ocurre un acontecimiento que genera, ya lo comentaban los expertos, ¿no?, pues mucha incertidumbre y mucha tensión mediática, se suelen recuperar imágenes que ya circulaban anteriormente y se les da un nuevo significado, aunque sea falso.
2: Uh-huh. Paula, esta desinformación, ¿dónde se suele originar? En este caso fue de una forma espontánea entre usuarios, o existieron campañas coordinadas bajo tu análisis, como que nos puedes contar?
3: Bueno, aquí tenemos que ser especialmente prudentes porque nosotros por lo menos no hemos encontrado pruebas que nos permitan afirmar que una campaña de desinformación, por ejemplo, extranjera, provocara directamente la entrada masiva de personas en Ceuta. Lo que sí hemos podido documentar es que una vez iniciada la crisis, determinadas cuentas y redes sí que aprovecharon la situación para difundir y amplificar diferentes narrativas. Y dentro de estas narrativas, evidentemente, también había desinformación. Y no es nuevo, también lo vimos. Esto es algo, una tendencia bastante recurrente, sobre todo, que también vimos en la Dana de Valencia, en el apagón o en los disturbios, algunos se acordarán, de Torre Pacheco. ¿Qué hemos identificado? Por ejemplo, actividad de cuentas relacionadas con entornos que eran prorrusos, como la red de desinformación y propaganda Pravda, y también hemos identificado actividad desinformativa en cuentas proisraelíes. Por eso yo diría que más que hablar de una única campaña perfectamente coordinada, ¿no?, de desinformación, lo que tenemos que hablar sería de un ecosistema en el que diferentes actores, bueno, han aprovechado un acontecimiento de gran impacto para difundir y amplificar diferentes narrativas, como decimos, desinformativas.
1: Paula, un ecosistema en el que no nos queda otro remedio que vivir. Estamos viviendo ya, hay que asumirlo absolutamente. Sí. Claro, entonces la pregunta que muchos harán, que entre los que me incluyo, es como usuaria, como ciudadana, ¿cómo puedo? Sí. Nosotros desde los medios de comunicación siempre decimos que hay que acudir a las fuentes oficiales para todo, para cualquier cosa, pero en estos casos que te llega un vídeo, ¿qué manera tenemos para detectar que ese vídeo es real, que no está descontextualizado, como bien decías, que es suele ser lo más común, un vídeo que se ha hecho en otro lugar, pero te lo venden como que está hecho, pues, o que ha ocurrido en Ceuta o en cualquier otro, ¿no?, en cualquier otro caso, ¿no? ¿Cómo podemos detectar esas desinformaciones, esas narrativas falsas? ¿Cómo podemos distinguir, cómo podemos discernir lo real de lo que no lo es?
3: Bueno, en cualquier caso, este tipo de tips, ¿no?, o de elementos sirven ya sea Ceuta o cualquier otra crisis informativa. Y yo diría que la primera recomendación que podemos dar a la ciudadanía es muy sencilla y es pararnos a pensar antes de compartir, porque hay veces que, bueno, en el ajetreo del día a día compartimos en redes sociales o por WhatsApp, ¿no?, con nuestros familiares y amigos, cosas antes de verificarlas. Y sobre todo yo diría que habría que tener especial atención y habría que aplicar esta recomendación sobre todo en contenidos que nos provocan una emoción muy fuerte, ¿no?, como miedo, rabia o indignación, que puede ser perfectamente el caso que estamos hablando de la crisis en Ceuta, porque al final los desinformadores aprovechan estas emociones para difundir y extender los bulos, porque al final provocan una reacción inmediata. Después, ¿qué podemos hacer? Bueno, pues hacernos preguntas, eso es muy efectivo. ¿Quién ha publicado esta información que nos ha llegado? ¿Cuándo se grabó? ¿Dónde se grabó? Y como decía, si hay otros medios que estén contando lo mismo, al final hay que acudir a las fuentes oficiales y desconfiar de los mensajes que son excesivamente categóricos, porque muchas veces este tipo de contenidos desinformativos vienen acompañados de frases como los medios no quieren que lo sepas, esto acaba de ocurrir, compártelo antes de que lo borren. Vamos, seguro, exacto, que este tipo de frases más de uno, ¿no?, se la ha encontrado alguna vez en redes sociales.
1: Hemos tomado nota. Espero que nuestros oyentes también, por favor.
2: Nos Paula, con esas recomendaciones, sí, sí, Paula. No.
1: Paula Peña, editora y periodista especializada en verificación digital e inteligencia artificial de Maldita.es. Me temo que seguiremos hablando, que te volveremos a llamar en otra ocasión. Me temo, pero bueno, que va a ser un placer también para nosotras. Muchas gracias, Paula.
3: Muchas gracias, buenos días.
1: Buenos días, hasta luego.
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1: Vamos allá con nuestro espacio dedicado a la tecnología y la innovación, nuestro espacio Tecnosfera. Hoy en día no se cuestiona que los videojuegos son cultura, son una manifestación simbólica de nuestra sociedad, con sus matices, en positivo o en negativo, pero lo son. Y sobre todo, son parte importante de la industria en Canarias. Estos días se está celebrando en Gran Canaria el mayor festival de videojuegos y culturas urbanas de España, la Gran Canaria Experience. Hasta allí nos vamos para hablar en directo con el organizador de este encuentro, Emilio Hurtado. Buenos días.
2: Hola, muy buenos días.
1: ¿Qué tal? ¿Cómo vamos? Ya la feria lleva caminando varios días y, bueno, están ustedes celebrándolo en el Centro Comercial Los Alicios.
2: Sí, correcto. Llevamos aquí ya desde el miércoles de esta semana, aunque de montaje pues casi 10 días para poder hacer esto realidad. Nuevamente un reto logístico absoluto, el poder convertir prácticamente todo el centro comercial Alicios en un recinto ferial de primer nivel. Y bueno, pues debo decir que con un equipo muy extenso, finalmente, oye, pues se ha cristalizado muy, muy bien, muy contentos hasta ahora con todo. Y esperando, pues bueno, el sábado, que ayer, bueno, todos los días han sido especialmente fuertes. El viernes fue muy fuerte y hoy esperamos un día mucho más fuerte todavía.
1: Emilio, el hecho de realizarlo en el centro comercial implica que se generen también sinergias con los propios comercios que ya están ahí, ¿no?
2: Sí, no, totalmente. Es decir, al final nuestra apuesta, nuestro cambio en el modelo de festivales se basaba en un inicio de relación con el retail. Al final, dos sectores prácticamente muy desconocidos, muy alejados entre sí, que es el del videojuego y del retail. Pues bueno, de alguna forma hemos conseguido unirlos y esos intereses también son los que han permitido que este festival sea gratuito por segundo año consecutivo. Para que la gente no lo pueda dimensionar, un festival de estas características para un núcleo familiar de 4 personas estaría valiendo alrededor de 120 euros. Con ello hacemos que esto sea gratuito.
1: Uh-huh. Y se trata de un encuentro, como ha señalado, con gran afluencia de personas, sobre todo aficionados, sí, del mundo gamer, un evento que además aspira a generar un retorno económico importante.
2: Sí, sí, absolutamente. Un retorno económico nosotros lo cuantificamos ahora, bueno, ahora habrá que ver los resultados finales, pero en más de 10 millones de euros seguro. Y ya no solo orientado al mundo del videojuego, al final aquí hablamos de un componente absolutamente multicultural.

0: lo meramente de ocio, ¿no?, dedicado a los videojuegos, que evidentemente tiene un fuerte componente, para convertirse también, no en este fenómeno cultural, porque eso ya querría decir que estamos hablando de una industria que consideramos emergente, y los videojuegos es la mayor fuente de entretenimiento del mundo, por encima del cine, la música o el fútbol.
1: Además, para complicarse un poco más, tienen ustedes premios, sorteos, descuentos, ¿no?
0: Sí, esto lo trabajamos mucho con las marcas patrocinadoras, lo que buscamos, bueno, a través de nuestra aplicación, que es muy divertida, está mal que lo diga yo, ¿no? Pero es que es muy divertida en el sentido de que permite que todo el mundo que venga gamifique su experiencia dentro del festival, y que solo por, de alguna forma, relacionar su tiempo con el nuestro, pues consigue premios, consigue pues desde viajes a destinos que yo querría tener cuando termine este festival, a ordenadores, a descuentos en matrículas universitarias, a periféricos, a decir, hay una enorme cantidad de posibilidades para todos aquellos que vengan, y repito, al tener un componente gratuito, pues yo lo único que les invitamos es a vivir una aventura, y vivirla, y además ganar por vivirla. Yo muy creo bien. Que es un win-win.
1: Bueno, Emilio, supongo que tendrás un montón de cosas que hacer a lo largo de la mañana. Nosotros tenemos en cola a algunas personas con las que también queremos hablar de este encuentro, ¿no?, de la Gran Canaria Experience. Así que te despedimos. Muchas gracias por atendernos en Tiempo de Alicios, y vamos a hablar también con otro de tus compañeros, que no sé si lo tienes muy cerquita o no, o igual está en la otra punta, como me indicabas, que igual ni se ven a lo largo de todo.
0: ¿A quién nos toca? ¿A quién traéis?
1: Pues,
0: ¿A quién traéis?
1: Vamos a saludar a David Carmona.
0: Ah, presidente. Hola. Bueno, que nos llevo. Es mucho mejor que yo, para que lo sepáis.
1: Bueno. David, buenos días.
2: Hola, ¿qué tal? ¿Cómo estamos?
1: Bueno, eres el presidente de la Asociación Canaria de Desarrolladores de Videojuegos. Y nada, estamos en la recta final de este encuentro, donde tú tienes un papel importante, sobre todo en lo que es el contenido de esta feria. Ya nos ha adelantado algo también, Emilio, pero bueno, quizás nos puedas amplificar todas las actividades que se están desarrollando.
2: Bueno, a ver, bastantes. De hecho, precisamente ahora lo comentabas, yo ahora mismo no sé dónde está Emilio en todo el evento, estoy en otra esquina. Yo creo que es bastante señal de que ahora mismo estamos haciendo un trabajo enorme. En términos de contenidos, pues bueno, estamos, hombre, llamarlo la recta final, bueno, estamos a mitad realmente, porque ahora es cuando realmente a nivel de esa parte profesional que tenemos, pues empiezan, o vamos a tener contenidos bastante, bastante potentes de aquí a mañana, ¿no? Ahora mismo, pues bueno, contamos con lo que ya ha comentado Emilio, ¿no? Un espacio de showcase, ¿no? De muestra de proyectos, tanto locales como nacionales del videojuego. Tenemos un montón de estudios. Hasta ahora mismo tenemos, pues como comentaba Emilio, proyectos que se están desarrollando en Canarias y que, de hecho, todavía no están publicados, y los participantes o asistentes de la feria pueden probar en primicia. Y además de eso, pues tenemos un track de contenidos profesionales, de charlas relacionadas con el videojuego, bastante interesante. Ya no solo de, pues oye, ¿cómo se hace un videojuego y demás?, sino precisamente ahora, que son las 9:50, dentro de 10 minutitos vamos a arrancar ya con este track, y la apertura precisamente la va a dar Mike Amador, de Sparkling Tech Solutions, que precisamente, sí, de hecho sí, tú has tenido la oportunidad de hablar con ella, ¿no?
1: Sí, sí.
2: Una chica de Gran Canaria que está desarrollando con videojuego, ¿no? Esta, digamos, detección precoz del Alzheimer, y bueno, un poco a lo que queremos ir, ¿no? Mostrar el potencial del videojuego ya no solo desde el punto lúdico, sino también desde el punto profesional y de aplicaciones transversales que tenemos, ¿no? Además de todo eso, pues, por si fuera poco, hemos tenido ayer unas jornadas profesionales a puertas cerradas, en la que hemos contado con varios inversores, representantes, en este caso, bueno, perfiles japoneses de alto nivel, que también están colaborando con la región de Canarias, y hemos visto pues proyectos que se están desarrollando en las islas en colaboración con estos perfiles bastante interesantes, tanto en el ámbito tecnológico, en el sentido de aplicaciones, digamos, directas del videojuego, como videojuegos y proyectos muy muy potentes y que están despertando bastante interés, ¿no? Y bueno, eso por si fuera poco, pues va a culminar mañana con unas jornadas, un congreso nacional que organizamos todos los años en este evento, que es el Unreal Developer Summit, que es un congreso en el que congregamos, o mejor dicho, a varias comunidades de desarrolladores de España sobre un motor, una tecnología muy específica desarrollada por Epic Games, ¿no? Los creadores, en este caso, del motor Unreal Engine, y a su vez de Fortnite, ¿no?, que es ese juego tan famoso y tan conocido que hay ahora mismo por ahí. y que contamos con perfiles también técnicos muy muy potentes, ¿no?
1: Sí, perfiles de todo tipo, invitados a nivel internacional muy destacables que como

0: comentabas, incluso ojeadores llegados hasta de Japón, pues vienen a ojear a nuestros profesionales, a nuestras industrias, un sector que cada vez, bueno, pues se va creciendo más en nuestras islas. Fíjate, hay una parte, David, yo te voy a pedir que te quedes conmigo porque tenemos, como digo, en cola a otros invitados, pero hay una parte también en el juego que siguen muchas personas, que tiene muchos aficionados. Ustedes han traído a uno de los mejores jugadores de Fighting Game, es decir, de juegos de combate. Y bueno, me gustaría un poco que nos hablaras de esta persona que sabemos que anda por ahí, que se hace llamar tibetano, y comentáramos un poco también sobre este tipo de juegos.
1: Hombre, a ver, aquí nosotros en realidad, pues como de costumbre, intentamos traer lo mejor de lo mejor. Entonces, yo es verdad que no soy un especialista en el tema, para esto tengo aquí al lado mío, no te lo voy a poder pasar, pero bueno, digamos que tenemos aquí a la maravillosa gente de Fighting, bueno, del equipo, ¿no? Alan, Alfonso y demás, que son los que conocen este tema mejor. Pero bueno, en este caso, realmente nosotros lo que organizamos en el evento precisamente son esos torneos de Fighting, que de hecho en Canadá tienen bastante, bastante movimiento, y bueno, para los que no conozcan de qué va esto, seguramente alguno de los oyentes habrá jugado hace años a ¿no? Estas máquinas recreativas en las que tenías dos personajes que se peleaban de alguna forma, ¿no? El Street Fighter, el Tekken, este tipo de juegos. Y un poco aquí pues, lo que lo llevamos es al punto profesional, ¿no? En este caso contamos con Tibetano, que es uno de, pues en este caso, un perfil impresionante. Yo la verdad que te tengo que decir que soy malísimo de estos juegos,
0: Bueno, a mí lo que
1: pero
0: me llama la
1: que
0: atención es que tiene 5 horas de entrenamiento diario.
1: claro.
0: Vamos, que tampoco es que esté dando él a los puños, sino que más bien es algo virtual, pero oye, también requiere su entrenamiento. Bueno, te voy a sacar del lío del Fighter, y lo que vamos a hacer es que vamos a saludar a Esaú Sánchez, que tiene una tienda que se llama TSG Paradas. Él es uno de los propietarios. Y vamos a hablar de la colección, ¿no? Del coleccionismo de cromos. Ellos llevan años trabajando, y también pues muchas personas llegan a su tiempo con algunas de estas estampas y cartas cuyo valor no sabían ni siquiera que tenían. Esaú Sánchez, buenos días.
2: Buenos días.
0: Oye, cartas que llegan a tu tienda que tienen un valor impresionante.
2: Sí, nunca dejará de sorprenderme lo que pueda aportar la gente en la isla, porque uno piensa que como es pequeñito puedo ver pocas cartas y cada día me sorprende más. Cada día llega alguien nuevo con una carta de mayor valor o de menor, pero colecciones siempre muy interesantes que siempre te pueden ofrecer.
0: ¿Y qué es lo que determina que tenga mayor o menor valor estas cartas? Estamos hablando, por ejemplo, de cartas de Pokémon, ¿no? Que están como en auge. ¿Y cuánto valor pueden llegar a alcanzar?
2: Pues dependiendo, si son cosas realmente exclusivas de una impresión extremadamente corta, pues puede alcanzar lo que pasó en su momento con la carta de Logan Paul, el tema de los 16 millones de euros, pero cartas así que puedas encontrar por sobres ahora mismo en el mundo moderno en el que estamos, su carta a lo mejor más cara puede estar rodando entre los 200, los 400, los 500 y los 600 euros, dependiendo.
0: Madre mía. Bueno, yo me imagino que en casa mucha gente se estará diciendo, pues voy a ver qué puedo sacar de aquí. Yo ahora mismo también lo estoy pensando en esas libretitas que tenía yo de dibujitos, claro, no tiene nada que ver, pero de esas cartas de olores y con dibujitos, digo, uy, es más cursi, desde luego, pero rápidamente he pensado, igual tengo aquí el cofre de los tesoros.
2: Igual deberían de todos revisar ese cajón de deseos. Todos si han tenido, han sido padres y han comprado sobres al niño o la niña cuando eran pequeños, imagínate, guardan un caja de zapatos, era un cajón del armario abandonado. Deberían de revisarlos por si acaso, pueden que tengan ahí una ayuda para el mes seguro.
0: Y tú tienes esta tienda en Gran Canaria, a la que también se pueden dirigir y que está presente en este evento. Saúl, los eventos deportivos, por ejemplo, son acontecimientos, imagino, donde la gente busca este tipo de joyas.
2: Sí, prácticamente en ese tipo de sector es verdad que hay ferias especializadas para el tema de cartas deportivas, pero cuando estás en forma general puedes encontrar un poquito de todo, sobre todo con nosotros, ya que nosotros trabajamos tanto Pokémon y demás como cartas de deporte.
0: Muy bien, pues gracias por atendernos. Sé que tengo todavía a David Carmona por ahí escuchándome. No he querido despedirlo, por si acaso que me tenga que asistir en algunas cosas, porque desde luego hay también cuestiones de los videojuegos que a mí se me escapan, pero sí es verdad que despedimos a Esaú. Y lo dicho, gracias por atendernos y que vaya muy bien en esta feria.
2: Muchas gracias por llevarme.
0: Hasta ahora. Bueno, saludamos, eso sí, a Jonathan Beornat, que, bueno, él se dedica a lo que es el miniaturismo, esos juegos de mesa, de wargames y otras disciplinas. Buenos días.
3: Buenos días, ¿qué tal?
0: ¿Qué tal? Bueno, la verdad es que lo que haces, eres un auténtico genio del miniaturismo. Eres además de Gran Canaria, y lo que haces puede caber en la palma de la mano.
3: Así es, sí.
0: Y cuéntanos, para que los oyentes entiendan de qué se trata, porque estos son, bueno, muñecos que o figuras que podemos pintar.
3: Exactamente, sí, son miniaturas o bustos, ¿no?, de todo tipo de perfiles y de caracteres que nos podemos encontrar hoy día. Encima, con la impresora 3D, pues tiene acceso infinito a lo que quiera. Y bueno, hay diferentes escalas, ¿no? Cada uno tiene su predilección a una escala en concreto. En el caso de los wargames, pues ya por norma de empresa tiene unos tamaños específicos, pero te puedes encontrar bustos o figuras de todo tipo y de todo tamaño.
0: Y algunas de las piezas acumulan además cientos de horas de trabajo. No pensemos que esto es algo fácil.
3: Exactamente, sí, hay algunas, sobre todo las de la que llevas a concursos, ¿no?, a exponer y demás, o las de coleccionismo, ya esas tienen un poquito más de fundamento, necesitas aplicarle más horas, más técnicas. Y sí, las horas se te pueden disparar. Ahora mismo he pasado las 400 horas con una miniatura que llevaré el fin de que viene, que tengo un concurso en Madrid, y vamos, creo que la semana que viene, ya cuando acabe el evento, yo creo que mañana volveré otra vez a meterle mano, porque siempre hay cositas que retocar, ¿no?
0: Bueno, piezas que pueden alcanzar también los miles de euros. Eres un auténtico artista, además, de nuestra tierra. Despedimos a Jonathan Beornat y también a David Carmona, que se había quedado por ahí, porque nosotros enseguida vamos a seguir con la programación de Tiempo de Alicios. Y bueno, que haya muchísima suerte en esta feria, que tenga, bueno, pues esa afluencia de personas que ustedes deseaban, que es una feria que está a punto de concluir en este fin de semana, al que nosotros también estamos muy pendientes en este espacio Tecnosfera que hemos iniciado en Tiempo de Alicios en esta nueva temporada, para estar al tanto de todos los avances en cuanto a tecnología e innovación en nuestra tierra. Gracias.
4: Son las 10 de la mañana.
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6: Hola, muy buenos días. El calor pone a Gran Canaria y Tenerife en alerta por riesgo de incendios forestales. Los termómetros podrán alcanzar localmente los 37 grados. Estas dos islas están en situación, además, de prealerta por temperaturas máximas, y la EMET activa hasta ahora el aviso amarillo por calor en la mitad sur de Gran Canaria. La Dirección General de Emergencia está realizando el seguimiento de un episodio cálido que asegura presenta cierta incertidumbre. Lucía Suárez, ¿qué tal? Buenos días.
7: Buenos días. Este episodio presenta cierta incertidumbre debido a la presencia de humedad tropical, nubosidad y posible actividad convectiva, según el Gobierno de Canarias. La jornada estará marcada por la presencia de polvo en suspensión, aunque en concentraciones variables, según las diferentes predicciones. Actualmente está activada también la prealerta por calima en las islas orientales. Emergencias recomienda hidratarse, evitar esfuerzos en las horas centrales del día y prestar especial atención a las personas vulnerables.
6: Bueno, hay calor, hay calima, hay viento, hay nubosidad, condiciones en cualquier caso que obligan a extremar la precaución. David Perdomo.
8: Ante el aumento del riesgo de incendios forestales, las autoridades recuerdan la importancia de adoptar medidas preventivas. Evitar tirar colillas y utilizar fuegos artificiales en zonas de peligro resulta fundamental. Es importante no dejar basura ni residuos en el entorno natural, y hay que mantener despejadas las viviendas de ramas y maleza. Contar con herramientas básicas contra incendios como hachas y mangueras y con reservas de agua puede ser clave en situaciones de emergencia. En el caso de los animales domésticos, es fundamental que estén identificados y con la documentación actualizada. La preparación de una mochila de emergencia facilitará la protección y el traslado en caso necesario.
6: En Andalucía condenan a 4 años de prisión al patrón de una patera. Mónica Bolaños, buenos días.
9: Buenos días. La Audiencia de Almería ha condenado a 4 años y 3 meses de prisión al patrón de una embarcación precaria que viajó desde las costas africanas hasta España con 15 personas, cobrando hasta 7.500 euros por trayecto. Uno de los ocupantes resultó herido con quemaduras por contacto con el combustible. Los hechos probados de la sentencia judicial apunta a que la travesía tuvo lugar el 11 de noviembre de 2025 con absoluto desprecio a las normas de seguridad en una lancha neumática de apenas 6 metros de eslora auxiliada en las costas almerienses. El tribunal le impone 4 años de cárcel por un delito contra los derechos de los ciudadanos extranjeros y 3 meses adicionales por un delito de lesiones por imprudencia.
6: Gracias, Mónica. El Gobierno de Canarias presenta alegaciones al proyecto del Real Decreto que va a regular el almacenamiento energético en los territorios no peninsulares. La Consejería de Transición Ecológica de Mariano Hernández Zapata valora que el Ministerio dé respuesta a la demanda reiterada de almacenamiento para aumentar la penetración de renovables.
10: De alegaciones tales como que exista una señal de precios para Canarias, que tenga en cuenta nuestras singularidades y que incluso esa señal de precios pueda ser por islas y que no dependamos de señales de precios de territorio peninsular.
6: Y La Gomera va a celebrar mañana por la tarde el acto institucional de las Jornadas Colombinas con una mirada a la memoria y a la democracia. El antropólogo y médico forense Francisco Echeverría será el conferenciante oficial de esta edición, la número 65. Bajo el lema Tras las huellas de la historia, centra su reflexión en el valor de la democracia y también en la preservación de la memoria histórica. Casimiro Curbelo es el presidente insular.
11: Y ahora llevamos con la conferencia de Francisco Echeverría Gabilondo el riesgo que corre en la democracia. No nos engañemos. Si estamos permanentemente en la crispación y alejando a los ciudadanos, bien, en la democracia hay que fortalecerla. Tenemos que trabajar por ella. Y hemos preparado un conjunto de actos en todos los municipios.
6: Un apunte más. El Gobierno de Canarias conmemora esta mañana el Manifiesto de El Hierro, uno de los documentos más relevantes de la historia cultural contemporánea del archipiélago y también una referencia a la reflexión sobre la identidad, la cultura, el territorio y futuro de Canarias. La jornada va a reunir en la isla del Meridiano a representantes institucionales, a firmantes del manifiesto, artistas e investigadores y también a la ciudadanía. El acto institucional comienza a las 12:30 de la mañana en el Auditorio de la Peña. Ahora llegamos a las 10:04. Es todo. Continúa Tiempo de Alicios con Yaisa Díaz.
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0: Hola, Mónica. Oye, ¿qué tal? ¿Cómo estás? ¿Aparcaste bien?
16: Bien, sí. Pero, bueno, yo es que no vine en coche, vine en guagua. En la 20 en concreto.
0: Oye, pues sí, qué cómodo. Mira, 20, qué casualidad. Con los años, como los años que cumple este festival de cine, de realidad, por cierto. Me has quedado con David, pero yo no lo he visto todavía.
16: Ah, ¿no lo has visto? A ver, yo le dije que quedábamos en la Plaza del Charco hasta ahora. O sea, que debe estar al caer por ahí.
0: Mira, ahí está David. Oye, ¿qué tal?
17: Hola.
0: ¿Cómo estás?
17: Bien, pues bueno, aquí en esta ciudad magnífica que ofrece una programación cultural todo el año increíble y ahora nosotros también ahí a las puertas de arrancar con la nueva edición del festival.
16: Qué bueno. Además con tanto curro, Yaisa, muchas gracias, David, por acercarte hasta aquí a charlar con nosotras. Además, en una plaza, porque una plaza además es un buen lugar para tomarle el pulso a la realidad, ¿no? Una plaza en un lugar cualquiera.
17: Sí, las plazas suelen ser además los sitios en todos los pueblos, ¿no? Y en todas las culturas, además, los sitios de encuentro, los sitios donde suceden las cosas, los lugares donde, si fuera un cineasta, pues estaría encantado de ver y observar, sobre todo la gente de cine documental, que es de observación y poner la cámara y registrando lo que sucede, son lugares maravillosos para eso.
16: Es que estamos en un mundo, David, saturado de imágenes artificiales, de relatos, de ficción, y mirar a la realidad de frente se ha convertido casi que en algo que es bastante complicado y difícil. Y desde Canarias, pues hay un cineasta que se ha convertido y que lleva utilizando la cámara, no como un espejo pasivo, sino como una herramienta precisamente para transformar y para visibilizar todo esto. Supongo que también nacer en las islas rodeadas de océano enseña esas cosas, ¿no? Observar los horizontes, entender la fragilidad de nuestro territorio, de los territorios que nos rodean, y esas miradas son las que traes tú, David, galardonado con el premio Goya por la propuesta de Mariposas Negras, donde fusionabas el cine de animación con el cine de no ficción para dar voz a los refugiados climáticos, pues has hecho y has demostrado que el documental de realidad es una frontera viva, libre y también, permíteme, incómoda del séptimo arte. ¿En qué momento, David, el cine dejó de ser para ti un espectáculo para ser una herramienta para narrar lo real?
17: Bueno, quizás cuando ya estudiaba y veía mucho cine, ¿no? Y porque siempre, además, los festivales tienen esto de bueno, ¿no? Que yo creo que son las escuelas para los cineastas, cuando vas a muchos festivales y ves mucho cine. Y sobre todo, me gustaba mucho el cine italiano, del neorrealismo, que era un cine que a veces parecía que trabajaba desde la ficción, pero no, lo hacía desde el documental, de coger la gente del pueblo y generar acciones de su vida cotidiana, y todos estos grandes directores italianos lo hicieron de una manera increíble con los medios que tenían, y me parecía luego como un discurso social muy potente detrás de todo ello, ¿no? Y me parecía como una herramienta increíble para poder hacer eso, para poder llegar al público con historias que seguramente a veces es difícil encontrarlas en los cines comerciales hoy en día o en las televisiones, pero sí que con estas miradas de estos cineastas que buscan ese indagar, ese reflexionar sobre lo que sucede en el mundo, ¿no? Pues teníamos la posibilidad de contar historias muy, muy bellas que a veces pues nos llegan y nos tocan más allá de una película de ficción, ¿no? Y se convirtió un poco en el cine que empecé a desarrollar desde mi primer trabajo, desde el cortometraje Rosario Miranda, pues un poco hasta este último de Benigno, que es la última película documental que hemos hecho y que presentamos hace un mes en el Festival de Shanghái. Pues bueno, pues es como lo que quizás, como tú decías, ¿no? Pues eso que mamado desde niño, ¿no? Al vivir aquí yo también en un pueblo, pues me he dedicado toda la vida desde niño a observar a mis vecinos, a las tradiciones del pueblo, a las fiestas, a todo, y de esa observación pues seguro nacen inquietudes, y esas son las que me han llevado a hacer este cine y luego a tratar de programar también ese cine que yo veía en otras compañeras y compañeros de todo el mundo que lo hacían maravillosamente, y decía, bueno, que bueno que tuviéramos en Canarias un lugar donde poder también ver esas otras películas.
0: Y David, qué marco tan bonito nos has dibujado a lo largo de estos 20 años, ¿no? En este marco de Doc Canarias, el Festival Internacional de Cine de Realidad, que bueno, pues son 20 años narrando todo este tipo de historias, ¿no?
17: Y sobre todo también unos cineastas canarios que se han creado en torno a esto, ¿no? O sea, estuvimos haciendo la semana pasada un listado de las películas canarias que en 20 años hemos podido difundir y son maravillosas, y nos salió un listado de cerca de 50 cineastas canarios con una filmografía ya increíble, que está reconocida en festivales internacionales, ¿no? Entonces, a veces, cuando miramos un poco como la vista atrás, realmente nos damos cuenta de todo un trabajo que se ha hecho, que a veces en la inmediatez del día a día pues tendemos a decir, bueno, no, lo bueno es lo que se está haciendo ahora o lo que vende más es lo que se está haciendo ahora. Sin embargo, cuando revisas un poco hacia atrás, ves que había unos trabajos increíbles de unos cineastas increíbles, y la verdad que eso, bueno, tiene mucho mérito para hacerlo y para que hubiera surgido desde un lugar como Canarias, que siempre es más complejo, sobre todo antes, ¿no? Cuando tenías que financiar proyectos, cuando tenías que distribuir proyectos, pues no había esa relación tan fácil como ya existe con el mundo de internet, de lo digital, y sin embargo pues habían cineastas que haciendo un trabajo muy muy importante. Y al hilo de eso, pues este año además vamos a tener la suerte de presentar dos grandes documentales para Canarias, que son El mapa para tocarte, de Mercedes Afonso, que ganó el premio al mejor documental en el Festival de Cine de Málaga, y de Agustín, también vamos a presentar de Agustín Domínguez la Berma, que es una película muy muy importante para el cine canario, porque nos hace reflexionar sobre la situación del pueblo saharaui a través de una persona, de una mujer que se dedica a quitar minas en esa frontera entre Marruecos y el Sáhara. Y ese cine, pues seguimos apostando por él, y bueno, y ojalá sigamos todos los años viendo este tipo de producciones canarias tan importantes.
0: Por supuesto, en 20 años pasan muchas cosas, ¿no? Incluso cambian nombres, cambian situaciones, cambian la manera de contar las historias. ¿Por qué denominar explícitamente esto cine de realidad en lugar de tradicional, el tradicional cine documental, ¿no? ¿Qué matiz busca subrayar esa etiqueta frente a las producciones de no ficción convencionales?
17: Claro, el documental quizás hoy en día, antes se distinguía mucho en el cine lo que era el reportaje de televisión y lo que era el cine documental. Pero ese concepto nunca terminó de entenderse, y ya todo lo que se emite en televisión que tenga esa parte de no ficción, digamos, pues se entiende como documental. Pero nosotros no programamos en este festival documental, sino que hacemos cine de realidad, de lo que sucede en la realidad. Pero ese cine, además de la realidad, tiene movimientos que han aflorado en los últimos 50, 60 años, en África, en algunos países, también en Latinoamérica, que se vinculan con ese cine más reflexivo, no más autoral, más ese cine que, como decías al principio, pues también busca o tiene menos límites, ¿no? Es más creativo incluso. ¿Por qué? Porque seguramente no esté como una película de ficción, pues muy muy muy controlada por un presupuesto, por un equipo que tiene que trabajar en X semanas, sino que es más libre. Y eso es lo bonito del cine de realidad, ¿no? Que hibrida además con fragmentos de cine de ficción o con animación o con archivo y mezcla género, y eso lo hace como, creo que, un cine más contemporáneo, más vivo, ¿no? Más vivo, y para nosotros es un disfrute poder seguir programando este tipo de cine de realidad.
16: Has hablado de los cineastas, de los que han pasado por este festival durante 20 años, pero ¿cómo ha cambiado la percepción del público canario, hacia este tipo de cine durante estas dos décadas?
17: Bueno, es que, claro, al principio las herramientas que teníamos para ver cine eran eso, como decía, los festivales realmente, ¿no? Y para ver ese otro tipo de cine. Hoy en día existen muchas plataformas digitales donde la gente puede acceder. También es verdad que creo que se debería trabajar mucho más el audiovisual en la parte formativa, educativa de los niños. Muchísimo, muchísimo audiovisual, ¿no? Sin embargo, no se le da mucha importancia, creo, en la parte educativa de por qué no tener una asignatura donde aprendan, igual que en su momento cuando llegó el boom de la informática, pues todos aprendíamos algo de informática. Pues bueno, creo que hoy el consumo del audiovisual es tan, tan grande, a través de redes sociales, a través de plataformas, a través de la tele convencional, a través de películas. O sea, es tan enorme, y sobre todo la gente joven, los niños lo demandan tanto, que necesitan educarse para ver ese tipo de cine, para saber diferenciar, ¿no? Y esto no lo estamos sabiendo hacer. Nosotros del festival siempre va por esto, por hacer de alguna manera talleres y cursos para que los jóvenes, los niños tengan herramientas para acercarse a su cine, porque no es tan fácil hoy en día. Los niños hoy en día ven vídeos de 15, 20 segundos, 30 segundos, entonces enfrentarse a una película es todo un reto para ellos. O sea, aguantarse en una silla sentado 3:30 es complicado, entonces tienes que hacer un proceso de educar, ¿no? Pero sí que ha cambiado mucho también en la manera que tenemos de ver los adultos el cine y el audiovisual. Creo que a veces nos cuesta un poco más acercarnos a esas otras ventanas que nos depara el mundo, a esas otras culturas, porque nos gusta más quizás acercarnos más al entretenimiento, ¿no? Sucede con la cultura en general. Los eventos, los festivales de entretenimiento le han ganado a los eventos culturales, a los eventos más artísticos, a los eventos que nos hacen pensar y reflexionar y madurar y crecer como personas, porque, bueno, queremos un poco olvidarnos de todos los problemas e ir ahí. Entonces, bueno, desde el festival nuestro y otros festivales estamos intentando siempre, pues, llegar a un público mayor, a un público que realmente también disfrute con la oferta, porque una vez ellos, este público llega a nuestros festivales o a este tipo de festivales, luego se queda, que es lo positivo, ¿no? Y en el puerto, pues, estamos consolidando esto, este público que el puerto siempre ha tenido históricamente vinculado al cine, porque aquí se creó el primer festival de cine ecológico, el primer festival de cine de Canarias se creó aquí, que fue el Festival de Cine Ecológico, en el Puerto de la Cruz, en el año 82, o sea que siempre ha vivido mucho el cine, y ahí seguimos construyendo ese público para que siga disfrutando de la programación.
0: Oye, David, es uno de nuestros grandes talentos, los canarios nos sentimos muy... muy orgullosos de tus logros, además muy defensor de la tierra, tienes tu propia productora Tinglado Film y además afincado en Garachico, que cualquiera podría pensar que oye, quedarse ahí en ese lugar, aunque alejadito está de la capital, pero no te quiero decir, ¿no?, a lo mejor de donde están las sedes, las grandes sedes del cine, aunque hoy en día lo has relatado perfectamente, estamos interconectados y desde aquí, desde Canarias, se hace muy buen cine, además con todas las ventajas competitivas que tenemos. Es muy interesante que nuestros talentos puedan estar aquí, que se queden aquí y que además, viendo esta plaza con el ambientazo que tenemos aquí en el Puerto de la Cruz, pues podamos disfrutar de lo emblemático que ha sido el cine también para esta ciudad y sobre todo quedarnos con este espacio, ¿no?, con la Sala Timanfaya, que es donde se va a ambientar este festival precisamente, ¿no?, en comparación, digo yo, con otros lugares. ¿Habrás escogido este por alguna razón?
17: Bueno, la verdad que a mí siempre me ha gustado descentralizar, ¿no? Ya es verdad que vivimos en unas islas que son algo periféricas, que como tú bien dices, pues no eran el centro del cine. O sea, el centro del cine, yo cuando estudié fuera, pues estaba en España, en Madrid, en Barcelona, en Europa, pues en París, o en Milán, o en Roma. Hoy en día es verdad que se puede trabajar desde cualquier lugar y sobre todo que el lugar te alimenta luego a nivel creativo y artístico, ¿no? Yo he tenido la suerte de crecer en este pueblo de Garachico, de vivir, de nacer aquí y claro, todo lo que hago en mi cine de alguna manera tiene que ver con cómo me he relacionado yo con las personas del pueblo, con el propio pueblo y eso se transmite. Y cuando ves cine de un autor canario siempre hay algo de eso detrás, ¿no? Y eso queda... Y el puerto es un lugar también que ofrece un espacio cultural increíble. Quizás a veces nos vamos más hacia la marca turística del puerto, pero el puerto tiene una programación cultural durante todo un año increíble de trabajo de literatura, de teatro, de música, de cine, que hace que, bueno, que tenga un público muy especial para ello y que, bueno, de alguna manera siempre vinculado quizás hasta los inicios del turismo en el Puerto de la Cruz, que se vinculaba con lo medicinal y con lo cultural, pues ha tenido esa transmisión, ¿no? Y luego tiene estas salas que para mí son muy especiales porque en la sala Timanfaya y en el cine Chimisay, de joven yo iba a ver películas allí, tenía una programación exquisita que no veías en casi ningún lugar, lo que llamaban el otro cine, ¿no? Y que solo veías ahí películas más autorales, películas que solo se presentaban en el Puerto de la Cruz. Uh-huh. Y para mí también tenía ese sentido de devolverle a ese espacio pues un poco esa programación que nos regalaron a nosotros cuando éramos jóvenes, ¿no? Entonces, bueno, luego es un lugar específico que, bueno, que de alguna manera hay un público en lo que es la comarca esa, los ralejos, el Puerto de la Cruz, muy vinculado siempre con la cultura, lógicamente todo el norte de Tenerife, pero también al festival viene mucha gente de Canarias, de todas las islas a disfrutar de ello, así que bueno, creo que el puerto es un espacio ideal para este festival y bueno, y para disfrutar también de múltiples cosas que ofrece el pueblo a nivel gastronómico, a nivel de un paseo por la zona de la costa, de tomarse un café ahí en la Plaza del Charco, o sea, no sé, creo que reúne muchas condiciones, ¿no?
16: Y a eso vamos a tomarnos un café, David, pero antes yo tengo una duda, fíjate, una curiosidad. Después del ajetreo de un festival, con tanto trabajo cuando estás rodando, ¿qué es lo que ve David Baute en su casa cuando llega y, pues yo qué sé, que quiere ver una peli?
17: Mira, peli me las paso viendo todo el año, porque como tengo que programar, pues estoy todos los días viendo, casi todos los días viendo peli. Yo puedo ver, no sé, a lo largo del año, pues igual entre un festival, el otro y algunas otras cosas, pues igual 400, 500 películas de documental. Entonces, bueno, ya no me apetece mucho cuando tengo un tiempo libre me ponen a ver pelis, ¿no? Pero sí que me gusta mucho pues estar en mi pueblo. Realmente es que me disfruto mucho con los vecinos, con mi familia, y entonces intentamos estar siempre como así. Y incluso soy de estar mucho en mi casa. Siempre que puedo estoy mucho en mi casa. De hecho, en los festivales, los equipos se suelen quedar cerca del festival, según donde lo hagas, en la ciudad que lo hagas. Yo me vuelvo siempre todas las noches a mi casa, porque quiero estar un poco rodeado de mi familia y de este pueblo, ¿no? Y disfrutarlo mucho, porque al fin y al cabo, bueno, tenemos unas islas maravillosas, tenemos unos vecinos maravillosos y hay que aprovechar todos esos momentos para también, de alguna manera, cargarte de baterías, ¿no? Porque los festivales, las producciones, las películas desgastan mucho, entonces necesitas como el otro contrapunto, ¿no? Que te alimente, ¿no? Y para mí, y esta gente es lo que me hace, me recarga siempre.
0: Bueno, pues David, nosotras nos vamos a tomar el cortadito, estás invitado también, si quieres seguir con nosotras aquí en la Plaza del Charco, porque estoy segura de que Mónica y yo hoy vamos a presumir de que hemos estado hablando con el gran director de cine y con el director del Festival Doc Canarias, así que David, bueno... Ya te digo, si quieres te quedas con nosotras un ratito más, porque nos vamos a quedar...
17: Venga, me quedo, pero yo me voy a tomar un helado en vez del café. Venga, que en la esquina hacemos unos helados.
0: Igual cambiamos de planes.
16: Sí, venga, pues vamos a ello. Gracias, David, por atendernos y por participar aquí en la Radio Canaria en Tiempo de Alicia.
0: Hasta la próxima.
17: No, gracias a ustedes. Un abrazo grande.
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0: Seguimos en Tiempo de Alicios y cada fin de semana les vamos a ayudar a planificar la agenda. Nuestra jovencísima Lucía Suárez, que tiene muy buen gusto, nos trae las mejores propuestas. Buenos días, Lucía.
19: Buenos días, Yaisa.
0: Bueno, cuéntanos, a ver, ¿qué tenemos para este fin de semana?
19: Pues para este fin de semana en el que tú te estrenas, estamos de fiesta. Y empezamos de fiesta en la laguna, porque son las fiestas del Cristo y ya empezaron los actos. Dieron inicio el jueves con el pregón y con un concierto sinfónico en la Plaza del Cristo. Pero esta noche tenemos un planazo, que es un concierto de Antonio Orozco.
0: Ay, qué bueno, me encanta.
19: ¿Te gusta Antonio Orozco?
0: Sí, me gusta mucho.
19: Pues es un concierto gratuito, empieza a las 9 de la noche en la Plaza del Cristo y se enmarca en el tour La Gira de Tu Vida, o de la suya. Pero después del concierto de Antonio Orozco, la noche no acaba porque en La Laguna nos encanta la fiesta y tenemos a Pepe Benavente y a la orquesta, a la Maquinaria Band.
0: Uy, estamos aquí las dos laguneras para bailar en el cuadradito ahí, sin movernos mucho, ¿eh?
19: Total. Y mañana, en la Plaza del Cristo también tenemos Noche de Humor con nada más y nada menos que Darío López, Abu Bucaca y Quique Pérez.
0: Menudo cóctel este, ¿eh? La Plaza del Cristo.
19: En la Plaza del Cristo.
0: Qué bueno.
19: Y en Tenerife tenemos muchísimos planes y aunque se haya acabado el verano, o eso parece, los festivales no. Y en el Puerto de la Cruz se celebra el famoso Fe Festival. Uh-huh. Desde las 5 de la tarde de hoy hasta las 3 y media de la mañana estarán actuando artistas en 3 escenarios distintos. Uh-huh. El famoso festival contará hoy con cantantes como Ona Mafalda, Choclo, Carlos Ares o Natalia Doco.
0: El festival ya más que consolidado, el Fe Festival en el Puerto de la Cruz, otro planazo también para este fin de semana.
19: ¿Tú eres más de festivales o de verbenas?
0: Yo, de las dos cosas, a todo me apunto, Lucía. ¿Tú?
19: Si pudiéramos íbamos a las dos cosas. Yo creo que de verbenas, en realidad.
0: Sí, de verbenas. Tú eres más, sí, sí, tú eres más de esa zona de Valle Guerra, ¿eres?
19: De Valle Guerra.
0: Ahí las verbenas también son buenas. Regina, sí, también sí, te sí. queda cerquita.
19: Empieza dentro de poquito las fiestas de Valle Guerra. Y si queremos algo más cultural, tenemos una exposición este fin de semana. Porque hay de todo. Si les apetece irse de museo porque hace calor y lo quieren evitar un poco, empieza en el MUNA, aquí en Santa Cruz de Tenerife, las actividades por el Festival Musa. Es su edición número 13 y es un festival especial porque estrecha los vínculos culturales entre Canarias y México. Este sábado en el museo tendremos talleres por si nos apetece un plan más tranquilo. Y como sé que te gustan los oficios tradicionales, Yaiza, los talleres que se celebran hoy, uno a las 11 de la mañana y otro a las 5 de la tarde, son talleres de estampación de cochinilla. Y de,
0: Sí,
19: para crear sellos inspirados en Canarias y en México. Todo esto como comienzo de un festival que se va a alargar durante todo el mes de septiembre.
0: Pues viene completito septiembre, sí, sí. Bueno, y una de nuestras principales fiestas también tenemos que nombrarla, ¿no, Lucía?
19: Sí, vamos a saltar a Gran Canaria, porque se celebran las fiestas del Pino de Teror. A las 8 de la noche comienza la bajada de la imagen de la Virgen. Este acto tradicional, para quien escuche y no lo conozca, consiste en el descenso de la Virgen por un sistema de raíles que nunca vemos, porque está oculto entre tules y flores, que crea este ambiente más místico y etéreo. Todo ello, claro, después de que haya terminado la Eucaristía. Y para contarnos un poco más sobre esta fiesta, tenemos con nosotros al párroco de Teror y rector de la Basílica del Pino, Jorge Martín de la Cova. Buenos días.
20: Buenos días, un saludo para todos.
19: ¿Nos puedes contar algo sobre las fiestas que se celebran hoy?
20: Bueno, pues las fiestas que ya comenzaron con la lectura del pregón el día 28 de agosto, la subida de la bandera el 1 de septiembre, pues los actos religiosos comienzan esta tarde, como usted bien decía, con la Eucaristía a las 7 de la tarde y después pues la bajada de la Virgen, uno de los actos que se esperan con mucha emoción y con muchísima ilusión, devoción y fervor, donde efectivamente la Virgen desciende de su camarín y a través de esos raíles cubiertos de tul y de flores hasta llegar al trono procesional, donde una vez que cruza esos raíles, pues ya aquí decimos comienza las fiestas del Pino, la Virgen ya está en el trono y arranca ya, pues podemos decir, la fiesta y el jolgorio en torno a la Virgen del Pino.
0: Buenos días, padre. ¿Por qué diría usted que emociona tanto esta bajada de la Virgen desde el camarín?
20: Yo creo que todos estos actos, estos eventos, ayudan a replantearnos un estilo de vida. Se dice que cuestionamos nuestra fe, pero el ser humano está abierto a lo trascendental y necesita visualizar muchas cosas. Es una catequesis donde la Virgen también visibiliza que se pone en camino, se pone a pie de calle, a acompañar, a generar esperanza, a tenernos la concordia, el diálogo, el respeto, la paz que tanto necesitamos. Y todo esto es una carga emocional que llevamos dentro. Muchos que acuden tienen pues eso, diferentes realidades personales, familiares, y el sentir esa mirada de la Virgen o sentir que en el camino de la vida no están solos, que pueden hacer caminos con otros. Cuando están los afectos a flor de piel, pues necesitamos siempre una palabra de esperanza o una imagen que nos ayude en el camino de la vida.
19: Bueno, pues muchas gracias, Jorge Martín de la Cova. Tenemos aquí también a Clemente González, que ha venido a hablar con nosotros porque llevamos toda la semana hablando de estas fiestas, de las del Pino de Teror.
1: Buenos días. Primero darle la bienvenida a la compañera. Bienvenida.
0: Muchas gracias.
1: ¿Cuánto tiempo? ¿Quién nos diría? ¿Quién nos diría aquella vez que nos encontramos en un acto de la ONCE?
0: ¿Lo recuerdas?
1: ¿Sí te acuerdas?
0: O sea, fue nuestra primera vez, Clemente.
1: Sí, ¿quién nos diría que íbamos a coincidir? Por eso digo yo que no se puede escupir para arriba ni tirar piedra.
0: Bueno, aquí estamos bienvenida. Compartiendo estudios.
1: Y aquí estoy para todo lo que podamos compartir.
0: Muy bien.
1: ¿Qué quieres que te diga, Lucía?
19: Que me cuentes un poco de las fiestas del pino.
1: Bueno, la verdad es que en el programa que vamos a empezar cuando termine a las 11, que hoy tendrá solamente 90 minutos, el tiempo que dura un partido de fútbol, porque, bueno, hay deportes, juega el Tenerife hoy, los compañeros de deporte van a seguir como se ve. Vamos a hacer un programa Saberes y Sabores de la Canaria Festiva. ¿Por qué? Porque hoy coinciden muchas fiestas. Canarias es fiesta por todos los sitios, por todos los barrios, en cualquier sitio. Bueno, o sea, no tiene que haber un santo para montar una fiesta, una parranda.
0: No, hace falta poco.
1: Sí, hace falta poco. Entonces tenemos las fiestas del pino en Gran Canaria, la patrona de Gran Canaria en Teror, unas fiestas importantísimas, y donde hay una manifestación cultural, artística, imponente. Y después, lo que decía el rector del santuario, no es fácil explicar la religiosidad, no se trata de una fe ciega. Yo que fui monaguillo en el santuario de las Nieves, y cuando en aquella época veía cómo llegaba la gente de Promesa de rodillas desde el barranco de las Nieves hasta la iglesia, y entraba en la iglesia las rodillas largando sangre. O sea, por mucho tiene que pasar una persona para que se encomiende a la Virgen, a un santo, a Dios, a su fe, a sus familiares que de alguna forma han fallecido. Y en Gran Canaria hay mucha devoción, no solamente en la Ruta del Pino, y después hay otra serie de eventos que vamos a comentar. Pues el chorizo típico de Gran Canaria, el chorizo de Teror. Pero después tenemos, aparte de Teror, mira, están las fiestas de Candelaria en Tijarafe. Mañana es el Diablo. ¿Tú has estado en el Diablo?
0: Pues no he estado. No me lo vas a perdonar, pero no he estado. Yo no sé qué es, vamos, la palma.
1: El problema es que si vas al Diablo te puedes volver el Diabla, pero bueno. que son muy tradicionales porque es, bueno, para que lo estén escuchando por primera vez, un hombre que baila, se pone una carcasa para y después, bueno, y el lunes es la bajada de la Virgen del Socorro en Tenerife.
0: Pues a eso nos
1: y
0: vamos,
1: muchas cosas más.
0: Clemente, precisamente hablar de la bajada de la Virgen del Socorro en Güímar.
1: La romería más antigua de Canarias.
0: La romería más antigua de Canarias, que además, bueno, tenemos a una vecina, ¿verdad, Lucina? Lucía, que está con nosotros, que va a entrar con nosotros en directo y al que vamos a saludar allá, y es Lorenza Delgado, vecina del Socorro y miembro de la parranda de la Moñúa desde 2001, nada más y nada menos. Lorenza, buenos días.
21: Buenos días, ¿qué tal?
0: Muy bien.
21: Aquí con los preparativos.
0: Eso le iba a decir, ya está la cuenta atrás, porque esta semana ya tenemos esta festividad tan importante para los guimareros. Yo tengo compañeros que siempre se piden el día libre, se nos falla en el calendario.
21: Yo también. Yo me pedí 3 días para poder resucitar el 9.
0: Mía, 3 días, claro que sí. Ya cada vez nos cuesta un poco más recuperarnos. Y además esta es una buena fiesta que sale, como sabemos, desde la madrugada, desde la Plaza de San Pedro, esa Virgen del Socorro, recorriendo todo ese tramo que siempre han hecho con la transhumancia hasta llegar a la Playa del Socorro. Y la montaña, no sé si la ha subido alguna vez. Y la bajada.
21: De chica ya, y de joven. pero ya no dejan, y mejor para así no erosionarla, de verdad.
0: Exacto, sí, ahí también hay que
21: la tener montaña del Socorro que se llama Archaco.
0: Bueno, hay que tener una cultura también de conservación, evidentemente, con el medio ambiente. Ese paraje del Socorro de Güímar es fantástico, ¿no? Con la la piedra volcánica, ese paseo sobre el mar. Y bueno, pero vamos a lo que vamos, que yo entiendo que usted es de las que abre las puertas del garaje o de su casa para recibir a todos los peregrinos que bajan, como decía Clemente, en esta romería que es la más antigua de Canarias.
21: Está inyectado en vena de cuando mis padres, ¿sabes? De mis padres que hacían su peregrinación y veníamos aquí, teníamos tengo mi casa aquí, hay una cueva. Y aquí hacemos en el patio nuestra.
0: Ah, lo hacen en la cueva. ¿Y cuál es el menú que tiene preparado? Oye, esto toca los bolsillos de la gente del socorro, pero siempre lo hacen con mucho gusto, me consta.
21: Sí, sí. Bueno, yo voy a preparar una sopa de cabra.
0: Ah, mira.
21: Mira, y tenemos pues garbanzas, vamos a tener también carne cabra, y que es lo que más que yo creo que suele hacerse. La gente hace un conejo, el salmorejo, pues así un poco carne fiesta, alguna casa te hace un rancho, o sea que hay de todo.
0: Bueno, todo muy apetecible, seguramente el tiempo acompañará. Y bueno, entre...
21: Y las pellas de gofio, ¿eh?
0: Y las pellitas de gofio. Sí.
21: Que eso no falte, ¿eh? Es la cosa... Sí.
0: Y todo luego amenizado con las parrandas.
21: Sí, usted
0: pertenece bonito, a una desde el 2001, así que ya me imagino que tendrá muchos amigos que irán a esa casa. Oye, nos quedamos con esa propuesta de la sopita. Y la verdad es que me encantaría seguir conversando porque es una de las grandes fiestas que tenemos, pero yo creo que lo que vamos a hacer, Lorenza, es visitarle. Vamos a pasarnos por allí, por su casa.
21: Bueno, ya te puedo poner avenida.
0: Nos hemos quedado sin tiempo porque llegamos a la recta final de Tiempo de Alicios. Gracias por recibirnos. Nada. Y que disfrute muchísimo de esa fiesta de la Virgen del Socorro.
21: Y que sea una buena bajada y una buena subida, la verdad. Es lo que queremos todos
0: los guimareros.
21: Pues nada.
0: Muy bien. Nos vemos por allí.
21: Sí, gracias. Sí, ya está. Sí, mi niña. Bueno, buen día.
0: Un abrazo enorme. Bueno, nosotros recta final y, oye, nuestro compañero ya nos introduce en esta etapa un poco loca de Tiempo de Alicia.
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0: Llegamos, como decimos, a la hora loca de Tiempo de Alicios. Abrimos las ventanas, que entre este torbellino. Tenemos este estudio lleno, con gente con buen humor, con gente con mucha energía. Se los voy a presentar porque tenemos en primer lugar a Yamilet Blanco, que la tengo un poquito más alejada, y es psicóloga, especialista en relaciones humanas y bienestar emocional. Bienvenida.
3: Muchas gracias, Yaisa.
0: Gracias por formar parte de este rebumbio. También tenemos a Lara Lapuente, creadora de contenidos que inspira a mujeres a quererse y a disfrutar de la vida.
3: Buenos días.
0: Lara, que además has venido acompañada.
3: He venido acompañada, como siempre, con Damita, que es mi perra. Damita es mi compañera de vida, mi sombra. ¿Va dónde voy yo?
0: Que me has dicho que no ladra, pero si ladra tampoco pasa nada, que se manifieste.
3: No pasa nada. Ella también puede hablar en la radio, ¿eh?
0: Totalmente. El micrófono también está abierto para ella. Bueno, y también tenemos a Juan de la Guardia, que él es especialista en tratamientos estéticos no invasivos, que esto nos va a venir muy bien a todas, ¿eh? Pero lo más importante es el que le va a poner el tono musical al rebumbio. Él es cantante y compositor también, Juan.
22: ¿Qué tal?
0: Bienvenido.
22: Buenos días, Yaisa, gracias.
0: Luego te escucharemos, nos traes ahí música en directo, esto es lo que nos gusta.
22: ¿Alguna cancioncita traigo por ahí?
0: Algo traes, y también nos acompaña, sigue con nosotros Lucía Suárez, ¿eh? Así que bueno, chicos, venga, ¿qué tenemos preparado para hoy? Ya sabemos que ha habido mucha polémica esta semana en nuestras redes sociales, así que, bueno, apuntamos sobre todo, estábamos hablando de la Virgen del Pino, ¿no? Que también ha habido un poquito de polémica con las caricaturas. En fin, tampoco es que queramos meternos desde el principio aquí en el rebumbio en muchos jardines.
3: A tope.
0: Pero hay para todos los gustos. Y Lara, tú como eres la parte de influencer, pues te va a tocar a ti un poquillo ahí, a ver, comenzar con esta parte de las redes sociales.
3: En relación a la caricatura que dices, que se ha hecho súper viral, de una caricatura de la Virgen del Pino, ¿no? Comprando con el niñito Jesús en el En Hiperdino, en nuestro
0: de
3: famoso...
0: es el autor, Abraham, sí. Que un encanto.
3: Sí, la verdad, y además me encanta porque él lo ha defendido, en plan, es que es la realidad, estamos en una sociedad donde las madres estamos, pues... Bueno, yo no digo estamos, pero yo soy madre de perrita.
0: No nos mientas.
3: Bueno, sí, a veces. Soy madre de perro y de gato, es que eso también cuenta.
0: Sí.
3: Pero bueno, es verdad que las mamás, pues al final tienen ese papel, ¿no? De estar todo el día, pues, cuidando de, aparte de su vida, de su bebé, de las labores de la casa, etcétera. Y bueno, me parece también una forma de, pues, de reivindicar que la Virgen también era una mamá. Y que también tenía que hacer sus cosas y que, bueno, que más canario que el Hiperdino también, que es nuestro...
0: Claro, y ahí llevamos nuestras plegarias a nuestra Virgen. También hay que entenderle otra parte, y a mi vez, ¿verdad? También hay gente que puede decir, oye, pero ¿cómo es posible, no? Porque hay mucho respeto detrás de nuestra amada, ¿no?
19: Sí, depende de la mirada que tengamos cada uno y de la fe que tengamos cada uno, ¿no? Vamos a hacer una interpretación que puede llegar a ser una ridiculización o llegar a verlo como un acto gracioso y natural, ¿no? De este suceso en concreto. Como bien digo, depende mucho de la fe de cada persona y de la mirada que ponga en esa intencionalidad, ¿no? Con la que el autor ha hecho... ese gesto, ese guiño.
0: Lo dejamos aquí aparcado. En cualquier caso, abrazos a ambas partes, porque todos, bueno, pues tienen su peso. Y no sé si esta semana también han escuchado ustedes hablar, imagino que sí, Lucía, de esa caída de los influencers. ¿Tú qué opinas? Me decías en la redacción algo antes muy interesante.
19: Esta semana y todo el verano, porque ha sido el tema.
3: El tema.
19: O no ha surgido mucha otra cosa, o nos encantó este tema. Sí, uh-huh. O sea, llevamos mucho tiempo hablando de esto, porque parece que últimamente muchos influencers como con un privilegio un poquito mayor que el resto de la sociedad pueden decir cualquier cosa y opinar sobre cualquier cosa. Yo el otro día estuve leyendo un artículo muy interesante y desde una perspectiva que no había pensado, y decía que para que esta caída de los influencers ocurra, primero tenemos que dejar de querer todos ser influencers, porque no podemos bajar a alguien de un lugar si nosotros también querríamos estar ahí.
0: Uh-huh. Oye, pues no quiero yo olvidarme de los seguidores de Tiempo de Alicios que nos han mandado los mensajitos esta mañana. Rosa Armas desde Barlovento en La Palma, que nos saludaba, nos daba la bienvenida. Tenemos por aquí también, me dice, buenos días y a por una nueva temporada llena de buenas vibras y mucho entretenimiento para el fin de semana, que tenemos nosotros la tarea que ya la estamos ejecutando, ya la estamos haciendo. También José Antonio, querido amigo, buenos días, muchísima suerte en esta nueva etapa. Bueno, el vicedecano del Colegio de Abogados, casi nada. Un gran amigo que también nos escucha por la mañana. Buenos días, Alicios. Bueno, aquí nos preguntaban también algo acerca de la liberación de la glucosa, porque es verdad que estamos viviendo siempre una temporada de estrés. Cuando llegamos a la cuesta de septiembre, lo comentábamos con Sheila Guerrero, con nuestra neurocientífica esta mañana, y es verdad que, oye, cuando se activa el cerebro a primera hora de la mañana y ya antes de tomarnos el café nos estamos poniendo todas esas tareas, pues desde luego hay ya una pérdida de glucosa, ¿no? Ya nos está pidiendo el cerebro que nos pongamos activos y bueno, por ahí va la cosa. Y Franchón, desde Acorán, también otro gran amigo, buenos días, aquí tienes un oyente más. Bueno, pues con esta alegría recibimos estos mensajes y seguimos y nos quedamos en las redes sociales, porque yo no sé qué opinarás tú, Juan, con esto de los filtros, que tú me da que eres un poquito presumido, ¿no?
4: Madre mía, presumido me dicen. Bueno, yo sobre el tema de los filtros, sí es verdad que mucha gente utiliza las redes sociales para comunicarse, incluso, bueno, para el ligoteo, y yo siempre digo, madre mía, cuando lleguen a ver la versión original se van a llevar un susto.
3: Lo que pides y lo que te llega, ¿no?
4: Claro, efectivamente. Entonces yo siempre digo que lo ideal sería que todos nos cuidásemos un poquito, que todos nos acercásemos más a esa versión que queremos de nosotros mismos, cuidarnos un poquito la piel, evitar la exposición al sol constantemente, que envejece muchísimo, por cierto, y sobre todo comer muy sano, dejar esas trasnochadas que la gente hace normalmente, ¿no? El descansar, te lo está diciendo una persona que se levanta a las 4 de la mañana, también es verdad, en casa del herrero.
0: Bueno, pero también lo está diciendo una persona que es especialista, ¿no?, en tratamientos estéticos, sí. Que además no invasivos. Esto es interesante, Juan, porque, oye, esto del Botox, parece que ya uno sale de la oficina, te pones Botox y sigue. Los que se lo quieran ahorrar, ponen los filtros, desde luego. Pero también están esos tratamientos que nos dejan la piel muy luminosa.
4: Sí, sí, por supuesto. El Botox está muy bien, esa toxina está muy bien para, bueno, para quien quiera hacérselo, porque además, bueno, tiene sus beneficios a la hora de que un rostro se rejuvenezca, ¿no? Pero también existen tratamientos importantísimos sin ningún tipo de aguja, sin ningún tipo de radiación extraña. Que podemos aplicarnos en la piel en cualquier centro, hay muchísimos centros también en toda la isla, y que no contienen agresiones para la piel, porque nunca olvidemos que esto va de memoria, y la memoria, tarde o temprano, va a recordarnos que nos hemos hecho una lesión en la piel solar o físicamente.
0: Bueno, hemos acabado, bueno, casi que es el verano, pero estamos en Canarias, el sol está ahí, eso lo sabemos todos, así que no solo hay que quedarse con ese recuerdo del salitre del verano, sino también, como bien dices, con la memoria que nuestra piel tiene y que nos podemos hacer un daño importante. Bueno, Lara esta mañana venía diciendo que quería dar una noticia. Estamos hablando de cuidarnos, estamos hablando de salud, así que todo tuyo, adelante.
3: Bueno, pues yo quiero dar la noticia de que, contra todo pronóstico, bueno, yo soy paciente oncológica, tenía un cáncer metastásico.
0: Ya nos adelantó.
3: Porque sí, porque es que no puedo callármelo, porque me llamó mi oncorradio hace 2 días para decirme que, sorprendentemente, para sorpresa de todo el mundo y nadie se lo espera, pues estoy limpia.
0: Oye, pues nada, esto hay que,
3: después de 3 años,
0: celebrarlo.
3: Y vamos, o sea, he llorado lo que no está escrito, porque mi pronóstico

0: Esto lo vamos a celebrar. Vamos a aprovechar que tenemos a Juan de la Guardia. Que, no sé, calienta esa voz porque vamos contigo ya, ¿eh?
1: Ustedes imagínense que yo acabo de llegar, es mi primera vez en radio, tengo que decirles, pero además importantísimo, me acaba de llegar, Yaiza dice, venga, te tienes que cantar dos canciones, digo, yo es que soy muy contradictorio, así que voy a hacer una larguita. Vale, un tema conocido además de un grupo que se llama Sin Bandera. Y bueno, tengo la voz mañanera, espero que si sale algún gallo ustedes interpreten que estoy dando los buenos días.
0: Ya lo tenemos todo preparado, ¿verdad? Nos dice nuestro técnico que sí, que va la cosa, que está por ahí planificando el estreno de Juan de la Guardia en tiempo delicioso. Así que todo tuyo. Ay.

0: Madre mía, por favor, bonito, imposible no emocionarse.
1: ¡Piedra!
0: Tenemos a Juan tan cerca. Podemos sentir esa vibración, esa pasión por la música. Espero que también en casa lo hayan podido percibir, pero estamos todas con la lagrimita. Pero Juan, has venido a destruirnos.
2: Estoy sudando como un pollo. Ustedes imagínense.
0: Pero si veníamos como un torbellino y nos has bajado todas las pulsaciones.
2: Y ya, Isa, también te tengo que decir una cosa. Yo normalmente mi cuarto de ensayo es la ducha. O sea, yo no ensayo en casa, en salones, ni, y esta noche doy, por cierto, un concierto en acústico en el Puerto de la Cruz.
0: Pues bueno,
2: pero
0: aprovechen para ir a ver a Juan, por favor.
3: ¿Dónde, Juan? ¿Dónde?
2: ¿Puedo hacer publicidad?
0: Hombre, sitio, pues sí, ya que estábamos, le vamos a decir a la gente que...
2: Cocktail Bar, y es un bar que está en la zona de La Paz, en el Puerto de la Cruz. Un bar chiquitito.
0: Un chiquitito, así, íntimo.
2: Confortable, una bien. Cosita como... Yo siempre digo a la gente, vayan a verme, porque es como si hubiéramos alquilado el bar para nosotros. O sea, vamos a estar sí. los amigos, así que... Qué y guay. Nada, decirles que esta mañana no me ha dado ni tiempo de ensayar la canción. Digo,
0: no,
2: bueno, mira, a lo que salga.
0: Nada.
2: Así que
1: pues
2: te doy las gracias.
1: Sin ensayar, nada. No me quiero imaginar.
0: Bueno,
1: ¿quién
0: se medirá en tu ducha, Juan? Bueno, vamos a ver. Esto ha sido un auténtico regalo para ti, Lara, sobre todo. ¿Verdad, Juan? O sea, se la vamos a dedicar a ella por esta gran noticia que nos has traído.
2: Porque
0: hoy
2: te mintieron al final, no, al final te ibas a poner bien, claro que sí.
1: Me mintieron.
3: También.
2: Bueno, se equivocaron, claro. no mintieron.
0: Bueno, y vamos, yo estoy segura de que seguirán entrando mensajes, pero oye, cuando vemos las redes sociales, también nos fijamos, ustedes no son de estos que se fijan mucho en lo que ponen los mensajes, ¿no?
1: Los comentarios.
0: Yo sí, Yamilet, tú tienes algo que contarnos sobre esto, ¿no? Sí, de tu perspectiva de psicóloga.
4: Sí, la verdad, Yaisa, es que es algo que veo mucho también en consulta, ¿eh? De cómo un mal comentario puede fastidiarnos un día o varias semanas, incluso, ¿no? De cómo hemos puesto nuestra valía al servicio de la persona que está detrás de la pantalla tecleando y dando una opinión sobre nosotros o sobre algo que hemos publicado que muchas veces... Esa distancia que marca la pantalla hace que la persona que está escribiendo desde el otro lado no se haga responsable, ¿no? De lo que hace, porque no va a tener ninguna consecuencia. Y a mí aquí sí que me gustaría hablar para validar que eso que pasa cuando nos sentimos así de mal es algo que está fundamentado a través de la neurociencia también, ¿no? Y no es solo que tengamos un pensamiento y ya está, sino que nuestro cerebro no es capaz de distinguir cuando una amenaza es real, física, o cuando una amenaza detrás de una pantalla podría dejar de serlo, ¿no? Entonces, las estructuras cerebrales que se activan son prácticamente las mismas. Y entonces nuestro cerebro, cuando ve un comentario así, activa nuestra amígdala y nuestra corteza cingulada anterior y empieza a mandar un montón de señales de alarma de que tenemos que protegernos. Y es muy curioso, ¿no? En ese sentido, porque él detecta de que esto puede ser una amenaza de supervivencia. Entonces se activa mucho dolor emocional ahí, ¿no? Es verdad que cuando estamos muy expuestos a este tipo de comentarios y a estos haters, vamos normalizando y vamos creando mecanismos de defensa que hacen que pongamos un poco más de distancia con esa emoción y que lo llevemos de una forma más llevadera, ¿no? Y que no pongamos tanta intencionalidad ahí. Pero los mecanismos que se activan, se activa el mecanismo del refuerzo intermitente, ¿no? Y no es tanto, deja ver si me van a poner algo malo, sino la incertidumbre de saber si va a ser algo bueno o algo malo lo que nos mantiene enganchados y lo que nos hace que nos quedemos tanto tiempo en ese hilo tóxico que estamos leyendo, de poder saber que podríamos irnos perfectamente, pero como se ha activado ese recurso de ese refuerzo intermitente, nuestro cerebro necesita saber que siempre la siguiente respuesta va a ser positiva. Entonces nos quedamos en espera, ¿no?
0: Esto también nos genera una tensión cuando vamos a publicar algo, porque miramos, remiramos, nos lo repetimos. Hay gente que no se lo piensa tanto.
4: Exactamente, pero es porque hay gente... uno, no le importa, literalmente, ¿no? O dos, porque ya es algo que tiene trabajado y porque es algo que realmente ha tenido tiempo suficiente para que esos mecanismos de defensa se activen y se hace como una pequeña despersonalización de, bueno, esto no va de todo conmigo ni con mi persona, ¿no? No afecta a mi persona.
1: Sobre y todo cuando tienes en cuenta que son desconocidos, porque te lo digo porque yo, es verdad que en el pasado a mí los haters me hacían mucho daño, pero ahora es como, si esa persona no la conozco, me da igual lo que piense.
2: Claro. Yo personalmente también opino sobre el tema que cuando uno recibe un mensaje negativo sobre una publicación que hemos hecho con ilusión, no porque nadie publica para destruirse a sí mismo, me imagino, bueno, eso hay que tenerlo claro, pero es súper importante darse cuenta de que quien opina desde su punto de vista y está ofreciendo lo que realmente tiene.
0: Claro.
2: Hay que diferenciar sobre lo que opina la otra persona y lo que realmente nos importa de esa opinión, si es o no relevante para nosotros, dependiendo de la persona que
4: sí.
2: sea.
4: Mira, Juan, se habla mucho más el comentario de la persona que escribe que a quien se lo está escribiendo, ¿no? Y muchas veces son proyecciones lo que se deja reflejado en ese comentario, ¿no?
1: Espejo. Entonces, y también es curioso cómo un comentario negativo puede invalidar tantos comentarios positivos, ¿no?
4: Sí. Se necesita 14 comentarios positivos para invalidar uno negativo.
1: Ya ves.
0: Oye, yo no sé ustedes, pero se nos ha quedado un poco corto este tiempo para
1: corto.
0: Para el rebudio. Pero es que esto ha sido muy entretenido. Han venido ustedes con ganas. Y yo me he quedado un poco corta. Me parece a mí que se nos está yendo la mañana ya rapidísimo. Yo lo que sí espero es que nuestros oyentes hayan estado a gusto en este primer programa de Tiempo de Alicio. Se les despedimos ya, chicos. Muchísimas gracias. Oye, Juan, ha sido increíble.
2: Ay,
0: tu actuación el día de hoy. Espero que nos acompañes todos los sábados posibles. Y nada, hasta aquí hemos llegado en el día de hoy. Muchísimas gracias también a nuestra compañera Lucía, que nos ha acompañado en este tiempo. Chicas, tareita para la próxima semana. Yo quiero verlas aquí.
1: Hombre, la próxima semana, ¿no? Aquí me tienes.
4: A mí también.
0: Bueno, pues nada, muchísimas gracias
4: Yaisa,
0: por venir. Encaramos este septiembre con muchas ganas y ya llega enseguida el boletín informativo. Hasta mañana.
3: Son las 11 de la mañana.
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3: Hola, muy buenos días. Canarias declara la alerta por riesgo de incendios forestales y la prealerta por calor en Gran Canaria y Tenerife. Lo peor va a estar en las vertientes de la cumbre sur y oeste de la isla de Tenerife y también en la mitad suroeste de Gran Canaria, con valores que podrán alcanzar localmente los 37 grados. La humedad estará relativa, va a estar por debajo del 30% y las rachas de viento podrán superar los 30 kilómetros por hora. Condiciones especialmente desfavorables. Raquel Quiñones.
6: Si el incendio sorprende a la población, la prioridad es actuar con calma y seguir las indicaciones de las autoridades. Hay que llamar al 112 y evitar la difusión de rumores. En caso de evacuación, es fundamental cortar los suministros, bajar los interruptores de la luz y del gas, recoger lo imprescindible, como la documentación, el dinero y los medicamentos, y dirigirse a los puntos establecidos. Si el fuego rodea la vivienda, es importante permanecer en el interior, cerrar accesos y utilizar agua para reforzar la protección. Es vital no refugiarse en pozos ni cuevas.
3: La mitad sur de Gran Canaria está en aviso amarillo por calor y también hay restricciones al uso del fuego en la cumbre por el riesgo de incendio. Mónica Bolaño, buenos días.
7: Buenos días. Mientras permanezca activa la situación de alerta, queda prohibido encender fuego en todo tipo de espacios abiertos, incluido su uso en áreas recreativas, zonas de acampada, albergues y zonas de descanso de la red de carreteras. Además, está prohibido el acceso rodado por la Gran Canaria 216, la carretera de Tamadaba. También quedan suspendidas temporalmente todas las autorizaciones concedidas para quemas agrícolas o forestales.
3: Faltan apenas 48 horas para el día grande de las fiestas del Pino 2026 y la peregrinación a Teror en Gran Canaria obliga a tomar todas las precauciones para evitar peligros. Lo mejor es adaptar la ruta a las horas con menos calor, llevar calzado apropiado y ropa ligera, tener agua y seguir siempre las indicaciones de las autoridades. Información de Ángel González.
8: Cientos de peregrinos y peregrinas de Gran Canaria han comenzado a recorrer el camino hacia Teror para dar vida a una de las tradiciones más esperadas del año. Velar por la seguridad resulta fundamental en este evento multitudinario. Por ello, es vital seguir una serie de recomendaciones. Conviene ir bien equipado para el recorrido, con agua, bebidas para reponer sales y utilizar calzado cómodo y ropa fresca y reflectante. Hay que ir en fila de uno y caminar por las zonas habilitadas para peatones. En su caso, habrá que utilizar el arcén izquierdo, siempre en sentido contrario al tráfico. Ante cualquier emergencia, recuerde la pauta básica: proteger, avisar y socorrer. Y para el regreso, el transporte público es la opción más recomendable para evitar retenciones y facilitar la salida de Teror.
3: El Partido Popular de Canarias insiste en que la mejor forma de salvar vidas, asegura, es cerrar las fronteras, en referencia a la ruta canaria y a la entrada masiva de migrantes en Ceuta. Es lo que acaba de expresar el presidente popular canario y vicepresidente autonómico, Manuel Domínguez, durante el inicio del curso político del PP de Tenerife junto a la vicesecretaria Carmen Funes.
9: La mejor manera de salvar vidas es cerrar las fronteras. Un país como el nuestro no puede ser de puertas abiertas.
10: Primero, porque falta verdad y sobra mentira y sobran excusas. En segundo lugar, porque no se han puesto los medios suficientes para poder atender. Y en tercer lugar, porque el gobierno de España, lo dijo Álvarez, lo dijo después Marlaska y también lo dijo la ministra Robles, tenían el compromiso de que iban a retornar todos aquellos que habían entrado de manera irregular en Ceuta.
3: En página internacional, faltan menos de 24 horas para las elecciones en el Estado Federado de Alta Sajonia, en Alemania. Alternativa para Alemania, rosa la mayoría absoluta en los sondeos. La ultraderecha podría así volver a gobernar tras la caída del régimen nazi. Y un apunte más: Estados Unidos vuelve a atacar con 4 misiles a un petrolero iraní cerca de la isla de Hark, la principal el terminal petrolera del país persa, según medios de Teherán. Así vamos a las 11:04. Es todo. Comienza De Campo y Mar con Clemente González.
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12: Muy buenos días. ¿Qué tal están ustedes a esta hora de la mañana? 11:05 de la mañana de este sábado 5 de septiembre. Recordarles las palabras que decían los compañeros del boletín informativo, Javi Cruz y Mónica Bolaños: prevención, mucha prevención y mucho cuidado con las chispas de un cigarro, de un puro, la quema de rastrojos, de una soldadura. Mucho cuidado porque estamos en estado de alerta. Pues casi máxima, así que mucho cuidado. También con arrojar botellas de cristal o envases de cristal que pueden provocar el efecto lupa. Bueno, sí, esa es nuestra responsabilidad y nuestro cometido. Hoy vamos a conocer un poco, a conocerla y a vivirla, lo que es la Canaria festiva, saberes y sabores de esta Canaria festiva. Mire, fiestas del Cristo de la Laguna en Tenerife, fiestas del Pino en Gran Canaria, fiesta de la Candelaria en Tijarafe, el Diablo el lunes, fiestas del Socorro en Breña Baja, y también en Güímar. En Güímar el lunes es la bajada de la Virgen del Socorro. Está también la bajada de la Virgen del Pino de Arico. Están las fiestas del Pino en El Paso, las fiestas de Montserrat en San Andrés y Sauce y las fiestas de San Miguel en el municipio palmero de Tazacortes. Pero seguro que por ahí hay muchas fiestas más. Y entonces nosotros queremos hacerle partícipe de que nos cuente la fiesta de su barrio, de su pueblo, y esa especialidad gastronómica con motivo de la fiesta. Los rosquetes, los almendrados, los dulces, el bocadillo de caballas con cebolla, el bocadillo de queso curado, de queso fresco, o el bocadillo de chorizo palmero, de chorizo de Teror, o esa tradición muy singular de esa fiesta y de ese saber. Los saberes va en relación con la tradición y las costumbres, y el sabor va en relación con esa gastronomía. Y además, esténse pendientes porque vamos a terminar el programa celebrando este primer programa de la nueva temporada con uno de los mejores pinos del mundo, que está en Tenerife, en un concurso nacional donde participaron 22 países y 1.150 vinos. Este vino de Tenerife ha sido el más puntuado. Se lo vamos a comentar y lo vamos a saborear al final del programa. Hoy terminaremos a las 2:30 porque llegarán nuestros compañeros de deporte, porque a la 1 hay que seguir al Tenerife. Bienvenidos.
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12: Claro, y en este fin de semana festivo hay también otros saberes y sabores, y concretamente en la Feria Regional de Artesanía que arrancó ayer concretamente y que hoy está por todo lo alto en el municipio de La Orotava en Tenerife. Es la Feria de Artesanía en Pinolere. Jesús García, gerente de la Asociación Cultural Pinolere, muy buenos días.
16: Muy buenos días, Clemente.
12: ¿Cómo está el tiempo por arriba? ¿Hay que llevar abrigo? ¿Hay que ir cómodo con algún sombrero por el calor?
16: Calor hace, hay que reconocerlo, pero el tiempo no con el sol fuera. Tenemos una nube
12: hay bochorno,
16: alta, ¿no? Una nube alta que está por encima del Teide, porque se ve el Teide desde aquí, ¿no? Cuando la nube está baja es porque está la bruma metida, pero aquí en este caso está la nube por encima del Teide. Pero hace bochorno, ¿no? Lo que se suele decir bochorno, ¿no? Ese calor que se te pete con la humedad esta, ¿no?
12: ¿Qué nos ofrece?
16: Agradable, por supuesto. Sí. ¿Eh?
12: ¿Qué nos ofrece esta nueva feria? ¿Qué nos ofrece esta nueva feria de artesanía, Jesús?
16: Por supuesto, mucha artesanía, pero también ofrece, pues, mucha.
12: Además, dedicada a la madera.
16: Dedicada al mundo de la madera, sí. Un patrimonio que aquí en Canarias, pues, ha sido muy importante. Y que está pasando por momentos bastante delicados, sinceramente, ¿no? Vamos a hacer hoy un importante homenaje a carpinteros de más de 80 años de la isla de Tenerife, en concreto a 14. Ahora vamos a presentar también un libro sobre la Asociación de Carpinteros San José, de aquí del municipio de La Orotava. Después actuará la banda de los carpinteros, la única banda de música de carpinteros que existe en todo el Estado español, que es esta banda que es de aquí, de la isla de Tenerife. Estamos ya con varios talleres, un taller de elaboración del trompo más grande de madera de Canarias, un taller de elaboración de tablas para queso y para carne, unos talleres relacionados con el cuchillo canario, donde tenemos montada una forja con tres yunques y ahí están martillando duramente para hacer cuchillo, y tenemos un ambiente muy festivo y también muy familiar, porque la gente puede disfrutar aquí de toda la gastronomía también que tenemos, no solo de la artesanía.
12: Y en una horita, homenaje a los carpinteros de madera.
16: Correcto. A esos carpinteros de Tenerife, esos carpinteros con más de 80 años, que algunos de ellos todavía tienen el taller abierto y siguen trabajando con esa edad, ¿no? Y siguen intentando transmitir su oficio para que haya relevo en este mundo de la madera.
12: Ya. Se valora lo que, no por el precio, que también tiene su precio, pero se valora por la importancia que hay como tradición, como costumbre, como identidad, una pieza artesana. ¿Valora la gente la pieza artesana? Oh, esto es viejo, o esto, aunque lo hagan nuevo, copiando lo antiguo, mucho trabajo, es más cómodo eso de otro material, por así decirlo.
16: la gente pues cada vez valora más el trabajo realizado por los artesanos carpinteros y por los artesanos en general, ¿no? Creemos que la feria nuestra, y creo que las ferias también en general, no deben ser solo lugares donde se vaya a vender, a comercializar los productos artesanos, sino también tienen que ser lugar de reflexión, lugar de concienciar a nuestra sociedad de la importancia de que esto no son cosas del pasado, que pueden ser cosas perfectamente del presente, que se pueden utilizar diariamente esos elementos que realizan ellos y que, por supuesto, tienen futuro, ¿no? Y en eso es lo que nosotros también hemos insistido a lo largo de todos estos 40 años de vida que tenemos en la defensa de las artesanías, de la cultura popular.
12: La verdad es que las artesanías no mueren, porque y siguen siendo ejemplo. No hay mejor gofio amasado que el que se amasa en un zurrón. No hay mejor mojo que el que se maja en un almirez de madera. Y no hay mejor cuchillo que corte que un cuchillo canario, ¿o no?
16: Es así. Es así. Tú conoces bastante bien este mundo y creo que has dado con el clavo, has dado un buen martillazo con el clavo, porque es verdad que las cosas saben diferente si se las utilizamos diariamente en nuestro quehacer diario, ¿no? Sobre todo lo que es esto que acabas de nombrar, la madera o como es los cuchillos, ¿vale? Pero también el tema del mueble artesanal, ¿no?
12: Claro.
16: Que poco a poco también se ha ido perdiendo, ¿no? Antes los carpinteros nuestros hacían nuestras sillas, nuestras mesas, nuestras camas, nuestros juegos de cuarto, nuestras cómodas, y ahora, pues, por desgracia, eso ha ido desapareciendo y todo lo que viene de fuera en las grandes superficies es lo que adorna nuestra vivienda.
12: Pues vamos, usted sigue batallando con las ferias y yo sigo batallando seguimos en la Radio Canaria batallando, comunicándolo y poniéndolo en valor para crear esa conciencia. Decirle a nuestros oyentes que hay servicio de guaguas desde la estación de La Orotava hasta Pinolere. Procuren ir en la guagua porque el espacio que hay en Pinolere es el que es. Y vayan también en familia, porque sí tienen la ventaja de explicárselo también a los chiquillos cómo eran las cosas de antes, por qué se hacían, lo utilizaban. Incluso el arte que teníamos para hacer un tirachinas nosotros, ¿se acuerda? Con la orquesta del Tagasasti, con las tiras del neumático de las bicicletas que ya no se podían utilizar si vinieran aquellos tiempos. Lo único que nos falta es poder hacer un fogón de leña en la casa para hacer el potaje. Eso sí sabe. Don Jesús, felicidades por ese trabajo. Muchísimas gracias.
16: Muy bien. Gracias, Clemente. Un saludo.
12: Un saludo. El WhatsApp de la Radio Canaria, el 68515151. Fíjese lo fácil que es. 628-51-5151. ¿Qué fiesta se celebra en su barrio, en su pueblo? Porque estamos haciendo un recorrido por esta Canaria de los saberes y sabores de esta Canaria festiva. Don José Luis Llanes, cronista oficial de Teror, muy buenos días.
13: Buenos días.
12: Está ya usted preparado para las grandes fiestas, ¿no?
13: Vaya, sí, pero vaya mi primer saludo y mi agradecimiento por su labor a Pinolere. Magnífica.
12: Muchísimas gracias. Es que usted me quiere mucho y me quiere bien. pero don José Luis, es lo que sentimos. Y si no transmitimos lo que sentimos, pues no merece la pena, ¿no?
13: Evidentemente, y hay un cambio. Yo estoy ahora en mi habitación, la habitación de la herrería de Teror, porque tengo el gran orgullo de vivir en lo que fue la herrería, luego dulcería, sí. Luego convento de las Hijas de la Caridad. Estoy regalado de muebles que he ido adquiriendo de la Escuela Luján Pérez, de caoba, diseñados por Juan Márquez, pero mis hijos no los quieren.
12: Si usted vive en la herrería, la cama será de hierro, ¿no?
13: La cama es de caoba cubana, magnífica, diseñada en la Escuela de Luján Pérez en los años 40, pero enorme. Claro, sí. Mi habitación es enorme también, pero ya los espacios son diferentes y los enfoques son diferentes. Por lo tanto, la concienciación que hacen, pues, Pinolere, las ferias, que como bien decía, no es solo comprar, sino difundir y hacer sentir orgullo, son fundamentales en toda esta labor.
12: Cronista oficial de Teror, ¿qué tiene la Virgen del Pino? ¿Tradición, fe, religiosidad, devoción, entretenimiento, para que provoque el movimiento que provoca, la implicación que provoca, yo creo que de cada uno de los hombres y mujeres de Gran Canaria, que además son capaces de contagiar a los que están de fuera.
13: Tiene sobre todo sentimiento, porque todas las palabras que has mencionado son caminos para llegar al terror. Yo he dicho muchas veces que a mí me valen, personalmente, como persona implicada en su momento en la política y ahora en la cultura y mi trabajo como cronista, a mí me valen todos. Me vale quien se acerca a vivir la parranda, quien vive pues el momento de la romería en sí, que acaba, no acaba en toda la noche, no acaba cuando acaban las retransmisiones, sino que la gente va de casa en casa, va por las calles, va al cante. Me valen los caminos de ahora. La calle ahora no se puede ni andar por ella, de las miles de personas que se están acercando para ver los preparativos de lo que va a ocurrir esta noche, que es la bajada. Todos esos caminos son válidos, pero sobre todo, todo lo que los une a todos ellos es el sentimiento de querer acercarse. Y ese sentimiento de siglo que han ido acumulando devoción, fervor y necesidad. Siempre pongo como ejemplo en estos últimos años el que el primer lugar donde miles de personas se acercaron cuando la normativa del inicio del COVID impedía salir, cuando pudimos salir, todo el mundo vino a ver a la Virgen del Pino. Y eso es algo que necesita el pueblo para esperanzarse. La esperanza, la devoción, la fe es el camino de terror.
12: Dicen que hay una energía especial en el Pino.
13: En el entorno,
12: y que eso se puede contrastar no solamente en el día de bullicio, en el día de fiesta, sino en una noche de luna llena, por ejemplo, el silencio, la tranquilidad, se respira algo especial.
13: Sí, es un lugar muy espiritual, muy cargado de, bueno, ha habido este estudio científico, sobre todo en la zona de Osorio, que pega con lo que es el pueblo de Teror. Como muy telúricos, muy cargados de fuerza. La gente dice que escucha el agua. No es extraño que escuchen el agua por debajo cuando una noche magnífica, terror de noche, es magnífico. Se para uno en medio de la plaza y pone atención y dice que se escucha el agua. Se escucha el agua de la fuente milagrosa que estaba en el entorno del Pino Santo. Pero ¿por qué es que hay agua por Teror? Teror está construido en el peor sitio donde se podía construir, en arcillas que están sobre fuentes permanentes, que están todo el año llevando agua bajo el suelo de Teror, y que hace que pues, el suelo de Teror sea tan malo para la construcción que la iglesia actual es la tercera de las que han cobijado a Nuestra Señora del Pino, y que las casas necesiten permanentes arreglos, y que el ayuntamiento en los últimos 60 años no pare de hacer obras para ir desviando las aguas. Hay una mina desde principios del siglo XIX que desvía las aguas para que no afecten a los cimientos de la iglesia, del templo, que en los años 60 hubo que hacer una cimentación de más de 3 metros de profundidad de hormigón para que si se desplazaba, se desplazara toda, porque era imposible cimentarlo. Y está cimentada, y es algo tan bonito, porque en 1767, cuando se terminó la actual, no podían construir porque construían sobre agua.
12: Claro.
13: Y quemaron pinos en lo alto, quemaron un bosquecillo de pinos, los trajeron convertidos en carbón, los entrecruzaron, y el carbón absorbía, el pino absorbía la humedad para poder construir, con lo cual se da la paradoja bonita de que el templo del Pino está construido sobre pino, y que cuando hicieron las obras en los años 60 encontraron esa cimentación sobre troncos entrecruzados de pino. Es un sitio malo, malo para construir, pero que en cambio todo el mundo está buscando tener una casa aquí, acercarse a la Virgen, venir todos los días, porque es todos los días, no es solo hoy, no es solo en las fiestas. Es todo el año entero.
12: Es todo el año. Es uno de los municipios, como pasa con Candelaria en Tenerife, de los municipios que más visitas tiene en el año, y puede rondar muy bien pues el par de millones de personas. De aquí al 8, el 8 es el día grande. Brevemente, don José Luis, ¿qué actos destacaría? ¿El descenso de la Virgen desde el nicho hasta el altar esta noche? ¿Qué destacaría usted? Además, invitamos a
13: la bajada, que tiene sus razones, es decir, había que bajarla. Empezó en el año 28 a hacerse así cara al público, porque antiguamente se hacía hasta la sacristía y luego se montaba ya, y cuando el pueblo entraba ya estaba en el presbiterio. El encuentro folclórico, que cumple 35 años, puedo presumir, de que se creó durante mi concejalía. La romería, que es la creación de Néstor Álamo, sostenida, avalada y mantenida por políticos que creían en que la gente de la cultura podía crear cultura, y que pues ya el próximo año cumpliremos 75 años de estar haciendo toda esta escenificación de la ofrenda, que luego se mantiene durante toda la noche, y por supuesto el Día del Pino, la solemnidad del Día del Pino es incomparable, es algo... los ojos, le dan el valor los ojos de quienes la miran, pero en sí todo el proceso que históricamente se ha ido creando en torno al Día del Pino es tremendamente enternecedor y llega al alma.
12: Pues, ¿qué le digo? Que le dé recuerdo a nuestra patrona, a la patrona de Gran Canaria, que también, bueno, todos unos y otros nos sentimos en esta tierra canaria isleño. Un abrazo, don José Luis.
13: Un fortísimo abrazo.
12: Y feliz Día del Pino. 11:23 minutos. Vamos a hacer una breve pausa, mensajes comerciales, y seguimos en el Pino porque vamos a hablar del chorizo de Teror.
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12: 11:25 minutos, seguimos adelante. Seguimos en Teror. Don Manuel Farías, concejal del Mercadillo de Teror, muy buenos días. ¿Don Manuel Farías?
22: Sí, buenos días, dígame.
12: Hola, muy buenos días. ¿Cómo está el ambiente en Teror a esta hora de la mañana?
22: Pues la verdad que con bastante afluencia, pero de muy temprano ahora estábamos en el mercado a las 7:30 de la mañana, y bastante afluencia de peregrinos e incluso la guagua bastante llena, y la verdad con mucho acogimiento. Un día muy bonito, muy fresco, un poquito fresco, no es de calor. Es el calor que normalmente estamos en esta época, y la verdad que es muy acogedor y con bastante familia visitando a nuestro patrón.
12: Concejal, y si en estos momentos nos está oyendo alguien por Agaete o por Valsequillo, o que se está yendo en el barco a Gran Canaria, o que quiere pasar el fin de semana o está en el coche, y quiere ir a Teror con la talega al hombro, ¿qué se puede llevar del mercadillo? ¿Qué puede conseguir? De ahí.
22: En el mercadillo hay una gran diversidad de puestos. Puede llevar desde nuestro producto, que es todo el mundo barrio, por su bocadillo de chorizo de Teror y con queso y su clipe, hasta cualquier joyita de plata con algún recuerdo, cualquier vela con un recuerdo de la Virgen del Pino, hasta sombreros para su calor, una diversidad bastante de velas con cerámica. Es que hay tantos que no te puedo decir, pero cualquier detalle, cualquier cosa que le hiciera falta, de hasta una flor para cualquier promesa, lo que quiera. Tenemos una gran
12: Dicen por ahí que a Terón no le falta sino una piscifactoría, porque de la huerta, de la agricultura y de la ganadería lo tiene todo.
22: Sí, le pasa, como decimos nosotros, algo de ese nada.
12: Si me dices, una piscifactoría cerca de la finca de Osorio, ¿no?
22: Sí, bueno, está como... O como decimos nosotros, en la presa francesa, que es la que está subiendo la grella en su
12: batera. También, por ejemplo. Lo que pasa es que las sardinas, las caballas, las truchas y las viejas, las truchas sí pueden ser agua dulce, pero las viejas tienen de agua salada, ¿no?
22: Saladita con muchas camas.
12: ¿Cuál es el producto fuera de perdón un minutito quiero saludar también a don Gonzalo Núñez. Lo conoce usted, ¿no?
22: Buen amigo, buena gente,
12: eso me dijeron. Sí. Don Gonzalo, muy buenos días.
1: Hola, buenos días.
12: Buenos días. ¿Cuántos bocadillos va usted a hacer hoy? ¿O cuántos chorizos ha hecho usted para cuántos chorizos se consumen en Teror en esta fiesta?
1: Ya te lo diré cuando acabe, porque todos los años son diferentes.
12: Sí, pero más
1: entonces,
12: o menos por otro.
1: Ahora mismo estamos trabajando en ello.
12: Sí, pero por
1: los otros datos... años unos 2.500, 3.000 kilos de chorizo.
12: ¿Y hay pan para tanta gente?
1: Habla con el panadero. Yo el chorizo lo tengo hecho.
22: No, te puedo dar un dato de pan.
12: Sí,
22: si me permite.
12: Sí, dígame.
22: Te puedo decir que hay puestos que, por ejemplo, el día 7 para el hoyo, don Salvo sabe, que tiene alrededor 7.000 panes, 7.500 panes.
1: Sí, no. Y,
12: pero
1: y
12: tan, bueno es el, también. Tan bueno es el bocadillo de chorizo de Teror, don Gonzalo.
1: ¿Tú lo has probado?
12: Sí, yo lo he probado, sí.
1: ¿Te ha gustado?
12: Pero yo tengo un problema y es que soy palmero.
1: Ah, amigo.
22: Le gusta cada mucho ese perro.
1: Cada uno de los
12: No, pero amigo. reconozco, bueno, o sea, si yo digo que es muy bueno, muchos oyentes van a decir que va a decir simplemente para quedar bien. No, le reconozco que es un producto excelente. Por eso está hoy usted aquí en este... Porque es... para mí es el referente gastronómico de Teror, y quien vaya a Teror y no se coma un bocadillo de chorizo de Teror con la bebida tradicional con clipper o con una botellita de agua de Teror o con un vinito, que en Gran Canaria hay buenos vinos también, blancos, tintos o rosados.
1: Sí.
12: ¿Cuál es la... don Gonzalo, no queremos que nos dé la receta ni el truco, pero ¿cuál es la singularidad del chorizo de Teror para que tenga ese sabor singular? Que es fácil, no
1: el
12: es fácil
1: del
12: que se vaya...
1: Las especias que le llamo y demás, pues le da el toque ese de sabor, el tradicional nuestro, o sea, que la gente lo reconoce.
12: Y alimenta.
1: O sea, no pasa de ser una carne adobada, entiéndelo.
12: Sí.
1: Es una carne que se le hace un adobo. El adobo de tu abuela no es el mismo adobo que hacía tu madre a la carne, por ejemplo.
12: Porque usted
1: la carne
12: cochino...
1: que hacía tu abuela adobada al lado de la de tu madre eran diferentes las dos. Y llevaban el mismo adobo que se lo había dicho tu abuela a tu madre.
12: Claro. Entonces usted como lo de antes, que usted aprovecha del cochino hasta el rabo, ¿no?
1: Bueno, el rabo no, pero todo lo que se puede se aprovecha.
12: ¿Y el bocadillo de chorizo es mejor solo con chorizo o también combina bien, marida bien con un queso fresco, con un queso curado? ¿Qué consejos daría?
1: Uno me llegó una vez diciendo que le echaba colacao.
12: Yo.
1: O sea que marida como toda la comida con lo que a ti te guste.
12: Y si hay hambre
1: y
12: más
1: cada
12: todavía.
1: Persona es un mundo. Sí. Y cada persona es un mundo. O sea. Claro. Eso, la gente que moja un bocadillo de chorizo en café con leche, te quedas tú como diciendo, bueno, seré yo quien le diga que no.
12: Sobre gustos y sabores no hay nada escrito.
1: No hay nada escrito.
12: Y me imagino con el sabor que lo disfrutan los que ahora mismo están yendo al Pino caminando, o mañana, o el domingo, el lunes, o el martes, el Día de la Virgen, y llegan ahí y se encuentran con el bocadillo, y aunque sea una botellita de agua fría de Teror, ¿eh?
1: Sí, el bocadillo, hombre, aquí venir a ver a la Virgen y no comerse un bocadillo es como comerse un bocadillo y no ir a ver a la Virgen.
12: Así de claro, ¿no?
1: Sí.
12: Pues,
1: o sea,
12: Gonzalo,
1: aquí la gente ya es tradición.
12: Que lo venda todo y siga siendo su bocadillo.
1: Haremos todo lo que podamos.
12: Y que la receta no lo olviden sus hijos, sus nietos, sus bisnietos, sus tataranietos.
1: No, ya estamos en la quinta generación, ya vamos a ver.
12: En la quinta generación. Muchísimas gracias. Un abrazo y feliz.
1: Pues vale,
12: felices fiestas, ¿eh?
1: Igualmente.
12: Don Manuel Farías, el concejal del Mercadillo, pues a seguir surtiendo ese mercadillo, ese campo, esa agricultura, porque ahí se encuentra, ahí que los que van hoy pueden encontrar también para hacer después en casa un buen potaje, ¿no?
22: Ahí tienen de todo, Bolívar. Los puestos, tenemos puestos de verdura, puestos de fruta, puestos de queso, puestos de aceituna, de todo lo que se imagina, y buen potaje con cosas de nuestra tierra, de nuestro municipio. Y le digo, se encuentra de todo. Después tenemos las tiendas anexas, los comercios anexos, que complementan lo que pueda faltar el mercadillo. Que entre todo hace una sinergia de economía y de función, que creo que gracias a eso podemos sustentar a todos esos visitantes, que son muchos, que llegan a nuestro pueblo.
12: Pues, don Manuel, muchísimas gracias y felices fiestas y felicidades por ese trabajo de divulgación, de promoción, que hacen también grandes las fiestas de Teror y de los terorenses. Gracias y buenos días.
22: Muchas gracias a usted también por llevar nuestras fiestas a todos los radio oyentes.
12: Que en esta Radio Canaria no lo podíamos hacer de otra manera. Somos la ventana del archipiélago y a nosotros que nos gusta el saber y los sabores de y somos festivos, pues claro, teníamos que dedicar un programa a este tema. A ver si el próximo año hacemos este programa desde Teror, desde ahí, desde esa plaza. Tengo mucho.
22: Cuando usted quiera. Cuando usted quiera.
12: Un abrazo.
22: Un abrazo, gracias.
12: 11:33. Seguimos y ahora nos vamos al Socorro. La fiesta del Socorro. En unos instantes nos vamos a Tijarafe porque el lunes es la fiesta del diablo. Y vamos a hablar con un compañero. No es que estemos barriendo para casa, ¿no? Las cosas son ahí. Sergio Montesino, buenos días.
0: Buenos días, Clemente, ¿qué tal?
12: Lo que yo no sabía, yo sabía que tú eras fotógrafo de bodas, de primera comuniones. ¿Has hecho alguna vez alguna foto de entierro? También otra faceta de la vida.
0: No, sí, antiguamente se retrataban, sí, a los fallecidos. Sí.
12: Yo me acuerdo de una foto en La Palma de un funeral del puerto a Tazacorte, pasándolo al hombro porque no se podía pasar en coche porque el barranco estaba corriendo.
0: Sí.
12: No estaba el puente todavía.
0: Mira, pues son anécdotas bonitas, claro.
12: Las voces del Socorro. ¿Por qué te dio por esto?
0: Pues mira, yo soy guimarero, no vivo en Guimar, pero como tú sabes, la radio, tú mismo lo sabes y viajas mucho por todas las islas y conoces gente y vas por ahí. Cuando dices que eres de Guimar, la gente, todo el mundo me ha preguntado, oye, ¿qué tiene el Socorro? Que todo el mundo, 80, 90, 100 mil personas, gente de fuera de Guimar, y va y repiten que tiene esa fiesta. Entonces digo, bueno, pues habrá que darle respuesta a esa pregunta, y mi primera intención fue hacer un reportaje fotográfico de las fiestas, no solo del día 7 y del día 8, que es lo que más conoce la gente, porque es cuando van los compañeros de los medios gráficos para que reflejen en los medios de prensa. Quería que la gente viera algo más, que es los preparativos, cómo se organizan después de la fiesta, pues un poquito todo lo que participan. Pero claro, cuando empecé a hacer las fotografías, veía que las fotos están bien, están bonitas, pues muestran detalles, pero claro, no muestran lo que la persona que está participando piensa, que siente, ¿no? Y lo que opina, cómo ha aprendido a hacer lo que está haciendo. Entonces, es una fiesta que la hace el pueblo, el ayuntamiento y el cabildo colaboran, evidentemente, y coordinan, pero es una fiesta en la que participa todo el pueblo y muchísimos colectivos. Entonces, pues, ahí nació la inquietud de darle respuesta a qué es el Socorro o qué tiene el Socorro, pues a través de las fotografías, pero también a través de los relatos y de la experiencia de las propias personas del pueblo. Y entonces lo que hice es incluir en el libro, en el índice, un código QR que te enlaza a Spotify, y ahí puedes escuchar unas entrevistas o unos relatos de las personas que forman parte de los capítulos del libro, y que son las personas, pues, bueno, una pequeña representación de tanta gente que son los que hacen la fiesta del Socorro.
12: Yo no te voy a decir lo que pienso en esta ojeada por el libro, porque entonces no vas a contar las ediciones que vas a hacer. Lo que sí quiero felicitarte, de hecho una ojeada, porque hay mucha sensibilidad. Me gusta esa sensibilidad con el pueblo, cuando habla de las costumbres, de la tradición, de cómo se elaboran, de los trabajos, de la decoración, de todo eso. El tema gastronómico, porque claro, lo hemos venido contando. Si no vas a una fiesta y no vas con el zurrón, no vas a la fiesta.
0: Exacto, exacto.
12: El zurrón y el botijo del vino.
0: La botita de vino, sí, o de aguapata, porque sí, en Guimar a estas alturas todavía no hay vino nuevo.
12: Bueno, o de aguapata. Nada más, que Guimar está de enhorabuena.
0: Sí,
12: al
0: señor.
12: Final del programa lo vamos a decir por qué. Y es esto lo que pone en valor la fiesta. Porque has logrado plasmar, y por eso te felicito, la sensibilidad del guimarero.
0: Sí, totalmente. Totalmente, ya te digo, yo desde chiquitito que he mamado a la fiesta del socorro, siempre recuerdo todo el mundo involucrado y cada uno con sus cosas, pues la gente en las casas con las payas de gofio, que es muy tradicional, pues los que se encargan de enramar las carrozas, la familia Lía, que se llevan muchísimas décadas encargándose de los repiques de la campana, la mayordomía y la camarera de la Virgen a la hora de vestir a la Virgen, qué detalles se pone cada año, cómo eligen el manto, cómo es ese proceso, que es algo muy íntimo. Yo pude estar allí con ellos, lo cual les agradezco porque allí no entra nadie. Okay. Y la verdad que se portaron muy bien. La verdad que es un trabajo del pueblo y para el pueblo. Y aparte que es un libro benéfico, Clemente, porque la verdad que la parroquia de Güímar se ha portado muy bien. Nos cedieron parte de las instalaciones de la parroquia para hacer algunas de las grabaciones y queríamos que tuviera un retorno este proyecto, y todo lo que se recaude de la venta de los libros va a Cáritas Interparroquial de Güímar, con lo cual este libro también va a ayudar a muchas familias necesitadas del municipio.
12: ¿Y dónde lo pueden conseguir?
0: En todas las librerías del municipio de Güímar, librería sí. Góngora, Orobal, El Kilo, librería El Puertito, y en la propia parroquia de San Pedro en Güímar.
12: Ya lo saben, qué precio...
0: El ayuntamiento ha puesto...
12: Tiene
0: 20 euros el precio que le ha puesto al ayuntamiento. El ayuntamiento de Güímar, quiero desde aquí agradecer enormemente la predisposición de tanto la alcaldesa, Carmen Luisa Castro, como el concejal de Cultura, David Román Escobar, porque abrieron las puertas del ayuntamiento, se sentaron conmigo, me escucharon y vieron una oportunidad de darle un valor a esto que es patrimonio, es cultura, es tradición, y que encima tiene un retorno para las familias que más lo necesitan.
12: ¿Verdad que no es fácil explicar, lo decía con lo del pino, que no es fácil de explicar la vivencia de los hombres y mujeres, de los niños y jóvenes, en si es religiosidad, si es fe, si es devoción, si es pasión, si es sentimiento, si es agradecimiento, cuando uno se mete en la intimidad de alguna forma?
0: Yo lo que digo, cada uno vive la fiesta a su manera, muchos desde lo que tú dices, desde la fe, por supuesto, que es el principal motivo, porque hay una imagen que es la de la Virgen del Socorro, y parte de ahí, y hay gente que no es religiosa pero ve la imagen y lloran de la emoción, pues porque recuerdan a sus familiares que ya no están, sí, o por lo que sea.
12: Por lo que sea.
0: Pero es un sentimiento. Yo le pregunté a todas las personas que entrevisté, y nadie me supo decir con palabras qué es el socorro, pero todo el mundo se emocionó.
12: Está dicho, lo ha dicho.
0: Está dicho.
12: Felicidades, compañero.
0: Muchas gracias, Clemente. Gracias a ti.
12: Y ya lo saben, en la parroquia de San Pedro de Güímar y en todas las librerías de Güímar tienen este libro que plasma el sentir y las voces del socorro. 11:40, nos vamos de un salto grande a Tijarafe. Erika Castro, concejal de fiestas de Tijarafe, muy buenos días.
2: Muy buenos días, Clemente.
12: ¿Ya está el diablo danzando por las calles, no?
2: ¿O lo sabes? No, todavía no.
12: No,
2: como tenemos que esperar todavía un poquito.
12: Como el diablo de Tijarafe es muy espabilado, no sé, a ver si hace alguna ruina ahí y aparece por las noches haciendo ruido.
2: No lo dejamos salir antes del día 7.
12: ¿Qué significa el diablo para esa figura diabólica para los tijaraferos?
2: Pues la verdad que, vamos, es un sentimiento que pues para todos los tijaraferos y tijaraferas es como el día más esperado de todo el año, y no se puede explicar porque ya desde ese día pues se siente ese cosquilleo, esa adrenalina porque llegue la noche y por vivir lo que se vive en la plaza, esa magia, esa danza cuando aparecen pues ya los gigantes y los cabezudos que nos anuncian pues la llegada de que el diablo está próximo a aparecerse en la plaza. Y vamos, es mucha adrenalina lo que se vive ese día.
12: Ya, cuando se dice por ahí, porque a mí me lo han dicho, porque además soy tijaretis, eres más malo que el diablo de Tijarafe. Luego el diablo no es tan malo, ¿no?
2: No es tan malo. Al final el bien siempre gana.
12: Sí, el bien siempre gana. Actos importantes para los que están en La Palma que quieran acercarse a Tijarafe este fin de semana.
2: Pues todavía este fin de semana podemos disfrutar de hoy de una noche joven, Colorama, acompañado con varios DJs, que también pues los jóvenes tienen su espacio en este programa de la fiesta. Mañana también domingo podremos disfrutar a partir de las 9 de la Coral Municipal con un nuevo espectáculo titulado África y también acompañado por la Coral Aguara, así que pues desde aquí para las personas que están pues por nuestro municipio y se quieran hacer pues todavía pueden disfrutar tanto hoy como mañana de estos dos actos y bueno, pues ya el día más esperado por todos y por todas, el lunes 7 de septiembre, que desde tempranito, desde la 1, pues nos acompañará la 101 Brass Band animando las calles de nuestro municipio. También tendremos a Emilio Barrio Nuevo acompañándonos con ya la famosa silla en la calle del Adiós para sacarnos fotos y compartir ese ratito y pues amenizar un poco pues la llegada de la noche, que es cuando inicia la verbena.
12: ¿Por qué el diablo sale a las 3 de la mañana? Tan tarde.
2: El diablo nunca, no puede salir de día, ¿eh?
12: Se espera que es el gran día y después el día 8, el día de la Virgen.
2: Sí, por supuesto, el día 8 de septiembre, también el día, pues uno de los días más importantes de nuestras fiestas, pues el día de Nuestra Señora de Candelaria, pues para darle las gracias también porque las fiestas se hayan desarrollado pues bien, que nuestros vecinos y vecinas hayan disfrutado de estas 3 semanas de fiestas, de que todo se haya desarrollado pues con normalidad y como lo esperamos.
12: Una fiesta que tienen mucha tradición, por ejemplo el Festival de Punto Cubano, que ya son unos cuantos años, porque en Tijarafe hay buenos verseadores. Verseadores son los que recitan poesía o cantan poesía, en este caso la décima espinela, improvisando. Uh-huh. O también la peregrinación a la Cueva Bonita, ese rincón mágico de la costa de Tijarafe, en el país de Candelaria. Dicen que, si me decían que en Teror no se puede ir a Teror y no comer un bocadillo, no se puede ir a Teror a ver la Virgen y no comer un bocadillo, o no se puede ir a Teror comer un bocadillo y no ver la Virgen, en Tijarafe pasa más o menos lo mismo, porque no se puede ir a Candelaria, Tijarafe, y no comer un bocadillo de carne acompañado de un buen vino, de carne en el Bar Canaria, correcto. Y si vas al Bar Canaria y te comes un bocadillo y no vas a ver la Virgen, porque además es de los pocos pueblos donde la iglesia está abierta también prácticamente todo el día. Don Serafín, enólogo de las bodegas Vega Norte, buenos días.
4: Muy buenos días.
12: Usted dio para entrar en Tijarafe y que fuera bien recibido, ¿tuvo que hacer eso, comerse el bocadillo en el Bar Canaria e ir a ver a la Virgen, o fue primero a ver a la Virgen y después se comió el bocadillo en el Bar Canaria y un vaso vino?
4: Pues ayer me tocó el bocadillo, no vi a la Virgen, que ya la he visto bastantes veces, sí. Pero sí me tocó el bocadillo con carne y mojo y el vaso vino.
12: ¿Por qué sabe tanto ese bocadillo? ¿Es de cochino negro? ¿O aprovechan hasta el rabo? ¿Por qué sabe tanto? ¿O es el mojo? Pues
4: Creo que prefiero hablar del vino que del bocadillo. Pero la combinación de los dos. De todas formas, el vino siempre debe ir acompañado de comida.
12: Ya, bueno, ¿y cómo está la vendimia, Serafín?
4: Pues bastante bien. Tenemos bastantes buenas expectativas. Es decir, los 8 años o eso que estuvo sin llover, llevamos 2 años de lluvia. El primero, digamos, que la parra se fortaleció y en este ya volvemos a cosechas de hace 15 años, es decir, a nuestras medias de producción. Y otra cosa que es curiosa, a las fechas como se vendimiaba antes, lo que significa que estamos volviendo a un ciclo positivo.
12: Un ciclo normal. Y entonces el Vega Norte va a tener buenos vinos después de esta vendimia, por así decirlo, ¿no? Porque hay un vino y el albillo criollo del Lance, de para arriba, como dice, a 1.500 metros sobre el nivel del mar, que son, vamos, te llena de ímpetu, dicen, ¿no?
4: Sí, lo que es el albillo, este año está bastante, se presenta bastante, bastante bien. El listán blanco de altura, que no tiene que ver con las zonas bajas también. Incluso las tintas, pues la única preocupación es que nos vengan, que se nos meta el invierno antes de acabar de vendimiar.
12: Sí, porque ahí se retrasa un poco la vendimia también, puede llegar hasta octubre, noviembre.
4: No, el año pasado acabamos la primera semana de noviembre, y este año, después estamos haciendo visitas a campo y eso, pero este año ahora mismo estamos con

0: Concejal, no creo que me vaya a decir que usted no es de vino tampoco. ¿Erika? Se nos fue, ¿no? ¿Erika? No, se nos ha ido. Queríamos preguntar a Erika Castro, la concejal de fiestas, está bastante liada, nos pudo atender. Pues, ¿qué le digo, don Serafín? A disfrutar de la fiesta, porque además, y del buen vino, hablábamos del albillo, los tintos están muy bien, y brevemente, hay un vino singular que se da que también lo elabora la bodega de Tijarafe, Vega Norte, que es un vino de tea que además tiene un nombre en latín.
1: Caedium. Sí, justo, menos mal, estamos hoy, volví a llenar la barrica, que hubo, se nos salía un poquito, y yo la intentaba cerrar, y vino una persona de aquí, y en 5 minutos quedó la barrica que ya no se sale, entonces ya la tenemos lista, pero sí tenemos vino de Teas, un vino que tenemos que mantener sí o sí, que no en grandes cantidades, pero quien lo prueba se sorprende. También es verdad que nosotros en nuestra vinoteca recomendamos a la gente que no está acostumbrada al vino TEA, se lo ponemos al final de la degustación y después un poco de vino dulce, porque digamos que si no el paladar parece ahí a quien se le queda solo la TEA.
0: Claro, pero o sea, han logrado dar ese toque, se ha logrado dar ese toque. ¿Cómo es el nombre? Tedeum.
1: Taedium,
0: Taedium,
1: sí.
0: Taedium, Taedium.
1: Sí.
0: Tedeum, bueno, y además la Vega Norte que está ahí en la zona sobre la zona de Aguatabar, el de Timisara, a la derecha, ofrece también, bueno, la posibilidad de que usted asista a una sesión de catas, ¿no?
1: Sí, está. Nuestro siguiente proyecto es desarrollar el enoturismo, porque si tenemos la particularidad que está la bodega a la altura de la carretera general, al final casi del municipio de Tijarafe con el municipio de Punta Gorda, pero el viñedo lo tenemos sobre las nubes, con lo que. El siguiente proyecto que vamos a comenzar en breve es desarrollar el enoturismo, hacer una visita, digamos, a los viñedos, que quien sube se sorprende, y después la degustación. Es muy, muy curioso cómo el que viene y prueba solo el vino dice lo bueno que está, que calidad, precio, perfecto. Pero si va al viñedo cuando bajamos, en la mayoría de los casos dicen que el vino está barato. ¿Por qué lo tenemos tan barato? Solo lo que cambia el concepto de ver de dónde
0: Claro,
1: sale ese vino.
0: efectivamente, por eso nosotros hemos, o sea, al hablar de la vendimia hablamos de ese trabajo heroico. Serafín, enólogo de Bodegas Vega Norte, que disfrute de la fiesta y que salga de esta vendimia un buen vino. Un abrazo.
1: Un abrazo, bueno, hasta luego.
0: 9 minutos para las 12 del mediodía. Estamos buscando los saberes y sabores de la Canaria festiva. En unos instantes nos vamos a ir al Socorro, en Güímar, para hablar con el cronista oficial y con Patricia, la concejal de fiestas. Son los mensajes comerciales en este escaparate de la radio que llega a todos los rincones de los 88 municipios del archipiélago canario.
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3: 3 minutos para las 12 del mediodía. Don Octavio Rodríguez, cronista oficial de Radio Wimar, muy buenos días.
4: Hola, buenos días, Clemente.
3: ¿Qué tiene la bajada del Socorro, que es la feria más antigua, la romería más antigua de Canarias? Y todavía se mantiene con miles y miles de personas.
4: Hombre, tiene mucha originalidad. Eso está datada de la primera fiesta, se celebró en 1943, y a partir de ahí se ha mantenido a lo largo del tiempo con cambios sustanciales. Pues inicialmente la Virgen estaba abajo y la gente iba al encuentro con la Virgen, y de mitad del siglo XIX, pues la Virgen se llevó a la iglesia de San Pedro y se baja.
3: O sea, acompañando antiguamente, a la Virgen. ¿Antiguamente se subía entonces?
4: Sí, no, antiguamente la Virgen estaba en la ermita y la gente bajaba al encuentro con la Virgen hacia la ermita costera. Y después ya se colocó por motivo de unas epidemias que hubieron, que la ermita del Socorro se utilizó como lazareto, entonces se dejó a la Virgen en la iglesia de San Pedro y se bajaba. También hubo cambios en la fecha, porque inicialmente cuando se fundó la fiesta era en el 18 de diciembre, luego a finales del 19, del 18 pasó al 26 de diciembre, y ya en 1837 el doctor Díaz Núñez, que era el arcipreste de Weimar, consiguió que la fiesta pasara al 8 de septiembre. La fiesta principal, que inicialmente era un día también, era un solo, la gente bajaba y subía el 8 de septiembre, luego ya en 1838 pasó a 2 días, como así se mantiene desde 1838 hasta la actualidad, 7 y 8 de septiembre, la festividad del Socorro.
3: Claro. ¿Qué consejo daría usted a la hora de vivir, de ir a la romería que comienza el lunes este lunes a las 6 de la mañana con la misa en San Pedro, que va a estar el obispo de la diócesis, para estar en la romería con respeto, con fe, porque yo invito a la gente a participar y a la gente a que se deje contagiar, que no vaya con una predisposición de una observación crítica, sino que se deje contagiar, porque aquí hay mucho, no vamos a hablar de milagros ni de devoción, sino misterio, para que miles de personas pues vayan a esa romería, o miles de personas se acerquen a Candelaria en Tenerife, sí, o a Terón en Gran Canaria, o a la Virgen de las Nieves en La Palma, o los Reyes en el Hierro.
4: La Bajada del Socorro, como la conocemos allí en Weimar, es una romería distinta, porque es una romería de esta época, no es como otras que son un espectáculo con ropa del siglo XIX, vehículos, carros del siglo XIX, no, esto es una romería del siglo XXI, con ropa de ahora, con vehículos de ahora, engalanados, eso sí, y con música de ahora, es decir, por tanto, es una romería completamente distinta a la demás. Uh-huh. Tanto la gente tiene que ir con alegría, sin pasarse de beber demasiado, pues también se estrena el aguapata por estos días, claro. Y la gente puede...
3: Explíquele brevemente a nuestros oyentes qué es el aguapata.
4: El aguapate es un vino que se hace con los últimos bagazos, ya cuando se ha extraído la mayor parte del líquido de la uva, pues con lo que queda se le echa un poco de agua y se vuelve a repisar ya mezcla de lo que queda en la uva con esa agua, y se forma un vino muy bien, más suave, pero que fermenta también, y si se bebe mucho, pues también produce los inconvenientes del lugar. Bueno, pues nada.
3: Dígame, lo que sí es cierto, don Octavio, es que esta es una fiesta porque, bueno, la Virgen baja el lunes y después sube el día de ella, el
4: sí,
3: día 8,
4: la, ¿no? Sí, la bajada el lunes día 7, que es la masiva, y después la subida ya cada vez hay más gente, pero no es tan masiva como la bajada, que se produce el día 8, hasta produciendo los famosos juegos de Parihenones, que es una cosa tradicional de esa fiesta, que tiene lugar también en la subida.
3: Ya.
4: Lo tengo que dejar ahora, sí, desgraciadamente, porque tengo un compromiso adulto, sí, ahora.
3: Una fiesta con mucho, cargada de mucha devoción y mucha tradición. Pues muchísimas gracias, don Octavio, y que haya una buena
4: muchas
3: fiesta.
4: Muchas gracias.
3: Un abrazo.
4: Gracias, igualmente, hasta luego.
3: Nos quedan apenas 2 minutos para llegar a las 12 del mediodía, minuto y medio, mejor, para llegar a las 12 del mediodía. Todavía nos quedan muchas cosas que contarles hasta las 2:30, porque a ese tiempo llega tiempo el deporte, porque para seguir la transmisión del partido del Tenerife que juega hoy. Y nos queríamos acercar, nos acercaremos al mercadillo de Güímar, y a lo mejor también, si nos da tiempo, queríamos hablar con un carpintero tornero que está concretamente en la feria de artesanía que se está celebrando en Pinolel, en la villa de La Orotava. En unos instantes vamos a buscar las noticias de las 12 del mediodía, la última hora. Saben ustedes que a la 1 de la tarde tienen ustedes Canarias a la 1. Buscamos en unos instantes el boletín informativo con Javi Cruz.

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2: Hola, muy buenas tardes. El calor pone a Gran Canaria y Tenerife en alerta por riesgo de incendios forestales y en situación de prealerta por altas temperaturas. El viento está soplando hasta ahora con fuerza. Meteorólogo de Radio Televisión Canaria, Brian Rodríguez, ¿qué tal? Buenas tardes.
3: Muy buenas tardes, Javi, ¿qué tal? Pues sí, efectivamente, el calor ya se hace notar en islas como Gran Canaria, que de hecho ya en Agüímez se rozan los 34 grados o en Mogán, que ya se han superado los 35. Además, en esta isla se espera que hoy se puedan alcanzar los 37 grados. Pero con respecto a otras islas, también ya se superan valores por encima de los 31 grados, como por ejemplo en Santiago del Teide, en la isla de Tenerife, o en la capital colombina, San Sebastián de la Gomera. Además, la calima sigue presente y va a aumentar de cara a las próximas horas, sobre todo en las islas orientales, en Fuerteventura, Lanzarote, La Graciosa y en buena parte de la isla de Gran Canaria. Lo notaremos sobre todo en medianías y cumbre. Por otro lado, el viento está siendo otro factor importante, porque el alisio está soplando con fuerza y por ejemplo, en Arrecife, en la capital conejera, ya se han alcanzado los 90 kilómetros por hora o más de 70 en islas como Gran Canaria y Fuerteventura. Un viento que ya les avanzo que va a seguir con nosotros durante todo el fin de semana. Y ya en cuanto a la situación marítima, hoy las olas más grandes las tendremos en costas abiertas al norte, que rondarán el metro de altura, pero eso sí, debido al viento alisio intenso, empeorará las condiciones en el mar durante la tarde-noche y sobre todo en canales entre islas, por lo que hay que extremar la precaución. También hay que tener en cuenta que seguimos en alerta por riesgo de incendios forestales en Tenerife y en Gran Canaria, prealerta por calima en las islas orientales y también en prealerta por temperaturas máximas en Tenerife y en Gran Canaria.
2: El gobierno de España ha completado el traslado de cerca de 300 mujeres y niñas migrantes que llegaron a Ceuta a finales de junio a un emplazamiento cerrado situado en una de las naves del polígono industrial del Tarajal para preservar su seguridad. Estas mujeres y las niñas estaban viviendo en un polideportivo próximo a un colegio público y su traslado se ha llevado a cabo para evitar que estén en las calles o sufran agresiones sexuales. Entre tanto, el PP acusa a Pedro Sánchez de dejar sola Ceuta y ser reverencial con el rey de Marruecos, con Mohamed VI. Esto ha dicho hace unos minutos Alberto Núñez Feijóo.
4: Gobierno de Sánchez es hostil con los invadidos y dócil con los invasores. Es duro con los millones de españoles que nos manifestamos en las calles el pasado miércoles y blando con las mafias que traen a miles de personas a morir en el mar.
2: Mientras Podemos pide al gobierno de España empatía con las más de 180 personas que perdieron la vida durante esta entrada masiva a Ceuta y avisa a Pedro Sánchez de que está cavando su propia tumba. Yone Belarra, secretaria general.
5: Una jugada un poco cutre, tengo que decir, ya un poco manida también, pero mejor que cualquiera de las otras opciones que tiene disponibles el presidente, como convocar elecciones a consecuencia de su corrupción o a consecuencia de la terrible crisis humanitaria que ha provocado el gobierno en Ceuta con su inacción calculada.
2: En Gran Canaria, la Policía Nacional desmantela un punto de venta de drogas en La Garita y detiene a dos personas. Mónica Bolaños, buenas tardes, adelante.
6: Buenas tardes. Los agentes de la Policía Nacional han detenido a dos varones, padre e hijo, como presuntos autores de delitos relacionados con el tráfico de drogas y blanqueo de capitales, en el marco de una investigación desarrollada en el municipio de Telde. La investigación se inició tras numerosas quejas vecinales relacionadas con la posible venta de sustancias estupefacientes desde una vivienda. Los agentes intervinieron MDMA, tusi, cocaína, hachís, marihuana y éxtasis, además de cerca de 10.000 euros en efectivo y material empleado para la preparación y distribución de las sustancias. Tras ser puestos a disposición judicial, se decretó el ingreso en prisión provisional de uno de los detenidos.
2: Un último apunte. Fuerteventura está a un paso de recuperar la conectividad marítima con la península. El Cabildo ha notificado que ha recibido en las últimas horas una misiva de la Dirección General de la Marina Mercante. El documento asegura que se impulsará con la mayor celeridad posible la tramitación de la licitación correspondiente a la gestión de esta línea marítima de interés público y que la futura licitación también contempla esta escala en Fuerteventura. Así vamos a las 12 y 4. Es todo. Continúa De Campo y Mar con Clemente González.
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13: 7 minutos sobre las 12 del mediodía, nos quedan apenas pues hasta las 2:30, porque a esa hora llegan los compañeros de deportes y hoy a las 2:30 comienza Todo Goles Radio, porque a la 1 juega el Club Deportivo Tenerife, Real Sociedad B, Club Deportivo Tenerife, bueno, para que ustedes lo sigan, todas las incidencias y la victoria que se tiene que dar hoy para los chicharreros. Y nosotros le estamos hablando de saberes y sabores, saberes y sabores festivos de Canarias. Unas islas que están en fiestas, fiestas del Cristo de la Laguna. Vayan a la página, busquen en Google programa del Cristo de la Laguna y le aparecen toda la serie de actos que hay. Fiestas del Pino en Gran Canaria, fiestas de Candelaria en Tijarafe en La Palma, fiestas del Socorro, Bajada de la Virgen de Arico, fiestas de Nuestra Señora del Pino en El Paso, fiestas de San Miguel en Tazacorte, fiestas de Nuestra Señora de Montserrat en San Andrés y Sauces. Patricia es la concejal de fiestas de Güímar. Patricia, muy buenos días.
14: Patricia. Buenos días, Clemente.
13: Buenos días, ¿cómo estás? ¿Estás ya preparada con la talega, el zurrón, el botijo de vino de aguapata para la romería del lunes?
14: Ya tenemos todo preparado. Aquí me encuentro con David Román, también el concejal de Cultura, que estamos con los últimos preparativos. Y bueno, yo creo que ya lo tenemos todo organizado.
13: Ya. ¿Qué importancia tiene para los güimareros esta romería, que es la más antigua de Canarias?
14: Pues nosotros siempre decimos que la Virgen del Socorro es una imagen que levanta pasiones, ¿no? Y tiene muchísimos devotos. Siempre hacemos la referencia de que está todo el año en la Iglesia Matriz de San Pedro y son, la van a visitar, pero no tanto. Y cuando llega ese día 7, ese fervor, esa emoción que despierta en todos los guimareños y las guimareñas, que bueno, esto es un escándalo de tanta gente que hay, de tantos peregrinos, ¿no?, que se acercan desde tempranito a las 6 de la mañana para vivir con esa devoción, esa misa, y estar cerquita de ella. Es una cosa muy muy bonita y muy mágica que se produce aquí en Guimar.
13: No es fácil de explicar, ¿no?
14: Pues no, lo hablábamos ayer, transmitir sentimientos es complicado, ¿no?, a través de las palabras, pero es así, o sea, es una sensación que se palpa ya desde días antes en todas las calles de Guimar. La gente espera la bajada del socorro, pues no sé, de una manera especial, ¿no? Y vas por las calles y ya hueles a la albahaca, ves a la gente preparada con los sombreros, con los vasos, comprando esas camisas para acompañar a la bajada y a la subida de la Virgen, como de este día.
13: ¿Y qué consejos daría usted a los que nos está escuchando ahora mismo, que puede ser en Tenerife, que puede ser en La Palma, que puede ser en Gran Canaria, porque en estas islas donde es fácil las comunicaciones, barco, avión, guagua, y dice, bueno, ¿y por qué ahora que estoy escuchando a Clemente, pues a lo mejor están en Lanzarote, en Fuerteventura, y dice, y estoy de vacaciones y me acerco al socorro, porque quiero vivir la... Estuvimos hablando con nuestro compañero Sergio Montesino, de precioso trabajo, las voces del socorro, ¿no?
14: Sí, la verdad que un libro que recoge, bueno, pues eso, las voces del socorro, toda esa experiencia de nadie, ha sido, yo creo que arrancamos, ¿no?, toda la programación pues con su presentación, y la verdad que ha tenido aceptación también aquí maravillosa. El consejo, pues que vengan a Guimar, que no se lo pierdan.
13: ¿Cómo hay que ir a Guimar? Porque además no es una romería de traje típico, no es una romería de la vestimenta normal, cómoda, tenis, alpargatas, mochila, sombrero, agua, crema, por supuesto que están vamos a tener días calurosos de alta temperatura, aunque esté cubierto, la protección solar es importante. No hace falta hacer entrenamiento porque es todo bajada, después la subida ya costará, ¿no? Pero hay servicio de guagua. ¿Qué consejo daría desde su experiencia?
14: Si bien es cierto que está considerada la romería más antigua de Canarias, a nosotros nos gusta llamarlo la bajada, y es la bajada y la subida, y por lo tanto no es una romería como las que estamos acostumbradas a vivir en la isla, ¿no?, en las islas con trajes típicos o tradicionales de cada lugar, sino que es una peregrinación, se puede decir. Y entonces, pues, los consejos, sobre todo calzado cómodo, porque se espera bastante calor, y todos sabemos que el asfalto quema, entonces calzado cómodo es imprescindible, y por supuesto lo que comentaba, sombrerito de paja para que nos acompañe todo el camino, protección solar, que el sol está peligroso, y sobre todo ganas, ¿no?, que tengan ganas y que tengan esa ilusión de compartir con nosotros con esa peregrinación de la Virgen. Yo les recomiendo, que para mí es un momento mágico, que acudan los que puedan a las 7 de la mañana a la puerta de la iglesia, porque es precioso cuando sale la Virgen, cuando se tiran esos fuegos, suena la banda, el olor que hay impregnado en el ambiente albahaca, y sobre todo la energía positiva que hay de todos los que estamos ahí acompañando, ¿no? Es un momento súper bonito. Y bueno, luego pues la pueden acompañar en el camino, genial, y luego también pues que disfruten también de nuestras carrozas, que son maravillosas, ¿no? El ambiente festivo que hay detrás, con las parrandas, la banda y las carrozas, ¿no?, que nos animan ese día con la música. Es una bajada muy bonita.
13: Pues, Patricia, esa voz es que estuviste ensayando anoche.
14: No, esa voz es el cansancio de todos estos días, porque si bien es cierto que dura un día para bajar y un día para subir, es un preparativo de meses, ¿no? Y ya esta última semana con tanto acto, y te acuestas a las 3 de la mañana y te levantas a las 6:30, entonces ya.
13: Si la concejal de fiesta está así, no quiero saber cómo está la alcaldesa, ¿eh?
14: Bueno, pues más o menos.
13: Una cosa curiosa que vamos a querer saber. Don José Elías, vicepresidente del Mercadillo de Guimar, buenos días.
15: Buenos días.
13: Mire, ¿y el Mercadillo va a estar abierto el lunes, no? ¿Eh? El lunes va a estar abierto el mercadillo para la gente que quiera ir.
15: No, el lunes es de la Virgen del Socorro. Nosotros no abrimos el domingo.
13: Ya, claro, el lunes no. Y en el mercadillo, por ejemplo, este sábado, domingo, cuéntenos, está abierto el mercadillo, ¿a qué horas tiene? ¿Qué nos podemos encontrar, la gente que se quiera acercar? Porque el mercadillo está ahí en San Pedro. ¿Qué nos podemos encontrar? Cuéntenos.
15: Pues el mercado, se me oye bien, porque a veces le oigo entrecortado, pero supongo que se me oirán, ¿no?
13: Sí, le escucho, sí.
15: Que el mercado del agricultor de Güímar se celebra todos los domingos del año, al lado de la Plaza San Pedro, en la carpa, y te puedes encontrar pues con verduras y fruta y quesos, a veces también tenemos un puesto de vinos, y huevos de gallinas felices, como dicen ahora, y bueno, toda una gama de verduras que no te las voy a detallar porque son muchas, ¿no? Y abrimos desde la venta al público desde las 7 de la mañana hasta la 1:30, 2 de la tarde.
13: ¿Qué están ofreciendo? O sea, ¿qué podemos encontrar ahí los que mañana queremos ir al mercadillo?
15: Pues te vas a encontrar principalmente a otra gente comprando, que les gusta el producto local, que les gusta encontrarse con personas y tener tiempo para compartir, que aprecian los productos de la tierra y la buena conversación, con un entorno con algunas cafeterías y bares abiertos para sentarte un rato con tranquilidad y sin prisa. Te vas a encontrar con los productos de la huerta de la comarca, desde, yo qué sé, todo lo que te puedas imaginar, hay pocas cosas que falten, con fruta, la fruta
13: de temporada,
15: pues, la fruta,
13: ¿no?
15: Más típica de aquí, sí, claro, de temporada, todo es de temporada, porque todo es de la comarca, no hay de otro sitio, no es una de las normas que nos pusimos, que solo fuera producto local, la comarca, lo que es la comarca de Güímar, que abarca los municipios de Candelaria, Arafo y Güímar.
13: Además, una producción importante, producto fresco, producto cercano, producto sano, saludable y sostenible, ¿no?
15: Exactamente. Todo eso, y yo resaltaría lo que ya te he dicho, que parece que es menor, yo casi lo pongo en primer plano, que es lo que significa un mercado, que es más un mercado local, que viene gente de fuera también, pero muchos han sido ya acogidos como de aquí, y te relacionas con gente, que claro. Ahora con la vida que llevamos, con prisa, siempre ocupados en mil cosas, de repente el domingo parece que no es el día ideal para ir a comprar, pero si vas a comprar al mercado te vas a encontrar con un ritmo más tranquilo, y una manera de disfrutar del domingo, aparte de consumir productos naturales y sanos, ¿no?
13: Claro.
15: Y ese contacto con las personas, la conversación, es tan importante como lo que estás comprando.
13: Claro, porque
15: eso,
13: cuando
15: te acercas, no lo tienes cuando vas a una gran superficie, puede que te encuentres con alguien, pero no es el ritmo y el espacio no invitan a eso, claro. ¿Me entiendes?
13: Pero como yo digo muchas veces, cuando usted se acerca a un mercadillo y le pregunta al productor, que normalmente es el productor, el mismo que...
15: Sí, normalmente no, siempre es el productor.
13: Siempre
15: o alguna persona contratada, sí, de la finca también puede haber algún caso, pues, ¿no?
13: Que le pregunte,
15: casi siempre familiares,
13: claro, que le pregunte y él te explica cómo se ha cultivado eso, el trabajo que tiene, todo lo que hay detrás, el tiempo que lleva en la huerta, que es agro, que está haciendo agroecología, que es ecológico, que eso le da también una garantía sanitaria al propio consumidor.
15: No, eso por supuesto, hay unos controles, cada vez hay más controles y más exhaustivos, tenemos inspecciones por varios organismos, ¿sabes? Eso cada vez está más controlado.
13: Pues que tengan una buena fiesta. Antes un inciso nada más, porque ustedes, ¿sí?, también un día en la semana están en el puertito, ¿no?
15: Sí, los jueves por la tarde hay un par de compañeros que tienen bastante problemas, que van al puertito y tienen el mercado. Y el horario creo que es entre las 4 y las 7 y media, 4 y 8, algo así.
13: Pues perfecto, pues nada, que haya unas buenas fiestas y que siga siendo un éxito ese mercado de los domingos en Güímar. Un abrazo.
15: Bueno, muchas gracias.
13: Un abrazo. 12 y 20 casi, quedan 30 segundos. Volvemos rápidamente a la Feria de Artesanía en Güímar, en La Orotava, Feria de Artesanía en La Orotava, en Tenerife, donde se le está haciendo en estos momentos un homenaje a los carpinteros, a los maestros carpinteros de Tenerife, y queremos hablar con un tornero. Don José Luis, muy buenos días.
16: Muy buenos días.
13: ¿Cómo está?
16: Bueno, aquí estamos trabajando mucho aquí en Pinolere, pero bueno, contentos de estar aquí haciendo lo que estamos haciendo y intentando hacer, como decimos, un trompo grande de madera.
13: Está haciendo un trompo espero grande de madera.
16: Porque,
13: sí, y ese trompo después lo va a bailar usted, lo va a jugar usted.
16: No, lo va a bajar a quien lo baile.
13: Sí. ¿Y qué dimensiones tiene ese trompo? ¿Qué dimensiones tiene ese trompo?
16: Ese tiene de 65 centímetros de largo por 55 de grueso. Si hay alguien que lo baile, se lo lleva para casa.
13: Sí, casi nada, ¿eh? Hay que saberlo bailar, porque el hilo para poderlo bailar y tirar de él tiene que ser una buena soga, no puede ser...
16: Una buena.
13: No puede ser un hilo de bala. ¿Cómo ve esta feria de artesanía, José Luis?
16: Momento se ve ahí moviéndose hoy más gente que ayer. Hombre, ayer era viernes, la gente trabaja y tal, pero hoy hay mucho movimiento. Y bueno, espero que al cabo de hoy y mañana, pues que haya sido una feria increíble. Y nada, y por los visitantes más que nada, que hay bastantes visitantes. Uh-huh. Y bueno, y que sean buenas ventas también, porque claro. También me interesa, ¿no? Que se venda.
13: Claro, todo. La gente que se acerca a la feria, a estas o otras donde usted ha estado presente, ¿valora el trabajo del carpintero de madera, del tornero, del que hace el cuchillo canario? Bueno, pregunta, se interesa por saber el trabajo que eso lleva.
16: Sí, no, de momento aquí, por ejemplo, tenemos un taller del torno y aparte de lo de las tablas de carne y queso. Y en verdad, hay mucha gente interesada, mucha gente que está participando ayer y hoy. Y bueno, todavía hoy y mañana quedan dos cositos de tablas de madera y lo del torno. Y de espectacular, la gente se interesa, la gente se pone delante del torno viendo cómo torneo, preguntan y bueno, espectacular. De momento, para mí, bastante bien. Uh-huh. La afluencia y las preguntas, porque lo que interesa también que pregunte, porque hay gente que no entiende y eso es importante, que el que pregunta aprende, ¿no? Uh-huh.
13: Qué pena que ya el mundo de la carpintería de madera está desapareciendo. No hay relevo generacional, ¿no?
16: No. Hoy en día la carpintería es más bien montaje de los carpinteros que salen de montadores, pero carpinteros que te hagan hoy un balaustre, que te hagan una puerta, ya es difícil. Solo ya lo hacen las máquinas, lo colocan y ya está. Entonces claro. Son montadores. Es igual que los mecánicos ya hoy son cambiadores, la mayoría de mecánicos son cambiadores de repuesto. Antes los mecánicos arreglaban una pieza y la quitaban del coche, la arreglaban y la montaban. Ya hoy vienen repuestos y los cambian y es más fácil, son reponedores.
13: Y si apuras mucho tienes que cambiar todo el motor, ¿no? Para no complicarse.
16: Claro. Sí. Claro, porque antes se arreglaba, antes claro. Se desarmaba una pieza y se le buscaba la solución.
13: Sí, pero, sí, pero la buena mano todo. Que había antes. Pues muchísimas gracias, estimado, y que disfrute de la feria y que sea un éxito, don José Luis Tornero.
16: Vale.
13: Gracias, pues, un abrazo.
16: Venga, muchas gracias a ustedes.
13: Venga. 23 minutos sobre las 12 del mediodía, 7 minutos para llegar al final. A las 2 y media terminamos porque llega tiempo de goles. Hay que seguir ese partido del Real Sociedad B Club Deportivo Tenerife. Vamos a buscar el mejor vino del concurso mundial de Servín, el vino más puntuado, donde se presentaron 22 países, unos 1.200 vinos, y el vino más puntuado es un vino de Tenerife, de la bodega Valles de Güímar. Don Bruno Alberto, presidente de la cooperativa Valle de Güímar, muy buenos días.
17: Buenos días, señor. ¿Qué pasa, Clemente?
13: Felicidades.
17: Muchas gracias.
13: ¿Qué se siente cuando le dicen que es el vino más puntuado de un concurso mundial de esa envergadura?
17: Bueno, pues como te puedes imaginar, uno se llena de alegría, ¿no? Y tira para atrás en la historia diciendo, bueno, todo el trabajo y el sacrificio que hemos que hemos hecho, pues tiene su resultado y bueno, es muy gratificante, la verdad. Se llena uno.
13: ¿Y qué tiene este vino, el Pico Marcial Afrutado 2025, Pico Cho Marcial, bueno, pues, Afrutado 2025?
17: Bueno, pues tiene una variedad de uva que es la Distán y un 30% de Moscatel, que es la que le da el toque afrutado a los afrutados nuestros, tanto al Pico como al Bruma. Y tiene uva de la parte alta del valle, ¿no? De la zona de las Dehesas y los Pelados. Se coge, que estas son fincas que están a 1.200, 1.300 metros de altitud. Se coge esa uva y se coge la Moscatel, que le pone un 70 y un 30%, ¿no? Y luego, bueno, pues la elaboración de ese vino en bodega, que con el equipo que tenemos nosotros, pues equipo de bodega, que es impresionante, que cada año se multiplican y ellos mismos se exigen dar un paso más. Y bueno, pues este año, como se ve, hemos vuelto otra vez a conseguir este galardón, ¿no?, tan importante.
13: Ya. En un concurso donde Canarias ha llevado 105 premios, casi el sí, o sea, el 26% de los premios, con mucho cariño lo digo, el mago diría, o los demás no son tan buenos, o nosotros somos no, muy buenos.
17: No, todos son buenos. Hoy en día la mayoría de los vinos canarios todos tienen un caché ya a nivel no solo regional, sino que internacional, que año tras año, pues, este tipo de reconocimiento está dando a conocer que tenemos una calidad de vino en el archipiélago importante, y al que tendríamos que mimar más y darle más importancia de la que le damos, la verdad.
13: Por lo que sí pone de manifiesto es que la singularidad de nuestros vinos cautivan el paladar de los comités de cata, y cuando hablamos de un concurso mundial de Servín de vinos heroicos, no es cualquier el comité de cata.
17: No, son gente de muchos países que vienen a catar ese concurso, son catadores oficiales de diversos países, y que, bueno, el que la mayoría de ellos puntúen siempre los vinos del archipiélago a un nivel como es este, en el caso este, bueno, pues eso da a entender que lo que te comentaba antes, que el archipiélago tiene unos vinos espectaculares, unas variedades de uvas que son singulares y un terreno que también es muy singular, que eso, ambas cosas unidas, dan pues una calidad de vinos impresionante,
13: ¿no? Bueno, déjenos, Bruno, como presidente de Valle de Güímar, déjenos un buen sabor de boca. ¿Cómo es el mejor vino de Servín, el vino más puntuado, el Pico Cho Marcial Afrutado?
17: Bueno,
13: ¿a qué sabe?
17: Es un vino...
13: ¿Qué variedad de uva es?
17: Es la Listán Blanco, de altura, y Moscatel. Nosotros le ponemos, ya como te comenté antes, usamos Listán Blanco de la parte alta, de fincas que están a 1.200 metros, aproximadamente un 65 o 70% de esa uva va para ese vino, y luego un 30% de uva Moscatel. Una uva Moscatel que intentamos coger con una graduación óptima para que el vino tenga los grados que tiene que tener, ni que sean muchos ni que sean pocos. Normalmente este vino suele estar entre 11 y medio, 12 grados de alcohol, y bueno, pues es un vino muy muy agradable al paladar, que baja muy bien y como vino de entrante o de aperitivo. Incluso hay quien lo usa para acompañar un buen pescado.
13: Pues, ¿qué le digo? Muchísimas felicidades.
17: Muchas gracias.
13: Y
17: muchas gracias,
13: realmente. Que se agote pronto.
17: Sí, va camino de acabarse muy, muy pronto, sí. Sí, la verdad que sí.
13: Muchas felicidades. Sí. Fíjense ustedes.
17: Gracias.
13: Fíjense ustedes, tenemos el mejor vino en Tenerife, el mejor vino del concurso mundial de vinos de Servín. 22 países, 1.200 vinos. El vino mejor puntuado es de Tenerife. Felicidades a los viticultores y a la bodega. Nosotros ponemos punto final. Gracias al trabajo de Mónica Bolaños en la producción, a Héctor Martín y Fernán González en la realización y a todos los que han participado y nos han ayudado a hacer este programa Saberes y Sabores de la Canaria Festiva. El próximo sábado estaremos en el Cristo de la Laguna con las Fiestas del Cristo, un programa dedicado a esos sabores y saberes de la fiesta del Cristo de la Laguna. Que tengan ustedes un buen día. Les dejamos ahora con toda la actualidad deportiva. 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
18: Gracias, Clemente. Si Clemente dice que viene tiempo de goles, algo sabrá que no sabemos los demás. Mediodía y 30 minutos.
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18: Con la realización técnica de Sergio Montesino y la producción de Simon Abreu, aquí arranca, bienvenidos todos, Todo Goles Radio.
20: Son tonterías. Yo no me fío de nada de eso. Yo no le hago caso.
18: A partir de ahora, para vivir fútbol de segunda división. Aquí, bienvenidos todos. Cuarta jornada para el Club Deportivo Tenerife. Subieta es el escenario. Menos de media hora para ruede la bola. Menos de media hora para el Real Sociedad B, Club Deportivo Tenerife.
21: Aquí y allá.
18: Subieta, señor. En tierras guipuzcoanas estamos. ¿Cómo? Con la narración, como siempre, de Joaquín González. Hola, Joaquín. Buenas tardes.
22: Hola. Dígame, Juanjo. Saludos. Muy buenas tardes, señora. Casi muy buenos días por la hora que es, por la hora a la que va a jugar el Tenerife, que ya calienta junto a la Real Sociedad B sobre el verde de Subieta, de esta magnífica ciudad deportiva que tiene la Real Sociedad y donde se va a disputar la cuarta jornada de liga, ya con 11 inicial para el conjunto blanquiazul. Una vez más, novedad en la banda derecha ofensiva. En la primera jornada era Noel López, en la segunda Iván Chapela, ya deja de serlo, señor. En la tercera Baba Diokú. Bueno, pues hoy le toca a Martín Pechar. Es la principal novedad en el 11 junto a la vuelta de Jorge More, que sí, señor, de Jorge Moreno al lateral derecho en detrimento de César. Había jugado Jorge Moreno la primera jornada ante el Eibar, hizo lo propio César en el lateral diestro en los dos partidos en el Heliodoro frente al Almería y al Sporting de Gijón. Y hoy le vuelve a tocar a Jorge Moreno. Ahí forma, por tanto, el Tenerife con Dani Martín bajo palo, Jorge Moreno en el lateral derecho, David Rodríguez repite como siempre en el lateral
23: derecho. Aquí
22: zurdo.
23: Tenemos, hombre.
22: Ahí está Landázuri y José León, pareja de centrales, doble pivote en el centro del campo. Esto es inamovible para Juanjo Sánchez y Jesús Álvarez. Las bandas ofensivas, como decimos, la novedad, Martín Pechar por la derecha y Nacho Martín por la izquierda, y queda Víctor Moreno como acompañante de Enrique Gallego. Por
23: parte de la Real Sociedad.
22: Un momento. Víctor Moreno o Enrique Gallego. ¿Cuál de los dos? Caballero, explíquese. La Real B forma con Aitor Fraga en portería, lateral derecho para Garro, el zurdo para Balda. Luque Mbeitia y Quita son la pareja de centrales. Idea, Ibai Aguirre y Alex Lemarvier, doble pivote en el centro del campo. Por la derecha estará Dani Díaz, por la izquierda Nander Astiazarán, quedando Arcaiz Mariscurrena y Gorka. Arcaiz Mariscurrena y Gorka Carrera como los futbolistas más adelantados. Tenemos calentando a los dos conjuntos a la izquierda de la posición de comentarista de la Radio Canaria. Otra vez en Subieta tenemos a la Real Sociedad B, a la derecha al Club Deportivo Tenerife, un Tenerife que ha viajado muy acompañado, no solo de aficionados, que ya los vemos ubicados en un lado de la grada de Subieta. Mi madre, sí que se les escucha, tampoco son tantos para el jaleo que monta. ¡Qué barbaridad! Bueno, pues como decimos, no solo de aficionados, sino que ha venido. Volábamos ayer directos desde Tenerife Norte a San Sebastián. En ese vuelo venía el presidente Felipe Miñambres, el máximo accionista Raico García, el consejero Antonio Porro, el director deportivo Manu Gil y su ayudante Hugo Rico. Hombre, muy tanta casualidad, ¿no? Porque son todos del Tenerife y vienen todos juntos en el vuelo que los llevó hasta San Sebastián. Los antecedentes son 6 entre la Real Sociedad B, el Sanse y el Tenerife, con 2 victorias blanquiazules, un empate empate y 3 derrotas. Jugaron una vez en tercera división, 4 en segunda B y otra vez en la categoría de plata, la segunda división.
3: Victoria en los últimos 7 partidos y un empate.
22: De... Esa racha sí es buena, ¿eh? 8 victorias en los últimos 7 partidos. Bueno, el colegiado Abraham Domínguez, malagueño del Comité Andaluz, 40 años, va a ser el encargado de dirigir el encuentro. Hasta en 6 ocasiones arbitrado al Tenerife, con un balance de 2 victorias, 3 empates y 1 derrota. Con este colegiado, su segunda etapa en la segunda división. De hecho, el año pasado estuvo en la Primera Federación y arbitró el Club Deportivo Tenerife en la Primera Federación. Sin ir más lejos, estuvo en el Heliodoro Rodríguez López en la derrota 0-1 ante el Racing de Ferrol.
20: Yo no, ya me saben, fío de nada Tenerife. De eso. No le hago caso.
22: Bueno, vamos a ver al árbitro. Bueno, el Tenerife, como saben, llega de ganar 1-3 al Eibar e imponerse 1-0 al Almería y de caer en la última jornada 0-1 frente al Sporting de Gijón. Enfrente a la Real Sociedad B, un equipo alegre, un equipo que marca y recibe goles en todos los partidos. El conjunto de Jon Anzoátegui ha ganado esta temporada 1-2 en el Belmonte al Albacete, viene de empatar 2-2 ante el Burgos a domicilio y cayó en este mismo escenario 1-2 frente al Castellón en la jornada inaugural. No se le da a la Real Sociedad B especialmente bien este escenario. Como decimos, esta temporada cayó en el partido inaugural 1-2 ante el Castellón, pero el pasado curso alternó Zubieta con Anoeta y cuando jugó en Zubieta, de 6 partidos solo ganó 1, por 3 empates y 2 derrotas.
4: Y a mí me jodió la quiniela, que la puso con
22: todo, si todavía no se, la todavía no se ha jugado el partido, caballero. Bueno, el Tenerife, que llega con las bajas de los lesionados Ranos y Niel Bierek, tampoco ha venido por molestia física Noel López y Gerard Valentín no está, aterrizó en la madrugada del último fichaje, señora.
23: Ni idea, no sé.
22: Gerard Valentín aterrizó, sí, tiene experiencia, mucha, en segunda, en el Huesca y el Lugo sobre todo. Aterrizó en la madrugada del jueves al viernes en el aeropuerto de Tenerife Sur, pasó ayer reconocimiento médico, pero obviamente no está, lo pasó en Tenerife, pero obviamente todavía no está para unirse al grupo. Vamos a ver lo que le queda, porque se supone que va a ser un fijo cuando esté en buenas condiciones. El que sí está es Cristian Gomis, el penúltimo fichaje antes de que se cerrara el mercado, el delantero senegalés, que obviamente no es titular, pero sí que está en el banquillo y podría tener sus primeros minutos como blanquiazul. En un día, Juanjo, además, en el que se va a estrenar la segunda equipación, la equipación negra por parte de Tenerife, esperemos que sea con victoria. Lo dicho, calienta precioso el Club Deportivo, sí, sí, es muy bonita, calienta el Club Deportivo Tenerife, lo hace también la Real Sociedad B, en menos de 23 minutos, echa a rodar el balón en Zubieta.
18: Décimo tercero contra séptimo, en nada, a partir de la 1:00 p.m, 23 minutos para que ruede la bola. Décimo tercera es la Real Sociedad B, tiene 4 puntos, séptimo el Club Deportivo Tenerife con 6 puntos.
5: Si la matemática falla, pero la matemática no falla.
18: El partido de Zubieta, los siguientes, suerte Tenerife.

0: invitados están todos a hacer radio con nosotros. Es fácil.
1: De Todo Goles Radio.
0: 628-51-5151. Si se anima, WhatsApp 628, WhatsApp y Telegram 628-51-5151. Foto, vídeo, audio, texto, lo que quiera, ese 628-51-5151. Puede interactuar con nosotros también en las redes sociales, donde nos encuentra siempre como Todo Goles en Radio. Y si se anima con un correo electrónico también, deportes@canariasenradio.es. Interactuamos con todos ustedes, ya lo está haciendo desde primera hora de la mañana Simon Abreu. Hola Simon, muy buenas.
2: Hola, buenos días.
3: Que nota que mete goles.
2: Buenas tardes ya.
0: Nota que mete goles.
2: No mucho, ¿eh?
0: Antes te pregunto por lo de anoche en el Gran Canaria, el empate sin goles de la Unión Deportiva Las Palmas y el Club Deportivo Leganés.
2: Un puntito y gracias para la Unión Deportiva Las Palmas, que sobrevivió en una noche poco habitual en el estadio de Gran Canaria, en la que no solo perdió la posesión del balón, sino que además no tuvo apenas ocasiones ante un Leganés que sí que exigió mucho más a los amarillos, que afrontaban este partido con hasta 8 bajas y con un churripi, con José Antonio Caro, el guardameta del conjunto amarillo, que jugó infiltrado y aún así fue el mejor de los amarillos para ese definitivo 0-0. De resto poquito de los de Rubén de la Barrera, con un gran trabajo eso sí en la línea defensiva, pero que en ataque, como les decía, echó de menos a sus principales jugadores, tanto en la salida de balón como Kirian, como en fase ofensiva, con Sandro, Manu Fuster, incluso Yefté, que estuvieron desaparecidos. 17.826 espectadores vivieron un encuentro en el que incluso hubo pitos en la grada, a los que respondió Rubén de la Barrera en sala de prensa solicitando apoyo para los suyos.
4: Sí, lo entiendo, porque aquí todo el mundo quiere ganar, yo lo entiendo, pero también lo que pretendo es eso, ¿no? Que la gente esté con los nuestros, ¿no? Con todos los jugadores, y después pues ser conscientes de que todos necesitan estabilidad, necesitan sentirse arropados, porque eso les va a permitir pues ir superando niveles y pruebas de manera mucho más sólida, ¿no? Y creo que va a pasar.
2: Pues necesita seguir carburando la Unión Deportiva Las Palmas de Rubén de la Barrera, que también admitía en sala de prensa que no reconoce todavía el equipo que quiere, pero que este momento lo tienen que pasar juntos y está convencido del equipo va a ir donde quieren estar. Con el punto de anoche, que la Unión Deportiva Las Palmas se coloca ahora mismo quinta en la apertura de la jornada, de la jornada 4 en segunda división, con 7 puntos, mientras que el Leganés le sirve para ser el líder virtual con 8 puntos. Y ahora pensar en el Cádiz. De hecho, hoy hemos tenido la última sesión de trabajo en la Ciudad Deportiva de Barranco Seco, y como digo, el Cádiz, el próximo rival del conjunto amarillo, que juega mañana, lo hará mañana domingo a las 8 ante la Almería. Un encuentro para el que los amarillos, eso sí, van a recuperar a GC tras cumplir sanción, y veremos si recupera algún que otro efectivo para este partido, como es el caso del mediocentro cántabro Sergio Ruiz, que no pudo participar en este encuentro contra el Leganés. El próximo sábado a las 3:15... Las Palmas visita al Cádiz en esa quinta jornada en segunda división.
0: Vaya partido guapo también ese del próximo sábado en la Tacita de Plata, Cádiz Unión Deportiva Las Palmas. Ahora sí, interactuamos con todos ustedes, WhatsApp y Telegram, 628-51-5151. Salmón, ¿qué te dicen los oyentes?
2: Porque por aquí se lo está ya pasando bien la gente. Nos decían, ¿cuántos tienen metidos por ahí en el estudio? Preguntaba un oyente, van a volver locos a Yoki. Hoy el Tenerife ganará a la Real B por 1-2. Vamos, Tete. Muy buenas tardes, equipo. Hoy el Tenerife tiene un partido importante contra la Real Sociedad B. El encuentro no será fácil, pero la victoria será fundamental para los blanquiazules. Vamos, Tenerife. Buenas, familia. ¿Cómo están?
5: Hola, soy Jesús. Niña, ¿qué tal?
2: ¿Cómo con mi caminata de todos los días? Hoy solo 2 horas para que me dé tiempo de ver el Tete. Les mando una foto con Morata anoche en el hotel después del partido. Mira, Jesús, ayer antes del partido nos enviaba una foto, pero era un poco de estrangis con Morata, y ya por la noche el futbolista del Leganés, que en este caso le permitió hacer una foto mucho mejor.
0: Coleccionista de acontecimientos, sí, Jesús, ¿eh?
2: Sí, sí. Un grande, Jesús.
6: La verdad que no me suena. ¿Cómo se llama?
0: Jesús.
6: Ni idea, no sé quién es.
2: Pues es un habitual, ¿eh?
0: Tiene el feño que vive en Gran Canaria, que es muy fan de la radio canaria, cosa que yo le agradezco, y que con cualquier personaje famoso que se cita en la Isla Redonda, ahí va él a sacarse una foto, con casi todos. Con Jennifer López no pudo.
7: Me alegro.
2: La pinita clavada de Jesús, que nos decía además, no me hagan reír, que la gente que me ve reírme solo se va a pensar que estoy loco. Y buenas tardes, Canarias, hoy también puedo escucharles con tranquilidad y ver el partido. Espero que el viaje a San Sebastián sea un viaje hacia la victoria del representante de la isla en el fútbol profesional. Nuestro Club Deportivo Tenerife, tras esa derrota contra el Sporting, debe salir a ganar hoy ante la Real Sociedad. Un saludo para todos y que el TT gane el encuentro. Desde y tengo que decirlo, Lauro Taba, muy noble y leal, Villa, nos decía por aquí Fran Gutiérrez.
3: Fantástico.
5: Gracias a todos por hacer la radio con nosotros. Si se anima, WhatsApp y Telegram 628-515151. Cuenta atrás, 17 minutos para que ruede la bola en Zubieta. ¿Dónde está el Club Deportivo Tenerife, Joaquín? ¿Dónde está el filial Churiurdín?
7: Dígame, señor Joaquín.
8: Pues realizando ejercicios de calentamiento aún los dos conjuntos. En menos de 17 minutos arranca el partido. Sigue calentando el Tenerife, aunque no hace falta tampoco calentar mucho porque hace un calor aquí y una humedad importante. Bueno, los dos equipos realizando ejercicios de calentamiento.
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5: Me Mediodía y 47 minutos.
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5: Mediodía y 48, en nada juega el Tenerife masculino.
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0: 10 minutos para alcanzar la 1 de la tarde en el archipiélago canario, la Radio Canaria, Todo Goles en Radio, contándoles la cuarta jornada del fútbol de segunda división. El partido de hoy del Club Deportivo Tenerife en Zubieta ante la Real Sociedad B. Yoki.
1: Y ya ha terminado el Club Deportivo Tenerife de realizar ejercicios de calentamiento. Se ha retirado hace un ratito el equipo de Álvaro Cervera. Todavía siguen sobre el verde ejercitándose los futbolistas de la Real Sociedad B cuando restan ya menos de 10 minutos para que arranque el choque. Recuerden, el Tenerife que presenta novedades en el once inicial con la entrada de Jorge Moreno al lateral derecho en detrimento de César y también con Martín Pechar, que debuta en la titularidad al futbolista esloveno ocupando posición de extremo zurdo. Se retira la Real Sociedad B. Ahora termina el filial Churiurdin de realizar ejercicios de calentamiento. Funciona ahora el riego por aspersión, mucho calor en Zubieta, 25 grados, pero mucha humedad. El Tenerife, recuerden que forma con Dani Martín en portería, Jorge Moreno en el lateral derecho, David Rodríguez en el lateral zurdo, Landázuri y José León como pareja de centrales, Juanjo Sánchez y Jesús Álvarez, doble pivote en el centro del campo, Martín Pechar estará por la derecha, Nacho Gil por la izquierda y arriba Víctor Moreno y Enrique Gallego. Ese es el once que presenta el Tenerife. En menos de 9 minutos ya estará arrancando el partido. Tenemos a los dos equipos ahora mismo en vestuario.
0: Partido que vamos a vivir con los comentarios de José Barroso. Hola Barroso, muy buenas.
2: Hola Juanjo, ¿qué tal?
3: José, no me llames, tío.
0: Y Pedro del Castillo. Hola Pedro, ¿qué tal?
4: Hola, buenas tardes.
0: Bueno, ¿qué tal? ¿Cómo se lo imaginan este partido antes de que arranque? ¿Algo que les ha llamado la atención en el once?
4: Bueno, yo creo que con los cambios que ha hecho, o con el cambio que ha hecho...
0: La banda derecha, ¿no?
4: La banda derecha. Él sigue buscando, lo comentábamos el otro día aquí en la tertulia, que el Tenerife tiene que encontrar el ideal de los dos que tienen que ir en cada banda, y aquí lo demuestra, ¿no? Él está buscando el equilibrio, está buscando cuál es su mejor pareja. Yo creo que lo demuestra claramente, ¿no? También igual que posiblemente Jorge, un partido fuera de casa, busca más el trabajo defensivo que el trabajo ofensivo. César posiblemente dé más trabajo ofensivo que Jorge, pero Jorge a lo mejor es más fuerte defensivamente que César, ¿no? Yo creo que esos son los cambios, es lo que busca.
2: Sí, no, yo creo que la apuesta por el central convertido lateral derecho es buscando un poco que la línea de cuatro no esté tirando para arriba, ¿no? Sino tenerla estáticamente ahí puesta con los dos por delante, con Juanjo y con Javi Álvarez. Pero luego sí veo que lo de Pecar, yo no lo esperaba hoy que saliera de inicio, pero bueno, hay una apuesta de inicio por el entrenador. Yo creo que por lo que uno va mirando en cuanto a las ruedas de prensa del entrenador, él está contento con César y con David en los laterales. Lo que pasa es que partido de hoy espera juego aéreo, espera que le tiren porque le ataquen mucho por banda y quiere dos postes ahí, en las bandas, dos postes, es decir, digo, dos jugadores quietos ahí, que no se mueven del mosaico. César es mucho de tirar para arriba y eso obliga a trabajar al jugador de banda derecha. Entonces lo que está buscando es que sean punchas clavadas ahí

0: cierren las bandas para evitar que el rival, que igual tiene gente muy rápida en las bandas, le pueda hacer daño, ¿no?
1: Bueno, ahora contamos más cosas de este partido en la previa del mismo. Antes, redacción de informativos de la Radio Canaria, Javi Cruz, ¿qué ha pasado? Muy buenas.
2: Hola, Juanjo, ¿qué tal? Muy buenas tardes. El gobierno de España toma el control del puerto de Ceuta para alojar a personas migrantes. La orden firmada por el Ministerio de Transición de Transporte, mejor dicho, de Óscar Puente, al amparo de la Ley de Puertos del Estado, autoriza de esta manera la instalación de carpas con capacidad para más de 1.000 personas migrantes en una superficie de 16.000 metros cuadrados del dominio público portuario, como decimos, en Ceuta. El gobierno de España va a instalar carpas en Ceuta para alojar a personas migrantes. Es algo muy similar a esta orden que se ha firmado a lo que pasó en Canarias con el antivirus, y esta decisión llega después de un choque con la ciudad autónoma por esta decisión, Juanjo.
1: Gracias, Javi. Con cualquier otro nuevo apunte nos pides paso.
2: Un abrazo.
1: En 5 minutos alcanzamos la 1 de la tarde en el archipiélago canario. ¿Algo nuevo, Joaquín, en Subieta?
3: Nada más, aguardando nada nuevo, aguardando a que salgan los dos equipos. Funciona el riego por aspersión. En breve saltarán tanto la Real Sociedad B como el Club Deportivo Tenerife.
1: Lo de que se esté probando ahí a Pechar, Chapela, hemos visto a todos ya los posibles en esa banda, en el centro del campo.
0: Yo lo que creo es que el míster, en función al partido, si Chapela no es un jugador rápido de velocidad, más de combinar
3: en función al partido, sí, José, que cuando esté bien Gerard Valentín, verás, sí, tú, claro, en función, claro, al partido, claro, lo que va,
0: sí,
3: que
0: sí,
3: va
0: eso, a hacer. Eso es verdad, eso es verdad, porque le va a dar más, le da las dos cosas, ¿no? Velocidad, gol, llegada. A mí se me parece mucho con el chico este del Córdoba, el jugador de banda derecha, el Córdoba, que tanto tira para adentro, que llega al fondo y la pone de medio campo hacia adelante, no recuerdo el nombre ahora, pero es uno de los mejores jugadores de banda que yo he visto en segunda división, ¿no? No tiene la velocidad de otros jugadores llegadores, como los tiene el Leganés, que para mí creo que tiene los mejores jugadores de banda de la categoría, pero sí le da mucho juego por dentro, mucha profundidad cuando lo acercas al área. Entonces, yo creo que ahí, como dice Joaquín, va a ser el titular sí o sí, ¿no? Y en cuanto al lateral derecho, él está muy contento con César, lo ha dejado caer, pero tanto a nivel de rueda de prensa como a nivel privado, lo que pasa es que César no va tanto en el juego aéreo, ni un futbolista tanto de plantarse ahí en la línea de cuatro sin subir mucho, para no obligar al jugador de banda a trabajar tanto defensivamente, y este partido quizás ahí le viene mejor al futbolista del Cádiz, ¿no? Que del Escádiz, ¿no? Que por ahí trabaja bien, ¿no?
1: ¿Carracedo?
0: Sí, Carracedo, no. Efectivamente. Es un futbolista muy parecido, ¿eh? Es lo más parecido que yo he visto a Gerard Valentín, ¿no? Por cierto, a mí me dejó marcado el año que jugó contra el Rifle, le hizo el gol allí y lo volvió loco. No sé si fue este año pasado o no, el anterior. No, este año pasado no, pues estábamos en primera red. El año anterior, no sé si con Pepe Mel allí o si estaba ya Álvaro Cervera. Así que nos volvió loco, nos hizo el gol. Y sin embargo aquí no jugó tan bien, pero allí nos mató.
4: Bueno, el Tenerife sabemos que es un equipo adaptándose a la categoría, y aunque desde el principio estamos diciendo que los jugadores están muy adaptados a lo que el entrenador quiere, pero así todo hay características en cada jugador, la categoría es diferente y él tiene que ir encontrando poco a poco lo que busca, ¿no? Y lo que busca es el equilibrio. Ya el otro día, repito, lo habíamos dicho en la tertulia, que tiene que mejorar el trabajo en las bandas, y es lo que está probando él, es lo que va a buscar, y espero que lo encuentre, ¿no?
1: Esto va a empezar en nada. Todos invitados a hacer radio con nosotros, ya saben, WhatsApp y Telegram, 628-515151. Simon, a 2 minutos para alcanzar la 1 de la tarde en el archipiélago canario. ¿Qué te dicen los oyentes?
5: Buenas a todos desde Zaragoza, de
6: Hola,
5: nuevo.
6: Niña, ¿qué tal?
5: Ya estuvimos en Eibar viendo al Tete ganar por 1-3. Vamos a ganar y a seguir así con este gran equipo. Vamos, Tete. Por cierto, saludos a todos los radios, en especial a Joaquín, que siempre me pongo a escucharlo cuando juega el Tete. Saludos. También Merkel está por aquí, que nos decía, buenas tardes, soy Ojo, que a algunos les da un corte de digestión, lo de Tebas, para denunciarlo en Seprona. Y dice también, cerca de Subieta, restaurante Bugatti, se lo recomienda Joaquín. Díganle.
1: Apunta, Joaquín.
5: Que es barato. Apuntado. Y él es muy agarrado.
7: Gracias.
5: Y otro mensaje que decía por aquí, buenas tardes a todos, a mí me gusta el 11 del Club Deportivo Tenerife. De momento Cervera no se casa con nadie, hay que seguir haciendo probaturas. Vamos a ver si hoy nos sale bien. hay que ganarle a un filial que siempre es complicado.
6: Tiene los mejores sentados y los pone a última hora.
1: Preparados para la cuarta jornada en segunda división, que en la jornada del sábado arranca con el Real Sociedad B Tenerife a la 1:00 p.m. Va a continuar a las 3:15 con el Sporting de Gijón Girona. A las 5:30 están programados dos partidos, Ceuta Celta Fortuna y Real Valladolid Andorra, y para las 8 el Eldense Mallorca. En primera, la jornada arrancó ayer con el Betis 1 Real Madrid 0. A las 3:15 va a continuar en la Catedral, en San Mamés, con el Athletic Club de Bilbao, Atlético de Madrid. A las 5:30 con el Rayo Vallecano, Racing de Santander. Y a las 8 con el Villarreal Deportivo de La Coruña. En Subieta ya están el Tenerife y la Real B sobre el verde.
7: Dígame, tío Joaquín.
3: Los dos equipos sobre el terreno de juego, pasamanos, se saludan jugadores de uno y otro equipo. Y ya nos acompaña, como siempre que el Tenerife juega por estas tierras, en la posición de la cabina de transmisiones de la Radio Canaria, un ex del Club Deportivo Tenerife, como es Iker Garay.
1: Hola Iker, muy buenas.
8: Hola, muy buenas tardes.
1: Como siempre, gracias por venirte a vivir el fútbol con nosotros, ¿eh?
8: Wow, es un placer, ¿no?, estar aquí siempre con vosotros, y cada vez que pueda, pues la llamada de Joaquín siempre es muy bien recibida.
1: Bueno, muchísimas gracias. De lo de hoy, ¿qué me dices? Antes de que arranque el partido, ¿qué esperas?
8: Bueno, si nosotros estamos como estamos jugando últimamente, la verdad es que el partido estará muy a favor nuestro, ¿no? Y es un equipo joven, muy atrevido, que tiene extremos muy hábiles y rápidos. Y bueno, ya sabemos cómo lo son los filiales, que si tienen el día te la pueden liar. Pero para eso ahí está el Tete, ¿no? Seguramente que Álvaro y sus jugadores han trabajado muy bien el partido de hoy. Y yo creo que va a ser un partido muy bonito, y ojalá que los puntos se vayan para la isla.
1: Ojalá. Garay, disfruta del partido.
8: Muchas gracias.
1: Con Iker Garay, con Pedro del Castillo, con José Barroso, preparados para vivir, también con todos ustedes, en el WhatsApp y Telegram 628-515151, este partido, el choque entre la Real Sociedad B y el Club Deportivo Tenerife, que está a puntito de arrancar, y lo cuenta en la radio canaria, en Todo Goles en Radio, como siempre, Joaquín González, Joaquín.
3: Sí, porque está a punto de comenzar, como decimos, el choque. No hay mucha gente, es capacidad para 4.000 espectadores, hay una grada solo, pero es que me estaba aquí contando Iker y algunos compañeros que hoy es la bandera de la Concha, que es una competición de traineras en San Sebastián. Así no había quien se quedara en San Sebastián, los hoteles por las nubes, nosotros nos quedamos en Irún, cerquita del aeropuerto, y viene muchísima gente a esa competición de traineras, Iker, y eso lleva a que muy poca gente haya venido aquí. Está todo el mundo metido en el centro, ¿no?
8: Sí, la verdad es que aquí por el norte la bandera de la Concha tiene mucha tradición y hay muchos seguidores, así que mañana, hoy habrá gente, pero mañana Donosti estará, que no se puede dar un paso por allá.
3: Bueno, pues arranca el partido. El primer balón es para el conjunto vasco. Lo ponen arriba. Queda dividido el esférico en el centro del campo y quería llegar Garro. El balón que vamos a ver si es capaz de bajarlo ahí en la pelea, en la pugna, Juanjo Sánchez, que se va al suelo. Controla la Real Sociedad B. Como decimos, un equipo muy atrevido. Lleva una victoria, un empate, una derrota, pero en todos los partidos ha marcado y en todos los partidos le han marcado, así que ellos son un equipo generalmente que busca encuentros abiertos. Vamos a ver lo que es capaz de hacer el equipo de Álvaro Cervera, que ya sabemos que es lo contrario, que le gusta cerrar muy bien atrás, cerrar los espacios. Vamos a ver qué nos ofrece este partido. Está el balón ahí, que lo corta David Rodríguez, se lleva una patada.
1: En la grada el técnico de la Real Sociedad, Pellegrino Matarazzo, viendo el encuentro, el norteamericano italiano, Ted Lasso.
3: Mira, no. Pilla, sí, nos pilla el palco justo enfrente y ahí divisamos muy a lo lejos a Raico García, Antonio Porro, Manu Gil, y por ahí estará también, sí, creo que a la izquierda de ellos, Matarazzo. Pero ayer, ya veo que
5: se ha acercado a saludarlos.
1: No, sí, los ha saludado Joaquín. Ayer Pedro dijo que no conocía a Gil de nada. Pedro Rodríguez.
0: Yo sé que hoy toca partido, pero a mí no me gustaría pasar por alto las palabras del director deportivo. En cuanto a Pedro,
1: luego lo hablamos en el descanso.
0: No me gustaron nada, ¿eh? Menos mal que Pedro, no sé si con algún compañero de la Canaria habló.
1: Sí, ayer, ¿no? Dijo que, claro, que no conocía a Gil, que él todo lo había hablado con Raico.
3: Pero es que no es nada diferente a lo que dijera,
0: sí,
3: Manu.
0: Pero me parece
3: dijo que se habían reunido con la propiedad.
0: Pero lanzó la puntilla de que, este sí ha querido estar aquí cuando hablaba del fichaje el último fichaje del Tenerife. De Gerard Valentín, este sí que ha querido estar aquí. En esa misma rueda de prensa cuando habló lo de Pedro. A mí me parece que que
3: no dijo nada que no fuera verdad, ¿eh?
0: Bueno, yo digo que no tocaba, me parece a mí, pero bueno, él es libre de
3: balón
0: decirlo.
3: Que juega la tontería. Real.
7: Yo no me fío de nada de eso. No le hago caso.
1: Por favor, señora, por favor.
3: Pero está hablando todo el mundo de eso, déjenos hablar a nosotros también.
5: La señora está contra todo el mundo.
3: Sí. Balón de banda a favor de la Real Sociedad B, cerca del banderín de córner. Ataca el conjunto de Donostierra y está el centro al área. Lo saca bien ahí Van Landazuri. Queda el balón a un lateral para que Jesús Álvarez patee arriba el esférico que se va a perder. Vamos a ver quién se lo queda. El Tenerife en el centro del campo. Ahí está dando salida al balón Jesús Álvarez para David Rodríguez. David Rodríguez en banda izquierda, toca hacia la otra banda, está jugando el balón en Jorge Moreno, ahí está el del Cádiz, tocando atrás, la tiene Juanjo Sánchez, gira Juanjo, toca hacia Landazuri para José León, con una protección en su brazo izquierdo, el balón que lo juega David y acaba llegando atrás de Jesús Álvarez, directamente hacia el guardameta, Dani Martín que ya juega con el pie, primeros 3 minutos de partido, de momento sin goles, sin ocasiones, sin un dominador claro, tanteándose los dos equipos. El balón que lo tiene Juanjo Sánchez, viene a recibir a campo propio. Ahí está Juanjo, le aprieta ahí a la salida del balón. Carrera, cuidado al robo de balón de la Real Sociedad. Se acercan ellos al área, banda izquierda, peligro, línea de fondo. Qué bien acortado en esa acción Juanjo Sánchez, recuperando el balón porque era un ataque peligroso del conjunto local. El balón que lo vuelve a recuperar la Real B, pedía falta ahí el Tenerife, la tiene Dani Díaz, cuidado que se acerca al área, ahí está Díaz con el balón, tocando atrás para Garro. Garro busca compañero, juega la Real Sociedad B por banda derecha, sigue Garro, se va acercando al área, encuentra a Le Barbier, el francés que toca a la izquierda para el ataque de Balda, piquito del área, cuidado que sigue atacando la Real, seguimos defendiendo nosotros, el remate lejano, rozando el palo izquierdo de la meta, defendida por Dani Martín. Con qué mala mil que iba ese disparo, le botó antes a Dani, pasó rozando el palo izquierdo, primera ocasión. Iker Garay para la Real Sociedad B.
8: Sí, ha triangulado muy bien la jugada la Real, desde el extremo Díaz han llevado el balón hasta el otro lado, y es lo que te comentaba antes, la Real sobre todo por la parte de fuera va a intentar jugarle al Tete, tiene dos extremos rápidos, Díaz es muy un zurdo cerrado que entrará siempre para adentro, y le conozco desde hace muchos años, de que jugaba en la cantera del Racing y lo fichó la Real Sociedad.
0: De todas maneras,
3: Torrelavega, Dani Díaz.
0: Hoy no es un buen día para intentar salir con fútbol combinativo desde tu propia área, ¿eh? Esto es la Real B aprieta mucho sí, y sí. Tiene mucho físico y te puede robar pelotas comprometidas, ¿eh?
3: El balón que lo tienen ellos, que están ahora teniendo el esférico más que el Tenerife, presión del conjunto blanquiazul, pero eso sí en falta, según el asistente que levanta el banderín, será por tanto balón para el filial Churiudín, que haya tenido ese primer aviso, ese remate desde fuera del área que salía a la izquierda de la meta, defendida por Dani Martín. Busca el Tenerife su tercera victoria del curso en la jornada número 4, tras haber sorprendido, tras haber ganado al Eibar en Ipurua y haber derrotado a la Almería. Luego llegó la derrota ante el Sporting de Gijón, y lo próximo será, cuidado, la visita del Leganés el próximo domingo por la noche al Heliodoro Rodríguez López. El próximo domingo es mañana, el siguiente. Balón que pone arriba la Real B, corta bien José León el balón que le llega a Jesús Álvarez, cuidado que la pierde, zona peligrosa para perder el balón, tres cuartos de campo, viene la Real B abriendo por banda izquierda, ojo al centro, el balón raso, lo tiene que sacar Dani, se lo quita de encima José León, segundo aviso, cuidado ahora, buena recuperación del Tenerife, venga, ataca Martín Pechar, caído a banda izquierda, la acompaña Enrique Gallego, sigue Pechar, se la quitaron, ahí tenía pocos apoyos, solamente tenía al lado Enrique y le robó la Real Sociedad. Ha empezado el partido con ritmo, sobre todo por parte del conjunto local, que ya ha tenido dos acercamientos muy peligrosos, un remate y un centro, cuidado, problemas para un futbolista del Tenerife, Jesús Álvarez, me parece que...
1: ¿Qué pasa?
3: Nos pilla al otro lado el que está tendido en el verde y ha parado. El colegiado, ha parado el árbitro.
0: Yo creo
3: porque que está Jesús Álvarez sentado. Sí, tirón. Y vamos a ver qué pasa. No,
0: sí, a esta altura no puede haber calambre.
3: Sí, y un golpe yo no he visto tampoco.
0: Sí, se rompió, sí.
1: En el minuto 6.
3: Pues 6, a punto de cumplir el 7. Sí, han pedido el cambio y lo van a hacer, ¿eh? Va a haber cambio en el Club Deportivo Tenerife, pues sin calentar ni nada, va a tener
0: aquí
3: que
0: está,
3: entrar.
0: Ya, ¿viste cuándo fue? Cuando tiró la pierna para cortar un balón en la jugada anterior, le tiró de abajo, de atrás del muslo.
1: El muslo derecho.
0: Sí, tiró las piernas en el aire para llegar a meter la puntera para llegar a un balón y le tiró.
3: No, bueno, sé. Pues veremos.
4: Es extraño, ¿eh?
1: Sí, esa lesión es extraña. Puede ser que calentaste mal.
4: Claro.
3: Sí. Fabricio sí,
0: tiró mucho. Eso es una ¿cómo se llama? Elongación, ¿no?
5: Uh-huh. Sí.
0: Tiras mucho la pierna. Eso tendría que estar previsto en el calentamiento para que cuando tuvieras que tirar la pierna que ya lo hayas hecho antes. Y esto es que no calentó bien. Seguramente no estiró bien.
4: O venía tocado o es que no estiró bien.
3: No han tenido problemas y los partidos anteriores los ha jugado todos como titular y sin problemas.
0: No, es que
3: se lo ha puesto como titular.
4: A lo mejor el chico viene tocado, viene un poquito sobrecargado y forzó y mira las consecuencias.
0: Es una baja importante para el Tenerife.
4: Sí. Pero Fabricio, mira, Fabricio por lo menos
3: de jugar contra la Laguna el miércoles por la tarde, pues todo lo encuentro. Balón que juega el Tenerife. Tiene precisamente Fabricio, que ha tenido el hombre, tendrán que ir calentando sobre la marcha, porque ha salido de buenas en primera.
0: Sí, nada más lesionarse llamó el míster, soy yo al míster, llamar a Juanjo, ¿eh? No soy yo, sé sí, por la
1: a
0: boca.
1: A Juanjo y a Landazuri, sí. A los dos les ha dado indicaciones.
0: Sí. A Juanjo será por el centro y que juegue justo por el centro, y a Landazuri con mucho cuidado para que ayude ahí.
4: El Tenerife no puede correr riesgos con un equipo como este. Correr riesgos de perder la pelota, claro. Que te la roben. Ellos son muy rápidos, tienen mucha calidad y mucha
3: ya
4: ilusión.
3: Ya le ha pasado un par de veces, ¿eh?
0: Sí, la salida. El Tenerife
4: mucha ilusión.
0: Hay partidos donde cuando el rival no te lo permite, la pones arriba y la peleas arriba. No cambias nada porque tú sigues con tu línea de cuatro atrás y... No sé. Yo cuando dicen eso de yo no cambio mi estilo en función al rival, eso es una... Sí. Una tira a medias, ¿no? Porque tú tienes que cambiar en función al rival también.
4: Claro, tienes que ver tu plantilla y el rival.
3: Balón que llega a los dominios de Dani Martín. Se tranquiliza un poco el juego por el parón que hubo con el cambio de Jesús Álvarez.
0: Pero estamos en otro partido, ¿eh? Estamos en otro partido. Otro partido porque no vamos a comparar a Fabricio con...
3: No, nada que ver.
0: Nada que ver porque el Tenerife ahí era lo más seguro que estaba, lo mejor que estaba jugando.
3: Sí. Sí, de hecho, inamovible los tres partidos primero y hoy también, de inicio en el cuarto.
4: Pero Fabricio es un jugador que te hace un trabajo defensivo muy bueno. Y eso, un día como hoy, no viene mal.
3: La tiene José León, arrancando el central madrileño, tocando de zurda para David Rodríguez. Ahí está David, encimado por Garro, tiene que tocar atrás para José León. León que busca compañero y lo encuentra en el recién incorporado Fabricio. Fabricio de Asís abriendo a banda derecha, por ahí viene ahora el ataque del conjunto blanquiazul, aunque todas las ventajas son para la defensa de la Real Sociedad. Buscaba ahí Jorge Moreno incorporarse al ataque, anticipó el conjunto local y el balón de banda a favor del Tenerife, que ya lo está jugando en campo contrario. La bola que la tiene el Landazuri, el ecuatoriano que busca David Rodríguez. David se la acomoda con la zurda, toca con la derecha, la juega Nacho Gil. Tres cuartos de campo, pero tiene que retroceder por banda izquierda porque le estaba apretando bien John Garro en esa acción. Bola que tiene David Rodríguez nuevamente para Mambal Landazuri. Divisoria de ambos terrenos de juego. Viene el Tenerife ahora atacando por la banda derecha. Buena acción de Víctor Moreno, puede ser peligrosa. Busca el pase dentro del área. Anticipa ahí con rapidez, quita. El balón de Kasunari Kita para mandarlo directamente afuera de banda.
1: Vasco.
3: Balón. ¿Eh? Sí. Total, vamos. Puscua total. La bola que está dentro del área. Patadón para arriba de Balda. Y esférico que se queda el Club Deportivo Tenerife, que ahora parece que quiere llevar el mando en estos últimos minutos de partido, aunque David opta por retrasar a la posición de Dani Martín. Busca Dani Martín, pierna derecha, compañero, se la acomoda, encuentra José León, sale desde atrás el Tenerife, se le ofrece ahí a José León, Nacho Gil, Nacho que busca compañero en el centro del campo, la tiene Enrique Gallego, círculo central, Enrique choca ahí con la Verbiera, el balón que se lo queda a Juanjo Sánchez, e inicia el juego otra vez el Tenerife, aunque insisto que en estos últimos minutos ya tiene bastante más el balón el equipo de Álvaro Cervera. Viene el ataque por banda derecha, ahí está el centro al área, lo saca bien la saga de la Real B, el rechazo otra vez para el Tenerife. Parece, Iker, que están cambiando las tornas. Vemos ahora al Tenerife con mucho más balón.
8: Sí, el Tenerife está dominando más el juego y está llevando más la iniciativa del juego.
3: Esférico que corta la Real Sociedad B, queda dividido al borde del área, a ver si lo puede recuperar el Tenerife. Lo recupera bien David, insiste el Tenerife. Buenos minutos del equipo de Cervera. Balón que está jugando por medio de Víctor Moreno, caído a banda derecha. Víctor que tiene que tocar atrás para que la juegue Fabricio. Fabricio que busca a David Rodríguez. Barroso, Pedro, ahora el balón es monopolio del Tenerife, ¿eh? Sí. Nos había costado al principio, pero ahora teniendo el balón el conjunto de Álvaro Cervera, ahora sí. Nos equivocamos en el pase y lo mandamos directamente fuera por línea de fondo.
4: Después del cambio, ¿tú te das cuenta lo que es el fútbol? ¿Cómo cambia un partido simplemente por un parón? La verdad que el Tenerife está teniendo la pelota, no está arriesgando, pero está teniendo la pelota muy bien.
0: Sí, porque entre Javi Álvarez y en este caso
9: Jesús Álvarez,
0: y Fabricio, digamos que son dos jugadores distintos, uno más de contención, pivote defensivo, y el otro es más de tener balón y el Tenerife
10: ha recuperado
0: el balón,
1: ¿no? ¿Se puede?
3: Se puede.
1: 1:15. 15 minutos sobre la 1 de la tarde en el archipiélago canario. 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Yoki.
3: Hay falta ahora, empujón de María Escurrena a Juanjo Sánchez, muy claro, lo pitó el árbitro. Juega el balón el Tenerife, a punto de alcanzar el 14 de la primera mitad. Seguimos sin goles en Subieta. Real Sociedad B 0, Tenerife 0.
1: Hay más fútbol de segunda el sábado a las 3:15, el Sporting de Gijón Girona, 5:30 Ceuta Celta Fortuna y Real Valladolid Andorra, a las 8 el Dense Mallorca. En primera división, la jornada del sábado va a comenzar en 2 horas, a las 3:15 con el Athletic Club de Bilbao Atlético de Madrid, a las 5:30 Rayo Vallecano Racing de Santander y a partir de las 8 Villarreal Deportivo de La Coruña. Además, en la primera federación hay jornada en el día de hoy, un final ya, Real Madrid Castilla 2, Juventud Torremolinos 0. En Liga F terminaron Español 0, Badalona Women 1 y Valencia 1, Madrid Club de Fútbol 3. Para las 7:30, el Sevilla-Barcelona. Mañana el turno para el Costa Eje Tenerife en el Rodríguez López ante el Deportivo Abanca. Y en baloncesto, en el Mundial Femenino, sorpresa, Mali 82, España 73.
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1: Ahí está Roberto Pereira con sus auriculares escuchando la Radio Canaria. El Mali 82, España 73 es final, ¿eh? 8-2-7-3 han ganado las africanas. Está en marcha, acaba de empezar el Nigeria-Hungría. WhatsApp y Telegram 628-515151. Simón, ¿qué te dicen los oyentes?
5: Está por aquí Mari Carmen de La Salud, como siempre. Hola chicos, un besito. Fantástico. Decirle al Tete que arriba, que se puede. Y también José Miguel nos decía buenas tardes, familia de Todo Goles. Vamos a ver qué tal se le da este horario al Tenerife. Bagaje hasta el momento, 2 victorias y 1 derrota. La temporada es larga y ojalá no tengamos que sufrir al final de la temporada. ¿Qué haría un tinerfeño afincado en Madrid sin la Radio Canaria?
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1: 16 minutos de la primera parte en Subieta. Real Sociedad 0, Tenerife 0. Yoki.
10: Ya me llevo aquí.
3: El partido, señor, un poquito más tranquilo. Empezó con mucho nervio, con mucho ataque del conjunto local. Ya se ha ido calmando a raíz de la lesión del cambio de Jesús Álvarez. Ha entrado Fabricio, el juego que tiene un poquito más de calma, quiere tener ahora el balón la Real Sociedad B. Lo juega Alex Le Barbier, busca compañero, el futbolista francés, lo encuentra en Garro. Ahí está John Garro abriendo para Dani Díaz, banda derecha, se mete ya en el campo del Tenerife, se va hacia adentro, busca posición de disparo, encuentra el centro, el balón pasado, no pudo encontrar ahí rematador, se perdió directamente por línea de fondo y portería para el Tenerife, portería para Dani Martín, alcanzando ya el minuto 17 de esta primera mitad, superándolo ya sin goles, sin ocasiones claras, con el par de acercamientos que tuvo la Real, un centro de la izquierda muy peligroso y un remate desde fuera del área que se marchó cerquita del palo izquierdo de la meta defendida por Dani Martín. Todavía no ha tenido ocasiones el Tenerife, aunque es verdad que está teniendo bastante más el balón en las últimas acciones. Hay otra que hay falta de Nacho Gil. Gracias por el apoyo. El balón, que así lo indica el colegiado, que hay falta de Nacho Gil, será por tanto férico para el Tenerife, que ya lo, para la Real Sociedad B, que ya lo pone en movimiento, jugando su central. Beitia busca y encuentra compañero Le Barbier, tocando atrás para Beitia, esta le devuelve a Le Barbier, el francés, que avanza aunque todavía en campo propio ante la presión de Enrique Gallego. Juega la Real B por banda izquierda, tocando el balón, Quita buscando compañero, le llega nuevamente a Quita, busca jugar atrás. Balón que tiene la Real y que está tocando cuando se escuchan de fondo a los aficionados del Tenerife que se han dado cita hoy en Zubieta. Balón en una esquinita, busca el ataque la Real B, lo va a recuperar el Tenerife. Juega Juanjo Sánchez para José León. El balón que lo tiene David Rodríguez. David que se va por dentro, busca compañero, la regala David directamente al centro del campo para Balda. Bola que tiene jugando el cuadro donostierra, busca, cuidado, cambiar hacia Dani Díaz, piquito del área, la pone Dani, pasado, la ha sacado Landazuri, y un centro con muchísimo peligro, y el balón finalmente que lo va a jugar el Tenerife, creando peligro en los centros laterales, el conjunto local, buen control de Enric. Enric busca a Martín Péchar, se resbaló el defensa, pero también se resbaló Péchar y se ha quedado un jugador de la Real Sociedad, creo que es Quita, quejándose muchísimo en el terreno de juego, aunque ahora se levanta. Balón que ya vuelve a jugar la Real B. Bueno, buena salida del Tenerife. Ahí Enric buscó a Péchar, se resbaló el defensa, pero es que también se resbaló el propio Martín Péchar, el futbolista esloveno. Balón que tiene Aguirre, este es bueno, buscando jugar con banda izquierda, tocando con ese apellido, tiene que ser bueno. Balón que juega Luke Mbeitia, buscando compañero, tiene el balón la Real B en su propio campo. Ahí está Kasunari Quita jugando el balón, buscando compañero, juego calmado, toca, toca y toca la Real Sociedad, de momento metido en su campo el Club Deportivo Tenerife, tratando de cerrar las vías de ataque del conjunto vasco. Ahí está John Garro, se frena ante la presión de Martín Péchar, busca ahora Le Barbier, cuidado, buen control, sale Dani, toca balón. Se ha quedado tendido en el verde el jugador de la Real Sociedad. Para mí toca balón. Claramente Dani Martín ante la llegada peligrosísima de Díaz. Balón que juega el Tenerife por medio de Nacho Gil. Cuidado que ellos se están acercando con cierto peligro. Otra vez llevaban un tiempo sin estar en las cercanías del área de Dani. Pero ahora llevan un par de ataques otra vez creando mucho peligro. Y vienen otra vez. María Escurrena. Tres cuartos de campo. Busca filtrar el pase. Cuidado, peligroso. Tiene que salir Dani, bloca. Ante la llegada de Gorka, Carrera, Barroso, Pedro, está ahora otra vez apretando la Real Sociedad B, ¿eh?
4: Sí, es que ellos son un buen equipo, son chicos jóvenes con mucha ilusión, con mucha calidad, y el Tenerife lo que no puede hacer es arriesgar. El Tenerife tiene que tocar la pelota como estuvo los 5 o 10 minutos que estuvo hace un momento, tocando la pelota sin riesgo, teniendo el balón, para que ellos se desesperen y hacerlos correr detrás del balón, que es lo que les cansa.
0: Sí, la calidad no hay que se la quite. Tienen mucha calidad, mucha ilusión. Son equipos muy complicados. Cuando tienen su día te pueden golear, y cuando no lo tienen lo puedes golear. De momento el partido está muy igualado, aunque ellos cuando la cogen de medio campo hacia adelante son un equipo muy peligroso.
3: Balón para el Tenerife, la va a poner David Rodríguez en banda, ya metido en campo contrario, la pide y la recibe Nacho Gil, tocando atrás para que juegue José León, este con Bambal Landazuri, tocando ahora para banda derecha el Tenerife, la tiene nuevamente Landazuri, busca José León, La bola que ya la juega Juanjo Sánchez, atraviesa la divisoria y se apoya nuevamente en David Rodríguez, banda izquierda, pide David con los brazos que alguien se lo ofrezca entre líneas, le hace un gesto a Martín Pechar de dónde tiene que ir, pero acaban atrasando el balón para que la jueguen los centrales, José León para Nacho Gil. Nacho, banda izquierda, pero muy bien apretado ahí por Garro, le obliga a retroceder, no lo tiene claro el Tenerife, ¿eh? Intenta profundizar por banda, pero acaba retrocediendo. Ahí está el pase en profundidad para Víctor Moreno. Víctor Moreno que quiere evitar que se pierda por línea de fondo, lo consigue, ahí está el centro, lo que pasa es que muy forzado, se marcha directamente por línea de fondo. Vamos a alcanzar ya el ecuador de la primera mitad. Iker Garay, ¿qué te está pareciendo este primer cuarto de partido?
8: El partido está muy igualado, quitando la primera ocasión que ha tenido la Real Sociedad B. La verdad es que no se está viendo ocasiones muy puntuales de ambos equipos, ¿no? La Real lo que hace, ya veis, cuando tienen el balón, intentan subir rápidamente todos sus jugadores y para jugar en un espacio muy pequeño y abrir rápidamente a las bandas. Tenemos que, si sabemos jugar a las espaldas de ellos en balones largos, como ha ocurrido ahora, ahí les podríamos hacer peligro.
3: La falta cometida ahora sobre Gorka Carrera, uno de sus máximos goleadores el pasado curso. Balón que tiene Aguirre en el centro del campo. Juega la Real Sociedad abriendo para banda izquierda. Todo el Tenerife metido en su campo, en su propio terreno de juego. Siguen tocando ellos ahora por banda izquierda. Toca defender, ahí tiene que hacerlo Jorge Moreno. Lo hace bien, se quita el balón de encima. Además tocó en un futbolista de la Real Sociedad B. Por tanto será banda para el Tenerife en la zona de aficionados. Donde están los aficionados del Tenerife. Donde apoyan al conjunto blanquiazul y se les escucha de fondo. En esa zona en la que va a poner el balón en movimiento el Tenerife por banda derecha. Lo ejecuta, lo hace ya el equipo de Álvaro Cervera. El balón que lo recupera otra vez y rápido. La Real Sociedad B, viene el ataque por banda izquierda del conjunto vasco. La tiene John Balda abriendo ahora. Cuidado el balón al borde del área. Puede venir el remate. Aprieta bien ahí el Tenerife porque estaba buscando Mari Escurrena. Hueco para el disparo. Menos mal que no lo encontró. La recupera otra vez la Real Sociedad, nos dura poco el balón, la tiene Aguirre, Aguirre progresa, tres cuartos de campo, piden ellos mano, el balón que sale rebotado para Dani Díaz, cuidado al centro, peligroso, lo ha sacado José León de cabeza, el balón que queda dentro del área para Astiazarán, la va a recuperar el Tenerife, pero ya digo que nos dura entre poco y nada el balón, vuelve a ser para la Real B, la juega Aguirre. Aguirre que busca a Le Barbier, siguen tocando ellos, la tiene John Garro metido en lateral en el campo del Tenerife, otro centro al área, la saca como pueden andar Suri, el rechace va para ellos, Astiazarán peligro, está dentro del área aunque un poco esquinado, mete el centro, el balón dentro del área, se lo quita como puede Fabricio, se va al suelo Juanjo Sánchez, falta sobre Juanjo Sánchez, menos mal, estamos sufriendo otra vez, ¿eh? Es verdad que no llegan a haber remates a puerta, pero centros laterales, sobre todo de Díaz, de banda derecha, de Dani Díaz, del futbolista de Torrelavega, el que hacía mención antes, Iker Garay, que nos está haciendo tener problemas atrás. Es verdad, sí, que los centrales se están mostrando contundentes por arriba, sobre todo Landazuri, que ha sacado varias, pero están teniendo acercamientos peligrosos, Barroso.
0: Sí, David tiene que cerrar, apretar un poco más, es decir, no darle tanto espacio para que el centro no sea con vista, es decir, tú puedes entrar, pero siempre tu pierna derecha tapando el centro, para que te toque alguna vez y no llegue arriba. Es que todas han llegado limpias y además poniéndolas muy bien con la pierna izquierda.
3: Bien Pechar. Tres cuartos de campo, bien Pechar. Se acerca al área, el balón para Nacho Gil. Nacho Gil que la pone. Se le quedó cortita. La sacó Le Barbier. Va David bien al rechace. Se hace con el balón. Abriendo para Jorge Moreno. Puede venir el centro al área y la pone Jorge Moreno. El balón de cabeza, Enric, fuera. Primer remate del Tenerife, acción por banda derecha, el centro lo ganó Enric por arriba, bueno, para que veamos también un poquito a su portero, no cogió portería, pero fue una buena jugada, un buen centro y ahí Enric la ganó por alto, lo que pasa es que su remate se marchó muy desviado a la izquierda de la meta defendida por Aitor Fraga. Ya está jugando el guardameta de la Real B, sigue pasando el tiempo, siguen pasando los minutos, 26 de la primera mitad, de momento sin goles, sin ocasiones excesivamente claras, en Zubieta empata Real Sociedad B y Tenerife, La tiene Garro, justo en la divisoria de ambos terrenos de juego. La juega la Real B. María Escurrena mete un pase en profundidad. Cuidado que falla Jorge Moreno. El balón dentro del área. Peligro, peligro. Hacia Sarán, que busca hacerse hueco. El balón que lo corta la defensa del Tenerife. Menos mal, nos había sorprendido el pase de derecha a izquierda. Juega y sale rápido el Tenerife con velocidad. A ver si podemos tener una ocasión. La busca Víctor Moreno. Corta la Real. Pedía Víctor una falta que yo creo que pudo haber. El balón acaba cortándolo la saga de la Real Sociedad B. Por tanto, banda a favor del Club Deportivo Tenerife. Es importante, Barroso, Pedro, salir alguna vez a la contra, asustar un poquito, porque yo veo cómoda la Real Sociedad.
4: Sí, está claro que el Tenerife hoy tiene que jugar a la contra, pero una cosa muy importante que no se pueden olvidar es que tienen que jugar de forma segura, nunca por el centro, porque si te roban por el centro te pueden hacer mucho daño. El Tenerife tiene que intentar ir a las bandas y jugar lo más seguro posible, nunca jugar largo, salvo que sea para un contraataque. Los dos contraataques que ha hecho el Tenerife, bueno, no han sido gran peligro, pero ha sido el peligro que ha podido llevar, ¿no? Ellos de momento el peligro que han creado es balones largos, con lo cual el Tenerife está controlando lo que es defensivamente el partido, ¿no? Está jugando un bloque medio y lo está controlando bien.
3: El pase de José León no es bueno para David Rodríguez. El balón que se pierde por la lateral. Vuelve a jugar la Real B, cerquita ahora de su área. Balón que juega el cuadro vasco, sale por medio de Quita. Avanza, se mete en campo del Tenerife, busca un pase entre líneas. Buena recuperación del conjunto blanquiazul. No te me duermas ahí, se durmió en esa acción. El Tenerife que acabó perdiendo el balón, lo perdió Víctor Moreno. Recupera el conjunto local que está jugando y aunque nos regalan el balón, buen robo de Fabricio, a ver si podemos salir ahí con velocidad. La dale, tiene arriba, Enrique Gallego, Enrique tres cuartos de campo, Enrique le puede pegar desde fuera del área, busca ahí a Nacho Gil, Nacho Gil se perfila para el remate, le puede pegar, le pega, le tapa bien Aguirre, córner, bueno, bien, buena recuperación de Fabricio, iniciando esa acción de peligro, al final habrá córner para el Tenerife.
1: Una y media, esperamos al córner.
3: Se prepara Nacho Gil, se va hacia esa posición, a la izquierda, córner a la izquierda de la meta defendida por Aitor Fraga. Venga, a ver si puede ser aquí, a ver si aquí puede esperar peligro el equipo de Álvaro Cervera, balón parado. Suben José León, Landazuri, Jorge Moreno, Enrique Gallego, hay altura ahí dentro del área donde también está Martín Pechar o Juanjo Sánchez. El balón que lo va a poner Nacho Gil, toda la Real Sociedad defendiendo muy metida en su área. Ahí se va abriendo el córner, muy pasado, muy pasado. Va a llegar a la posición de Víctor Moreno, Víctor Moreno que la vuelve a meter al área. El portero que sale mal, el remate, gol, gol, gol, gol, gol, gol, gol, gol, gol, gol, gol. A ver, lo han dado, gol. Anulado, ¿no? Al árbitro ha parado. El árbitro ha parado y ha anulado la acción. Díganme por qué.
1: En el directo no se ve nada, ¿eh?
4: Puede que sea fuera de juego.
3: Por empujón. Yo creo que es por a mí fuera de juego, no. Creo que es por falta. Yo desde luego no he visto nada.
4: No, yo tampoco.
3: Iker, ¿tú viste algo? Yo no, yo de verdad no sé. Ya me dirán por la tele.
8: No lo sé, puede ser por un posible empujón. No sé.
0: El árbitro está. Eso es verdad que está pitando todos los choques.
3: Pues ya me dirán.
5: Fuera de juego no hay.
3: No, fuera de juego no hay. El pase es buenísimo. Pues, supera falta, la defensa.
0: Eso, si por eso se quita un gol.
5: Pero qué falta es.
3: Venga esta. Ya, hombre, venga ya.
1: Pero que ha pitado un
3: por
1: empujón.
3: Por favor.
5: Empujón pone,
3: sí, sí, sí.
0: Le pone la mano en las espaldas. Bueno. Pero me parece como para
5: pues muy leve, ¿eh?
4: Vamos. Como esto ves en primera edición 14 todos los domingos.
5: Pero esto ni se revisa.
4: Y no, los
0: no se revisa porque es decisión del árbitro en el campo. Y como no es
3: claro.
0: Descabellado el
3: salvo
0: toquito,
3: que se vea que ni lo toca desde que le ponga una mano ya es lo que dice Barroso.
5: Pues no sé yo, no
1: entra. El árbitro se ha venido a un lado y Gallego le ha ido a reclamar y él se ha señalado el pinganillo, como sí, que estaba esperando instrucciones, o sea,
3: sí, pero,
1: alguien
3: claro,
1: del VAR
3: pero
1: le no ha te ratificado a lo que claro, él ha pitado,
3: porque desde que haya un mínimo contacto, por mínimo que sea, ya es decisión del árbitro, salvo que en el VAR le diga mira, es que ni lo rozó.
4: Pitar esto
3: pero
4: una falta de respeto.
3: Pero venga ya, no puede anular un gol por eso.
5: En el venga fútbol, ya, hombre.
0: Le puso sí, la mano a la espalda y aquel al sentirle se echó para adelante.
1: Sí, hay un leve empujón.
3: El centro fue buenísimo por encima de toda la defensa, no pudo llegar el portero y el remate es claro.
10: Un momentito.
3: Ahí viene el Tenerife, Pechar que la pone, el balón sale rechazado, atrapa el portero.
1: La 1:32. Lo ordenamos todo, la Radio Canaria, todo goles en radio, viviendo la cuarta jornada del fútbol de segunda división, la que lleva al Tenerife a esta hora de la tarde a Zubieta Jockey.
3: 31 minutos de la primera mitad, con gol más que polémico anulado al Tenerife, sigue el empate a cero, no se mueve el marcador, 31 de partido, Real Sociedad B 0, Tenerife 0.
1: Lo siguiente en segunda arranca a las 3 y cuarto en el Molinón con el Sporting de Gijón Girona, a las 5 y media dos partidos, Ceuta, Celta Fortuna y Real Valladolid Andorra, para las 8 queda el Eldense Mallorca. En primera división, la jornada del sábado va a comenzar a las 3 y cuarto con el Athletic Club Atlético de Madrid, a las 5 y media Rayo Vallecano Racing de Santander, a las 8 Villarreal Deportivo de La Coruña. Además, en la primera federación del sábado hay un final, Real Madrid Castilla 2, Juventud Torremolinos 0. En la Liga F terminaron Español 0, Badalona 1 y Valencia 1, Madrid Club de Fútbol 3. A las 7 y media el Sevilla Barça, mañana 11:45 desde las 11 en la radio, el estreno de la liga en casa del Tenerife femenino ante el Deportivo Abanca. Y en baloncesto, recuerden, en el Mundial Femenino, hoy en Berlín, Mali 82, España 73.
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1: Hablan los oyentes de la Radio Canaria en el WhatsApp y Telegram, 628-515151. Simon.
5: Bueno, esto es depresivo, con un filial. Espero que un empate, que no es poco. Luego, la falta de profesionalidad para saltar al campo sin calentar. Buenas tardes, equipo. Saludos desde Lanzarote. Vamos, Tenerife. Otro oyente decía, buenas tardes, con respecto a esas declaraciones de Pedrito, está en el Tenerife quien ha querido estar, me parecen sobrantes. Entiendo que Pedrito también tiene su vida y familia. Me parecen desacertadas las palabras cuando el Tenerife en su momento no supo ayudar, facilitar a que el chico se pudiera incorporar a los entrenamientos, cosa que sí supo rápidamente ver el Barça para incorporarle a la Masía y pagar sus gastos formativos. Otro de los grandes errores del Tenerife. Y ahora otra vez con centinelas. Arriba, Pedrito, qué grande eres. Y otro mensaje que decía, vamos Tenerife desde la Orotava, vamos a por ellos.
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1: Al minuto 34 está llegando el partido de Zubieta. Seguimos sin goles. Real Sociedad B 0, Tenerife 0. Joaquín.
3: Otro centro peligroso de la Real Sociedad B. Lo sigue intentando el conjunto local. Viene ahora por banda izquierda, piquito del área. Bien ahí tapando Víctor Moreno en tareas defensivas. Evita que el balón se pierda. Cuidado que ahora lo pierde Víctor Moreno. Cuidado, línea de fondo. Viene la Real B. El balón dentro del área. La ponen atrás. La acaba sacando la defensa y dan córner. Pedía puerta ahí el Tenerife, se quejan los jugadores del conjunto blanquiazul y mira, la Real Sociedad va como un tiro a sacar el córner antes de que puedan decir por el VAR que no era. Han ido como una escopeta a sacar el córner, el árbitro les ha dicho que esperen, porque el Tenerife tenía claro que el balón, el último en tocarlo, había sido un jugador de la Real y el VAR dice que saque de puerta. Los de la Real fueron corriendo a ver si les daba tiempo a sacar, pero no. El árbitro dijo, por un momento, que esto me parece sospechoso. Bueno, pues puerta a favor del Tenerife. Minuto 34 y medio de la primera mitad sin goles. Sin goles legales.
5: Porque goles hubo uno. Ahora.
0: Sí,
5: bueno,
0: lo que yo creo es que el Tenerife comete errores impropios de un equipo profesional. Esa pelota no se puede perder en el banderín de córner.
3: Sí, tú la puedes poner, pérdida muy peligrosa.
0: La tienes que poner arriba para que el equipo lo dé cuatro pasos hacia adelante y presionamos luego la salida de balón. Lo que no podemos perder una pelota en el banderín de córner y que se convierta en una ocasión de gol de ellos.
3: Buena recuperación del Tenerife, que viene ahora por banda derecha. La pone Martín Pechar, tocan un defensa, córner. Venga, del córner anterior vino una acción de peligro muy claro para el conjunto blanquiazul. Se va otra vez al saque de esquina Nacho Gil. A 10 minutos, algo menos ya de llegar al descanso. Empate a cero. Seguimos sin goles en Zubieta. La va a poner Nacho Gil desde la esquina. Otra vez suben los centrales. Sube también Jorge Moreno. Mucha altura el Tenerife ahí con Enrique Gallego también. El balón colgado. La quería ganar Landazuri por arriba. No pudo. La sacó la defensa. Va al rechace Fabricio. Cuerpea Fabricio. La toca Fabricio. El balón peligroso dentro del área. Y va a estar el centro. Lo saca la defensa. Qué pena que el centro no fue bueno. Ahora salen ellos a la contra, pero con un futbolista solo. Un futbolista contra cuatro del Tenerife. Ahora va Gorka Carrera a ayudar, sigue la acción por banda izquierda, no hemos sido capaz de quitar ese balón, ahí a Dani Díaz que acaba sacando un córner, acaba forzando un córner, el jugador de la Real B que iba más solo que la una, iba contra cuatro defensas del Tenerife, pero ha sido capaz de sacar un saque de esquina. Van ellos a ponerla en movimiento y del córner un lado a córner en el otro. Sal, toda la defensa del Tenerife, todos llegando atrás a defender, porque habían subido todos al córner, aunque es verdad que replegaron muy rápido. Balón desde la esquina, suben ellos con 4, 5, 6 hombres dentro del área grande. Todo el Tenerife defendiendo en su propia área. El balón que lo ponen ellos desde el córner se va abriendo, quita, remata solo. La saca Enrique Gallego como puede el balón que cae con nieve, atrapa ahí Dani, remató completamente solo. El jugador de la Real Sociedad, ¿eh? Menos mal que no dirigió bien el remate. Sí. Y ahí Enrique metió la pierna, pero el remate fue completamente solo.
0: Y además es pista defensiva. Y además una subida de uno de los centrales. Es decir, cuando alguien sube a rematar, tiene que tener una pareja ya que lo coja, ¿no?
3: Bien, el Tenerife, ahí está Martín Péchar. Ahora entrando por la banda diestra, el balón que se pierde por la lateral y va a ser saque de banda para la Real Sociedad. Iker, nos vamos acercando ya al descanso, solo 8 minutos para el intermedio.
8: Sí, la verdad es que ahora mismo la Real B, cuando más peligro nos está haciendo, es cuando juega al contragolpe. Deja un poco suelto allá a Dani Díaz, este que juega por ambas bandas. Es un jugador muy rápido y es lo que están jugando, ya habéis visto, de un contragolpe de un córner a otro córner que él solo han dejado ahí arriba.
3: Balón que ya tiene el Tenerife, la juega Landazuri abriendo banda derecha para Jorge Moreno, no controla bien y se le marcha directamente fuera de banda. Regala al exfutbolista del Cádiz un saque de banda al filial Chuyurdín, que ya juega por medio de Aguirre. Balón tocando atrás para Quita que busca a Beitia y está jugando Luke en Beitia. Balón que mueve la Real B, se escucha de fondo la afición del Tenerife, que desde luego acompaña al equipo a cualquier partido, a cualquier sitio, a cualquier hora y cualquier día. Bueno. Nunca se siente el Tenerife solo en sus desplazamientos. Balón que juega John Garro, la tiene Garro, no tiene claro cómo avanzar, meterse en campo contrario, toca atrás a Beitia. Balón que juega Luke en Beitia para Aguirre, el centro al área, se tiene que ser de Dani, fácil. Ganó por alto el guardameta asturiano del Tenerife, que pedía además falta en esa acción, y el balón que va a favorecer al conjunto blanquiazul. Como digo, nos vamos acercando irremisiblemente al periodo de descanso, quedan 6 minutos más prolongación para llegar al intermedio y seguimos sin goles, ni por parte de la Real ni por parte del Tenerife. Insisto, goles legales, porque no se crea, el partido está entretenido, ¿eh? Y el gol que le han anulado en Ripo, pues, ¿qué quieres que te diga? Balón que juega la Real B, la toca Garro, la va a recuperar Juanjo Sánchez, arriba para que corra Víctor Moreno, y qué pena, se la anticipó, quita por nada, por un pelo. Balón que juega ahí, sale Balda con balón controlado, avanza el jugador de la Real, sigue desde su campo al otro, pero chico, ha provocado la falta y va a ser tarjeta además. Madre mía, para Juanjo Sánchez, es que salió desde su campo y ha llegado casi hasta el área del Tenerife. La amarilla del partido para Juanjo Sánchez.
0: Pero no es culpa de Juanjo
3: subida,
0: Sánchez, ¿eh? Es la cobertura que le tienen que hacer, la ayuda. Él,
3: John Balda.
0: Claro, él sigue al futbolista, le está ganando la acción, se la puede ganar, pero tiene que haber un compañero que le tape, que le haga pantalla ahí y se acabó la jugada. Fíjate que él viene corriendo porque no
3: avanza,
0: puede pararlo. ¿Y dónde está?
3: Casi el área.
0: ¿Y quién tiene que salir ahí a parar ese futbolista? Pues uno de los centrales.
3: Bueno, pues falta cuidado, la va a poner en movimiento Dani Díaz, el futbolista de cántabro, se prepara, formado ya en las categorías inferiores de la Real Sociedad, es bien chiquitito, barrera de 2 en el Tenerife, va a ir el balón colgado al área, suben ellos con sus centrales, Dani, que da instrucciones, Dani Díaz, que la va a poner, la pone pasada, sin problemas para Dani. Sin problemas para Dani Martín, que ya tiene el balón, lo que pasa es que no puede sacar la contra porque está replegando bien la Real. La juega ya con la mano para David. David que se frena, hace un gesto con las manos de bueno, ¿y a mí quién me apoya aquí? Pues nadie, tiene que tocar atrás para Landázuri, este con Juanjo Sánchez. Como decimos, ha visto la cartulina amarilla. La toca Enric para Fabricio, Fabricio más atrás para Jorge Moreno, está jugando el exfutbolista del Cádiz, encontrando a Landázuri, este con José León, León que no se complica y toca atrás a su guardameta, la tiene Dani fuera de su área, la acomoda con pierna derecha, va a pegarle ahora de zurda a campo contrario a regalarla, porque ahí todas las ventajas son para Quita, de cabeza Juanjo Sánchez, de cabeza Enrique Gallego, la tiene Fabricio, campo propio, viene el ataque ahora por banda derecha y aparece Nacho Gil, buscando la subida de Jorge Moreno, te quiere encontrar Nacho Gil, la hemos perdido. Y cuidado que ahora está Moreno en campo contrario y tiene que hacer falta clara porque había perdido su posición, se había ido para arriba, había regalado el balón y ha hecho la falta. Le pide el árbitro tranquilidad, le dice que tranquilo, que ni una más. La falta inteligente ahí de Jorge Moreno porque podía ser un ataque peligroso para la Real Bella, estaba desubicado el Tenerife. Balón que juega el conjunto local, la tiene Garro, Garro tocando ahora entre centrales, 42 se cumplen de la primera mitad, como siempre contándoselo en la Radio Canaria, los partidos en casa, los partidos fuera, y de momento lo que les contamos es que no tenemos goles, empate a cero en Zubieta, el balón que lo juega Quita para la Real B en su propio campo, busca compañero, encuentra a Luke Mbeitia. Avanza la Real B, cuidado que la tiene Aguirre, bien David viene a tapar, pero Aguirre que se hace con el balón, pedía David, falta, balón para Garro, le pega desde fuera del área, desviado, le pegó John Garro, pedía falta David en el inicio de la jugada, en el choque dijo el árbitro que no, se hizo con el esférico la Real y el remate de John Garro muy desviado, pero hay que tener cuidado con esos balones que se pierden en esa zona, ¿eh?
8: Sí, ahora le ha pasado lo que me pasaba a mí, ¿no? Que entraba a Garro, que entraba para adentro, le pegaba con la izquierda y le pegaba si no sé a dónde iba a ir. Bueno, una anécdota.
16: Bueno, uno tiene que reconocer sus limitaciones, ¿eh? Yo le pegaba ahí, robaba un lateral, subía, se veía ahí arriba, bueno, vamos a pegarle a ver qué pasa. Pues eso, se le marchó casi al córner.
3: Balón que juega David Rodríguez para Víctor Moreno, cambiado ahora banda izquierda, encuentra a Martín Péchar, este con Víctor Moreno que juega atrás. Nos vamos acercando al descanso, superando ya, llegando casi al 43 y medio. Balón que juega Landázuri. Vamos a ver lo que prolongarán, que hombre, algo será por el cambio de Jesús Álvarez, por la anulación del gol. Igual un par de minutillos. Víctor Moreno que la pone demasiado larga para que pueda llegar Enric. Se le marcha, pide disculpas Víctor Moreno. Es portería para la Real Sociedad B. Y si nada cambia, nos vamos a ir al descanso con el mismo resultado con el que empezamos el partido, con ese empate sin goles. El árbitro que inicia la cuenta ya para el saque de portería de Aitor Fraga. Le pega Aitor de diestra, la manda a campo contrario, el balón de cabeza lo corta Landázuri, bien por alto, el rechace para Juanjo Sánchez, quería buscar a Víctor Moreno, pero anticipó bien la defensa de la Real, yo creo que podían partir ellos en fuera de juego. De momento el árbitro que deja seguir, la tiene Arcais María Escurrena, busca María Escurrena compañero, toca banda izquierda, pide ahí una falta de Fabricio y el árbitro se la concede, le pide tranquilidad al jugador de la Real que protestó con vehemencia su acción. Ya hay balón para el conjunto local que va a tener una de las últimas ya de esta primera mitad porque nos vamos acercando al 45. Otra vez Dani Díaz, el encargado, el zurdito, de poner el balón en movimiento en todas las acciones a balón parado. Se prepara Dani Díaz a punto de cumplir el 45, pendientes de la prolongación. Toma carrerilla de zurda, la mete en el área, el balón pasado y todas están siendo para Dani. Le está leyendo muy bien, un minuto solo de prolongación. Le está leyendo muy bien Dani todas esas faltas al otro Dani, a Dani Díaz. Cuidado, cuidado ahí Víctor, que se despistó por un momento y estuvo a punto de recuperar John Garro. Bien, la salida del balón ahora para Juanjo Sánchez. Vamos a poco más de 40 segundos de llegar al descanso y nos vamos a ir con este empate a cero. La tiene Landazuri abriendo el balón a banda derecha, jugando Jorge Moreno, busca compañero, no lo tiene claro, estampa el balón en un futbolista de la Real, Fabricio para atrás, bola para José León, León que quiere iniciar el ataque, el balón que lo tiene David Rodríguez, se va de uno, busca abrir a banda izquierda, ahí está Víctor Moreno, quiere encarar a John Garro, Víctor Moreno, le puede romper por fuera, se marcha Víctor Moreno, el balón que se marcha de portería, pedía falta Víctor Moreno, dijo el árbitro que no fue nada, que fue carga legal, y aquí se va a acabar la primera parte, el balón de portería lo pone la Real B, ni lo llega a poner, dice el colegiado Abraham Domínguez, que hasta aquí hemos llegado, final de la primera mitad en Zubieta, sin goles, se marchan a vestuario jugadores de la Real Sociedad B y del Tenerife, empate a cero.
1: Con este marcador el Tenerife sería tercero, después de la cuarta jornada tendría 7 puntos el conjunto chicharrero, la Real Sociedad B escalaría hasta la décima posición, tendría ahora el filial Txuri Urdin 5 puntos, se lo está llevando todo el Tenerife en la tarde de hoy, todo lo malo, un lesionado, una amarilla y un gol anulado. No hay goles válidos en Zubieta, Real Sociedad B 0, Tenerife 0. Iker Garay, ¿qué te ha parecido esta primera parte?
8: Partido muy disputado, en el que los dos equipos se tienen mucho respeto y la balanza hubiese sido al lado del Tete si hubiesen concedido el gol de Enrique Gallego, ¿no? Que desde aquí ha podido ser un leve empujón, pero que bueno, que no creo que sea suficiente como para poder adjudicar gol, ¿no?

0: Pero bueno, a mí me parece que yo coincido con Garay. Con Iker, ¿no? Con Iker Garay. Yo creo que partido igualado. Por momentos controló o llegó y tuvo el dominio del balón la Real Sociedad B. Por momentos fue el Tenerife. Y en ese en esos momentos el Tenerife hizo su gol, ¿no? Pena que fue anulado, ¿no? Y ellos, bueno, las que tuvo fueron un poco del... Uy, que casi marcan, ¿no? Yo creo que en el cómputo general de los 46 minutos el empate a cero creo que fue justo, ¿no?
1: Pedro.
2: Bueno, yo veo al Tenerife bien colocado, está haciendo un bloque medio muy bien hecho, está trabajando muy bien. La Real Sociedad tiene un buen equipo, pero no ha logrado ponernos nerviosos. Es decir, ha colgado pelota sobre puerta, ha hecho algún balón largo, pero no ha hecho una jugada que tú digas, tiró de dentro el área que menos mal que si se la paró el portero se fue fuera, ¿no? Tal vez el único peligro fue el gol del Tenerife, de las dos puertas. Yo creo que el Tenerife está haciendo un equipo, un partido muy serio, bien colocado, con poco riesgo, tocando bien la pelota cuando la tiene y buscando la forma de perder lo menos posible. Cuando ha perdido la pelota por el centro es cuando único ha habido un poquito de peligro, pero ya te digo, el peligro ha sido colgar pelota o algún balón largo, pero sobre todo colgar pelota, con lo cual está el partido bastante controlado de momento.
3: Recuerden, descanso en Zubieta, Real Sociedad B 0, Club Deportivo Tenerife 0. Y los oyentes que dicen, WhatsApp y Telegram 628-51-5151, Simon Abreu.
4: Pues nos decían por aquí cómo se puede anular ese gol. Tantas tecnologías, ¿para qué está el VAR? Camino a Tazartico viendo, escuchando al Tete, no me está dando sueño, parece que está compacto el equipo. Te amo mucho, Paula, eres la mujer de mi vida, decía este oyente. Los comentarios de oídas son muy peligrosos y dañinos. Sobre los calentamientos bien hechos, no te libres de una elongación, una posible rotura. Hoy empataremos como la Unión Deportiva Las Palmas, que nos piten mejor que ayer. Primera parte entretenida entre la Real B y el Tenerife. Falta el gol, ojalá llegue la segunda mitad para el Tenerife. Vamos, Tete. Y otro mensaje que decía, esto me da mala espina, porque lo que falta... que se pueda con este equipo de chavales para segunda vez otra vez.
3: Gracias a todos por hacer la radio con nosotros y se anima con su WhatsApp y Telegram, ya sabes, 628-515151. Tiempo de descanso en Zubieta, fútbol de segunda división, cuarta jornada, Real Sociedad B 0, Club Deportivo Tenerife 0.
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1: 3 minutos para alcanzar las 2 de la tarde en el archipiélago canario. 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Esto es Todo Goles Radio en el fútbol de segunda. La cuarta jornada está en marcha. El turno hoy para el Tenerife en Subieta. Descanso. Real Sociedad B 0, Tenerife 0. ¿Algo nuevo, Joaquín, antes de que arranque la segunda parte?
2: Dígame, señor.
3: Que calientan los suplentes de la Real Sociedad B, no así los del Club Deportivo Tenerife. En breve saltarán ambos conjuntos para que arranque la segunda parte.
1: Es un calor tremendo en esa San Sebastián y está sufriendo nuestros aparatos, ¿no?
3: Y yo, Juanjo, porque esto te empieza a avisar y es pi, pi, pi, que está recalentado el Quantum, pero es que ya me dirás, no se puede hacer nada y es pi, pero en antena no se oye, pero aquí ahí quería a mí nos está volviendo locos el aviso.
1: ¿Alguna manera de poder enfriarlo? No sé.
3: Sí, meterlo en cubitos de hielo. Sí, no, ya lo saqué del envoltorio, pero...
4: En vez de la funda, el envoltorio.
3: El envoltorio puso Juanlu, pues ya lo saqué del envoltorio y...
4: Pasa que el móvil también lo pones así, en un envoltorio, ¿no?
3: Claro, claro. Ah, tú lo llamas funda.
1: Abanícalo, bueno, dicen por aquí.
3: Sí, sí, sí. Que alguien me dé soluciones para enfriar eso. Está ahí, sí, que era aquí cogiendo botellas de agua, pero claro, todas están calientes, ¿no? No hay nada frío para poder meter esto.
1: Mojar, no sé, es que te voy a pedir más.
3: Hombre, no me atrevo a mojar el cuánto.
1: No, escúchame. No,
3: mojar, el envoltorio.
1: No, mojar un pañito o algo, que está difícil de tener un pañito en las cabinas. Y no sé, y poder enfriar un poco el cacharro, como cuando uno tiene fiebre.
4: ¿Qué temperatura
3: hasta ahora es ponerme a abanicar?
1: Calor del carajo. No, pero que...
4: Bueno, sí, vas a tener, sí, que llevarte una nevera portátil a los,
1: sí,
4: viajes.
1: Le da un recalentón, sí, sí, sí, al Quantum, igual se apaga,
5: yo,
1: ¿no?
5: Yo que te quejas del calor, te quejas del frío...
3: Me quejo de todo, pero me quejo del pi, tú sabes lo que es esto, pero un pañito es que no tengo para pasarle por aquí, y aparte que tampoco hay nada frío, o sea,
6: Yoki,
3: sería pasarle un paño caliente.
6: Una ciudad preciosa,
1: sí, señor,
6: y disfruta de la comida.
1: Pero primero que nos cuente el partido.
3: Sí, sí, sí, y que vuelvan con el Quantum vivo, que es importante. Mira, le estoy aquí acariciando y ya se nos ha quitado ahí, la bombillita ahí, roja, y
1: mímalo,
3: se nos ha puesto blanca. Buena señal. Buena señal.
1: Acurrúcalo.
3: No, le he quitado el enchufe también para, claro, que no, bien, para que no la carga
1: recalentón.
3: No la ponga ahí. Lo estoy mimando. Por si acaso tengo el teléfono al lado, yo lo aviso.
1: Recuerden que en el descanso. Dale.
3: Empate a 0, calientan los suplentes de la Real, los del Tenerife todavía en vestuario.
1: En el Real Sociedad B 0, Tenerife 0, que abre la jornada del sábado en el fútbol de segunda división. En el descanso ese partido, recuerden, a las 3:15, Real Sporting de Gijón Girona. A las 5:30 están programados 2 encuentros, Ceuta Fortuna y Real Valladolid Andorra. Y queda para las 8 el Eldense Mallorca. En primera, la cuarta jornada se abrió en el día de ayer con la derrota del Real Madrid, o con la victoria del Real Betis Balompié en la Cartuja, 1-0 sobre el conjunto blanco. Hoy continúa a las 3:15 con el Athletic Club de Bilbao Atlético de Madrid, a las 5:30 con el Rayo Vallecano Racing de Santander, y a partir de las 8 en la Cerámica con el Villarreal Deportivo de A Coruña. ¿Qué decir esto ahora, eh? Deportivo de A Coruña, nueva denominación del cuadro gallego. Mañana el Tenerife femenino juega con el Deportivo de A Coruña.
7: Muchas gracias.
1: Ahí está. En la Primera Federación, grupo 1, programados para hoy, 3:30, Mirandés Ourense, 6:15, Coria Baracaldo y Pontevedra Arenas de Guecho, y también el Unionistas Real Unión. En el grupo 2, jugado esta mañana, Real Madrid Castilla 2, Juventud Torremolinos 0, a las 5 de la tarde, Ibiza Rayo Majadahonda, 5:15, San Andreu Águilas, 6:15, Cartagena Nastic de Tarragona, y a las 8, el estreno de la Liga en casa para el Real Zaragoza ante la Antequera. Liga F, Español 0, Badalona 1 y Valencia 1, Madrid Club de Fútbol 3. Son partidos jugados en el día de hoy. A las 7:30 se disputa el Sevilla-Barça. Mañana en el Heliodoro, 11:45, desde las 11 en la radio, el Costa Deje de Tenerife, Deportivo de A Coruña. Inglaterra, el Crystal Palace de Jeremy Pino juega a las 3 de la tarde visitando al Fulham. En Italia está jugando el Torino del lanzaroteño Saúl Coco ante la Fiorentina. Acaba de empezar el partido, no hay goles. Fiorentina 0, Torino 0. Aquí está jugando Coco ese partido en la Serie A. Miro, Fiorentina, Torino. Está Coco, sí, Coco titular en lanzaroteño en el Fiorentina 0, Torino 0. Y en el Mundial Femenino de Baloncesto, la familia se la ha pegado. Hoy ante Mali, Mali 82, España 73. Está en el descanso el Nigeria 26, Hungría 36. A las 5 de la tarde, Alemania, Japón. A las 8 menos cuarto, Francia, Corea del Sur. Tenemos, Simon, también hoy la gran final de la Supercopa Femenina de Balonmano, ¿no?
2: Sí, a partir de las 5 y cuarto de la tarde en Vigo, la final por el título de la Supercopa de España entre el Rocasa Gran Canaria, que se va a medir al Super Amara Vera Vera, un partido que podrán seguir a través de las diferentes plataformas de Televisión Canaria, en Canarias Play, en directo, esa gran final de la Supercopa que se disputa en Vigo.
1: Aprovechando también para interactuar con todos ustedes antes de que arranque la segunda parte en Subieta, ya saben, WhatsApp y Telegram 628-515151.
2: Juanjo, ¿cómo le vas a recomendar a Joaquín que le dé agua al móvil? ¡Ay, mi cabeza! Decía por aquí Merkel. También decía otro oyente, cuidado con eso de acariciar el pipipipipi, que decía Joaquín. Y también otro mensaje que nos decía, buenas tardes, el de Tenerife tiene que hacer algo más en la segunda parte, tenemos que llegar con más claridad, cuidado con esto, que nos están generando cierto peligro, confío en el Tenerife. Y también otro mensaje que nos decía, ganas de ver al Tenerife ya al completo, con los últimos fichajes y todos con ritmo, creo que tenemos equipo para salvar la categoría.
1: Gracias a todos por hacer la radio con nosotros, si se anima ya sabe, 628-515151. 2:04 en Subieta estamos empujando de blanquiazul, del blanquiazul del Tenerife ante la Real Sociedad Belloqui.
3: Preparados para que dé comienzo esta segunda parte, allá está en el típico corrillo el Tenerife guiado por Enrique Gallego, todo presto, todo preparado para que se inicie esta segunda mitad. Recuerden, el Tenerife que ya tuvo que hacer una sustitución nada más comenzar el encuentro por la lesión de Jesús Álvarez, su lugar lo ocupó Fabricio sobre el terreno de juego. A punto de arrancar ya esta segunda mitad, vamos a ver qué nos depara. De momento empate a cero en Subieta entre la Real Sociedad B y el Tenerife. Lo que escuchan es el silbato del árbitro. Esto arranca ya. Balón para el Tenerife. La pega Landázuri y la meta arriba. La quiere ganar Enrique Gallego. El balón que se lo quedan ellos. Lo saca Le Barbier. Toca atrás para Aguirre. Juega la Real B por medio de Balda. John Balda atrás para Quita. Juega el central buscando compañero. Tocando para su guardameta. Tiene el balón el conjunto local sin ningún tipo de prisa. Buscando iniciar el juego. Lo hace ya por banda derecha. Tocando el balón. La juega ahí el japonés. Quita. Abriendo a banda izquierda. Esférico para Le Barbier. No llega el francés. El último en tocar es Fabricio. Pedía falta Fabricio. Y aquí tenemos a Aitor Sanz, nada, tres sitios más a la izquierda y las quejas son de él. También pidiendo falta sobre Fabricio. En esa acción que parecía clara, dijo el árbitro que no hay nada. Balón que juega la Real B, tocando en banda izquierda. Va bien a la presión ahí Víctor Moreno. La bola que la juega el conjunto local. La tiene la Real, ahí está John Garro. Atrás para Beitia. Luke Mbeitia que ya busca salir por banda derecha. Viene el balón para María Escurrena, que se marcha de uno, tiene que retroceder, tocar atrás. Todo lo que llevamos prácticamente el minuto y medio de la segunda parte ha sido balón para la Real B. La tiene Quita, avanza, se frena, busca Le Barbier, este le devuelve a Quita. Todo eso ya metidos en campos del Club Deportivo Tenerife. Aprieta la afición blanquiazul, colocada en la portería, en un córner en la portería que ahora defiende el guardameta local, Aitor Fraga.
1: Con el segundo balón apellido de Luque Mbeitia no te atreves, ¿no?
3: Espera, que viene la Real, peligro, el balón dentro del área, la saca bien la defensa del Tenerife. Pues espérate que lo mire, porque aquí en la hoja tengo los primeros y en otra hoja tengo Luque, madre mía, Mbeitia Aguirre Gómez Corta. Madre
1: Aguirre
3: mía.
1: Gómez Corta.
3: Aguirre Gómez Corta.
1: Es el nombre que se tenía que haber puesto en la camiseta, ¿eh?
3: Aguirre Gómez Corta. Cabe. No le cabe.
8: Ya hubo un jugador que no sé si jugó en el Valeti y no sé si llegó a debutar en el primer equipo que jugó en el Albacete, Mikel Aguirre Gómez Corta, no sé si acordaréis.
3: No. Hay que tirar para atrás, Juanjo, mira a ver.
1: Pero mira, ya lo voy a buscar.
3: Malón de banda que va a favorecer a la Real B. La tiene Kita jugando, buscando compañero, lo encuentra el japonés en Balda. Ahí John Balda que va a buscar compañero. La tiene la Real B. Ahora si te vas a poner eso en la camiseta, vamos, empiezas en una manga, te vas por la espalda, terminas la otra manga y te sale.
1: Aguirre Gómez Corta, hay unos cuantos en la historia del fútbol, ¿eh? ¿Mm? Hay un ex entrenador del Baracaldo, estoy viendo ese que cuenta Garay, Mikel Aguirre Gómez Corta Larrea, ex jugador del Albacete, cierto, terminó su carrera en el Alicante en la 2006-2007.
3: Pues mira, buena memoria. Balón que va a favorecer al Tenerife por falta en ataque de la Real B, un golpe que se ha llevado ahí Jorge Moreno, se está llevando la mano a la nariz donde se llevó el impacto, donde se llevó el golpe. Balón que pone Dani Martín arriba, patea para que la busque Enrique Gallego, la baja con el pecho Enrique, busca compañero, tiene que tocar atrás. Balón que juega el de Tenerife, la tienen los centrales, la tiene el Andazuri para José León, este para David Rodríguez. David que se la acomoda a la diestra para tocar atrás a su guardameta Dani Martín, la está pidiendo Jorge Moreno solo en banda derecha levantando los brazos. Dani que no lo tiene claro, sigue jugando con el pie, quiere ir a la presión en esa acción. Carrera y el balón que ya lo juega José León, patea al largo buscando a Enrique Gallego, círculo central, Kita que le gana la partida a Enrique por alto. El balón que se lo va a quedar la defensa del Tenerife, toca Juanjo Sánchez atrás de cabeza para Dani. De momento ha empezado tranquila la segunda mitad, sí, sin acercamientos para ninguno de los dos equipos.
5: Y la sensación que da como aficionado neutral es que el Tenerife se conforma con el empate, ¿no?
3: Bueno, alguna también, tendremos.
9: También sí, una segunda lectura que es no arriesgar.
5: Sí.
9: Tener paciencia, hay que tener paciencia.
3: Ahora espera Martín Pechar que viene por la izquierda, acción peligrosa, piquito del área. Pechar que encuentra a Nacho Gil dentro del área, Nacho que recorta, Nacho que le pega. Gol. Fuera de juego. Acción anulada, a mí me parecía dudosa en el arranque, esperó el línea. Un golazo, recortó y le pegó, maravilloso ahí. Nacho Gil, pero ya me dirán en el arranque, a mí me pareció que podía estar, ¿eh? Dice sí, el árbitro que sí, que fuera de juego.
4: Qué pena.
3: Segundo gol que nos anula, este bien anulado.
4: Sí. Parece que sí.
9: Si no, no llega a tocar.
5: No es el mejor tiro de cámara, pero bueno.
3: Balón que tiene la Real B, bueno, segundo aviso.
1: Qué gambetita.
3: El Tenerife importante. Sí, sí, sí. Y vaya disparo sacó.
9: Pero esto, Joaquín, perdona, esto es lo que tiene que buscar el Tenerife, tener paciencia.
3: Claro, partido dura 90 minutos. Por eso digo que alguno pillaremos.
9: Claro.
3: Balón de banda. La pone el Tenerife, patea arriba. El balón que lo quiere recuperar la Real B se pierde por la lateral. Banda, hombre, a favor del conjunto tinerfeño.
5: El tiro de cámara de antes del gol no se ve nada claro de que sea fuera de juego, porque el tiro de cámara es casi es como desde el banderín de córner, cogido desde el banderín, hombre, de córner.
4: Por la línea del campo parecía un pelín.
9: Pero fuera de juego, es posiblemente.
3: Pero espera
9: juego,
3: que viene la Real, el remate. Cuidado, se marchó alto, lo intentó ahí Balda y el balón se marchó por encima de la meta de Dani Martín. Yo creo que ellos tendrán buenas imágenes para comprobar si eso fuera de juego o no.
9: Yo creo que el fuera de juego se produce porque el balón va largo y la toca un jugador del Tenerife cuando ya Pecha había salido. Y ahí es donde se produce. Si no la toca ese jugador, si no la pelota continúa y la coge Pecha, es gol. Ahí fue el error, mala suerte.
3: Ahí está ganando la Landazuri, busca el pase arriba para Martín Pechar, no puede llegar el esloveno, anticipa ahí Fraga, el guardameta que se hace con el balón. 7 minutos de la segunda mitad, empate a 0 entre la Real Sociedad B y el Tenerife. Vienen ellos ahora por banda izquierda, la tiene Astellasarán, se acerca al área, se va por dentro, busca cambiar la orientación a la banda diestra. En el ataque, sigue el ataque de la Real B, del equipo de John Anzotegui. Balón atrás, no se entiende muy bien Aguirre con Quita, aunque finalmente es Aguirre el que tiene el balón. Se mete otra vez en campo propio, juega hacia la derecha, justo en la divisoria de ambos terrenos de juego está el balón de la Real Sociedad. El Tenerife todo metido en su campo, incluso Enrique Gallego, que es el futbolista más adelantado. Toca el balón la Real, Astiazarán para Quita, esta le devuelve Astiazarán, nuevamente jugando con Quita para Le Barbier, el francés que toca atrás, recibe un recadito de Fabricio. Sigue jugando Quita, Le Barbier, bien ahí el Tenerife apretando, no dejando progresar en ningún caso al filial de la Real Sociedad. Viene el balón centrado, cuidado, no va a llegar nadie, no va a llegar nadie, se va a perder por línea de fondo, además acción invalidada por fuera de juego, será balón para el Tenerife. 8 minutos superados ya, a punto de llegar al 8 y medio de esta segunda mitad, por tanto 53 y medio de partido, seguimos sin goles legales. Dos ha marcado el Tenerife, los dos anulados. Uno por fuera de juego, este último de Nacho Gil, y otro, el anulado Enrique Gallego por un empujoncito que dio antes de rematar al defensa. Balón que va a poner ya Dani Martín en movimiento. Va a ponerla arriba. De momento lo que se está imponiendo, yo creo, es el tipo de partido que quería Álvaro Cervera, porque la Real juega partidos muy abiertos, insisto, en todos ha marcado, en todos le han marcado, y hoy no han sido capaces de marcar, es verdad que todavía no han encajado. La pone Pechar, puede ser peligroso, no, muy pasado, muy pasado, muy pasado, no pudo llegar ahí Víctor Moreno, el balón que se perdió por línea de fondo, va a ser portería para la Real B.
5: Bueno, encajar se han encajado dos, ahora que no sean legales, sí, otra cosa.
3: Ah, bueno, claro.
5: A ver, ¿han sido goles? Que no se han podido defender porque han sido goles. Luego viene, es verdad que viene producto de dos jugadas que había que anularlas, ¿no? Pero vamos, que ellos están en su línea de encajar. De momento el Tenerife le...
3: Cuidado, espérate que vienen, que es un 4 para 3. Espérate que es un 4 para 3. Balón dentro del área, Astiazarán, menos mal que no controló bien. Menos mal que no controló bien y pudo cortar Jorge Moreno, porque el ataque era 4 para 3. De la Real Sociedad B, el control de Astiazarán no fue bueno, menos mal. La tiene la Real, ahí está el centro al área, directo para Dani, el centro de Balda. Uf, cuidado, que en esa acción de ataque nos pillaron. Eran 4 atacantes de la Real y 3 defensas del Tenerife. Menos mal que Astiazarán, el control se le fue hacia atrás.
10: Pero un momentito.
3: Solo delante de Dani.
1: ¿Se puede, Joaquín?
3: Se puede.
1: Las 2 y cuarto. 15 minutos sobre las 2 de la tarde en el archipiélago canario, la Radio Canaria, todo goles en radio, contándoles la cuarta jornada del fútbol de segunda división en blanquiazul. Juega el Tenerife en Zubieta, Joaquín.
3: 55 de partido ya superado, lo que es lo mismo, 10 de la segunda mitad, seguimos sin goles. Sin goles legales, Real Sociedad B 0, Tenerife 0.
1: La jornada en segunda va a continuar a las 3 y cuarto con el Sporting de Gijón Girona, 5 y media Ceuta Celta B y también el Real Valladolid Andorra. Para las 8, el Dense Mallorca. Además, en primera división, a las 3 y cuarto en una hora, Athletic Club de Bilbao Atlético de Madrid, 5 y media Rayo Vallecano Racing de Santander. A las 8, Villarreal Deportivo de La Coruña. En la primera federación hay un final en el grupo 2. Real Madrid Castilla 2, Juventud Torremolinos 0. En la Liga F terminaron en el día de hoy Español 0, Badalona 1 y Valencia 1, Madrid Club de Fútbol 3. A las 7 y media el Sevilla Barcelona. Mañana 11:45 en el Heliodoro, el estreno de la Liga en casa para el Tenerife femenino ante el Deportivo Abanca. En Italia está jugando el Torino de Saúl Coco, empatando sin goles ante la Fiorentina. Minuto 15 ya de partido. Y en el Mundial Femenino de Baloncesto, hoy ha caído España ante Mali, 82-73.
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1: Ahí, amarilla para...
3: Enrique Gallego.
5: Pues tiene que ser para los dos, ¿no?
1: Claro.
5: Sí, debería ser para los dos.
3: Se las tuvieron y el árbitro enseñó tarjeta a Enrique.
5: Eso es fácil. No es fácil.
4: Pues fue un poquito más agresivo, Enrique.
5: Bueno, pero amarilla los dos porque el otro no rehuye al
4: Se lo ha sacudido bien, ¿eh?
1: Mm-hmm. 628-515151, WhatsApp y Telegram de la Radio Canaria, de Todo Goles en Radio. ¿Qué te dicen los oyentes, Simón?
4: Saludos cordiales para Todo Goles de José López, desde San Mamés, que nos enviaba por aquí una foto. Está aquí, está en San Mamés, escuchando la Radio de Canarias. Lo que necesitamos es a Garay en el Tete, también está por aquí el Tunki.
3: Espera, que viene la Real B. ¡Peligro! ¡El centro la saca Dani! ¡Ojo el rechazo! ¡Le va bien al larguero! ¡Corner! La más clara del partido la acaba de tener la Real Sociedad B. Centro dentro del área de la derecha, la saca como puede Dani. El rechace le va bien. Toca en un defensa, se va al larguero. Corner para ellos, hemos escapado.
8: Se ha tirado muy bien ahí Juanjo, al suelo, y el rebote ha ido al larguero.
1: Sí.
3: Hemos escapado vivos, porque tenía muchísimo peligro esa acción.
5: Juanjo, sí.
3: Bueno, ahí va el saque de esquina. Ahora les dejo.
5: No te puede coger una contra.
3: Viene el saque desde la esquina, todo el Tenerife defendiendo en su área. Ahí está el balón, lo saca bien Enrique Gallego, pasó el peligro.
4: Sí, más mensajes nos decían por aquí. Vamos, Tete, a ver si ganamos, que es importante. Les habla un gomero desde Pereira, Colombia. No me pierdo un partido. ¿Qué saben del jugador argentino Pitón? Decía también otro oyente. Y señores, esto de Enrique Gallego no tiene cura.
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1: ¡Subieta!
3: Prepara cambios la Real Sociedad B. Pues Pitón dijo Cervera precisamente en la última rueda de prensa que está deseando ponerlo. Y él mismo dijo, bueno, si estás deseando ponerlo, la gente dirá, ¿y por qué no lo pongo? Pues porque le falta, espera que viene el Tenerife dentro del área, al centro, nada, directo a las manos del portero. Pues porque dice que todavía le falta un poco, que viene de otro fútbol, que es un muy buen chaval, que es muy sacrificado, que entrena muy bien y que seguro que tendrá su oportunidad. Pero claro, ahora el doble pivote es intocable con... Jesús Álvarez hoy lesionado y Juanjo Sánchez, pero veremos cuando tiene oportunidades.
4: La lesión Mauro de Pitón. Álvarez igual sí, le hable
5: yo pensé que iba a salir Pitón en vez de Fabricio.
3: No ha debutado todavía. Viene la Real, que nos ha dado un sustito importante. Buena recuperación del Tenerife. Venga, Martín Pechan a la contra. Abriendo a banda izquierda. Ahí está Nacho Gil. Nacho Gil que se va acercando al área. Se va para adentro. Busca pase. Lo encuentra el Víctor Moreno. Ahí se le fue un pelo largo el control. Qué pena. El rechace para Fabricio. Bien Fabricio. Bien Fabricio. Le pega. Gol, gol, gol, gol, gol, gol, gol, gol, gol. Qué golazo. Gol. Fabricio primero se lleva un defensor, le pegó con todo de diestra, lejísimos desde fuera del área, se fue para adentro, sorprende Fabricio, marca el primero el Tenerife, 15 de la segunda mitad, Real Sociedad B 0, Tenerife 1, Fabricio.
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1: Fabricio Assis de Sousa Barbosa de Belén de Pará. El brasileño marca su primer gol en el fútbol profesional. En nada le vemos de rodillas haciendo de puerta a puerta. ¡Grande Fabricio!
3: ¡Oye, Iker, cómo la enganchó, qué golazo!
8: Sí, la verdad que Fabricio me sorprendió. Ya me sorprendió también en el partido de Eibar, que señor. Cuando salió la segunda parte hizo un gran esfuerzo, un gran partido. Y hoy, mira, hoy ha hecho un buen control, se lo ha pensado un poquito, luego se ha preparado y ha enganchado un buen derechazo, un golazo, la verdad.
9: Totalmente de acuerdo con Iker, porque en el partido contra Eibar, cuando él sale, el Tenerife estaba pasándolo mal. Y le dio equilibrio al equipo, lo hizo muy bien. Es un futbolista que a mí me gusta, porque a mí me gustan los centrocampistas que defienden, que trabajan, que cogen la zona.
5: Lo del gol, el portero no lo ve llegar, porque es que hay dos jugadores delante que le tapan, pero que...
1: El portero duda, ¿no?
5: Es que no lo ve,
15: cuando lo ve, lo tiene arriba ya. Porque es que hay dos jugadores de la Real que se le ponen delante a tapar.
3: Cuéntame cómo está la clasificación, Juanjo. Cuéntame cómo está la clasificación.
1: Si la Liga se acabara hoy... El Tenerife ahora mismo líder del fútbol de segunda con 9 puntos.
3: ¿Qué te parece?
1: Qué bonito.
16: Yo.
1: Pero,
16: sí, sí, eso digo yo.
1: No, puedes pero, cuando quieras, Pedro.
9: Lo importante es lo que estábamos hablando.
1: Otra cosa es que Joaquín te meta un martillazo, pero tú entras cuando tú quieras.
9: Es que como vamos un poco retrasados, no sé si estamos en qué está la pelota.
3: No, no te preocupes, que si hay peligro yo te...
9: Vale, lo importante es tener esa paciencia que está teniendo el Tenerife fuera de casa. No perder la compostura, saber estar bien colocado, intentar tener la pelota todo lo más que pueda. Sí, no volverse loco en querer ganar el partido. El partido llegará y el partido se ganará. Si trabajas bien y aguantas y no te hacen goles. La clave es que no te hagan goles.
3: Ahora es el propio Fabricio el que despeja. Un remate de balda. El balón que sale a la banda para la Real Sociedad B, que lo va a poner en movimiento. 18 se cumplen de la segunda mitad. 0-1. Está ganando el Tenerife con el golazo de Fabricio desde fuera del área. Juega la Real B. Escuchan a la afición del Tenerife. Allí se fue a celebrarlo esa zona, precisamente Fabricio y todos sus compañeros. Balón que juega la Real. Vienen por banda derecha. Acción en ataque. Juega el equipo local. Cuidado, balón a banda derecha. Y está el centro. Horroroso. Se marcha directamente por línea de fondo. Todas así. Portería para el Tenerife. La va a poner en movimiento Dani.
1: No sé si lo has dicho, Joaquín, perdóname. Un doble cambio.
3: No lo dije. Bueno, aparte que no lo vi. Rupérez, vi que estaban calentando y que llamaban.
1: El 22, a Rupérez ver. Por Garro. Uh-huh. Y Carbonell por Aguirre. El 14 ha entrado al campo por, vale. Por Aguirre. El 8.
3: Apuntado. Oh, se queja ahora de un golpe, Pechar. El árbitro que pita la falta. Balón que va a ser. Está pidiendo el cambio, Pechar. Me ha parecido que está pidiendo el cambio Martín Pechar, en esa acción que se ha llevado el golpe. Y no puede. Herido, sí. Mira, lo está diciendo Enrique ya
15: no
3: también.
15: Por el, no por el golpe, yo creo por el cansancio.
3: No. Sí, porque son 64 no había minutos. Jugado. Claro, no había jugado tantos minutos.
1: Y el calor.
3: Hasta ahora. Sí, es que hace muchísimo calor, Se debe juntar una cosa con la otra. Desde encima la equipación, la equipación negra, que esto debe dar un calor, que para qué.
15: Desde el banquillo le están diciendo que se tira al suelo.
1: El Quantum
3: que... Sí, es lo que ha hecho. Claro, es lo que ha hecho. Claro. Al suelo.
1: El Quantum va
3: el
1: bien.
3: El público que pita, entra así. Sí, porque lo tengo aquí, lo he bajado de la mesa, lo tengo a la sombra, encima de las piernas, y de momento no ha vuelto a pitar, ni a ponerse la lucecita roja, ni nada de eso. De momento vamos soportándolo.
1: Carbonell, el futbolista de la Real que acaba de entrar, es el hijo de... Del extenista y comentarista, Tomás Carbonell. Sí, sí, es su hijo.
3: Pues mira.
15: Le salimos
3: barato. Pues chapela al campo.
15: Más barato dedicarse al fútbol que al tenis. Tenis es un deporte muy caro para los que
1: lo inician. Pero si te sale bien.
15: Ya, pero si te sale mal, has gastado un pastón. sí, chapela fútbol por dentro. Y para aguantar, tener el balón también. Y pierdes velocidad en banda, pero también es verdad que ganas balón, ¿no?
4: Me ha gustado Pechar hoy.
15: Sí, sí, está muy bien, ha buscado, ha intentado.
3: Es móvil, sí.
4: Me falta conducir menos, soltar antes el balón.
15: Lo que pasa es que al ser jugador de banda, tienes que tirar para arriba, porque lo que quiere el entrenador, que los jugadores de banda tiren para arriba en cari y lleguen al
3: final. Espera que viene la Real dentro del área, viene en ese corte David, bien David, aunque ahora se la quitan el balón, a hacer falta de la Real, hombre. Falta a favor del Tenerife. Venga. Va ganando el equipo de Álvaro Cervera. Minuto 21 de la segunda parte. Sería la segunda salida a Tierras Vascas y la segunda victoria. A domicilio. 0-1 con el tanto que ha anotado Fabricio. Pero todavía queda mucho. Quedan 24 minutos para que esto se acabe. No se va a rendir seguro la Real Sociedad B.
15: Ahorita empezarán los cambios en el Tenerife. Empezando por Henry, ¿no?
3: Sí. Seguramente, es que Enrique está pegándose una
15: podemos paliza. Podemos ver a Gomis debutando hoy, ¿eh?
3: Sí, podría ser tener 10 minutos, por Enrique. Una posibilidad.
15: El partido está para buscar las espaldas de la defensa de la Real, que tiene que adelantar un poco, sí, ¿no?
3: Además es rápido Gomis. Vamos a ver qué hace Cervera los próximos minutos. El balón lo recupera en falta la Real B. Será por tanto balón para el Tenerife. Venga, 22 superados ya de la segunda mitad. Gana el Tenerife 0-1 con el tanto de Fabricio. Un Tenerife que a esta hora sería el líder de la segunda división. Falta obviamente por completar la jornada. La tiene Fabricio. Fabricio con Juanjo. Juanjo atrás para José León. El balón que lo tiene el equipo de Cervera, lo que interesa, tocarla, que ellos vayan persiguiendo sombra. Balón atrás para Dani, patea Dani arriba. El balón queda dividido, se lo queda la defensa de la Real. Busca el pase largo, la va a buscar Fabricio. Bien, se la queda Fabricio. El balón rechazado y hay falta sobre Fabricio. Levantó demasiado el pie al jugador de la Real B. Será, por tanto, esférico para el Tenerife. Y la Real, que se puede poner nerviosa, que le pueden entrar las prisas, la ansiedad por verse por detrás en el marcador. Eso es lo que nos interesa. La tiene el Tenerife, la mueve el equipo de Cervera, la juega Jorge Moreno, busca compañero, lo encuentra Nacho Gil, quiere devolverle a Jorge Moreno, se la queda el ex del Cádiz, busca Fabricio, buscando abrir para Jorge Moreno, corre Moreno, le tapa bien la defensa y acaba sacando un centro muy forzado, se marcha lateral de la red, portería para la Real B. 23 y medio ya de la segunda mitad, la bola que la juega el cuadro local, recuerden, va ganando el Tenerife, la ponen ellos en movimiento. Hacia banda izquierda, ahí Nacho a la presión, les obliga a ellos a tocar atrás, juega Quita, busca y encuentra compañero, todavía jugando entre centrales, el filial Churiurdín, la tiene Quita, busca jugar hacia su derecha, más a la derecha todavía, la Real que viene ahora por banda diestra, no lo tiene claro y atrasa. Prepara, me dice Iker, aquí un doble cambio en la Real B. Cuidado al balón, el largo, muy largo, muy largo, muy largo, muy largo. Se marcha directamente por línea de fondo, va a ser portería para el Tenerife, que de momento, después del gol, no ha sufrido nada. Y que siga así. Balón que va a favorecer al conjunto tenerifeño. Se prepara Dani para ponerla al largo. El público blanqueazul que se le escucha. Ahí de fondo. Y que ha celebrado lo grande, el gol de momento que vale en el marcador, el tanto de Fabricio. Y puede engancharla a Nacho Gil. Qué pena, se la quitó el defensa. Balón para David Rodríguez, piden ellos una falta, dice el árbitro que no hay nada. Se levanta ya Dani Díaz, el jugador de la Real, que se toma la justicia por su mano. Hace falta, eso tiene que ser amarilla para el jugador de la Real. Y la amarilla, pero ¿para quién ha sido la amarilla? Para Mares Currena, vale. Pues amarilla y falta a favor del Tenerife.
1: Las 2:30. 30 minutos sobre las 12 de la tarde en el archipiélago canario. 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Esto es Todo Goles en Radio, con la cuarta jornada del fútbol de segunda división y con el Tenerife ganando en Subieta, Yoki.
3: Con el tanto anotado por Fabricio en esta segunda mitad, va ganando el Tenerife. 25 y medio de la segunda mitad. Real Sociedad de 0, Tenerife 1.
1: La jornada en segunda va a continuar a las 3 y cuarto con el Sporting de Gijón Girona. A las 5 y media con dos partidos, Ceuta Celta Fortuna y Real Valladolid Andorra, y a las 8 con el Eldense Mallorca. En primera, a las 3 y cuarto, arranca la jornada del sábado con el Athletic Club de Bilbao Atlético de Madrid. 5 y media, Rayo Vallecano Racing de Santander. A las 8, Villarreal Deportivo de A Coruña. En primera federación terminó Real Madrid Castilla 2, Juventud Torremolinos 0. En la Liga F Español 0, Badalona 1 y Valencia 1, Madrid Club de Fútbol 3, jugados esta mañana. Esta tarde a las 7 y media Sevilla-Barcelona, mañana 11:45 en el Rodríguez López, Tenerife Femenino Deportivo Abanca. Y en baloncesto, en el Mundial Femenino, Mali 82, España 73, jugado en la mañana de hoy.
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1: Ha habido un cambio en la Real, ¿no?
3: Pues doble cambio. Ahora te lo cuento, que pone una falta al Tenerife. El balón pasado, pasado, pasado. Quiere llegar Jorge Moreno, mete la cabeza. Lo va a sacar la defensa de la Real B. Han entrado Gorosabel y Soroeta por Le Barbier y María Escurrena. Cuidado a la contra de la Real B. Dani Díaz cerquita del área. Va a encarar a David, va a encarar a David. Se va para adentro, se va al suelo. Piden penalti. No hay nada, de nada, de nada. Se queda quejándose, creo yo, vamos. Se queda quejándose el jugador de la Real. El árbitro dice que esperen. Se fue para adentro. El árbitro enseña amarilla. A Fabricio, ha sido la amarilla. Pues por.
8: Yo creo que.
5: Sí, en una jugada. En la propia contra, hay un jugador que cae de la Real al suelo.
3: Sí, que hace falta en el inicio de la jugada.
5: Sí, efectivamente. Pero, de todas maneras, es que el Tenerife debe evitar que la Real.
1: Claro. Vale.
5: Corra en contragolpe al espacio, con espacio libre por delante.
9: ¿Para qué arriesgar de esta forma? Ganando 0-1.
3: Claro. Sí, Alanda Azuri, sí. Cartulina amarilla.
1: En el WhatsApp y Telegram 628-515151, Simon, ¿qué dicen los oyentes?
2: Nos decía por aquí José López, que ha apostado por un 0-2, Fuerza Blanquiazules. Buenas tardes, ánimo al Tenerife. Mala hora la del partido para mí trabajando. Solo puedo escuchar en mi rato de almuerzo, nos decía Raquel, pero al menos escuché el gol de Fabricio.
3: Alarga ese almuerzo un poquito.
1: Sí, Raquel, estira eso.
2: Fabricio.
1: Un helado, un café.
3: Claro, el postre, el café. Claro.
2: Igual ya ni nos está escuchando.
1: Algo más de pan.
2: Fabricio no va a dejar debutar a Pitón.
1: No pida la cuenta todavía, Raquel.
2: Chiquito papazo de Fabricio, importante el tanto para adelantarse en el partido. Por el 0-2, vamos Tenerife. Tanto va Alcántaro a la fuente que al final se rompió. El tercero fue la vencida. Vamos Tete, ahora sí, y sin VAR. Por fin un gol válido, la tercera va la vencida. El árbitro tiene un parecido al actor de la serie de Los Serranos, Antonio Molero, Fiti. Al menos escuché el gol de... este ya lo había leído. Pedro, Fabricio no es medio defensivo, es medio ofensivo y bloque de fútbol. Y ahora sí, esto es otra cosa, este equipo va derechito para primera.
18: Y ya está.
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1: 74 minutos de partido en Zubieta. Está ganando el Tenerife 0-1 a la Real Sociedad B, Joaquín.
3: Y que dure, y que dure.
5: Prepara cambios, ¿eh? Ha estado hablando Cervera con sus ayudantes y
3: dice Iker que triple cambio.
5: Sí, y vienen los cambios, sí, porque está ya cambiándose la camisa para poder ya salir.
3: Balón, de momento ya ha hecho dos. Recuerden, el de Fabricio por Jesús al empezar el partido y el de Iván Chapela por Martín Pechar.
5: Está viendo la repetición.
3: La bola que la va a meter el Tenerife al área en esa acción de falta. Ya está el balón colgado. Lo remata ahí José León. Piden córner y da córner. Córner a favor del Tenerife. Bien. Saque de esquina para el equipo de Álvaro Cervera.
2: César Gómez y Cresa, ¿no?
5: Y César, sí, César.
1: César Gómez, has dicho.
2: César Gómez.
3: Yo también escuché lo mismo, César Gómez.
5: No. Porque es que
2: vale, Gómez, César y César.
1: César Gómez.
5: Simón Vela, a las caras de los futbolistas que le hemos visto.
2: César Gómez,
1: sí. Quinto penalti, ¿no? Tercero para el Tenerife.
3: La contra de la Real, hay falta y va a ser cartulina amarilla. Que ni protesta ahí en esa acción Iván Chapela, porque fue cortando la contra de la Real que podía llevar peligro. A cartulina amarilla y vamos a ver. El triple cambio en el Tenerife, ya se queda sin cambios. Álvaro Cervera ya ha realizado dos y mete ahora tres. Ya no podrá hacer más sustituciones el entrenador del Tenerife. A ver, uno de los que se va, Jorge Moreno.
5: Sí, porque va a entrar
3: para
5: César.
3: Para que entre César. Sí. Otro de los que se va es... Vamos a ver, Fabricio. Me ha parecido que levantó el número de Fabricio.
2: Sí, ha puesto el 15, sí.
3: Sí, me pareció el número de Fabricio. Pues sí, Fabricio entró, sí, Fabricio. Y se va.
1: 15 por 23.
3: Fabricio, para que entre.
2: Y Enric, ¿no?
3: Si es el 23, es Kersalic. No, Enric sigue. Pues hay algo en la banda, sí, que no.
2: Uno,
3: pero es que Gómez no ha entrado. Gómez no ha entrado.
2: El árbitro ha puesto el 18, Joaquín.
3: Sí, pues
5: cuidado, porque Álvaro está muy enfadado. Bueno, muy cuidado, ¿eh?
1: Bueno, bueno, bueno. bueno,
18: se han equivocado en los cambios,
1: está tirando Álvaro Cervera a Víctor Padrón.
18: A Víctor Padrón por los cambios,
2: Sí, sí.
1: Uy. Madre mía, la que ha podido liar ahí por error el Tenerife,
18: Yo creo que es que los tres cambios quiere hacerlo.
3: Claro, sin un cambio sin hacer.
18: Cuidado,
3: futbolista de la Real. Claro, ya no puedes hacer cambios.
2: Ya has quedado sin ventana y no puedes entrar Gomi.
1: Gomi no
3: claro, porque la no hubo cambio en el descanso.
2: De ahí el cabreo de Cervera.
18: ¿Pero por qué?
3: En la primera parte, Jesús Álvarez sustituyó Fabricio, entró Chapela por Pechar y los de ahora, ya te has quedado sin ventana.
18: ¿Pero por qué dan a
3: Cristian Gómez
18: a reanudar el partido sin realizar los tres cambios que estaban puestos allí? Algo ha pasado ahí entre el delegado y del Tenerife y míralo, ¿no? La cara de Gómez es un poema, ¿eh?
3: Claro, es que va a debutar y va a tener sus primeros minutos.
18: Y el míster no te digo nada.
2: El árbitro ha llegado a poner el dorsal y todo.
18: Es que no entiendo.
1: Cervera ha pedido tres cambios había que hacer.
18: Claro.
1: Otra cosa es que Víctor haya entendido que solo había dos.
18: No, pero
9: se equivocaron de números.
3: Pero hombre, si ahí ves a tres y preparados para entrar, no se puede entender otra cosa.
1: Claro, si hay tres jugadores en la banda para entrar, ¿qué demonios ha pasado?
3: Mira, Cervera sigue ahí con el cuarto árbitro, Sigue ahí Cervera hablando con el cuarto árbitro, porque ahora, claro, Enrique se tiene que comer el partido completo,
18: claro.
3: Tiene una tarjeta amarilla, además,
18: Y además, no le va a dar su físico para todo el partido.
2: No, porque era la última ventana, no se puede dar problema para que entrara.
18: Es que no sé lo...
1: Mira la repetición del rebote de Cervera con Víctor.
18: Tiró el bolígrafo, tiró el papel, me da pena de Víctor, porque Víctor es un profesional como la copa un pino, esos errores no pueden tener, si no es de él o es del ahora está dialogando con el cuarto árbitro, Cervera, pero ya no hay
3: solución.
2: ¿Será que no querían cambiar
3: cuarto,
2: a Fabricio? Pues a mí me llama la atención que hayan cambiado a Fabricio.
1: Sí, tiene más sentido.
18: Pero es que tienen que salir los tres.
2: Sí.
18: Y salieron dos.
2: Pero que haya salido Fabricio me llama la atención.
1: Pero vamos a ver, si hay tres jugadores en la
18: claro.
1: banda.
18: Fabricio y Jorge Moreno son los que salieron.
1: Yo ahí descarto a que el responsable sea Víctor Padrón. O sea, hay tres tíos para entrar,
18: claro,
1: pues hay tres tíos para salir.
18: Efectivamente.
3: La tiene el Tenerife. Bueno, pues
1: Gomis,
3: con esto ya Gomis tenemos que tirar hasta el final.
1: Se pone y se quita el peto. Él estará ilusionado diciendo: igual.
3: Ahí está el centro del Tenerife. El punto de caer el gol de Enrique. Ganó por arriba el remate fuera. Y además se ha hecho daño un jugador de la Real en el salto con Enrique Gallego. Y Enrique también, Enrique ahora también se va al suelo. Tienen que entrar las asistencias. Aquí entra la picaresca. Si es conmoción, Enrique se ha llevado la mano a la cara y se ha quedado en el suelo.
18: Cuidado,
3: tieso.
18: Porque Enrique puede hacer lo siguiente: e irse del campo porque no puede, porque le duele la cabeza del golpe, y proporcionar al Tenerife un cambio más.
3: Eso es lo que he dicho yo, que si
18: perdona,
3: por conmoción, pues
18: Patíes.
3: Claro, que si es por conmoción, se ha llevado en la mano, se ha quedado en el suelo y ahora, claro,
2: no
3: vamos a ver,
2: Álvaro.
3: Ahora se levanta Enrique. Bueno, pues sí, que si se marea.
18: Sí, pero eso no quiere decir que ahora no se vaya, sino que dentro de 2-3 minutos se maree y se caiga al suelo. Y que diga que es producto del golpe en la cabeza.
3: Balón y el que va a poner en movimiento. De momento tiene que salir el jugador de la Real, que es Quita, y el jugador del Tenerife, que es Enrique Gallego. No. Pero claro, si va corriendo tan normal, pues claro, no va a haber conmoción ni
18: mareo. No, pero puede tenerlo. Puede ser lo que hemos visto en otros partidos o otros.
3: Sí, pero ¿y eso quién lo determina, Barroso?
18: ¿El árbitro?
3: Es que eso es muy...
1: ¿Doctor? El médico.
18: El médico que está ahí.
3: Sí, claro, pero el médico puede decir lo que tú quieras.
18: Sí, pero si yo digo que me duele, que me mareo y que me caigo, a ver quién me dice que no.
3: Claro, por eso digo que es un poco...
9: Tenía que haberse quedado.
18: No, pero todavía puede hacerlo en cualquier jugada ahora mismo.
1: ¿Ustedes son unos tramposos?
3: Espera, que viene la Real. Mala salida de Dani. Gol de la Real. Fuera de juego. Ya me dirán, banderín arriba, Soroeta, la había ganado la espalda la defensa, salió Dani, la picó por encima, marcó, el árbitro dice que esperen, ya me dirán por la repetición, mala salida de Dani, Soroeta que gana la defensa, la pica por encima, marca, banderín arriba del asistente, pendientes de la revisión.
1: Con el directo no te podemos ayudar.
3: Puf, bueno, sí, yo lo vi muy justo, yo lo vi muy justo.
2: Yo tengo dudas, ¿eh? A mí el lateral zurdo...
3: Díganme que fuera de juego, por favor. Entra Enrique, entra Quita. Díganme que fuera de juego, por favor.
2: A mí me genera muchas dudas, ¿eh?
18: Sí, a mí también, pero yo creo que es más fuera.
3: El árbitro se gestó de varios gol. Gol de la Real B. Gol de la Real B. Ya decía que a mí me parecía muy justo un pase largo.
2: Yo creo que David lo estaba evitando.
3: La pica por encima de Dani, marca la Real Sociedad B, empata en la recta final del encuentro, minuto 37, qué pena con todo este jaleo de los cambios, con el golpe de Enrique, al final el pase en profundidad, ganó Zorobeta, uno de los cambios de la segunda parte, picó por encima de Dani que estaba muy adelantado, empata la Real B, Real Sociedad B 1. Tenerife 0. Tenerife 1.
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1: ¿Quién la habilita? Landazuri.
2: Y David.
1: David.
2: Los dos.
18: Para mí Dani no tiene que salir.
3: Yo no sé qué ha sido Dani ahí, la verdad.
18: Y yo digo que no te pueden empatar con un pelotazo largo. Tú ganando fuera de casa 0-1. Te pueden empatar en un córner, un rechace, un rebote, porque te están machacando.
2: Está un poco lento José León también,
18: Que ese León deberían poner los goles que se ha tragado esta temporada,
9: No, pero para José León es donde está el fuera de juego. Lo salvan los laterales, o uno de los laterales.
3: Vaya palo, Iker, porque tenía el partido del Tenerife controlado, controladísimo.
8: Sí, totalmente, hemos descuidado ahí las espaldas y en un balón que no parecía nada peligroso nos han cogido muy bien. Y luego el chaval de la Real, la verdad es que ha metido un buen gol, ¿no? Por encima de la salida del portero. Y estábamos todos expectantes a ver qué había pasado con el tema de Enrique Gallego, de que le estaban diciendo aquí que se quedase fuera, qué tal, por el golpe, pero de momento
18: nos
8: ha cogido un poquito de imprevisto a todos.
3: El público que anima ahora, que se viene arriba, quiere salir la Real, ¿ve? Y la Real que sigue cumpliendo con lo que le... ¡Uy, qué buen control de Nacho! Pedía falta al borde del área, que le han tocado, dice el árbitro que no, cuando había controlado muy bien de pecho y se iba ya a encarar al meta rival. La Real cumpliendo con su máxima de marcar todos los partidos y que le marquen en todos los partidos. Balón que juega el cuadro local, los hemos quedado planchados, ¿eh? Sí, porque el Tenerife tenía controladísimo el partido.
18: ¿Qué pasa? ¿Ya no ponen las líneas de fuera de juego?
2: No, en este no nos han puesto ni una sola imagen.
18: No han puesto una imagen.
1: No está en el monitor porque no han invitado a este hombre a ver nada en el monitor.
3: No, pero fuera de juego los árbitros no, salvo que sean posicional, no tienen que ver nada.
9: Pero desde, lo ponen después, desde el bar, como
3: dicen.
18: Pero ponen la jugada,
3: sí,
18: ¿no?
3: Eso sí, pero que ahí el árbitro poco pinta, o sea, le dicen desde el VAR, no es gol, hay fuera de juego. Bien, ahí, cuidado Nacho que se ha hecho daño y no tenemos cambio. Cuidado Nacho, que Gil, que se ha quedado en el suelo, pues ya tienes que aguantar como sea, Tienes que aguantar como sea.
1: Pago por saber qué demonios ha pasado en el triple cambio,
18: Sí, pregunta estrella de la rueda de prensa.
3: Sí. Balón que queda dividido. Está jugando el de...
2: Mira la línea, pero ves, es David el que lo habilita.
1: Por favor,
2: es David.
1: Los tacos de David. O sea,
2: es bastante.
1: El talón.
9: Por eso yo decía.
3: O sea, que ya ha salido la repetición.
9: Sí. Por eso yo decía que fue fuera de juego, porque era fuera de juego como en el central.
18: El portero, Dani.
9: Es el lateral.
18: Comete el error de salir. Cuando al portero siempre, y tú lo sabes, Pedro, cuando viene un delantero con un defensa, no puede salir nunca. No puede salir.
9: Y si sale con más agresividad.
18: Claro, pero no debe salir porque la toca uno de los dos y te quedas.
9: Está claro.
3: La gana Enrique para Nacho, este para César. César que quiere ganar línea de fondo. César que la pone, pasada. Quiere llegar Chapela, de cabeza atrapa el portero. Buscaba a Chapela muy en línea de fondo, tocar de cabeza y abrir el balón. El partido está roto, Ahora sale la Real con velocidad. Cuidado que ahora vienen ellos. Esto va de un lado para el otro. Ataca por banda derecha, no se han entendido. Van a regalar el balón. León que se lo quita de encima, la busca Chapela, se va al suelo, le hacen falta, hombre, a Chapela le hacen falta, chico. Dice el árbitro que no hay nada. Recupera la Real Sociedad. Siguen pasando los minutos. Empate a uno. Se adelantó el Tenerife por medio de Fabricio. Acaba de empatar la Real B, 41 y medio. Vamos a alcanzar ya de la segunda parte. Juegan ellos atrás, la tiene Quita. Quita con el esférico, busca compañero, lo encuentra, pero todavía en campo propio. El filial del conjunto vasco tocando el balón en el centro del campo, Gorosabel. Busca abrir a banda derecha, sigue jugando la Real. Tocando ahora el Tenerife metido en su campo. La juega Quita, Quita quiere filtrar el pase, buscando compañero, viene ahí Landazuri anticipando, tocando de cabeza ante la presión de Astia Sarán y mandando el balón a su guardameta Dani. Venga, ahora nos toca a nosotros. Falta clara a favor del Tenerife, quería buscar la salida en Eskersalic. Recibió la falta clara ahí de Carrera y va a haber cambio en la Real B. Va a entrar Ezeizabarrena al terreno de juego por día. Ezeizabarrena que entra al terreno de juego por día. Va a ser el quinto cambio de la Real Sociedad B. Ya ningún equipo podrá realizar más sustituciones. Balón que juega José León. El balón que lo tiene el Tenerife. Directamente fuera, aunque hay falta. Falta a favor del equipo de Álvaro Cervera. Estamos ya en recta final del partido. 42 y medio superado. Está empatando el Tenerife en Zubieta. Un resultado que no conocía todavía esta temporada, después de las victorias, las dos primeras jornadas y la derrota en casa ante el Sporting de Gijón. La tiene Bambán Landazuri. Landazuri atrás para que juegue Dani. Dani Martín que patea arriba buscando compañero. No encuentra a nadie y el balón lo va a jugar la Real, aunque recupera el conjunto blanquiazul. La regala ahora el Tenerife, la regala la Real. Venga, a ver si podemos tener un ataque ahora prometedor. Bien, sale Anesker Salic. Hay falta, sí, en la última no, pero al principio sí. Se queja la gente porque en la última acción es verdad que no tocan a Anesker Salic, pero no es menos cierto que ya venía trastabillado de la primera entrada. El árbitro rebobinó y es falta en favor del Tenerife.
18: Tenerife no debería abrir tanto el partido. Una cosa es que puedas hacer
3: el segundo gol. Sí, yo lo veo muy roto, para un lado y para el otro, sí.
18: Una cosa es que puedas, tengas opciones de hacer el segundo, pero no deberías de abrirlo tanto, ¿no?
9: El Tenerife estaba muy ordenado y no le conviene.
18: Para mí los cambios. Digamos que sacaron al Tenerife del partido.
9: Total.
18: Los cambios. No los que entran, sino lo que pasó en los cambios.
3: El balón dentro del área, pero Enrique cabeza fuera. La tuvo Enrique, le cayó un balón ahí llovido dentro del área. Lo que pasa es que había que darle potencia, que no era fácil, y la mandó muy desviada Enrique Gallego.
18: Nadie le dice nada tampoco, a lo mejor lo que está diciendo él. ¿Ves? Acaba de decir que no le dice que está solo, porque a lo mejor la controla.
2: Claro.
18: Él lo acaba de decir.
3: ¿Estaba solo?
18: Es que lo acaba
2: de decir. Le daba tiempo a hacer algo.
18: Claro, es que él lo acaba de decir. Que díganme algo, que no.
3: Ay, ay, ay. Señalado, el despeje de Landazuri para atrás.

0: Esto es para un lado y para el otro. Ahora bien la anda Zuri, pero se le anticipan al ecuatoriano y va a ser saque de banda a favor del Tenerife. Pendientes ya de la prolongación porque hemos superado el 45. Yo no lo he visto, lo han debido sacar ya.
1: Sí.
0: Pero yo no lo he visto.
2: Seis. Me parece mucho.
3: Está la pilita. Sí.
2: Para lo que descontó la primera parte con la segunda. Primero un minuto y la segunda seis.
0: Balón que quiere controlar Enrique, lo recupera la Real B, nos iremos por tanto hasta el 51, el balón que quieren jugar ellos en largo, supera David, vamos David, bien David, cuidado David ahí, bien, no la pierdas, y lo hizo bien, se dio a Dani y además le hicieron falta a David Rodríguez, que se queda tendido en el verde, y el balón que va a ser para el conjunto tinerfeño.
2: David da, recibe más calor, que lo que, David recibe más que lo que da, para ser un defensa, Mira que este chico le dan golpes en los partidos,
4: Porque intenta jugar al fútbol.
0: Recupera David Rodríguez. Venga, a ver si podemos tener alguna más. Empate a uno. 46 de la segunda mitad. La va a meter Dani Martín arriba. La pone de diestra en campo contrario. De cabeza llega Enrique tocando hacia atrás. El control de César no es bueno y se lo queda la Real B. Viene ahora el conjunto donostiarra, acción de Gorosabel, se va de uno, se va de dos, pero bien, recupera el Tenerife que sale con velocidad, la tiene Nacho Gil busca un centro, llega el guardameta y bloca justo antes de que llegaran ahí para empujarla, qué pena. Buena acción del Tenerife, no pudo llegar ahí por un pelo Chapela. El balón lo tiene la Real B, ya digo que esto es para un lado y para el otro. Vamos empate a uno, pero cualquiera se atreve a decir que este va a ser el marcador final y eso que solo quedan 4 minutos. Ahora viene la Real B, el centro de banda izquierda. Bien Dani. Menos mal que le salió cerrado el centro. Vamos de una portería a otra. Pero
1: partido físico.
0: Y tiro porque me toca.
4: Sí, total.
0: El árbitro realizando la cuenta, Dani. Dani la deja en el suelo, patea arriba. Nervios por ver qué pasará de aquí al final. De momento empate a uno en Zubieta. El balón lo recupera la Real, va para su guardameta Aitor Fraga, patea arriba, César no puede fallar y no falla, la toca de cabeza, ahora es Landazuri, el que se la acomoda y se la quita de encima, bien, patadón arriba, balón a campo contrario, banderín arriba, fuera de juego, en esa acción en la que pugnaban Chapela y Enrique Gallego por el balón, 48, se va a cumplir en nada, habremos llegado a la mitad de la prolongación, han dado 6 minutos, hemos pasado... casi 3, la va a poner arriba la Real B, recta final del encuentro, el filial del conjunto donostiarra que la pone, patadón arriba, la mete en área, ahí la gana, quita por arriba, se la quita de encima Nacho Gil, que está cojo Nacho Gil, pero claro, ya no hay cambios, hay que aguantar como sea, balón que tiene la Real B por medio de Carbonell que busca compañero, no ha pitado nada, la juega la Real B. La busca César por arriba, la toca y el balón va a quedar para Dani Martín. Atiende el guardameta del Tenerife. 48 y medio se van a cumplir. Recuerden que nos iremos hasta el 51. La Radio Canaria contándoles de momento el empate del Club Deportivo Tenerife a 1 en Zubieta. Balón que queda dividido en el centro del campo, lo toca en Esker Salic. La saca la defensa de la Real Sociedad. Patean ellos arriba. El balón en la divisoria. Futbolista de la Real al suelo. Yo creo que la falta la ha pitado el público. Se fue al suelo ahí en esa acción Zorroeta y el árbitro que no ha dudado en pitar la falta, suben ellos con todo, la falta prácticamente en la divisoria de ambos terrenos de juego, un par de metros dentro del campo del Tenerife, la van a meter ellos arriba, el Tenerife que mete la defensa atrás, ahí está el balón, la gana, quita por alto, la saca bien Juanjo Sánchez, patadón arriba sin contemplaciones, la van a bajar ellos en el centro del campo, buena presión de Víctor Moreno, se la quiere quedar y se la queda Iván Chapela, a ver si podemos salir, la bola que la tiene Nacho Gil, banda derecha Nacho Gil que la pone, la estampa en un futbolista del rival, en Eiseba Arena. Va a ser banda a favor del Tenerife, metido ya en campo contrario, va César sin ningún tipo de prisa. 49 y medio, queda 1 y medio para el final, para que el Tenerife vuelva a puntuar fuera de casa, aunque de momento de a uno, cuando tuvo un 0-1 hasta bien entrada esta segunda parte, la bola la tiene en línea de fondo Enrique Gallego, pelea Enrique, la acaba recuperando la Real y acaba haciendo falta Enrique Gallego. Se veía venir. Balón para la Real B. Vamos a llegar ya. Llegamos.

0: al último minuto de partido, empate a uno en Zubieta. La va a poner el largo el conjunto local, va a patear su guardameta hacia arriba y va a ser ya de lo último que veamos en el partido. La manda Fraga al largo para que la pelee la Real. César, que la despeja, toca en Skerzalić, el balón va para Quita en la divisoria, juega la Real Sociedad. Queda nada para que esto se acabe, queda medio minuto. Descargan ellos para que juegue Balda en banda izquierda. Toca hacia atrás, sigue teniendo el balón la Real. Beitia abriendo, metiendo el largo. Va a proteger ahí bien César el balón, que se va a perder. No puede llegar ese Izabarrena y yo creo que aquí va a morir el partido porque quedan apenas 10 segundos para que esto se acabe. El colegiado que le hace la cuenta a Dani para que la ponga arriba y yo creo que aquí se va a acabar el partido. La pone Dani de Niestra, se acabó lo que se daba en Zubieta, reparto de puntos, se adelantó el Tenerife con el golazo de Fabricio en la segunda parte, luego vinieron el jaleo con los cambios, al final llegó el gol del empate de la Real Sociedad B, jugadores exhaustos, vemos a Landázuri de rodillas rezando, a Quita también tendido sobre el verde, hace muchísimo calor. Se saludan jugadores de uno y otro equipo. Final en Zubieta. No se pudo ganar, tampoco se perdió. Reparto de puntos. Real Sociedad B 1, Club Deportivo Tenerife 1.
1: Yo creo que servirá del rebote que tenía, se ha ido del campo porque el abrazo entre entrenadores ha sido entre John Anzotegui y Roberto Pereira. Sale el Tenerife de la cuarta jornada con 7 puntos, ahora mismo ocupando la tercera posición. La Real Sociedad décima con 5 puntos. Real Sociedad B 1, Tenerife 1. Joaquín, te liberamos, ¿no?, para sala de prensa y zona mixta.
0: Perfecto, para allá me voy.
1: Iker Garay, ¿qué te ha parecido todo esto?
2: Bueno, partido muy igualado en el que íbamos ganando 0-1 y yo creo que el equipo, ha habido una jugada determinante que ha sido el golpe de Enrique Gallego y junto con el cambio, que nos hemos ido un poco del partido y en esa jugada nos han metido el gol. En ocasiones, pues bueno, la primera parte, el gol ese que han anulado un poco raro, pero bueno, que si llegas en el otro área también igual se han anulado. Estaríamos hablando también de que hubiese estado bien, pues un partido igualado con el que el resultado de empate a uno yo creo que es justo para lo que hemos visto.
1: Muy bien. Garay, gracias por este ratito, ¿eh? Cuídate mucho.
2: Muchas gracias a vosotros.
1: Un abrazo fuerte. Con Iker Garay ya hemos vivido este Real Sociedad B1, Tenerife 1 y también con José Barroso y Pedro del Castillo. ¿Qué les ha parecido todo esto?
3: Bueno, yo me he quedado descolocado en esos últimos cambios. No entendí el cambio de Fabricio, salvo que tuviese molestias de algún tipo. De resto no entiendo el cambio. A partir de ahí, el Tenerife ha tenido el partido controlado. El partido ha hecho un partido muy serio hasta ese minuto. A partir de ahí ha sido un toma y daca que no le convenía al Tenerife. Pero bueno, se ha escapado bien, se ha hecho un partido serio en 75 minutos. En principio, si la palabra merecer es porque tienes que tener más ocasiones, pues entonces el empate es correcto. Pero yo creo que el Tenerife hizo su partido, fue un partido serio y hasta ese minuto merecía ganar. Después el gol es un error defensivo, los laterales no pueden estar más atrás del central. El central pensaba que él tenía controlado el fuera de juego del delantero porque lo tenía en fuera de juego. El portero, la verdad que él dudó y ahí se equivocó, pero bueno, fue una jugada desgraciada porque además el que se entra del centro del campo no le hacen obstáculo ninguno, se entra cómodamente y ahí viene todo. Yo creo que todo el problema del Tenerife vino en esos cambios que no se sabe qué es lo que pasó, que se enfadó el entrenador y no se sabe lo que pasó, pero de resto, de ahí para atrás, el Tenerife hizo un partido serio, bien colocado, trabajó muy bien hoy en las bandas, ellos no pudieron hacer daño ninguno en las bandas y bueno, yo creo que por lo menos un punto, sacar un punto ahí no está mal.
1: Rosso.
4: Bueno, pues lo que decíamos al inicio, partido que iba a ser muy igualado, muy físico y así ha sido, ¿no? Es una pena porque el Tenerife ha hecho 3 goles y se ha llevado un punto, ¿no? Bien, es verdad que los otros dos pues son anulados por fuera de juego y por un supuesto empujón de Enrique al defensa de la Real Sociedad B, ¿no? En cuanto al juego, yo creo que el Tenerife, efectivamente, como dice Pedro, ha hecho un partido serio. Por momentos sufrió, porque como no por ser de otra manera, el rival también cuenta, y por momentos fue mejor que el rival. Yo creo que todo se desmoronó cuando los tres cambios que iba a hacer el míster no se hicieron. Ahí hubieron momento de pérdida de papeles, luego viene la posibilidad de que Henry pues hiciera el segundo gol, hay un golpe en la cabeza, pensábamos que podía haber un cambio más porque Henry iba a pedir el cambio por marejo, por lo típico en el fútbol para ganar un cambio, y viene el gol del empate, pues propiciado por otro error que no te lo pueden hacer ganando un partido 0-1 y fuera de casa, no te lo pueden hacer en un pelotazo largo. Ahí mide mal el fuera de juego los cuatro de atrás, sobre todo David en banda, y luego Dani no tenía que haber salido ahí porque él no llegaba a la pelota, y en ese balón dividido entre el portero, el delantero y el defensa, tienes toda la de perder, porque el que toque la pelota, el delantero con tocar la pelota y echarla por arriba ya tiene el gol. De otra manera, tenía que con el portero bajo los palos difícilmente le iba a echar por arriba, tendría que controlar, irse para la portería y le hubiese costado mano. Pero bueno, el fútbol son errores y aquí los ha habido, y el Tenerife pues los cometió cuando no tenía que haberlos cometido, ¿no? Yo creo que el punto es bueno. Yo lo daba por bueno antes de inicio del partido, y la pena es que faltando 9 minutos ibas ganando 0-1, ¿no?
1: Yo coincido contigo que el Tenerife sale un poco del partido en el minuto 77, cuando se monta el lío de... Entra César por Jorge, entra Anes por Fabricio, a ver si era Fabricio el que tenía que salir o no, y no puede entrar Gómez por Gallego. Y ahí hay una desconexión y se nos aflojan las piernas.
4: Es que es difícil,
1: y la cabeza, sobre todo.
4: Es que es difícil explicar, yo no estoy allí, claro, para ver lo que se habló, pero si se anuncian tres cambios y hay tres jugadores puestos para salir, tienen que salir tres jugadores. En esa tardanza, igual el árbitro dijo, se acabó. Si no lo hacen ya, porque a lo mejor es que estaba esperando el entrenador, Víctor a que a ver quién salía, porque a lo mejor no lo sabía. Pero yo lo que sí, y lo anuncia Simón, cuando dijo, sale Henry porque el cartel salía, el número
5: que puso el 18, claro. En el letrero, sí.
4: Entonces, no, es que no entiendo qué pasó ahí, pero lo que sí está claro que eso descolocó al banquillo, descolocó a los que estaban en el campo, porque claro, ¿qué pasó? No, yo iba a salir, y luego me dijeron que no. Eso se habla en los jugadores, y en ese momento se te sacan del partido, y esos minutos...
3: Es que cambió cómo estaba jugando el Tenerife y cómo jugó a partir de ahí. Es
1: que te desconcentra todo eso.
3: Total, es decir, el gol es un despropósito porque no puede un jugador jugar tan cómodo en el centro del campo. Estaba solo, la cuelga a su gusto y se la pone al delantero, perfecto. Eso no puede suceder, tiene que tener un obstáculo para que no lo haga perfecto. Y después lo que sucedió, pero el problema fue que corrió riesgo el Tenerife a partir de ese minuto. A partir de ese minuto no era el Tenerife sólido, no era el Tenerife serio y controlando el partido. El Tenerife controló el partido. La Real Sociedad no le hizo peligro prácticamente nada, y bueno, a partir de ahí vino todo el follón.
1: Señores, ¿algo más que quieran destacar de este Real Sociedad B1 Tenerife 1?
4: Bueno, que el Tenerife va a ser un rival difícil de ganarle, difícil de ganarle. No digo que la Real Sociedad sea un equipo con más potencial en la categoría, pero ha hecho dos visitas. Siempre jugar contra un filial no es fácil, y ha sumado puntos y ha competido muy bien y pudo haberse llevado a los tres. Y luego pues se perdió otro día con el Sporting porque bueno, la bola cayó para el otro lado, porque si llega a caer para el lado del Tenerife hubiese ganado el Tenerife, cayó para el lado del Sporting, ganó el Sporting. Tenerife va a ser un rival difícil de ganar, y bueno, a ver si poco a poco se van incorporando los jugadores que han venido y los que llegaron antes cogen su nivel físico, y sobre todo se van incorporando a lo que es el fútbol español y sobre todo al idioma, ¿no?
3: Sí, el Tenerife de momento está demostrando que está adaptado a la categoría, que tiene nivel para estar en la categoría. Y eso es lo más importante. Esto es una liga muy larga, y lo importante es que el Tenerife da la talla, que es difícil ganarle al Tenerife. Eso es lo que tiene que luchar el Tenerife, seguir trabajando y que sea difícil ganarle al Tenerife, que sea difícil hacerle goles al Tenerife. Fíjate que el único partido que ha perdido, perdió 1-0. Hoy empata 1-1. En Eibar le meten solo un gol. Es decir, el Tenerife es un equipo que trabaja muy bien y que es difícil ganarle. Y esa es la, para mí es el arma del Tenerife. Que fue lo que sucedió al final. Tenerife quiso ganar el partido tranquilo. El partido lo gana si tú lo tienes controlado. Y ahí fue lo que pasó.
1: Muy bien. Gracias por este ratito.
4: Nada, un abrazo.
1: Gracias. Con José Barroso, con Pedro del Castillo, hemos vivido este Real Sociedad B1, Tenerife 1, y también con ustedes en el WhatsApp y Telegram 628-51-5151. A las 3 de la tarde y casi 6 minutos, Simón, ¿qué te dicen los oyentes?
5: Buenas tardes, soy Rambo, así me gusta el Tete. No se puede ir ganando por un solo gol y guardando, lo hacen siempre, y luego se ponen apurados. Señores, ¿cómo es posible lo de los cambios? Parecemos un equipo de regionales, y Enrique Gallego... que se deje de marrullerías y a jugar al fútbol. Pues insípido el resultado del Tenerife, que le coloca a tercero, pero ese gol no nos da mucha alegría, pues la victoria la tenías ahí, desde la brotaba. Buen fin de semana de Fran Gutiérrez. La próxima semana la victoria será posible, eso esperemos. ¿Cómo puedo ver Canarias Play? Preguntaba por aquí un oyente. Pues en Canarias Play lo pone en el buscador, lo encuentra también en la radiocanaria.com, en RTVC, se puede descargar también la aplicación de iOS, Canarias, ¿sí? Play, en iOS y en Android. Y también la, si tiene la,
1: y le das play.
5: Y le das play, obviamente, como dice Sergio por pinganillo. Y también, incluso si tiene la aplicación de la Radio Canaria, que sepa que ahí tiene una ventanita, un apartado que le redirecciona en este caso al Canarias Play. Así que en la aplicación de la Radio Canaria lo tiene todo.
1: Está muy guapa, yo se la recomiendo.
5: Esto no me gusta nada, sino, de hecho, nos puede ver ahora mismo en directo. O sea, a los que estamos en estudio. Sí, sí, sí, sí. Ahora mismo te pueden ver a ti en riguroso directo. Esto no me gusta nada si no podemos con el filial, apaga la luz y vámonos. Y los que nos viene ahora el próximo, el Leganés. Mucho tiene que cambiar esto si queremos aspirar a algo. Empate de Tenerife ante la Real Sociedad B, un punto que saca a los blanquiazules tras hacer un gran partido en Zubieta. El próximo domingo por el Leganés en el Heliodoro. Vamos Tenerife. Y otro mensaje que decía, bueno, mientras no se pierda y se sumen puntos, todo va bien.
1: Gracias a todos por hacer la radio con nosotros. Si se animan, ya saben, 628-51-5151, WhatsApp y Telegram de la Radio Canaria, WhatsApp y Telegram de Todo Goles en Radio. 3:07, sala de prensa de Zubieta y zona mixta. Ahí está Joaquín González. Joaquín, ¿algún movimiento? ¿Viene Cervera?
0: De momento no, Juanjo, aguardando porque aparezca el técnico del Club Deportivo Tenerife. Hemos visto desfilar por aquí fuera algún jugador de la Real Sociedad por zona mixta, pero de momento aguardando porque llegue el técnico del Club Deportivo Tenerife, Álvaro Cervera.
1: El Tenerife femenino juega mañana en el Rodríguez López.
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1: 3:09. Llega Álvaro Cervera a la sala de prensa de Zubieta.
0: Lo ponemos aquí en línea y enseguida lo escuchamos. Wow.
1: Sonido directo, sala de prensa de Zubieta. Turno para Álvaro Cervera después de este Real Sociedad B1, Tenerife.
0: Buenas tardes, mister.
11: Joaquín González de la Radio Canaria, un poco valoración de un partido que estuvo muy controlado después del 0-1 y que nos explique qué nos pasó, qué pasó en esa última jugada del cambio, que finalmente se quedó Enric Gallego en el terreno de juego. Al final, si eso cree que les pudo desconcentrar, ¿qué pasó en esa acción?
12: Bueno, esa acción es un poco culpa mía. Vamos a ver, es un poco culpa mía y luego culpa del método, porque es totalmente subjetivo a la decisión del árbitro, del cuarto, de todo esto, y mientras sigamos así seguiremos teniendo ese problema, que al final el problema es más grave que tú no puedas hacer el cambio, que lo puedas hacer porque esto es un juego y hay que intentar que todo el mundo juegue con las armas que tiene. Bueno, lo voy a explicar. Vamos a hacer el cambio y el cambio era a otro jugador. Y cuando lo estamos haciendo, decidimos antes de hacerlo que quitábamos a otro, no a Enric. En principio, el delegado sabía que era Enric, pero en ese momento decimos que Enric se tiene que quedar. Y cuando se están haciendo los otros cambios, que creo que eran dos anteriores, le digo, Enric no, Enric se queda. Pero ya había salido el tercer jugador y entonces ellos dicen que ahora hay una ley que después del último que sale hay 10 segundos para hacer el cambio y si no, para no perder tiempo, no hay cambio. Entonces el cuarto que está allí dice, esperar un minuto y lo hacéis en la siguiente ventana. Ya, pero es que no tenemos más ventana. Y cuando él se da cuenta que ha cometido un error porque no hay otra ventana. Y luego yo creo que no han pasado los 10 segundos. Y si hubiesen pasado, perfecto. Entonces, ¿a qué vienen los 6 de descuento? O sea, estamos haciendo algo para que se aligere el fútbol, para que no haya, y seguimos dando el mismo descuento que el año pasado y demás. Hay algo ahí que no concuerda. Yo asumo el error de que hice un cambio y haciendo los otros de delante decido que el jugador a cambiar no es ese y es otro, que ha podido haber ahí un poco de desconcierto, pero yo creo que estábamos en tiempo y aunque no lo estuviésemos, si quieres das un minuto más al final, pero tú dejas al equipo que haga el cambio. Pero ellos son los que mandan, como han hecho siempre, han hecho unas leyes ahora nuevas, y como la de sacar un minuto fuera uno y al otro no, y todas estas cosas, bueno, pues seguirán cambiando y se irán mejorando, pero eso es lo que ha pasado.
13: ¿Qué tal? Buenas tardes, Mr. Óscar Herrera, en directo para Carrusel Deportivo Cadena Ser. ¿Se puede decir que el gol que llega poco después puede ser consecuencia de tanto desconcierto, gol de la Real Betis, el empate, tanto desconcierto de que mentalmente el equipo, los jugadores estaban fuera, o no? Es una acción no. Aparte.
1: No podemos entender bien a Álvaro Cervera ahora en esta respuesta a nuestro compañero Óscar Herrera. Está en marcha esa rueda de prensa del técnico del Club Deportivo Tenerife.
11: El micro. Que ha explicado... Están cambiando el micro.
1: Ah, vale, vale, vale.
11: El micro. O sea, lo están cambiando. A ver, pues no sé yo el nuevo.
1: A ver. Vamos a intentar.
12: ¿Este tampoco?
1: No, igual. Bueno, se oye un poco mejor, pero...
12: Por aquí. No, yo no lo achaco a eso. El gol, yo creo que el gol es un error nuestro, porque al final yo creo que le damos la, vamos a ver, es un pase que es un buen pase, un jugador que nos coge la espalda, pero que yo creo que la obligación nuestra es de que ese jugador acierte, es decir, que la controle, que tire a puerta, que haga un buen tiro y que el portero no la pueda parar y bueno, pero... Es un poco... No, pero desde el concierto, no. Esa, yo creo que esa cosa se vive más de fuera que de dentro.
15: Juanjo Ramos, Cadena Cope. Quería preguntarle por la acción del gol, del empate de la Real. ¿Qué ha pasado en esa acción? Y si duele especialmente que sea, pues no en una jugada un poco con la Real volcada, con el partido decantado, sino cuando parecía que estaba todo controlado, una acción aislada y en un balón largo.
12: Sí, pues lo que acabo de decir. Nosotros... Creo que hemos reducido a la Real, que juega en casa, que es un equipo de mucho toque, de mucho balón, lo hemos reducido a muy pocas ocasiones de gol, por no decir casi ninguna. Y en una jugada que normalmente es la que mejor puedes defender, que es un pase largo, que sí, que puede haber un jugador que esté fuera de juego o no, y que llegue con tu central, pero ya digo, ese jugador tiene que controlar la pelota, ponérsela bien, chutar y meterla. Y le hemos dado la posibilidad de que con un solo toque, bueno, pues... Pues un poco de acierto de ellos, no acierto nuestro, es eso, no llega a ser un fallo nuestro, pero tampoco es un acierto al contrario.
11: En cuanto a Jesús Álvarez Mister, se lesionaba al poco de empezar, le trastocó mucho los planes, aunque Fabricio fue el que marcó. ¿Y qué fue lo que le pasó?
12: No, pues un pinchazo atrás, típico pinchazo de pues normal, le pincha atrás y tienes que cambiarlo porque eso no tiene recuperación. Esperemos que sea lo más pequeño posible, 2 semanas no se las quita nadie, y más que el partido, lo que te trastoca es el futuro, porque es un jugador para nosotros importante. No tenemos otro parecido, tenemos jugadores que pueden jugar ahí, pero de la misma característica no lo tenemos. Bueno, una pena, y que se recupere pronto.
13: De partida, entrenador, con Martín Pecharro y en la alineación titular, con Jorge Mores jugando de lateral, pero parece que de nuevo continúa en la búsqueda de esas soluciones para la banda derecha. Hubo muchas permutas, Nacho que apareció por momentos por allí, Víctor, ¿qué buscaba y qué consiguió y qué no consiguió realmente con lo que buscó?
12: Bueno, nosotros cuando hacemos un equipo de fútbol, miramos quién tenemos delante, cómo nos pueden hacer daño y cómo le podemos hacer daño a nosotros, y sacamos esto. Creemos que hoy en día la velocidad es fundamental, tanto atrás como arriba. Arriba nosotros, velocidad con control, pues quiero decir, no velocidad por sí, sino velocidad con control, pues tenemos lo que tenemos, y también hay que poner gente pues que tenga cierta calidad. La banda derecha, bueno, son jugadores que son rápidos, pero que no acaban de estar a gusto en esa situación. Luego pasa la otra, que es que tú eres el entrenador y se te acercan los compañeros y dicen: mister, por ese lado no se están entrando, pues por lo que sea, porque ese jugador no se coloca bien, no está acostumbrado a defender bien. Y entonces tú no miras solo quién hace más daño, sino poner a alguien que haga el daño que pueda, pero que tampoco nos hagan daño a nosotros. Nosotros no miramos solo para una portería, miramos para las dos. Y bueno, de momento estamos apañándonos bien y buscando soluciones que bueno, algunos partidos los encontramos y otros no tanto.
15: Quería preguntarle, en vista de lo que ha ido respondiendo, si cree que se han perdido 2 puntos hoy en función del desarrollo del partido.
12: Bueno, yo creo que merecemos 1 punto y se nos han escapado 2. A lo mejor no merecemos la victoria así como así, porque no ha habido una superioridad manifiesta, pero tal y como ha ido el partido y como ha sido el gol, pues igual se nos han escapado 2, pero quizá merecíamos 1 y ya está. Hemos tenido las ocasiones más claras, aunque el juego no haya sido muy brillante, han sido nuestras, los 2 cabezas de Enric, 2 goles anulados, que seguramente están bien anulados, que ellos no se acerquen. Pues es un partido de segunda división, que yo estoy contento porque volvemos a ser un equipo que al equipo contrario no le deja llegar, lo neutralizamos bien y aparte con cierto criterio arriba, pero seguramente se nos han escapado 2 puntos.
16: Lo que está claro, ¿considera entonces que es justo este empate que hoy ha cosechado su equipo aquí?
12: Bueno, yo en el fútbol, un equipo que defiende bien y al final tira una y la mete, considero que es justo, porque en el fútbol a mí el dominio, las ocasiones las tengo en cuenta hasta cierto punto, a no ser que sea una cosa muy muy llamativa. Justo el empate. Sí, es un partido nivelado. Nosotros hemos acertado en el gol nuestro, porque es un tiro de fuera del área que va al sitio y demás, y quizá a lo mejor en contra pues tenemos que evitar ese tipo de goles y que sean otro tipo de goles los que nos marquen.
11: Lo que está claro, mister, es un mes de competición, 7 puntos de 12, ningún rival ha sido superior al Tenerife, se ha competido en todos los partidos. Está claro que ya no es una incógnita, ¿no? Que se está compitiendo y se está adaptando muy bien este Tenerife.
12: Bueno, competir vamos a competir. Yo creo que vamos a competir seguro, porque tenemos jugadores de la categoría y trabajamos para competir. Luego hay que ser bueno en las 2 áreas. De momento no estamos mal. O sea, seguro que hay equipos mejores y también los habrá peores. No estamos mal arriba. Llegamos, no hacemos mucho daño, pero llegamos con cierta facilidad. Llegará el momento que hagamos daño. Y atrás, a mí el partido de atrás, salvo la jugada del gol, me ha gustado. Vienes a algún tiro te tienen que tirar, alguna línea de fondo te tienen que llegar, pero han sido las mínimas.
13: Seguramente ya no lo sabremos lo que hubiera pasado, pero me quedo con la duda y le quiero preguntar qué pretendía Álvaro Cervera con ese último cambio de Enric. Al final no era Enric, la entrada de Gómez, entiendo, con Enric, ¿qué buscaba?
12: Era el tema de que Víctor estaba muy muy cansado y donde lo pusiéramos le estaba costando sobre todo la vuelta, y Gómez es un jugador rápido y directamente ponerlo arriba, ponerlo a Enrique por detrás para no quitar el tema de balón parado, de los posibles córneres, las posibles faltas que hubo al final, tener un jugador de poner el rápido arriba, Enrique por detrás, y dejar las dos bandas, tanto a Nacho y a Chape, que pudiesen controlar un poco esa era la situación. Más que nada era el cansancio de Víctor y buscar la misma velocidad, pero con frescura.
15: Ese casting, por así decirlo, del hombre que falta para completar ahí esa línea con Víctor, con Nacho Gilo, y ha jugado Martín Pechar, ¿qué tal? ¿Cómo le ha visto en este estreno como titular?
12: Bien. Él ha hecho lo que hemos dicho, en defensa lo ha hecho bien, porque ellos no han encontrado al hombre que les hace jugar, que es el medio centro defensivo, el medio centro lo ha hecho bien, y luego en ataque, yo creo que él se irá dando cuenta de lo competitiva que es esta liga, y lo difícil que es, que siempre hay un contrario detrás, que no es tan fácil irse, pero de hecho lo he visto mejor de lo que pensaba, creía que le iba a costar más y ya ha estado bien y seguro que él va a ir mejorando a medida que pase la liga.
1: Termina la rueda de prensa de Álvaro Cervera, el técnico del Club Deportivo Tenerife en Subieta, Joaquín, después de este Real Sociedad B1, Tenerife 1, ha explicado y sí. De manera enfadada lo que sucedió en ese triple cambio que luego fue doble.
0: Sí, él primero se echa la culpa a sí mismo por cambiar el cambio, valga la redundancia, última hora, y luego con todas las reglas, ¿no? Con el tema del tiempo de esos 10 segundos que haces un cambio al siguiente, luego con que el cuarto árbitro les dijera no te preocupes, lo haces en la próxima ventana, cuando ya no tenían más ventanas, y al final, pues mira, ese cambio rápido, esa confusión, ha dicho el técnico que eso para él no ha afectado en el último gol, pero bueno, todas esas cosas sí que te pueden sacar un poco del partido y ha podido afectarle al Tenerife, nunca lo sabremos, pero ha explicado cómo se producía toda esa situación Álvaro Cervera, pues enfadado en líneas generales con esas normas nuevas, ¿no? Porque hablaba de unas veces hay que salir un minuto, otras veces no lo termina de tener claro el técnico y bueno, se le han podido escapar dos puntos al Tenerife, yo creo que lo tenía bastante controlado con el 0-1, al final cayó ese empate a uno y bueno, te vas con un punto, no está mal, fuera de casa, pero sí que vimos la verdad muy cerquita la posibilidad de que pudieran llevarse los tres hoy los pupilos de Álvaro Cervera.
1: Pues sí, porque vimos al Tenerife en un momento del mediodía liderando la clasificación con esos 9 puntos y sinceramente yo creo que saca del partido la acción esa del 77, el triple también. Cambio que se convierte en doble, el enfado de Cervera que al principio parecía que ese enfado era con Víctor Padrón, luego con el cuarto árbitro. Los futbolistas eso desde el campo ven a su entrenador lo que está pasando, ven que hay un triple cambio, ven que Gomis se da la vuelta y se vuelve al banquillo y se vuelve a colocar el peto, que ya se han acabado las ventanas porque eso lo saben. Y todo eso te desconcentra y te saca del partido.
5: Y la idea que tenías, porque él explicaba que quería meter a Gomis por delante de Enrique, entonces tenías una idea para acabar el partido de una forma y al final la has tenido que hacer para sobrevivir.
0: Pero fíjense además que después con el golpe de Enrique Gallego se le decía a Enrique Gallego que por conmoción podía haber otro cambio, pero claro, que luego nos hemos enterado por lo que ha dicho Cervera, que es que Enrique no era el cambio. O sea, que por mucho que quisieran forzar ahí una posible salida de Enrique, el que estaba tieso, según ha dicho Cervera, el que estaba muy cansado era Víctor Moreno, de ahí que al final decidieran pues variar esa modificación, ese cambio y un jaleo, primero con los cambios, con el enfado, con el golpe que se lleva Enrique, sale, que si no sale, pues al final, justo en esos instantes es cuando acaba llegando el gol de la Real Sociedad B, en un partido que, insisto, yo creo que tenía el Tenerife hasta esa acción bastante controlado y yo para mí sí que hoy se han podido escapar 2 puntos, pero bueno, hay que quedarse con que se ha sumado, que también es positivo, porque de los 4 primeros partidos que llevamos de liga, un mes ya prácticamente de competición, el Tenerife solo ha perdido uno, recién ascendido a la categoría y que suma más de la mitad de los puntos, 7 de 12 los que lleva ya el conjunto tinerfeño, aunque sí que nos vamos un poquito con el resquemor, porque podía haber sido algo más. Llega Fabricio, vamos a ver si llegamos a escuchar al goleador del Tenerife.
17: Este punto que pudieron ser 3, me imagino que ustedes tienen esa sensación de tenía que haber ganado, ¿no?
18: Al Tenerife. Sí, al final creo que un descuido ahí en la línea defensiva, pero bueno, nosotros también estábamos pensando que iba a ser un partido muy difícil como fue, ¿no? Y al final te quedas ahí con un sabor un poco amargo porque luchando hasta final ahí teníamos de 3 puntos en la mano y dejamos escapar.
17: Para la
18: bueno, yo creo que si arriesga, petisca, ¿no? Ahí siempre intento arriesgar de lejos y gracias a Dios ha salido bien.
0: Partido raro por todo, ¿no? Porque te toca empezar de suplente, pero tienes que salir al campo prácticamente a los 5 minutos, ¿no?
18: Sí, Jesús ha sentido ahí, creo que fue el isquio, creo. Y yo estaba ahí sentado y el míster dijo, vamos, Fabri, que vas a salir.

0: Y bueno, creo que tiene que estar preparado para que cuando el míster necesite para hacer un buen trabajo.
1: Pero has entrado muy bien en el partido, a pesar de esas circunstancias, de hacerlo en frío, tan pronto, ¿no? Has entrado bien.
0: Sí, al final nosotros tenemos que siempre que estar preparados, ¿no? Para cuando la oportunidad te toque, tener que ayudar al equipo lo máximo posible y gracias a Dios pude ayudar con el gol. Es una pena, ¿no? El empate, pero también tenemos que dar importancia porque fue muy difícil el partido y yo creo que pocos equipos van a hacer un punto aquí fuera de casa y bueno, ahora es descansar que tenemos otro partido en casa.
2: El equipo Fabrizio se está desenvolviendo muy bien en diferentes escenarios, equipos potentes como el Sporting, el Almería, un rival como el Iber en la primera jornada y un filial que corre, que aprieta mucho. ¿Se adapta el Tenerife de momento en 4 partidos a todos los escenarios?
0: Sí, sabemos que la segunda es muy diferente de la primera Renfe, ¿no? Pero nosotros estamos trabajando día por día para hacer una gran competición y gracias a Dios creo que estamos haciendo bien y tenemos que seguir la misma dinámica.
3: Lo que pasa es que da la sensación, Fabrizio, que marca la Real cuando mejor está el Tenerife, ¿no? Cuando se habían adelantado y cuando tenían el partido bastante controlado, ¿no?
0: Sí, al final nosotros después del gol teníamos el balón, pero no se puede, pero seguir trabajando que creo que hay muchas cosas buenas para nosotros.
2: Desde el punto de vista global, bien. Desde el punto de vista individual, este Fabrizio de su encuentro con la segunda división en 4 jornadas, es verdad que ha jugado menos de lo que seguramente querría. ¿Estás cómodo? ¿Estás bien? ¿Tú crees tú mismo, tu examen, al nivel de lo que es la categoría por ahora?
0: Sí, al final sabemos, ¿no?, que la segunda es difícil, pero yo tengo conmigo que si tú trabajas, la oportunidad puede llegar y yo creo que soy un jugador que puede aportar mucho al equipo y el míster ya me conoce y yo sé cuánto es difícil, ¿no?, porque también los compañeros que están en mi posición están haciendo bien. Creo que tú tienes que estar preparado para que cuando te toque la oportunidad intentar ayudar al equipo lo mejor posible.
1: Oye, tú viviste casi en primera persona ahí muy cerca lo que pasó con el último cambio, que Gómez no pudo entrar, estabas ahí en el banquillo. ¿Cómo lo viviste?
0: ¿Cuándo?
1: Cuando te marchaste en los últimos cambios, Gómez al final no pudo entrar, no pudo ser ese quinto cambio. ¿Qué ha pasado?
0: No sé, yo estaba muy cansado, salí y no sabía lo que había pasado ahí.
3: Mucho calor, ¿no? Se ha notado mucho esta mañana, ¿no?
0: Sí, al final el campo estaba un poco seco y había mucho calor, pero bueno, creo que tanto para nosotros como para ellos, entonces creo que no hay excusa a seguir la temporada y ahora en casa tenemos que hacer lo mejor posible.
3: Bueno, pues las palabras de Fabrizio, del goleador Juanjo del Tenerife, valorando este empate del conjunto blanquiazul. Bueno, dice que fue una pena, obviamente, cuando habían conseguido adelantarse en el marcador, pero bueno, al final ese gol de la Real Sociedad acabó poniendo las tablas en el marcador, pero valora el futbolista brasileño, obviamente, su gol, poder ayudar al equipo y haber sumado un punto en su vieta en la, bueno, ya tarde de hoy aquí en San Sebastián.
4: Pues sí. Vamos cerrando ese escenario, Joaquín. ¿Algo más que quieras destacar? El Todo Goles Radio, no se vayan que sigue, ¿eh? El Todo Goles Radio se va a prolongar ahora hasta las 8 de la noche. Empieza a pilotar en un ratito este programa Carlos Guillermo Domínguez. Empieza a realizar Mateo de Broise este programa también nada. Y van a seguir informados con muchísima actualidad que la que está generando en este sábado el mundo del deporte. Ahora saludamos a Carlos y le preguntamos cómo está preparando esta segunda parte de Todo Goles Radio. Pero por ir cerrando su vieta, Joaquín, ¿algo más que destaques?
3: Pues que el equipo Juanjo se marcha esta misma noche, carretera ahora desde San Sebastián hasta Bilbao y ya vuelo nocturno para dormir en la isla y empezar a preparar ya, a pensar en el choque de dentro de 8 días en el Heliodoro Rodríguez López, donde recibirán al Leganés, al rival ayer de la Unión Deportiva Las Palmas.
4: El Quantum, que se estaba recalentando, ¿se salvó?
3: Ya está sobreviviendo, ya no se oye el pitido ni nada, lo hubo que ponerlo debajo de la mesa para que no le llegara sol, hubo ahí momentos de dificultad. Pero bueno, vuelve vivo.
4: Muy bien, fenomenal trabajo, Joaquín. Feliz vuelta a casa.
3: Un abrazo, hasta luego.
4: Joaquín González, que nos ha contado este Real Sociedad B1, Tenerife 1. En el WhatsApp y Telegram 628-515151. ¿Qué te dicen los oyentes? No sé cuántos 51 he dicho. ¿Qué te dicen los oyentes, Simon?
5: 515151. Pero de verdad que no conocemos la norma, según Álvaro Cervera. Por favor, que las normas son para todos iguales. Que somos más profesionales. O vamos con la proa para el marisco. Y otro mensaje que decía, los que hablan de, ya que querían echar la culpa a Víctor Padrón y Cervera, la culpa es de las normas ridículas que le hace la gente que le gusta el fútbol, hace 3 meses o hace un año.
4: Muy bien, gracias, Simon.
5: Buenas tardes.
4: Carlos Guillermo Domínguez, muy buenas. Hola, Carlos.
6: Sí, hola, Juanjo, ¿cómo estamos?
4: Son las 3:30, preparado para más deporte porque el Todo Goles...

0: Radio sigue hasta las 8. ¿Qué nos tienes preparado?
1: Pues tenemos bastantes cosas preparadas. Fíjate que hoy el Todo Goles pues arrancó con el deporte, con el partido del Tenerife a las 12:30, va a terminar a las 8. Aparte del postpartido del Club Deportivo Tenerife, aparte de volver a escuchar ese gol del Club Deportivo Tenerife en San Sebastián, pues vamos a tener una tertulia con distintos invitados. Vamos a tener a Máximo Martín, a Juan Delgado, a Tamara Blasco, a Luis Fer Cabeza. Vamos a tener pues esa impresión que ha dejado el Tenerife en los aficionados y en los seguidores con este empate. Posteriormente vamos a irnos hasta el mundo del motor, porque con Cipriano García vamos a ir hablando del Rally Orbecame, isla de Tenerife, que se está disputando en el día de hoy. Tendremos tiempo para hablar de lo que ha hecho la selección española de baloncesto femenino, Juanjo, con las Canarias. ¿Sí? También ahí, pero la sorpresa que nos ha dado hoy con la derrota ante Mali, ¿no?
0: Sí.
1: Vamos a analizar eso. Después nos iremos a un partido importante, la Supercopa Femenina de Balonmano. El Rocasa se juega un título esta tarde ante el Vera Vera. Se lo vamos a llevar a todos ustedes en directo. Tendremos después tiempo y lugar para hablar del triangular de leyenda que se ha celebrado en Arico. Hablaremos y analizaremos lo que ha sido la gala centenario de la Federación Insular de Fútbol de Las Palmas. Entrevistaremos al presidente, a José Juan Arencibia. Tendremos sonidos de la Elite Cup. Tendremos una previa del Costa ADG Tenerife de partido de mañana ante el Depor. Y tendremos las impresiones de Noé Salazar, una jugadora canterana que ha dado el salto al primer equipo. También tendremos pues más datos de esa previa y también la previa del Todo Goles de mañana, que desde las 11 de la mañana arrancará hasta las 2:30 y después desde las 4 hasta las 8 también. Todo el fin de semana con el deporte, todo el fin de semana con el deporte canario para llevárselo a toda nuestra audiencia.
0: Di que sí, pues aquí nos quedamos escuchándote, Carlos. Que tengas una feliz tarde y un feliz Todo Goles Radio. Termina este tramo del partido del Club Deportivo Tenerife, Real Sociedad B1, Club Deportivo Tenerife 1. Siguen en buena compañía, siguen con Todo Goles en radio sin parar hasta las 8. Aquí hay un antes y un después.
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0: son las 3:32, seguimos en Todo Goles Radio y seguimos en la península, seguimos en San Sebastián, porque Joaquín González, tenemos protagonista también, ¿no?
1: La de Henry de cabeza, luego muchos acercamientos y bueno, te vas con esa sensación un poco rara, pero bueno, sirve para aprender y mejor que pase ahora que a final de liga.
2: Oye, qué pena.
3: Juanjo Sánchez, lo seguimos escuchando, Carlos.
2: Pero qué pena, además un problema muscular al comienzo del partido, ¿no?
1: Sí, ya te digo, yo no me he dado ni cuenta, le he preguntado ahora porque no recuerdo la acción como ha sido, pero bueno, esperemos que sea lo menos posible y que esté pronto de vuelta.
2: ¿Qué te ha dicho? ¿Que ha sido en un giro o simplemente en un sprint, en algún movimiento?
1: Pues le he preguntado y creo que ha sido al estirar la pierna para quedarse el balón, pero bueno, esperemos que no sea nada.
4: Oye, lo que sí que está claro es que con 7 puntos de 12, con 2 victorias, con un empate, el equipo está transmitiendo buenas sensaciones en este inicio. Lo digo por si alguien podía tener dudas de que iba a competir, de que siendo un recién ascendido iba a pelear cada partido.
1: Por supuesto, al final el grupo que tenemos del año pasado y lo que ha venido nuevo, nos hemos adaptado muy bien y creo que competimos ante cualquier rival y estas primeras 4 jornadas creo que nos hemos enfrentado a 4 de los mejores rivales de la liga, de los que más te exigen, y es importante sumar 7 de 12, al final creo que es positivo para nosotros.
3: Y Juanjo Sánchez también debutando en segunda división, dándose todo el mundo cuenta de que tiene un sitio perfectamente, ¿no?
1: Bueno, eso se lo dejo para el resto. Yo estoy muy contento, estoy muy a gusto con la plantilla, con el cuerpo técnico y en el club, y ya he dicho que estoy encantado de estar aquí. Para mí es una oportunidad muy bonita e intento aprovecharla siempre al máximo y sumar lo que tengo al equipo.
4: Oye, ustedes, desde dentro del terreno de juego, ¿cómo vivieron lo del cambio que no se pudo hacer, ese quinto cambio?
1: Bueno, tengo entendido que al final ha sido un error del cuarto árbitro porque dijo que se aguantara para la siguiente ventana y no teníamos siguiente ventana, ya la habíamos gastado con Fabri. Y bueno, cosas que pueden pasar. Al final, igual que yo fallo un pase, el cuarto árbitro puede equivocarse, pero bueno, nos ha perjudicado un poco porque yo creo que Cristian no venía muy bien para esos minutos finales, ir al espacio y aguantarla más arriba, pero bueno, sirve para aprender también y nada, esperemos que no vuelva a pasar.
3: ¿Esas cosas afectan, desconcentran? Decía el míster que no, que es algo más de fuera que igual de dentro.
1: Sí, por supuesto, al final tú estás centrado en el partido, en lo que tienes que hacer y no te afecta porque no te das ni cuenta.
4: Gracias.
3: Bueno, pues Carlos Juanjo Sánchez, uno de los titulares habituales en este arranque de temporada del Club Deportivo de Tenerife y el segundo y último de los futbolistas que pasa por zona mixta. El primero era el goleador Fabricio y ahora Juanjo Sánchez, el mediocentro sevillano titular indiscutible en estas 4 primeras jornadas, el que nos ha valorado lo que ha sido este empate, este punto conseguido por el conjunto blanquiazul en Subieta, en un partido que se puso muy bien con el tanto de Fabricio, pero que en esa acción puntual, porque prácticamente no estaba llegando la Real Sociedad B, se le han escapado 2 puntos al Tenerife. Eso sí, vuelve a sumar el equipo de Álvaro Cervera y ya son, pues igual que la Unión Deportiva Las Palmas, ha ido calzando los resultados en estas 4 primeras jornadas, 2 victorias de arranque, derrota en la tercera jornada y el empate en esta ocasión a domicilio ante la Real Sociedad B.
0: Y con lo que serían las sensaciones, Joaquín, del Club Deportivo de Tenerife en este partido, bueno, ¿con qué sensación te ha transmitido, con qué sensación te vas de San Sebastián?
3: Yo creo, a pesar de que se habla de punto justo, de que se le han escapado 2 puntos al Tenerife. El partido fue muy igualado, con ritmo. Es verdad que no hubo ocasiones claras por ninguno de los dos equipos. Sí que podía dar algo más de sensación de peligro a la Real Sociedad en la primera parte, pero no nos olvidemos, Carlos, que se le anulan 2 goles al Tenerife. Uno Enrique Gallego en la primera mitad por falta.
0: El primero, cuidadito, porque sinceramente, si empezamos a pitar esos contactos como falta...
3: Cuidado. Sí, más que discutible, ¿eh? Decía Álvaro Cervera en sala de prensa, bueno, pues sí, seguramente estaría bien anulado el segundo, pues mira, no hay discusión, si hay fuera de juego y eso comprueban que fuera de juego, pero te anulan 2 goles, metes un golazo legal, el que consiguió Fabricio, y a partir de ahí yo creo que cuando el partido estaba más cómodo, más tranquilo para el Tenerife, con 0-1 la Real estaba nerviosa, apenas podía llegar, pues ahí en esa acción puntual, con todo ese jaleo del cambio, del no cambio que acabó perdiendo el Tenerife, pues al final, en una acción, insisto, puntual, acaba llegando ese tanto de la Real Sociedad que te pone el 1-1. Igual en el global puede ser justo, bueno, no lo sé, pero yo creo que al Tenerife se le escapan, para mí, dos puntos, porque con 0-1 no estaba sufriendo y había conseguido lo más difícil, que era adelantarse en el marcador.
0: Y este partido va a dar también, va a traer cola en una cuestión, quizás no deportiva. Está claro que a mí no me gusta hablar de los árbitros, yo creo que hay que hacer la autocrítica siempre que se ganan, se pierden partidos o se empatan desde el punto de vista deportivo, los errores arbitrales siempre hay, pero claro, que haya un error como el que ha habido en el cambio, eso es un perjuicio claro y manifiesto, y con esas cosas no sé cómo se podría solucionar, pero está claro que ahí el error no es porque un jugador haya fallado, es porque no se le ha permitido adaptar el equipo a los últimos minutos a un entrenador por un error del cuarto árbitro. Eso puede traer cola.
3: Sí, bueno, Álvaro Cervera en primer lugar se echaba la culpa diciendo: fui yo el que a última hora modifiqué el cambio. Y el que a última hora dijo: no, Enric no sale, porque Víctor Moreno estaba muy cansado, pero a partir de ahí viene todo el jaleo, que el cuarto árbitro le, la famosa norma esa de los 10 segundos, que si no lo hacen, pues ya no lo pueden hacer, que el cuarto árbitro te dice: no pasa nada, esperen a la siguiente ventana. Claro, pero es que no hay siguiente ventana, el Tenerife ya había ocupado dos de las ventanas, primero por el cambio de Jesús Álvarez por lesión, que entraba Fabricio, y luego había sido sustituido Martín Pechar por Iván Chapela, uno en la primera parte, otro en la segunda, con lo cual ya solo te quedaba una ventana, esa que estabas aprovechando. Claro, el cuarto árbitro te dice: espera la siguiente ventana. No hay siguiente ventana, pues ya te tienes que quedar con los futbolistas que hay en el campo, con Víctor Moreno, como nos decía el propio Álvaro Cervera, muy cansado, con Nacho Gil también cansado, y bueno, y Cristian Gómez se queda sin poder debutar, que iba a tener sus minutos, un jugador que también podía aportar mucho en la recta final del encuentro, una de las últimas incorporaciones en este mercado de fichajes, porque es un jugador potente, rápido, que puede caer a las bandas, que es igual lo que necesita al Tenerife al final, ¿no? Para aprovecharse de que la Real se supone que así verá en tromba arriba, y el Tenerife podía aprovechar la contra, aprovechar esos espacios. Y bueno, nos hemos quedado sin ver a Cristian Gómez, y lo que es peor, nos hemos quedado viendo el tanto de la Real Sociedad que ponía el empate, por todo ese jaleo, por todo el tema que ha explicado Álvaro Cervera claramente en sala de prensa con estas nuevas normas arbitrales, y que al final vaya usted a saber o no, dice el entrenador que no, y Juanjo Sánchez nos ha dicho que eso desde dentro, como lo acaban de escuchar, no afecta. Pero yo creo que un punto de desconcentración sí que te puede generar. Eso nunca lo sabremos, pero lo que sí sabemos es que acabamos pues viendo como dos puntos se le fumaban al Tenerife, y al final pues sumaba un punto, que no está mal, ¿eh? Yo creo que no, cualquiera lo hubiera firmado. 7 de 12, un recién ascendido a la categoría en este arranque de competición, teniendo rivales tan complicados enfrente como Eibar, Almería, Sporting de Gijón, ahora visitar a la Real B. Yo creo que el saldo es bastante favorable para el conjunto tenerifeño.
0: La verdad que sí, así que nada. Joaquín, te liberamos ya. Buen regreso, pero antes de que te vayas, escucha la alegría que nos diste hoy.
3: Que se va acercando al área, se va para adentro, busca pase, lo encuentra el Víctor Moreno. Ahí se le fue un pelo largo el control, qué pena. El rechace para Fabricio, bien Fabricio, le pega gol, gol, gol, gol, gol, gol, gol, gol, gol, qué golazo. Gol. Fabricio, primero se lleva un defensor, le pegó con todo de diestra, lejísimo desde fuera del área, se fue para adentro, sorprende Fabricio, marca el primero el Tenerife, 15 de la segunda mitad, Real Sociedad de 0, Tenerife 1, Fabricio.
0: Pues Joaquín, como este, muchos más, ¿vale?
3: Ojalá que así sea, y que sirva por lo menos para puntuar, como si es para ganar mejor, pero bueno, si no, un puntito que nos llevamos de subieta.
0: Está claro. Buen regreso a Tenerife, Joaquín, un abrazo.
3: Un abrazo, Carlos, hasta luego.
0: Pues son las 3:41, las 15:41. Vamos a saludar a nuestro compañero Adrián Brito. Adrián, muy buenas tardes.
5: Hola, muy buenas tardes, Carlos, ¿qué tal?
0: Bueno, pues empate a uno, cuando ya prácticamente nos la prometíamos felices con el 0-1.
5: Sí, así es, un empate que llegaba en el 80 y largos ya de partido, ya confiábamos en esa victoria del conjunto blanquiazul. Un empate que, como bien decía Joaquín, pone ahora mismo al Tenerife con los mismos puntos exactos que la Unión Deportiva Las Palmas, los dos en zona de playoff ahora mismo, cuarto el Tenerife, sexto la Unión Deportiva. El Tenerife con esas dos victorias iniciales, con esa derrota en casa ante el Sporting y el empate ahora ante la Real Sociedad B, un inicio que pese a que hoy duela, porque hoy puede sentirse como que se ha perdido los tres puntos y solamente se ha conseguido uno, un inicio que, como bien decía Joaquín, es un equipo recién ascendido. Yo tengo mucha confianza en este Club Deportivo Tenerife de Álvaro Cervera.
0: Ha sacado cuatro puntos en dos salidas
5: y una de ellas Ipurúa, que no es nada fácil. Uh-huh. Salir y puntuar contra la Real Sociedad B tampoco es sencillo, por mucho que sea un filial, no es nada sencillo. Ya se veía el año pasado, Las Palmas ya empató también, si no me equivoco, ante la Real Sociedad B en San Sebastián. No es un equipo fácil, si fuese una salida sencilla, porque claro, yo creo que se tiende igual a infravalorar a los filiales. Pasaron en su momento con el Villarreal B, igual con el Castilla Barça B, pero es un muy buen equipo, la Real Sociedad B, que mantenía el año pasado la categoría, y un punto que, bueno, nos hubiese gustado obviamente una victoria, pero sirve para seguir puntuando, sumando, y ya son 7 de 12, que está bastante bien.
0: Pues vamos también a saludar, a dar las buenas tardes a nuestro compañero Javi Fernández. Javi, muy buenas tardes.
6: Muy buenas tardes, Carlos Guillermo, Adrián, audiencia del Todo Goles Radio, aquí estamos.
0: Y ya has tenido la posibilidad de poder estar pues en distintos puntos de la capital tinerfeña, pues viviendo el ambiente y viendo cómo los aficionados estaban delante también de la pantalla, viviendo este empate 1 en San Sebastián.
6: Mira, Carlos, no voy a adornar la realidad. Me he hecho una pateada increíble, no sé de cuántos kilómetros. El cuentapasos de la aplicación del móvil ya lo tengo más que cubierto en el día de hoy. Desangelada la ciudad. Cada vez se ve eso de bares que pongan el fútbol. Además, en el día de hoy, siendo el horario que era, yo pensé que la gente habría aprovechado para un aperitivo antes del almuerzo o almorzar directamente viendo el fútbol. De verdad que he pasado por no menos de 50 bares y solo he encontrado 3 que tuviesen fútbol. ¿Qué y dice? He contado exactamente 8 personas que estaban viendo en esos bares los partidos y la verdad que cada vez hay menos bares, muchos bares con tele, pero sin el partido. Madre y solo mía. He encontrado 3. Madre y me he recorrido...
0: ¿Solo,
6: y me he recorrido,
0: solo 3?
6: No, solo 3 y me he recorrido no menos de 6 kilómetros cuadrados alrededor de la Radio Canaria. O sea que llevo un rato caminando. Madre mía, madre. Ahora menos mal que el resto del programa es sentadito. Pero con quienes pudimos hablar están bastante contentos con lo que viene haciendo el Club Deportivo Tenerife, con los fichajes realizados, con la cara que está dando el equipo, un poquito descontentos con los resultados que se han obtenido porque el último fue derrota y en el día de hoy parecía que era la victoria clara hasta esos últimos minutos de partido. Uh-huh. Pero bueno, es el ambiente que hemos podido palpar, mejor esto que nada, como se suele decir, pero aficionados blanquiazules que desde luego que están muy ilusionados con lo que va a ser el equipo a lo largo de este curso 2026-2027.
0: Pues vamos a escuchar esos aficionados que hablaron con nuestro compañero Javi Fernández.
6: ¿Cómo viste el partido?
7: Bueno, estuvimos en el primer tiempo mejor, en el segundo se fue deshaciendo un poco el equipo, al principio de temporada no están muy bien físicamente. Y nada, nos empataron ahí en una jugada, un balón a la espalda que no se puede dejar pasar, pero bueno, bien, un puntito fuera, hacer lo bueno ganando las Leganés en casa.
6: ¿Cómo estás viendo este principio de temporada? 2 victorias, una derrota, un empate.
7: Bueno, estamos en la parte alta, yo este año confío mucho en este Tenerife, espero que estemos entre los 6 primeros cuando llegue la jornada 42.
6: ¿Qué te parece el equipo? ¿Los fichajes, la plantilla? ¿Qué te parece lo que se ha fichado?
7: Pues mira, hoy una pena que Enric Gallego no hayamos tenido el cambio de este chico que vino del Schalke, porque quería verlo. Entonces, los fichajes bien, pero mira, hoy que teníamos que ver uno de los mejores que ha venido, no lo pudimos ver. Esperemos verlo contra el Leganés y ver si es tan rápido como dicen y tan determinante. Y nada, ojalá que los cambios hayan venido para mejorar el equipo y que subamos a primera.
6: Bueno, el tema de Pedro, ¿tienes alguna opinión?
8: Qué
6: mala
8: hubiera venido.
6: Bueno. Ojalá hubiese venido.
8: Sí, bueno, de Pedro se está diciendo que, o por lo que yo he escuchado, que...
6: ¿Tu nombre?
8: Vicente, perdón.
6: Vicente, decía.
8: Se había escuchado que no quiso venir, hicieron como una entrevista diciendo que el que quiere estar estaba en el Tenerife, pero parece que también era algo del límite salarial o algo así. Vamos, ojalá hubiera estado Pedro aquí con nosotros porque, joder, un campeón del mundo jugando en el Tete, pues...
7: El Leganés tiene un campeón del mundo, así que... O por lo menos un jugador que ha sido el 9 de la selección en campeonatos internacionales y que ha ganado cosas, entonces... Bueno, nada, esperemos que con esta plantilla nos dé para estar entre los seis primeros, ya te digo, y ojalá que subamos a primera.
6: Muchas gracias. ¿Y tú, Vicente, cómo lo ves?
8: Nada, yo creo que ahora mismo los puntos que llevamos están bien. No tenemos que olvidar que somos un recién ascendido, que aunque seamos el Tenerife y tengamos un cierto prestigio, al final venimos de donde venimos y estamos haciendo un buen inicio de temporada.
6: ¿La plantilla qué te parece?
8: A mí lo que han fichado, lo que he visto jugar, me gusta. Es verdad que hay jugadores que todavía no han entrado mucho en dinámica, son más los del año pasado, pero hay algunos jugadores como Pechar que yo veo cositas. El jugador del centro del campo, Jesús Álvarez, me parece muy buen fichaje, aunque hoy se lesionó. Ha sido lo mejor de inicio de temporada.
6: Muy bien, muchas gracias.
8: Gracias a ti.
0: Bueno, pues la verdad, Javi, que como dice el dicho, lo bueno y breve, dos veces bueno. O sea, fueron dos aficionados, pero que tienen las cosas claras y bueno, han hablado bastante bien.
6: Sí, como se dice ahora, yo me trato de poner al día en el argot, que sobre todo domina gente, que a lo mejor me lo puede confirmar a Adri, que se habla así ahora. Esta gente toca bola, se dice sabe de fútbol. Esta gente toca bola.
0: Está claro que esta gente toca bola, y más toca bola bien.
6: Con estilo.
0: Fíjate, una cuestión, ¿no? Y es que se ha visto, claro, lo del balón a la espalda, que no puede ser, y que venga el gol en ese momento. Bueno, pues está claro que ese quizás ha sido pues el punto del partido para no sumar los tres puntos. Y después el otro, el tema del cambio. Yo con el tema del cambio, aunque yo que no quería entrar a de huello con eso, pero imagínate por una cosa, Javier, que esto pasa en un partido del Fútbol Club Barcelona, del Real Madrid o del Atlético de Madrid, y vemos a Mourinho cabreado con una cosa de estas, a Simeone o al técnico del Barça. Podía ser, aunque Flick no se enfada mucho, pero imagínate que le pasa una cosa de esas. Claro, cuando pasa algo de esto en equipos que no son esos tres grandes, pues esto pasa desapercibido.
6: Claro, que te crea la duda de el impasse de que a lo mejor el cambio de ficha, de pieza que quería hacer Álvaro Cervera, de he dicho que salgan este y este, y de repente sobre la marcha, porque los entrenadores deciden así, dicen, en vez de este el otro, cambia rápido el número, no te dejan tal, no sé qué. ¿Serían más permisivos a ese tipo de equipos dejarle hacer ese cambio? ¿Les dejarían a pesar de que cumplen ventana, ciclo de ventana? No, sí, desde luego por lo menos te crea la duda.
0: Totalmente. Pues ese será uno de los temas también que vamos a tener en un instante con esta tertulia para hablar de este partido entre la Real Sociedad B y el Club Deportivo Tenerife, que ha terminado con empate a uno. Son las 3:49, las 4:10 de la tarde.
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5: Bueno, pues quedan 9 minutitos para las 4. Vamos a analizar con nuestros invitados este empate a 1 del Club Deportivo Tenerife en tierras peninsulares, en San Sebastián, ante la Real Sociedad B. Estará con nosotros, como ya hemos saludado, nuestro compañero Adrián Brito, Javier Fernández también. Saludamos y damos las buenas tardes a Máximo Martín. Máximo, buenas tardes. Sí, Máximo, a ver si escuchamos a Máximo Martín de Diario Avisos. Muy buenas tardes.
6: Hola, ¿qué tal? Buenas tardes.
5: ¿Qué tal? Muy buenas tardes. Bueno, antes de seguir saludando a los demás, ¿qué titular vamos a ver en el Diario Avisos?
6: Pues ya con la crónica subida a la página web, he titulado el Tenerife se deja 2 puntos en su vieta.
5: Uh-huh. Pues saludamos también a nuestro compañero Juan Delgado. Juan, muy buenas tardes.
7: Hola, buenas tardes, Carlos.
5: También saludamos a nuestra compañera especialista, Tamara Blasco. Tamara, muy buenas tardes.
8: Muy buenas tardes, ¿qué tal?
5: ¿Tienes un titular?
8: Cuarto clasificado, 4 partidos, 7 puntos.
5: Perfecto, pues...
9: Espérate un momento, Carlos, por favor. Vale. Hola, Tamara, buenas tardes.
8: Compañero, amigo, ¿qué tal? Muy buenas tardes.
9: Si está Tamara en antena, no puedo dejar de saludarla, hombre. Muy contento de volver a coincidir contigo.
8: Igual.
5: Está claro, ese saludo ha sido el punto que hacía falta. Bueno, dentro de un ratito saludaremos también a Luis Fer Cabeza del día. Vamos a comenzar. Máximo, ¿qué resumen haces de este partido? Comentaban los aficionados que no se podía dejar un balón a la espalda y perder un partido así, pero después también Jockey nos comentaba las buenas sensaciones del equipo. ¿Con qué te quedas?
6: Sí, coincido con Joaquín, bueno, coincido con todo, porque al final hay que ver el cómputo general. El Tenerife es un equipo competitivo, ya lo ha demostrado en 4 partidos que se han disputado en esta segunda división, esta temporada. Primera parte muy igualada, en la que hay poco bagaje ofensivo de los dos equipos, 0-0 yo creo que justo al descanso. En la segunda parte se empiezan a mover muchas cosas, se pasan muchas cosas en el encuentro. El Tenerife la anulan 2 goles y acaba por fin imponiéndose en el marcador con ese 1-0, con ese golazo de Fabricio. Y yo creo que todo el encuentro acaba un poco supeditado a esa acción del cambio, ¿no? De la tercera ventana de cambio del Club Deportivo de Tenerife, cuando Cervera quiere hacer ese triple cambio y el último hay una confusión. Yo creo que hay que repartir un poco las culpas de lo que pasa en esa acción. Primero, a Cervera o a quien corresponda de su banquillo por esa indecisión de voy a cambiar a Enrique Gallego, después me desdigo, digo que no, es a Víctor Moreno porque lo veo más cansado. Ahí en esa confusión el árbitro interpreta que están perdiendo tiempo voluntariamente y aplica esa regla de los 10 segundos y dice aquello de no lo haces en la siguiente ventana, sin darse cuenta de que ya el Tenerife no tiene más ventanas de cambio. Ahí le falta mano izquierda al trío arbitral, al cuarto del colegiado, y se produce esa indecisión que perjudica al Tenerife. Tenerife, yo creo que en ese momento ya hay un revuelo en los banquillos y en los jugadores. Yo creo que eso también hay un despiste generalizado que les afecta, y se acaba encajando el gol del empate en una mala decisión, primero de o mala acción de León, que le pilla la espalda, y también una mala salida de su portería de Dani Martín. Ahí se pierden, yo creo que 2 puntos que el Tenerife era justo merecedor en su vieta, aunque es el típico partido de segunda división, tremendamente igualado, pero lo que más duele es que cuando ya lo tienes encarrilado y con las perspectivas que

0: en el cuerpo técnico blanco-azul, de hacer los cambios y de controlar a los 10 minutos que quedan, yo creo que el Tenerife ya se veía con la victoria en la mano.
1: Tamara.
2: La verdad que yo, escuchando a Joaquín y escuchando al compañero ahora, sí es verdad que terminó el partido con la sensación de haber perdido 2 puntos y no haber sumado 1. Pero cambias el chip, te quedas con el titular que dábamos antes, de que has sumado fuera de casa, que de 4 partidos has perdido 1, que tienes 7 puntos, que eres 4.º clasificado, y que el partido tuvo varios guiones. ¿Por qué? Porque fue un partido que dejó sensaciones. Los primeros minutos transcurren con los 2 equipos entregados, quizá con una Real Sociedad más conservadora a jugar en casa y un Tenerife trabajando de manera muy seria, daba la sensación que quien marcara el primero iba a llevarse la victoria, ¿no? Por el ritmo del partido, por la intensidad. No fue así, porque marcó primero el Tenerife, pero la Real Sociedad supo reaccionar y empató. Otra cosa que nos deja el partido y donde quiero focalizar la atención, es algo que me ha gustado muchísimo, es que vaya dos golazos hemos visto. Lógicamente me quedo con el de Fabricio por cómo fue y el protagonismo del jugador de las rodillas peladas, que a partir de ese ascenso y de su manera tanto de celebrarlo como de agradecerlo, se va a quedar así como el jugador de las rodillas peladas. Lo dicho, me gustó muchísimo cómo fueron evolucionando los minutos y con ellos se vieron varias oleadas del partido. Me gustó la forma de Tenerife de recomponerse tras cada gol anulado, pero sí es verdad que quizás los cambios al final pues no favorecieron que se pudiera llevar la victoria a Tenerife o que se pudiera quedar con esos 3 puntos y sobre todo pues cerrar el encuentro. Otra cosa que sí quiero poner en valor y que lo hago en cada retransmisión es el tiempo añadido. Me sobró el minuto en la primera parte, porque creo que ese minuto corresponde a que hay que añadir algo y se añade un minuto, corresponde a la moda nada más, y también me parecen excesivos los 6 minutos de la segunda.
3: Sí, porque por ejemplo se vio ayer, Tamara, en el partido de Las Palmas contra Leganés, que el árbitro de la primera parte es que pitó hasta en el 44-58, hasta 2 segundos antes, y después la segunda parte, si es verdad que igual pues prolongó de más, pero por lo menos cuando en la primera parte no hay que prolongar, no se prolonga.
2: Exactamente, a lo mejor es una lucha estéril la que estoy teniendo con lo de los minutos, ¿no? Pero es que eso, me parece que corresponde a moda y aplaudir el momento en el que dice, mira, llevamos 45 minutos de partido, esto no da para más, no hace falta añadir, no añado. Se ha jugado, sí, se ha mantenido la intensidad, sí, ahora con las nuevas normas es más complicado perder el tiempo, pues no hace falta añadir.
1: Bueno, Juander, ¿cuál es tu opinión?
4: Pues la verdad es que va a ser un debate bastante complicado porque opino bastante similar a mis compañeros. Sí que es cierto que si analizas el partido en completo, sin centrarte en acciones puntuales, pues considero que el empate pues es un resultado justo. Sí que es cierto pues que tienes la sensación también, ¿no?, de que se pierden 2 puntos, sobre todo por cómo llega ese gol del empate de la Real Sociedad, que, bueno, una acción pues evidentemente mal defendida, que parece que viene también por una desconcentración por el tema de los cambios, aunque a estos niveles profesionales los jugadores no deberían desconcentrarse por este tipo de acciones, pero y que, pues bueno, también que con los goles anulados, ¿no?, especialmente el primero, el de Enrique Gallego, que entiendo que ahora entraremos también a hablar de él, bajo mi punto de vista pues es gol legal, la verdad es que si es falta es faltita, pero yo considero que es gol legal, el segundo de Nacho Gil sí que pienso que están fuera de juego, y donde la nota también creo más negativa del partido es la lesión de Jesús Álvarez, que al final estaba siendo una pieza clave dentro del once y que pues esperemos que se quede solo en un sustito, pero que va a trastocar sobre todo bastante la planificación de Cervera en este partido y sobre todo para los siguientes si se alarga más de la cuenta estas molestias.
1: La verdad que has puesto un punto importante, Juan, con el tema del gol anulado a Enrique, el primer gol anulado al Tenerife, el segundo sí, efectivamente, ahí fuera de juego y bueno, pues te da rabia, pero fuera de juego, pero es que en el primero bueno, hay un ligero empujón, un ligero toque a la espalda. Vamos a ver, es que si eso se pita máximo, tendríamos que pitar un montón de faltas en las áreas que no se suelen pitar.
0: Pues yo ahí voy a ir en contracorriente. A mí me parece que ese empujón es absolutamente innecesario. A mí me parece que las imágenes demuestran que hay desplazamiento y que no hace falta hacerlo. Es verdad que es falta y de esas que no se suelen pitar, pero si se ve y el VAR te lo aprecia, pues al final te lo puede pitar, y lo ha pitado a Henry Gallego. Me parece que es una acción innecesaria y que el delantero, por su corpulencia, por su veteranía, puede ganar la acción y puede rematar limpio. Yo creo que era innecesario, de verdad, esa falta por parte de Henry Gallego.
3: ¿Te sigue Mira, estoy mirando...
1: Es que, les parece, ¿te parece falta, Máximo?
3: Espérate, Carlos, perdona. Y perdona, Máximo. Hola, sí. Máximo, que no te había saludado.
0: Hola, estoy
3: viendo la regla 12 de la International Football Association, de la BOR, de la IFAB, que dice que en este caso se considera un contacto imprudente por parte del rematador. Y en ese caso, la falta de atención, consideración o de actuación sin precaución al disputar el balón por parte del rematador, el leve contacto ya se considera falta.
1: Pues coge esa norma, Javier, para que cada árbitro la tenga cada fin de semana, porque falta.
0: Eso es otra cuestión, que sí. Si esa vas a pitarla, claro, tienes que pitar 15 durante todos los encuentros.
1: Claro.
0: Esa es la cuestión, pero con el reglamento en la mano es falta.
1: Claro, vale. Eso te lo puedo comprar, pero entonces que lo compren lo otro y así estamos de acuerdo. Pero porque efectivamente, a mí lo que me da rabia con esto de la interpretación en el mundo del fútbol es que un día... se cumple el reglamento y otro no, y ya no voy a decir que depende de qué equipo sean los que estén, sino es que al final no sabe, acuérdense con lo de las manos, es que cada uno de ustedes sabe ahora mismo cuándo es mano y cuándo no.
3: Yo ya lo de las manos me he negado a intentar entenderlo, porque hay algunas que tú ves claras y tú dices, esto es mano, y te dice el árbitro, no, y otras que tú dices, esto no, y te pitan que sí. Yo ya es que no entiendo nada.
1: Es que la interpretación, el arbitraje, es lo que, bueno, es lo que hace que uno no termine de entender las cosas, porque depende qué árbitro después lo pita o no lo pita, ¿no? Bueno, vamos a aprovechar a las 2:02 y a saludar, a darle buenas tardes a Luis Fer, cabeza del día. Luis Fer, muy buenas tardes.
5: Hola, compañeros, ¿qué tal? Buenas tardes.
1: Ha llegado un momento caliente, ¿eh?
5: Sí, sí, lo veo. Bueno, las cuestiones arbitrales siempre dan para mucho. Yo ayer, por ejemplo, aprendí una cosa nueva con esto del penalti en el Betis-Real Madrid y esa jugada de Bartra, que creía que lo tenía muy claro hasta el año pasado, y resulta que han vuelto a cambiar, y para mí han puesto una cosa que es más difícil todavía, que eso de la proyección del futbolista. Y es cierto que en esto del arbitraje, con determinadas cosas, parece que desaprendemos en lugar de aprender, y que cada año y cada temporada es más difícil y más retorcido que el anterior.
1: Sí, sí, la verdad que sí, la verdad que sí. Bueno, ¿qué podemos leer en el día? ¿Qué titular has puesto del partido de hoy?
5: Bueno, el titular para mí es el que ha dado Álvaro Cervera en su comparecencia de prensa, cuando le han preguntado y han reconocido el hombre a regañadientes, pues sí, el empate es justo, pero hoy nos vamos con la sensación de que hemos sumado un punto y hemos perdido dos. Porque el Tenerife es verdad que no ha sido un partido redondo, no es seguramente, bueno, no lo es, muy superior a su rival, a la Real Sociedad B. Igual si repasas los números, las estadísticas y haces una reflexión un poquillo rápida y por encima de lo que ha sucedido, piensas, pues sí, pues vale, pues el empate es lo más justo. Pero una vez que has hecho lo más difícil, que te has puesto por delante y que he escuchado a Máximo, y estoy también muy de acuerdo con él en eso, estás controlando de verdad el partido en el momento en el que estás más cómodo y más impreciso, más enfadado, más frustrado, más desesperado tienes al rival, se te escapa una jugada en la que hay un error defensivo en cadena, primero porque David se queda un pelín enganchado y luego porque José León dimite un poco de la jugada, Dani se queda a media salida, y es una pena, es una faena, pero también, por otra parte, creo que es uno de esos días que están siendo todos en este inicio de temporada en los que podemos sacar conclusiones positivas y tener ahora sí, me parece a mí, la convicción de que el equipo, este Tenerife, es un equipo que va a competir desde la primera jornada, como ya lo hizo, hasta la última, y que esa incógnita por tantos fichajes y el cambio de categoría la estamos resolviendo positivamente. Nos estamos encontrando con un Tenerife que sabemos que se puede confiar en él todos los fines de semana. Luego perderá, empatará o ganará, pero es un equipo siempre reconocible y que le deja a uno con la tranquilidad o la convicción de que te vas a poner delante de la tele o del ordenador o de la radio, en este caso, y vas a poder, de alguna forma, por momentos sufrir, pero de otra también disfrutar con el equipo.
1: Pues eso es importante. Tamara, con el tema de lo del gol anulado, ¿cómo lo viste?
2: El gol anulado a Nacho Gil, pues a Nacho Gil hay que decirle sospecha, ¿no? Si te ves muy solo, sospecha que ahí pasa algo. O sea, claro, ese remate estuvo anulado. Después el de Gallego, pues mira, es lo que tú estabas hablando también de la interpretación arbitral. Tienes ahí la norma, ya la acaba de leer el compañero, pues ya está, te tienes que quedar con eso. Pero es un debate que yo he tenido con los árbitros, que a mí me gusta hablar mucho con ellos y con ellas, ¿no? Porque son los que saben realmente la norma y quienes se la pueden aclarar. Y he hablado con ellos y con ellas el tema de la interpretación arbitral. Para mí es darle más trabajo a los árbitros y árbitras de lo que deben. ¿Por qué? Porque si lo dejamos a la interpretación de cada uno, pasa lo que estabas comentando, ¿no? Que cada uno, ante la norma, la aplicará de una manera u otra. Y lo que habría que hacer sería ser fijos en la manera de interpretarla. Pero es imposible porque somos personas y, por lo tanto, estamos sometidos a nuestra subjetividad. Es imposible hacer eso, ¿no? Las manos, la norma ante las manos debería ser mucho más clara y tajante, porque es algo que siempre va a generar un debate. Para nosotros, para la radio, perfecto que genere un debate porque sí, hablamos de ello.
1: Así
2: y
1: nota salsa.
2: Y viene bien, ¿no? Claro. Pero para la buena práctica deportiva tiene que generar un debate. Para la buena práctica deportiva, que interprete una mano o no, debe existir ese debate, debe existir que durante el juego suceda algo y ya se discuta con el árbitro, con la árbitra. Ahí es donde habría que poner el foco. Y luego la norma de la proyección del futbolista es una norma que yo no sé ustedes, quizás Javi Fernández, que tiene mucho mucha relación con el baloncesto, quizás también lo ve de la misma manera que sí, ve esta norma, que es que nos acerca más al baloncesto, ¿no?
3: Claro, en baloncesto se habla aquello de lo del cilindro imaginario, que es cómo se proyecta el cuerpo de una persona, y si te sales del cilindro pueden haber faltas defensivas ofensivas o defensivas. En este caso, con el tema de la línea del área grande, se habla de la proyección en el día de ayer de Bartra, porque la norma dice que mientras que tengas un pie pisado fuera, aunque el resto de tu cuerpo esté proyectado dentro del área, mientras que el segundo pie no pise dentro, se interpreta que está fuera y que no ha generado la ventaja de haber entrado dentro del área cuando se está pateando el penalti. Lo que pasa es que si se genera la ventaja de dar ese pasito de más, porque si se fijan en el rechace del penalti que falla Benzema, quien llega para evitar un segundo remate de Benzema es precisamente Bartra. La regla está bien que no se haya repetido el penalti, pero a mí me parece que hay reglas que vienen al fútbol para tratar de estorbar un poquito el hecho de que se entorpezca más el fútbol, a que se dé prioridad a que se dé espectáculo, porque a mí este tipo de reglas, sinceramente, me parece que sigue siendo una invasión del área, y tenemos que interpretar eso de pisa o no pisa con el pie, tiene el cuerpo, no tiene el cuerpo, sigue siendo que vas a invadir el área. Pero bueno, ahora el reglamento está que si tienes un pie dentro, un pie fuera, se considera que mientras que el pie de dentro no pise, se interpreta que está fuera, como cuando un portero está dentro de la portería, pero mientras que el balón esté fuera de la línea, aunque el cuerpo del portero esté dentro, mientras que el balón no traspase la línea, no es gol. Pues lo mismo con los defensores o con la gente que intenta de abordar el área.
1: Pues queda muy bien explicado, Javier, muy bien aclarado esta situación, porque además todo lo que seamos pedagógicos pues está fenomenal. Sobre todo, claro, yo hoy también lo aprendí con eso del penalti de ayer, también aprendí que la norma era así. Yo no tenía ni idea. Yo cuando lo vi digo, pero esto, ¿por qué se repite?
3: Que Bartra ayer en la televisión además dijo, yo tengo un amigo que lleva arbitrando un montón de años, arbitra en segunda, dijo Bartra, y me explicó la regla ese árbitro, entonces yo seguí la regla de mi amigo y me fijé en no pisar con el pie, pues, o sea, lo sabía hasta el propio jugador.
1: Yo reconozco que no lo sabía.
2: Bueno, vamos
1: a despedir a Máximo Martín. Máximo, que nos comentaste que tenías ahora que marcharte, muchísimas gracias. ¿Y cómo ves esta norma de lo del tema de las interpretaciones? Y terminamos con eso.
0: Yo es que cada vez me pierdo más, la verdad. Esa es la sensación que me queda, que cada día estoy más perdido, que vas a ver un partido de fútbol y que, como tú lo decías ahora mismo, aprendes cada día una cosa nueva, ¿no? Ayer con la proyección de Bartra, hoy con el tema este del partido del Tenerife, que si la regla de los 10 segundos, que tampoco lo entiendo, porque no has dejado hacer esa triple ventana de cambios por parte del Tenerife, pero después añades 6 minutos más, si no ha habido pérdida de tiempo, ¿para qué añades otros 6 minutos? En definitiva, sí es verdad que hay decisiones de los colegiados que no son unánimes y no sabes a lo que te enfrentas. Y eso no solo nosotros como consumidores de fútbol o como periodistas o como comentaristas, sino a los propios futbolistas, que les afecta, y eso es un poco lo que hay que solucionar o tiene que solucionar el colectivo arbitral. Una reunificación de normas y que todos vayan un poco en la misma línea, porque no puede ser que unos piten una cosa, otros otra, y que tú vayas a un partido sin saber, ¿y qué pito ahora? Pues no, una proyección de no sé qué, ahora no sé cuál. Es que eso lo que es un disparate.
1: Sí,
0: bajo mi criterio, vaya.
1: La verdad que sí. Pues Máximo, muchísimas gracias por estar con nosotros en esta tertulia sobre el partido. Te leeremos y bueno, ya te tendremos en otra ocasión también esta tertulia. Un abrazo.
0: Cuando quieran, y un abrazo para todos los compañeros.
1: Venga, un abrazo. Bueno, y Juan de...
3: Carlos, perdona,
1: una cosa, Javi, porque fíjate, Juander fue el que abrió la caja de Pandora. O sea, estamos todos hablando perfectamente del deporte, del Tenerife, cómo iba la cosa, y de pronto coge y ha abierto la caja de Pandora con la decisión arbitral.
3: Pero ahora seguimos con eso, pero para Deporte en Directo, fútbol de Primera División, llegamos al descanso, Athletic Club de Bilbao 0, Atlético de Madrid 0. Ahora sí.
1: Y descontaron solo 3 minutos, no descontaron 6.
3: No.
1: esa es otra. Juan de, abriste la caja de Pandora, ¿eh?
5: Bueno, es que es complicado.
4: Al debate.
1: ¿El qué? Perdón, que no lo escuché. ¿Era Luífer?
5: Sí, es que nos hemos solapado. Vale. Perdón, compañero. Dale.
1: No pasa nada. Juan de, con lo de la caja de Pandora que habéis abierto, que estamos todos tranquilos hasta que empezaste a hablar de los árbitros.
4: Sí. Hombre, es que al final también es lo que marca también el partido, ¿no? Una de las cosas más polémicas, por así decirlo, que se produce y que si se hubiera dado el gol legal, pues lo mismo habría habido otro desenlace, se hubiera habido de manera diferente el encuentro, ¿no? Al final no es lo mismo irte al descanso, que fue en el minuto 30, si no me equivoco, más o menos, lo de Gallego ganando, que irte con empate a cero fuera de casa y en un campo tan complicado como lo es el Zubieta y el campo de del filial de la Real Sociedad, ¿ves?
1: Sí, y ahora sí, y Luífer, ¿entonces ahora qué decías?
5: No, pues que al final tendremos que ver los partidos de fútbol con un tomo, pero buscarlo impreso además,
1: nada de
5: internet, sino buscarlo impreso, un tomo grandote con las últimas actualizaciones de las decisiones arbitrales y estas cosas, porque uno no para, lo digo, de aprender o de desaprender, sí. Y es verdad que a veces es cierto que las normas y la regulación le dan un poquito de orden a las cosas o las armonizan, en este caso al fútbol, pero cuando hay un exceso de normativa de regulación, como que se desnaturaliza todo un poco, y es lo que a veces parece que pasa con el fútbol. Esto mismo hoy de la norma de los 10 segundos entre los cambios, la jugada de Enri Gallego, que hasta eso está regulado o legislado, en la que es verdad que Enri es un poquito imprudente porque pone los brazos, pero también que es muy poquita cosa y que penalti no se hubiera pitado jamás en la vida en esa acción, y por lo tanto hay motivos para cierto disgusto. En fin, a veces el fútbol, que es una cosa muy bonita y muy sencilla, entre todos, o más unos que otros, la están convirtiendo en algo demasiado complejo por momentos de entender y de explicar.
1: La verdad que sí. Y me gustaría pasar ahora a otra cuestión para finalizar la tertulia, y me gustaría ir hablando de lo que es importante deportivamente para el Club Deportivo de Tenerife. Es decir, ya pues llevamos con el arranque de la temporada, se ha conseguido sacar 4 puntos de 6 posibles lejos del Heliodoro, ganar en el Heliodoro. Es decir, el equipo está arrancando bien. ¿Es ilusionante, Tamara, este arranque del cuadro tenerifeño?
2: Yo me voy a remitir a las palabras de Raico García cuando terminó el partido en las entrevistas que le iba haciendo Fati Feble. Uh-huh. Él dijo que después de un ascenso puede venir otro. O sea, 2 años seguidos ascendiendo. No creo que haya vendido humo. Estoy viendo un Tenerife que en las primeras jornadas de liga sabe a lo que quiere jugar y está jugando lo que quiere jugar. Está jugando a intentar que los partidos no se le vayan en el marcador. No está jugando a ganar 5-0 ni 0-5. Está jugando a voy a intentar marcar un gol, voy a intentar atacar lo más posible resguardando lo que tengo en casa. Es lo que está haciendo el Tenerife. Y no para de hacerlo un partido tras otro. Sabe jugar con las intensidades, con el ritmo, con los tiempos del partido. Y se está haciendo que veamos a un Tenerife que llega mucho a área rival y que llega con efectividad, queriendo tirar entre los 3 palos, que eso es importante. No es tirar por tirar a portería, sino disparar entre los 3 palos. Entonces, eso a mí sí me ilusiona muchísimo. Sí es verdad que carecemos, por ejemplo, si nos vamos a las estadísticas, en pases, somos muy conservadores y ya combinamos más en amplitud y menos en cercanía. No hay esas triangulaciones. Hay más combinaciones buscando banda y centro. Uh-huh. Pero bueno, también eso nos hace tener presencia en campo rival.
1: Y estamos arrancando la temporada, o sea que todavía se pueden ir mejorando algunos aspectos,
2: ¿no? Por eso, en duelos individuales estamos como a la par entre con los equipos al que nos hemos enfrentado, al igual que con los córner a favor, provocamos pocos córner y pocos fuera de juego. ¿Pero por qué? Porque no estamos tanto en presencia en área, tanto en campo contrario, sino que nos tomamos el tiempo para llegar al campo contrario, para servir el balón y para que no nos cojan la espalda. Por lo tanto, yo veo un Tenerife que me ilusiona, veo un Tenerife intenso y veo un Tenerife que domina los tiempos, que sabe lo que quiere hacer en 4 partidos de liga.
1: Javier.
3: Pues sí, pues lo mismo. La verdad que el Tenerife se ve que sabe lo que juega. Es algo que siempre caracteriza a los equipos de Álvaro Cervera y ha logrado tener la posibilidad de, en este tiempo de pretemporada, meter esa filosofía a los nuevos que han llegado. A pesar de que vienen diciendo que muchos no hablan ni español y que están ahí con el inglés, con gente que les traduce y tal, pero se ha visto que jugadores como Martín Pechar han caído de pie. Anes Kraselic también es otro de los jugadores que desde luego muestra muchísimo, que da muchísima ilusión al aficionado. El hecho de cómo ha empezado Jesús Álvarez más allá de la lesión de hoy. Así que sí, que se ven jugadores que se han conjuntado con los que venían de la temporada pasada, y los de la temporada pasada se ven que algunos pues tienen la experiencia que tienen en la categoría segunda división y han vuelto a caer de pie en la misma. Desde luego que más allá de cómo han sido los partidos, de que podamos valorar el hecho de cómo se pierden 2 puntos hoy, de cómo se jugó el otro día contra el Sporting, que se tendría que haber cerrado aunque sea un empate y se termina perdiendo por una jugada donde en un contraataque hay 3 fallos defensivos clamorosos por parte del conjunto blanquiazul que termina dando la victoria al conjunto asturiano, pues más allá de lo que sucede sobre el terreno de juego, sí se ve que el equipo da un aspecto sólido de que a lo largo de la temporada, si no ocurre una catástrofe, va a saber a lo que juega y va a darte un motivo por el cual confiar en que cuanto menos se va a conseguir el objetivo, que tiene que ser el de la permanencia. Y más allá del de la permanencia, se ve un equipo que puede tener achuras de estar algo más arriba. No voy a marcar objetivos esto enseguida de el ascenso, del playoff, de lo que sea, pero que cuanto menos el equipo va a ser serio de pelear por lo máximo hasta la última jornada.
1: ¿Luífer?
5: Sí, bueno, yo, siguiendo la estela de Javi, no quiero parecer pesimista, excesivamente conservador, pero más que ilusionante, yo creo que es tranquilizador, que es algo que yo particularmente sí que
3: también
5: celebro.
3: Me vale el adjetivo también.
5: Sí, porque, contra, me parece a mí que todos llegamos pues con esa incertidumbre, porque veníamos de una última experiencia en segunda división desastrosa y muy dolorosa, la del descenso de hace 2 años, y teníamos la incertidumbre de saber cómo iba a reaccionar el equipo, y sobre todo si individualmente, especialmente los futbolistas que habían llegado, incluso algunos de la temporada pasada, Enrique Gallego, que hizo un gran año, pero le iba a dar para volver a ser dominante en segunda división, Nacho Gil, hoy este jugador que en primera federación iba volando, qué tal se le va a dar la segunda división, porque el salto de categoría es grande y se debería notar, y estamos encontrando que los futbolistas que ya dieron señas de mucha solidez, de mucha personalidad, y además ofrecieron un gran rendimiento la temporada pasada, están encontrando continuidad, y que los nuevos tienen buena pinta. Evidentemente, algunos de los recién llegados, porque además han sido muchos fichajes, se nos caerá por el camino, eso es completamente natural, y aunque sea solo por una cuestión de números y de estadística, pero ve futbolistas que están ayudando, que están aportando. Hoy Álvaro Cervera se estaba tirando de los pelos porque no va a poder contar con Jesús Álvarez para unas cuantas semanas. Pechar y Kersalic, que es verdad que necesitan algo de tiempo, pero son futbolistas que los ves con el balón en los pies y te das cuenta de que son jugadores de talento. Yo estoy muy tranquilo con el equipo. Y cuando digo muy tranquilo, y echando la vista muy lejos, igual no debería hacerlo, digo para que este Tenerife acabe siendo un equipo que se salve con holgura y con tranquilidad y con tiempo, y no pasar amarguras en el tramo final de temporada. Y a partir de ahí, sobre todo si la gente que has traído para la zona de arriba, que es la que un poco te puede acabar marcando esa diferencia a última hora, los Cristian Gómez, Gerard Valentín y compañía se enchufan y acabas encontrando un equipo, un Tenerife, que además sea muy dañino, digámoslo así, muy amenazante en área rival, igual en algún momento sí te da para mirar arriba. Pero por ahora, insisto, no quiero parecer conformista, o sí, igual lo soy, pero yo me quedo con eso, con que este Tenerife es un equipo que uno, o yo particularmente lo veo y pienso, estamos en buenas manos o en buenos pies, en este caso.
1: Y por último, Juan de.
4: Pues concuerdo con los compañeros y citando por ejemplo a John Anzosti, el entrenador de la Real Sociedad en la previa, ya destacaba pues el trabajo táctico que tenía Cervera con el Tenerife, diciendo que son pues posiblemente, si no el mejor, uno de los mejores equipos tácticamente de la categoría. Y lo cierto es que también hay que destacar que pese a la gran cantidad de jugadores nuevos que han llegado y que muchos pues también son incógnitas, como mencionaba Luisfer, dentro de nuestro fútbol, ya que pues vienen de países extranjeros y la mayoría no lo conocíamos, lo cierto es que el principal fichaje del conjunto blanquiazul para esta temporada es que siga Cervera. Al final, los jugadores, lo que es el bloque básico del equipo, pues ya tienen bastante bien asentadas las ideas de juego, tanto pues a balón parado como a nivel defensivo y ofensivo. Y las nuevas piezas, pues también vienen a aportar a esa idea. Y también, pues Cervera vemos que tiene ya un 11 más o menos claro, salvo en algunas posiciones, por ejemplo, la banda derecha, que va cada jornada probando un jugador nuevo. Veremos si Gerard Valentín, cuando ya esté a tono físico, que acaba de llegar, pues si finalmente se asienta. En el lateral derecho también, que me llama la atención, que en los partidos en casa apuesta más por César para darle pues más profundidad a esa banda, ¿no? Y llegar más a nivel ofensivo, pero tanto Neibar como ahora contra la Real Sociedad B, los dos partidos fuera de casa, apostó más por Jorge Moreno, aunque a mí no personal no me termina de convencer en esa posición, pero ya decía Cervera que a él le gustaba bastante. Y sí, o sea, si coincido con mis compañeros, yo pienso que el principal objetivo, como se ha dicho, es los 50 puntos y la permanencia, pero yo creo que este Tenerife, si sigue así y no se desinfla a mitad de temporada, pues yo creo que puede apostar por, no sé, a lo mejor decir un sitio es algo irreal o complicado ahora mismo, pero yo creo que puede apostar por llegar a mitad de tabla o salvarse sin problemas a final de temporada.
1: Pues con esas palabras vamos una pequeña ronda muy entre ustedes, muy muy breve, porque ya prácticamente vamos a pasar al siguiente tema. Vamos a hablar del Rally de Tenerife, pero sí que me gustaría pues que cada uno de ustedes hiciese esa reflexión, porque muchas veces cuando uno dice, no, es que el equipo puede ascender dos veces, ¿no? De primera red podemos pasar por segunda y subir a primera, o no.
3: El equipo
1: No,
3: ya descendió de primera a segunda y de segunda a segunda.
1: Claro,
3: ¿eh? En su momento.
1: pero muchas veces cuando alguien habla de algo positivo, que es el subir dos veces, o incluso ya llevas un año y dices, vamos a subir, nuestro objetivo es subir. No, no, nuestro objetivo es mantener primero los 50 puntos y después ya se verá. Parece que la ambición no se premia. Y vamos a ver una cosa, no es que hay 20 equipos que quieren ascender. Bueno, a lo mejor realmente los que pueden son 8, pero que los 8 que puedan ascender digan que pueden ascender. Que no es un fracaso no subir, yo creo que el fracaso es no intentarlo. Y además creo que también la afición, que muchas veces sufre mucho, realmente el hecho de tener la ilusión de saber que los que están alrededor del equipo tienen la fuerza mental para decir, vamos a por todas. A mí particularmente me gusta ese estilo, no sé a ustedes, Tamara.
2: Mire, yo soy muy ambiciosa, todos los que me conocen saben de mi ambición deportiva, y yo sí
3: Sí.
2: creo que el Tenerife, sí, ¿verdad? Yo sí creo que el Tenerife tiene equipo, tiene plantilla, tiene estructura, que eso es importante. A mí me da igual que todos los equipos de la categoría digan que quieren subir y que son propensos a ello, son opositores a un posible ascenso. Me da exactamente igual. El Tenerife, por estructura, por plantilla, por cuerpo técnico, por afición, sobre todo que la afición es muy importante. Y ya hablando de todo eso, para mí todo eso junto es la institución Club Deportivo Tenerife. El Tenerife tiene equipo para el ascenso, para pensar en el ascenso y para, sobre todo, preparar la temporada y preparar cada partido pensando en el ascenso, pensando en sumar siempre 3 puntos.
1: Luisfer.
5: Bueno, es complicado este tema. A mí me parece pronto para igual poner ese debate o esa posibilidad sobre la mesa. Creo y es verdad que hemos convertido ya no solo el fútbol, sino el deporte en general. Me pasa mucho, no me resisto a cambiar de balón con la Laguna Tenerife. Cuando escucho a sus dirigentes, Dios mío, ¿cómo puede ser si el equipo lleva no sé cuántos años seguidos jugando Copa del Rey y metiéndose en playoffs y llegando muy lejos en competiciones europeas? ¿Cómo que objetivo permanencia? Es verdad que a veces da la impresión además de que dentro del deporte, digo, los propios deportistas, entrenadores, directivos, no quieren ser ambiciosos de puertas para afuera porque temen que se malinterprete como un gesto de soberbia o porque les preocupa que el listón esté demasiado alto. A mí me parece que con el Tenerife esta temporada no lo está. Y yo estoy convencido de que si en algún momento el club en el tramo final de temporada o a mitad de temporada ya, pues con el año más avanzado y con todo un poquito más en su sitio, si dentro se ven con opciones de pelear hasta el final, desde luego nadie va a renunciar a nada. Y además me consta personalmente que hay una serie de personas dentro del club, empezando por el máximo accionista Raico García, que tienen muchísima hambre, mucha ilusión, muchísimas ganas, pero que son conscientes también de que hay que ir paso a paso. Desde luego, lo que no se puede hacer es, llegado el caso, o no se debería hacer, es renunciar a absolutamente nada. Pero me da en la nariz que es un poquito pronto para eso, aunque por otra parte celebro y me encanta que estemos teniendo ese debate, porque eso significa que el equipo está empezando o ha empezado la temporada muy bien.
2: Dice, pues, si me permite, te voy a hacer una pequeña puntualización.
1: Sí, venga, porque estamos ya sobre el tiempo.
2: Vale, rapidito. Yo este discurso lo tengo desde que terminó la temporada pasada, ¿no? Pasas de categoría, para mí el Tenerife es un equipo de primera división, por lo tanto mi misión es que llegue a primera división lo más rápido posible. Y no soy de esperar a... O sea, no lo digo por los resultados obtenidos estos cuatro primeros partidos, tampoco soy de esperar a que llegue la mitad de la competición para decir, ah, pues sí, pues se puede ascender. No, es un discurso que se tiene que tener, un objetivo que se tiene que tener desde el principio. Si luego no sale, oye, es que los partidos de fútbol hay que jugarlos. Sí. O no sale, no sale. Pero primero, la ambición es subir.
1: Pues con eso, Juan, una pequeña puntuación, porque ya vamos con el rally. ¿Cómo te posicionas?
4: Bueno, pues a ver, diciéndolo rápido, yo soy más del equipo de Luisfer, soy más comedido, ¿no? Al final hay que tener en cuenta que somos recién llegados en la categoría, aunque tenemos solera evidentemente histórica, pero a día de hoy somos unos recién llegados. Yo creo que lo primero es asentar la categoría y el año que viene también, que deberíamos tener o vamos a tener un límite salarial más alto en caso de que consigamos la permanencia, pues ya ahí sí optar a cuotas mayores. Pero yo creo que el objetivo de esta temporada debe ser 50 puntos y si se consiguen rápido, pues... A ver qué pasa, cuántas jornadas nos quedan.
1: Pues no te voy a preguntar, Javi, porque yo sé tu respuesta.
3: Yo siempre Team Tamara. Yo soy Team Tamara siempre.
1: Y les digo una cosa. Les voy a decir que yo también soy de los de ambición, que después no se consigue, pero tengo que intentarlo. Si no apunto a las estrellas, pues está claro que nunca voy a llegar al objetivo que yo quiero. Y en este caso creo que nuestros equipos tienen que ir a lo máximo. Tamara Blasco, Juan Delgado, Luisfer Cabeza, muchísimas gracias por este ratito de tertulia y ha sido un verdadero placer y ya les tendremos en la próxima. Un abrazo.
5: A ti, gracias, un placer.
4: Un abrazo.
1: Bueno, pues son las 16 y 27 minutos y tenemos que irnos al mundo del motor. Tenemos que hablar del Rally Orbecame Isla de Tenerife. Y para ello vamos a saludar a nuestro compañero Cipriano García, auténtico especialista en el mundo del motor. Cipriano, muy buenas tardes.
6: Buenas tardes, Carlos. Tanto escucharte y mira, este año, esta temporada vamos a ser compañero.
1: Y no sabes la ilusión que me hace, porque bueno, coincidimos hace muchísimos años, que yo no quiero ni contarlo, Cipriano.
6: La época de Jorge Santana, para allá.
1: O sea que hace mucho. Bueno, ¿cómo está el...?
3: Perdona, Carlos, antes de pasar al rally y de escuchar a Cipriano, marca el Atlético de Bilbao, marca Nico Williams, el Atlético de Bilbao 1, Atlético de Madrid 0.
1: Minuto 46 de partido, se adelanta el Atlético de Bilbao. Bueno, ¿cómo está transcurriendo el rally? Y ahora pues vamos a ir a hablar con Emma Falcón también, que ahora la saludaremos.
6: Claro que sí, Carlos, encantado de saludarte, a los oyentes de la Radio Canaria, encantado, como hemos comentado, estaremos por aquí, quien les habla, Cipriano García, mi lado derecho, aquí tengo a mi compañera Cristina Hernández, que tiene ya todo preparado. Se han celebrado a la tarde de hoy, el día de hoy, tanto con el tramo de ayer, 7 tramos cronometrados, la triste noticia, acaba de pasar hace 2 tramos cronometrados, el norteño, el tinerfeño Manolo Mesa, que estaba luchando por el campeonato provincial un año más, pues se ha quedado fuera, un pequeño golpito, hemos hablado con él, Cipri, no tengo nada, pero el coche no me deja continuar y se queda fuera. Estaba luchando por la segunda, tercera plaza, que ahora comentaremos. El rally Orbecame Isla Tenerife para el campeonato provincial, no para el regional, por eso no está Yera Ileme, por eso no está Luquianú, y lógicamente, bueno, pues no tiene esa... Y Enrique Cruz, el líder del campeonato de Canarias, es para el campeonato provincial, pero eso no quita que ayer salían 87 equipos muy ilusionados. Enseguida comentamos los datos, pero vamos a saludar a Emma Falcón, que tiene hoy dos frentes abiertos con Sport en You Canarias, uno en Fuerteventura y uno en la isla de Tenerife. Emma, bienvenida a la Radio Canaria, buenas tardes.
7: Hola, buenas tardes.
6: Bueno, Emma, ¿dónde estás? ¿Dónde tienes el corazón? ¿Más en Fuerteventura o en la isla de Tenerife con esos dos equipos?
7: Bueno, como decías, tengo el corazón dividido, no ahora mismo, pero yo estoy en Fuerteventura, y Renato, que está de responsable, que es el ingeniero del equipo, está con Sergio en Tenerife.
6: Pues ahora hablamos un poquito de Tenerife, que Sergio está siendo líder con Sport en Yucanaria, pero oye, es que tremendo lo que se está viviendo. Tiene 14 tramos cronometrados, el Rally de Antigua, 32 ediciones, Campeonato de Canarias de Rally. Emma, qué bonita lista de inscritos y bonita lucha que se está viendo entre dos pilotos de Lanzarote, el mundialista Raúl Hernández y el otro mundialista Gerard Yerme, dos pilotos de Lanzarote, peleándose en Fuerteventura. Y de qué manera, qué bonito Rally, Emma.
7: Sí, la verdad que sí, ¿no? Al final se venía hablando que la tierra necesitaba como un empujón, ¿no? Y yo creo que se ha conseguido, ¿no? Que el hecho, obviamente hay una lista de inscritos muy buena, habían 50 y pico inscritos, si no me equivoco. Ayer en el tramo espectáculo, bueno, fui a verlo, que yo no suelo ir a ningún tramo porque estoy en la asistencia, pero fui a verlo y me recorrí todo el tramo buscando un hueco porque estaba todo lleno de gente, y la verdad que eso es importante también para el campeonato de tierra, que se anime la gente. Y yo creo que con el rally que estamos teniendo, que está el rally súper interesante, al final que se decidan los rallies siempre hasta el último momento, yo creo que es lo importante para todos nosotros, para los aficionados y para este campeonato que estamos intentando entre todos un poco resurgirlo, ¿no?
6: Quedan dos tramos cronometrados, Geray acaba de ganar el antepenúltimo tramo cronometrado. ¿Hay opciones de que Geray gane o puede ganar tanto Geray como Raúl en los dos tramos que quedan en la isla de Fuerteventura?
7: Es cierto que ellos ahora acaban de hacer algún cambio de setup en el coche, están bastante más contentos. Al final Geray corrió el otro día en el rally de Lanzarote con el Citroën, pero no había corrido nunca con un Citroën en tierra, ¿no? Entonces todavía estamos probando cosas. Nosotros como equipo sí tenemos información por parte de Sport & You, que tiene mucho conocimiento, ¿no? del C3 en tierra, pero no, nosotros pues estamos como quien quiera iniciándose, ¿no? Entonces al final eso también se nota un poco, es la verdad, y hemos pecado un poco en cuanto al setup un poco por la mañana. Pero bueno, ahora la verdad que Geray está bastante más cómodo, está intentando atacar, pero es que Raúl también es un piloto rapidísimo, ¿no? Eso no se le esconde a nadie, pero bueno, por lo menos Geray lo está intentando y eso es lo importante. Ahora mismo estaban, creo que, a 4,7, quedan dos tramos.
6: A 4,8.
7: A 4,8, sí, quedan dos tramos, nos quedan muchos kilómetros, pero bueno, pase lo que pase, yo creo que ambos lo han hecho muy bien y que hay muchísima afición en los tramos, sí.
1: Perdón un momento, Emma, ¿por qué ha habido gol, Javier, en primera división?
3: En el 48 de partido, vaya salida de segunda parte por parte del Athletic Club de Bilbao. Marca el segundo Robert Navarro. Athletic Club de Bilbao 2, Atlético de Madrid 0.
1: Seguimos, Cipriano.
6: Pues sí, pues decimos ya para finalizar con el Rally de Antigua, fenomenal el trabajo de la organización, 14 tramos cronometrados, quedan dos, manda el piloto, el equipo lanzaroteño al completo, Raúl Hernández y Aridai Bonilla, 31 minutos 59 segundos y 7 décimas, la segunda posición para el piloto también, el lanzaroteño dentro de Sport & You, Geray Lemme y Aitor Cambeiro, están a 4,8 y la tercera posición, fenomenal, la primera vez que coge un coche de estas características, Nolito García, el piloto también de Fuerteventura con el subvalido de copiloto, es en el podio, cuarto clasificado, el líder del Campeonato de Canarias de Rally de Tierra, Borja Pérez y Rubén. Cerramos Fuerteventura, nos vamos a la isla de Tenerife, programa regional, y también hablamos de regional, claro que sí, el automovilismo. Emma, ¿qué ocurre? Tenemos ya campeón provincial un año más, tenemos ganador de este rally, Sport & You Canarias, con Sergio Fuentes, o todavía, a la falta de los tramos cronometrados, le damos opción al piloto de la isla de La Palma, Jorge Rodríguez.
7: No, hombre, la verdad que Sergio ha hecho un rally estupendo, ya no solo porque vaya primero, sino porque han ido probando cosas y han comparado tiempos con respecto al año pasado, y la verdad que está muy contento, ha bajado mucho sus tiempos, está más cómodo con el coche y es un rally importante para él, por supuesto, pero también de cara al rally Isla Bonita, que quedan dos semanas, también es un test súper bueno, ¿no?, de cara a la próxima cita del regional. Y al final los rallies hay que terminarlos, ¿no? Todo puede pasar. Está claro que Sergio le lleva, creo que eran 47 segundos, puede ser, que es bastante tiempo, pero al final siempre puede pasar cualquier cosa, ¿no? Y a Sergio termine así porque yo pienso que se lo merece, que ha hecho un muy buen rally.
6: La verdad que sí, una bonita temporada dentro del equipo de Sport en Canarias. Emma, gracias por atender la llamada de Radio Canaria. Este año, como ves, te hemos fichado aquí en la radio de todo el archipiélago canario y estaremos contigo en más una ocasión porque somos la envidia a nivel nacional por medios de comunicación y por equipos como Sport en Canarias. Felicidades y estamos en contacto, ¿de acuerdo?
7: Muchas gracias a ustedes.
6: Pues suerte para lo que queda de rally. Enseguida hablamos un poquito más del rally Orbecame y la Tenerife, campeonato provincial. Recuerden, también faltan dos tramos cronometrados para que termine. Va a terminar aproximadamente, digo, los que nos estamos yendo en la isla de Tenerife, que sale un saltito pues a la Plaza de España a las 8:45 aproximadamente, que llegarán los coches ahí. 8:05 será la propia entrega de trofeos. Hace un momentito decíamos la noticia triste, se quedó fuera Manolo Mesa, un golpito, sin consecuencia para Dailo ni para él. Perdía ya esta oportunidad de luchar por el campeonato provincial, ahora mismo, a falta de los tramos cronometrados, Sergio Fuente y Teco Hernández son los primeros clasificados, 49 minutos, 48 segundos y dos décimas, la segunda posición pasa al piloto Palmero y la copiloto de Gran Canaria, es decir, Jorge Rodríguez y Tairía Santana, son los segundos clasificados con el Alpín, que se encuentran ahora mismo a falta de dos tramos prometados a 48-8, prácticamente ya no hay opción de no pasar nada, y el tercer puesto es para Oscar Doni. Pero vamos a conocer la última hora en dirección de carrera. Julio Martínez, buenas tardes.
8: Hola, buenas tardes, Cipriano.
6: Bueno, Julio, un rally, bueno, la última noticia, la retirada de Manolo Mesa, golpito, lo que ocurre en cada uno de los rallies, porque eran 87 participantes, que los han quedado, al final se han quedado unos 16 fuera, pero todo ha ido bien, Julio, y no ha habido que mover ningún tipo de ambulancia, ni decir nada más allá de los golpitos habituales de un rally, ¿no?
8: Sí, pequeña salida, lo de Manolo Mesa fue al frenar en la misma chicán, se llegaba muy rápido, y seguramente habrá bloqueado frenos, se le habrá ido el coche, por lo que he visto en unas fotografías de costado, pero aparentemente no tiene daño ninguno y bueno, no le impide estar en el rally La Bonita dentro de 15 días.
6: Eso es el tema, Julio. Hablamos del rally, campeonato provincial, la isla de Tenerife, el rally que lleva el nombre de la isla. Todo el mundo se lo pregunta, ¿por qué no está el rally Orbecame Isla Tenerife dentro del campeonato regional, Julio?
8: Bueno, pues nosotros es como todos, nosotros jugamos el partido y después el árbitro es el que decide, ¿no? En las jugadas más puntuales, que es lo que llamamos el equivalente a un observador. Seguramente que otros organizadores, otros compañeros lo harán mejores que nosotros.
6: Bueno, habrá que ver lo que ocurre de cara a la próxima temporada. Julio, ¿qué le decimos a los oyentes de la radio de Canarias? Es decir, la gente que está escuchando en la isla de Tenerife, fiestas finales en la Plaza de España. No se lo pueden perder, un marco precioso para la finalización del rally y aplaudirle a los que han luchado durante todos los tramos prometidos, ¿no?
8: Sí, la verdad que invitarles en este día tan caluroso a salir de casa, a venir a dar una vuelta, a coger un poco de fresco aquí en la zona de la Avenida Marítima, que el mar, quiera o no, pues nos hace sentir más cómodos por el calor que ha hecho. Y la verdad que se han quedado, pues creo que 14 o 15 abandonos. Ahora se reengancharán algunos, pero el calor se nota y las averías también.
6: Para finalizar, Julio, las gracias a Orbecame sobre todo, y luego desde el Cabildo de Tenerife y los ayuntamientos por donde pasa el rally, porque si no, no sería posible sacar adelante un evento como el que estamos hablando del fin de semana, ¿no?
8: Sí, además teníamos la prealerta que es como una cruz encima del tramo de Los Loros, porque es un tramo en la zona norte, no tanto como Agua García, pero sí, verdad que estábamos muy pendientes de eso. Se ha extremado un poquito la temperatura ahora en este rally, este fin de semana, de primer fin de semana de septiembre, que han vuelto a estar como estaba a principios del mes de agosto. Pero bueno, todo está controlado, las autoridades están vigilando nuestros montes, y nosotros estamos mirando nuestros actos, digamos, de automovilismo, nuestro este evento deportivo, pues eso lo digo, hay casi 200 personas de seguridad controlando el mismo, y yo creo que con eso pues podemos, es lo que estamos haciendo, sacando perfectamente el rally en su tiempo, no había un retraso, no había ningún tramo neutralizado. Anoche, en la primera etapa hubo un tramo, el de Tabaida y este de Candelaria. Bueno, tuvimos que parar dos veces, tres veces para dejar pasar a los vecinos de una carretera a otro, pero todo controlado, todo muy bien medido en tiempos. Qué y bueno. La verdad que hasta ahora no estamos teniendo ningún problema.
6: Julio, muchas gracias por atender la llamada de la Radio Canaria y seguiremos en contacto. Este año hemos fichado aquí para hablar del mundo del motor y te molestaremos en muchas ocasiones. Felicidades por el trabajo. Nos vemos en un ratito en la Plaza de España. Cristina y yo estamos de camino ya, ¿no?
8: Venga, estupendo. Ahora nos vemos. Muchas gracias.
6: Felicidades. No, hemos dicho, los tres líderes ahora mismo, falta de dos tramos cronometrados. Sergio Fuentes, Tim Domínguez, en el apartado de regularidad Sport, y en la regularidad Miguel Ángel Benito. Son los tres líderes del rally Orbecam y la Tenerife. Y nos vamos a la isla de La Gomera, la radio autonómica, la radio de Canarias, pues tenemos que dar información también de la otra prueba, ya es una clásica, en la isla de La Gomera, que ha finalizado ya. Y Anselmo Pérez, Arsenio, perdón, gracias Cristina. Arsenio Pérez, el chiquitito de letra. Arsenio Pérez ha sido el vencedor de esta prueba en la isla de La Gomera, una prueba de regularidad. Carlos, eso es todo. El mundo del motor el fin de semana. Perfecto. Cuando quieran o que es oportuno, a lo mejor mañana un ratito. No, hablamos incluso con los vencedores de las diferentes pruebas.
1: Sí, mañana podemos hablar con los vencedores de las distintas pruebas, pero hoy, como vamos a estar hasta las 8, pues si te parece eso de las 7, pues volvemos para conocer cómo han terminado esos dos tramos.
6: Estupendo, los dos tramos en la isla de Fuerteventura y los dos tramos en la isla de Tenerife, y damos toda la información. Perfecto.
1: Perfecto, pues venga, pues hasta después, Cipriano, un abrazo.
6: Un abrazo para todos los días de Canarias.
1: Pues son las 5 menos 20 minutos.
3: Sí, Javi. Carlos, para completar con motor, tenemos la clasificación de la Q3 que acaba de terminar en el Gran Premio de Monza. Mañana es la prueba, 2 de la tarde, Gran Premio de Italia. Gasly da la sorpresa y se lleva esa pole. Segundo ha sido Russell, tercero ha sido Piastri. Decimoquinto, Carlos Sainz. Vigésimo primero, es decir, penúltimo, Fernando Alonso.
1: La verdad que lo de Aston Martin... Aston Martin, ahí tenemos que hacer un programa especial para eso. Pues de la Fórmula 1 nos vamos al mundo del hockey, porque se está disputando, Adrián, la Supercopa de España de hockey línea.
9: Así es, en Zaragoza tenemos dos equipos canarios, igual que hoy tendremos aquí en el Todo Goles Radio de la Radio Canaria. Estaremos luego en unos minutitos contando esa final de la Supercopa de España de balonmano entre el Rocasa Gran Canaria y el Veravera. También tenemos el ojo puesto en otros dos equipos canarios en otra Supercopa de España, porque más allá del fútbol y del baloncesto, que son los dos deportes que más suelen copar un poquito todos los programas y los espacios deportivos, hay muchísimos equipos canarios, deportistas canarios triunfando, y tenemos ya en la final a uno de ellos en la Supercopa de España de hockey línea, el Molina Sport, que le ganaba al España por 8-4. Ya tenemos, por lo tanto, al Molina en esa final de mañana, que tendrá lugar a las 9:30 de la mañana. El Molina, que jugará su quinta final de la Supercopa de España consecutiva, ganó tres ediciones seguidas, la del 24-25, 23-24 y 22-23. Caía el año pasado en esa final de la Supercopa y ahora repetirá por quinta edición como finalista. Y también tenemos el ojo puesto en la otra semifinal, en la que nos enfrenta la Arona Tenerife Guanches contra el Rubí St. Patins, que ahora mismo tenemos derrota en la primera parte para el conjunto tinerfeño. 4-2 gana el Rubí St. Patins. Quedan 6 minutos de la primera parte, toda la segunda parte también por delante. Así que a ver si podemos contarles de una final canaria en la Supercopa de España de hockey línea. Luego estaremos con cada uno de los protagonistas de esos equipos para poder hablar también un poquito de lo que ha sido esa victoria del Molina y lo que esperemos que sea una remontada y victoria de la Arona.
1: Vamos a intentar efectivamente tener también a protagonistas de esa final. Por cierto, tenemos que destacar, estábamos hablando del fútbol de primera división, ese resultado de Athletic 2, Atlético de Madrid 0, pero también tenemos que mirar hacia la Liga Hypermotion, porque aparte del Real Sociedad B Tenerife, que terminó con empate a 1, se está disputando el Sporting Girona. De momento, el Girona está ganando al Sporting a domicilio en minuto 70 ya de partido, Sporting 0, Girona 1. Y es momento para hacer un recordatorio de lo que fue el partido de la Unión Deportiva Las Palmas de ayer, ese empate a 0 ante el Leganés en el partido que abría la jornada. Nos hace ese resumen del partido nuestro compañero Juan Luis Monzón. Buenas tardes.
10: Hola, ¿qué tal, chicos? Muy buenas tardes. Un punto fue lo que logró, lo que cosechó la Unión Deportiva Las Palmas frente al Leganés. Un punto labrado a base de esfuerzo, a base de, como se suele decir, trabajo, pico y pala. ¿Por qué? Porque no jugó bien la Unión Deportiva Las Palmas. Y aunque fue de menos a más, porque la primera mitad fue sencillamente para olvidar, estuvo a merced habitualmente del Leganés. Fíjate que en la primera mitad, fíjense ustedes, el Leganés ganó de calle en la posesión de balón. Hace mucho tiempo que no ocurría en el estadio de Gran Canaria que un equipo le ganara la posesión a esta Unión Deportiva Las Palmas, que hace su religión de eso, de tener la posesión del balón. Fue mejor el conjunto madrileño en líneas generales, pero sobre todo en esta primera mitad, donde gozó de un chut al larguero, de una ocasión clarísima de gol que afortunadamente no entró. Fútbol de la Unión Deportiva lento, muy lento, la circulación de balón previsible a una velocidad que es imposible sorprender a ningún rival. Y aunque mejoró en el arranque de la segunda parte, con un, sobre todo un Sandro muy implicado, tirando del carro, poniéndole ganas, pues seguía dando la sensación de que el Leganés era quien mandaba sobre el terreno de juego, y aunque con una diferencia más pequeña, pues también tuvo la posesión de balón en la segunda parte y por supuesto en la suma final del partido el conjunto pepinero. Insisto, mejoró un poquito la Unión Deportiva Las Palmas en la segunda mitad, gozó de una ocasión clara en botas de Taisemi y Asiro, pero no pudo ser. Fíjense un dato que ofrecíamos al final del partido: tiros a portería, 3 por parte de la Unión Deportiva Las Palmas, 10 por parte del Leganés, ¿no? Pero bueno, hay una máxima que dice que si no puede ganar, y ayer la Unión Deportiva Las Palmas, ofreciendo lo que ofreció, no podía ganar, al menos no pierda. Y eso fue lo que ayer sí consiguió el equipo de Rubén de la Barrera. Y por buscar otro dato positivo, dejó la portería cero. Bien, es verdad que con un maravilloso José Antonio Caro, estuvo fantástico el arquero de la Unión Deportiva Las Palmas, pero poco más, lo suficiente para dejar la portería cero y sumar un punto. Hablaba luego el míster Rubén de la Barrera de que estamos en un proceso de que tenemos muchos problemas en cuanto a bajas, futbolistas tocados, futbolistas que no lesionados, futbolistas que no están, pues como en el caso de Okopu, físicamente bien, que ha llegado con algún quilillo de más y hay que ponerlo en forma. La baja de GC por sanción, la baja de Sergio Ruiz por lesión, no sé. Gente importante que no podía jugar. Viti, Marvin, en definitiva ustedes saben que tienen mucha paja en la Unión Deportiva Las Palmas en este tramo de competición. Nos invitaba a remar todos juntos hasta pasar esta ola enorme que nos está haciendo mucho daño al barco de la Unión Deportiva Las Palmas, y eso toca, esperar a recuperar futbolistas y esperar que la Unión Deportiva Las Palmas encuentre una mejor versión con el paso de la jornada. Así que resumiendo todo esto, el punto de ayer es bueno, porque ha sumado un punto la Unión Deportiva Las Palmas en un día en el que, visto lo visto en el campo, lo más normal hubiese sido que no hubiese sumado nada.
1: Pues muchísimas gracias, Juanlu. Son las 16:47 minutos, las 5 menos 13 minutos de la tarde.
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1: Pues vamos a hablar de baloncesto, vamos a hablar de baloncesto femenino, y vamos a saludar a nuestro compañero y buen amigo Aridane Ávila. Aridane, muy buenas tardes.
14: Hola, ¿qué tal? Muy buenas.
1: Bueno, vamos a hablar un poquito de baloncesto, que también con Javier, con Adrián.
3: Aquí estamos.
1: Sí, y bueno, estamos antes sorprendidos, Adriane, Javier, comentando el tema, y también Adrián, del tema de lo de Mali, ¿no? O sea, sinceramente, ¿cómo viste este partido?
3: Oye, hoy el partido salió muy Mali, ¿eh?
1: Muy Mali, salió muy Mali, salió muy Mali. Esperemos que no salgan más así, ¿no? Pero, ¿cómo has visto este partido ante Mali? Una derrota totalmente inesperada.
14: Bueno, a ver, inesperada. Yo creo que a lo mejor el primer partido contra Alemania dio una falsa sensación de, de muchísima superioridad, y más siendo ante el anfitrión, y porque Alemania tiene jugadoras de mucho nivel, incluso jugadoras de NBA buenas, ¿no? En el caso de Gulik o como es el caso de Leo Fiedig. Entonces, bueno, claro, ganar con tal contundencia, bueno, pues inspiraba a pensar en que esto iba a ser un paseo. Pero la realidad es que Mali no es ningún equipo del 3 al 4. Tiene jugadoras muy buenas, muy buenas. Y eso que le falta a alguna de las principales, ¿no? Como es el caso de Marion Koulibaly. Pero bueno, tiene argumentos suficientes. Una canterana, precisamente, del Club Baloncesto Islas Canarias, como es Sika Koné, con también trayectoria en Tenerife, y actualmente pues una jugadora de NBA de plenas garantías, ha hecho un auténtico destrozo en la zona. Otra es jugadora también de Islas Canarias, como Geneva Ndiaye, también ha hecho un tremendo partidazo. Entonces, bueno, a veces pensamos que los equipos por nombre no son tan buenos, pero la verdad, pues le ha ganado a España, y le ha ganado además con contundencia.
1: Y cuidado, porque
3: Maimuna y Fatoumata, que son ex de la Dareva.
14: Claro. Pues mira, dos más todavía. Dos más,
1: sí. No, y cuidado una cosa, a mí, muchas veces ganar a uno o perder con otro no significa.

0: final son las 16, digamos, mejores selecciones del mundo, pues esos cuatro grupos, los primeros, pasan directamente a los cuartos de final. Y luego ya los equipos que queden en segundo y tercer puesto pues van a competir en una ronda clasificatoria para también acceder a esos cuartos de final, que va a ser con un partido único. Entonces, lo que quiero decir con esto es que la importancia de poder quedar primeras de grupo es fundamental, porque si no, después te la vas a jugar todo a un solo partido. Y ya hemos visto que si, por ejemplo, contra Mali, que parecía que eras favorito, bueno, pues tienes esta derrota, pues bueno, a un partido único y con esa presión, yo no creo que sea lo más recomendable, teniendo en cuenta el nivel de los equipos, ¿no?
1: Y, por cierto, Aridane, como comentaba realmente Carlos, Japón igual para muchos en baloncesto no tiende a pasar tantas rondas, a ser como un equipo al que tener muy en cuenta en torneos de este tipo. ¿Cómo ves ese tercer choque que tiene España ahora frente a Japón?
0: Bueno, Japón, mira, mi buen amigo Domingo Díaz siempre decía, y bueno, y seleccionador nacional que fue en el Mundial de Brasil hace ya unos cuantos años, siempre tenía mucho miedo a la selección japonesa, entre otras cosas porque ya no estamos hablando solamente de un equipo que ha crecido en el aspecto físico, sino que también la dificultad de hacer buenos scoutings siempre ha provocado que sean equipos difíciles de comprender. Después también porque han sido equipos que han apostado mucho por un tiro exterior y un juego rápido, que hace difícil también la comprensión del juego para el que está jugando a la hora de defenderlo. Y después, en esta era que particularmente, y esto es una opinión personal, de realizar fichajes de países de fuera que no son el tuyo...
2: Hay gol en segunda división, gol en la Liga Hypermotion, segundo del Girona, minuto 80, Sporting 0, Girona 2. Seguimos, Aridane.
0: Bueno, pues esta tendencia que hay de hacer fichajes de jugadoras que no son nacidas en el país y que no tienen ningún arraigo, por decirlo así, bueno, pues Japón nada más y nada menos que ha incorporado a Stephanie Maguli, que es una jugadora que además conocemos en España porque ha jugado en el Perfumes de la Avenida y que le da un aporte físico que Japón no tiene. Entonces, en resumen, yo creo que lo de Mali es un aviso para tener en cuenta que Japón no es un rival sencillo, que ya en otras competiciones cuando se han tenido que enfrentar España a ellas no lo ha pasado bien, y que el margen de error, digamos, que está reducido después de lo que ha pasado hoy, ¿no?
3: Japón con la pívot de 2,20 metros, Sang Siyu, así que vamos a tener que tenerla muy en cuenta. Y por cierto, en lo que al partido de hoy se refiere contra Mali, en ese 82-73, las nuestras, la tinerfeña Elena Buenavida, 12 minutos, 0 puntos, 3 rebotes, 2 asistencias. La Gran Canaria, que la tengo por aquí, Maite Cazorla, 4 puntos, 2 rebotes y 1 asistencia en 15 minutos de juego.
2: Y como titular. Que estamos hablando de un mundial y tenemos, bueno, pues jugadoras que ya nos estamos acostumbrando, ¿no? A tener jugadoras de nuestra tierra, y también a otras jugadoras que juegan en equipos de nuestra tierra, cosa que también dice mucho de nuestro baloncesto, ¿no?
0: Sí, lógicamente, hombre, no vamos a negar que el archipiélago siempre ha sido un terreno especialmente fecundo, vamos a decirlo así, para el baloncesto femenino. Podría serlo incluso más porque, bueno, el seleccionador ha tomado algunas decisiones en los últimos tiempos un tanto incomprensibles. Por ejemplo, Leticia Romero, jugadora de unas características espectaculares, base del equipo campeón de la Liga en las últimas temporadas, con un papel importantísimo, con experiencia en NBA. Bueno, pues para el seleccionador ni cuenta ni ha contado, es una cosa bastante curiosa.
3: Por ejemplo, Aridane, para los Juegos Olímpicos, prefirió a Megan Gustafsson a Aston Durr, que yo a Aston la cuento como de las nuestras.
0: Bueno, o sea, bueno.
3: Que, por ejemplo, ahí también.
0: Bueno, ese tema ya a mí ya me tiene ya pero indignadísimo, porque si ya decía que no me gusta mucho este tema de los fichajes de jugadoras sin ningún tipo de arraigo, en el caso de preferir a Megan Gustafsson, una jugadora que no sabe decir ni hola ni adiós en español, que nunca ha jugado en un equipo nacional, y llevársela por delante de Aston Durr, una jugadora

0: que desde niña ha vivido en Gran Canaria, que habla español, que ha defendido, que ha sido MVP de un Eurobásquet con España, que ha ganado la WNBA. En fin, una jugadora que tiene una casa en Siete Palmas, por ponerte un ejemplo, que su hijo nacido en Gran Canaria.
1: Que tiene DNI español, que ella es española y por lo que ella es Gran Canaria, tiene DNI español, ella es Gran Canaria, vamos.
0: Tal cual, pero el seleccionador ha preferido a Gustafsson y en el caso de Leticia Romero, pues insisto, ni cuenta ni ha contado.
1: Tampoco lo entiendo.
0: Lo cual quiere decir también que bueno, la presencia canaria es evidente, lo ha sido toda la historia, pero incluso podría serlo más si no fuese por estas situaciones tan, tan concretas, ¿no?
2: Bueno, pues esperemos que al final recapacite y mientras, bueno, pues que la selección española pueda...
0: No, Carlos, no lo hará.
1: Miguel Méndez es como el guiñol aquel de Canal Plus de Van Gaal, es un cabeza ladrillo.
2: Vale. Bueno, pues algo más de la selección española y de las nuestras, Aridane.
0: No, vamos a ver, el Mundial es relativamente corto, es una competición que la semana que viene ya se acabó, todo es muy rápido, estos cuatro grupos, los partidos son con muy poca diferencia de tiempo, todo esto también viene motivado porque la NBA ha crecido el calendario en el tiempo, las competiciones europeas también, no queda mucho para que empiecen, entonces es un Mundial muy corto, la semana que viene ya finaliza. Y ha empezado ayer, entonces digamos que esto va muy rapidito, veremos hasta dónde puede llegar España, que aún siendo una de las favoritas, bueno, pues veremos después de lo de hoy si sigue en ese contexto o baja un pelito, digamos, ese ranking que tiene el equipo español como uno de los predilectos, no sé si para ganar, porque teniendo por delante a Estados Unidos... parece que es imposible, ¿no? Pero sí, como mínimo para intentar hacer el mejor papel posible en una generación que es completamente nueva.
2: Uh-huh. Y me concluimos entonces con el baloncesto, pues queriendo escuchar tu reflexión sobre cómo está ahora mismo, pues para esta temporada que viene, pues el baloncesto femenino en nuestra tierra.
0: Muy mal. Sinceramente creo que
2: sin anestesia ni nada, ¿verdad?
0: No, y además tú, Carlos, también lo conoces muy bien, por muchos años de experiencia, que no muchos años de edad.
2: Qué bien, pero, has quedado, te digo yo que somos amigos.
0: pero la realidad es que, bueno, los dos hemos compartido viajes a Israel a finales de Copas Europeas, hemos tenido oportunidades de ver el Centro Insular de Deportes con 5.000 personas dentro y 2.000 fuera. Uh-huh. Hemos tenido oportunidades de ver equipos en Tenerife al más alto nivel, disputando Copas de la Reina hasta hace no mucho. Y la realidad hoy en día es que el Club Baloncesto Islas Canarias ha descendido una vez más, que en Tenerife la situación no es mucho mejor, y que eso condiciona de manera importante la posibilidad de ver el mejor baloncesto femenino en el archipiélago, cuando hace no mucho los equipos venían aquí con ese aura, vamos a decirlo, ¿no? Entonces, el panorama es complejo, es complicado, además con el cambio tan importante que ha dado el baloncesto a nivel formativo, con la Liga Universitaria Americana ofreciendo salarios imposibles de ofrecer en el contexto europeo, pues hay un cambio de paradigma importante, en tanto en cuanto a la cantera que antes nutría y permitía que estos equipos pudiesen alcanzar cotas más interesantes, pues no lo pueden lograr. Y aparte, también tenemos un cambio de paradigma muy importante con el nuevo convenio de la NBA femenina, que hace que lo que antes sucedía, que muchas americanas buenas, digo de nivel, jugaban en Europa ya no lo van a hacer porque con el sueldo de la NBA en verano ya tienen suficiente. Entonces, estamos en un cambio importante de era en el baloncesto femenino y aquí en el terruño la verdad es que no estamos en la mejor posición histórica actual y mucho menos si la comparamos con la de los últimos años donde lo que se había alcanzado pues era glorioso, ¿no?
1: Pues, sí, no, aquí, Javi, aquí tú, decir...
2: ¿Qué opinas de eso, Javi?
1: No, aquí decir que vamos a tener la temporada que viene en Liga Femenina Challenge, que es la segunda división del baloncesto femenino español, a los dos equipos canarios que están ahora mismo a mayor nivel y que en este caso pues representan a cada una de las islas de mayor habitantes, por decirlo de alguna forma. En Tenerife está el Club Baloncesto Adareva Tenerife, el Club Baloncesto Islas Canarias de Gran Canaria, que ha descendido por segunda temporada consecutiva, pero la anterior logró comprar la plaza del Barça CBS y por lo tanto por eso continuó una temporada más y volvió a descender. Esta vez no se consideró no comprar la plaza y salir desde Liga Femenina Challenge. Lo van a hacer con el entrenador Cristóbal Navarro, que venía encargándose de toda la cantera y que la temporada pasada estuvo en Liga Femenina 2, y ahora pues el Adareva, que ha hecho un equipo con un 75% de Canarias. Vamos a ver qué tal la temporada que viene, y con Igor Martín que se repite en el banquillo, y veremos a ver, porque la Adareva quiere jugar playoff, el Islas Canarias, el Spar Gran Canaria quiere ascender de forma directa, y tendremos por primera vez en la historia en Liga Femenina Challenge dos derbis canarios. Así que vamos a ver qué tal los dos equipos tinerfeños, y lo seguiremos muchísimo en este espacio de Todo Goles Radio.
2: Está claro que sí. Lo que sí me ha preocupado es lo que ha comentado Aridane en relación a el salario que pueden recibir, y claro, teniendo la competencia de las ligas universitarias americanas. Y claro, Javier, ahí efectivamente muchas canteranas se van a estar yendo a los Estados Unidos, y vamos a perder muy, muy buenas jugadoras que no van a estar en estos equipos.
1: No, está claro que sí. Es algo que está preocupando muchísimo, porque una jugadora de Liga Femenina Challenge, para que se hagan una idea, puede estar en torno a entre los 500 y los 3.000 euros de salario mensual. Claro, dependiendo de los niveles y dependiendo de los equipos. Los equipos que están en Liga Femenina Challenge, pudientes, por decirlo de alguna forma, que tienen de detrás un patrocinador privado y que tienen instituciones públicas que apuestan y que están hechos para ascender a Liga Femenina, pues tendrán esas jugadoras que cobren un poquito más, y jugadoras que, pues eso, pues están como mucho en torno a los 500 euros mensuales. Hay un pseudoprofesionalismo siendo la segunda división de España. Así que
2: No lo vamos a comparar con lo que recibe en
1: claro,
2: América, ¿no?
1: Claro, por eso esa competencia preocupa muchísimo, porque las jugadoras de esas edades que están en formación, tipo Alicia Flores, que ahora ha vuelto, pues tienden a ir a ese tipo de aventuras para precisamente buscar primero su potencial deportivo y después revalorizarse en el mercado para, una vez que vuelvan a España, poder mejorar su realidad económica.
2: Está claro. Pues,
0: ¿cómo se van a quedar?
2: Claro.
0: Ya no solamente un tema del dinero, que también es importante, sino la oportunidad que te ofrece el hecho de poder ir a Estados Unidos, estudiar en una universidad americana, de poder aprender un idioma, de tener una formación. Y no olvidemos que el deporte masculino con el deporte femenino, las condiciones salariales, una vez llegas al profesionalismo, al menos en Europa, no tienen nada que ver. Entonces, una jugadora, por muy profesional que sea, por muchos años que juegue, a no ser que sea una super mega estrella, no le va a dar. Entonces, no hay alternativa posible, no hay competencia posible, ni va a existir. Entonces, al final, las que tengan más talento, y bueno, y incluso en los chicos estamos viendo que no los de más talento también se están yendo a Estados Unidos, y esto abre una etapa de incertidumbre, porque como nunca ha sucedido, tampoco sabemos muy bien qué es lo que va a suceder. Hemos visto que en el baloncesto masculino se creó esa liga U22. Bueno, algunos se han quedado, pero ahora lo que estamos viendo es que en el segundo año de esta competición, unos cuantos lo que están haciendo es irse a Estados Unidos. Muchos que estaban en el entorno profesional, pues están decidiendo también irse al mundo universitario. Entonces, este cambio, claro, como no tenemos precedente ninguno, es muy difícil saber lo que va a pasar, pero lo que sí intuimos es que los mejores y las mejores, los de más talento, aquí no se van a quedar.
1: No, ya lo hemos vivido en femenino. Maite Cazorla, Leticia Romero, Astu Indur salieron a Estados Unidos, tuvieron experiencia allí, sucedió todo esto con ellas, han vuelto con una cierta edad. Ahora lo intentó en 2020, lo quería hacer Elena Buenavida, pero siendo 2020, todo el mundo sabe lo que sucedió en 2020 en el mundo. Ella iba a ir a la Universidad de Los Ángeles en UCLA, pero se terminó decidiendo por quedar, y menos mal que le ha ido bien en Valencia, pero ahora sí se va a ir a Minnesota. Así que vamos a seguir viendo todo esto también en lo que a Canarias se refiere.
2: Pues lo iremos viendo. Son las 5:05. Aridane, ¿alguna cosita más que quieras comentar?
0: Pues no, nada más. Nos seguiremos escuchando estos fines de semana, y mucha suerte con este nuevo e interesante proyecto que está necesario en una tierra en la que el deporte forma parte de nuestra seña de identidad desde hace muchísimos años y así seguirá siendo.
2: Pues muchísimas gracias y por aquí te tendremos para hablar de baloncesto y otras cuestiones. Un fuerte abrazo, Ari.
0: Gracias, hasta luego.
2: Bueno, y nuestra audiencia pues también nos manda mensajes al WhatsApp, el 628-515151, recuerden, al 628-515151. Llega un mensaje que nos comenta: qué buen formato de radio nuevo y enhorabuena para todos, muchos éxitos. Y Javi Fernández es un tiburón de la comunicación deportiva. Ah, te vamos a llamar tiburón.
1: Mamá, te he dicho que no mandes mensajes, por favor.
2: Bueno, pues nos alegramos que les guste.
1: No habrá sido mi madre, esto es una broma, porque si lo escribe mi madre, terminamos a las 8 de la noche y no ha terminado. Ella de lo de que estás viendo la pantalla, ves puntos suspensivos. Sí, y después te pone hola.
2: Pero es verdad que eres un tiburón de la radio deportiva, por eso estás aquí.
1: Bueno, se hace lo que se puede.
2: Bueno, y vamos con el hockey en línea, porque ya tenemos el resultado de la otra semifinal, Adrián.
3: Todavía no, queda toda la segunda parte prácticamente casi toda por delante, quedan 16 minutos ahora mismo. Lo que pasa, Carlos, que tenemos malas noticias, porque sí es verdad que antes comentábamos a ver si era posible esa remontada del Tenerife de la Arona Guanches. Pero por ahora se complica mucho, 7-2. Gana el Rubis en Patins, queda mucho por delante, eso sí, pero se complica un poquito la posibilidad del sueño de la final canaria en la Supercopa de España Hockey Línea.
2: Hemos visto marcar 5 goles en menos tiempo, ¿eh?
1: O sea que... Sí, por cierto, Carlos Adri, apúntense una cosita. Esto lo tenemos que trabajar. Me voy a poner aquí yo el puntito para hacerlo. Para futuras ediciones, esto es todo Goles Radio fin de semana. Apúntense el equipo de Hornets Tenerife, que es un equipo de cantera de hockey sobre patines que crece, que quiere crecer desde el Centro Insular de Hockey de Tenerife, que está en el barrio Somosierra de Santa Cruz. Así que también vamos a seguir ese crecimiento del Hornets Tenerife.
3: Los
1: Hornets,
3: apuntado está.
2: Lo apuntas más rápido, yo estoy todavía por Tenerife.
1: Hornets.
3: Los
1: Hornets.
3: Que coge velocidad, Carlos.
2: Claro,
3: por si acaso.
2: Sí, sí. Pues nada, pues estaremos pendientes también a los Hornets de Tenerife y a otros equipos de otras modalidades, a todo lo que sea pues deporte canario. Aquí lo vamos a contar, aquí lo queremos tratar y lo vamos a hacer. Como ahora, Adrián, que en poquito tiempo, prácticamente en 7 minutos, comienza un equipo canario a disputar una nueva final.
3: Sí, así es. Vamos últimamente de los equipos canarios a ver si conseguimos darle títulos en este primer fin de semana, ¿sí? A ver si mañana cuela y tenemos otro en la Supercopa de Hockey Línea, pero así es, Carlos, porque ahora nada, a las 5:15, en ya 6 minutitos, tendremos al Rocasa Gran Canaria disputando una nueva final de la Supercopa de España de balonmano, una nueva final contra el Veravera. Ya que las Gran Canarias disputaban la temporada pasada, recordamos, por si alguno igual no recuerda qué sucedía en la Liga Española de Balonmano Femenina, ganaba el Rocasa Gran Canaria 2-0 esa final contra el Veravera. Por lo tanto, a ver si conseguimos que esta tarde se pueda repetir aquel resultado. El Rocasa Gran Canaria ganaba tanto fuera de casa como en Telde, como en la isla de Gran Canaria, ante un rival que por nombre ya hemos escuchado a lo largo de la semana, jugadoras del Rocasa Gran Canaria, que el Veravera es muy buen equipo, va a ser un encuentro muy complicado, pero tenemos un balance bastante positivo la última campaña frente al Veravera, un balance de 3-1 favorable para el Rocasa Gran Canaria. Como decíamos, victoria en los dos partidos de la final, que convertía en campeona de liga al Rocasa Gran Canaria, y en la temporada regular un partido para cada uno vencía en su partido en casa. Así que a ver qué sucede hoy en un choque que se enfrentan las campeonas de Liga Rocasa Gran Canaria ante las campeonas de la Copa, como es el Veravera.
2: Que además son pues dos equipos que han estado copando los títulos y copando lo que son, bueno, pues siempre la parte alta de la clasificación. Y para llevarnos...
1: Por cierto, sí, Carlos, dime. Perdona, que se nos quedaba atrás una cosita en el mundo del baloncesto, por completar nada más que en el Mundial de baloncesto femenino en Alemania, en el día de hoy también el resultado final en el grupo B, Nigeria 67, Hungría 71, está ahora mismo en juego en el grupo A, el otro partido que nos interesa para ver qué pasa con la selección española, quedan 3 minutos para el final del primer cuarto, Alemania 9, Japón 4, y además esta noche a las 8:45 se juega en el grupo B el Francia-Corea, y además hablando de los nuestros, la Laguna Tenerife el único representativo, en este caso, el único equipo canario, quería decir, que tenemos en la Liga CB la próxima temporada, juega su segundo partido de pretemporada en un ratito, a las 5:30, Casa de Monzaragoza, La Laguna Tenerife, se va a ofrecer en directo en la web de Radio Televisión Canaria, es decir, en rtvc.es, el conjunto urinegro, que por cierto tuvo su primer partido de pretemporada el pasado jueves, por cierto, frente al Gran Canaria, hubo derbi a puerta cerrada en el Santiago Martín. Esto es algo que tendría que explicar el club, porque no se entiende que se juegue
2: un derbi a puerta cerrada.
1: Encima, un derbi. La Laguna Tenerife 96, Gran Canaria 84. Por cierto, gol en primera división, marca Sanset, Athletic Club de Bilbao 3, Atlético de Madrid 0.
2: Pues 3-0 ya en el tiempo de descuento, vence el Athletic de Bilbao al Athletic de Madrid. También hay que destacar que terminó el Gijón Girona con la victoria visitante, Real Sporting 0, Girona 2. Será el segundo partido que se jugaba en el día de hoy después del empate 1 entre la Real Sociedad B y el Club Deportivo Tenerife. En segunda división se va a disputar el Ceuta-Celta de Vigo B a las 5:30, también a las 5:30 el Real Valladolid-Andorra y a partir de las 8 el Eldense-Mallorca. Y en cuanto a la primera división, a las 5:30 se jugará el Rayo Vallecano-Racing y a las 8 de la noche el Villarreal Deportivo de La Coruña. Y vamos a saludar a nuestro compañero José Carlos Vega. José Carlos, muy buenas tardes.
4: Saludos Carlos Guillermo, saludos Adrián, saludos ahí al técnico, saludos a toda la audiencia.
2: Bueno, hoy te vamos a tener, hablando de balonmano, te vamos a tener sí. Aquí cerca, no te hemos llevado a ningún campo ahora mismo con sol, con solajero, con lluvia.
4: Hoy casi lo prefiero.
2: ¿Sí?
4: Sí, yo creo que
3: la
4: atención de un partido, sea balonmano, sea fútbol, sea... Se vive mucho más a pie de cancha, claro, o sea, viviéndolo de cerca, viviéndolo ahí en vivo, en directo y llevándolo evidentemente pues a toda la audiencia.
2: Y más encima, como lo haces tan bien, que nos lleva mañana te hemos penado para que lleves otro partido.
4: Sí, debo reconocer, antes lo decía Adrián, digo, llevo 2 meses parado de vacaciones. Sí. Va a ser mi primera narración para esta nueva temporada. Vamos a ir con calma, vamos a esperar que todo salga muy bien. El partido evidentemente invita a pensar en que vamos a vivir un choque emocionante entre los dos, para mí los dos máximos exponentes ahora mismo del balonmano femenino español. Hablamos del Super Amara Vera Vera, equipo que domina claramente el territorio nacional en cuanto a títulos, 31 títulos le contemplan. Sin embargo, no ha tenido repercusión en Europa. El equipo de Donostiarra todavía no ha conseguido ninguna chale, no ha conseguido ningún título europeo. Y enfrente, pues, nuestro Rocasa Gran Canaria, que bueno, que viene con sus dos ligas, que es el actual campeón de liga, que le ganó en la final precisamente al Superamara Vera Vera y que quiere ya llevarse el primer título de la temporada, ¿no?
2: Pues vamos a ver al final qué es lo que ocurre. De momento ahora podemos decir que hay un coche de juguete, sí, por ahí. Bueno, siempre son cosas atractivas. La verdad que el Rocasa en la última temporada realizó una temporada soberbia, después justamente de haber venido un poquito a menos, ¿no? Que tuvo un bajón, se recuperó. ¿Y de qué forma se ha recuperado? ¿Qué Rocasa nos vamos a encontrar en este inicio de temporada, en esta final? ¿Un equipo como esta última temporada o un equipo con más dudas?
4: Vamos a ver, esperamos ver un Rocasa agresivo, un Rocasa muy directo, un Rocasa vertical, que vaya rápidamente, que vaya por el partido, pero está claro que es un equipo que incorpora 7 jugadores nuevas, un equipo que tiene variaciones y evidentemente todo eso requiere un proceso, un periodo de adaptación. No es el primer título de la temporada, hay mucha tensión. Sabemos a que las jugadoras están con la moral a tope, con la motivación arriba, cargadas de baterías evidentemente, y eso nos invita a pensar que vamos a ver un partido apretado, un partido igualado. Pero vamos a ver, Carlos, a ver, porque la temporada es larga, son dos equipos que van a luchar también en Europa y evidentemente pues ese es el primer título de liga, el primer título de la temporada de la 26-27, y bueno, las jugadoras van a precisar un periodo de adaptación. Va a ser un partido posiblemente de menos a más, con un resultado final incierto y seguramente un marcador apretado.
3: por ahora lo que sabemos, por lo menos del Rocasa Gran Canaria esta pretemporada, es que vienen de ganar justo hace nada, hace una semana, el primer título de pretemporada, si lo queremos sumar a las vitrinas, ese torneo gobierno de Canarias ante el Lanzarote Son Samás, que sirve como muy buena prueba de fuego para este encuentro, que justo se tendrán que enfrentar la próxima semana en la primera jornada de liga contra el Lanzarote Son Samás, ese derbi canario que también estaremos aquí contando en el Todo Goles Radio de la Radio Canaria, y a ver si esa victoria y ese título sirve para haber cogido forma, haber cogido físico y llegar de la mejor manera posible y rodadas a este choque ante el Vera Vera, que le queda nada ya para arrancar.
4: Sí, está claro que el cúmulo de partidos, el número de partidos que puedas hacer en pretemporada te va a servir de mucho, sobre todo de rodaje a la hora de conformar un bloque, de hacer un equipo compacto, un equipo homogéneo, y bueno, esperemos lo que tú comentas, que ese torneo, ese torneo de pretemporada, pues haya servido para el rodaje. Pero repito, creo que es el partido esperado siempre en la Liga de Herreras Iberdrola, en la temporada. Ya arranca ese primer ataque del conjunto Gran Canario, y repito, un partido que seguramente va a ir de menos a más, con mucha intensidad. Vamos a ver en estos primeros minutos los ataques que van a decidir los respectivos técnicos, y de paso pues iremos conociendo también a esas jugadoras que van a formar parte de tanto del Rocasa como del Vera Vera. Decíamos, hasta 7 incorporaciones en las filas del conjunto de Dejan Ojeda, y creo que son 4 o 5 las que ha hecho el campeón de la Copa de la Reina, que es el Superamara Vera Vera, y que se está enfrentando, como decíamos, al actual campeón de liga, el Rocasa Remudas Gran Canaria, con ese primer ataque parado por el buen hacer defensivo del conjunto donostiarra. Vamos a ver esa circulación de pelota, ese disparo con no demasiada potencia, primer ataque fallido por parte de las locales. Una cosa es muy clara, aquí para ganar el partido hay que estar muy, muy, muy acertadas en ataque, hay que hilar muy fino, amén evidentemente del trabajo defensivo, que tan importante es para sacar adelante este tipo de partidos.
3: Vamos a ver en este primer minutito ese primer ataque del Rocasa Gran Canaria, que ha quedado en nada, el ataque del Vera Vera. Hay que defender muy bien, ¿no, José Carlos?
4: Sí, y estamos viendo un partido, como decíamos, de menos a más. Los jugadores se van aclimatando a la cancha, al rival, van moviendo pelota, cogiendo ritmo. No estamos viendo en estos primeros compases una circulación de pelota con demasiada rapidez, siempre buscando lo más claro, como ese pase al extremo, que era, creo que ha habido falta en ataque. Esa pelota será para Rocasa. Vamos a ver ese segundo ataque del conjunto Gran Canario, después de ese ataque frustrado, ese ataque abortado en falta por el conjunto donostiarra. Hay ataque del conjunto teldense. Vamos a ver esa jugadora dorsal número 44, la lateral Eider Poles, que ya está moviendo pelota en 9 metros. Vamos a ver la circulación. Sigo viendo una circulación lenta. Vamos a ver si hay un poquito más de movilidad, porque evidentemente para romper la defensa de Superamara Vera Vera hay que circular muy rápido, sobre todo abrir espacios y sobre todo buscar las penetraciones por banda con las entradas de los extremos.
2: Sí, porque es que por el centro están moviendo que están haciendo prácticamente imposible el que puedan entrar por ahí. Tienen que ser los intentos por banda, y le está costando muchísimo al cuadro teldense el acercarse a la línea de 6 metros.
4: Sí, pero hemos visto también que por parte de Vera Vera tampoco hay demasiada rapidez. Hay ese ataque ahí con ese pase al pivote, hubo falta. ¿Habrá balón a 9 metros o 7 metros? Vamos a ver. No, 9 metros. Hay 9 metros para Rocasa. Decíamos que también antes el primer ataque de Vera Vera tampoco fue con demasiada intensidad. Yo creo que son indicaciones de los técnicos, los entrenadores. Vamos a empezar con tranquilidad. Vamos a enamorarnos de la pelota. Y ahí está ese primer remate al palo y lo que puede ser el gol, ¿no? ¿Ha habido 7 metros?
2: Su penalti, sí, 7 metros.
4: Sí, hay 7 metros en ese primer ataque del conjunto Gran Canario.
2: Agarró el brazo.
4: Con ese 7 metros que puede suponer la rotura de ese empate a 0 que sigue campeando en el electrónico del pabellón del Instituto Ferial de Vigo, que es donde se está disputando esta Supercopa Femenina de Balonmano, con ese gol, primer gol, el gol de Eider Paul, el lateral que batía la guardameta guardameta peninsular. Sí. Y ponía ese 1-0 en el... ¿Quién está como local? Rocasa, bueno.
3: El Rocasa. Pues, sí.
4: Rocasa está como local, se adelanta en el marcador el conjunto Gran Canario. A ver la reacción ahora, ya buscará más rapidez en la circulación de pelota el conjunto donostiarra, que está merodeando la línea de 6 metros ese disparo. Bueno, ahora la parada de la guardameta, local Lourdes Guerra, que es la que ha empezado de inicio en el conjunto de Dejan Ojeda. Vamos a ver el ataque y el disparo que aborta bien la guardameta del Superamara, Vera.
3: Por cierto, ya que mencionabas a Lulu Guerra, el Rocasa Gran Canaria, que a ver cómo le va esta temporada y cómo le va a Lulu Guerra, porque ha tenido una baja muy sensible el Rocasa, una leyenda del balonmano femenino como Silvia Navarro, que se retiraba en verano después de ser campeona de liga.
4: Sí, una jugadora que lo ha sido todo para Rocasa, que lo ha ganado todo con Rocasa, además también de con la selección española. Y bueno, esperemos ya en la final del año pasado, en la final contra Vera, ya la otra guardameta ya dio un poco, a mí me sorprendía verla de inicio en el segundo partido, después del gran partido que hizo Rocasa en tierras peninsulares. Y bueno, son otra idea de que, bueno, de que creo que hay repuesto, creo que hay material suficiente para un poco no recordar tanto a Silvia Navarro en esa defensa de la portería del conjunto Teleste. Prosigue el 1-0,
1: favorable. Por cierto, terminó en fútbol de primera división, Athletic Club de Bilbao 3, Atlético de Madrid 0.
3: Y José Carlos, echarla de menos, pero no tanto, como tú dices, que a ver si, oye, Lulu Guerra puede hacerlo igual de bien y que no tengamos que estar recordando la figura de Silvia.
4: Sí, Silvia siempre estará en el recuerdo, evidentemente, pero esperemos que en la cancha haya material suficiente para...
3: Que nos acordemos fuera y no dentro.
4: Exactamente, para no echarla. Mira, ahí está el segundo gol del conjunto teldense, ha sido Almudena Rodríguez, la jugadora... No, 2-1, había marcado Vera, había empatado el partido el conjunto donostiarra. Y ahí está el segundo gol de las Gran Canarias, que le da de nuevo esa pequeña ventaja en el marcador cuando aún no se han consumido los primeros 6 minutos de esta Supercopa Femenina de España de balonmano entre Rocasa Gran Canaria y Superamara Vera, los dos máximos exponentes del balonmano femenino nacional.
2: Con mucha igualdad. Claro que mucha igualdad y el partido no va a ser nada sencillo estos 6 minutos. Hemos tenido momentos en los que quizás se pueda decir que si el partido no va lento, el partido va rápido, pueda favorecer al equipo de Donostierra. Quizás le viene un poquito mejor que esté más calmado el partido, un poquito más lento al cuadro canario, ¿no?
4: Hombre, estamos hablando de dos equipos que se conocen muy bien, que se han enfrentado en los últimos 10 años en infinidad de ocasiones, se conocen bastante bien. Y evidentemente eso puede ser también una buena táctica. Fíjate que de momento ahí está el gol que supone el empate a 2 para Vera. Vamos a ver la jugadora que marca ese gol, creo que es Elba Álvarez, la dorsal número 2, que pone el empate a 2 en el electrónico del pabellón en el Instituto Ferial de Vigo. Lo que te decía, no estamos viendo tampoco defensa 5-1, de momento los dos equipos con defensa 6-0, volvemos a las rotaciones, a la circulación de pelota siempre de menos a más, empezamos pues asegurando mucho, y ahí ese disparo que se marcha fuera, creo que ha habido 9 metros, ha habido falta sobre la dorsal número 22, Franciele Sot, del conjunto teldense. Ahí está la circulación de pelota, siempre cargando esa...
2: Muy dura la defensa.
4: Sí, durísima. En balonmano ya tú sabes que si no hay dureza...
2: No hay defensa.
4: Y estamos viendo ahí lo que se fajan. Mira, ahí el nuevo gol del Rocasa, que vuelve a recuperar la ventaja en el marcador con ese 3-2. Fíjate, Carlos Guillermo, que lo duro que puede ser un partido de balonmano. Ojo que roba la pelota Rocasa, puede haber contra.
3: Muy bien, a ver.
4: Ahí se ha quedado esa pelota dividida ahí. Y será balón para Rocasa. Ishikawa fue la jugadora que peleaba ese balón y que obtuvo la falta. Te comentaba, Carlos, que un deporte tan duro y que nunca genera polémica, nunca genera ningún tipo de brusquedades. Creo que los jugadores tienen muy claro que si te metes en este deporte tienes que asumir todas las consecuencias. Sí, y también que los preparan para ello, evidentemente, no tanto a los chicos como a las chicas, ¿no?
2: Sí, porque bueno, es un deporte, yo creo que donde más duro se defiende, es que hay contacto físico, pero de forma constante, empujones, agarrones, ¿Y a qué hora acaba de marcar el tercero?
4: Sí, de momento está en ese intercambio de golpes. Vamos a ver la lesión de Lourdes Guerra, la guardameta, que queda, ha pedido rápidamente la entrada de las asistencias.
3: Uf, tiene mala pinta.
2: Sí, se queja bastante. A ver la repetición que vemos ahí. Sí,
4: al caer, esa pierna izquierda.
2: Sí, sí, mira al caer cómo se le va.
4: ¡Ay! El tobillo, madre mía, el tobillo.
2: Sí.
4: Eso pinta mal, eso huele a esguince con
1: la rodilla.
2: La rodilla. Sí, el tobillo se le fue, pero fue la rodilla la que giró.
4: Tienes razón. Sí.
2: Y eso es que va a seguir. Esto tiene pinta de ligamento cruzado, alguna cosa así.
4: Uy, pues.
2: Sí, porque es que. El movimiento de la rodilla fue muy fuerte. Mira, fíjate ahora, fíjate la rodilla. Mira la rodilla. ¡Ah! ¿Ves el movimiento de rodilla?
4: Sí, además vemos cómo la guardameta se lleva la mano rápidamente a esa rodilla izquierda. Y creo que ahí puede haber el problema.
1: Se le resbala el talón. Sí. Se le resbala el talón del pie.
3: La propia Lulu hace un gesto de que ya está, que se acabó, que no puede más, con la mano.
4: En un principio parece que era el tobillo, ¿no? Por la forma en que caía, pero creo que todo fue así en cadena, ¿no? La mala posición del tobillo fue lo que generó la... Esa lesión de rodilla que esperemos que no sea demasiado grave, porque una lesión empezando la temporada, una lesión de ese calibre puede ser peligrosa.
2: Y esperemos que los llantos no sean por la fatalidad y no por el dolor o la lesión que pueda tener, y esperemos que sea
3: la tristeza.
2: Exacto,
4: mira,
2: sí.
4: Pero la cara es un poema.
2: Está destrozada, que está destrozada.
4: La carita es un poema...
2: A ver, lo que me preocupa es que ni siquiera la haya levantado bien con la camilla. Eso pinta mal.
4: Pinta
2: efectivamente, pues una cuestión de ligamento interior, de ligamento cruzado, porque es que el movimiento de la rodilla es tremendo. A ver si se ve en esta imagen. Sí, mira, ves el movimiento que le hace.
1: ¡Ay, qué dolor!
2: Sí, es que gira... Sí, totalmente.
4: Mira el remate de Kelly Fonken, la jugadora que hace de área de pivote, y mira la cara, madre mía. Sí. Pues nada, esperemos que no sea nada grave, que esté pronto ya recuperada y que esto sea solamente un susto, pero...
2: Esos gestos ahora sí eran de dolor, ¿eh?
4: Sí.
2: Esos gestos ahora, ese rostro era de dolor. Ahora,
4: bueno, pues esto, vamos a ver la guardameta... Ay, madre mía.
2: Llorando, pero bueno...
4: Ahí está la guardameta Ana Palomino, una de las incorporaciones este año.
3: Sí,
4: para
3: suplir a Silvia Navarro.
1: Es que esto, aunque suene duro, hay que seguir.
4: Sí, no queda otra. Sí, señor, hay que seguir en la pelea. Y hay guardameta reserva, afortunadamente. Y nos va a servir también para ver un poco en acción a esta guardameta que cumple su primera temporada con el conjunto teldense. Vamos a ver ese ataque de Rocasa con el partido igualado a 3 y con esa triste noticia, la lesión de la guardameta Lourdes Guerra.
3: Y a ver cómo afecta esto también mentalmente al resto del equipo, porque importante. Muchas veces en baloncesto, en fútbol, sea el deporte que sea, cuando se lesiona una jugadora, el equipo suele venir también un poco abajo mentalmente.
2: Sobre todo cuando es una lesión grave, ¿no? Que ves que tu compañera va a tener tiempo para recuperarse y, bueno, pues vamos a ver si puede superarse el Rocasa.
4: Juega en ataque Vera Vera para ponerse por delante, para intentarlo, y ahí está ese gol. El gol... de la jugadora Anne Erauskin, que pone al conjunto donostiarra por delante en el marcador en esa acción de ataque con pase al extremo. Buenísima la entrada, ahí no puedes hacer nada en defensa, solamente dejarla pasar y esperar que el portero o la portera esté acertada, o la falta de puntería de quien ejecute el remate. Vamos a ver el ataque ahora de Vera Vera, perdón, de Rocasa por el centro, y ahí está el gol para poner el empate a 4. Ese gol de la pivote María Saldúa, que pone el empate a 4 en el electrónico del pabellón del Instituto Ferial de Vigo, donde se está disputando esta final de la Supercopa Femenina de Balonmano 2026. Ahí está el ataque y el gol. No, creo que no ha valido.
3: No, parece que no.
4: Han pitado. No, le van a dar balón a Rocasa. No sé si es que estaba pisando la línea la jugadora Kelly Fonken.
3: Hasta la propia Almudena Rodríguez está extrañada de lo que han señalado los colegiados.
4: La verdad es que no me quedó claro.
3: Y no ha subido el pero tanto del Vera Vera al marcador.
4: Lo que estoy entendiendo es que pisó la línea a la hora de efectuar. Mira, ahí está la repetición. Bueno, mira, puede ser.
3: Pues sí, a ver.
4: Puede ser que haya pisado la línea.
2: Línea, ¿no?
3: Pero claro, y la cara de Almudena tenía toda pinta de ser algo negativo a favor del Rocasa, pero... Sí, pues 4-4, sí. No sube
4: ataque
3: tanto.
4: Para Rocasa, que juega para, que ataca para ponerse por delante, para intentar ponerse por delante. Vamos a ver esa circulación de pelota, ya está ganando un poco más de ritmo con los cruces y ahí la mueve rápido, pero error que no aprovecha ahora el conjunto donostiarra. Creo que había ataque con portero jugador. Ahí vuelve el ataque nuevamente del conjunto del Dense. Vamos a ver esa circulación de pelota. Mantiene la defensa 6-0 el conjunto donostiarra.
3: Está ahora mismo el Rocasa con una jugadora menos, con María Saldúa, que tuvo que salir dos minutitos.
4: Sí, hubo exclusión, exactamente. No me había percatado de esa circunstancia. Vamos a ver el ataque de Rocasa, el remate y el gol. El gol para poner por delante en el marcador al conjunto Gran Canario. Creo que ha sido la lateral Sots la que batía nuevamente la portería del Super Amara. Vera, no. Ese gol, no, el partido está empatado.
2: Está empatado, no ha subido.
4: No.
3: Ahora sí.
4: Ahora se ha subido el gol.
3: Con el electrónico.
4: Qué suspense, ¿no?
2: Sí.
3: Como nos vayan a tener así todo el rato.
4: Yo
3: llegué
4: a pensar, incluso, habrá tirado por fuera y no me he dado cuenta. El efecto óptico no puede jugar en una pasada.
2: Puede ser.
4: Bueno, creo que recuperamos a la jugadora excluida.
3: 18 segunditos.
4: Bueno, pues en breve, con balón de ataque para Rocasa Gran Canaria.
2: Es importante que no haya marcado el Vera Vera.
4: Importantísimo. Las acciones cuando defiendes en inferioridad, el no encajar, que eso te va a dar una opción de luego de tú poder marcar, pues evidentemente son muy importantes, ganar todas las que se puedan. Vamos a ver el ataque de Rocasa, que sigue siendo con circulación lenta. Evidentemente no para rozar el pasivo, pero ahí de menos a más, ganando el ritmo en ataque, circulando pelota rápida, pero ahí a punto de perder. Vamos a ver ese hueco y la vaselina y el gol.
2: Qué buen gol, ¿eh?
4: Golazo. El sexto gol de Rocasa, que se pone 2-2 con 12 minutos disputados ya de esta primera parte. Creo que así, ahora sí recuperamos, pero no falla Kelly Fonken para reducir esa ventaja a Gran Canaria en el marcador con el cuarto gol del conjunto donostiarra.
3: El quinto, le está costando a la realización.
4: Estamos en 6-5.
3: Es que no, tu culpa no es. La realización está un poco costándole sumar los goles.
4: Sí. Hombre, yo que estoy falto de ritmo todavía, y el de la realización que va sobrado. Vamos a ver si poco a poco hay que buena la mala finta ahí en 6 metros de esa jugadora. Eider Pauls, la lateral del conjunto Gran Canario. Vamos a ver ahí el pase a la pivote. Ahora buena la parada de la guardameta del Super Amara. Intenta responder con transición rápida de ataque, pero intenta rearmarse también Rocasa, que logra abortar esta acción de ataque, pero ha habido falta.
3: Falta, sí, a favor del Vera Vera.
2: 6-5 sigue el partido.
3: Sí, a ver si Ana Palomino, porque por lo menos Lulu, antes de caer lesionada, estaba teniendo una buena participación. A ver si Palomino puede entrar, parar una y coger un poquito de confianza.
4: Sí,
3: también,
4: es muy
3: porque
4: importante.
3: Más
4: es muy
3: fría.
4: Sí, la primera parada siempre es muy importante para un portero, para ganar confianza, es muy importante. Y recordemos que el único remate que. Bueno, creo que ha recibido dos remates y le ha marcado dos goles, ¿no?
3: Sí, exactamente, sí.
4: Bueno, vamos a ver el remate y el golazo. El golazo de Vera. Para poner el empate a 6, vamos a ver, quiere responder de igual manera, pero ese balón se va a la cruceta. Y cuidado ahí el ataque ahora del Super Amara.
3: Eso sí, tratando
4: de jugar
3: más
4: ponerse
3: rápido.
4: Por delante en el marcador, intenta pararlo Poles ahí. Y ahí está el ataque estático del conjunto donostiarra.
3: Tratando de jugar rápido el Rocasa, por lo menos en esta última acción, que el balón se estampaba en el travesaño de la portería del Vera Vera, pero un movimiento más rápido con respecto a lo que decíamos al inicio, que le estaba costando mucho mover la defensa del Vera Vera al Rocasa, a ver si lo conseguimos.
4: Vamos a ver, porque también el repliegue defensivo es muy importante, sobre todo cuando no aciertas en ataque, el defender rápido, porque las contras son muy rápidas y prácticamente imparables, pero es muy importante bajar rápidamente a defender. Como está haciendo Rocas ahora. Mira ese intento ahora de...
3: Sí, y señala 7 metros el colegiado.
4: Fonken, no sé si se fue al larguero.
3: Sí, pero
4: vamos a ver si Palomino está ahí acertada. ¡Qué buena la parada! Pero ¡ay! Balón para Rocasa. Lo que tú pedías, Adrián, esa parada.
3: Sí. Esa muy buena, ¿eh?
4: Y de 7 metros, todavía más importante. Qué buena, ahí, la mano derecha, sí, sí, de Ana Palomino. Buena la intervención de la guardameta de Rocasa. Con empate a 6 en el marcador, si no me falla, si no me, no me engaña el realizador.
3: Ahora no hay
4: Rocasa
3: ningún fallo.
4: Rocasa se va nuevamente al ataque.
2: Pues es importante esa parada, porque bueno, la circunstancia que está teniendo el equipo después de la lesión de la portero titular, bueno, pues eso, esto puede dar, parar un penalti, es importante.
4: El error ahí de Alba Tort, y lo que puede suponer el gol. No se puede cometer errores, un error ahí en ataque te puede costar un gol, y ahí lo aprovechó bien Luis en esa contra para batir la portería de Rocasa y ponerse un gol arriba. Qué pena. Vamos a ver a esos jugadores de primera línea. Ahí está Eider Paul ahora en la posición de central. Hay que mover más rápido. Ahí está la entrada. No, intentaba. Uy, yo pensaba que iba a dar el pase al extremo. Pero ahí estuvo el remate de Almudena Rodríguez. Creo que balón para Rocasa. Nuevo ataque de las Gran Canarias. Nueva falta. Mucha envergadura ahí de la jugadora ahí en posición de central. Vamos a ver, pasa al extremo, la entrada y el gol que empata el partido para Rocasa. Ese gol de Yacira Ramírez Martel, que pone el empate a 7 en el electrónico del Instituto Ferial de Vigo. Ahí está el pase al extremo, a pesar de la oposición. Lo consiguió Yacira llevar la pelota al fondo de la portería del Super Amara para poner el empate a 7. Ataca el conjunto de Donostiarra. Yo sigo diciendo que le sigue faltando un poco más de ritmo al partido. El pase al extremo.
3: Mira.
4: Ese balón se va al larguero. Ahí también. Esas pelotas que no entran también le da mucha
3: confianza. También, claro, claro. Mientras no entre.
4: Exactamente. Ya sabemos qué difícil es para un portero balonmano para. Mira, ese remate al palo. El remate
3: el
4: de Eider
3: Pons,
4: otra contra, y ahí no estamos sabiendo frenar eso. La guada de contra, ahora mismo están matando a Rocasa. Ahí Vera que vuelve a ponerse por delante con ese remate de Melinda Luis, jugador que proviene del Sonsamas.
3: Del Lanzarote de Sonsamas.
4: Y que cumple su primera temporada en el equipo de Donostiarra. De nuevo Rocasa por detrás en el marcador. Carlos Guillermo está un poco ahí cabizbajo, ¿eh? Tranquilo, que todavía queda partido por delante. Sí.
3: No hay que venirse abajo, Carlos.
4: No hay que venirse abajo tan temprano, que ya hemos tenido bastante con lo de Lourdes Guerra, la guardameta lesionada. Claro. Cuando a los 6 minutos era de partido, ¿no? Cuando la lesión
3: de Lourdes Guerra. Muy prontito.
4: A la cual le deseamos desde aquí una pronta y total recuperación, esperando que no sea demasiado grave esa lesión que pintaba mal. Bueno, partido
1: por
4: de nuevo
1: cierto,
4: igualado, partido de nuevo
1: comenzó el segundo partido de la pretemporada aurinegra, la Laguna Tenerife, en el pabellón de Eutebo, en Zaragoza, Casa de Monzaragoza, la Laguna Tenerife. El conjunto aurinegro de Jakalakovic ha comenzado con Marcelinho Huerta, Willy Van Beek, Aaron Dornekamp, López Aróstegui e Ethan Hub. En el Zaragoza está el ex aurinegro y el ex amarillo, Nico Brusino.
3: Por cierto, aprovecho esta lo de Javi con la Laguna Tenerife, que iba a decir esta pausa, pero no hemos parado ni nada. Para comentar que ya está a punto de llegar al final, la segunda semifinal de la Supercopa de España de Hockey Línea. Acaba ya justo de terminar ese partido, derrota para el Tenerife Arona Guanches 9-3. Por lo tanto, mañana tendremos tan solo un conjunto canario en la final de la Supercopa Hockey Línea, el Molina Sport, que tendrá que medirse ante el Rubí Saint Pantis, que le acaba de ganar 9-3 al Arona Tenerife Guanches.
1: Pues mañana todos con el Molina Sport.
2: Pues vamos a ver si podemos tener dos títulos este fin de semana, como comentaba Adrián. El primero se está jugando ahora entre el Rocasa y el Vera Vera, y de momento pierden las nuestras de un gol, José Carlos.
4: Sí, con 18 minutos y poquito más disputados, lo estábamos viendo en repetición ahí, el error a la hora de rescatar una pelota que nos está contando jugadas de contragolpe que están manteniendo ahora el Vera por delante en el marcador. Ataca Rocasa para empatar nuevamente el partido. Ahí está Eider Paul en esa primera línea, ahí está secundada también ahí con Almudena Rodríguez, que es la que recibe. Ahí está el movimiento, vamos a ver. Ahí intentando dar rapidez, encarando por el centro, intentando abrir ese hueco. Vemos ahí a las extremos bien ahí agazapadas, esperando el paso al pivote, y ahí fajándose ahí como una guerrera, la jugadora Irene Botella, otra de las nuevas incorporaciones. Uy. Madre mía, el remate, cómo ha impactado en el travesaño.
2: Está jugando los palos en sí, el día de hoy, ¿eh?
4: Sí.
3: Bastante, por desgracia.
4: Ahora no le sale bien a Rocasa. Ahí intenta Vera atacar con ese balón al pivote. Error, falta en ataque. Vamos a ver la jugada de contra. ¡Ah, esa falta rapidez! ¡Ay, Dios mío! Muy claro, era, se pasa al extremo para esa contra de las Gran Canarias. Madre mía, el colegiado está muy cerca, uno de los colegiados está muy cerca y había dicho que la pelota no había traspasado la línea. Vuelve a atacar Rocasa, ahora con Ana Medina en la primera línea. Nuevamente el movimiento, el pase a los laterales, intentando acomodar los extremos. Vamos a ver si se rompe por el pueblo. Ahí está el pase, ahí está el pase. ¡Qué bueno, qué bueno! Y el gol de Rocasa, que pone el empate a 9 en el electrónico del pabellón de Vigo.
1: En primera división se adelanta el Racing de Santander, Rayo Vallecano 0, Racing de Santander 1.
4: El gol de Yacira Martel, cuando juega en ataque Superamara, Vera, esto es la Supercopa, la final femenina, temporada esta temporada de este año 2026, entre los ahora mismo los dos máximos exponentes del balonmano femenino español, como son el campeón, el actual campeón de liga, el Rocasa Gran Canaria, y el actual campeón de la Copa de la Reina, el Superamara, Vera, falta en ataque, falta en el ataque del conjunto Gran Canario, balón a 9 metros, ahí está Irene Botella, la alicantina, cumpliendo su primera temporada en el conjunto Gran Canario, y ahí intentando colaborar en el ataque de las teldenses. Vamos a ver ese balón que circula ahora por el centro. ¡Qué golazo! Muy ¡madre bien. Mía! ¡Qué buena la jugada! ¡Qué buena la acción!
3: Otra vez por delante, que es importante también.
4: Y el Rocasa que recupera la ventaja en el marcador. Cuando intenta ahora con esa vaselina, esa finta que no entra en la portería. Balón para Rocasa, que va a jugar para intentar ampliar la renta en el marcador. Hablábamos de Ana Medina, era la jugadora que conseguía ese gol, décimo gol de Rocasa. Juegan el conjunto de Dejan Ojeda en ataque. Vamos a ver esa circulación de pelota. ¡Ay, Dios, ay, Dios mío! Esos errores son los que hay que intentar evitar. Ahí está la circulación de balón, mirando línea 9 metros. Hay que dar un poquito más de rapidez para abrir un poco la defensa del Superamara, el pase al pivote. ¡Qué buena la acción!
2: Buen balón.
4: ¡Qué buena la acción! Ahí con el gol de Irene Botella, que hace que Rocasa se vaya de 2, Adrián, en el marcador.
2: Creo que es la máxima ventaja que puedo tener.
4: No, dos goles solo es lo que ha tenido Rocasa. No sé si Vera llegó a tenerlo.
3: Creo que no. Creo que cada vez que Vera se ha puesto por delante, justo hemos empatado. Y sí, le hemos vuelto a dar la vuelta al marcador.
4: Sí, ahí está el que, bueno, el pase, la acción fue muy, muy bien ejecutada con ese balón que Alba Tort introduce ahí en 6 metros para que lo case la pivot Irene Botella y ponga ese 11-9. Vamos a ver el ataque de Vera. Importante ahora la defensa. Importante ahora defender bien este ataque del Superamara. Vamos a ver, de momento circulan lenta el balón. Vamos a ver ahora intentando ganar, imprimir más rapidez. Ahí está, qué buena la parada ahora de Ana Palomino. Ahí está la contra del Rocasa. Esa finta que entra, esa vaselina que entra. Y ahí está la máxima ventaja. A ver si lo ponen la realización, si lo ponen. Porque ese es el 12-9 que debe reflejar el electrónico del pabellón del Instituto Ferial de Vigo.
2: Qué bueno.
4: Pues de momento no sube,
2: sí, pues
4: pero tiene que subir.
3: Sí, tiene que subir.
2: Vamos a soplar.
3: Dale un toque al realizador, Carlos, a ver si... A ver, sí, mira, nos quitan hasta el mercado. Ahora es sorpresa.
4: Vamos ahora a ver ya. Bueno, sabemos que gana de 3 el conjunto Gran Canario.
3: El tiempo ahí, ya te lo imaginas.
4: Está intentando ahora el Superamara recortar, reducir esa diferencia, pero está defendiendo bien ahora. Falta 9 metros para el conjunto donostiarra. Pero me está gustando ahora la defensa que está ejerciendo Rocasa en los ataques de un Superamara que tiene que circular mucho y buscar, le está costando encontrar esos espacios. Ahí está, nuevo remate, nueva parada. ¿Hay 7 metros?
3: A ver.
4: Creo que ha habido 7 metros por defensa ilegal. A ver. Pues podría ser.
3: Sí.
4: Podría ser, sí.
3: Sí.
4: Sí. Y sigue sin hacer
3: subir sin sumar. Gol. No tiene sentido. Voy a comprobar por si acaso.
4: Sí. Vamos a ver si igual nos hemos adelantado nosotros.
2: Bueno,
4: vamos a ver esos 7 metros. Balón al palo. Bien. Segunda acción de 7 metros que no, en la que no baten a.
3: Mira,
4: a
3: ahí está. Palomino, ¿eh? 12-9 y ya el palo nos está favoreciendo porque las dos acciones anteriores de gol del Rocasa también daban en el palo y entraban, que nos estaba costando mucho. Estaba el palo rechazando todos los lanzamientos del Rocasa y ahora el palo favoreciendo también en defensa al Rocasa.
4: El palo es el que tenemos que haber realizado porque sea un poquito más rápido.
3: También, por cierto,
1: sí. hablando de fallos de resultado, de marcador y de tiempo, sí. Se ha fastidiado el marcador del pabellón de Utebo donde está jugando la Laguna Tenerife, parón en medio del primer cuarto hasta que no se solucione, no se vuelve a jugar, y va Casademont Zaragoza 11, la Laguna Tenerife 3, a falta de 6 minutos por el final del primer cuarto.
4: Pues Javi, te toca llevar la mano hasta que se restablezca la señal.
1: No, es que hasta que no funcione el marcador no vuelven a jugar.
2: Te han hecho un favor entonces, ¿eh?
3: La pretemporada del Canarias, entre un partido a puerta cerrada sin imagen y el otro ahora el marcador también ahí parado. No nos quieren dejar disfrutar.
4: Ha habido tiempo muerto, hay que decir que tuvo un buen ataque Rocasa para seguir ampliando esa ventaja. Estamos a punto de entrar en los últimos 5 minutos de esta primera parte. Y ha desperdiciado Rocasa una buena acción de ataque para escaparse un poquito más en el marcador. Y ahí vemos al equipo de John Begiristain en ese tiempo muerto.
1: Vuelven a jugar, ya se ha restablecido la señal del videomarcador. Cuando en primera división marca el Rayo Vallecano, empata el conjunto rayista. Rayo Vallecano 1, Racing de Santander 1.
3: Por cierto, ¿tú tienes el partido del Rayo ahí, Javi?
1: Sí, claro.
3: La imagen ahora mismo en cuanto a afición, ¿cómo es? Uh-huh. Porque ha habido mucha polémica, aprovechando este tiempo muerto del Rocasa Vera Vera, de muchos aficionados que pedían al resto de la afición del Rayo no acudir al partido de hoy en protesta por todo lo que está pasando con el Rayo Vallecano.
1: Pues uno de los fondos, diríamos que está la mitad lleno, uno de los laterales está un 75% lleno, el otro lateral diríamos que está un 50% lleno y uno de los fondos está prácticamente vacío.
4: Pero ¿dónde se está jugando el partido?
1: En Burgos.
4: Vale.
3: ¿El Rayo va a tener este año?
1: Estoy mirando aquí. No, en Leganés. En Leganés,
4: Butarque,
1: perdón.
4: ¿No? En Butarque, ¿no?
1: En Butarque.
4: ¿Dónde jugó el primer partido? Ha generado una polémica inmensa, sí. Sobre todo en el seno de la afición del Rayo. Es que el Rayo es un...
1: Quería decir Butarque y me salió Burgos, no sé por qué.
2: Más o menos igual.
3: Comienza igual.
4: Uno de los pocos estadios que he podido visitar en Península ha sido Vallecas. Sí. Y la verdad que me pareció un estadio tan tan familiar, tan coqueto, que entiendo que el por qué la afición quiere que el Rayo vuelva a Vallecas a la mayor velocidad posible, porque es un entorno muy familiar. Yo disfruté mucho de aquel partido que pude presenciar en Vallecas y la verdad que entendí que ahora entiendo por qué Vallecas,
1: Yo quiero que Las Palmas vuelva al insular, pero eso ya es...
4: Eso es más complicado.
3: Dios, la lesión en el Vera Vera.
4: Madre mía. Cuidado, vamos a ver.
2: Y este es tobillo totalmente...
4: Este es tobillo totalmente...
3: Le cae con el peso completo encima del tobillo.
2: Y le tuerce todo el tobillo.
4: A ver si podemos ver a la jugadora que ha sufrido esa lesión. Sí. Madre mía, qué partido, ¿no?
2: Sí, tremendo. Sí. Fíjate ahora ve cómo le cae sobre el tobillo. ¡Ay,
4: Dios!
2: Madre mía, le cae todo el peso y el tobillo en L.
4: Es Carmen Arroyo, jugadora con el número 70, que es la que está... Mira la cara, madre mía. Eso tiene que estar doliendo.
1: Ahora duele menos cuando le quiten el tenis, la lleven al vestuario, sí, le quiten el vendaje. Después duele menos.
4: Te va a quedar ese dolor, emocional de decir, joder, he tenido que abandonar.
1: No, emocional no, físico. Después sí va a doler.
4: Pero yo creo que ahora mismo la jugadora le está doliendo más el que posiblemente no pueda continuar. La lesión en sí, ¿vale?
2: Pero es que este tiene que ser un... Se ve el pie y el tobillo en L. Con el peso de la jugadora del Rocasa que le cae encima, o sea...
3: Y veíamos se veía en la retransmisión a Lulu Guerra,
2: Sí.
3: Una buena cara tenía, sí, la verdad. Sí, o sea, sí. Para lo que pensamos que podía ser la lesión, sí, estaba bastante animado.
4: Si vemos alguna información acerca de del alcance, aunque evidentemente hasta que no le, le hagan las pruebas pertinentes no
3: se tiene que llevar a la jugadora al ver a Verán Camilla, sí, porque es fuerte como se dobla el tobillo.
4: Madre mía, pues está el partido detenido, creo que estamos a poquito más de 5 minutos para llegar al descanso, y mira la cara, madre mía, la carita de la niña con esa lesión, que repito, esas lágrimas es la mezcla de lo que decía Javi, el dolor físico y la rabia por decir, joder, que me he lesionado en esta final, en este partido. Sí. A ninguno jugador le gusta lesionarse, evidentemente. Y yo creo que eso un poco es el resultado de lo que estamos viendo, ¿no? Las lágrimas de la jugadora de Carmen Arroyo, a la que también deseamos una pronta y total recuperación. Pero como
1: aprovecho y actualizo. En baloncesto, 3:33 por el final del primer cuarto. Casademont Zaragoza, 15. La Laguna Tenerife, 7.
2: Pues ya que estamos con resultados, vamos a recordar en División de Honor Juvenil también el empate a 2 entre el San José y el Atlético Barranco Hondo. El Aruca venció 3-2 a Las Longueras. El Unión Sur Yaiza y el Sobradillo.

0: va ganando 0-1 en juveniles.
1: Fantástico. Esto, había 7 metros, ¿no?
2: Creo que sí. A ver si, porque se fueron con... Sí, exacto.
1: Vamos a ver, en esta ocasión, las dos últimas fallidas, pero en este caso no perdona la
3: A la tercera
1: jugadora
3: fue la
1: Elba
3: vencida.
1: Álvarez para poner el 13-11 en el marcador y bajar la diferencia a Gran Canaria a tan solo 2 goles. Vamos a ver el ataque de Rocasa.
0: ¿Y decías, Javi, que se te oía ahí de fondo?
3: A la tercera fue la vencida, digo.
0: Exacto,
3: La tercera, a
1: sí.
3: la tercera marcaron.
1: Sí, porque el primero lo había parado Ana Palomino, el segundo se había ido al palo.
0: Me
1: Y en
0: hubiese
1: este caso,
0: gustado
1: pues.
0: más ese de no hay dos sin tres.
1: Vamos a ver el ataque de
3: No hay dos sin
1: Rocasa.
3: tres.
1: Y falta, hay falta, 9 metros. Pelota para Rocasa Remudas. Con marcador 13-11, poco menos ya de 4 minutos para llegar al descanso. Importante siempre mantener la ventaja en el marcador. A ver el ataque. Ahí no cometer errores. El pase al pivote. Ahí lo están haciendo bien. Nueva falta. Nueva falta. Prosigue con el ataque el conjunto teldense. Intentando recuperar esa ventaja de 3. Vamos a ver esa circulación de pelota. Ahí está el pase. Hay error. Error de pase. Siempre lo decimos. Cualquier error se puede pagar. Balón para Superamara. Entramos ya apenas en los últimos 3 minutos de la primera mitad. Rocasa con 13-11 en el marcador, 2 arriba. Y
2: Muy
1: error de
2: bien.
1: pase, error de pase. Menos mal para las teldenses, que han salido ahí de una situación complicada porque Vera Vera se podía haber puesto a tan solo uno. Vamos a ver, otro ataque más de Rocasa.
2: Hay que irse por delante al descanso.
1: Ya
2: Eso es importantísimo.
1: dentro de los 3 últimos minutos de la primera mitad, volvemos a ralentizar ese inicio de circulación en el ataque del conjunto Gran Canario. Vamos a ver, siempre con Eider Pauls en las tareas de central, moviendo esa pelota en primera línea. Vamos a ver, ahí tiene que buscar rápidamente la lateral para intentar sacar, hacia 9 metros ahí, para sacar a la defensora. Pero repito, otro error de Rocasa y cuidado ahí, esa opción de Vera Vera que no la desaprovecha. Evidentemente no se podía desaprovechar y se estrecha mucho el marcador ahora con ese trozo tras el gol de Elena Amores. A ver, el ataque de Rocasa, Gran Canaria, ahora con marcador 13-12, poco menos de 2 minutos para llegar al descanso.
2: Mucho fallito del Rocasa, ¿no?
1: Sí,
2: En este
1: sí.
2: movimiento de balón, varios, mira, a ver,
1: Ahí
2: bien.
1: está el golazo es importante, el gol de Almudena Rodríguez para poner el 14-12. Ahora una buena defensa, ahora la rapidez ahora de Vera Vera, nuevo gol, nuevamente a uno, ahora sí gana el partido en intensidad y en rapidez. Vamos a ver el del Por, el pase a la pivote que se faja ahí en 6 metros, pero ahí no ha podido. Ha habido balón a 9 metros para el conjunto Gran Canario. Ahora es Ana Medina la jugadora que ejerce ahí en la posición de central en la primera línea. La que recibe ahí es Almudena Rodríguez. Ahí intentando circular pelota, esperando el movimiento de las compañeras para generar esa superioridad en ataque y conseguir ese gol que devolvería los 3 de ventaja, pero no ha podido ser. No fue bueno el pase al pivote. Y de nuevo, y adentro del último minuto, que Superamara a ver, ataca ahora para intentar empatar el partido. De momento 14-13 en el marcador, 1 arriba Rocasa. Vamos a ver el ataque de Elba Álvarez. Ahí ha habido falta y 9 metros para el equipo Donostiarra. Buena la defensa ahora del equipo Gran Canario. Y bueno, estamos a poco menos de 30 segundos para llegar al descanso. La pelota, la circulación, el disparo del remate de Lisan Kreisweg, la holandesa. Y creo que ha habido
0: A ver,
1: nuevamente balón. Últimos segundos, hay que defender bien este ataque de Superamara, Vera, para mantener esa ventaja en el mínima ventaja en el marcador. Uy, uy, uy, uy, ha empatado el partido. Qué buena ahora la acción de ataque y el gol de Yulena Gavilán, que va a cerrar la primera parte, Carlos, con el empate a 14.
0: la verdad es que en el fútbol, en el baloncesto, en el balonmano, en el deporte en general. Bueno, no se puede hablar de justicia en los resultados, ¿no? Pero en el día de hoy, en este descanso 14-14 entre el Rocasa y el Vera Vera, pues no es lo más justo, porque ha estado mandando durante toda esta media hora, todos estos 30 minutos de la primera parte, el cuadro canario. Pero Justamente al final se han dejado ir un poquito, ha subido más el

0: Vera, son dos equipos muy igualados y ha aprovechado las oportunidades, las ocasiones, el cuadro donostiarra y ha conseguido irse con un 14-14 que deja pues prácticamente todo abierto para la segunda parte. Puede pasar absolutamente de todo.
1: Sí, yo no achacaría tanto la defensa de Rocasa, porque creo que Rocasa en líneas generales ha hecho un buen trabajo defensivo, pero sí es verdad que ha pagado los errores en ataque. Esos errores en ataque, en acciones que ni siquiera termina con un remate a portería, sino simplemente un mal pase, una mala recepción, eso lo ha aprovechado más. Está claro que este partido se va a decidir por los mínimos detalles. Estamos hablando de dos rivales muy igualados, sí, que evidentemente se pueden llevar el gato al agua. Y van a ser los pequeños detalles los que van a decidir un poco para quién se declina la balanza. Está claro ahora mismo que Rocasa no está defendiendo mal, está actuando bien en defensa, pero le está faltando un poquito más de tranquilidad en ataque a la hora de elaborar las jugadas y meterle rapidez a las circulaciones, porque ahí ha cometido un par de errores en el último minuto y eso ha costado que se fumara la ventaja de dos goles que tenía el equipo teldense en esos últimos minutos de la primera parte.
0: Pues te dejamos un pequeño descanso hasta la segunda mitad y nosotros vamos a cambiar de tema, pero antes hacemos un alto.
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0: Pues vamos a irnos hasta Zaragoza, pero antes vamos a irnos con una novedad en Primera División y con el final del primer cuarto de baloncesto, Javier.
10: En Primera División se vuelve a adelantar el Racing de Santander, Rayo Vallecano 1, Racing de Santander 2, y termina el primer cuarto en el segundo amistoso aurinegro, Casademont Zaragoza 23, La Laguna Tenerife 13.
0: Pues gracias, Javi. Nos vamos, como decimos, a Zaragoza. Vamos a saludar al presidente del Molina Sport, Alejandro Molina. Alejandro, muy buenas tardes. Enhorabuena por ese resultado de 8-4 en esa semifinal ante el España Hockey y por estar mañana a partir de las 9:30 de la mañana en esa final de la Supercopa de España.
11: ¿Qué tal? Buenas tardes a todos.
0: Bueno, ¿cómo ha sido? Gracias por las felicitaciones. ¿Cómo ha sido ese partido, Alejandro? Ese triunfo 8-4.
11: Pues bueno, hay que decir que ahora mismo estamos aquí con un calor, nos estamos quejando ahí en nuestra isla, pero aquí esto es mortal. Hemos jugado a la hora de aquí, local, a las 3:30 con una temperatura de 43 grados posiblemente. La verdad que ha costado mucho el ritmo del inicio del partido, nos costó muchísimo y los jugadores la verdad que sufrieron un poco, pero lo que queda claro que las fuerzas se sacaron y el otro equipo también sufría igual que nosotros y ahí pues parece ser que fue bastante bien el físico y el equipo, pues dio la talla, que era lo que se esperaba.
0: Un partido que el resultado pues puede ser engañoso, porque es el doble 8-4, es doblar al rival, pero un partido de estos es más igualado de lo pensado, ¿no? Porque al principio marcaba uno, marcaba otro, y todo eso genera tensión, ansiedad en los jugadores, ¿no?
11: Sí, bueno, una de las cosas, el primer tiempo no fue nada bueno hasta que el equipo cogió ritmo. También lo que nosotros estábamos comentando en pleno partido, que el otro equipo se estaba favoreciendo muy mucho en los errores nuestros. Entonces fue minimizar los errores, centrarnos en evitar errores no forzados, por así llamarlo, en el tema de hockey. Pues la verdad que eso nos sirvió para poder mejorar el juego, posesión y defender con el puck y tener la paciencia, que es lo que se habló. El no tener esa ansiedad, el equipo bueno, y ya como se dijo, si vas ganando, lo que tienes que intentar pues defender bien y tener esa paciencia, que al final se logró así, y pudimos rematar el partido y tener esa ventaja que nos daba la tranquilidad para poder respirar, porque era un poco inhumano jugar en estas condiciones,
12: ¿eh? Y ahora el Molina, hay que poner, yo creo también, Alejandro, el trabajo y dejar muy claro todo lo bien que se está haciendo en el Molina Sport. Quinta final consecutiva, se ha ganado tres, se caían la de la edición del año pasado, pero es que son cinco finales consecutivas, es que no es nada sencillo.
11: No es nada sencillo. Es la quinta final consecutiva en la Supercopa. El año pasado, como bien comenta, se perdió en los penaltis, o sea, eso es tirar una moneda al aire, se podía haber ganado o perdido, bueno, se perdió. Llevamos 3 de 4, vamos a ver lo que pasa mañana, y no es nada sencillo. Ahora lo estaba comentando con algunos jugadores, que llevamos una trayectoria de unas 6-7 temporadas, hemos jugado con la mañana, sería jugar ya las 20 finales a las que hemos llegado, y de esas 20 finales a día de hoy, sin contar la de mañana, se han ganado 17, bueno, sin contar, contando con la de mañana serían 20, hemos ganado 17, nada fácil, la verdad. El equipo contra el que jugamos hoy, en Copa del Rey, en su historia, tiene 10 finales jugadas y ha ganado 2 en Copa del Rey. Con ello digo que llegar a una final y ganarla, pues nada fácil. Parece que lo hacemos fácil. Y es lo que sí quiero dejar claro, que esto no es fácil. Y es un trabajo, es un conseguir pues un bloque que al final todos lo tengan muy clarito cuál es el camino a seguir. Y bueno, es que son muchas cosas a decir, muchos factores que la verdad que están poniéndose de nuestra parte, y bueno, hay que aprovecharlo.
0: Pues estaremos atentos mañana a esa final en Zaragoza, esa final de la Supercopa de España de hockey línea entre el Molina Sport y el Rubí Sense Patins. Pues hasta mañana y muchísima suerte, Alejandro.
11: Gracias, un saludo a todos.
0: Pues de esa semifinal, en donde el Molina Sport ha ganado al España Hockey por 8-4, nos vamos a la otra semifinal, donde teníamos al otro representante, al Arona Tenerife Guanches, que no ha podido vencer al Rubí Sen Patins. Ha caído 9-3. Saludamos a Asier Gallosa, que es entrenador del Arona Guanches. Asier, buenas tardes.
13: Buenas tardes, ¿qué tal?
0: Bueno, ¿cómo ha sido ese partido? Al final no pudo ser y se cae 9-3 ante el Rubí Sens.
13: Pues, hace 20 minutos estaba en pista un poco en caliente, es difícil hablar, pero bueno, un poco secundar lo que dice Alejandro. Esto es una cuestión de detalles, de minimizar errores y de remar a favor cuando se cometen, y hoy no ha sido así en absoluto. Uh-huh. El resultado es más que justo, nos han pasado por encima. Nos ha faltado intensidad, nos ha faltado claridad en ataque y contundencia en defensa, y la verdad que todos los errores que se podían cometer los hemos cometido y no nos hemos presentado. Estamos en Zaragoza de cuerpo, pero no de mente, y es algo que tenemos que trabajar muy fuertemente en las próximas semanas si queremos cumplir nuestros objetivos, que es o era disputar los títulos. Está claro que hoy nos hemos llevado un manotazo en la cara, y tenemos mucho que aprender y y aprovechar esto para aprender, como decía, e intentar sacarlo adelante en las próximas semanas, que tenemos dos partidos de liga y cambiar la dinámica, porque desde luego la de hoy ha sido muy mala.
0: De todas formas, competir para optar por los títulos, pues hay que estar donde está, hay que estar en esas semifinales de una Supercopa de Europa, perdón, de España, esa Supercopa de España. No se llega a la final, pero se está entre los cuatro mejores.
13: Sí, hombre, esa es la nota positiva que hay que sacar, pero como te decía, el objetivo este año no es ese, y tú lo sabes y todo el mundo lo sabe, en el deporte siempre hay que aspirar más alto de lo que estás, y los pensamientos ahora, obviamente, no hay muchos pensamientos positivos que sacar de este partido, y obviamente lo que dices tú, para estar aquí hay que conseguir estar arriba en la temporada anterior, y es lo que hemos conseguido, pero ha empezado muy mal.
0: Uh-huh. Y una cuestión, ¿cómo se puede sacar cosas positivas de este partido, de este encuentro donde no se ha dado quizá pues la talla esperada, pensando en no cometer esos errores en los partidos de liga que vienen ahora?
13: A ver, en principio somos un equipo veterano. Muchos de nuestros jugadores son jugadores que han militado en Liga Élite durante más de 10 años y tenemos que ser capaces con esta madurez y con esta veteranía de sacar, como dices tú, en claro los errores que hemos cometido y no repetirlos, así de claro. Tenemos una plantilla de un nivel espectacular, si no es la mejor, la segunda mejor plantilla de esta liga, pero las plantillas no ganan competiciones, la ganan los equipos, y hoy no lo hemos sido. Entonces, intentar eso, cambiar lo que haya que cambiar en los entrenos, en las dinámicas de equipo, para transformar efectivamente este conjunto de jugadores en el equipo que tenemos que ser si queremos ganar.
0: Pues seguro que lo van a conseguir. Asier Galloso, muchísimas gracias por este ratito en el Todo Goles Radio, y bueno, le vamos a ver ahí, lo vamos a contar, pues peleando también por los títulos, que la verdad que es un orgullo ver que hay dos equipos canarios peleando por alzarse con los títulos en el hockey línea nacional. Muchísimas gracias.
13: Gracias a ustedes.
0: Bueno, pues son las 6:09. Javier, ¿cómo sigue el baloncesto?
10: Pues estamos a 6 minutos para el descanso, 6:07. Casademón Zaragoza 27, La Laguna Tenerife 19.
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0: Pues a puntito de comenzar el segundo tiempo, José Carlos, de este partido empatado entre el Rocasa y el Vera Vera 14.
1: Las espadas en todo lo alto, todo se decidirá en esta segunda mitad que acaba de comenzar con ese primer ataque del conjunto de Donostiarra. Empate 14 tras los primeros 30 minutos en una primera mitad en la que el Rocasa quizás ha cometido más errores en ataque, sobre todo en los últimos minutos, que han hecho que perdiera esa ventaja que llegó a ser hasta de 3 goles. en esa primera parte. Bueno, pues abortado el primer ataque del Super Amara Vera Vera, vamos a ver ahora el primer ataque de Rocasa Gran Canaria, que está moviendo pelota ahí con tranquilidad, merodeando la zona de 9 metros. Vamos a ver los cambios de ataque y a ver cómo gestiona el conjunto teldense este primer ataque de la segunda mitad, intentando ponerse por delante en el marcador. Y de momento bien cerrado el conjunto donostiarra. Vuelve a mover la pelota el equipo de Deyan Ojeda. Balón al centro, intenta penetrar por el centro. Ha habido falta sobre Almudena Rodríguez, que intentaba ahí penetrar por el centro. Vuelve al ataque Rocasa, el remate. Ahí creo que buena la acción defensiva, aunque volvió a haber falta. Vamos a ver, no hay que buscar la precipitación. Ahora lo intentaba también con otro disparo que abortó bien Prades, la guardameta del conjunto donostiarra, a ese disparo de Sot, la jugadora del conjunto teldense. Ahora balón a 9 metros, balón en ataque para Super Amara Vera Vera, que ahora es quien busca ponerse por delante en el marcador. Carlos, estamos viviendo un inicio de segunda parte muy similar al del arranque del partido, ¿no?
0: Sí, sí, sí.
10: Hay gol del Rayo Vallecano, empata el conjunto rayista, Rayo Vallecano 2, Racing de Santander 2.
1: Oye, Javi, ¿han dicho algo de la afluencia de público en este segundo partido del Rayo en casa?
10: No, pero te la busco.
1: Ya, en el primer partido creo que habían 4.000 personas, ¿eh?
0: Sí, sí, sí.
12: Es
0: sí.
12: Que la situación es que del Rayo...
0: La situación, la verdad que es chunga, ¿eh? Sí, sí, sí. Y bueno, y es que también hay que ver cómo estaba el estadio. O sea, que es que también necesitaba pues esa reforma, ese mantenimiento.
12: Y que... A ver cómo lo digo. Hay muchas veces que se critica igual a muchos presidentes en el deporte en España... Algunos merecidos, otros no tanto. El caso del Rayo y cómo se lleva al Rayo ya no solamente Vallecas, sino ciudad de entrenamiento, ciudad deportiva, cantera, en su momento cosas con el equipo femenino. Sí. Hay presidencias que, bueno.
0: Sí.
1: Bueno, pues se puso por delante.
0: Lo has dicho muy bien. Lo has dicho muy bien, sin caer en polémica, pero ha quedado clarísimo.
12: Sin querer decir nada sobre Martín Presa, que sabemos un poquito cómo maneja.
10: Sin decir nada, pero diciéndolo todo.
0: Efectivamente, esa es la cuestión.
1: Bueno, les decía que se ha puesto por delante Super Amara Vera Vera. Intenta ahora Rocasa empatar el partido. Ahí ese ataque, vamos a ver el balón al lateral. La falta clarísima ahí de Melinda Luis. Insiste Rocasa en ataque, vamos a ver esa pelota. Está bien armada ahora, Vera Vera, aunque ha habido falta. Ha perdido esa pelota, pero ha habido falta. Nuevo balón para Rocasa, repito, buscando igualar el partido. Lo intentaba con ese remate abajo, pero volvió a intervenir con éxito Prades. Cuidado que Vera Vera pueda jugar en ataque ahora para ampliar la ventaja y lo consigue. Bueno. El conjunto de donostiarra que logra su máxima diferencia ahora con ese 14-16 que refleja el electrónico del pabellón del recinto ferial de Vigo.
12: Un poco dormido el Rocasa desde el final de la primera parte, desde que estábamos 14-11, si no me equivoco, y podías marcharte con ventaja y un poquito, vale, son tres goles, pero un poquito clara con respecto al Vera Vera. Yo creo que es un parcial de 0-5, ¿eh?
1: Sí, sí, sí, correcto. Vamos a ver si logra romperlo ahora el equipo Gran Canario en este ataque, pero le sigo viendo un tanto espeso.
12: Sí, en ataque ahora muchísimo.
1: En ataque un poquito espeso. Es verdad que Vera Vera está defendiendo ahora muy bien, con gente de mucha corpulencia, sobre todo en la primera línea. Vamos a ver ese remate. Hay 7 metros. Ha habido 7 metros.
12: Pues menos mal.
1: Ahí lo está explicando uno de los colegiados. Ahí está la entrada. Pero ya
0: sí, defendió dentro.
1: La defensa ilegal. Y vamos a ver si Eider Poles logra romper. Uf, no.
0: Pues nada. Pues
1: intervino con éxito nuevamente la guardameta de donostiarra.
12: Y ya son 5 minutos.
1: Lucía Prades, sí.
12: Sin meter un gol, habría que ver cuánto estuvimos en la primera parte. A ver
1: ahora, ahora es importante defender muy bien.
12: Sí, que no se te alejen más.
1: Para evitar que se siga escapando en el marcador. Super Amara Vera Vera. Ahí está la circulación de pelota ahora con más calma, pero siempre de menos a más, ganando en velocidad, ganando en intensidad, con pase al extremo. Ahora bien, Ana Palomino Importante ahora la parada de la guardameta del conjunto teldense. Vamos a ver si ahora Rocasa en este ataque logra colocarse a un gol de las donostiarras. Muy bien, ahí muy bien tapado ahora.
12: Otra vez fuera.
1: Pero ha habido falta. Ha habido 9 metros. Será balón para Rocasa, que sigue estando un tanto espeso en ataque, sin restarle méritos, evidentemente, a la buena defensa que está haciendo ahora el Super Amara Vera Vera.
0: Sí, que ha tenido una buena defensa en todo el partido, pero quizá ahora en estos últimos minutos está apretando un poco más, ¿no? Pero está teniendo una buena defensa.
12: Sí, es que ha habido momentos en los que el Rocasa, en cuanto ha acelerado un poquito y no se ralentiza tanto el ataque, ahí es cuando se consiguió sacar la ventaja de 3 goles de diferencia con el Vera Vera, y ahora se ha vuelto un poquito otra vez al juego lento del inicio, porque es que ya vamos a llegar a 6 minutos sin que el Rocasa anote en este segundo tiempo.
0: Sí.
1: Vamos a ver si lo rompemos en esta ocasión. Ahí está el ataque de Rocasa Gran Canaria, ahí la penetración. Ha habido falta, ¿no? Aunque muy buena la intervención de la guardameta Lucía Prades.
10: En segunda división tenemos 2 goles, Ceuta 0, Celta Fortuna 1 en el minuto 43, marca Capde, y además también Real Valladolid 1, Andorra 0, el gol de Allende de penalti, en propia puerta, el 1-0 en el minuto 12.
1: Bueno, pues aquí sigue atacando Rocasa con 6 minutos y poquito más disputado de segundo periodo, con ese marcador 14-16, está 2 abajo el conjunto Gran Canario, ahora que intentaba ataque y de nuevo falta. De nuevo falta, insistí ahí con ese pase al pivote, pero está muy bien armado ahora el Super Amara Vera Vera, abortando una y otra vez las acciones ofensivas del Rocasa Gran Canaria.
0: Pues la verdad es que sí preocupa los minutos que lleva sin marcar.
1: Atascado en ataque.
0: Sí. Sí, porque eso después también hace mella en la cabeza de la jugadora, que no entra, porque más ha tenido buenas intervenciones la portera del Vera Vera.
12: Y por suerte el Vera Vera tampoco se está alejando mucho. Estamos a 2.
0: A 2 goles, sí.
12: Podría ser peor, por fin entra.
1: Ahí está el gol de Rocasa.
12: Porque podrías estar estancada.
1: Almudena Rodríguez, la que ha puesto el 15-16, se coloca Rocasa 1 abajo. A ver el ataque ahora de Vera Vera. Hay que hacer una buena defensa. De momento está bien aplicado el conjunto de Ian Ojeda. Ahí está el gol de Almudena Rodríguez. Juega en ataque, Super Amara Vera Vera. 7 minutos del segundo periodo.
12: A ver si Palomino nota una alegría en esta jugada. A ver.
1: Vamos a ver. También vale.
12: No la para Palomino, pero...
1: El remate de Ollana Murgiondo. Juega en ataque Rocasa para intentar empatar el partido.
12: Qué rápido cambia, ¿eh?
0: Sí.
12: Pasábamos
0: sí.
12: De menos mal que el Vera Vera no sale jamás. Ah, mira, en sí. 2 acciones igual empatar.
1: Sí, vamos a ver ahora si está fino el equipo Gran Canaria en este ataque. Porque, repito, hay que destacar el trabajo defensivo. Vamos a ver ese balón al extremo. Ahí está la entrada y el gol.
0: Muy bien.
1: El gol de... A ver si le
0: Martel.
1: Martel, Yacira Martel, exactamente. Cuidado que quiere responder Vera Vera. Qué bueno, Ana Palomino. Qué buena la guardameta. Lo estabas pidiendo, Adrián, y estabas viendo cómo va ganando confianza.
12: Sí, sí.
1: La guardameta de Rocasa, que ha sustituido ahí a Lourdes Guerra, lesionada en los primeros minutos del partido. Y ahí está el empate de esa dorsal número 32. Yacira Martel, la extremo, que pone el empate a 16.
12: A ver si conseguimos otra vez ponernos por
1: ahí
12: delante.
1: Ahí está nuevamente Rocasa en ataque, con uno el pase y gol. Pues fíjate lo que son las cosas, parcial de 3-0. Ahora para Rocasa, el gol de Saldúa, que devuelve la ventaja en el marcador al equipo teldense. Ahí está jugando Vera Vera en ataque. De momento circulación lenta, esperando la posición de las compañeras, la entrada. ¡Uy, qué bueno! Ana Palomino de nuevo, en esa penetración clara, y de nuevo la guardameta abortando otro ataque del equipo rival. Vamos a ver si logramos ampliar la ventaja en el marcador. Ahora está más entonado Rocasa, de momento bien en defensa y acertado en el ataque con ese parcial de 3-0, perdona Carlos.
0: No digo que devolver el 0-5 estaría bien, ¿eh?
1: Sí.
12: Sí, no, y Palomino muy clave. La mencionábamos y ha sacado dos con la pierna la tremenda.
1: Que está teniendo una buena actuación. ¡Qué bueno ahí! ¡El gol! ¡Qué buena la acción con esa finta! Cómo se quedó completamente sola Eider Poles, que amplía la ventaja de las Gran Canarias a dos con ese 18-16. Ahora toca nuevamente defender bien. Ahí está Elba Álvarez buscando la circulación rápida de pelota por el centro, bien armado Rocasa. Ahí intenta mover ese espacio, no le deje hueco. ¡Uy! Balón al arquero. Va a recuperar Rocasa, efectivamente. Se ha pitado.
12: A ver.
0: Ha pitado 7 metros, pero no sé por qué.
12: ¿Ha pitado? ¿7 metros?
0: ¿Pero de sí, quién? Eso parece... no, ¿y exclusión? No.
1: No, ah, no. Ha habido falta. Sí.
12: Bueno, balón para el Rocasa.
1: No sé si ha pisado la línea, y quizás ahora la jugadora haya pisado la línea, pero bueno, lo importante es que el balón es para Rocasa.
12: Muy bien, ahí Ana Medina.
1: Ahí lo celebran las jugadoras de banquillo del conjunto Gran Canario. 18-16 a 20 segundos de llegar al minuto 10 de la segunda parte. Ha resuelto.
10: Vamos, hay que aprovechar.
1: Ha salido de una situación complicada el conjunto de Dejan Ojeda con aquel marcador de 16-14 para Vera y posesión de pelota en un par de ocasiones. Pero bueno, hemos salido del atolladero y a ver si seguimos ampliando ahora la ventaja en el marcador. Ataca Rocasa Gran Canaria en el pabellón del recinto ferial de Vigo en la disputa de la final de la Supercopa de balonmano femenino entre el actual campeón de liga, el Rocasa Remudas Gran Canaria, y el campeón de la Copa de la Reina, el Super Amara Vera. De momento mandan las Gran Canarias en el marcador, 18-16, jugando en ataque para intentar ampliar la renta. Intentaba marcharse por el pase al extremo, ahí no hay espacio para entrar. Hay que recular y elaborar una nueva jugada con la presión ahí de Melinda Luis. Ahí está la circulación de pelota de Rocasa, ahora más vertical. Qué bueno ahí el pase al centro, hay espacio, hay 7 metros. Pero clarísimo.
12: Clarísimo, sí.
1: 7 metros clarísimo, pero qué bien elaborada estuvo ahí la jugada,
0: sí,
1: ¿verdad?
0: Sí, muy buena la transición ofensiva ahí de
1: moviendo rápidamente de esa pelota en pase corto para habilitar al pivote. Y bueno, ahí tenemos la opción de volver a tener 3 de ventaja en el marcador.
0: ¿Y cómo ha cambiado el partido? De ver pues atascado al Rocasa a ver ahora atascado al Vera, ¿eh? Sí. Es curioso.
1: Sí, ahí vemos la cara de circunstancia de la pivote Kelly Fonquean ahora el banquillo. ¡Balón al palo! ¡Qué pena! El remate de Alba Tort, que se fue a la madera, se fumó la oportunidad de volver a recuperar la ventaja de 3. Vamos a ver ahora el ataque de Super Amara Vera. Se cumple el minuto ya 40 de partido, 10 de la segunda mitad. De momento, marcador apretado, no igualado, apretado. Pero, lo más importante, favorable a Rocasa Gran Canaria. Ahí está moviendo la pelota con circulación lenta. Siempre de menos a más. Ahí está el movimiento de pelota. El error en la recepción, la recuperación de pelota. Vamos a ver por el centro. Ahí el pase al extremo. Hay que tapar. Bien. Fuera.
0: Se está haciendo grande la portera del Rocasa.
1: Sí, creo que está siendo una de las protagonistas del partido, sobre todo en esta segunda parte. Ahora creo que va a usar porteros jugadores en el ataque ahora, el siguiente ataque Rocasa, ¿eh?
12: Si no me equivoco, está tanto el Vera como el Rocasa Gran Canaria con una jugadora menos, si no me equivoco.
1: Pues vamos a ver, porque ahora vemos a Rocasa jugando con portero jugador. Es una ventaja en ataque, pero hay que hilar muy fino, porque cualquier error te cuesta un gol. Así que no estamos para regalar pelotas ahora. Hay que hilar muy fino el ataque. De momento, balón en 9 metros para Rocasa. Ahí está Eider Poles. Intentando mover la pelota. La dorsal número 44. Partido, ahora juego detenido. Hay que secar ahí alguna zona de la cancha. Ahí está Almudena Rodríguez. Quiso meter ese balón picado ahí. Muy habitual ahora en balonmano al pase al pivote. Y muy bien aprovechado por su compañera. Juega en ataque Rocasa. Vamos a ver el balón al extremo que está solo. Ahí está la entrada. ¡Ay, gol! Gol de Rocasa, balón dentro. Y ahí están los 3 de ventaja que recupera Rocasa Gran Canaria. Que bueno, ahí el ataque. El ataque que culmina Uxue Moretín, otra de las novedades en la plantilla de Rocasa para esta temporada, inaugurando su casillero goleador y colocando a Rocasa 3 arriba en el marcador. Hay que seguir aplicadas en defensa. Vamos a ver otro pase al extremo, ahora no hay entrada, bien tapado ahí por el extremo Gran Canario, el ataque, y ahora sí marca Vera el gol de esa dorsal número 31. Juliana Gavilán, que vuelve a colocar a dos, respuesta. Pero rápidamente Rocasa se encarga de poner nuevamente los tres de ventaja.
0: Buena respuesta.
1: El gol ahora de Alba Tort. Coloca nuevamente esos tres de renta para la escuadra Gran Canaria. Que bueno, el remate de 9 metros sin oposición ninguna. A ver el ataque de Superamar, a ver. Y ahí está el rondo de cambio de jugadores en ataque. Ahí está la circulación de pelota con mucha calma. De momento seguimos con la defensa 6-0 por parte de Rocasa. Ese pase picado. Inapelable. El gol de Gavilán. Que pone ahí el 20-18. Ahí es donde está. Ahí hay que estar muy fino. Ahí hay que estar muy fino en la marca al pivote. Pues bueno, ahí va en un momento Rocasa al ataque. Recibe la pelota Iria Ranz. Ahí intentando iniciar, organizar el ataque del conjunto Gran Canario. Ahora ha caído Eider Poles a la parte de la lateral para que ocupe Itaiza Castillo en la posición de central. En esa primera línea del ataque, vamos a ver. Ahí la falta clara, el pase al extremo. ¡Ay, qué pena! No pudo entrar por el extremo, lo intenta nuevamente y el remate final se marcha afuera. Pelota para Superamar, a ver.
10: Descanso en baloncesto en el segundo test de pretemporada aurinegro. Al descanso, Casademont Zaragoza 36, La Laguna Tenerife 37, parcial de 13-24 en el segundo cuarto.
0: Pues
1: ha tenido ahí un ataque clarísimo ahí, Rocasa, que sí. Nos ha hecho saltar aquí de la silla.
12: Y la cámara también. Y la cámara,
0: hemos cogido la cámara en el aire.
1: El remate, pero es que eso
12: ha temido
1: no se puede fallar. Eso ahí no se puede fallar. Es verdad que la guardameta hizo una buena intervención, sí. Son acciones de ataque que hay que materializarlas, porque de esas acciones puede depender el resultado final de un partido tan igualado como este que estamos viviendo entre los dos máximos exponentes del balonmano femenino nacional. Prosigue el ataque de Rocasa. De momento marcador 20-18 cuando vamos a alcanzar el ecuador del segundo acto, Adrián. Ese 20-18, nada decidido evidentemente. Ahí está el gol de Rocasa para poner nuevamente tres arriba.
12: Sí, no, la mejoría del Rocasa ha sido clarísima. Es que hace, que te digo, 9 minutos, porque creo que llevábamos 6 sin anotar. Estábamos, lo dicho, sin anotar, 2 abajo, el Veravera con un poquito igual se te alejaba, igual la moral iba cada vez peor, porque al final te ves en contra, que las cosas no salen desde hace bastante, porque no solamente eran esos 6 minutos de la segunda parte, sino todo lo que arrastrabas también de la primera, y al final ha sido una grandísima actuación la de Ana Palomino, que conseguía las 2 paradas consecutivas, que el Rocasa se viniera arriba tanto en defensa como en ataque, y todo ha empezado a fluir un poquito más. Que nada, lo dicho, en 9 minutos hemos pasado de, como se dice, del infierno al cielo prácticamente, porque estábamos 2 abajo y cuidado que el Veravera nos aleje, a 3 arriba, y a ver si somos capaces de en esta ocasión parar al equipo Donostiarra y ponernos 4 arriba.
1: Vamos a ver si ahora logramos frenar el ataque. Balón al arquero, ese balón será para Rocasa. 15 minutos se cumplieron ya de la segunda parte. Vamos a ver el ataque de Rocasa, que puede conseguir la máxima ventaja en el marcador. Lo intenta al extremo.
12: Nice.
0: Está haciendo también una muy buena.
1: Buenísima la parada ahora de
0: guardameta.
1: Lucía Prades.
0: Muy bien.
1: Y cuidado que hay ataque en superioridad. Ahora creo ataque con portero jugador, si no me equivoco. Ay, qué pena el remate que buscó a palo largo, pero le tapó muy bien la guardameta. Ahí está un nuevo ataque de Superamar, a ver, con Rocasa 3 arriba, mandando en el marcador el conjunto de Deyan Ojeda.
10: Y ahí 6:30 de la tarde, por cierto.
0: Ah, muy bien, por eso fueron los pitos. Para 6:30, todavía nos queda hora y media, todavía nos queda hora y media de programa.
1: Buena la parada ahora de Ana Palomino.
10: Todavía, yo diría solo.
0: Bueno, solo nos queda. Vale, te lo compro, solo nos queda.
12: Hombre, ya hemos pasado 2/3.
0: Sí. Bueno, y justamente si arrancamos desde las 2:30, que fue cuando arrancó el todo goles para el partido de Real Sociedad de Tenerife, pues bueno, llevamos 6 horas ya del todo goles en la Radio Canaria.
1: Mirá, Ana Palomino,
10: yo me quedaría aquí hasta mañana a las 8 de la noche. Hacemos el impasse de que mañana Yaisa Díaz haga el tiempo de Alicio por la mañana y seguimos todo lo demás.
0: Pues venga, pues hecho, sigo por ahí.
12: Hombre, ¿y qué deporte hay para narrar de madrugada? Porque NBA no.
10: De madrugada tendría,
12: NBA.
10: No, de madrugada tendríamos que tener contenidos creados por nosotros ya y los ponemos durante la madrugada.
16: Bueno, yo creo que ya los tenemos por ahí, yo creo que tenemos algunos, sí.
12: Pero mejor reservarlo para mañana, ¿no?
16: Bueno.
12: Lo que haya.
16: Bueno. Bueno, vamos
12: ya a plantear. Luego tú sueltas lo que hay, si
16: vamos
12: quieres,
16: a plantearlo ¿verdad? Para otro día. Bueno, pues sigue jugándose esta final de la Supercopa, José Carlos.
1: Ha recortado 20 diferencia en el marcador el Super Amara, pero ahora la opción de 7 metros para Rocasa. Qué pena las dos paradas de Ana Palomino en las dos últimas acciones de ataque de Vera Vera. Grandísima nuevamente Ana Palomino, pero no se ha podido luego repercutir en el ataque. Vamos a ver si logramos empatar el poner la ventaja de 3 nuevamente. Ahí está balón al palo, qué pena, el remate de Fernanda Lima, la brasileña, otra de las incorporaciones del Rocasa para esta temporada, la extrema brasileña Fernanda Lima, que ha mandado el balón al palo y ahí tiene la opción de superamar a ver, de colocarse a tan solo un gol.
16: En los penaltis, la verdad que no sé cuánto hemos fallado, pero ahí hay una gran diferencia, ¿eh?
1: La verdad que sí, la verdad que el partido ha estado ahí, en los penaltis y los dos, tres errores que cometió el equipo Gran Canario en las postrimerías de la primera parte. Pero bueno, vamos a ver, porque ahora está atacando Vera, hay que defender bien, hay que defender con orden, hay que impedir que el conjunto de Donostiarra se coloque a tan solo un gol. Estamos ya en a poco más de 12 minutos para llegar al final. Y evidentemente aquí las espadas están en todo lo alto. Ay, qué buena ahora la recuperación, pero ha habido falta. Bien aplicado ahora en defensa el conjunto Gran Canario. La falta ahí cuando Alba Tor parecía que recuperaba esa pelota. Pero creo que esa es la línea a seguir, esa es la actitud. La defensa, como ahora, vuelve a recuperar el conjunto de Dejan Ojeda. Salvando otra situación complicada en ese ataque del Super Amara Vera. Poco menos de 12 minutos ya. De momento 21-19, dos arriba el conjunto teldense que busca su segunda Supercopa de España en este quinto enfrentamiento que le lleva a... Uy, ha podido marcar, pero de nuevo la guardameta, Lucía Prades, que ahora se está erigiendo también en la protagonista de su equipo, manteniendo su portería ahí, de momento, sin encajar más goles, y forzando un nuevo ataque de su equipo para colocarse a tan solo uno, a ver si lo impide el Rocasa. Decíamos, hasta ahora, 4 enfrentamientos en Supercopa, en final de Supercopa, entre estos dos equipos, con un bagaje claro de 3-1, para superamar a Vera. Y vamos a ver qué pasa en este quinto enfrentamiento. Ahí está ataque fallido por parte de las Donostiarras. Y en breve entraremos en los últimos 10 minutos con ese marcador de 21-19 que hay que ampliar ahora en este ataque. Vamos a ver si lo consigue el conjunto Gran Canario. Ahí está María Fernanda Lima, la jugadora brasileña incorporada esta temporada al conjunto teldense. Vamos a ver esa circulación de pelota ahora con Ana Medina en la distribución. Vamos a ver esa circulación rápida. Cuidado con la salida ahí. Hay que estar muy atento a esa salida ahí de...
12: Falta clara.
1: Si ha habido falta, sí.
12: 10 minutitos, ¿eh? Queda muy poco ahora mismo.
1: 10 minutos
10: en balonmano.
1: Es una
12: eternidad. Pero no quedan 50.
1: Uy, otro balón a la madera. Deberíamos haber computado. Uy, qué bueno, ahora cómo se llevó la pelota.
10: Lo que no has perdido en 50 no lo pierdas en 10.
1: Porque ha marcado ahí, creo que es Alexandra Zunu, que la queda colocado. Mira ahí cómo se lleva bien esa pelota.
12: Pues sí, ¿eh?
1: Y la verdad que marca un gol de muy bella factura, muy bien elaborado. La jugadora número 97, una de las incorporaciones del Super Amara Vera. Para esta temporada 2026-2027. Y ahí está el tiempo muerto solicitado por Dejan Ojeda para intentar ajustar. Hay que ajustar porque, bueno, el partido se ha apretado un poquito más, Dejan.
12: Sí, se vuelve a acercar el Vera. Tenías esos 3 de ventaja. Ha costado un poquito al final ahora lo que ha sido esas acciones de ataque. Volver a encontrar esa anotación. Se ha vuelto un poquito más a un juego un poquito más lento. A volver a no encontrar la posibilidad de ver portería, pero bueno, quedan 9 minutos y medio por delante, Estamos uno arriba, hay que intentar volver a la versión que habíamos del Rocasa Gran Canaria. Al final esto es una carrera de fondo, hay subidas, hay bajadas. Se empezaba la segunda parte un poquito más abajo, se consiguió remontar la situación. Ahora igual el Vera Vera también al final es un equipo potentísimo, tiene que reaccionar, ha reaccionado. Y ahora lo que hay que mantener la calma, tratar de ahora en el siguiente ataque, después de este tanto del Vera Vera, tratar de conseguir lo que es un nuevo tanto y a ver si se puede mantener esta ventaja, ojalá que sí, para lo que resta de partido.
1: Es muy importante ahora, cualquier escapada a estas alturas de partido, mira, otro, a ver, ¿Fogol?
12: Sí, yo estaba dudando.
1: No, sí, Fogol, 22-20, se va, nuevamente tiene dos de ventaja, lo que te decía, muy importante ahora evitar la escapada, o sea, cualquier escapada ahora de tres o más goles puede ser incluso decisiva, por el poco tiempo que queda. Ya quedan 9 minutos, prácticamente menos de 9 minutos. Hay 2 tantos de ventaja. Hay que defender bien este ataque. Hay que defender bien.
12: Muy bien.
1: Ahí está la mano de Ana Palomino para abortar el ataque, el remate de Elba Álvarez. Y ahí está ahora la buena opción, como lo celebra ahí la guardameta. Y ahí ahora donde hay que replicar con acierto para intentar volver a colocar los 3 de ventaja en el marcador. Vamos a ver cómo elabora, cómo gestiona el ataque ahora el conjunto del Dense. Ahora se vuelve a detener el partido. ¿Qué ha pasado?
12: A ver, parece que de nuevo el suelo, ¿no?
1: Hay que limpiar.
12: Hay que limpiar de nuevo esa zona.
1: La chica con el trapito, oye, con lo fácil que con las mopas.
16: Sí.
1: No sé, más cómodo que estar
12: sin agacharse, suelo, sí, sí. ¿No?
1: Pero bueno.
12: Segunda vez y hay que limpiar esa zona. No sé si es por caída de alguna jugadora de nuevo o... Me imagino que sí, ¿no?
16: No, que no sea por goteras, ¿no?
12: Espero que no, ¿no?
1: Vamos a ver, porque ya está el balón nuevamente en juego. Ahí está Itaiza Castillo moviendo la pelota ahí con Ana Medina en esa primera línea. Aparece ahí la brasileña Fernanda Lima y ha habido falta.
10: Si la Real Federación Española de Balonmano organiza una final de Supercopa en un pabellón con goteras, que se lo haga mirar.
12: Imaginamos que no, aunque peores cosas se han visto, como partidos de Euroliga con goteras durante mucho tiempo.
1: Hemos asistido esos errores de la primera parte por parte del Rocasa y eso ha generado que Vera Vera tenga ahora opción de ataque para volver a colocarse a uno. Estábamos insistiendo ahora que es muy importante no cometer errores en ataque, sobre todo errores de pase, que las acciones de ataque terminen en remates a portería, porque ahí está el gol de Elba Álvarez, que pone nuevamente a Vera Vera a uno. Rápida transición de ataque ahora por parte de Rocasa. Vamos a ver la pelota de Ana Medina, que se fue de todo el mundo, pero ha habido falta.
16: Menos mal, porque es que la guardameta ya, sí. vamos a soñar con la guardameta del Vera Vera, es que para todo.
1: La verdad es que las guardametas, Carlos, están desempeñando un papel muy importante.
16: Sí, las dos, sí.
1: Vamos a ver, circulando pelota rápida ahora el conjunto Gran Canario, Ana Medina dejando la bola ahí para Irene Botella. El pase nuevamente a la posición de central, ha salido ahí con un placaje.
12: A 7 minutos del primer tiro.
1: La jugadora Maitán Echeverría, por parte de Superamara Vera Vera, insiste en el ataque ahora, que bueno, el pase al extremo, pero ahí no puede entrar ese balón que estaba muy abajo. Inicia de nuevo el ataque ahora el Rocasa, ahora la falta. Creo que ha sido sobre la propia Ana Medina. Ahí está la pelota ya en 9 metros, ahí está Ana Medina jugando ahí con su compañera en la posición de central. De nuevo balón a 9 metros. Siguen pasando los minutos. Ya son 6 y medio los que restan para acabar. Y Rocasa sigue manteniendo esa ventaja de un gol en el marcador. Con posibilidad de ampliarla. Vamos a ver ahí. Uy. Se veía venir desde que efectuó el salto. No estaba bien elaborada la acción de Itaiza Castillo. Y cuidado que Vera Vera juega en ataque para empatar el partido.
16: ¿Hay algo?
10: Hace doblete Camello, remonta el Rayo Vallecano en primera, Rayo Vallecano 3, Racing de Santander 2.
1: Remontada ahí del Rayo. ¿No averiguaste lo de los espectadores, Javi?
10: No han dado la cifra oficial todavía.
16: Nah, pero como sigue jugando así el Rayo...
1: Hay que parar.
16: Van a jugar en Butar, que como sigan...
1: Carlos, hemos solventado ahí, Rocasa ha solventado una situación complicada, ¿eh?
16: Sí, menos mal, porque hubiese
1: ha tenido
16: sido
1: hasta dos opciones de ataque, dos opciones de remate para empatar el partido Vera Vera.
16: Porque hay que marcar.
1: Hay que marcar. Vamos a ver si en este ataque el equipo Gran Canario consigue esos tocoles de ventaja para luego afrontar una defensa importante. Poco más de 30 segundos para llegar a los últimos 5 minutos de partido. Vamos a ver esa penetración.
12: ¡Ay,
1: qué
12: Dios.
1: Parada! Madre. Pero hay 7 metros.
16: Pero
1: ha habido 7 metros.
16: Es que son
1: pero vean la parada de Lucía Prades.
16: Tremenda la parada.
1: Increíble.
10: El nivel de juego es increíble por parte de los dos equipos.
16: Sí.
1: Sí, pero fíjate ahí cómo tira la pierna al remate de Almudena Rodríguez. Sí. Madre mía, cómo está la guardameta. Menos mal que nuestra Ana Palomino también está muy bien, ¿no?
16: Bueno, pues
1: ahí está la opción de Eider Poles para poner 2 de ventaja. Bien. Lo consigue la vamos. Jugadora de primera línea. Y ahí está el 23-21 cuando vamos a entrar en los últimos 5 minutos de partido. Vamos a ver ahora la defensa de Rocasa, muy importante, se me antoja esta acción de ataque del conjunto de Donostiarra. Vamos a ver cómo ha estado aplicado en defensa el equipo de Deya Mojeda, moviendo la pelota ahora de lado a lado el equipo Donostiarra. Vamos a ver ese ataque, uy, buenísimo el ataque que bien amagó. No sé si ha sido la número, Alexandra Yuno, la lateral derecho angoleña del conjunto Donostiarra. Que vuelve a estrechar ese marcador. Adrián está de los nervios.
12: Va a tocar sufrir, ¿eh?
16: Sí, va a
12: 4 y medio.
16: Porque además este lo hicieron muy rápido.
1: Fíjate el amago. Solamente el amago, cómo abrió a la defensa, al extremo acá, y le dejó todo el pasillo para que penetrara.
12: A ver, ¿hay revisión?
1: Fusilar. A ver, vamos a ver.
16: Porque la agarró del pelo. Entonces podía ser una exclusión, y como sea exclusión, sí que va a ser. Complicado. Exclusión. Dos minutos de exclusión. Sí. Va a jugar en inferioridad al Rocasa.
1: Bueno, pues ahora se me antoja mucho más importante la opción de marcar en este ataque, porque creo que tiene posición Rocasa, ¿no?
12: Sí.
1: Ahora se me antoja muy importante porque cualquier error puede suponer el empate y afrontar unos últimos 5 minutos.
12: Ah, pero mira. Si no falla el gráfico, ambos con uno menos. En teoría también Almudena del Vera Vera está fuera ahora mismo.
1: Sí, correcto.
16: No.
1: Lo raro es que...
16: No,
1: porque no se hubiese utilizado el portero jugador.
12: Sí. No, de nuevo el gráfico con el escudo del Vera Vera nos ha engañado.
16: Sí. No.
1: Bueno, ahí sigue moviendo la pelota Rocasa Gran Canaria. Ahí está Eider Poles buscando apoyo en el extremo.
12: Ay.
16: Faltan ataque.
1: Pues es lo que no queríamos. Desaprovechar esa opción de ataque con una jugadora menos. Vamos a ver, pero bueno, vamos a ver ahora. Hay que defender con uñas y dientes ese ataque de Vera Vera. Ya dentro de los últimos 4 minutos de partido. Intentando elaborar una buena acción de ataque el conjunto de Donostiarra. Vamos a ver el pase al extremo. ¡Oh! Ese balón se va fuera. Ese balón se fue al palo.
16: Menos mal.
1: Opción para Vera Vera que vuelva a salvar una situación límite. Una situación difícil. Y mira, ahora sí jugamos con portero jugador.
16: Sí. No, y antes estaba también. Lo que pasa es que Fedora quedan 50, 49 segunditos. O sea, este ataque iba a salir después.
1: Es muy importante acabar esta jugada marcando. Yo creo que el técnico lo ha visto muy claro. Intentar incorporar una jugadora más en ataque para generar una opción clara de poder acabar la jugada en gol.
16: Y cuidado con el pasivo, o sea, porque tenemos que hacerlo largo, pero cuidado.
1: Hay que tener mucho cuidado. Ahí está el movimiento. Vamos a ver. Ha habido falta.
12: Vale, bien.
1: A todo esto, van a faltar solo 3 minutos, ¿eh?
12: Sí. Es que nos vamos a colocar ya 57.
16: Estamos a uno. Solo.
10: Rápidamente, comienza la segunda parte del amistoso. Recuerden, Casa de Monzaragoza 36, La Laguna Tenerife 37, segunda parte en marcha.
1: Ahí, balón para Rocasa. Había tocado una jugadora de primera línea ahí, delante de 6 metros. Balón a la esquina. Hay que mover esa pelota para atrás y empezar
16: quedan
1: a
16: cinco
1: elaborar
16: segundos.
1: Una jugada. Hay que recuperar.
12: ¡Ay, qué error!
1: No.
16: Tres segundos.
1: Mal seleccionada la acción, porque estábamos a punto de recuperar a la jugadora excluida.
16: Ya estamos con la jugadora, sí.
12: Mira, oye, bien.
16: Menos mal. Nos lo han devuelto.
12: Bien. Sí.
1: Ana Palomino que opta por tranquilizar. La ventaja la tiene Rocasa. Hay que elaborar una buena jugada.
12: Y la prisa debe correr para el Vera Vera. Claro. Tranquilidad.
1: Muy bien ahora la guardameta, que se va a quedar en la portería, porque hemos recuperado ya la jugadora excluida. Y eso le va a suponer al Rocasa generar un buen ataque. A ver, vamos a ver esa circulación de pelota. Eider Poles. Ahí está la dorsal número 22, Sote. Nuevamente Polet, Sot, ahí moviendo pelota por el centro. Vamos a intentar ahora estirar ahí el ¡ay, qué fallo! ¡Madre mía, el error! ¡Hay que parar! Ahí está la contra y puede empatar el partido. Así lo hace Superamara Vera.
12: 1:50.
1: No se pueden cometer errores en ataque a estas alturas de partido.
10: Porque... De tres era la ventaja, ¿no?
1: Sí, sí, señor.
16: Sí, de tres, sí.
1: Pero es que se nos ha escapado por errores en ataque. Y por los no sé cuántos palos que hemos tenido ya, porque mira que han habido palos.
16: Sí, pero bueno, esto estaba claro que tenía que llegarse al partido así al final empatado porque el partido estaba muy intenso. Vamos a ver.
1: Minuto y medio. Vamos a ver cómo gestiona Rocasa este ataque muy importante.
16: Hay que marcar, sí o sí.
1: Vamos a ver el pase al extremo. ¡Ay, qué pena! No se ha gestionado bien.
16: 7 metros.
1: Esta opción, ¿pero había 7 metros?
16: Creo que sí. Creo que sí.
10: Yo, el gesto del árbitro es de 7 metros, vamos.
1: Sí, hay 7 metros. Importante marcar este gol, Dios. Importante marcar este gol, madre mía. Porque ya queda menos de un minuto. No.
16: Un minuto 11 segundos.
1: Ahí está Eider Poles. Gol. Que logra batir a Lucía.
10: Vamos.
1: Páez. Y Rocasa que toma ventaja en el marcador. A este partido le quedan como mínimo un par de ataques, un par de jugadas. Y aquí todavía puede pasar cualquier cosa. No descartemos la
10: opción. Vamos defensa.
1: Ahí sí. A defender bien, a aplicarse bien en defensa. El ataque de Superamara Vera. Vamos a ver, otra vez vuelve.
16: Qué bien la guardameta. Las porteros han estado tremendas. Han sido las protagonistas del partido.
10: Aunque sea por la situación desgraciada de la lesión, qué bien ha venido el cambio en la portería.
16: Sí, señor.
1: Qué bien ahí la parada de la guardameta de Rocasa. Pues quedan
16: 20 segundos.
1: 20 segundos. Hay que mantener este ataque. ¿Hay tiempo muerto?
12: Sí, tiempo muerto.
1: Normal. Hay que prepararlo porque.
16: A falta de 18 segundos.
1: Rocasa, si no comete errores, se puede llevar a la Supercopa.
12: Así es, sí. Estamos muy cerquita de esa posibilidad de la Supercopa. 18 segundos. Ahora hay que defender. Bueno, primero el ataque, porque sí, en verdad estaba pensando en defender. Tenemos el balón. Hay que. Tratar de no perder el balón.
16: Yo no sé si podremos escuchar el tiempo muerto del Rocasa.
12: Yo creo que va a estar complicado porque...
17: Por un lado, por aquí, te metes tú, sube. Vale, a Miguel aguanta ancho ahí. Vale, hay que morir con la bola.
1: Está clarísimo. Hay que morir con la bola. Exactamente. Sí, no precipitar y sobre todo, si hay acción de remate, tiene que ser muy, muy claro. Tiene que ser una acción muy clara.
16: Y bueno, pues vamos a ver si es que 18 segundos. Aquí ya, yo creo que, José Carlos, con lo que queda, no es que gane el Vera, es que lo pierda el Rocasa, quedando 18
1: correcto,
16: segundos.
1: Correcto, muy bien. Sí, esa es la mejor lectura de este final de partido. Vamos a ver cómo gestiona Rocasa este final de partido. Ya está moviéndose la pelota. Ahí están las jugadoras amarillas moviendo pelota. De momento no miran a portería. Pelota atrás, madre mía.
10: Ay,
1: no nos complicamos
10: pase.
1: La vida. Ahí está, está la brasileña. Gol.
10: ¡Vamos!
1: Gol de Fernanda Lima. Ahí vemos la alegría de Deyan Ojeda y Rocasa, final del partido. Y Rocasa que se lleva la Supercopa de España 25-23 en un final de infarto, don Carlos Guillermo.
16: A mí se me ha salido el corazón por la boca cuando he visto ese balón ahí en el centro del campo que pensé que se lo llevaban.
1: Sí, ahí está el gol de Fernanda, de Fernanda Lima.
10: El Rocasa Gran Canaria es campeón de la Supercopa.
1: Sí, señor, todo merecimiento, a pesar de los errores cometidos, sobre todo hay que destacar que ha sido capaz de levantarse en situaciones difíciles como aquel 14-16 para Superamara y balón y dos opciones de ataque para ampliar y sobre todo también el perder esa ventaja de tres en los últimos minutos no ha sido el golpe de efecto que esperaba Superamara Vera porque Rocasa ha mantenido el tipo, ha sabido sufrir y ha sabido gestionar para llevarse la victoria.
16: Pues la verdad que un título que se viene para Canarias, cosa que nos alegramos, evidentemente. Empezar esta nueva etapa de todo goles por las tardes con un título que se viene a las islas,
0: pues evidentemente es para celebrarlo y para alegrarnos. Yo creo que sí. Ha sido justo vencedor. Podría haber ganado cualquiera de los dos. Son un equipo muy igualado. Pero sí. Bueno, ya se pone las finales de la Supercopa 3-2. Antes era un 3-1 que se había llevado, ahora 3-2. Exactamente. Sí, y que espera el año que viene que se empata, ¿no?
1: Sí, vamos a ver, porque estos dos equipos van a seguir dando batalla. Claro. Vamos a ver si las nuestras mantienen ese nivel. Ahora en la competición liguera hay que defender ese título de liga, uh-huh. Hay que luchar en Europa, hay una temporada muy bonita por delante, sí. Y qué mejor que vivir, afrontarla con ese primer título de la temporada ya en la vitrina.
0: Totalmente, y fíjate, la guardameta del equipo del Vera Vera ha sido elegida la MVP, pues el talento.

0: Está claro, pues mañana te escucharemos en ese partido del Tamaraceite.
1: Sí, mañana tenemos cosas interesantes.
0: Sí,
1: ¿no?
0: sí, mañana tenemos Liga F desde las 12 menos cuarto y después tenemos 3-4 partidos de la segunda red. Tendremos a los 4 equipos.
1: Pues ahí estaremos para llevárselo pues a todos los rincones del archipiélago y esperemos que con la mismo resultado de hoy, con alegría de victoria.
0: Del triunfo de los canarios. Muchísimas gracias.
1: No, gracias a ustedes. Un placer estar aquí y compartir con ustedes este ratito y esta victoria de Rocas.
0: Pues son las 7 menos 7 minutos. Vamos a irnos con otro tema. Vamos a pasar al mundo del fútbol. Pero antes, Javier, ¿cómo marcha el baloncesto?
2: A 5:56 para el final del tercer cuarto, Casademont Zaragoza 49, La Laguna Tenerife 45.
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0: Bueno, pues seguimos adelante después de esta alegría del triunfo del Rocasa Gran Canaria. Y vamos a comentar que, bueno, pues 100 años de fútbol dan para muchas historias, muchos nombres y sobre todo varias generaciones que han hecho del fútbol una parte fundamental de la vida deportiva de Gran Canaria, Lanzarote y Fuerteventura. La Federación Interinsular de Fútbol de Las Palmas celebra su centenario y lo hace con una gala que pretende mirar hacia atrás, reconocer a quienes han construido esta historia y al mismo tiempo proyectar el fútbol de nuestras islas hacia el futuro. Vamos a conocer lo que se ha preparado para una celebración tan especial y qué significa alcanzar pues 100 años de vida. Saludamos al presidente de la Federación Interinsular de Fútbol de Las Palmas, José Arencibia. Muy buenas tardes.
9: Hola, Carlos, a ti, a todo tu equipazo y a todos esos miles de oyentes. Buenas tardes.
0: Bueno, pues se decía que 20 años no es nada, pero 100 años no se cumplen todos los días. ¿Qué supone para la Federación alcanzar este hito, este centenario, y poder celebrarlo con todo el fútbol de las islas?
9: Bueno, pues supone un reconocimiento a la gente que en 1926 empezó con esta andadura, con esta locura que es meterte en un deporte altruista como es el deporte no profesional a nivel de las territoriales que somos nosotros. Y bueno, un orgullo y una satisfacción de que tanta gente desde aquella época, en las épocas peores que tuvimos y avanzaban los años, pues bueno, y hemos llegado hace 13 de septiembre, llegaremos si Dios quiere, donde se cumple un siglo de vida latiendo fútbol. Y supone pues eso, que cada persona que a la que reconocemos seguro que representará otras miles, ¿no? Porque esas medallas de oro que se van a entregar en esos 13 apartados, pues a cada persona que se la demos, a cada institución que se la demos, reconocerá a miles y miles de personas, empresas.

0: esas instituciones que han pasado durante estos 100 años, ¿no? Y por eso es un acto tan bonito, tan grande, que además ese día, el 13 del 9, domingo, regalaremos un concierto de locofiones a la ciudad de Las Palmas de Gran Canaria. Y bueno, y el acto está incluido dentro de eso, y pues bueno, tendremos ahí a todas las instituciones del gobierno de Canarias, Cabildo de Fuerteventura, de Lanzarote, de Gran Canaria, y luego al presidente de la Federación Española, y también tenemos a la Universidad de Las Palmas de Gran Canaria, y a todas las empresas que van a ser reconocidas, que no son muchas, son poquitas, porque entre tantas salen las que salen, porque el jurado es un jurado independiente que solo puede elegir a unas cuantas, como a todas esas personas que se van a reconocer en todos los apartados, ¿no? Y yo creo que va a ser un día muy grande para nuestra Real Federación Interinsular de Fútbol de Las Palmas, y que desde el 1 de enero de este año pues comenzamos el primer acto. Cada día hay uno, dos o tres o cuatro actos, y llegaremos al 31 de diciembre, faltándonos todavía esa visita a la Casa Real, que tendremos una audiencia, que también asistirán instituciones, y esa visita también al Vaticano, que está pendiente, para hacer un centenario grandioso, donde se ha hecho posible gracias a tanta y tanta gente, como he nombrado antes, Carlos.
1: Efectivamente, tanta gente, porque, claro, resumir 100 años o repasar estos 100 años, cuando hablamos de fútbol, bueno, hablamos de miles de personas que han sostenido el fútbol desde abajo, incluso también de clubes modestos, entrenadores, árbitros, directivos, delegados, familia. Me imagino que en la gala, pues también estará una parte dedicada a toda esta gente anónima que han sentado las bases de estos 100 años, ¿no?
0: Sí, totalmente, totalmente. O sea, estamos hablando de que se han podido pasar por estos 100 años pues 1 millón de personas mínimo.
1: Madre mía.
0: Imagínate.
1: Madre mía.
0: Que un millón de personas lo que vive en la provincia de Las Palmas, ¿no? En la de Tenerife, ¿no? Sí, ¿por qué? Porque claro, que cada año, en tantos años, cada año el mínimo de personas que entran en las licencias que hay federativas son 30, 35 mil mínimas, ¿no? Imagínate, y hay gente que sigue, que acaba una década, se marcha, antes de una década se marchan otros, y así, ¿no? Imagínate la de entrenadores, jugadores, árbitros y clubes que han podido pasar por este centenario, y sobre todo, a través de nuestras instituciones, toda la gente que luego ha formado a través de estas instituciones un montón de actividades, como el Instituto Insular de Deportes o la propia Dirección General de Deportes, ¿no? Entre otros, ¿no?
1: Uh-huh. Y si tuviera que coger, presidente, dos o tres momentos que hayan marcado estos 100 años de fútbol en la provincia de Las Palmas, ¿con cuáles se quedaría?
0: Uf, es una pregunta. Con dos o tres es súper complicado. pero bueno, sobre todo la consolidación de en nuestra provincia del fútbol, ¿no? A través de la federación en muchos ámbitos, ¿no? Pero sí que es verdad que dentro de eso pues ha habido seguramente hitos históricos, como es pues posiblemente el tema también de que dentro de estos 100 años, aunque en este centenario ha pasado totalmente de todo, una de las cosas más grandes que nos han podido pasar es que el Mundial llegue a Gran Canaria y a Canarias, ¿no? Porque eso va a hacer que avancemos tres o cuatro décadas, no solo en Gran Canaria, sino en el resto de las provincias, ¿no? Entre las dos provincias. Ese es uno de los grandes retos. Otro también, el tema de toda la formación que hemos conseguido a través de todos estos años históricos en el mundo del arbitraje a nivel de nuestra federación, ¿no? Hemos tenido más árbitros en proporción a las poblaciones de las demás territoriales en primera división que cualquier otra federación, ¿no? Y eso también habla muy bien y a las claras de también el trabajo que se ha hecho en el mundo del arbitraje y, por supuesto, también en el mundo de los entrenadores y, como no, en los jugadores. Yo el otro día comentaba, cuando trajimos la Copa del Mundo, que ahora volverá otra vez, que poquitos sitios con 2 millones de personas que vivimos en Canarias, perdón, entre la provincia de Tenerife y nosotros, tienen 4 jugadores campeones del mundo, de fútbol. Pedrito, Pedri de Tenerife, y Jeremy Pino y Silva, ¿no? De Las Palmas, ¿no? Es muy complicado, ¿no? Porque cuando antes se llevaban 23 jugadores, ahora se llevan 26. Ese puede ser otro hito. Seguro que se me quedará algo dentro de las muchas cosas importantes que se han podido ir haciendo, pero yo creo que esas serían de las cosas más destacadas dentro de que la formación que tiene nuestra escuela de entrenadores y nuestro comité de árbitros también a nivel de formación también han sido hitos importantes, ¿no? Yo creo que se me podrían escapar muchísimas cosas, pero como todas son tan importantes, es complicado derivar una a otra, ¿no? Por eso en esa pregunta has estado tú ahí muy, muy acertado, ¿no?
2: Por cierto, José Juan, bueno, de hecho, como decías lo de que es muy complicado tener tantos campeones del mundo, hace poquito veía el dato de que Galicia solo tiene uno, Borja Iglesias, por ejemplo, y también Galicia que nos supera en población. Te quería comentar, José Juan, mencionabas todos los actos del centenario, cuando coincidimos justo cuando Jeremy trajo la Copa del Mundo, hablábamos sobre la posibilidad de ese partido de la selección española en el estadio de Gran Canaria, de que vuelva la selección después de haber aquel encuentro en su momento ante Bosnia. No sé si se ha movido algo, si dentro de ese centenario pues se ha podido ya hablar algo de traer a la selección española de vuelta al archipiélago.
0: Pues sí, les puedo adelantar que este año 26 tenía que haber jugado aquí la selección, porque por protocolo, por centenario, te pertenece un partido de la selección española. Pasó que nos toca el Mundial en el centenario, bendecido el Mundial, porque otro Mundial que tenemos, pero Luis elige dos partidos fuera de casa muy acertadamente, y solo uno en España, ¿no? El que se jugó en La Coruña con Irak. Porque si no, tenía que haber venido la selección a jugar por nuestro centenario. ¿Qué pasa? Que encima el año que viene se cumplen 100 años, además, del nacimiento de la provincia de Las Palmas. Entonces estamos trabajando a ver si, dentro de que Las Palmas va a tener que seguir jugando en el Estadio de Gran Canaria, y sabiendo todo lo que sabemos con la licitación, que se van a presentar las grandes empresas del día 7, todas y cada una, incluso las nuestras de aquí, las colaboraciones y enutes de las nuestras, de que es posible que el año que viene, aun estando las obras en el estadio, dependiendo de la capacidad que podamos obtener, aunque sea llegar a las 27, 28 mil, podríamos traer también ese partido, sabiendo que también en cualquier momento puede llegar la selección femenina absoluta, ¿no? Uh-huh. Y eso sería también súper importante.
1: Justamente
3: Por aportar el dato, perdona Carlos, la comunidad autónoma con más campeones del mundo entre el Mundial de Sudáfrica 2010 y este 2026 es Cataluña, con 8.
0: Claro, pero ellos tienen 7 millones de personas.
3: Bueno,
0: claro, por eso sí, cuando sí, nosotros cuando hicimos la proporción éramos las... Bueno, cuando yo soy un hombre de números, ¿no? Pero cuando lo hice digo, coño, es que nosotros 4 jugadores,
1: con 2 millones,
0: campeones del mundo, con 2 millones de personas, ¿no? Y bueno, pero bueno, es un buen dato el que das, ¿eh?
3: Y no tenemos 5 o 6 porque a Luis de la Fuente no le dio la gana de llevar a José Pérez y a Moleiro,
1: por ejemplo.
0: Sí, lo que pasa es que en descargo de eso también es hay que ser justos, ¿no? Quiero decir, es complicado, quiero decir que ellos, a José y Moleiro tenían que ir, todos queríamos que fueran a José y Moleiro por descartado, los grandes jugadores, pero claro, luego ves también todos los que se van quedando fuera y es complicado, es que el fútbol español yo creo que no hay quien lo supere, porque se ven en nuestras categorías inferiores, somos prácticamente imbatibles en todas las categorías inferiores. Entonces, queramos o no, yo sé que es complicado, que todo el mundo quería que fuera a José, que sonó hasta para el Barcelona de último antes de lo de Julián, o el propio Moleiro, pues claro que sí, porque además tiene un talento innato, que es lo que tiene el fútbol canario, por eso siempre estamos ahí, con en la selección española y con los grandes títulos en las tres Eurocopas que hemos ganado, ganamos la del 64, que es la cuarta, pero entre el 8, el 12 y el 24... Y eso es porque nuestro fútbol y nuestra idiosincrasia futbolística es diferente, no nos destaca de los demás, ¿no?
1: Y para finalizar, una cuestión también hablando del crecimiento del fútbol femenino, ¿no? Que es uno de los grandes cambios en la última década. ¿Qué lugar va a ocupar en este centenario y especialmente en el diseño que están preparando la federación para un futuro?
0: Bueno, pues en un lugar especial, ya desde hace varias temporadas que hemos crecido en licencias casi de 400 a 2.000. Nadie esperaba ni creía que pudiéramos tener ya ligas femeninas donde las niñas de las mismas edades se enfrenten juntas. Antes tenían que jugar niñas de entre 13 años a 40 años. Y eso se ha logrado también en la Federación Canaria de Fútbol. Y es un dato súper importante también. Y sobre todo el crecimiento de seguir consolidando los equipos en la segunda red femenina, ¿no? Que tenemos también en la comunidad, en la Federación Canaria, y tanto en Tenerife como aquí, y bueno, por supuesto no podemos olvidarnos del Tenerife femenino, que yo le digo Costa de Gatesa, que es un referente a nivel no solo nacional, sino europeo, porque también en un sitio como Canarias que tengamos un equipo que lleve para 13 temporadas en primera división, estando entre los primeros puestos y además formando jugadoras de talla mundial, que como se han traspasado o han llegado incluso algunas del Barcelona, ¿no? Yo creo que el fútbol femenino llegó para quedarse, y también el respaldo absoluto de tener ese récord nacional en el Estadio Gran Canaria con la final de la Copa de la Reina, que ya no tenemos que pedirla, ya nos lo ofrecen, ¿no? Y yo creo que eso es un respaldo para el fútbol femenino, también de nuestra federación, y para Canarias, ¿no?
1: Y para finalizar, presidente, una cuestión. Dentro de los premiados, el próximo domingo, bueno, pues va a haber una persona que sabe muchísimo, muchísimo, muchísimo de fútbol, muy allegada a esta casa, José Agustín Lorenzo.
0: Pues José Agustín Lorenzo para nosotros es un referente y yo creo que es una leyenda, ¿no? Una persona que altruistamente, aún teniendo su trabajo, haya dedicado tantos y tantos años de vida a poder hacer lo que él ha estado haciendo con esa documentación que tiene y con el trabajo que ha hecho. Yo creo que es un premio increíble el que él pueda recibirlo, pero sobre todo por nuestra parte el orgullo de que lo reciba, ¿no? Porque además de una gran persona, en esto es un referente, ¿no? Y yo creo que ese legado, que ya lo hemos hablado con él, vamos a acogerlo desde nuestra fundación para que continúe cuando él decida no continuar o ya esté jubilado con más tranquilidad, y que también pueda ayudarnos a seguir dirigiéndolo para que ese trabajo quede también para siempre.
4: Como la playa, yo, digo.
1: Pues creo que... Pues José Juan, muchísimas gracias por acompañarnos en Todo Goles Radio y desde luego felicidades por este centenario, que en definitiva es un centenario que pertenece a todas las generaciones que durante estos 100 años han formado parte del fútbol de nuestras islas. Que sea muchísimo más, un abrazo y que sea todo un éxito esa gala, que estamos seguros que así será.
0: Bueno, pues gracias a ustedes también y a todos los miles de oyentes que tienen. Y como digo yo, 100 años latiendo fútbol y a continuar.
1: Pues con eso nos quedamos. Un abrazo. Pues son las 19:09, las 7:09. Adrián, nos vamos al mundo del motor, ¿no?
2: Así es, nos vamos ya con esos tramos finales del Rally Orbecame Isla de Tenerife, porque estábamos ya a punto de llegar a ese final, Carlos, y tenemos ya con nosotros a Cipriano.
1: Sí, porque además, Cipriano, vamos a vivir el mundo del motor como hay que vivirlo, prácticamente pues en sí, directo.
5: Con aquella historia tan bonita, Carlos, que hace 42 años comenzaba en la radio, y mira, exacto, hoy por dónde coincide ya, le queda un minuto apenas para que llegue ya aquí el vencedor del rally, el control de todo, estamos en Tacoronte.
1: Bah, pues cuéntanoslo así. Que no...
5: Y bueno, pues bonito, ¿no? Este tramo, Sergio Fuentes va a ganar este rally, el año pasado también lo ganaba, del equipo de Skoda Canarias, un piloto joven, y aquí lo tenemos. Fíjense qué noticia, en directo la radio de Canarias, en directo Sergio Fuentes llegando donde nosotros nos encontramos. Qué momento, enseguida le vamos a comentar las novedades que ha tenido el rally, pero Sergio, felicidades, Sergio.
6: Muchas gracias.
5: Bueno, tremendo, ¿no? Otro rally muy bonito, has probado cosas, tienes que estar contento, Sergio.
6: Sí, la verdad que sí, siempre ganar este rally es bastante... motivo, ¿no? Al final nuestro rally, ¿no? Rally de Tenerife, y bueno, creo que hemos hecho un gran trabajo y bueno, tengo que darle muchísimas gracias a todo el equipo, a Skoda, a Foreign Youth, a Teco, a todo, porque la verdad que ha salido todo del día.
5: Te falta uno para el Cañón Tigre, ya tres seguidos.
6: Sí, intentaremos, tenlo claro.
5: Oye, 15 días en la Isla de La Palma, otra vez el regional.
6: Sí, ahora nos toca otro examen, así que vamos a darle ahí a hacerlo todo lo mejor posible. A ver si... Gracias.
5: Bueno, pues qué bonito, las palabras ahí del vencedor, justo en directo para la radio de Canarias. Estamos aquí en el tramo de Tacoronte, termina así la 52 edición del Rally Orbecame Isla Tenerife, campeonato provincial, le decía Teco, porque dentro de 15 días tenemos el regional en la Isla de La Palma, y le decía también yo a tanto a Teco, el copiloto, como a Sergio Fuentes, que si gana el próximo año este rally, tres rallies consecutivos le dan el Cañón Tigre. Eso quiere decir que hace poco se lo dieron a Enrique Cruz por ganar 5 ediciones de este rally, se lo tiene también el propio maestro del automovilismo de Canarias, José Mari Ponce, porque lo ganó también en 3 ocasiones seguidas, y le dieron un Cañón Tigre a Fernando Copicat de Vila por aquel subcampeonato del mundo. Bueno, termina así el rally, la noticia es que el que iba a quedar cuarto clasificado se quedó en este tramo cronometrado en su momentito, el tramo anterior, perdón, con el Porsche, se quedó fuera, por lo tanto, José Bello, que sería el cuarto clasificado, y si todo va bien, tiene que llegar ahora el equipo Palmero y Gran Canario, es decir, Jorge Rodríguez y Taidía Santana, que quedaría en segundo clasificado con el Alpine. El tercero sería Oscar Doni, fenomenal para él, piloto tinerfeño, con Enrique Hernández de copiloto, y esperaremos a que lleguen ellos también. Y la noticia es que José Bello, que iba a ser cuarto clasificado con el Porsche, se ha quedado fuera. Bueno, malo para uno, bueno para otro. Porque Adrián Lugo sería el primer clasificado dentro de la Rally 4 y sería el cuarto clasificado, un carrerón para el equipo tinerfeño. Mientras llega, calmamos, porque hacía tiempo que no hacíamos un campeón de esta manera, pero felicitando está, a un campeón.
1: Y pero está bonito, Carlos, está bonito, Cipriano. Está bonito, Cipriano. Yo estoy recordando viejos momentos, ¿eh?
5: Pues creo que sí, con mucha gente, con mi voz de hace 42 años. Bueno, la clásica de La Gomera finalizó también. Arsenio Pérez fue el vencedor con Kevin Pérez de copiloto. La clásica de La Gomera que celebró este fin de semana con el Ford Fiesta, la segunda posición para el equipo tinerfeño de Juan de la Rosa y Juan Manuel Luis, con un Renault Gordini de ellos de la época mía. El tercer clasificado fue Daniel Hernández y Rubén García con un BMW M3. Tiempo nos da para decir lo que ocurrió en la isla de Fuerteventura. Tremendo. Tremendo el regalo que le han hecho al automovilismo canario y concretamente al Rally Antigua en Fuerteventura. Tuvimos que esperar al último tramo cronometrado para saber quién ganaba, pero como llega Jorge Rodríguez aquí, el segundo clasificado, vamos a escucharle y enseguida también hablamos de Fuerteventura. A ver lo que nos dice.
4: Mira, un rally más para nosotros, que nos sabe a gloria porque nos lleva mucho trabajo estar aquí y luchar y podernos ver que somos fuera de nuestra isla un poco rápido. O sentirnos rápidos con esta gente que ha corrido muchos rallies y son muy buenos pilotos, pues nos hace sentir súper orgullosos. Estamos muy contentos tanto ella como yo y todo el equipo, o sea que...
5: Bueno, pues Jorge lo ve contento, pero como esto es una radio regional, yo voy por el lado del copiloto, te diría Santana, Gran Canaria, atención, te diría buenas tardes.
7: Hola, buenas.
5: Bueno, qué bonito subir al podio, segundo, qué pena lo de Manolo, pero ahí está el triunfo para ustedes en la segunda posición.
7: La verdad que no sabe mal por la parte de Manolo, porque queríamos estar de tú a tú con él, desde aquí mandarle muchos ánimos a él y a todo el equipo, y por nuestra parte contentos, ha sido un rally complicado para nosotros, pero lo hemos sacado adelante y estamos súper contentos.
5: Te diría, eres grande, eres de Gran Canaria, Jorge de La Palma, aquí la radio autonómica para toda Canaria, dile algo a todos los que te quieren.
7: Pues darle las gracias a mi familia que me apoyan siempre, a los patrocinadores y al equipo que está siempre a tope con nosotros.
5: Porque nos vemos en 15 días en La Palma, hasta luego equipo. Bueno, pues ahí estaba, hablando con el copiloto también, son los segundos clasificados con un Alpine precioso, en lo que esperamos un poquito para que llegue ya Oscar Donis, que va a ser el tercer clasificado si todo va bien. Decíamos, Carlos, cogemos aire. En la isla de Fuerteventura, ganando Geraint Lemme en la mañana, se ponía por delante el piloto mundialista Raúl Hernández, y a falta de un tramo cronometrado, cuando hacíamos la otra conexión, se quedaron a un segundo, dos décimas. Pues en el último tramo cronometrado, Geraint Lemme puso todo lo que tenía que poner, y al final fue el vencedor del rally. Por lo tanto, el rally de Antigua en su 32 edición en la isla de Fuerteventura, el piloto lanzaroteño Geraint Lemme y Héctor Cambeiro fueron los vencedores con el Citroën C3 de Sport en Yucanaria, que estará contenta Emma Falcón. La segunda posición para el piloto también lanzaroteño Raúl Hernández y su copiloto también lanzaroteño Aridai Bonilla, y la tercera posición fenomenal para Norito García, piloto de la isla de Fuerteventura, con Jesús Valido de copiloto. La cuarta posición para el que era el líder del campeonato de Canarias de Rally de Tierra, Borja Pérez y Rubén Pérez, y la quinta posición para Dani Guerra con su Subaru. Toda esa es la información del fin de semana. Esperamos un poquitito nada más para hablar con Oscar Donis, que va a ser el tercer clasificado, que empezó la temporada muy mal para él, piloto del municipio de Los Realejos, dentro del equipo del Copy Sport, y que hoy, si todo va bien, está tardando un poquito, va a ser el tercer clasificado en este podium de la historia de la 52 edición del Rally Orbecame y la Tenerife para el campeonato provincial, y que ha trabajado mucho, como decía Julio Martínez, esta tarde la primera conexión que hacíamos también aquí en la Radio Canaria, que han trabajado mucho, más de 200 personas para que el próximo año sea del campeonato regional. Dios mío, que Oscar Donis está tardando un poquito, no oigo el ruido, estamos pendientes. Carlos, qué bonita conexión esta la que hemos hecho en directo hablando con el ganador, y bueno, con Sergio Fuentes, que Skoda Canaria ha subido a lo más alto de este rally. La verdad que, Carlos, me he emocionado y todo, yo hacía tiempo que no hacía un control de esto así.
1: pues mira, más que harás, recordando todo esto, porque bueno, yo creo que el automovilismo canario se merece que ahora mismo pues tengamos más momentos como este, ¿no? Yo te puedo decir una cosa, Cipriano, los pelos de punta, ¿eh?
5: Pues sí, no es para menos, un rally que, bueno, anoche teníamos un tramo cronometrado en la Cuesta de la Estrella. Está aquí, para los amigos del norte de Tenerife que estén escuchando la Radio Canaria, está Oscar Donis aquí ya, vamos a abrir la puerta para poder escuchar también aquí para todo el archipiélago canario, a ver qué nos dice. Oscar, ¿qué nos dice? Tiene que estar contento, ese podio, está emocionado, no puede hablar, a ver qué nos dice.
8: La verdad es que, bueno, llevarnos un podio por la mala fortuna de un compañero no es algo que nos guste ni lo soñábamos así, pero bueno. Sí, hay que estar contento, hay que empezar a ver el vaso medio lleno. Siempre tendemos a verle la cara a las cosas, pero bueno, contento. Creo que hemos conducido bien y nada, nos llevamos eso, el cariño de toda la gente. Gracias a todos los chicos que están en la asistencia, a todos los que nos han echado una mano para estar aquí, a ustedes.
5: Bueno, pues contento, Oscar. Nosotros nos encanta el parte de copiloto. Hablábamos antes con Tito, con Teco. Espera, hablamos con Teco, hablamos con Raico también. Raico, felicidades.
9: Gracias, muchas gracias.
5: Oye, me puedo entrar antes a tu madre por aquí a ver el control de esto, a ver la meta. Qué bonito para ver a tu hermano y a ti, ¿eh?
9: Sí, ella la verdad que nunca falla. Bueno, como sabes, siempre nos metió en esto y le agradecemos que siempre esté aquí al pie del cañón.
5: Lo que sufrió en algunos radios al principio de año, mira el éxito ahora en el radio de Berlín, quedan en la historia ustedes, ¿eh?
9: Sí, la verdad que, como bien dice Oscar, siempre estamos peleando con los que no debemos y siempre nos llevamos un chasco, malas caras y demás, pero sabemos remontar, sabe estar y aquí está demostrado.
5: Te está esperando tu hermano allí para celebrarlo.
9: Gracias.
5: El hermano quedó primero con Sergio Fuentes y a ver que este tercero en este rally. Por lo tanto, lo que hemos comentado, ese es el podium del rally Orbecame Isla de Tenerife, que hemos vivido y que le hemos contado aquí en la radio Canaria. Recuerden, al final de este rally, como quedaba, pues como habíamos dicho, con Sergio Fuentes y Teco Hernández, la segunda posición para Jorge Rodríguez y Teiría Santana, que lo hemos escuchado también, y el tercer clasificado, dice Cristina que aflora un poco, Oscar Doni y Raico Hernández. Así que, compañero Carlos, y para los oyentes del archipiélago canario, un millón de gracias.
10: Le prestaste a los oyentes de Canarias.
5: Mi mano derecha, Cristina Hernández.
1: Pues muchísimas gracias, Cipriano. Ya mañana también haremos un balance con más tranquilidad de lo que ha sido pues este rally. Fuerte abrazo, campeón.
5: Un abrazo para todos los oyentes del archipiélago canario, gracias.
1: Bueno, pues seguimos adelante, son las 7:18 minutos y nos vamos, o seguimos en este caso también en Tenerife, nos vamos hasta el municipio de Arico en esta ocasión para hablar de fútbol, pero también de recuerdos, de convivencia, porque bueno, vamos a hablar del triangular de leyenda del Ayuntamiento de Arico, que me reunió a la Unión Deportiva Las Palmas, Club Deportivo Tenerife y Arico. Miriam Santana, coordinadora de Deporte y Juventud, muy buenas tardes.
11: Muy buenas tardes a todos, muchísimas gracias por ponerse en contacto con nosotros y antes que nada quería felicitar a todos los pilotos que están corriendo este fin de semana, sobre todo a Raico, que es casi ariquero ya también, a su hermano y a todos los ariqueros que teníamos corriendo el fin de semana en la Tenerife también.
1: Pues ahí queda ese saludo. Y ¿qué balance podemos hacer de este triangular de leyenda?
11: Pues la verdad que estamos muy contentos y emocionados porque era la primera vez que podíamos contar con la Unión Deportiva Las Palmas. Para nosotros era un objetivo que teníamos por cumplir. Es verdad que el Tenerife siempre se presta cada año y cada vez que se lo solicitamos, pero Las Palmas era como ese objetivo que teníamos a cumplir y más ahora en el partido que era en honor a la Virgen de Abona, que estamos en las fiestas lustrales, y se pudo hacer este año y muy contento. La verdad que fue un partido bastante emocionante, sobre todo porque siempre ver en el césped Tenerife Las Palmas, pues está esa emoción y esas ganas, y sobre todo la calidad de jugadores y calidad humana que tiene cada equipo, junto con los veteranos de Arico que siempre lo dan todo.
1: Uh-huh. Y también en un torneo de este estilo, me imagino que una de las cosas también importantes, ya no solo es la parte deportiva, sino pues también la parte de convivencia y ese mensaje que se da a los que vayan a verlo, ¿no?
11: Sí, al final es la deportividad ante todo, ellos con lo que más se quedan es con la comida de después, que estábamos todos allí, todos los equipos compartiendo con toda la gente del público y demás, y al final con eso es con lo que nos quedamos, con la convivencia y la deportividad que tenemos, que la rivalidad es dentro del campo, pero eso es cosa del deporte, el que no tenga esa chispa de rivalidad es que no está haciendo deporte, así que al final eso se queda dentro del campo y lo que queda es lo que tenemos fuera, de disfrutar de todos los momentos y las buenas amistades que nos llevamos del deporte.
3: Uh-huh. Y decir, Carlos, sobre los resultados, el triangular, Tenerife 2, Arico 0, Unión Deportiva Las Palmas 3, Tenerife 1 y Unión Deportiva Las Palmas 1, Arico 0, en un encuentro que además sirvió para homenajear a Paco Castellano, a Martín Marrero y David Amaral.
1: Pues hay que hacer ese punto, Miriam.
11: Sí, exactamente. Ya te digo que aprovechamos para hacer el homenaje a estos tres de grandes del deporte, del fútbol y aparte que ariquero. Y nada, lo que te digo, al final lo emocionante es el convivir, el vivir y seguir dándole visibilidad a nuestro deporte y que después de que se retiren, pues que sigan ahí con esa chispa y esas ganas de seguir jugando al fútbol, que es lo importante.
1: Y una cuestión, Miriam, ¿hubo niños o jóvenes acercándose a los futbolistas que posiblemente conocían porque sus padres o sus abuelos les habían hablado de ellos?
11: Sí, claro, ¿no? Y al final, por ejemplo, quien no conoce a Valerón, a Cristo, pues al final los niños con ganas de sacarse fotos, de estar con ellos, de convivir y de verlo, al final lo que se disfrutan. Y aquí evidentemente tienen pues un trato más cercano, que a lo mejor pues en un estadio de fútbol que les es un poco más difícil o imposible en muchas ocasiones. Aquí al tener ese trato más cercano, que pueden estar con ellos, hablar, compartir, ya te digo, la comida de después del partido y demás, pues lo disfrutan más. Y a nosotros, para nosotros los ariqueros, por eso es un orgullo y un placer poder traer este tipo de eventos aquí a nuestro municipio.
1: Porque esto evidentemente trasciende del propio partido, ¿no? ¿Qué repercusión cree que tiene precisamente para Arico organizar una cita capaz de reunir a nombres conocidos del fútbol de las dos provincias?
11: Hombre, pues yo pienso que repercusión en todos los sentidos, desde la económica, porque te viene gente de otros municipios que consumen al final en nuestra cercanía, en nuestros restaurantes, supermercados y demás. La repercusión mediática, ya te digo que no habíamos podido tener nunca aquí a Las Palmas el Tenerife, que siempre está como ese derbi, ese pique, esas ganas. Nunca lo habíamos podido traer y para nosotros, hombre, fue como un objetivo cumplido ya para nosotros. Uh-huh. Entonces la repercusión mediática, pues yo pienso que también es bastante positiva para nuestro municipio, que se le sigue dando más visibilidad aún en el deporte.
1: ¿Y se mantendrá este formato Tenerife, Las Palmas, Arico, o están pensando tener alguna sorpresa para otra edición?
11: Nosotros, mientras que sigamos, vamos a seguir en crecimiento. Y desde luego que contaremos con Las Palmas, porque se portaron de 10, gente súper buena y con ganas de darlo. Lo plantearemos la próxima vez hacerlo también con carácter benéfico para alguna asociación o algo así, y traer otros colectivos también que quieran participar, y a lo mejor pues un triangular, hacemos un cuadrangular o ya vamos viendo.
1: Y ya para finalizar, Miriam, hablamos de deporte. ¿Qué papel quiere el municipio de Arico, el Ayuntamiento de Arico, que tenga el deporte dentro de la política de juventud del Ayuntamiento?
11: Pues sinceramente somos uno de los municipios de Tenerife con más eventos deportivos, y eso nos llena de orgullo, porque le damos la opción y la facilidad, primero la visibilidad, que estamos llevando la marca Arico Tierra de Contraste. De hecho, todos los pilotos de Arico van patrocinados con la marca Arico Tierra de Contraste. Ya es un escaparate muy grande, porque por ejemplo hoy los que están corriendo a la Isla Tenerife, pues el sobra decir el rally que es el Isla Tenerife. Luego se van a otras islas, se van fuera. Tenemos pruebas aquí, pues, donde, por ejemplo, Raico, el piloto con el que acaban de hablar, el presidente de un club de MTB, tiene una de las pruebas más importantes a nivel de Canarias, que es la Oleoteide, que este año, si Dios quiere, también entrará en campeonato regional. Tenemos equipos de fútbol, escalada, submarinismo, buceo, judo, tenemos una gran cantera de judo, y al final, bola canaria. Muchos deportes de todo un poco, e intentamos que desde pequeños hasta muy mayores sean participativos de una vida activa y saludable, que es lo que realmente queremos.
1: Pues Miriam Santana, coordinadora Juventud de Deporte y Juventud del Ayuntamiento de Arico, muchísimas gracias por acompañarnos en Todo Goles Radio, y enhorabuena por esta iniciativa, que esperemos que tengan muchas más ediciones y nosotros poderlos contar desde aquí. Muchísimas gracias.
11: Nada, muchísimas gracias a ustedes por hacerse eco de las noticias, y siempre estarán más que invitados a nuestro municipio de Arico. Muchas gracias.
1: Pues un saludo, son las 7:26 minutos de la tarde.
3: Aquí Carlos, Clemente sí. González diría, uno de los mejores quesos de Canarias.
1: Pues mira, pues también, también. Y si lo dice él...
3: mejor todavía.
1: Exacto.
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1: Bueno, pues quedan 3 minutos para las 7:30. Javi, ¿alguna novedad con el baloncesto?
3: Quedan 24 segundos para que acabe el partido, 84-82, tiene tiro libre Kyle Guy para poner a esto a un punto de distancia, lo dicho, restando 24 segundos.
1: 24 segundos, pues bueno.
3: 24 segundos con 9 décimas queda. ¿Sí? Kyle Guy con el segundo tiro libre, lo falla, se va a repetir el lanzamiento. No, lo que hay es una falta en el intento de rebote, falta de Nico Brusino sobre, creo que fue Ethan Happ en el rebote. Falta de Nico Brusino, así que tiene oportunidad el conjunto urinegro para darle la vuelta al marcador.
1: Pues a ver si se le da. Cuéntanoslo, que estamos también esperando ahora mismo a ver si podemos tener al entrenador del Rocasa, pero mientras, cuéntanos lo que ocurre en ese amistoso.
3: Es Héctor Alderete el que recibió la falta personal, anotó el primero, 84-83. Héctor Alderete, que tiene oportunidad de igualar el marcador, 24 segundos, 92 décimas lo que queda. Vamos a ver el segundo tiro libre de pues Héctor Alderete.
1: Vamos enseguida. Venga, porque tenemos ya a Deya que tiene que ir, pero cuéntanos ese final. Vamos a saludar a dar la enhorabuena al entrenador del Rocasa Gran Canaria. Deyan, muy buenas tardes, enhorabuena.
14: Hola, buenas tardes, muchísimas gracias.
1: Bueno, te hemos visto saltar, pero con una intensidad. El partido fue tremendo, prácticamente hasta el final no se tuvo el partido ganado, ¿no?
14: No, la verdad que una final creo que es lo que tiene, es lo que se esperaba. Intentamos que el partido no se nos fuera en ningún momento. Sabemos que Vera tiene una plantilla muy buena, de muchísima calidad, tiene mucho repertorio. Pero estas chicas siguieron el plan de partido, fueron muy valientes nuestras chicas, con muy poca experiencia en este tipo de cosas, y al final creo que entre la personalidad y creer en lo que sabemos hacer, pues hemos podido sumar un nuevo título.
1: La verdad que son, pues ahora mismo, los dos mejores equipos de España. Han dado pues un recital las dos con este partido. Pero lo importante ahora es una cuestión: ¿cómo está la guardameta titular del Rocasa, que salió lesionada?
14: Bueno, pues los médicos dicen que parece ser un E15, veremos a ver cuál es el diagnóstico definitivo. Queremos ser optimistas y que nuestra capitana y nuestra insignia vuelva a estar lo antes posible con nosotros.
1: Y te digo que fue un partido después de guardametas, porque tanto de un equipo como de otro se dirigieron en protagonistas y en poner la situación mucho más difícil para el equipo contrario, ¿no?
14: Sí, creo que hay un nivel de portería en la competición española muy alto, y así pues se reflejó en el marcador bajo, y nosotros nos encontramos cómodas con eso, y por suerte ha salido cara.
1: Uh-huh. ¿Dónde pudo haber estado la clave de Ian para que el Rocasa se hiciese con este título?
14: Pues en toda la pretemporada, mucho trabajo, mucha importancia, que todas son importantes, valga la redundancia, en el juego del equipo, que todas pueden sumar para este tipo de eventos, y creo que ese es el fuerte de este Rocasa.
1: Vamos a encontrar este Rocasa en lo que queda de temporada, porque justamente hablamos de dónde venía el Rocasa y el temporadón que hizo la pasada campaña. ¿Va a tener continuidad?
14: Bueno, la intención será esa, será que haya un Rocasa de continuidad, de evolución. No será un camino fácil, somos una plantilla nueva, todavía tenemos que seguir cohesionando, pero está claro que empezar así pues da un empujón de confianza.
1: Pues Deyan Ojeda, entrenador del Rocasa Gran Canaria, dicho de otra forma, el entrenador del actual campeón de la Supercopa Femenina de España. Enhorabuena y muchas gracias por estar con nosotros en Todo Goles Radio.
14: Gracias a ustedes por contar con nosotras. Un abrazo.
1: Un abrazo. Bueno, pues Javier, teníamos pendiente el final del partido y alguna otra cosa más, ¿no?
3: Sí, antes te comento que en segunda división hay gol del Celta Fortuna, Ceuta 0, Celta Fortuna 2, en el minuto 96 de partido, cuando han prolongado 8, por lo tanto quedan 2. Final en primera división, Rayo Vallecano 3, Racing de Santander 2, y al partido de baloncesto le restan 17 segundos y va 84-84, tiempo muerto en cancha.
1: Pues es que nos ponen el tiempo muerto para...
2: Qué mala pinta el Ceuta, ¿eh?
1: Sí, sí, sí, sí. Sí, el Ceuta, la verdad que... Pero bueno. 17 segundos y estamos con tiempo muerto.
3: O sea, sí, 17 segundos y tiempo muerto, 84-84.
1: ¿Y cómo va el tiempo muerto?
3: Pues acabo de empezar, muerto.
2: Está muy muerto ahora mismo.
3: Está ahí Gonzalo García de Vitoria con la pizarra, y acá la Kobe con la suya. Están todos
2: ¿qué crees que está diciendo Yaka?
1: Eso es narrar un tiempo muerto.
2: ¿Qué está diciendo Yaka? ¿Qué le lees en los labios?
3: Yaka está diciendo, tenemos que ir con intensidad y que ir por todo ese balón justo en solidaridad defensiva.
1: Está claro. Vamos a ver si le hacen caso.
2: ¿Ves? Con esta bobería ya el tiempo muerto tiene que estar terminado.
1: Claro, por eso te digo, es que por 17 segundos, yo quiero meter eso, ese final que nos diga el final del partido. ¿Recuerdan el resultado?
3: 84-84, 17 segundos lo que queda. El balón que vuelve en juego, ojo, atención al tiro que intentan desde fuera, Nico Brusino. El balón al hierro, final de partido. 8-4, y como es amistoso, no hay prórroga.
1: ¿Y qué lo hacen? ¿A Karol Cruz?
3: Nada, a Karol Cruz nada. Aquí no es ningún torneo, no es nada. 86-84 finalmente. Mira, había una canasta que no vi precisamente. Pues no sé cuándo la metieron.
1: ¿Y de quién fue? ¿Del Canarias o de...?
3: No, 86-84 ha ganado de 2 el Zaragoza. Ah, pues mira. Bueno. 86-84, pues aquí en el momento en que, la verdad, que hubo un momento que se perdió señal. 86-84, repetimos, computarizamos y damos el dato real de partido. Casa de Monzaragoza 86, La Laguna Tenerife 84.
1: Pues Javier, genial. Son las 7:33 minutos. Continuamos.
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1: El Costa Adeje Tenerife afronta este domingo una nueva cita en una temporada en la que el cuadro tinerfeño quiere seguir consolidándose entre los equipos más importantes del fútbol femenino español, y eso además pues es un orgullo para toda Canarias. Y en la víspera de este partido queremos conocer cómo va a llegar el equipo, qué sensaciones hay dentro del vestuario y cómo se vive desde dentro esta nueva temporada. Para ello nos acompaña una jugadora del club del Costa Adeje Tenerife, Noé Salazar. Noé, muy buenas tardes, gracias por estar con nosotros en Todo Goles Radio.
4: Buenas tardes, nada, aquí estoy.
1: Bueno, no, estamos ya prácticamente en la cuenta atrás de este partido. ¿Cómo llega el equipo al partido de mañana? ¿Qué sensaciones tienes tú también personalmente, sobre todo después de la primera derrota contundente, lógica en cierto modo, ante el Barcelona?
4: Bueno, al final del equipo, es verdad que una derrota como la del otro día es complicada de gestionar. Es verdad que también estamos hablando del Fútbol Club Barcelona, que es el campeón de todos los trofeos que se disputan, y bueno, es otra liga, la suya, y bueno, al final ahora nuestro partido, nuestra liga empieza este fin de semana, y creo que podemos gestionarlo y lo estamos gestionando bastante bien.
1: La verdad es que lo del Barça efectivamente es otra liga, es un super equipo, y desde luego que es una maravilla poder vivir esta época para ver un equipo de fútbol femenino tan perfecto como el Barça. Pero es otra liga, la del Costa Adeje, pero muy cercana a esos puestos altos. O sea, suele estar siempre entre los cinco primeros, y eso evidentemente es un orgullo para ustedes.
4: Claro, al final también nosotros trabajamos para poder estar ahí y mantener el equipo otro año más, pero es verdad que cuando se dan bien las cosas, y nos mantendremos ahí arriba, y bueno, es un orgullo para el equipo y para el club.
1: Partido en casa mañana, ¿qué esperan de este choque ante el Depor? ¿Dónde pueden estar las claves para un triunfo del cuadro tinerfeño?
4: Bueno, al final trabajar como equipo, no bajar nunca los brazos, como ya he dicho. Creo que al final el Depor, que es contra el equipo que nos enfrentamos, es muy parecido a nosotras. Al final ellas buscan también mantenerse y querer seguir otro año más aquí, y bueno, al final nuestro partido empieza aquí y afrontarlo de la mejor manera.
1: Uh-huh. ¿Y qué les pide Geray Martín? ¿Qué les pide en el vestuario para después reflejarlo en el terreno de juego y tener esa seña de identidad del Costa Adeje?
4: Bueno, que estemos tranquilas, que sepamos hacer lo que hacemos bien, que cada uno aporte su grano de arena, que es lo más importante, y lo más importante es que estemos juntas como equipo. Uh-huh. Que si recibimos un gol en contra, pues bueno, al final queda mucho partido, y si anotamos a favor, pues también queda mucho partido.
1: Y es que estamos todavía pues en una fase de la temporada en la que todos los equipos pues van creciendo poquito a poco, van ajustando muchas cosas. ¿En qué aspectos crees, Noé, que el Costa Adeje tiene todavía mayor margen de mejora?
4: Bueno, al final este año, por ejemplo, todavía no sé si tenemos demasiado gol, pero es verdad que tenemos muchísima mejora por delante. Tenemos un grupo joven, y eso es muy importante también, o sea que hay muchísima mejora por delante.
1: Uh-huh. Estamos viendo que los grandes equipos que marcan y ganan competiciones, como puede ser a lo mejor por lo último, la selección española de fútbol, tanto masculino como femenino, o el Paris Saint-Germain, marcan que una de las fortalezas es que es un equipo, que no hay grandes individualidades. ¿Cuál crees que es la principal fortaleza del Costa Adeje Tenerife? ¿También esa de ser equipo?
4: Sí, al final tenemos un vestuario bastante sano, y que es lo más importante dentro de un equipo. Y lo más importante es eso. Al final, si quieres que mantener otro año más en primera, como ha pasado con el Costa Adeje, que ha estado arriba muchos años, lo más importante es que siempre he tenido un vestuario sano y ha trabajado.
1: Uh-huh. Y para mantener ese vestuario sano, coméntanos un poquito qué ocurre cuando llegan nuevas jugadoras, que hay que volver a construir o empezar a crear pues esas complicidades con las nuevas que llegan. ¿Cómo es ese proceso? ¿Qué ambiente surge en el grupo con las nuevas que llegan?
4: Bueno, al final las que llegan nuevas al final siempre se adaptan súper rápido y súper bien. Como también es una isla y se van a hacer muchísimos planes, también solemos quedar con las jugadoras por las tardes y hacer planes de grupo. Y yo creo que se adaptan muy rápido siempre.
1: Uh-huh. Y quiero detenerme un poquito en ti. ¿Qué es lo que te has propuesto esta temporada? ¿Hay algún aspecto de tu juego en el que hayas dicho, este año quiero dar un paso adelante en esto?
4: Bueno, al final yo con ficha del primer equipo, este es mi primer año en el Costa de Eje, que al final vengo del filial y sí lo había pisado el estar arriba, pero con ficha no. Uh-huh. Y bueno, yo al final poco a poco me marco los pasos poco a poco. De primero lo que quiero es tener minutos, hacer lo mejor que pueda y de resto por lo menos dar mi granito de arena al equipo.
1: Uh-huh. ¿Y cómo es llegar del filial, que tan buena labor está haciendo el Costa de Eje pues con la cantera, y debutar en primera división y además en un equipo que pone el listón bastante alto, porque como comentábamos antes, Noé, es un equipo que estamos acostumbrados a verlo entre los cinco primeros de la liga?
4: Sí, al final también trabajan un filial todos los años que ahora por ejemplo está en primera red, que el año pasado, o sea la temporada pasada, disputó un gran torneo de liga y nos mantuvimos bastante bien. Y es verdad que te suban desde el filial es súper importante para todas las niñas que están abajo. Y es verdad que al final, si lo sabes y crees en ello, sabes que en algún momento puedes estar arriba y disputar algún partido, que al final tenemos un sub-23 abajo y es súper importante también eso.
1: Y el fútbol femenino ha cambiado muchísimo en pocos años, ¿no? Desde la perspectiva de una jugadora que ha empezado pues en el filial, que llega ahora al primer equipo, ¿notas realmente ese crecimiento en el día a día o todavía queda muchísima distancia entre lo que vemos quizá desde fuera y la realidad de ustedes jugadoras?
4: A ver, si es verdad que el fútbol femenino ha crecido muchísimo de unos años atrás ahora, pero es verdad que todavía, si lo queremos comparar con un masculino, todavía queda un montón de cosas que cambiar, pero es verdad que nosotras al final poco a poco lo que teníamos y lo que tenemos no tiene nada que ver y es súper importante que hayan dado este gran paso.
1: Uh-huh. Y estamos ya terminando, un par de preguntitas más, y mirando al partido de mañana, si pudieras mandarle un mensaje a la afición del Costa de Eje que ahora mismo pues nos está escuchando, ¿qué le dirías?
4: Que os animamos a venir, que al final nuestro partido y nuestro torneo empieza ahora, que es súper importante que vengáis a la grada del Heliodoro Alimar y que esperemos darles buenas noticias este año como las del año pasado.
1: Uh-huh. Y una curiosidad, ¿tú eres de las jugadoras que el día antes piensa mucho en el partido, te ves visualizando situaciones o prefieres simplemente desconectar hasta que llegue el momento del partido?
4: Yo soy muy de desconectar. Yo cuando ya salgo de los entrenamientos o llego y yo a casa, me gusta desconectar porque al final también es un deporte que te satura y estás todo el día al final pensando en ello. Y con los años he aprendido también que hay que disfrutar del día, desconectar de los entrenamientos un poco. Y es verdad que a lo mejor la mañana del partido sí que cuando se acerca ya estoy más mentalizada en él y bueno, eso.
1: Uh-huh. Y ya la última, cuando termine la temporada, Noé, ¿qué tendría que haber ocurrido a lo largo de todos estos meses para que Noé Salazar dijera que ha sido un gran año para el Costa de Eje y también para mí?
4: Bueno, como ya te dije, pues si tengo minutos individualmente, pues que ha sido un gran año para mí, eso es importante, que sean lo mejor que puedan. Y bueno, al final con el equipo, pues es verdad que mantener el equipo en primera división otro año más sería lo más importante.
1: Pues Noé, muchísimas gracias por compartir estos minutitos con nosotros. Mañana llega la hora de la verdad y vamos a estar muy pendientes de ese partido. Lo vamos a llevar en directo en todo Goles Radio y por supuesto también recordar toda la temporada del Costa ADG Tenerife. Que sea un gran año para el equipo y también personalmente para ti. Muchísima suerte mañana, Noé Salazar, jugadora del Costa ADG Tenerife, hoy con nosotros en todo Goles Radio. Gracias, Noé.
4: Muchísimas gracias.
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9: Pues nos quedan 9 minutitos para llegar al final de nuestro programa por hoy, para llegar a las 8 de la noche. Vamos a terminar, Javier Fernández, con alguna cuestión que nos quedaba por ahí pendiente, ¿no?
10: Actualizar marcadores en segunda división, son finales ya, terminaron Ceuta 0, Celta Fortuna 2, Real Valladolid 1, Andorra 0. En primera división comienza ahora a las 8 el Español Sevilla, en segunda división comienza ahora a las 8 el Eldense Mallorca. Además terminó en el Mundial de Baloncesto Femenino el Alemania-Japón con victoria local, Alemania 74, Japón 58. Esto es buenísimo porque la selección española sigue dependiendo de sí misma para ser primera de grupo, evitar la siguiente ronda y clasificarse directamente para cuartos de final y en teoría tener un camino hacia las medallas un poquito, vamos, que valga un poquito la expresión, más sencillo, porque en un mundial nada sencillo, pero esto hace que todos los equipos del grupo A tengan una victoria y una derrota. Primera España, segunda Mali, tercera Japón, cuarta Alemania. Los partidos donde se van a dilucidar cómo van a ser los puestos del grupo se jugarán los dos partidos el lunes a las 5:50 de la tarde, Japón, España y Alemania, Mali.
9: Madre mía, menuda tarde del lunes vamos a tener y esperemos que España al final consiga meterse primera de grupo. Bueno, pues antes de despedir, vamos a entrar en un tema importante que es...

0: cero de puntos tras caer en la primera jornada. Las de Geray Martín, que vienen de perder, como hablabas con Noé Salazar, por 5-0 ante el Fútbol Club Barcelona. Evidente, era la superioridad azulgrana, pero el partido dejó muchos aspectos a corregir. A mí especialmente el balón parado, muchas acciones de peligro que creó el Fútbol Club Barcelona, que de seguro Geray Martín ya habrá corregido durante la semana, aunque también hubo notas positivas, como las buenas intervenciones de los fichajes, sobre todo Marina Martín. Enfrente estará el Deportivo La Coruña, que también cayó por 0-1 ante el Sevilla y que ha renovado buena parte de la plantilla tras perder a una pieza importante como fue la futbolista con 6 goles y 6 asistencias la temporada pasada, Ainhoa Marín, que puso rumbo a la Real Sociedad. Carlos, oyentes, lo que toca es ahora mismo ver si las guerreras dan respuesta en el Rodríguez López, comprobar también si Geray Martín puede recuperar efectivos, ya que el pasado fin de semana no pudo contar con futbolistas importantes, como el caso de Patrick Gavira, Fatu Dembélé, Yerlian Moreno, Paulina Gramaglia, entre otras. También se está a la espera del posible debut de 2 fichajes de la presente temporada, como es el caso de la polaca Natalia Padilla y la camerunesa Liz Tigua. Carlos, oyentes, todos, por supuesto, invitados a partir de mañana, como decíamos, en esa previa a las 11, desde el Rodríguez López estaremos muy pendientes lo que ocurra en este estreno liguero en casa del Costa Deje Tenerife y el partido, como bien decías, a partir de las 11:45, 12 menos cuarto, lo vamos a contar en directo en el Todo Goles Radio de Canarias Radio, Carlos.
1: Pues sí, y te tendremos a ti desde las 11:05, 11:10 ya en el Heliodoro y ya iremos ya también hablando de esa previa. Te escuchamos mañana, Javier, y prepárate la voz para cantar unos cuantos goles, por lo menos uno, y que sea del triunfo del Costa Deje.
0: Pues sí, así, tenemos muchas ganas, temporada nueva, estreno liguero en el Rodríguez López, la Radio Canaria para llevar a todos los goles, y ojalá cantemos mucho y sea un inicio liguero en el Rodríguez López, pues muy bueno para el conjunto tinerfeño.
1: Pues esperemos que así sea. Te escuchamos mañana. Un abrazo, Javier.
0: Un abrazo.
1: Pues vamos a poner, Adrián, el punto final. Nos quedan 4 minutos y medio.
2: Sí, estamos llegando ya al final de este primer programa y comentar, Carlos, que además en ese encuentro de mañana entre el Costa Deje de Tenerife y el Deportivo Abanca, aparte de todas las jugadoras canarias que habrán en el conjunto blanquiazul, bueno, ambos son blanquiazules en el conjunto tinerfeño, ahí ambos, por si acaso hay duda, decir que en el Deportivo de La Coruña también tenemos una jugadora canaria, Paula Hernández, del 2006 de Las Palmas de Gran Canaria, que llegó a ser y jugó en la cantera del Costa Deje Tenerife, hasta la temporada pasada jugaba en el filial, y este año pues recalaba en el conjunto blanquiazul, y que mañana también pues habrá una jugadora canaria enfrente. Le deseamos lo mejor del mundo, estaremos muy atentos a lo que haga esta temporada en la Liga F9, pero mañana, si quiere no hacer tanto, pues nosotros lo agradecemos.
1: Sí, efectivamente, no se lo vamos a tener en cuenta.
2: Sí, no, mañana se lo perdonamos.
1: Exactamente, mañana está disculpada. Bueno, pues vamos a recordarles que mañana tendremos el Todo Goles matinal a partir de las 11 de la mañana, después del informativo de las 11 con nuestro compañero Javi Cruz, o sea, sobre las 11:03, 11:04 arrancaremos. Y vamos a dar cobertura pues al partido del Costa Deje Deportivo Abanca en la voz de Javier Alayón. Después, a partir de las 12, bueno, tendremos también los partidos Atlético Paso Numancia con Néstor Pérez, Tamara Aceite Sevilla Atlético con José Carlos Vega, Las Palmas Atlético Betis Deportivo con Daniel Herrera, y lejos de nuestro archipiélago en Badajoz tendremos el Badajoz Tenerife B, del cual iremos informando con minuto y resultado. Ya por la tarde tendremos a partir de las 4, una nueva edición también del Todo Goles. Ahí vamos a destacarles que vamos a hablar del campeonato de pitch and putt de la provincia de Tenerife en cuanto al mundo del golf, que vamos a hablar del campeonato de España de apnea. Vamos a hablar con David Amaral, también vamos a hablar con Pedro Rodríguez, vamos a hablar también con Quique Setién, entre otras muchas cosas que tenemos preparada para las 4 horas de la tarde de mañana domingo. Así que nosotros ya nos despedimos, no sin antes agradecerles que hayan estado ahí con nosotros en la Radio Canaria. Reciban un saludo cordial de nuestro compañero Javi Fernández. Javi,
3: buenas noches, hasta mañana.
1: Adrián Brito,
2: Buenas noches y nos escuchamos mañana.
1: Mateo de Wars, que estuvo en la realización. Buenas noches, Mateo. Quien les habló, Carlos Guillermo Domínguez, en nombre de todos los que hemos hecho posible, pues, este todo.

0: entra, entra. Pásela bien, coño.
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0: El pasado no es solo una colección de fechas, sino el espejo de lo que somos. En esta ocasión, abrimos las páginas de la historia para recordar los momentos que nos llenan de orgullo, pero también aquellos capítulos oscuros que preferiríamos olvidar. Recordamos lo bueno para celebrar el ingenio y la grandeza humana y revisitamos lo malo como una advertencia vital, porque un mundo que olvida sus errores está condenado a repetirlos. Acompáñanos en este viaje semanal por la memoria colectiva, un espacio para aprender del ayer y construir un mañana más consciente. En lo positivo, septiembre de 2007, la ONU adopta la Declaración de las Naciones Unidas sobre los Derechos de los Pueblos Indígenas. 1877, septiembre, el astrónomo italiano Giovanni Schiaparelli comienza a cartografiar el primer mapa del planeta Marte, tal y como lo veía desde su telescopio. Septiembre de 1936, la estadounidense Beryl Markham se convierte en la primera mujer que sobrevuela en solitario el Océano Atlántico, desde este a oeste. Y en 1977 la NASA lanza la sonda espacial Voyager 1 con el objetivo de estudiar el sistema solar y el espacio interestelar. A día de hoy sigue enviando datos de gran valor científico. Septiembre de 1947, en Argentina se aprueba la ley por la que las mujeres obtienen el derecho al voto. Septiembre de 2012, dejan de fabricarse bombillas de incandescencia en la Unión Europea como medida de eficiencia energética y ayuda al medio ambiente. Y en 1999, en septiembre, la tenista estadounidense Serena Williams, con 17 años, gana el US Open y se convierte en la primera mujer afroamericana en ganar un Grand Slam desde Althea Gibson en 1958. 1987, también en septiembre, se lleva a cabo en Estados Unidos la primera separación de siamesas craneópagos, unidos por la parte posterior de la cabeza, a cargo del neurocirujano Ben Carson. Y en 1951, la nadadora estadounidense Florence Chadwick atraviesa el Canal de la Mancha a nado desde Inglaterra hasta Francia, convirtiéndose en la primera mujer que atraviesa el canal en ambas direcciones. En lo negativo, septiembre de 1347, se produce el primer caso registrado de muerte negra, peste bubónica, en Europa, que en los próximos años causará la muerte al 60% de la población del continente. Y en 1944, en septiembre, envían a la niña judía Ana Frank, autora del diario de Ana Frank, al campo de concentración nazi de Auschwitz, en Polonia. Morirá probablemente de tifus en febrero de 1945 en el campo de concentración de Bergen-Belsen, igual que su hermana Margot Frank. Por último, en septiembre de 1936, con la muerte de Benjamín, así se llamaba el último tigre de Tasmania conocido, se extingue su especie en Hobart, isla de Tasmania.
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0: Bueno, pues seguimos adelante, lo hacemos ahora con Factoría Social, que es una asociación sin ánimo de lucro fundada en el año 2017. Esta entidad pertenece a la Red Europea de Lucha contra la Pobreza y la Exclusión Social de Canarias. Con esta red se busca permitir que aquellas personas que sufren pobreza y exclusión social puedan ejercer sus derechos y deberes, así como romper con su aislamiento y su situación. A través de la experiencia en procesos y metodologías participativas de sus integrantes se promueven actividades formativas confiriendo un papel destacado a los valores y misiones. Hoy vamos a hablar de un proyecto llamado Buen Vivir 2 y que se está llevando a cabo en estos momentos. Daniela Alonso es técnica de asesoramiento de Factoría Social. Bienvenida, Daniela.
4: Hola, Carlos, gracias por invitarnos.
0: Bueno, pues vamos a hablar de este proyecto llamado Buen Vivir 2, que creo que se está realizando ahora mismo y que concluirá sobre diciembre, ¿no?
4: Sí, este proyecto Buen Vivir 2 comenzó en julio y termina ahora en diciembre, y lo estamos realizando en las islas de la provincia de Santa Cruz de Tenerife, La Palma, La Gomera y El Hierro, y es un proyecto financiado por el Gobierno de Canarias, que está destinado principalmente a las personas mayores para prevenir el envejecimiento activo y prevenir esa soledad no deseada. También vamos a participar con institutos, CEFAES y distintos centros educativos para fomentar así las relaciones intergeneracionales.
0: Hemos dicho que terminará en diciembre. ¿Ha comenzado en qué mes?
4: En julio, comenzó en julio.
0: Bueno, pues coméntanos un poquito qué es lo que se está realizando en este momento y lo que se va a realizar de aquí al mes de diciembre con estos mayores de Tenerife, La Gomera, El Hierro y La Palma.
4: Pues ahora mismo ya estamos comenzando haciendo los talleres con las personas mayores. Por un lado hacemos unos talleres dedicados a las nuevas tecnologías y a la prevención de estafas, que hoy en día están por todos lados, y también realizamos otro taller sobre la sensibilización y la igualdad de oportunidades que se encuentran las personas mayores y sufren una gran discriminación por todos lados. Y ahora que empiezan ya nada los institutos y los centros educativos, vamos a comenzar con distintas charlas para fomentar esa relación intergeneracional entre los jóvenes y los mayores, y el proyecto lo vamos a terminar con el diseño de distintas campañas con jóvenes y mayores que lo van a ser enfocados sobre la soledad no deseada.
0: Has hablado de temas muy importantes como son el edadismo y también impulsar el voluntariado entre los mayores, ¿no?
4: Sí, así es. La idea es que tanto las personas mayores, si quieren participar en voluntariado, como los jóvenes, se unan a nosotras y a través de Factoría Social y nos ayuden y colaboren con las personas y estemos todos colaborando con un tema tan importante como es el edadismo. Y bueno, uh-huh. Y otros temas de la gente mayor, como comenté, con las estafas y todo.
0: Bueno, hay que decir también que importantes las relaciones intergeneracionales para que cada uno pueda ayudar al otro, ¿no? Porque en competencias digitales está claro que la juventud sabe un montón y puede ayudar a nuestros mayores, pero también nuestros mayores pueden ayudar a los jóvenes en todo lo que es la experiencia, ¿no?
4: Sí, nuestra idea es esa, de que aprendamos un poco cada uno de todos, tanto los jóvenes como los mayores. Todos tenemos una gran experiencia, ya sea con tecnologías, como te decías, de los jóvenes, o en el día a día las personas mayores que tienen un montón de cosas que contar y que su experiencia nos va a ayudar a todos.
0: Se van a realizar, como tú decías ahora, con el comienzo del curso escolar, actividades, ¿no?
4: Sí, en los institutos, CEFAE y ciclos formativos. Y ahora, desde que empiece, en plan, ya estamos hablando con los institutos y cuadraremos fechas con ellos para poder realizar estos talleres.
0: ¿Qué número de personas se verán beneficiadas con este proyecto?
4: Pues, en el caso de los institutos, pues sería todas estas personas en rango de que estén en los institutos desde primero a la ESO hasta segundo bachillerato, y en CEFAE y en ciclos formativos, pues todos los estudiantes que estén ahí, y sobre todo quien más se beneficia de este proyecto, de quien más está dirigido a esas personas mayores de todas las islas, no importa si sea de zona rural o no rural.
0: Buen Vivir 2 es el proyecto del que estamos hablando. Hay que decir también que, bueno, que ese intercambio de experiencias entre generaciones y contribuir a esa construcción de comunidades, por ejemplo, más inclusivas y participativas, ¿no? Y amigables, sobre todo con las personas mayores, que no dejarlas apartadas, sino que, bueno, puedan también seguir con nosotros aportando todo lo que tienen.
4: Sí, así es. Y además ya contamos con los buenos resultados que tuvo el anterior proyecto, Buen Vivir 1, y sabemos que fue un buen proyecto que ayudó a las personas mayores. La gran mayoría de ellas dijeron que iban a volver a participar. Entonces estamos motivados porque es una forma de ayudarles y fomentar esa relación y que el envejecimiento no sea activo y no tengan esa soledad no deseada.
0: Eso mismo te iba a preguntar, porque vamos, teniendo ya una primera edición, se habrán podido sacar pues un balance de aquello que pedían nuestros mayores, sobre todo de lo que más solicitaban, dónde estaban esas fallas un poco poco de sentirse abandonados o por dónde querían ir, ¿no?
4: Y sobre todo siempre tenemos la parte de la tecnología. Cuando se realizó el anterior proyecto, el 98% de las personas que participaron confirmaron que aumentó su conocimiento en ellas, y es una forma de ayudarlos, y como hoy en día las tecnologías se usan para casi todo, para que estén integrados mejor en esta sociedad, y sobre todo aumentó su autoestima, porque el fomentar esta participación con ellos, con la sociedad, ayuda a que no se sientan esa soledad que muchas veces no es elegida.
0: Y hablamos de las nuevas tecnologías que sirven para mucha cosa buena, pero también pueden caer en algunos errores, en algunas cosas que después, bueno, pues a ellos les amarga un poco la vida, ¿no? Porque no saben exactamente cómo salir de ese momento, ¿no?
4: Y por eso nosotros en uno de los talleres va a ser sobre prevención de estafas y ciberseguridad, en el que nos vamos a centrar bastante en las tecnologías, porque hoy en día con la inteligencia artificial encontramos estafas por todos lados, en cualquier red social, por mensajes, llamadas, por todos lados.
0: Perfecto. Daniela, ¿algo más que tengamos que saber de ese proyecto Buen Vivir 2?
4: Pues si están interesados en participar o les gustaría que su centro educativo o asociación de mayores o lo que sea quieren participar, o si necesitan para voluntariado y les gusta el proyecto, cualquier otro proyecto, que pueden contactar con nosotros sin problema al siguiente número, 922-00-8206.
0: Perfecto, repetimos ese número de teléfono, Daniela.
4: 922-00-8206.
0: Muy bien, pues hemos hablado en los últimos minutos aquí en Universo Solidario de ese proyecto Buen Vivir de Factoría Social, y esperemos que sea todo un éxito como lo fue la primera edición. Daniela, muchas gracias por haber estado con nosotros.
4: Muchas gracias a ti por invitarme.
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3: 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Los objetivos de desarrollo sostenible. ¿Qué son y para qué sirven?
4: Toma tu corazón.
5: Objetivo 6. Garantizar la disponibilidad de agua y su gestión sostenible y el saneamiento para todos. Si bien se ha conseguido progresar de manera sustancial a la hora de ampliar el acceso a agua potable y saneamiento, existen miles de millones de personas, principalmente en áreas rurales, que aún carecen de estos servicios básicos. En todo el mundo, una de cada tres personas no tiene acceso a agua potable salubre. Dos de cada cinco personas no disponen de una instalación básica destinada a lavarse las manos con agua y jabón. Y más de 673 millones de personas aún defecan al aire libre. De acuerdo con la Organización Mundial de la Salud, el lavado de manos es una de las acciones más efectivas que se pueden llevar a cabo para reducir la propagación de patógenos y prevenir infecciones. Aún así, hay miles de millones de personas que carecen de acceso a agua salubre y saneamiento, y los fondos son insuficientes. La disponibilidad y el acceso a los servicios de agua, saneamiento e higiene. Ahora 3 de cada 10 personas carecen de acceso a servicios de agua potable seguros y 6 de cada 10 carecen de acceso a instalaciones de saneamiento gestionadas de forma segura. Al menos 892 millones de personas continúan con la práctica insalubre de la defecación al aire libre. Las mujeres y las niñas son las encargadas de recolectar agua en el 80% de los hogares sin acceso a agua corriente. Entre 1990 y 2015, la proporción de población mundial que utilizaba una fuente mejorada de agua potable pasó del 76% al 90%. La escasez de agua afecta a más del 40% de la población mundial y se prevé que este porcentaje aumente. Más de 1.700 millones de personas viven actualmente en cuencas fluviales en las que el consumo de agua supera la recarga. 4 billones de personas carecen de acceso a servicios básicos de saneamiento como retretes o letrinas. Más del 80% de las aguas residuales resultantes de actividades humanas se vierten en los ríos o el mar sin ningún tratamiento, lo que provoca su contaminación. Cada día, alrededor de 1.000 niños mueren debido a enfermedades diarreicas asociadas a la falta de higiene. Aproximadamente el 70% de todas las aguas extraídas de los ríos, lagos y acuíferos se utilizan para el riego. Las inundaciones y otros desastres relacionados con el agua representan el 70% de todas las muertes relacionadas con desastres naturales. Las metas a conseguir serían: de aquí a 2030 lograr el acceso universal y equitativo al agua potable a un precio asequible para todos, lograr el acceso a servicios de saneamiento e higiene adecuados y equitativos para todos y poner fin a la defecación al aire libre, prestando especial atención a las necesidades de las mujeres y las niñas y las personas en situación de vulnerabilidad, mejorar la calidad del agua reduciendo la contaminación, eliminando el vertimiento y minimizando la emisión de productos químicos y materiales peligrosos, reduciendo a la mitad el porcentaje de aguas residuales sin tratar y aumentando considerablemente el reciclado y la reutilización sin riesgo a nivel mundial. De aquí a 2030, aumentar considerablemente el uso eficiente de los recursos hídricos en todos los sectores y asegurar la sostenibilidad de la extracción y el abastecimiento de agua dulce para hacer frente a la escasez de agua y reducir considerablemente el número de personas que sufren falta de agua. Implementar la gestión integrada de los recursos hídricos a todos los niveles, incluso mediante la cooperación transfronteriza según proceda. Proteger y restablecer los ecosistemas relacionados con el agua, incluidos los bosques, las montañas, los humedales, los ríos, los acuíferos y los lagos. De aquí a 2030, ampliar la cooperación internacional y el apoyo prestado a los países en desarrollo para la creación de capacidad en actividades y programas relativos al agua y el saneamiento, como los de captación de agua, desalinización, uso eficiente de los recursos hídricos, tratamiento de aguas residuales, reciclado y tecnologías de reutilización. Apoyar y fortalecer la participación de las comunidades locales en la mejora de la gestión del agua y el saneamiento. Ina Rojas para Universo Solidario.
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14: Escuchamos hoy a la compañera Cleofe Linares, abogada, agente de igualdad, experta en género y políticas de igualdad, quien dirigió este espacio dedicado a rendir homenaje a mujeres extraordinarias cuyas ideas, trabajo, descubrimientos y valentía han transformado el mundo.
15: En este caso nos vamos con Eufrosina Cruz, que es una mujer que está en la actualidad aportando todo lo que puede y más para seguir haciendo de este mundo un mundo de igualdad en todos los sentidos, un mundo en el que rija la justicia al fin. Esta es la historia de ella, de lo que ha hecho hasta ahora, porque sigue haciendo cosas como acabamos de decir. Es su historia o de cómo una indígena se convierte en líder. Eufrosina Cruz Mendoza nace el 1 de enero de 1979 en Santa María Kiegolani. Es el último pueblo zapoteco de la Sierra del Sur de Oaxaca. A los 12 años deja su pueblo, estudia licenciándose en contaduría pública y logra un cambio en la Constitución de México que garantiza que las mujeres puedan ser elegidas para cualquier cargo. En su casa aprendió que como mujer y como indígena, la única opción que tenía era casarse, tener hijos y hacer los quehaceres de la casa. Ser la primera en levantarse y la última en irse a dormir. Repetir la historia de mamá, repetir la historia de mi hermana, que se casó desde los 12 años y se convirtió en mamá a los 13. Repetir la historia de todas aquellas que convivimos en ese entorno. Pero no, yo quería otra historia. Esta es la voz de Eufrosina. Y así fue como ella, la rebelde del pueblo, empezó a soñar con un mundo diferente al que conocía y más parecido al que le contaban las historias de sus ancestros, en donde hombres y mujeres habían sido iguales. Empiezas a imaginarte que hay otra realidad más allá de estas montañas. Empiezas a inyectar la palabra sueño en tu mente y te preguntas, ¿hablarán lo mismo que tú? ¿Pensarán igual que tú? ¿Harán lo mismo que tú? Y decidió que, a diferencia de las mujeres de su pueblo, quería seguir estudiando y hacer la secundaria. Sin el apoyo de sus padres, a los 12 años abandona su comunidad y se fue a la ciudad. Sin hablar bien español, en un mundo desconocido para ella, tuvo que enfrentarse a la discriminación por ser indígena y por ser pobre. Y tuvo que sobreponerse para sacar adelante sus estudios. Con el tiempo, no solo terminó secundaria, sino que también cursó preparatoria y su carrera profesional en contaduría pública. Además, conocer ese nuevo entorno le permitió ver que las mujeres allí sí pueden jugar, sí pueden hablar, sí pueden ir a la escuela y hacen las actividades igual que los niños. Entonces entiendes qué es ser mujer y descubres los conceptos de igualdad y de participación. Al terminar sus estudios, Eufrosina regresó a Santa María de Kiegolani. Regresas a tu entorno ya educada, convertida en una profesional, y descubres que nada ha cambiado, que mamá sigue siendo la primera en levantarse y durmiéndose al final de todos, y que las mujeres de mi edad ya iban para su quinto hijo. Y ahí yo empiezo a armar la revolución. Su territorio forma parte de los 418 municipios oaxaqueños que eligen a sus representantes a través del sistema de usos y costumbres, respetando las tradiciones y formas de autogobierno propias de los pueblos indígenas en las que no había espacio para la participación de las mujeres. Eufrosina decide presentar su candidatura en 2007 para ser presidenta municipal y, sin embargo, pese a que resultó triunfadora, la asamblea municipal integrada solo por hombres declaró nulos sus votos, pues no tenía derecho a ser candidata. Me convertí en la normal de la comunidad, ya no solo de mi familia. Fui señalada, fui cuestionada, pero asumí esa responsabilidad. Lo que yo buscaba no era ser presidenta solamente o votar, sino que nos vieran, supieran que también había 500 mujeres ciudadanas capaces de participar, de reflexionar y de decidir qué es lo mejor para la comunidad. Cuando le impidieron ser presidenta de la Asamblea, Eufrosina protestó frente a las instancias locales y nacionales en México. La respuesta que recibió fue que era la autonomía de mi pueblo, que en el catálogo de mi municipio no existía la palabra mujer. Ahí entendí yo que tenía que adentrarme en ese mundo y arrebatar el espacio para cambiar lo que existía. Desde entonces ella ha decidido participar en la vida pública mexicana y ha logrado ser diputada local del estado de Oaxaca. También fue la primera mujer indígena en ser presidenta del Congreso del Estado. De igual forma fue diputada federal y gracias a su participación propició una reforma en la Constitución Estatal de Oaxaca y en la Constitución Nacional de México que garantiza que las mujeres puedan ser elegidas para cualquier cargo. La lucha no ha sido fácil y esta indígena mexicana muchas veces se vio enfrentada a su familia y a su pueblo. Mi familia me decía, ya párale, estás loca, el pueblo no nos quiere y nos va a sacar. Entonces te preguntas, ¿por qué camino sigo? ¿La voz de mi padre o la voz de las mujeres que me dicen, tienes que seguir, tienes que abrazarnos? Eufrosina decidió apoyar a las mujeres de su comunidad porque a pesar de que el tema de costumbre sea parte de la forma de vida tradicional, entendió que la violencia, la pobreza y la invisibilidad no pueden ser costumbre. Y si no lo haces tú cuando puedes, van a pasar siglos otra vez para que puedan ser visibles las niñas y las mujeres. Muchas veces escuchas en muchos escenarios que las cosas son así porque es costumbre. Yo digo no, porque a estas mujeres nadie les ha enseñado que hay otra oportunidad, que no se contrapone con nuestra cultura, con nuestra lengua, sino que al contrario, coadyuva para que también puedan participar y opinar en el desarrollo del entorno y no repetir el círculo de pobreza y de marginación. Por eso, Eufrosina apuesta por la educación de las nuevas generaciones y en especial las de las niñas en las comunidades. Empiezas a empoderar a las niñas para que cuestionen lo que no les gusta en el entorno de su familia y después ellas lo empiezan a llevar hacia afuera de su círculo familiar, a decirle a sus compañeros, yo también puedo jugar. Este empoderamiento se inicia con la Asociación Civil Kiego, la cual fundó y dirigió por 2 años, pero que actualmente dirige otros jóvenes de la comunidad, en la que se brindan talleres para empoderar a las mujeres indígenas. Finalmente, de eso se trata, de dejarlos que caminen y que sigan construyendo más ciudadanía, mientras yo estoy luchando desde el espacio público para ir generando las condiciones y herramientas jurídicas. Y hoy, gracias a la rebeldía de Eufrosina, las mujeres de su pueblo ya pueden votar y hay más de 30 mujeres en el estado de Oaxaca que dirigen el rumbo de sus comunidades, siendo presidentas municipales. También están dirigiendo los centros de salud y siendo las maestras del pueblo. Al final del día, yo puedo decir que tiene que partir de nosotras, las mujeres, romper nuestros propios miedos, romper nuestros propios paradigmas y arrebatar los espacios que nosotros tenemos que ocupar, asumiendo las responsabilidades y las consecuencias que eso significa. Yo creo que lograr una reforma en la Constitución de mi país es lo más bonito que me ha tocado, porque la niña de la montaña que huye de la imposición consiguió una reforma a nivel nacional que sirve para que otras mujeres, y no solamente de mi estado, sino de todo el país, rompan sus miedos.
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14: Pues seguimos adelante en nuestro primer programa de esta nueva temporada y nos vamos hasta la Fundación Mueve porque ha iniciado este 1 de septiembre la 22 edición de sus premios al valor social, una iniciativa que busca impulsar proyectos que mejoren el bienestar de personas en situación de vulnerabilidad social. Las entidades interesadas, escuchen bien, podrán presentar sus proyectos del 1 al 18 de septiembre a través de la página web de la Fundación Mueve. Para que nos amplíen más esta información y la repercusión de estos premios premios anuales, tenemos con nosotros a la responsable de Fundación Mueve en Canarias, Belén Machado, bienvenida.
9: Hola, Carlos, muchas gracias.
14: Bueno, pues vamos a comenzar a desgranar esta 22 edición y me gustaría que, para aquellos que todavía no conozcan estos premios al valor social de Fundación Mueve, le digas qué objetivos persiguen.
9: Bueno, pues el objetivo es reconocer económicamente proyectos sociales que permitan mejorar la calidad de vida de personas y colectivos desfavorecidos o en riesgo de exclusión social en cualquier categoría. Y por otro lado también, otro aspecto muy positivo de estos premios es que promueven la solidaridad dentro de la empresa, porque para que las entidades se puedan presentar tienen que ir avaladas por un empleado de la compañía y actúan, bueno, pues los compañeros actúan como padrinos o madrinas solidarios, uh-huh, avalando los proyectos.
14: ¿En dónde se va a celebrar en esta edición 2026?
9: Pues este año los premios van a tener lugar en Andalucía y en Canarias, concretamente en Andalucía, en la provincia de Huelva y en Campo de Gibraltar, que es donde tenemos nuestras instalaciones, y en Canarias también.
14: ¿Y quiénes van a poder participar en nuestras islas?
9: Bueno, pues como siempre, cualquier fundación o asociación privada que sin ánimo de lucro, que tengan experiencia en proyectos sociales al menos 2 años y que tengan, en nuestro caso, sede o delegación en Canarias. Y luego hay algunas excepciones que, bueno, que vienen indicadas las bases, ¿no? Como pueden ser, por ejemplo, las fundaciones o asociaciones empresariales o las obras sociales, entidades bancarias, entidades vinculadas a las administraciones públicas, por ejemplo. Son excepciones, pero de resto cualquier entidad puede presentar.
14: Muy bien. ¿Cuál es la dotación de los premios en Canarias en esta edición?
9: Pues la dotación de los premios es de hasta 75.000 euros para cada una de las 3 zonas donde se celebran. Habrá un máximo de 25.000 euros por proyecto. En cada zona puede haber hasta 3 proyectos ganadores y cada proyecto obtendría hasta 25.000 euros. Pero bueno, se pueden presentar entidades que tengan proyectos de hasta 80.000 euros, porque pueden recibir también, pueden tener otro tipo de financiación o financiación propia, vale, y solo solicitarnos una parte.
14: Y así completar el total. Me gustaría, sí, que fuéramos un poquito a esos datos de Canarias durante todos estos años, el importe entregado, qué proyectos se han presentado, porque por ejemplo, pues tenemos puntas, por ejemplo en el 2020, después del COVID, hubo pues 79 proyectos que se presentaron a través de ONG. Hombre, la situación era muy complicada, pero hay una media de 45 a 60 anualmente. Coméntanos un poquito de esos datos.
9: Sí, bueno, ha habido ediciones, las ediciones son muy variopintas, no sabemos muy bien de qué depende que unas ediciones se presenten más entidades y en otras menos, uh-huh, pero lo cierto es que, salvo el año del COVID, que sí que es verdad que tuvimos un récord de proyectos recibidos en Canarias, porque estamos hablando aquí centrándonos, sí, en el, uh-huh, territorio canario, tuvimos 79 proyectos, el resto hemos tenido ediciones entre 38, 39, uh-huh, el año que menos entidades se presentaron, y hasta esa cifra, hasta 79, pues bueno, vamos variando según la edición, pero en total en la historia de los premios hemos recibido en Canarias cerca de 900 propuestas, sí, en todos estos años. De esas propuestas han resultado ganadoras 80, porque bueno, ahora hay 3 ganadores, pero ha habido ediciones anteriormente, no había un número mínimo de ganadores, y entonces bueno, ha habido ediciones de 7 ganadores, por ejemplo, sí, con menos, uh-huh, cuantía, pero, uh-huh, pero más el número de entidades, y ahora estamos desde hace ya un par de años centrados en 3 ganadores, y en total han sido 80 proyectos ganadores donados en toda la historia de los premios, y en total le hemos entregado unos 862.000 euros.
14: ¿Y quién compondrá el jurado en esta edición?
9: Pues nosotros siempre nos dirigimos a, bueno, pues un jurado especializado con autoridades y personalidades institucionales que trabajan en el ámbito de la acción social, que conocen a las entidades perfectamente, que conocen sus proyectos y que por tanto pueden tomar decisiones muy justas. Además de, normalmente invitamos a la Diputación del Común, a representantes del máximo nivel de los, sí, cabildos, sí, de Tenerife y Gran Canaria, de las concejalías también de Acción Social de Santa Cruz de Tenerife, de Las Palmas de Gran Canaria, a la responsable del programa Tenerife Isla Solidaria también, que lleva, sí, siendo parte de este programa desde la primera edición, y luego incluimos en el jurado a un profesional de Mueve también, uh-huh, para, bueno, pues para involucrar a los compañeros en también la parte de selección de los proyectos, no solamente actuando como padrinos y madrinas solidarios, sino también formando parte del jurado. Y luego normalmente, bueno, también siempre hay un representante de la fundación, en este caso yo, que tiene voz pero no voto. Tú, por ejemplo, en este caso como secretaria del jurado, pero no puedo votar porque así no hay duda.
14: Bien, perfecto. ¿Qué relación mantienen con los ganadores? Porque no es solo el acto de entrega en el que les conocen. Aclarar también a los oyentes que los premios se dan en 2026, pero se implementan durante todo el 2027. Entonces ahora hay una fase que es, como decimos, primero pues todos aquellos que quieren participar, luego estará el jurado, decidirá los ganadores, se le entregará su premio y empezarán en el 2027 a implementar esas acciones. Pero ustedes no se quedan ahí en el acto de entrega, sino que hay más, ¿no?
9: Exacto, nosotros hacemos un acto de entrega, aparte por reconocerles, también por darles visibilidad, que será, como bien dices, a finales de noviembre de este año. Y después lo que hacemos es, a mitad de, más o menos en el ecuador de los proyectos, les hacemos una visita con el padrino, la Marina Solidaria de cada proyecto, para conocerlos in situ, ver lo que hacen, que no es lo mismo que te lo cuenten a verlo en primera persona, y también un poco que nos expliquen el desarrollo de los proyectos. No son visitas de control, ni mucho menos, son visitas de interés, y también para poder de esa visita comunicar la visita, y entonces que también seguir dándoles visibilidad a lo largo del año. Intentamos también, bueno, estamos en contacto con ellos a lo largo del año para lo que puedan necesitar. En algunas ocasiones, si tienen proyectos de voluntariado, los que podamos participar, también hacemos alguna acción. Y luego el vínculo que se crea entre las entidades y los padrinos o madrinas solidarios, pues también se produce. O se refuerza el vínculo ya existente, porque son, a veces los padrinos son personas que ya conocen a la ONG y lo que hacen es proponerle que se presente, pero otras veces son padrinos voluntarios a los que nosotros ponemos en contacto con alguna ONG que necesite ser apadrinada, y entonces se crea un vínculo nuevo. Claro. Y también muchas veces ese vínculo a lo largo del año después se mantiene, incluso hay compañeros que han seguido colaborando durante años con sus entidades.
14: Pues mucha atención ahora a las fundaciones, organizaciones que quieran participar en esta edición, porque vamos a preguntarle a la responsable de Fundación Mueve en Canarias algo muy importante. ¿Cuánto tiempo permanece abierta esta convocatoria?
9: Hasta el 18 de septiembre a las 9 hora local, Canarias.
14: 9 de la mañana
9: del día 18. Y yo recomendaría, 18. Siempre lo digo, que no esperen al día 18 ni al día 17 en el último minuto, porque a veces hay, bueno, pues problemas tecnológicos que pueden llevar a algún susto. Entonces, y además, como todo, bueno, las bases son ante notario y todo es un proceso muy riguroso, no nos podemos saltar las normas. Entonces, pasadas las 9 del día 18 de septiembre ya no habría posibilidad, con lo cual yo les recomendaría que lo presenten cuanto antes, si ya tienen los proyectos desarrollados.
14: Perfecto. Además, porque se supone que, bueno, incluirá mucha información, una serie de documentos y de cosas que hacen que ese envío sea de mucha carga, con lo cual hay que ir poco a poco y en días anteriores, conociendo además que ha llegado perfectamente y que está todo ok. Me gustaría que incidiéramos, Belén, en las entidades y los padrinos o madrinas, que es algo muy característico de Fundación Mueve, ¿no? Porque tú has dicho, bueno, pues si ya se conoce algún profesional de Mueve que está en alguna ONG o eso, es más fácil, ¿no? Pero también hay otros que comienzan y que, bueno, pues al final quedan en el mundo del voluntariado con esa primera inserción en este mundo, ¿no?
9: Nosotros uno de los requisitos es contar con un aval dentro de la compañía, con algún profesional de Mueve que apueste por el proyecto. Entonces, hay veces que ya la entidad conoce a alguien y muchas veces no. O sí, pero ya esa persona está comprometida con otra entidad y tienen que buscar a alguien nuevo. Entonces, claro. Aprovecho para comentar que el formulario de inscripción está alojado en nuestra web, en fundacionmueve.com, en un apartado específico de los premios al valor social. Ahí tienen toda la información, las bases legales, el formulario de inscripción. Entonces hay un punto dentro del formulario de inscripción donde se les pregunta si ya tienen un voluntario, un padrino o madrina, que indiquen cuál, y si no, que nos soliciten uno. Entonces nosotros, cuando ya se ha cerrado la convocatoria el día 18 de septiembre, empezamos una convocatoria interna de voluntarios en la empresa, y en función de los intereses de cada uno y de las tipologías de proyectos que hayan presentado las entidades, pues vamos haciendo como un match y los vamos poniendo en contacto para que consigan a sus padrinos y madrinas.
14: Hemos hablado ya del jurado, ahora, ¿qué valorará el jurado en esta ocasión?
9: Los criterios de valoración son muy diversos, están bien definidos en las bases y van desde que sean proyectos que puedan garantizar una viabilidad técnica y económica y de gestión, por supuesto, o sea, que sean proyectos sostenibles, que se facilite también, bueno, pues la participación del voluntariado, que se beneficie un número alto de personas, aunque tampoco es excluyente, porque, por ejemplo, tenemos un caso muy concreto de la última edición, en la que un proyecto ganó con 5 beneficiarios, pero es que era un proyecto que les iba a cambiar realmente la vida a esos 5 beneficiarios. Entonces, claro. Pero bueno, también cuenta que beneficien a un número amplio de personas, que tengan un componente de originalidad, de innovación, y desde hace también un tiempo se valora positivamente, pero no de manera excluyente, que sean proyectos que impulsen la transición ecológica entre los colectivos a los que van dirigidos, ¿no? La transición ecológica justa y en ámbitos pues muy amplios, desde la eficiencia energética, la conservación de la biodiversidad o el fomento de las energías renovables, adaptación al cambio climático, divulgación también, por ejemplo, formación, investigación en temas relacionados con transición y, bueno, un amplio espectro. Pero bueno, como digo, no son con carácter... la apuesta por la transición ecológica no es un requisito imprescindible, excluyente, pero siempre influye positivamente, sí.
14: Y una pregunta que se puede puedan hacer alguna de las ONGs, asociaciones y fundaciones? ¿Pueden participar entidades que ya hayan resultado ganadoras en ediciones anteriores?
9: Sí, sí, que es una pregunta que nos hacen mucho. Por supuesto, pueden, de hecho hemos tenido algún ganador que ha repetido en posteriores ediciones. Incluso nosotros no ponemos límites a que se sigan presentando. Lo que no pueden es presentarse con un proyecto idéntico. Pueden presentarse con un proyecto complementario a aquel con el que han resultado ganador, pero no idéntico.
14: Bueno, hablemos de esos proyectos últimos premiados en 2025 y que ahora mismo se están implementando en este año 2026. Fueron tres: Fundación Canaria Sonsoles Soriano, con Hogar Que Sueño, Vida Independiente y Sostenibilidad. También está la Caritas Diocesana de Canarias con el proyecto Ventaiga, Cuidado y Formación del Voluntariado, y CEAR Canarias, Becas Renueva, Formación y Empleo para Jóvenes Extutelados. De ese te has referido hace algunos segundos, ¿no? Que era para cinco personas, pero bueno, que les ha arreglado su vida profesional, la posibilidad de hacerla, ¿no?
9: Pues sí, concretamente ese proyecto, bueno, hicimos las visitas con los padrinos solidarios padrinos porque eran tres chicos en este caso, tres compañeros. Hicimos las visitas a lo largo del verano. En el caso concreto de las becas Renueva de CEAR, efectivamente beneficiaban a cinco jóvenes tutelados procedentes de distintos países, ¿no? De Mali, Gambia, Senegal y Marruecos, a los que se les facilitaba la formación. La beca no les ofrecía la formación en sí. La formación es una formación del Servicio Canario de Empleo, que es para desempleados y es gratuita, pero muchas veces lo que CEAR planteaba es que muchas personas no acceden a esa formación porque, claro, le tienen que dedicar tiempo y se tienen que centrar en formarse, que no son estudios sencillos tampoco, son certificados de profesionalización que llevan su tiempo. Entonces, al mismo tiempo tienen que estar preocupados de cómo sobrevivo, cómo pago el alquiler, cómo compro comida o cómo me mantengo, no pueden centrarse en estudiar ni pueden dedicar tiempo a estudiar. Y la idea de estas becas era cubrir los gastos de alquiler, de alojamiento, cubrir los gastos de manutención y otros gastos de bolsillo, de manera que se puedan durante cinco meses centrar en su formación y adquirir un certificado profesional, que en este caso era de montaje y mantenimiento de instalaciones solares térmicas. Entonces, bueno, pues realmente es algo que si saben aprovechar la oportunidad y por el perfil de las cinco personas seleccionadas, seguramente así será, y por todo el apoyo que reciben y el acompañamiento durante estos meses que reciben de CEAR, sin duda puede contribuir significativamente a cambiarles realmente el futuro. Bien. Y a que obtengan un empleo y tengan unas condiciones de vida como se merecen, ¿no? Como nos merecemos todos. Visitamos también el proyecto de la Fundación Sonsoles Soriano, que comentabas, El Hogar Que Sueño, que está, bueno, pues facilitando la vida independiente, el apoyo a través del apoyo individualizado a personas con discapacidad intelectual. Se les da formación, se les da acompañamiento y talleres para, bueno, y bueno, el acompañamiento es continuado, que es lo mejor que hacen desde la Fundación, que no los dejan solos en ningún momento, y para que, bueno, pues puedan desarrollar habilidades relacionadas con su vida cotidiana, desde la organización del hogar, una alimentación saludable, gestión de las compras, cuidado personal, bueno, pues todo lo que les pueda permitir ser autónomos, ¿no? También temas relacionados con la gestión de la salud, etcétera. Y en el caso de Cáritas Diocesana de Canarias, en un proyecto que se desarrolla en Gran Canaria y es para, pues, acompañar y cuidar a los voluntarios. Tienen más de 1,000 personas voluntarias y es un proyecto que está centrado en formarles y en acompañarles, en cuidarles, porque es muy importante también acompañar al que acompaña, ¿no? Entonces, bueno, pues les dan herramientas, espacios de escucha que les permite mejorar la experiencia de atender a personas y a familias en situación de, en este caso, de pobreza extrema y de exclusión social, que no es una tarea fácil tampoco, y haciéndola con dirección y con acompañamiento, pues siempre es más sencilla y más satisfactoria.
14: Si te parece, para concluir, vamos a recordar hasta cuándo se puede presentar esos proyectos para esa 22 edición de los Premios al Valor Social de Fundación Mueve en esta edición 2026.
9: Sí, los premios, bueno, la convocatoria se abrió el 1 de septiembre y va a permanecer abierta hasta el día 18 a las 9 de la mañana, hora canaria. Para acceder a los premios, recuerdo la web, fundacionmueve.com, el apartado específico Premios al Valor Social, allí tienen todo lo que puedan necesitar, incluso un teléfono permanente de atención de consultas o de cualquier incidencia que les pueda surgir con la herramienta de inscripción. Tienen personas a su disposición para atenderles y solventar cualquier duda. Y también se va a hacer un webinar el día 8 de septiembre, también está la información en nuestra web, en ese apartado, con la Fundación Lealtad, para que les resuelvan cualquier duda que se les pueda presentar sobre la presentación de la candidatura.
14: Pues en los últimos minutos aquí en Universo Solidario hemos hablado con la responsable de Fundación Mueve en Canarias. Ya saben, se ha presentado esa 22 edición de los Premios al Valor Social en Canarias. Belén Machado, muchas gracias.
9: Muchas gracias a ustedes por ayudarnos siempre a dar visibilidad a las entidades sociales de Canarias.
14: Muy bien, pues nosotros seguimos aquí con más temas.
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16: Y nuestra noticia de hoy la llamaremos solidaridad. Ya se ha tratado muchas veces en esta sección, pero no viene mal refrescar algunos conceptos, como qué es y a qué se refiere cuando hablamos de ella. Pues la solidaridad se refiere a todos aquellos actos que se caracterizan por compartir y prestar ayuda material o sentimental a los demás sin esperar nada a cambio. La solidaridad es un valor que busca el bien común. A través de ella, las personas de manera individual o grupal prestan su apoyo, protección, colaboración y ayuda a todos los que lo necesiten. Por ejemplo, saber escuchar, dedicar unos minutos para percibir con atención a esa persona afligida que necesita expresar sus sentimientos hacia una situación en particular y en la medida de lo posible dar apoyo, un consejo o simplemente oír es un ejemplo de solidaridad y apoyo. Acercarse a las instituciones públicas como hospitales, centros de salud o Cruz Roja y ofrecerse como voluntario, realizar actividades recreativas para los niños o aportar medicamentos o juguetes es un acto solidario que ayuda a sentir mejor a quienes más lo necesitan. La solidaridad se hace palpable cuando se presta ayuda o primeros auxilios a personas que se encuentren en situación de riesgo de abandono. Es un acto de solidaridad ceder el asiento en el transporte público o puestos en una fila a las personas de la tercera edad, mujeres embarazadas o con niños, e incluso aquellas personas que expresen estar sintiendo algún síntoma de malestar general. Se es una persona solidaria cuando se participa como voluntario en diversas instituciones educativas públicas y de escasos recursos, con el fin de complementar los conocimientos de los estudiantes a través de diversas actividades recreativas que incluso transmiten valores sociales. Marían Luna para Universo Solidario.
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14: Bueno, pues seguimos adelante y como acaban de escuchar, entramos con los profesionales médicos de Hospitén como cada semana. Y es que Hospitén se coloca a la vanguardia de la cardiología con la aplicación de la técnica TAVI para el tratamiento de la estenosis aórtica severa. Tenemos hoy con nosotros al doctor Manuel Vargas Torres, que es cardiólogo intervencionista en el Hospital Universitario Hospitén Rambla, para que nos dé más información sobre esta técnica y para saber qué aporta en el mundo de la cardiología. Bienvenido, doctor.
17: Gracias, muchas gracias.
14: Bueno, si le parece, vamos a empezar por el principio. ¿Qué es la estenosis aórtica severa?
17: Pues la estenosis aórtica severa es la afectación de la válvula cardíaca aórtica de la salida del corazón. Uh-huh. Es la más frecuente, sobre todo en la gente por encima de los 70, 75 años. La salida del corazón se empieza a cerrar y digamos que el corazón lucha contra un tapón, contra un freno.
14: Perfecto. ¿A qué llamamos ese método TAVI y qué ventajas presenta?
17: Tradicionalmente, el tratamiento de la estenosis aórtica pasaba por abrir el pecho, aquello que se comentaba de cirugía a corazón abierto, uh-huh. Resecar la válvula, o sea, parar el corazón, abrirlo, resecar la válvula, poner una válvula nueva, cerrar la herida quirúrgica, y al paciente pues estaba a lo mejor un mes o mes y medio para recuperarse de la intervención. Ahora no paramos el corazón, no abrimos el pecho, sino por una arteria periférica, la femoral, la arteria de los toreros en la ingle. Ajá. A través de la ingle subimos una válvula que viene plisada, que viene de alguna forma en una especie de tubo muy pequeño, lo llevamos hasta el corazón, la inflamos allí y se queda perfectamente sin necesidad de abrir el pecho y de hacer aquella intervención tan, tan importante y tan llamativa que era abrir el pecho y parar el corazón.
14: Uh-huh. De ese abrir el pecho, doctor, hemos llegado no a esa mínimamente invasiva de la cual hablamos en muchas ocasiones en Hospitén, sino ya técnica minimalista. ¿De cuánto es esa incisión?
17: Pues la incisión no digamos que es una aguja del calibre de un bolígrafo Bic.
14: Es que estamos hablando de algo que parecía imposible, ¿no? De aquella cirugía tradicional a esta, ¿no? A esta técnica que ustedes dicen que no es una cirugía, sino otro tipo percutánea, ¿no?
17: Exacto. Nosotros no hacemos cirugía, hacemos cardiología intervencionista, que es de alguna forma la opción de arreglar el coche o el motor del coche sin parar el coche, sin parar el motor, sino directamente con el corazón latiendo, arreglamos la válvula. Y por ahí van los tiros del futuro en la cardiología.
14: Introducir una nueva válvula cardíaca en el interior de otra afectada a través de una arteria periférica, ¿no? Me supongo que los días previos, pues serán de mucha preparación para que todo eso, además por los tiempos, que ya nos hablará de eso, sea de una forma, muy sencilla. Lo de sencilla, entre comillas, lo decimos, ¿no?
17: Sí, básicamente los estudios previos son una ecografía, un poco medir la válvula, hacer un escáner especial donde de alguna forma reconstruimos todo el corazón por dentro y la aorta, vemos los accesos y de alguna forma calibramos ya los riesgos que nos vamos a encontrar. Es como de alguna forma prever lo que nos vamos a encontrar. En una cirugía normalmente hasta que no abres no sabes lo que te vas a encontrar. Nosotros de alguna forma ya sabemos, incluso estamos en una fase en que se hacen incluso modelos 3D en el que simulamos al paciente y entrenamos lo que vamos a hacer antes de hacerlo de verdad. Entonces tiene una ventaja terrible sobre la cirugía normal.
14: Perfecto, doctor. Por la arteria femoral, ¿y por qué por esa zona del cuerpo?
17: Porque es una arteria muy grande y es una arteria muy asequible, muy fácil de llegar a ella. Es como, de alguna forma, es como si la tubería principal de la casa pasara por una zona en la que casi está a ras del suelo y dice, pincho un poco y estoy en una arteria, en una tubería muy grande, en una arteria muy grande que me permite hacer de todo y subir de todo por ahí.
14: ¿Y cuál es la distancia media entre la entrada al cuerpo del paciente y esa nueva válvula llega hasta su destino final?
17: Pues un 1.20 metros, 1.30 metros al catéter. Subimos hasta desde la pierna hasta el corazón, en torno a 1 metro avanzamos por la arteria aorta.
14: Hemos dicho que el Hospital Universitario Hospital Rambla es un centro de referencia en esta materia dentro del ámbito de la sanidad privada y concertada, y en este caso lo es más porque, puede tener algún tipo de complicación y hay que tener, cirugía cardíaca dentro del hospital, y ustedes la tienen.
17: Exactamente, sí, lo hacemos aquí en Hospital Rambla porque además tenemos un servicio de cirugía cardíaca que, aunque normalmente no necesitamos que intervengan, en una hipotética fallo, una hipotética complicación, siempre es un beneficio tener a los cirujanos al lado, que en un momento dado pueden abrir el pecho y ya acabar la intervención de forma convencional. No nos ha pasado nunca, pero basta que no lo tengas para que pase. Entonces por eso lo hacemos en este centro, porque estamos seguros de nuestra técnica y que si aún así esta técnica saliera mal, podíamos acabar la intervención de forma convencional, que es abriendo el pecho y
14: Bueno, hemos pasado de parar el corazón, de abrir el pecho del paciente, a introducir una válvula con el corazón latiendo a través de una vía periférica como la arteria femoral.
17: Y con el paciente despierto.
14: Eso le iba a decir, ¿qué tipo de anestesia?
17: Es una sedación superficial y el paciente está hablando contigo y él viendo, el que quiera, la puede estar viendo todo, cómo entramos en su cuerpo, como sus arterias, esto lo cuentan hace 15 años claro. Y diría, oiga, esto es ciencia ficción, esto es una película. Pues sí, es la realidad.
14: Pues estamos en el presente, ¿no? Me supongo que este método, tendrá cada vez más demanda, ¿no?
17: Sí, estimamos que cada año aumenta la demanda un 15%, en torno a un 15 o 20%, porque es que la población mundial, y sobre todo la española, se va envejeciendo, y esta válvula ya se afecta con la edad, por encima de los 80 años, el 25% de los pacientes, de la población la tiene, en cierto grado, y de forma severa, por encima de los 90, pues en casi el 30% de los pacientes. Cada año va aumentando la esperanza de vida, obviamente van a aumentar los pacientes con estenosis aórtica y sobre todo pacientes que además tienen un riesgo quirúrgico alto, que de forma convencional es muy arriesgado operarlos, abrirles el pecho. Pues esta técnica les permite que le arregles la válvula sin tener que operarlos y pasar el riesgo de una intervención quirúrgica convencional.
14: Doctor, y además, ¿cuánto tiempo tarda la intervención? Desde que el enfermo sale de su habitación hasta que vuelve a ella, ¿cuánto puede durar?
17: En torno a 2 horas. unas 2 horas. La intervención per se es una hora, pero vamos, en lo que lo preparamos, va y viene, pues unas 2 horas. La cirugía convencional es el doble.
14: Y luego, 3 días en el hospital y para casa.
17: Y para casa. Y para casa ya hacer una vida normal.
14: Me supongo que ustedes harán además seguimiento de todas aquellas personas que hagan este método. ¿Cuál es el balance?
17: Esta técnica, los cardiólogos que la hacemos aquí en Hospital Rambla, además, somos cardiólogos clínicos, tenemos consulta y los vemos al mes, a los 3 meses y a los 6 meses, y es algo mágico. O sea, el paciente te dice, oye, pero esto es que nadie me cree que me hayan operado, porque es que no tengo cicatriz y estoy perfectamente. O sea, y es muy agradecida la técnica, muy agradecida.
14: Pues agradecidos estamos nosotros, doctor, de que nos haya explicado todo esto, porque habitualmente, pues, la gente de calle no sabemos esto si no lo padecemos y si no nos ponemos delante de un doctor, de un especialista, y nos cuenta esta posibilidad. Sí. Pero ahora estamos todos informados para, bueno, pues formarse también por familiares, por nosotros mismos, por personas que conocemos, darle esta información que me parece, bueno, como usted decía, hace 15 años podía ser futurista, ¿no? Pero es el presente. Exacto. Y un presente de la medicina a la que tenemos que dar, bueno, pues bendiciones y muchas gracias por todo lo que está haciendo nuestros especialistas médicos. Pues gracias, doctor don Manuel Vargas Torres, cardiólogo intervencionista en el Hospital Universitario Hospital Rambla, por habernos contado, bueno, pues esa técnica TAVI y sobre todo ese tratamiento de la estenosis aórtica severa, que para las personas con edad, 70, 80 años, pues ya es una realidad y una feliz realidad. Muchas gracias.
17: Muchas gracias a ustedes.
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14: ¿Qué papel puede jugar la inteligencia artificial en el diagnóstico del cáncer de mama? El doctor Manuel Machado, director del Centro de Mama de Tenerife, habla sobre ello en este reportaje. De todas formas,

0: y probablemente sean de ayuda al diagnóstico. Fundamentalmente lo que nos van a hacer es quitar trabajo de revisión en lesiones o en pacientes que no tienen ninguna patología y podamos decir de una manera más confiada que no hay nada, sin tener preocupación de que pueda haber algo oculto. Hay inteligencia artificial en ultrasonidos que nos ayudan por una serie de patrones ecográficos a ver el grado de sospecha de la lesión y fundamentalmente en aquellos casos que son indeterminados, que no sabemos si son benignos, si son malignos, los probablemente benignos, podamos diferenciarlos mejor a la hora de decidir si se pincha o si no se pincha de una manera más confiable. En la mamografía también existen sistemas de inteligencia artificial en la cual nos permiten separar aquellos casos que son normales y patología de aquellos casos que son sospechosos o muy sospechosos. Con lo cual podremos fácilmente de un plumazo quitarnos un 60% de casos que son normales y dedicarnos a poner nuestro interés en si esos otros 40% tienen o no tienen algún riesgo de tener algún cáncer. No será una sustitución del radiólogo por un sistema de inteligencia artificial, será en un apoyo al radiólogo para mejorar su trabajo y acertar en el diagnóstico.
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2: Y seguimos con más información. Francisco Candil, el viceconsejero de Bienestar Social del Gobierno de Canarias, ha visitado el proyecto Crisantemo que desarrolla Casa Hortensia en el centro residencial ubicado en Barrial, en el municipio de Galdar, con el fin de conocer en detalle un proyecto en el que se trabaja en acompañamiento de las personas en la última fase de su vida. El viceconsejero subrayó la importancia de contar con este tipo de proyectos en los centros residencias y centros de día. En relación a este proyecto, la Consejería de Bienestar Social ha concedido una ayuda de casi 10.000 euros otorgada dentro de la convocatoria de subvenciones con cargo al 0,7% del IRPF.
3: Es un proyecto que está promoviendo el acompañamiento a las personas mayores en el final de sus días. Esta es una situación que siempre es costosa de afrontar y hablar, pero este es un proyecto que tiene como motivación el acompañamiento en el duelo, el acompañamiento a los trabajadores, a la familia y a las propias personas que son conscientes de que están a lo mejor en una situación terminal, un poco para que puedan expresar sus sentimientos, para que puedan expresar todo lo que en esos momentos esté experimentando con el apoyo de profesionales para que tengan un final de la vida lo más digno posible.
2: Según explicó el director de la residencia Casa Hortensia, Alejandro Sánchez, el proyecto está dirigido no solo a personas residentes, sino también a familias y personal del centro. El proyecto Crisantemo, que tiene como fin acompañar en el duelo y final de vida a las personas mayores residentes en este recurso residencial, consta de un conjunto de actuaciones dirigidas a ayudar en el proceso trabajando la aceptación de pérdidas y el proceso de duelo con técnicas breves y adaptadas, así como impulsando grupos de apoyo emocional, de terapia psicológica, de periodicidad quincenal, con el fin de dotar al colectivo residente de las herramientas para fomentar la resiliencia entre iguales, reducir el aislamiento y normalizar así el duelo en el entorno residencial.
4: Nosotros somos una residencia de 47 plazas, acreditada hace muy poquito por el Gobierno de Canarias. Esto también supone un paso súper muy importante, tanto en la obtención de recursos como en el cuidado de nuestros mayores, que al final es el objetivo principal. También contamos con un equipo de trabajo muy amplio. En cuanto a gerocultores, contamos con un ratio de gerocultor por usuario bastante superior a la media de las residencias de Canarias. Contamos con un equipo multidisciplinar formado por todo tipo de profesionales que trabajan siempre de forma coordinada y constante, siempre, como ya decía antes, poniendo el foco en el bienestar y en la calidad de los mayores. Cuesta más el tema de la elaboración y más también que se colabore, sobre todo el tema de las familias y demás. No hay problema, todos participan, los usuarios están también muy contentos, tanto los profesionales, porque el proyecto este va destinado también a los trabajadores del centro y a las familias también.
2: La totalidad de las personas residentes en el centro, que cuenta con 47 plazas, a las que hay que sumar familias y personal, participan en alguno de los talleres a los que se suman los encuentros grupales de apoyo comunitario para familias para compartir experiencias, reducir la soledad y tejer redes de apoyo mutuo, así como acciones dirigidas a potenciar el autocuidado emocional, gestión del estrés y detección de necesidades psicológicas. El proyecto cuenta con un taller específico dirigido a las mujeres mayores residentes en el que se les ofrece

0: espacios de apoyo para abordar factores de género, como la soledad prolongada, duelos acumulados por longevidad y el refuerzo de la autoestima vinculada a trayectorias de cuidados no remunerados. Este taller cuenta con la participación de una treintena de mujeres residentes en este recurso sociosanitario.
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0: Pues nada más por el momento, así hemos comenzado una nueva temporada, la 30 de Universo Solidario. La próxima semana será tiempo para hablar de más solidaridad y más voluntariado, como siempre con la colaboración y apoyo de la Fundación Mueve, el Grupo Hospitén y el Gobierno de Canarias. Hasta entonces, buena semana.

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1: Señoras y señores, ha fallecido Dolly Parton, un ángel del country americano. Y el pureta que manda nos va a enterrar a todos. ¡Dale, doctor!
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1: Señoras y señores, llega el Late Night Radio Show más gamberro de todas las ondas de Canarias, aquí en la Radio Canaria. Ya sabemos que para lo que trajiste, bastante que te vas a llevar. O sea, que no esperen mucho y lo esperen todo. Lo primero, señores y señores, hoy no es lunes. ¡Mándale, doctor! Porque el lunes, ¿qué significa? El lunes significa que... ¡qué pereza! Después del domingo, todavía queda para el viernes. Mañana echar los fuegos a Cristo. Yo qué sé. ¿Sabes lo que va a pasar? Que hoy es domingo, chico. Porque así los lunes se hacen menos cortos. ¡Esperando al viernes! Venimos a animar las noches con nuestros domingos chicos, bueno, con nuestra parroquia, y sobre todo que no voy a estar solo aquí, voy a estar acompañado por una doctora especialista en ciencia. No se preocupen los amantes de la información y las amantes de la información, que no voy a estar solo. O sea, aquí hay alguien controlando lo que voy a decir, y en lo que está viniendo quiero dar un fuerte aplauso a los que estén en la aplicación o en las ondas de la Radio Canaria, en la segunda silla, doctora. En la segunda silla, claro que sí, porque es donde se ve la cámara de la aplicación. Ahí, un fuerte aplauso a quien va a aguantar a este torrente de poca información que tengo yo. Fuerte aplauso para la doctora de Vera. ¡Bienvenida, doctora de Vera!
2: Bien halladísima estoy.
1: Por otro micro, creo, doctora.
2: Por el otro, bueno.
1: Eso.
2: Tan bien hallada no estaba.
1: Ay, parece una rueda de prensa de las Spice Girls, que no te vas a presentar un nuevo disco.
2: Bueno, sí, pues soy todas, además.
1: Todas en una, sí, es verdad. Es que tenemos poco presupuesto. Tienes que ser Gary y Emma y todas. ¿Qué?
2: Bueno, ¿Cómo
1: se presenta? A ver, la doctora de Vera es la que me va a controlar la información, porque yo no tengo ni genial idea de la información.
2: Sargento de Vera.
1: Y encargada de la parroquia también. La parroquia, ya sabemos, no sé si lo saben, que bueno, es una sección heredada del Alpispa, y ustedes nos escriben al 628-515151 y digan presente un nombre y de dónde nos escriben, y nosotros te vamos apuntando, ¿vale? Y no puntúa nada ni ganas nada, sino puntúa nuestros corazones.
2: Bueno, vale, ya veremos. No, esto irá evolucionando. Igual hacemos un concurso,
1: Y lo mismo en la aplicación de la Radio Canaria, que no sé si puede comentar porque no tengo ni idea, pero bueno. Ahí estamos. También quiero decirle que estamos en las redes, en Instagram, en TikTok, en Facebook, en Twitter no, porque son unos pesados, ¿verdad, doctora
2: Twitter,
1: de Vera?
2: No queremos más
1: crispación, que ya me acabo de lavar el pelo. Mi flequillo que cotiza. Es que mira, tengo un flequillo que cotiza.
2: Es solo para el buen rollo y no cabe
1: nada de crispación. Así que la doctora de Vera, bienvenida, doctora de Vera.
2: Pues bien hallada, bienvenido a ti también, que tú...
1: Sí, yo esto lo llevo pidiendo, una cosa que llevo yo R ahí. Y,
2: pues bien, conseguido.
1: Hay que
2: luchar por los sueños.
1: Hay que luchar por los Late Night Radio Show de Canarias y gamberros. También está a los mandos el doctor a quemarropa, gran conocido ya y con el que he tenido la suerte de trabajar técnicamente, y en Gran Canaria hay alguien. No hay nadie. Bueno, pero si algún día lo hubiese, Fernando también a veces está. Pues nada, un fuerte aplauso para la doctora de Vera y bueno, que empezamos en este primer capítulo. No sé si los que están conectados a la aplicación verán el set que me he montado aquí, el setup que dirían los Centennial, que dirían los influencers que no salen de su cuarto de adolescente, esta gente que y después te da lesiones de moral. Me he montado un setup aquí con una inauguración. Traje una cinta azul también, porque en toda inauguración solo falta un político, un presidente de Cabildo, alguien puede
3: abogado
1: que venga a inaugurar, pero bueno, de momento voy a tener grandes padrinos y voy a pedirle consejo a obeliscos y a obeliscas de la radio, que ya saben, en mi lenguaje son gente superior, gente que lleva un montón de tiempo aquí en este medio. Y voy a intentar que me guíen por la senda del buen obeliscado,

0: Solo los millennials reconocerán esta sintonía de Los Padrinos Mágicos, una serie que era de Nickelodeon, y yo considero que mis padrinos, mi madrina y mi padrino, aquí, en la Radio Canaria, de los cuales llevo... Bueno, me cogieron de la mano un día y me dijeron, mira, aquí está la radio. Todo después de esto van a ser podcast, así que aprovecha antes de hacer la radio. Y no sé si estamos preparando la llamada, porque van a venir a... Tenemos a mis padrinos mágicos por aquí. Podría ser, ¿sí? ¿Puedo saludar? Es que estoy en práctica, o sea, estoy dando el disco en práctica. ¿Puedo saludar a Eufemio González y Mercedes Martín?
1: ¿No me sí, Fran. ¿Sí?
0: ¡Obelisco! ¡Estoy en mi programa, Obelisco! A las 9:10, en directo, en las ondas de la Radio Canaria, subiendo el cortisol a la peña por la noche. ¡Estoy, Eufemio y Mercy, estoy en mi programa!
2: ¡Qué bueno, Fran!
1: ¡Ay, Fran Mará! ¿Quién te lo iba a decir, Fran Mará? ¿Quién te lo iba a decir,
0: yo siempre Fran muy Mará, agradecido, ¿eh? Muy agradecido a Mercedes Martín y a Eufemio, Mercy y Eufemio González, que un día me cogieron de la manita y decían, mira, mi niño, tú sos de lo de la radio, tú como tal, y yo, ¿la radio eso qué es? Y mira, y al final 6 años, el Alpispa con idas y venidas, y con y más venidas que idas, y gente pasando para arriba y para abajo. Y bueno, y aquí estoy, Eufemio y Mercy, les tengo que contar la situación que está en la aplicación. Tengo una cinta de inaugurar. Falta aquí, yo qué sé, el presidente de un cabildo, un político y tal, pero bueno, como son las 9 de la noche y no están trabajando. Y quería, por favor, primero que me puntuaran la entrada, que esta mañana hablamos en la Alpispa, no sé si escucharon la entrada, mi editorial, ¿Sí? ¿Lo escucharon? ¿Qué nota me pone?
2: Claro. Pero, Fran, si yo estaba más nerviosa que tú.
0: Sí, es verdad, estamos todos nerviosos.
2: Antes de empezar el programa. Eugenio, ¿no te pasó eso? Que estabas ahí como diciendo, ay, Fran, ven, a ver cómo lo va a hacer.
0: Estamos todos nerviosos. Soy un obelisco en práctica, Eugenio y Mercy. O sea, soy un presentador en práctica, estoy solo. O sea, no me hallo sin ustedes, la verdad, lo he hecho de menos. Pero estoy bien acompañado.
2: Está la doctora de Vera.
0: Sí, está la doctora de Vera aquí. Y está aquí también el doctor a quemar ropa, que no tal. Aquí tengo la cinta, que está la gente, a lo mejor la ve la aplicación. Y bueno, empezamos un discurso. ¿Qué te parece, Eufemio y Mercy? De inauguración.
1: Ah, bueno, perfecto.
0: Sí,
1: sí.
0: ¿Qué lo hacemos? Por orden. Mercy, medio minuto Eufemio, medio minuto yo, y corto la cinta en nombre de ustedes.
1: Ah, vale.
2: ¿Cómo es esto?
0: Claro, es que estamos a ver, Obelisco, vamos a poner orden, sí, que este es mi programa, ¿vale?
2: Venga.
0: Es que no hay nadie que me ponga orden, claro. vamos a cortar la cinta. Esto lo subiré en Reel también. Traje una cinta del color corporativo y todo, del azul, ¿sabes?
1: Y
0: tengo unas tijeras también del color corporativo, Eugenio.
1: Vale, está aquí perfecto. Enseñando.
2: Y yo vi globos también, tienes globos ahí.
0: Tengo globos,
2: también.
0: Es que está en la inauguración, Mercy.
1: La tijera corta, Fran,
0: está aquí la doctora de Vera ayudándome. Entonces, tenemos la cinta en posición. Mercy, por favor, tu palabra, si puede ser.
2: O sea, tengo que decir algo, como si fuera un funeral de película.
0: Sí, como si fuera la concejala de fiesta de para lo que trajiste, ¿vale?
2: Ah, vale, venga.
0: Tiene que ser una cosa oficial, venga, ponemos todo recto. Cuando quieran, mis padrinos, por favor.
2: Oficial.
0: Sí.
2: Bueno, señoras y señores oyentes, hoy estamos aquí, esta noche, tan importante para nuestro compañero Fran Baraja. Hoy es una noche que va a cambiar la historia de la radio en Canarias. A partir de ahora, los lunes ya no son lunes, son domingos chicos.
0: Gracias,
2: Mercy. Así que, Eugenio, vamos a darle el testigo aquí a Fran en este día histórico que va a cambiar la historia de nuestro archipiélago.
1: Yo creo, Mercedes, que habrá un antes y un después de este día, a las 9:15 de la noche en este domingo chico, para el resto lunes por la noche, para el domingo chico, como digo, habrá un antes y un después en la historia de la radio canaria, pero más allá de la radio canaria, yo creo que de la radio mundial. Hoy ha habido grandes estrenos en la temporada, me refiero no solo en la radio nuestra, sino en toda la radio, y Fran Baraja está a la altura de los grandes profesionales que hoy también han comenzado su temporada radiofónica.
0: Uchi, ya te queda menos, te voy cogiendo. Pues yo, agradeciendo, cierro los ojos, miro al horizonte con humildad, no veo nada porque es de noche, aquí en Santa Cruz de Tenerife. Agradezco profundamente todas las enseñanzas y todas...
1: falta todo, una banda de música o algo, falta una banda de música, doctor, falta de una banda de música o algo de esto, sí,
0: para... Es que no puedo, ¿sabes lo que pasa, Eugenio? Que no puedo aguantar la cinta y tocar el timbre a la vez, que no sé, todavía no tengo tanto presupuesto. Ya llegará. Yo quiero agradecer a mis padrinos mágicos, a Eugenio González y a Mercedes Martín, siempre mirando, cerrando los ojos y mirando al horizonte con humildad, este camino que me ha llevado hasta aquí. Así que voy a cortar. Muchas gracias, Eugenio y Mercedes. Muchas gracias, padrino. Y voy a cortar la cinta. Queda inaugurado. ¡Para lo que trajiste! ¡Vamos, señores! Ahora, mira, aquí está la cinta, Eugenio y Mercedes. Eugenio, te la dejo aquí para mañana, ¿vale? Para que tú te la lleves
1: perfecto,
0: para tu casa.
1: Perfecto.
0: Te la meto
3: en
0: la
3: papel.
0: Muchas gracias.
1: Muy bien. Enhorabuena.
0: Gracias, Eugenio y Mercedes. Ustedes son obeliscos. Muchas gracias. Y que no se olvide nuestros oyentes y oyentas que estamos. La parroquia está abierta, 628-515151. ¿Viste? No me equivoqué, ¿sí? Eugenio.
1: No, dije muy lo tienes apuntado delante, ¿no?
0: Lo tengo apuntado delante, claro, sí. El truquito de obelisco, Mercy, tú también lo tienes en las palmas, ¿no?
2: No, ya no.
0: Ya no sé. Bueno, pues está abierto y también si quieres saludar a Eugenio y a Mercy y que lo lea mañana, yo qué sé, Tomás Galván a la primera hora. Y nada, que nos vemos, nos seguimos escuchando con los oyentes de nuestra parroquia de día los jueves en la Alpispa, ¿verdad, obelisco?
1: Sí, ahí estaremos. Pero mira, Fran, te voy a pedir un...
2: Eugenio, ahora que él es un obelisco también, ¿no? Bueno, nos dejará nosotros...
0: En práctica, ¿no? Estoy en práctica.
1: No, los jueves, ya sabes, Fran, ¿eh? Los jueves.
0: Sí, los jueves de 2:30 a 1.
1: La Alpista de 2:30 a 1. Lo único que te iba a decir antes de que nos vayamos, Mercedes y yo, y que es tú dirigiendo tu programa, que por favor, Fran, en los próximos 45 minutos, no, ni Mercedes ni yo, queremos recibir una llamada de arroba dirección.
0: Vale, no.
1: Digo, para
0: nada,
1: que
0: no
1: lo tengas en cuenta, ¿vale? Por si acaso. Que nos quedan 45 minutos por delante, Fran, por
0: todavía
1: favor.
0: Todavía tengo tiempo para cagarla, Eugenio.
2: No, pero ahí está la doctora de Vera que lo tiene ahí, ¿vale? Vamos.
0: Sí, la doctora de Vera. Pero cualquier cosa que me atropellen a mi camión. O sea, puede ser el mayor éxito o el mayor fracaso de la historia de la radio, no sabemos.
2: Hay que recordar que la radio no se hace responsable de los comentarios de cámara.
0: No, yo no. Atropéllenme a mí. A mí. Atropellen a Tonina.
1: Eso.
0: Muchas gracias, Eugenio González y Mercedes Martín, mis padrinos mágicos, los obeliscos de la Alpispa. Nos vemos y nos escuchamos el jueves. Muchísimas gracias por estar en este día tan importante para mí.
1: Adiós, Fran, un abrazo fuerte.
0: Muchas gracias, padrino. Los quiero, padrino.
1: Adiós, claro, igual.
0: Sí, vamos. Gracias. Vamos, padre, dale un poquillo de sintonía de eso. Pues, ya lo escucharon. Estoy avalado por dos obeliscos de la radio con muchos años de profesión en este medio. Y bueno, yo voy a seguir los jueves de 2:30 a 1 a la Alpispa. Como siempre, con el rebumbio, pero ese sería el turno de mañana, y en el turno de mañana está la gente decente, y en el turno de noche están los canallitas. Se van al baño de hecho social y estas cosas, ¿eh? Yo también tengo que confesarles a los oyentes y oyentas de la Radio Canaria que pueden escribirnos al 628-515151 diciendo desde dónde nos llaman. Diciendo cómo se llaman y desde dónde nos llaman. El nombre puede ser ficticio, pero desde dónde nos llaman. Y digan presente y lo apuntamos a la parroquia de noche y también en nuestras redes. ¿Qué es lo que pasa? Tengo que confesarles que yo tengo una predilección por mi propio santo. Y es una persona que los fans y las fans de la Alpispa lo sabrán. Es un gran cantante

0: de Canarias. Y siempre me ha traído suerte. Es que yo he presentado, para que la gente de la radio lo sepa, he presentado proyectos antiguamente. Y siempre que ha aparecido él, me ha arropado, la verdad, que bastante bien. Y siempre que ha aparecido él, me ha dado suerte. Entonces, no sé si está todavía no está preparado, ¿vale? En cuanto lo estemos llamando, porque es un hombre, es una persona muy ocupada. Y también, para la gente que nos está viendo por la aplicación, y esto lo subiré a un reel y a todas esas cosas, tenemos un retrato. Tenemos un retrato aquí que va a ser fijo cada vez que se emita, para lo que trajiste. Bastante que te lleva. Los lunes de 9 a 10 en la Radio Canaria y en la aplicación de la Radio Canaria, estará con nosotros y nos protegerá. Nos bendecirá. Y, por cierto, no es ofendible. O sea, la ofensa no tiene medida, porque ¿cuánto te ofendes más tú? ¿En qué se mide la ofensa? No lo sabemos. No se pueden ofender nadie porque es un santo inventado. O sea, si en este país tenemos libertad de religión, yo me puedo inventar la mía, no pasa nada. Entonces no hay ningún resquicio de falta de respeto a ninguna religión, ¿vale? Y entonces me lo acabo de inventar yo. Pero igualmente lo queremos un montón. Y espero que me dé tanta suerte como me ha dado en mi vida. Y espero que... ¿Nos está escuchando ya? Sí, nos está escuchando. Por favor. A partir de ahora, para lo que trajiste, bastante que llevaste, estará auspiciado y bendecido, esperemos, por el gran maestro de la canción canaria, ¡Chavo Meliá! ¡Chavo, que ya tengo el programa, Chavo!
1: ¡Vale, por Frank!
0: Bueno, buenas noches, Chavo. Tengo tu retrato aquí, como la medallita de Carmen. Tú me regalaste la medallita, pues tenemos un retrato. Aquí que te lo pasaré. Te lo pasaré por WhatsApp. Algún día cuando vengas al estudio me lo firmas, por favor.
1: Estupendo, estupendo.
0: Oye, Chavo, muchas gracias.
1: Me alegro mucho, Fran. Me alegro mucho que hayas conseguido el programa.
0: Oye, muchas
1: gracias. Merecido.
0: Muchísimas gracias, Chavo.
1: Personaje como usted tiene, oiga, que estar en más cosas de esto.
0: Oiga, muchas gracias. Y que lo oigan el obelisco del arte canario. Y que lo oigan. El obelisco del arte canario, Chavo Melián, y el cual nos vas a bendecir, con tu permiso, Chavo. Te puse un poco de San Pancracio, pero quitándole todo sin falta de respeto, con el faro de la punta al fondo. Que sé que a ti te gusta,
1: este
0: el
1: faro de la punta. Este el faro de la punta,
0: sí. Y señalando
1: los hermanos, eso todo es, sí, anagrama del pueblo.
0: Sí, ¿no? Y tú estás señalando para Santa Úrsula.
1: Bueno, el norte hay de Tenerife, buen vino. Está bien. Buen vino por toda esa zona.
0: Entonces yo creo que no es ofendible. Si Chavo no se ofende, porque no se ofende nadie.
1: Por Dios, porque
0: o sea,
1: no, hombre.
0: Ya que te tengo un cariño inmenso y espectacular. Por cierto,
1: sos recíproco, maestro.
0: Por cierto, Chavo, ya que me estás dando buena suerte, lo primero, tienes que promocionar algo. Creo que este viernes tienes un concierto por ahí, ¿no?
1: El sábado. Día 5. El 5 estamos en el auditorio de La Matanza.
0: También buen vino, también un saludo para
1: la a las 20:30 horas, ahí estaremos, si Dios quiere.
0: Y bueno, con tu último espectáculo, ¿no, Chavo?
1: Sí, estamos haciendo uno que se llama Breso y Salitre.
0: Sí.
1: Que es donde la magia de dos musicazos como Marcos de Castillo y Juan Pablo Pérez.
0: Un saludo para Juan Pablo.
1: Sí, es un crack, esa gente tratando. Después estamos en el sonido. Llevo siempre el mismo sonido a todos lados. Que es vamos a decir cariñosamente, José Antonio el Soja.
0: Ah, sí.
1: Que es buenísimo en este país. Entonces tenemos
0: siempre agradecer a los técnicos,
1: Chavo. Condiciones. Sí, porque aunque tengas gran coches para conducir, si el piloto es malo, y si a veces un coche medio y el piloto es bueno, agüita. Sí,
0: es verdad.
1: Y Chavo, por eso hay que tiene todas las que la amalgama de colores, esto tiene que estar todo conjuntado, sí, ¿no? En niveles para que esto camine para adelante.
0: Chavo, tú eres un Ferrari, si tienes una goma china no te vale nada, es como el que tiene todo, se lo calculo, Chavo. Eres un técnico de sonido a tu altura.
1: Sí, gracias a Dios, gracias a Dios hemos tenido siempre a toda esta gente, sí.
0: Aquí estoy colocando tu retrato porque tiene reflejo, Chavo, tengo que quitarle el cristal, pero bueno.
1: Ya
0: te lo enseñaré.
1: Tú eres un monstruo,
0: Y mira, Chavo, yo ya primero agradecerte que hayas entrado aquí con nosotros, que te apuntas a todas las locuras que te llamo.
1: Encantadísimo.
0: Y yo creo que, porque tiene que seguir vendiendo gente, esto es una inauguración, tengo globos, una cinta, pero contigo no voy a partir la cinta porque da el

0: Yo, si tú crees que me podrías echar una folita en tono bajito, yo te la hago en mí y así yo la pongo en un reel.
1: Ah, amigo. ¿Eh? Hombre, ¿qué te parece? Hombre, por Dios.
0: Hombre, para mí sería el mayor regalo, Chago. Muchas gracias, ¿eh? Que mira, te viene bien por ahí. Por ahí te viene bien. Yo te
1: a Chago Amelia se le ponga donde
0: se le pregunta el tono.
1: Usted quiera, que yo no hay problema con los tonos.
0: A veces me olvido con quién estoy hablando, Chago. Es que a veces es una cosa.
1: Usted no se preocupe el tono ahí que ¿está en la caja puro, capitán?
0: Este es un camellito de el señor Alberto Ortega Chitino, que me lo regaló mi amigo Eros, y pone Fran Baraja por dentro, o sea que fue un regalo especial. Pero este es conejero. Yo tampoco que sea gran tiplista, pero vamos para allá, Chago. Venga, una folidita, yo te hago un estribillo y esto queda un reel que la vamos a petar, Chago, ya verás. Te vamos a revitalizar, los millennials, te vamos a petar el concierto de Millennial, Chago. Porque ahora está. ¿Tú recuerdas lo que pasó con Rafael, Chago? Que de repente Rafael, que tiene más años que la tos, ¿sabes? Que es mucho mayor que tú, Rafael, me refiero.
2: Bueno, claro que sí.
0: Y también es un gran artista, hombre, que a mí lo grande. Pero
2: Pauline.
0: Y imagínate, Rafael. Pero resulta que de repente los jóvenes empezaron a escuchar a Rafael otra vez. ¿Y por qué no, Chago Melián? ¿Qué pasa?
1: Vámonos.
0: Está todo el mundo con Quevedo. ¿Y por qué no, Chago? Quevedo, llama a Chago.

0: Gracias por tu bendición, ay amigo Chago. Y ya sabes, Chago, que para lo que trajiste, bastante que te lleva.
1: Sí, sí, es verdad, porque no he traído nada. La próxima llevo algo, la próxima llevo algo.
0: No, tranquilo, Chago. Yo con tu arte, con tu pasión y con tu presencia, estoy muchísimo más que agradecido y sé que cuando veas la imagen con tu retrato aquí que vamos a poner siempre fijo, porque Chago Melián nos va a bendecir en cada emisión de Para lo que trajiste los lunes de 9 a 10 en la Radio Canaria. Muchísimas gracias, Chago. Esto es muy importante para mí.
1: Suerte a todos ahí. Muchísima suerte.
0: Y muchísimas gracias a ti por prestarte a estas tonterías que siempre te diga.
1: Un abrazo, querido.
0: Muchas gracias. Chago Melián, el sábado a las 8:30 en el Auditorio de La Matanza, en el norte de Tenerife. No se lo pierdan. Con Marcos del Castillo, con Juan Pablo Pérez y el técnico de sonido también, que no me acuerdo, que me perdone. No se lo pierdan a las 8:30. Es gratis, Chago.
1: No, hay que pagar una pequeñez, porque sí, lo que pone el ayuntamiento ahí por el... Creo que son 8 euros.
0: 8 euros, pues, 8 euros.
1: Nada, para un chocolate.
0: Me parece poco, para lo que tú vales, pero
1: no,
0: bueno.
1: No, pero es porque en vez de ponerlo gratis todo, pues sí, como tiene que pagar empleados allí, pone siempre una...
0: El copago, como la medicina y los viejos, el copago. Ah, pues bueno, pues ya saben. Este sábado a las 8:30, Chago Melián en el Auditorio de La Matanza. Muchísimas gracias, Chago. Te deseo mucha mierda, como nos deseamos en la farándula.
1: Nada, Dios te bendiga.
0: Muchas gracias, Chago, a ti. Muchas gracias, bendiciones. Gracias, Chago.
1: Adiós, querido.
0: Adiós. Me libera, es que me libera un peso hablar con Chago Melián. Es que esta sabiduría... no me la merezco, a veces creo que no me la merezco y bueno, siempre lo llamo en lo personal, así que bueno, espero que les esté gustando el programa. No sé si alguien tiene que quejarse, no tengo ni hater, qué bueno, de momento. Si alguien quiere escribirnos, lo puede hacer al WhatsApp de la radio, 628-515151. A mí se me olvidó, me van a matar, se me olvidó subir la story, claro, preparando la inauguración, los globos, el retrato de Chago, todo. Se me olvidó subir la story con el link, pero bueno, ya lo subiré la semana que viene. No me falla el DAL, pero ustedes pueden escribirnos al 628-515151 y sumarse a esta inauguración de Para lo que trajiste, que estoy viendo a Vittorio aquí. Es que yo estoy rodeado de obeliscos también, estoy viendo a Vittorio en una hora menos en la Telecanaria. ¿Y qué haría Vittorio en este momento? Pues seguir con la inauguración, yo los espero que no, dígame, doctor, lo que me rompe. Y un poquito de publi primero en lo que vamos preparando a nuestros siguientes invitados, que les van a encantar, porque esta inauguración nada usual va a quedar para la historia de la radio. Así que, doctora Quemarro, va a mandar a la publi, que volvemos en un minutito. ¡No se me vaya!
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0: ¡Tan, No hay ni una, doctor. ¿Por qué? ¿Por qué suena Chayanne, señoras y señores? Aquí el palo que trajiste, bastante que te llevas. ¿Por qué suena Chayanne? Voy a presentar a una colaboradora que va a estar de vez en cuando con nosotros. Es una colaboradora muy especial. Eso que se me lengua la traba en este primer día de emisión. Empezamos bien. Lo primero, al 628-515151 nos pueden escribir, que están llegando los primeros mensajes. Ya después la doctora Beatriz de Vera, los leerá. Pero ya saben que pueden comunicarse en directo. Si son haters con respeto, ¿vale? O sea, nada de tal. 628-515151. ¿Por qué suena Chayanne? Porque aquí, en Palo que trajiste, vamos a tener la presidenta del club de fans de Chayanne, de más de 60, de la provincia de Santa Cruz de Tenerife, de Canarias. No me atrevo a decir a toda Canarias, porque a lo mejor hay otra presidenta del club de fans de mayores de 60 de Chayanne en la provincia de Las Palmas, y a lo mejor, pero se pueden unir y hacer el club de fans de Chayanne de mayores de 60 de toda Canarias.
8: ¡Abogado!
0: Por ejemplo, ella es una doñita canaria moderna. También le vamos a preguntar por cosas de Centennial y cosas de, a ver qué opinará una doñita canaria de barrio, una doñita canaria moderna de barrio, porque las doñitas antes de las doñitas eran otra historia, pero ahora, para los millennials, las doñitas han crecido, se me refiero, han pasado 30 años y las doñitas han evolucionado con los tiempos también, y ella es monologuista. Y sobre todo, quería que estuviera aquí porque hoy es un día importante para mí, para mi carrera en la Radio Canaria, y tenía que llamar a Doña Cruci, que es mi santa madre. Hola, ma.
9: Hola, hijo, ¿cómo estás? Felicidades por el pedazo de programas que estás teniendo.
0: Hola, madre. Es que, doctora matriarca, doctora que de la que salió expulsada de su útero hace 30 y pico años. Fui por cesárea,
9: ¿no? 40, di la verdad, no mientas.
0: No tengo 40 todavía.
9: La verdad te hará libre.
0: Sí, bueno. Y el IRPF también. Entonces, a ver, ma, que estoy inaugurando el programa, madre. Tú eres monologuista. Explica a la gente que tú eres mi madre y eres monologuista mayor de 60 y eres la presidenta del Club de Chayanne de mayores de 60 de la provincia de Santa Cruz de Tenerife. O sea que tú, Chayanne, ¿qué relación tienes con Chayanne? ¿Cuál fue la primera vez que tú viste a Chayanne en algún sitio?
9: Yo lo vi, la primera vez que lo vi, hace más de 20 años en la discoteca El Convento.
0: Aquí en Santa Cruz de Tenerife, ¿no?
9: En Santa Cruz de Tenerife.
0: ¿Y se farmeaba Aura? ¿Tú sabes lo que es farmear Aura?
9: Yo tan moderna no soy. Yo lo que he leído del farmear Aura como se llame, farmear es que Aura. Hacen unos movimientos raros.
0: Sí.
9: Parece que están ahí como medio mareados, para adelante, para atrás. Y poco más, pues yo no he visto más nada, yo no entiendo, estas cosas modernas yo no las entiendo.
0: Pero bueno, eso es como una...
9: Y parecen pavos cuando se están apareando, es bueno. Lo único que he sacado de la conclusión.
0: Para lo que trajiste, recomienda el apareo con protección y consentimiento siempre, ¿sabes? Porque es una radio pública, madre, que hay que dar ejemplo a la gente por la noche, ¿sabes? Que son las 21:35 en directo de la Radio Canaria, hablando con mi madre en este momento, que es como mi graduación, pero en la radio, madre.
9: Ya lo sé, hijo. Y estoy muy contenta que has llegado donde has querido siempre.
0: Ah, muchas
9: desde
0: gracias,
9: chiquitito.
0: Madre. Y ahora me toca enchufarte a ti, ¿vale? En esta radio, en este programa también.
9: No,
0: vamos a engañar. Es mi madre y es monologuista. La pueden seguir en sus redes sociales. Doña Cruci, Doña Canaria Moderna. Tiene sus monólogos que yo le llevo las redes a veces. O sea, que los haters, si le borro el comentario, soy yo, más que se los borro, que también la gente no tiene razón. Mi madre tiene razón siempre y punto. Se acabó. Entonces, bueno, pues bienvenida al programa de tu hijo. Es como aquel que le dijo el aeropuerto de tu abuelo. Pues, un poco lo mismo, aquel de Castellón. Pues, un poco lo mismo. ¿A ti te gusta Chago Melián, madre?
9: Sí, yo lo conozco hace muchos años, aparte de buen cantante, compositor, también es muy buen pintor, también sí. Tiene unos cuadros, he visto sus acuarelas, y la verdad que bueno, es un artista completo.
0: Y ahora es nuestro santo, que Chago Belián te bendiga, madre.
9: Sí, amén.
0: Amén. Pues nada, yo quería, estoy aquí, mira, madre, pasaron Eufemio y Mercy, que son mis padrinos de aquí, que llevo 7 años ya aquí en la Radio Canaria, pasaron. Cortamos la cinta, madre. Cortamos la cinta que...
9: Ya te vi.
0: Del color corporativo. Tengo aquí montado un chollo con unos globos y todo, que en un momento...
9: Sí.
0: ¿Cómo somos la gente de la cuesta? Que con cuatro cositas nos montamos, ¿verdad, madre?
9: Sí, nosotros somos sencillos. Nosotros con cualquier cosa montamos una fiestita. No necesitamos mucho.
0: Igual que tal. Después pasó, Chago, Merian, ahora pasas tú. Y después también vendrá también otro obelisco de la radio que no lo quiero adelantar, pero es un obelisco de la radio, madre, una persona que ha, su voz es la Radio Canaria. Pero bueno, yo me voy a centrar en ti, madre. Te voy a llamar de vez en cuando, si te parece, ¿vale?
9: Perfecto, cuando tú quieras.
0: Cuando la doctora de Vera y yo, o el doctor a quemarropa que están aquí, tengamos alguna duda de una generación mayor, porque a nosotros nos gusta esta cosa de las generaciones, ¿sabes, madre? Que está, tú eres boomer, ¿no? Porque eres la madre de todo. Esperemos que seas la madre de la radio, la madre, la doñita canaria que acompañe también a todos los oyentes y oyentas de la Radio Canaria. Entonces te voy a llamar de vez en cuando y te voy a proponer que me des tu visión como doñita canaria moderna. De cualquier cosa de los pibes de ahora. Yo sé que tienes que ser objetiva, madre. ¿Tú sabes que los pibillos te caen bien? ¿Te caen bien los centenias, los pibillos?
9: Ay, yo no sé, ya hay cosas que no entiendo. Mijo. Pero bueno, yo tengo una mente abierta, intento entenderlo, comprenderlo y asimilarlo.
0: Y seguro que
9: tú preguntas y yo te doy, y tú sabes que yo te doy mi opinión. Yo siempre soy sincera.
0: Y, pues, por ejemplo, madre, ya lo de la batalla de Aura, madre, ¿qué fue lo último? O sea, cuando sales por la cuesta, que nuestro barrio es la cuesta, ya lo he dicho ya, cuando sales por la cuesta, madre, ¿qué fue a los últimos jóvenes que viste que estaban haciendo?
9: Pues todos sentados alrededor, con unas pizzas en el centro y todos conectados con el móvil. Había una conversación totalmente silenciosa.
0: Ya empezamos con lo del móvil. ¿Qué pasa con el móvil, madre? Pero no, o sea, no estaban
9: que
0: hablando...
9: No se comunican. En nuestra época hablábamos, brincábamos, pero ahora es que se sientan en el parque, todos alrededor, y en vez de estar hablando con Nuital, estaban todos con el móvil tiqui-tiqui.
0: ¿Y cómo madre, cómo era cuando salías tú de fiesta? O sea, en tu época, en los años 75, 80. ¿Cómo era la fiesta, madre? Para que nos digan a los millennials y a los... Bueno, no hay ningún centennial a las 21 y 39 en directo.
9: Pues era súper divertida. Podíamos salir... Había un montón de sitios donde ir, hablábamos, no, menos mal que no habían redes sociales.
0: Menos mal.
9: Que podías hacer todas las tonterías y brincar y saltar y no ibas a salir y nadie se iba a enterar.
0: Pero había...
9: Ni tu abuela tampoco.
0: Pero siempre había una doña chivata, ¿no? Que te veía llegar tarde.
9: Ah, bueno, siempre ha habido la vieja del visillo.
0: Sí.
9: Siempre estaba la vecina que se chivaba a tu abuela dónde iba y con quién iba y con quién hablaba, porque eso sí, Radio Macuto siempre existió. Si los americanos hubieran cogido a la vecina del barrio para saber dónde estaba el Bin Laden, lo hubieran encontrado en dos días.
0: Sí, ya hubiera aparecido. ¿Y qué bailaban ustedes? Que estoy viendo aquí en directo, madre, porque aquí en el estudio de la Radio Canaria, Santa Cruz de Tenerife, hay unas pantallas y estoy viendo el programa de Vitorio, una hora menos, súper fan de Vitorio, y hay gente bailando, perreando, madre. ¿Sabes? ¿Ustedes perreaban en los años 70?
9: ¿Qué va? Vamos a perrear, ¿estás loco?
0: No perreaba.
9: ¿Y cómo era así
0: yo?
9: ¿Sin
0: perreo? ¿Quién soy yo, hijo?
9: Sin perreo, mi niña, eso nada. No, yo vengo de la generación que tu abuela me decía que ningún hombre se forma de cintura para abajo y yo no me dejaba ni rozar.
0: Nada, cero.
9: Porque somos, claro, cero.
0: Pero cero.
9: Y nosotros lo que hacíamos era el baile de Bonnie M, para adelante y para atrás, pim pam, la Macarena.
0: Sí.
9: Bueno, y de los chunguitos, porque en aquella época se oía los chunguitos, y todo eso, y es que no había nada más. Y los pecos.
0: Tú estabas enamorada.
9: En los guateques, cuando bailábamos así arrimadito en los guateques en las casas, porque claro, antiguamente no había sino los guateques que te iban ahí lo único que hacían era intentarte rozarse, pero nada más.
0: O sea, que tú...
9: Pero sin pasarse, porque vamos.
0: Mira, madre, para ti, madre.
9: ¿Ves? Esto es lo que escuchábamos nosotros.
0: ahí, en el barrio de Candelaria, claro.
9: Ahí en el barrio.
0: Sí, y nada, con esto, claro, que con esto es imposible rozarse, no por nada. Pero...
9: No, había que guardar la distancia, que corriera el aire, que corriera sí. El aire.
0: Y nada, y una vez no corrió el aire y nací yo, digo yo. No,
9: Sí, no, ese día fue que vos te cerró la ventana. Se cerró la ventana y ya no hubo más corriente.
0: Para una vez que se cierra y pierdes tú.
9: Bueno, pero mira lo que salió, así que tampoco. Ah, vamos. Bueno, pues, vale. Bien cerrada estuvo.
0: Bueno, pues mira, sí. Y aparte, es que estoy viendo, madre, me estoy viendo en la imagen de la aplicación Canaria. Tienes que bajarte la aplicación de la Radio Canaria. Que se puede ver en la tele, en un Smart TV. Tú tienes Smart TV, ¿no, ma?
9: Sí, hijo, sí, no en la tablet.
0: Sí, pues mira lo que te dicen los pecos, sube.

0: ¡Díselo, madre!
1: No iba a escribir.
2: Ay, qué recuerdo yo con los pantalones entubados, que para entrarlo tenía que echarme vaselina.
1: Ay, qué chago te
2: las bendiga, botas
1: madre.
2: Guanches. Uno se acuerda de las botas guanches, los pantalones entubados. Y venga ahí bailando ahí a ver si caía algo. Ay, señor. Sí era bonito.
1: Eso sí era bonito. Y el perreo, entonces, ¿tú qué opinas del perreo? Ponle nota, madre. Te voy a hacer evaluar las cosas. Ponle nota al perreo de él. 1 al 5. Del 0 al 5.
2: Yo le pondría, vamos a ponerle un 2.5, la mitad.
1: Un 2.5.
2: Para que la gente no se enfade.
1: Vale, o sea que tú acercamiento, rozamiento sí, pero con protección siempre.
2: Sí, y no tanto, y no mucho, ¿eh? Hay que dejar algo a la imaginación.
1: Pues mira, pues vale. Pues ya, muchas gracias, madre. Doña Cruci, ya sabes, la pueden seguir en las redes sociales, en TikTok, en Facebook y en Instagram. Doña Cruci, nuestra doñita canaria moderna, y mi madre, que te llamaremos de vez en cuando más. Vale. Yo te aviso, porque tal. Y nada, que queda inaugurado ya oficialmente el programa, madre.
2: Pues muchas felicidades.
1: Muchas gracias, madre.
2: Y para adelante, que bastante te lo has currado.
1: Pues muchas gracias, madre. Despedimos a Doña Cruci. Muchas gracias, ma. Un beso. Hablamos después.
2: Un beso, mi amor. Venga, chao, chao.
1: La presidenta del club de fans de Chayanne, de más de 60 de la provincia de Santa Cruz de Tenerife. De aquí hago un llamamiento al 628-515151. Si hay alguna o alguno que quiera ser el presidente o presidenta del club de fan de Chayanne, de más de 60 de la

la provincia de Las Palmas, y hacemos el mayor club de fans de mayores de 60 de Canarias, de Chayán, pues se puede gestar aquí en Palo que trajiste. ¿Qué te parece? ¿A qué ritmo vamos, Mariotto? ¡Vamos!

0: gracias a mi madre, que bastante que me aguanta, la pobre, bastante que me da. Y bueno, en esta inauguración lo estamos pasando, yo por lo menos lo estoy pasando al principio un poco mal, después un poco bien, no les voy a mentir. Es la primera vez que me encuentro solo aquí en el Enterprise de la Radio Canaria. Y bueno, y yo para el último invitado que viene a bendecirnos el programa, el último invitado que viene a bendecirnos el programa, es, como le decía mi madre, es la voz de la Radio Canaria. O sea, yo siempre escuché la radio cuando la escuchaba de pequeño, bueno, y después en la tele canaria también, porque es uno de los rostros más conocidos de esta casa, y que también estrenó, bueno, reestrenó, ¿no? Regorbió, porque él fue para dir, para gorber, y para gorber a dir y volvió. O sea, para mí es un superhéroe de la radio, y quería yo que estuviera en esta inauguración para que me diera los consejos adecuados, por lo menos para hacer la mitad, o la cuarta parte de tan buen profesional como es, esto no le pasaría a él, como es Kiko Barroso.
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0: Obelisco, Kiko Barroso, de Roscas y Cotufas. recalculando ruta, y gorbiste otra vez a Radio Canaria. Estrenaste esta tarde Roscas y Cotufas, ¿no? A tu programa mítico de la Radio Canaria.
2: Lo primero, Fran, qué alegría saludarte, qué alegría que tengas este formato tan fresquito, tan guay para esta hora de la noche, qué rico esta radio, que además nos mantiene activos, ¿no? Pues mira, sí, hemos vuelto esta tarde, la verdad que una sensación curiosa, porque era como la primera vez, pero sin ser la primera vez, claro. Pero con los nervios de la primera vez.
0: Como diría mi madre,
2: una sensación curiosa.
0: Como diría mi madre, la primera vez, pero sabiendo lo que sé ahora, ¿no? Claro.
2: Claro, con la experiencia, claro, porque han pasado, fíjate, desde que pusimos en marcha la primera edición de Roscas y Cotufas, pues fue en el año 2009.
0: Madre
2: han
0: mía.
2: Pasado 17 años. Es verdad que no ha estado el programa 17 años en antena, el programa ha estado 14, porque hubo ahí una pequeña parada, pero la verdad que hoy ha sido un día repleto de emociones, y sobre todo de recibir tanto cariño, primero de la gente de adentro de la radio, de los compañeros y de las compañeras, y después, segundo, de la audiencia, que siempre es infinitamente generosa.
0: Y bueno, desde aquí, por supuesto, te tenía que saludar al Obelisco Kiko Barroso. Y bueno, ya le pregunté al Obelisco también, Víctor Hugo, que mañana cumple 18 años desde su primer programa de radio en la Radio Canaria, se llamaba Canaria Radio Autonómica. Y te lo quiero preguntar a ti, ¿cuál fue tu primer programa? ¿Recuerdas la sensación de cómo estamos nosotros ahora? Y pues no sé, mira, si tenías un Obelisco al que preguntarle, pero yo afortunadamente te tengo a ti para preguntarte, pero esa sensación del primer programa, ¿tú te acuerdas de tu sensación del primer programa de radio?
2: Perfectamente. Mira, además coincidía que había una visita en la radio. La radio se inaugura en mayo de 2008 y yo me incorporo en enero, el 7 de enero de 2009. Pues el programa se emitía en Roscas y Cotufas de 11 a 1 de la mañana. Hasta ese momento la radio acababa a las 11 de la mañana y a partir de ahí se ponía música. Luego habían boletos y la información deportiva. Pero Roscas y Cotufas empezó esa franja, la que ocupa en día de hoy la del PISPA. Mira, pues yo recuerdo que estaba, te puedes imaginar, súper nerviosa. Había venido el director general, el director de la radio. Fue tremendo aquel momento porque estaba todo el mundo, casi era la tele.
0: Menos
2: más
0: mal,
2: que la radio de la gente que había.
0: Menos mal, Obelisco Kiko Barroso, que estoy por la noche y aquí no hay nadie. Menos mal, pero me imagino encima esa presión, ¿no? De
2: sí, fue, pero fue muy bonito, porque cuando a mí me dicen el nombre del programa, esto fue una idea del entonces director general, y yo le dije, el programa se va a llamar Hora Canaria, porque yo venía de trabajar en la SER, y todo el rato, o al menos en Canarias, pues aquí todas las horas son Canarias.
0: Claro.
2: Pero luego el nombre estaba registrado, y me dijeron, Kiko, ¿qué te parece Roscas y Cotufas? Y yo pregunté, ¿qué son cotufas? Fíjate,
0: claro.
2: Y me dice, Kiko, ¿las roscas aquí? Y entonces me quedé como diciendo, wow, ¿cómo le digo ya a este hombre que el nombre no me termina de convencer? Entonces llegué a casa, y le dije a mi marido, Agu, me dicen que el nombre del programa puede ser Roscas y Cotufas. Dice, Kiko, no sé qué son las cotufas, pero tiene gancho. Las cotufas son las roscas. Y te dice,
0: claro,
2: está muy guay. Unión, región. Y yo recuerdo que dije, pero mira, el nombre me gusta más, pero un programa de tarde. Y luego ya, a partir de ese tiempo,

0: de roscas y cotufas iba de 3 a 4, bueno, en ese entonces era de 4 a 7, íbamos de 4 a 7 de la tarde.
1: 3 horas de radio, yo me estoy viendo con una hora, Obelisco Kiko Barroso, me estoy viendo ahí que se me está llenando el surrón del cerebro, me imagino tú con 3 horas, pero bueno.
0: Estate tranquilito, te iba a preguntar, porque se te van a hacer cortas, se te va a hacer corto.
1: Te iba a preguntar, como a todos los obeliscos que han pasado por aquí, mis padrinos mágicos también, pues necesito una ruta de obelisco, porque claro, estoy obelisco en práctica, o sea, tengo una L... Sería una O en este caso, de obelisco en práctica. Es la primera vez que me siento en el sitio del presentador de la radio después de 7 años.
0: Wow.
1: Entonces, quería preguntarte, bueno, pues alguna hoja de ruta o algún consejito rápido que me puedas dar.
0: Mira, yo soy de dar, la verdad, que pocos consejos, porque yo casi los necesito también, ¿sabes? Pero sí que hay algo que yo creo que es fundamental. Uno tiene que hacer siempre lo que uno crea y tener siempre coherencia en lo que uno quiere hacer. Y luego, en un programa de entretenimiento como es este, uno tiene que disfrutarlo y pasárselo bien. Si uno se lo pasa bien y lo disfruta, el oyente, que al final es el que manda, también.
1: Buah, eso es aplicable a la música, gracias. Obelisco Kiko Barroso me ha dado la vuelta a mi vida, ¿sabes? De la música es lo mismo, pero si tú te lo pasas bien, la gente también. Y he dado la vuelta, gracias. Es como, es el ciclo sin fin. Oye, Kiko Barroso, muchas gracias, Obelisco Kiko Barroso, por asomarte aquí a Pa' lo que trajiste. Bastante que te lleva, y yo creo que Pa' lo que trajiste, bastante que te llevas también.
0: Sí, es que vale para todo. Te iba a decir que Pa' lo que traje bastante me llevo, ¿eh?
1: Es que, mira, es serio. Kiko Barroso, un gran profesional de la Radio Canaria y de esta casa. Estoy muy orgulloso de que me hayas atendido, que me hayas dado tan buenos consejos del ciclo sin fin, y que siempre, bueno, si quieres te apuntas en la parroquia, en el 628-515151, y así meto la morcilla ya, y todo el mundo lo sabe.
0: Tú sabes que yo soy fiel de esa parroquia en la mañana y ahora.
1: Y ahora, en el turno de noche.
0: O sea, que yo estoy ahí en el turno de noche, que yo siempre he sido muy del turno de noche.
1: ¿Verdad? Yo también.
0: Al final, no es verdad que la noche es peligrosa. En la noche pasan cosas estupendas.
1: Bueno, pero sí, también es verdad. De noche no todos los programas son pardos. En este caso, sí. Muchísimas gracias, Obelisco Kiko Barroso.
0: Súper, Fran.
1: Muchísimas gracias. Nos seguimos viendo.
0: Bienvenido
1: y escuchando.
0: Y más que suerte, trabajo, mucho trabajo y mucho acierto, amigo.
1: Es verdad.
0: Muchas gracias.
1: Es verdad. Muchísimas gracias a ti, Obelisco. Muchísimas gracias. Un fuerte aplauso, por favor, para Kiko Barroso. Gracias.
0: Hasta pronto. Adiós.
1: Ya saben, de 3 a 6 todos los días, de lunes a viernes, roscas y cotufas. Ahora me acabo de parecer un poco al doctor Víctor Hugo de Registro Neutro. Y tenemos por aquí en el estudio a la doctora De Vera. Doctora De Vera, ¿por qué estás aquí?
2: Estoy aquí porque la gente ha hablado.
1: ¿Ha hablado los parroquianos?
2: No han hablado muchos, pero bueno, yo creo que...
1: Oye, para el primer día.
2: Para el primer día.
1: Yo no compartí el link tampoco, me va a matar a Rodri, eso me va a matar.
2: La verdad que para lo que trajiste...
1: Es bastante que nos llevamos.
2: Que te lleva. Sí.
1: ¿Qué se dice por ahí la parroquia de los oyentes? Al 628-515151. 628, espacio, 51, espacio, 51. El último espacio, 5-1.
2: No pongan espacio en el móvil, que entonces no llaman a nadie.
1: En el 3310, y si lo tiene alguien. ¿Qué dice, bueno, por ahí la peña?
2: Pues nos saluda Milagros de Arinaga.
1: Milagros de Arinaga, parroquiana, claro. Fiel.
2: Ya, nos dice que es un gusto irnos desde Gran Canaria. Y también nos escribe un oyente, que no dice su nombre, que dice: tremenda la despedida infinita de Chago. El vídeo en la app. Felicidades a Fran y a todo el equipo. Y dice algo que no entiendo. 900.000 copias obligado.
1: Ah, será de la folía. Puede ser de la folía de... Hombre, es que la infinita de Chao. El vídeo en la app se loguea.
2: Sí.
1: Sí, puede ser que revisa tu conexión a internet.
2: Eso puede pasar.
1: O puede ser que arroba la Radio Canaria el internet. No, aquí se paga la factura de la radio pública. Bueno, el internet funciona, hombre.
2: Te recomendamos que revise la conexión. Nosotros también lo haremos, por si acaso.
1: Sí, también. Si alguna compañía quiere patrocinar, te imaginas, en plan, Pa' lo que trajiste, patrocinado por Canarias Telecom, que ya no existe.
2: Bueno,
1: las cabinas.
2: Que salga otra vez y nos patrocine.
1: Y doctora De Vera, bueno, ¿cómo has visto esta inauguración? Te tengo que preguntar a ti, porque tú también, que no lo he dicho, tú también formas parte del plantel, que disponía de esta palabra y te la quería decir, doctora, del plantel de colaboradores y colaboradoras de este programa. Cuéntanos cómo se llama tu sección y de qué va, porque yo creo que va a ser una sección muy jugosa para redes. De esta sección que tú te quedas viendo siempre del scroll, yo creo que esa
2: creo
1: puede
2: que
1: ser
2: sí.
1: Tu sección, puede ser la sección de Pa' lo que trajiste. bastante que te lleva.
2: Ya son muchas responsabilidades las que tengo yo.
1: Que te aprecio, sí, la verdad que sí. A lo que bueno, cobra que nada.
2: Mi sección, lo que buscamos con mi sección es combatir los bulos. Porque sí, ya está bien, porque nos engañan por todos lados.
1: ¿Cómo se llama la sección?
2: Mejor maga que magufa.
1: Es verdad, yo, bravo.
2: Es que...
1: Por eso eres la doctora de veras.
2: Claro, claro.
1: Por eso eres... Bravo. Bravo.
2: Maga siempre,
1: sí.
2: Maga siempre, pero magufa no. No, lo podemos evitar, no se puede, así que también. Con esta sección lo que hacemos es evitarlo.
1: Sobre todo en qué aspecto
2: de la ciencia, sobre todo, pero gracias. La verdad es que teniendo en cuenta que últimamente hay bulos por todos lados, que nos bombardean los bulos, pues sí. Si hay algún día hay que desmentir algo social, pues también.
1: También se desmiente de social, pero siempre recordemos que tú eres periodista de verdad.
2: Yo,
1: vaya a ser el titular. O sea,
2: ¿Yo tengo título?
1: Sí, no vaya a ser que me vayan a decir que esto lo hice yo. No. La información la maneja la doctora de Vera, que es la que ha estudiado para eso. Si a mí me dicen de vino y de parranda, yo te lo manejo. Pero de información maneja la doctora de Vera.
2: Yo, hombre, aquí un poco de parranda.
1: Un poco de parranda también. Bueno, ya viste que Chago me cantó una folía dedicada.
2: Yo creo que...
1: Yo le canté un estribillo. Bueno, también tendremos, por si queremos repasar con los oyentes también, acabamos la escaleta, ¿eh? O sea, esto ya es...
2: Bueno, ¿había escaleta? ¿Había guión?
1: Esto sería...
2: Así que
1: ceviche.
2: Es un éxito.
1: Esto es ceviche de programa, ¿no? Crudo y macerado. A ver...
2: Te voy a contar una cosa.
1: Sí, contame a los oyentes la verdad.
2: La verdad, no. Yo tenía un poco de miedo y he buscado inauguraciones que salían mal para consolarme yo.
1: Sí. ¿Qué te salió? ¿La del dirigible de Nuremberg? ¿Esa es la de Golden?
2: Mira, te voy a contar dos que me salieron.
1: Sí.
2: Y una, pero dos por lo grande, ¿sabes?
1: Sí, por lo grande. Dos inauguraciones chungas.
2: Dos inauguraciones que salieron fatal. Disneyland en el 55 le salió mal. Un éxito, parece que en Orlando le salió fatal. Se empezaron a falsificar las entradas, había colas y no se podía entrar. Y luego se quedaron sin agua. Sin agua para beber, pero lo que es peor, desde mi punto de vista, sin agua para los baños.
1: Tampoco.
2: O sea, tú imagínate, con toda la cantidad de gente y el overbooking que había, todo eso sin agua y sin la crítica se lo...
1: Y la bestia no había una aspiradora que limpiara eso, una rumba o algo de eso. Que no había,
2: ¿cómo es? El disfraz se le empapó y ya no pudo, ya se saturó y ya nunca
1: más. La señora
2: más.
1: Pops hizo Pops y ahí no hizo stop.
2: Y bueno, la crítica se los cargó, pero se levantaron porque si algo hace falta para levantarte es ser rico.
1: Sí, hombre, está claro. Walt Disney tiene un congelador enorme, ¿no? Está como todavía, está como una varita de merluza.
2: A lo mejor está ahí toda la mierda que se sacaron de
1: ahí. Todo descongelada. Ah, pues mira, pues creo que salió mejor que lo de Disney, ¿no?
2: Yo creo que sí. Y luego hay otra que salió todavía peor, que esa te suena, que es el tobogán de Estepona.
1: Ah, sí, también.
2: Que el tobogán de Estepona. Estepona, Málaga.
1: La doctora de París acaba de entrar, entrar a este estudio de la tarde. Doctora de París. Póngase. Si esto es la Radio Canaria, un despiporre por la noche.
2: Si es que es una fiesta, es una fiesta. Noches.
1: Usted también es una gran obelisca de la radio.
3: Totalmente.
1: Sí. La doctora Vidal yo la llamo la doctora de París. Se lo voy a explicar porque la doctora de París siempre ha estado por la noche, ¿verdad?
3: Sí.
1: Y yo siempre he estado por la mañana.
3: Exacto.
1: Claro. Entonces, claro, no nos conocemos porque aquí por este estudio pasa mucha gente, ¿sabes? Entonces, claro, no nos conocemos, pero la doctora de París lleva, ¿cuántos años lleva?
3: Pues el programa, bueno, yo en la radio llevo, empecé con 18 años, pues imagínate los que llevo toda mi vida.
1: Madre mía.
3: El programa lleva 15 años.
1: 15 años. Y encima con esa voz tan aterciopelada de la Torre Eiffel y nosotros subiéndole el cortisol a la peña.
3: Ahora veremos cómo lo bajo yo, ¿eh?
1: No se preocupe.
3: Ahora veremos cómo lo bajo yo.
1: Quédese, no se vayan. Que también, ¿qué consejo nos da a la doctora de Vera y a mí después de 15 años de programa?
3: 15 años.
1: Que me cambien de fecha. No, nosotros no. Yo tengo mi arroba de Elisa Gómez. No somos pareja.
3: ¿Y qué consejo quieren? ¿Sobre qué?
2: Sobre el programa.
1: O sea, este es nuestro primer programa.
3: Ya, estaba pendiente. Lo estaba escuchando incluso en la calle. Llevaba los auriculares puestos.
1: Sí. Y de un programa a 15 años de programa, hay un camino que...
3: Para mí hay una cosa que es esencial y clave en la radio. Y es que conectas con la gente o no conectas. Y para conectar con la gente tienes que ser tú. Habrá gente a la que no le gustes y habrá gente a la que le fascines. Pero no hay otro secreto, es conectar con la gente. Bueno, que tu vocecita llegue a la gente y le produzca esa sensación especial de decir, me gusta esta voz, me gusta este tío.
1: Doctora de París, yo tengo una voz fea, pero, o sea, yo canto mal, pero me pagan bien. Así que yo le dejo aquí, a la doctora Rosa Vidal, le dejo el estudio. Nosotros volvemos la semana que viene Doctora De Vera, nos seguirá contando las inauguraciones que salieron mal. Nos vemos la semana que viene. El doctor a quemarropa está al control. Los lunes de 9 a 10.

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1: Hola, ¿qué tal? Qué orgullo tan grande volver a asomarme a este micrófono de la Radio Canaria para arrancar nuestra octava temporada juntos. Bienvenidos a Corriente Latina. Les saluda Pilar Sánchez con la misma ilusión del primer día, listos para tender ese puente musical que siempre ha unido a nuestro archipiélago con el otro lado del Atlántico. Hoy les he preparado una hora repleta de novedades frescas, sonidos de raíz tropical y ritmos caribeños que nos hacen sentir como en casa. Y para inaugurar este nuevo ciclo por todo lo alto, nos vamos directo a un estreno de lujo. La crónica urbana se hace música una vez más. El poeta de la salsa Rubén Blades regresa con el respaldo de Roberto Delgado y su orquesta para retratar la realidad de la calle en su álbum País Portátil. Un llamado a la conciencia envuelto en el sonido arrollador de la salsa brava. ¡Arrancamos en el gueto!

0: escúchala.
1: Qué bien sienta cuando por fin te olvidas del ayer, cuando logras dar el paso de un te amo a un ya no te necesito. Ponle ritmo a ese desamor con la voz de Yandel y una bachata que te atrapa desde la primera nota. Esto es Peligro.

Bueno, toca dejar las señales de peligro aparte y dejarse llevar. Porque el amor no se busca, te encuentra en mitad de la pista cuando menos lo piensa. Déjate envolver por la salsa romántica de Miki Lasenza y Willy García en

Cambiamos de registro, pero mantenemos el sentimiento a flor de piel. Toca disfrutar de la faceta más madura y personal del canario Lucho RK, que reaparece rompiendo todos los esquemas con una propuesta de lo más íntima. El canario se sumerge de lleno en un bolero contemporáneo. Sube el volumen y déjate llevar por esta canción, Lola.

Continuamos por este mar de ondas de la emisora pública de Canarias, la Radio Canaria, ofreciéndote más novedades musicales. Esto es lo más reciente de Michael Stewart. Ya lo sé, que tiras y no volverás.

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1: Seguimos con una bachata que suena a un dulce envenenado. Escuchamos a Mickey Deng, Manny Roth y Majin Vito.

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1: Hay canciones que nacieron para ser eternas, pero que cuando se visten de salsa adquieren otra vida. Nos vamos a revivir el legado del príncipe de la canción. Emilio Frías rinde tributo a José José, trayendo a la pista de baile un himno de los 80 que habla de orgullo, de recuerdos y de la certeza de ser inolvidable. Disfruta de la elegancia de Lo Tuyo.

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1: Subimos en las revoluciones con el magnetismo de Kenia, Oz y Xavi. Súbele a la radio que esto suena así, Malas Mañas.

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3: Después de 3 décadas cantando baladas, el gran Gianmarco se pasa por fin a la salsa romántica, un tema con muchísima clase para cantarle al desamor. Esto es Nunca Más y es la carta de presentación de su nueva producción discográfica que está listo por lanzarse próximamente y que será un álbum completamente

el dominicano Henry Santos lanzó Leyendas, una bachata muy especial diseñada para conmemorar los inicios de su carrera y rendir homenaje a la historia de la emblemática agrupación Aventura.

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Escuchamos ahora a la peruana Brunella Torpoco, que transforma en salsa un himno eterno que Camilo VI compuso en los 80 y que Ángela Carrasco hizo inmortal. El mismo desamor, pero con una fuerza arrolladora en los metales. Escucha.

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1: Bailamos piel con piel esta bachata de Montelier y Sebas Garreta.

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1: Es el momento ideal para escuchar un cuarteto argentino. Migrantes, Agus Bernasconi y Nico Baldi te cantan Si no es con vos.

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1: La octava temporada acaba de comenzar y esto no ha hecho más que empezar. Nos quedan muchas canciones, muchos ritmos y muchos kilómetros por recorrer juntos. Gracias de corazón por acompañarme en este estreno y por formar parte de esta Corriente Latina. Y si quieres volver a escuchar este episodio, recuerda que estará disponible en la app oficial de la Radio Canaria y en iVoox. Ah, también puedes encontrarnos en las redes sociales. Búscanos en Instagram como Corriente Latina Radio y en Facebook como corrientelatina.es. Ponemos el punto final con una salsa romántica de la formación La Misma Gente de su álbum Suena, editado en el año 1988. Lo dicho, muchísimas gracias por tu presencia. No te olvides que tú y yo tenemos otra cita dentro de 7 días a la misma hora y en el mismo lugar. Hasta entonces, cuídate mucho y sé muy feliz.

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Soy Ray Castellano y como cada fin de semana estás en la Radio Canaria conmigo, en Canarias Play, en mi canal de YouTube, en todas partes, gozándote 60 minutos, una sesión con unos 15, 18 temazos, algo así, remezclado con acapelas, con efectos, con loops de canciones de todos los tiempos, gozando de una manera que tu DJ favorito no sabe hacer. Por eso te digo bienvenido a la mayor discoteca del archipiélago canario. Es el penúltimo programa de la temporada. Esto es Podcastellano. ¡Bienvenido!

0: Esto es la Radio Canaria, estás con Rey Castellano. Calentándote el fin de semana. Con nueva música.
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0: Súbete, súbete, porque hay mucho temazo por aquí.
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1: Súbete.

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Estás en conexión directa con Rai Castellano en la Radio Canaria. Pinchándote nuevos temazos, gozando el fin de semana y el veranito rico. ¡Seguimos!

0: Ya entramos en la recta final, estás con Ray Castellano, gozando con nueva música, mezclándotela en directo con unos temazos que nunca pasarán de moda. ¡Seguimos!
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En la recta final con la próxima canción nos despedimos. Como siempre les digo, es un placer enorme, un honor, un privilegio estar en la Radio Canales cada fin de semana. Pinchándote música.

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3: Cuando uno está un poco así como diciendo, oye, pero qué, entre comillas, qué le pasa a mi cerebro, a ver.

0: vamos a reconsiderar que la importancia, la relevancia de también de los alimentos respecto a la buena salud de, pues, de algo tan indispensable como es nuestra masa cerebral y todo lo que le rodea, pues está claro que nos los puede resolver una gran amiga del programa aquí ahora en la Radio Canaria, Raquel Marín, pues neurocientífica, catedrática de fisiología de la Universidad de La Laguna y, en fin, y divulgadora al fin y al cabo de lo que significa, pues, la alimentación también en el buen rendimiento de nuestro cerebro. Muy buena, Raquel.
1: Muy buenas, Fran, encantada de oírte y de estar con todos vosotros hoy, ahí, dándolo bueno, todo, con el cerebro.
0: Genial.
1: Puesto. No lo he puesto, lo llevo puesto.
0: Si ponen Raquel Marín, van a Google, van a navegar y tal, bueno, lo de Raquel Marín ya es casi de tirar cohetes, pues una pasada, libro, divulgación, y además ese, oye, y a esa faceta que hemos hablado otras veces, de cocinera, porque tiene 20.000 recetas que nos has dado a lo largo de 7 años de andadura con cúrcuma.
1: Imagínate, ahora, 7 años.
0: En la frecuencia, sí, de la Radio de Canarias. Oye, cuéntanos, haznos un resumen de cómo están las cosas actualmente. No sé, alguna primicia, alguna investigación, algo que rompa del cerebro respecto a sus vínculos con la alimentación y con el intestino, que una vez nos hablaste de esto.
1: Pues mira, yo creo que ahora lo que está de moda, si se puede decir así, es volver a la risa, volver al humor, buscar las sustancias químicas que nos generan bienestar y felicidad. Y parece una tontería, Fran, pero eso también se puede estimular. Uno piensa que le tienen que ocurrir cosas buenas para estar contento, pero también puede simplemente seguir una serie de pautas, incluyendo una serie de alimentos, que le pueden ayudar a reírse más. Y tal y como están las cosas, entre apagones, guerras, conflictos, etcétera, etcétera, pues hombre, buscar la risa y el buen humor no deja de ser un plato principal que todos los cocineros saben. Si uno no se lo pasa bien en la cocina o el comensal no se lo pasa bien comiendo, aquello no va a sentar bien, está claro. Entonces, para tomar nota de esos ingredientes, fíjate que está de moda e intentar fomentar lo que se llama la serotonina. De la serotonina, bueno, muchos la habrán oído hablar, sobre todo porque hay de antidepresivos que usan precisamente la forma de generar más serotonina. Es una sustancia que se conoce como el neurotransmisor del bienestar o de la felicidad, porque nuestras neuronas lo producen sobre todo en momentos de estado de ánimo alto. Y cuando producimos poca serotonina, lo que hacemos es todo lo contrario, sentirnos poesitos, deprimiditos, etcétera, etcétera, ¿no? Entonces, hombre, la serotonina se produce, aunque no queramos, pero aún así hay pautas para generar que se produzcan más. Fíjate que la serotonina es una de esas sustancias que se produce también en el intestino. De hecho, las tripas son el mayor productor de esta sustancia. No en vano, no sé si a ti te pasaba, pero a mí mi abuela me decía, tripas felices alaban a Dios. Era una forma de decir que si no tienes la tripa contenta, difícilmente vas a sonreír, ¿no? No sé si
0: a ti eso también te lo han dicho.
1: ¿No? Sí, luego también están las endorfinas, que son nuestros analgésicos naturales. Y bueno, y por supuesto la maravillosa dopamina, que es nuestra sustancia de la motivación, la recompensa. Aunque también hay que tener cuidado con esa sustancia porque en exceso lo que hace es buscar patrones adictivos. Es decir, cuando, por ejemplo, estamos delante de un postre que nos encanta, pues empezamos a producir dopamina como si no hubiera un mañana. Incluso, pues, cuanto más miramos el postre antes de empezar a comer, más dopamina producimos, incluso antes de comerlo, ¿sabes? ¿Qué pasa? Que como nos pasemos de dopamina, vamos a estar buscando ese postre todos los días. Y eso es lo que puede, a lo mejor, ser peor, ¿no? Entonces, hombre, en su conjunto, fíjate, ¿qué formas tenemos de aumentar, por ejemplo, la producción de serotonina? Vamos a empezar por las que no tienen que ver con la alimentación y luego vamos a alimentos que lo gestionan. Por ejemplo, dentro de lo que es la no alimentación, el simple hecho de sonreír. ¿Sabes? Mira, incluso sonreír al teléfono, ¿eh? O sonreír, bueno, ya sonreír cuando pones un WhatsApp, porque ya casi no hablamos por teléfono, ¿verdad?
0: Mira, sonreír, sí, cuando te estamos escuchando ahora Los oyentes de Con Cúrcuma Radio te están oyendo y están sonriendo, ¿eh?
1: Pues eso me agrada mucho, ¿ves? Eso me encanta gestionar y fomentar la producción de serotonina en el mundo. Eso es muy bonito. Luego también les pones a la luz del sol. Tomar el solito, creas que no, cuando te tomas ese aperitivito tomando un rayito de sol, te puede venir muy bien. Ya luego ni te cuento si encima te dan un masajito. Recibir masajes, ¿eh? Y bueno, ya si nos vamos a la parte más de máquinas, pues todo lo que está relacionado con el ejercicio físico, pero sobre todo el aeróbico, es el que nos hace aumentar el latido del corazón así fuertito, ¿no? El aeróbico, yo que sé, el correr, el andar en bicicleta, pero bueno, eso ya se aleja de los alimentos, ¿no? Para los alimentos, todo lo que sean alimentos ricos en triptófano, ¿eh? Todo lo que es rico en triptófano, pues mira, aquí de hecho tengo alguna lista de la compra de triptófano, que es lo que nos ayuda a generar más serotonina, ¿eh? Sobre todo, fíjate, cuando cae la tarde, porque como la serotonina se estimula por la luz, cuando cae la tarde, pues ya va también apaciguándose la luz y a veces nos entra el blues, la bajonilla, no sé qué, ¿sabes, no? Si estamos lejos de nuestro amado o amada, pues nos entra también la bajonilla de ¡ay, cómo le he hecho de menos!, ¿no? Pues vamos a ponernos las canciones lloronas estas. Sí. Es que la serotonina nos está bajando. Entonces, un frutillo de triptófano está muy bien. Hay gente que lo que hace en este momento es hincharse a chocolate. ¿Por qué? Porque, entre otras cosas, el chocolate tiene bastante triptófano. Pero bueno, hay otros alimentos que nos ayudan también. Por ejemplo, los lácteos, los huevos, las legumbres, el pavo,
0: Recuerdo marisco. Una de las recetas que nos diste en alguna ocasión, que estaba riquísima, porque era como un gazpachito, un tal, y luego el mejillón, ¿no? Los berberechos tienen elementos buenos para el cerebro, sí, ¿no?
1: Pues mira, Fran, hoy traigo una receta que tiene. A ver, voy a dar primero las palabras clave, que son los alimentos clave, y ya cada uno que monte su receta. Y yo voy a también dar una sugerencia. ¿Te parece?
0: Perfecto.
1: Primero, hay que buscar una receta que incluya. Es como buscar las palabras del puzzle, ¿no? Bien, que incluya pescado, ¿vale? Puede ser, por ejemplo, un salmón o dorada, lenguado. Algo que sea más bien de fileteado. Ahora te diré por qué. Vale, bien. Sí. Gambas. Gambas o marisco. Gamba. Bueno, gambas. Espinacas.
0: Perfecto.
1: Nueces. Igual. Huevos. Sí. Kiwi.
0: También.
1: Quesos. Mm. Bien, vale. Pues con eso vamos a hacer una recetita. ¿Qué te parece? Hombre, le puedes añadir cebollitas o eneldos o tal, bueno, ya gusto, ¿no? Pero eso tiene que ser los alimentos que la fuente de triptófano está ahí, recogida. Vale,
0: perfecto.
1: Entonces, ¿yo qué sugiero? Vamos a ver. La mía es, como el pescado está en filetitos, vamos a aprovechar para hacer rollitos con esos filetitos, ¿vale? Entonces, en los rollitos vamos a meter el menudillo, y el menudillo va a tener sus gambas, su espinaca, las nueces, los huevitos, vamos a ponerlos duros, ¿vale? Huevitos duros, su chorrito de aceite de oliva y tal, ¿no? Ya cada uno, puedes poner cebollita o eneldo, ya su orégano, ya cada uno que le busque su toque, ¿no? Y luego, fíjate, con el kiwi, el kéfir, un poquito de hierba huerto fresca o aceitito de oliva, vamos a hacer una salsita. Entonces, de esa manera, hacemos los rollitos, ¿no? Con el pescado lo podemos hornear hasta que el pescadito esté hecho, ¿no? Evidentemente las espinacas las podemos cocer un poco, saltear con las nueces. Bueno, si los oyentes son de los duchos en cocina, esto les puede resultar bastante, ¿no?, interesante. Y luego esos rollitos los metes en el horno y le haces su salsita de kiwi con kéfir y su toquecito de hierba huerto o un toquecito de jengibre también, aceite de oliva, ¿eh? Y eso le haces una pastita cremosa y se lo sirves tibio cuando ya pues hayas terminado el horneado, ¿eh? Si ya quieres una receta alternativa, por si hay apagón, que ya el horno no te va a funcionar, pues entonces pues a lo mejor puedes sustituirlo pues por el salmón ya ahumado, etcétera, y buscarte una alternativa, las gambas que estén ya cocidas, ¿no? La espinaca pues ponerla en crudo, entonces desmenuzarla y hacerte tu salsita. ¿Qué te parece? Y eso ya te va a dar triptófano para un buen rato, ¿eh?
0: Me parece que voy a poner esta secuencia de Con Cúrcuma Radio varias veces y me voy a poner a hacer esta receta, está claro.
1: Sí,
0: bueno, pues claro. Raquel Marín, oye, cuento contigo evidentemente para estas maravillas, y a los oyentes, las oyentes de Con Cúrcuma Radio, si anuncia a Raquel Marín por cualquier cosa que va a ser un monólogo de humor, no se la pierdan, por favor. Así que, aparte de tenerla en cuenta como, evidentemente, una súper neurocientífica. Beso, Raquel, gracias.
1: Bueno, pues un abrazo y a sonreír, que no falte.
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0: Agua lleva cuando el río suena, pues este es el dicho popular en el que, bueno, nos basamos para la siguiente conversación con un emprendedor de pro y además que en sala y en todo lo que un poco consigue concentrar, que es ese conocimiento de la atención a los comensales y mucho más, por supuesto, pues corresponde a un hombre que se está escuchando, por eso hablaba del dicho popular, y es que el camarote de Brasa y Mar en el sur de Tenerife está ya creando adeptos, personas que están siguiendo esta nueva propuesta de José Vinuesa como alma mater, y lo que les digo, una satisfacción implícita de esta forma de entender la gastronomía y la cocina. Y es que este señor, el señor José Vinuesa, no para hasta llegar a la exactitud, a la excelencia, y nos cuenta en qué basa todo este trabajo. Muy buenas, José.
5: Muy buenas, Fran, ¿cómo estamos?
6: Pues mira, contento con eso que estamos comentando, porque cuando ya te van diciendo unas cuantas personas que además saben de gastronomía que el andar de la perrita va estupendamente, pues eso es toda una señal, José.
5: Pues sí, la verdad es que estamos muy contentos con la apertura y con la satisfacción del cliente por el momento. Estamos súper contentos.
6: Muy bien. Oye, siempre hay un antes, como en periodismo, la crónica anterior, la crónica posterior. Tenías en tu cabeza todo lo que era pues esa emprendeduría de un nombre además, que, oye, realmente el nombre del restaurante es pues muy llamativo, evidentemente, y el después, lo que se está transcurriendo, ¿qué tenías en mente? ¿Qué está pasando ahora? Cuéntanos un poco esa crónica, a tu modo de ver, cómo ha ido la transición en lo que era un proyecto y lo que es toda una realidad.
5: Pues la verdad es que esto ha sido una oportunidad muy buena que nos han dado la gente de Desalmar, que es el hotel nuevo que ha abierto en Gol del Sur, del grupo Satocán. Y bueno, nos propuso explotar su restaurante, bueno, digamos su local para restaurante, que propusiéramos un proyecto de negocio. Y aquí estamos con este proyecto. Entonces, el hotel es como si fuera un crucero. Desalmar está todo ambientado en lo que es el mar, bueno, frente al mar, la tranquilidad. Y el restaurante pues viene siendo el camarote de este crucero, donde tú puedes relajarte, disfrutar y ahí sentirte bueno. Como en casa.
6: Qué bien, qué bien. Mira, cuéntanos, claro, para todos los que nos escuchan dentro de las islas, las 8 islas, y también la península y otras latitudes, que no creas que con Cúrcuma Radio se oye, yo creo que hasta Nuevo México. Así que cuéntanos, platos hasta ahora que son imprescindibles, esa oferta que, conociéndote, de bodega, de vino, va a ser excepcional, y todo lo que es, pues, todo lo que es ese atractivo del camarote, donde vamos a, bueno, pues, a olvidarnos de todo mientras estemos en ese espacio tan singular.
5: Pues en cuanto a plato, bueno, mi preferido es la mazamorra, que es un plato típico de mi ciudad, de Córdoba. Entonces hemos hecho un pequeño tweak con ese plato. Sí, la mazamorra cordobesa, digamos que es como el padre del salmorejo o el primo del ajo blanco. Y lo que hacemos es, en lugar de ponerle pues la sardina ahumada o cualquier ahumado como se suele poner, nosotros hacemos un tartar de corvina ahumado. Y este plato, la verdad que está triunfando bastante. Así como entrante frío, muy fresquito en estos días que hemos tenido de calor, la verdad que todo el que lo ha probado se ha ido contentísimo con este plato y súper sorprendido. Luego, las paellas del restaurante, bueno, paella, arroces, digamos, tenemos dos tipos, tres tipos de arroces, de carne. Tenemos arroz negro con calamar, tenemos arroz del señoré. Y una selección de entrantes donde hemos versionado clásicos, como la ensaladilla rusa, que la hacemos con sashimi de atún, el lobster roll clásico, que bueno, que se está poniendo tan de moda ahora, también lo hacemos de nuestra manera, y bueno, entre otros. La verdad que no sabría quedarme con alguno, pero sin duda la mazamorra, por la parte que me toca, es el que más me emociona a mí. La mazamorra está triunfando muchísimo.
6: Bueno, y ese homenaje evidente a Córdoba, que tiene otra, te veo también aplicando otra, yo qué sé, un rabo de toro por ahí, que puede estar, pero de maravilla. Mira, hablábamos de eso, de vinos, ¿no? Por ejemplo, la parte vitícola que tú dominas al 100%. Cuéntanos un poco si tienes más canarios, si tienes más referencias internacionales, ¿cómo va eso?
5: Bueno, tenemos, la verdad que, como tú sabes, me gusta tener una amplia carta de vino siempre. Tenemos vino de aquí, de la isla, de Tenerife. Tenemos de nuestro amigo de Envínate, de Roberto Santana. Tenemos todo lo de Benje. Tenemos Palo Blanco. Luego tenemos también de Bodega El Sitio algo, de Iñaki Garrido. Tenemos la suerte de tener Las Toscas próximamente, de esta nueva añada, seguramente va a tocar. De Michael Candelario vamos a tener Candelario de La Palma, que ya me está llegando. que ha salido una dañada, sí, que también es una pasada, tanto el tinto como el blanco.
6: Interesante. Sí, señor.
5: Y en el panorama internacional, bueno, yo no he mencionado a mi socio que está conmigo en este proyecto, aunque no está presente en servicio, que es un gran profesional también, y que es una distribuidora de vino, él es italiano, y tenemos muchas referencias también italianas, de todas las regiones. Pero bueno, los clásicos, ¿no? Amarone, tenemos Barolo, algo blanco como Gavi di Gavi. Hay un poco de todo. En la parte, bueno, también
6: Buen Barolo para, un buen Barolo para acompañar gastronómicamente, eso es magnífico, sí, por supuesto.
5: Y bueno, y de otras denominaciones muy chulas que estamos trayendo vinos muy exclusivos, como de Alto Adige, estamos trayendo una Pinot Noir súper chula, una Pinot Blanco. Estamos trayendo vinos que, bueno, van a dar que hablar, que están en camino, porque ya sabemos cómo funciona esto de importar vino y entonces está llegando cosas.
6: Oye, José, es que si te lo digo y a veces me dicen, pero qué exagerado, ¿no? Los que son forofos de la línea dulce, y me conozco a más de uno, pues quieren saber seguramente ¿Qué hay de postre en el camarote? Porque es que eso es fundamental también para este tipo de clientes, claro.
5: En el camarote tenemos una cosa chulísima, que es de Gramona, que es un ice wine, es un vino de hielo que se hace en el PND, y la verdad es que lo probé el otro día y es una locura. Es una botella tipo Riesling, bueno, de hecho la uva es Riesling, si no me equivoco, y hacen un vino dulce con este método de ice wine, que es una pasada. Luego, claro, también algo de la isla, bueno, tenemos un vino dulce de Viñátigo, de nuestro amigo Juan Jesús, que también se me olvidó mencionarlo antes, que trabajamos bastante de sus vinos parcelarios y bastante gama de su portfolio, y él tiene también un vino dulce muy rico. Luego tenemos también algo italiano, un Vinsanto, y 3-4 referencias, tampoco, no, sí, tenemos 3-4 referencias, y destacando el ice wine este, que es el que me ha sorprendido estos días.
6: Sí, genial. Oye, hablando de dulce, y nos queda un pelín para terminar esta entrevista, habrá otra, cuéntanos rápido cuál es, qué está despuntando en el tema de la línea dulce, de los postres.
5: Pues los postres tenemos un tiramisú de limón que hace nuestro chef, el chef es napolitano, y hace un tiramisú de limón típico de su pueblo, que la verdad que la gente cuando lo prueba se queda loca, porque el bizcocho, en vez de mojarlo en café, lo mojamos en limonchelo. Luego el mascarpone con el limón, la verdad que es súper ligero para terminar la cena, limpia un poco el paladar, y ya, la verdad que con este, el otro día lo probé con el vino de hielo este, y es una experiencia. Tenemos también...
6: Imagínate ese camarote con eso, sí.
5: Sí, la verdad es que tengo ganas de que venga a probarlo, que verás que te va a gustar mucho.
6: Pues nada, José Vinuesa, oye, has visto que nos quedan detallitos por comentar, pero así se hará cuando yo, pues... visitar, que tengo muchas ganas, me vaya al camarote, que espero que no haga falta, pues, ¿cómo se llama? El chaleco salvavidas, espero. Así que nada, un fuerte abrazo, querido amigo.
5: Venga, un abrazo.
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0: La tradición, tradición es, me acaba de hacer ese gesto característico de entrar con lo que va a ser un buen rato de radio, porque con quien tenemos al otro lado, decían algunos del micrófono, pues lo hace pasar bien, que es el fundamento por su ingenio y por el conocimiento del medio, y siempre es tradición, ya lo saben. El productor ejecutivo de Con Cúrcuma Radio, que ahora pues está ubicado en esta radio canaria, y es que además Paco Almagro auguraba hace casi 9 años, en 3 de marzo del próximo 2027, se cumplirán esos 9 años de un programa de radio por el que apostó desde el principio y con un servidor como conductor del mismo. Y como la tradición, como decía, es aquí pues absolutamente contundente, categórica, pues el señor Almagro habla siempre a final de temporada, de la temporada radiofónica, que bueno, en este caso ya saben que Con Cúrcuma Radio va a su bola y agosto sigue emitiendo, somos así, pero estamos en temporada radiofónica en esta radio canaria de todos los canarios y canarias, y el señor Almagro siempre nos trae un poco el resumen de lo anterior y lo por venir. Muy buena, señor.
10: Casi 9 años ya, ¿te acuerdas cuando éramos pobres? Tampoco hemos mejorado mucho, ¿eh?
0: Bueno.
10: Saludos al señor Belín, sí, al señor Bastarrica y a la audiencia, sí, ¿no? Pero bueno, que nos quiten los bailados, don Francisco.
0: Claro, pobre, pero periodísticamente. Y en vivencia, Paco, somos multimillonarios, ¿eh?
10: Vamos a ver, cuando tú y yo hablábamos en el coche que íbamos para allá y para acá y tal, y dándole vueltas a esto y tal, hombre, yo tenía claro que este formato iba a encajar, ¿no? Era necesario, que nosotros no seamos más listos que nadie, simplemente que no existía, y bueno, pues lo hemos creado. Un formato gastronómico, radiofónico, que fuera algo más que un colaborador que entraba esporádicamente en un programa y contaba que no sé cuándo, no, cierto, un programa 100% y contenido, ¿no? Y encima, porque los canarios somos de buen comer, además de buen comer somos noveleros, y quieren que nos cuenten cosas y nos descubran sitios y nos descubran platos, porque al final, gracias a Con Cúrcuma Radio, pues me viene a la cabeza, ¿no? Fefo Nieves, o sea, hemos conocido de la gastronomía tradicional de Lanzarote como nunca en la vida. Y digo Lanzarote, sí, por no, cierto, decir Gran Canaria, cualquier otra isla, donde un cocinero entra, claro, a cuenta, sí, y tú dices, o nuestro amigo Pedro en La Palma, en Los Llanos, ¿no? O sea, vamos a ver, ¿cómo que qué cosa rara hace este hombre? Y, hombre, y le hemos dado cancha, ¿no? Yo creo que al final el objetivo era dar visibilidad y dar cobertura, viralidad, como dicen ahora los pijos, ¿no? a toda esta gente que cada día se pone un mandil, se pone ahí en la cocina, dale que te pego, y se esperan a la una de la tarde mirando la puerta de la calle a ver quién va a entrar por ahí. Cada día de la semana, cada semana del año y año tras año, ¿no? Entonces yo creo que toda esta gente que a los que le hemos rendido culto, porque bueno, ¿qué digo de los ya chefs nacionales, que amigos tuyos que han pasado por esta por este programa, Fran Belín? Todos los patanegras de este país, ¿no? Entonces aquel que quiera escuchar un programa como este, pues creo que ha disfrutado, creo que ha disfrutado. Hombre, y como te digo, programa como este, también reconocimiento a los proveedores, a empresas de vajilla, utensilios, no sé cuánto, de cervezas, vinos, bueno, vinos, que contar de los vinos, hemos hecho semana tras semana homenaje a nuestros bodegueros. Entonces al final pasas raya y dices, coño, efectivamente, somos millonarios en experiencia, somos millonarios en amigos, y bueno, pero igual de pobres, porque no pasa nada, no pasa absolutamente nada. Nos hemos divertido, hemos viajado por toda Canarias, gracias a con Cúrcuma y por qué no decirlo, a la Televisión Canaria, con aquel programa que hicimos mítico de AgroCanaria, que nadie lo ha igualado.
6: Sin duda.
10: Conocimos todas las islas de punta a punta. A los productores, al tipo que yo qué sé, que en La Palma, perdida allá abajo, el Tijarafe, planta ñames con el barro hasta las rodillas y tal, para malvenderlos después. Entonces, al final, yo creo que el objetivo era ese, ¿no? Primero, era un acto de egoísmo, no vamos a engañarnos, hemos disfrutado, hemos viajado, hemos comido bien, hemos bebido mejor. Y yo creo que al final hemos logrado transmitir eso que nosotros hemos disfrutado a los oyentes. Creo que pocas bromas, ¿no?, al respecto, señor Belín.
6: Sí, y sin duda, ahí me refería yo, está la agenda de personalidades que, bueno, si multiplicamos una media de 9 aproximadamente entrevistados, invitados, invitadas, multiplicado por 430 programas que se cumplen en este comienzo de temporada radiofónica, son unas cuantas, ¿eh? Teniendo en cuenta eso que ni en agosto parámetros. Nos da por descansar.
10: Hay parámetros, yo te doy un ejemplo. Tú sabes que yo hacía un programa de televisión en la Televisión Canaria los domingos de temas sociosanitarios, y yo un día digo, bueno, pues si yo cada semana yo meto en el programa 5 o 6 entrevistas y tal, casi todas hechas por mí y tal, y tanto cuanto. Y cuando yo ya vi que yo había entrevistado a más de 3.000 personas, ya dejé de contar. Y lo mismo aplica a este programa. O sea, ¿cuántos han pasado? Claro, miles de testimonios en 9 años. Y eso no nos lo quita nadie, porque gracias a Dios queda subido en redes sociales, queda subido en ebooks, queda subido en el Blogo Feroz y queda subido en 1.000 sitios. Pero bueno, a tu pregunta, ¿de qué va a pasar esta temporada? Pues van a pasar muchas cosas, ¿vale? Van a pasar muchas cosas que buenas y malas, ¿vale? Buenas y malas, que vamos a contar en la tercera semana, buenas y malas, incluso las malas son buenas para uno y malas para otro, y las buenas son buenas para uno y malas para otro, pero todas
6: si te cuento, son gratificantes. Paco, perdona la interrupción, es que si ves la carita del señor Bastarrica al otro lado del ordenador.
10: Un poema.
6: Sí. Bueno, pero no, sigue. A ver, tú siempre has cuidado el continente, a eso me refería, no solo la agenda, los entrevistados, ese mundo in situ, Madrid Fusión, hasta 30 entrevistillas en las panzas del IFEMA. Pues, oye, eso cuenta, pero tú le has trasladado, está la parte periodística, pero la sensibilidad, la música, la adaptación de esa música, la fórmula a la hora de tal, pues esas manijas las has llevado tú. Es como ser un puchero canario, cada uno en su olla y luego ensamblarlo todo, ¿no?
10: Hombre, nosotros primero, además, desde aquí quiero no solo agradecer a la audiencia, ¿no? A la audiencia de la radio y a la audiencia de las redes sociales, que nosotros cada semana subimos los cortes de las entrevistas sueltas y los programas enteros y los devoran. Entonces, o sea, ahí hay gente que sigue esto con avidez. Y quiero agradecer a Mayer por su generosidad en permitirnos que entremos en su parrilla, otro año más, y encima que entremos en su parrilla pidiendo a nosotros la hora, como el Tenerife cuando va perdiendo en casa, ¿no? Las 12 de la noche. Entonces tú y yo lo hemos vivido, que a las 12 de la noche, aquel que viaje por Canarias, y además gracias a que la cobertura de las frecuencias de la Radio Canaria permite que tú estés caminando kilómetros y kilómetros en cualquier isla sin perder la señal, que eso es muy importante. Entonces tú vas disfrutando a las 12 de la noche un sábado de buena música, contenidos amenos, agradables, que además te dan ganas de decir, coño, yo mañana tengo que ir a hacer restaurante. Entonces se suma todo, y obviamente nuestro perfil, está claro, tenemos un perfil muy, muy, muy definido, urbanita, como dicen los pijos, foodie, etcétera, pero básicamente es el hombre que sale a comer toda la vida con su pareja en su coche por esos nortes de las islas, que le estamos descubriendo sitios nuevos. Entonces yo creo que se alinearon los planetas para hacer un producto que se necesitaba, esta especie de guía, porque ellos tendrán la guía Michelin y tendrán la guía Resol, pero esta es nuestra guía. Esta es nuestra guía para nuestros seguidores. Nuestra guía es con nuestros restaurantes y nuestros cocineros. Yo creo que era necesario y se ha demostrado. Llevamos 9 años en antena y no quiero enrollarme mucho. Y a todos los clientes que se han gastado las perras y se siguen gastando las perras con nosotros. Porque si la gasolina no llega al depósito, el carburador no funciona. Y gracias a ellos, no voy a dar nombres para que nadie se me enfade, pero es que hay gente que lleva con nosotros desde el primer día, gastándose sus perritas.
6: Paco, vamos a hacer un alto en el camino y enseguida estamos contigo, ahora mismo.
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6: Retomamos ahora esa conversación contigo, Paco, y bueno, y seguimos tirando del hilo de lo que es y será con Cúrcuma Radio. Mira, Paco, es que también aquí tiene, yo quería meter, y yo creo que hay que hablar de eso, ¿no? La extraordinaria, precisión casi de esos artistas que engastan joyas, pues los decibelios, vamos a decirlo así, los sonidos, la realización de Paco Bastarrica, hay que ponerla En primer lugar, también, porque si hay hombre que se pone severo a veces, si hay hombre que se pone hasta un poco majadero a veces otra, es que hace unas realizaciones de este programa que el que de que los oyentes, cuando ven esa seda, digamos, gastronómica que se escucha, en buena parte porque este señor es más tosudo que, yo qué sé, que la zarzamora.
10: Por eso está sentado al otro lado del cristal Paco Bastarrica y no otro. Porque sabemos que es un señor que cuando se pone frente a un control de radio, no le tosa. Porque él es como es. Y entonces él, ese puzzle tan raro que nosotros vemos, que otros somos incapaces de meter la mano, él, porque después tú te vas, pero él se queda. Entonces lo encaja. Y cuando tú escuchas el producto final engarzado, hablando de joya, dice, Dios mío, esa música, porque esa música, ¿qué te voy a contar? Además, es su trabajo y lo hace muy bien. Y no le decimos más la pelota que me va a pedir un aumento de sueldo, carajo.
6: Bueno, sí, bueno, pero la carita sigue ahí. Paco, ¿se puede decir hasta donde se pueda leer?
10: Bueno,
6: alguna de las cosas que
10: hasta donde se pueda leer.
6: Podrían pasar.
10: Vamos a incorporar a nuestro programa a Mbappé. Así se puede contar, ¿no?
6: Yo creo que se puede contar así. Yo
10: pues, hemos fichado a Mbappé. A Mbappé se incorpora con Cúrcuma Radio, que se te va a pegar al lado en la dirección del programa, porque y va a ser un bombazo. Y va a ser un bombazo porque creemos que ya es tiempo de incorporar savia nueva, porque entre tú y yo ya, ya sumamos muchos años, Francisco Belín. Hay que sumar savia nueva, sí. Hay que dar entrada a otra forma de ver la gastronomía. Por cierto, no va a ser influencer, no se preocupen, no cojan miedo, no es un influencer. Es un periodista gastronómico y creo que hoy por hoy referencia a la gastronomía de Canarias, respetando al que está al otro lado de este micrófono. Y Fran, yo creo que hasta ahí hemos contado, y que sepan que en dos semanitas vamos a revelar el nombre del fichaje que se incorpora a Cúrcuma Radio, él y su equipo, que no es poco. Uh-huh. Yo creo que vamos a darle otra dimensión al programa, muy interesante, muy importante, y otro dinamismo que no es que ahora no lo tenga, pero creo que hay que ampliar fronteras, que es de lo que se trata, darle a nuestros oyentes novedades, cosas distintas.
6: Uh-huh. Oye, hablando de eso, llegabas tú, porque tú de repente coges y dices, bueno, pues vámonos al Palmar a comer un pollito y da igual.
10: Pero vayan temprano, que hay mucha gente. Vayan temprano, que como vayan a las dos no pueden entrar. Que hay ocho mesas en Buenavista y 10 mesas en El Palma.
6: Sí, una cosa así, 20.
10: Pero Fran, mira, perdona, pero volvemos. Antes tú ibas a comer y había, a lo mejor, te digo, antes cuando ibas tus padres, y había dos, tres, cuatro personas delante. En los sitios más reconocidos, hoy, donde vayas, y lo vimos este fin de semana que salimos a no ver los tres, o sea, donde vayas, porque el Palmar llegamos a una hora normalita, tenemos delante 10 mesas, y cuando fuimos a Buenavista tenemos delante 8 mesas, y dices, bueno, pues hay inquietud por la gastronomía, por todo tipo de gastronomía, y eso es bueno, obviamente, porque mueve el PIB de una tierra, ¿no?, que es de lo que se trata, y que los negocios ganen dinero, con lo cual yo creo que nos sumamos a esa ola de novelerismo, que yo creo que después del COVID, pensando que el mundo se va a acabar y que te va a quedar sin pensión, todo el mundo se lo pule y se lo gasta y sale y se lo funde, pero que está bien, porque al otro lado hay un empresario que muchas veces lo está pasando jodido, y no lo vemos. Entonces, que se llenen los locales y que haya gente esperando para comer es una buena señal, porque el algodón no engaña. Algo rico hay ahí dentro cuando hay 10 mesas esperando sentar un chaplón por fuera. Entonces, eso no quiero dejar de recordarlo. Lo importante de que programas como este le demos visibilidad a sitios que de otra manera no podrían ni hacer publicidad, ni ganas ni tiempo, ¿no? Yo creo que es muy importante la labor que se hace en Cúrcuma.
6: Sí, de los palacios a las cabañas y viceversa. Oye, en ese sentido, tú has practicado un poco ese punto simpático de por dónde hemos ido, pues meterlo en las redes, y hablabas de que esa tendencia, vamos a llamarla concurcumista, fíjate, eso no, casi ni me sale, pues va a seguir un poco en esa dinámica de, bueno, allá por donde vayamos, pues tomarnos un poco con alegría todas esas visitas y todos esos itinerarios. Y mira que hay unos cuantos y que tú concibes unos cuantos también. Oye, aparte de Mbappé, yo creo que lo que tú has concebido de Concúrcuma Radio, sinceramente me da que ha creado un poco de escuela gastronómica. Quizá lo digo, no lo digo con las palabras exactas, pero hay como un estilo que no, como dices tú, ha sido único en este sentido, está claro.
10: Mira, Fran, ni para tanto ni para tampoco. Vamos a ver, tú has sido periodista gastronómico, y vamos a cortar porque el oyente ya debe estar un poquito harto de que me eches flores. Tú has sido periodista gastronómico de un periódico donde tú tenías una página o dos cada día de gastronomía que tenías que llenar. Acordamos de don José Rodríguez Ramírez, que te dijo: señor Belín, hágame usted dos páginas diarias de gastronomía, échale bemoles. Y fue la primera que se hizo en España con ese modelo, ¿no? Si no recuerdo mal. Entonces, tenía su presencia gastronómica, el diario, ¿qué te voy a contar? El diario Aviso, en lo que es gastronomía, ¿qué te voy a contar de Canarias 7? Y fíjate tú que en la prensa escrita sí que había consolidado la información gastronómica. En la televisión, bueno, pues hemos tenido programas de televisión, de todo tipo de gastronomía. Pero ¿y en la radio? Dime un programa de gastronomía nacional en radio. Uno. Que te venga a la memoria. No te viene ninguno, ¿verdad?
6: No, bueno, solía estar a lo mejor encajado en algún magazine o así.
10: Una sección, y aquí está fulanito que nos habla de la tortilla y de los torrenos y de no sé cuánto, y aquí, y fulanito que el cruzantero. Pero eran secciones sueltas. Y no había un programa que aglutinara todo eso. O sea, nosotros solo hemos hecho darnos cuenta de que ahí fallaba algo, y lo hemos hecho. O sea, que no somos la hostia, ni hemos inventado nada. Simplemente decir, coño, aquí hay un nicho de mercado, hay una demanda, hagámoslo. Y es lo que hemos hecho. O sea, ni más listo ni más tonto. Simplemente, y lo hicimos. Y ahora llevamos 9 años haciendo lo mismo, un programita de 2 horas semanales, y además con un horario extraño, el miércoles con la primera hora y el sábado con las 2 horas después de las 12 de la noche. Y por supuesto moviéndolo también en redes sociales. O sea, el aunque no quieras, te cruzas con Cúrcuma Radio. Está mayor condena.
6: Y los,
10: ¿no?,
6: veranos, o sea, y los veranos los domingos, no te vayas a creer.
10: Claro, claro. Entonces al final creo que pues simplemente buscamos el hueco, nos metimos, nos colamos, ha funcionado. Hay gente que ha visto que publicitariamente le interesa para su negocio, que llevan con nosotros 8 años, que se dice pronto, y tal, y creo que hay con Cúrcuma rato, para rato, y con Mbappé, que lo contaremos en 2 semanitas.
6: Muy bien, Paco. Pero Almagro, pues te emplazo.
10: Vamos cortando, que nos enrollamos mucho.
6: Y cortamos. Muy bien, venga, estimado, un abrazo muy fuerte.
10: Un gracias saludo a los oyentes y a Paco y a ti. Un abrazo, feliz semana.
6: Abrazo.
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6: Entrevista Vintage, marca de la casa, por supuesto, y seguimos en esta temporada radiofónica con esa selección entre 430 programas, se cumplen en esta semana. Y toca un chef gallego de Fisterra, de Finisterre, que nos dejó impresionado cuando visitamos su establecimiento allí en Costa de la Morte. Y un hombre con una estrella Michelin, un espacio pequeñito, pero realmente digno de una entrevista, de una conversación, que así hicimos. Y bueno, ya saben, entrevista Vintage, disfrútenla.
18: Hola, muy buenas, ¿qué tal? Bueno, no sé si para cerrar conmigo si vienes al restaurante, pero yo he encantado siempre. Yo he encantado.
6: Sí, hombre. Sí, sí. Bueno, oye, particularidad y cuestiones aparte de la presentación, realmente sorprende, ¿no, Bryce? Porque Galicia en general, esa zona, pues el cinturón desde Santiago a Fisterra, vas utilizando los recursos de una restauración en cebre, como se dice, a la cocina tradicional gallega, pero de repente te encuentras con Bryce Pichel y, por ejemplo, Alfonso en la sala, de un sitio pequeñito, oye, su Sol Repsol, su estrella Michelin, y ahí el chef que está, pues con una calma, una tranquilidad, sabe lo que es, sabe su talento, e insisto, y sabe de literatura un montonazo.
18: Bueno, creo que sé poco de literatura, creo que me quedan muchos años aún por saber, igual que cocinar, creo que aún también me queda mucho por aprender. Creo que es el oficio de los eternos inconformistas, ¿sabes? De estar siempre buscando hacerlo, sí, mejor. Sí, sí. Y nada, joder, aquí trabajando, al fin y al cabo, estamos en una zona apartada, tanto por comunicaciones, de reparto y tal, no puedes tampoco contar con mucha cosa. Vives en un pueblo pequeño, entonces tienes que contar con lo que tienes alrededor tuya, y fue lo que fue transformando un poquito, sí, sí, mi forma de trabajar, ¿no? Para bien y para mal. Siempre con ese hándicap. Sí, sí, sí. Tampoco es hacerlo, darle un poquito de valor a las cosas y ya está. No hay más no hay más poesía, ¿no? que la propia cocina en sí. No hace falta adornos en mi caso.
6: Bueno, en el caso que compete a este periodista que visitó pues esa casita con tanto sabor, bien ubicada, con ese esmero y esa particularidad, como digo, del chef y de la sala. Realmente, por ejemplo, yo empezaría, es verdad lo que tú has dicho, son elementos, pero por ejemplo tú cogiste un sargo silvestre y lo preparaste, y aquello, el sargo, sabía a algo diferente, quizá para los que estamos acostumbrados a tomar otro tipo de género marino. O por ejemplo, esto nos lo explicas por favor, Bryce, a la audiencia de Con Cúrcuma Radio, esa tripa a la romana, esa receta es algo que sorprende y mucho al comensal, ¿eh?
18: Bueno, pues por un lado, ya ves que siempre intento, me gusta cocinar lo que a mí me gusta comer, ¿no? Y por un lado también es saber comprar, y es algo en este caso, yo sabía que era un pescado de, está pescado, no está pescado en alta mar, está pescado en roca, entonces ya es, sabe, la alimentación es diferente, entonces ya...

0: más que pintar un sargo o cualquier pescado, y al final es más cara el sabor. Eso es quizá muy bien, muy francés y tal, pero creo que nuestra tierra es como al revés. Si los japoneses te ponen el pescado sin nada, en un sushi, bueno, ¿no?
1: Sí.
0: En plan, ¿por qué nosotros no podemos simplemente también servirlo con un poquito de aceite, ajo, vinagre y sal, bueno, y que esté perfectamente hecho? Pues el caso de la tripa,
1: bueno, lo que no...
0: tuve la suerte de trabajar...
1: Sí.
0: La tripa tuve la suerte de trabajar con un compañero italiano, fue mi jefe de cocina. Y bueno, me había explicado cómo hacerla y tal y cual, y joder, es algo que tengo en la memoria también. Y al final acabo, en vez de usar productos italianos, uso todo producto de aquí. Un parmesano que se hace aquí, un poquito de nébora, que es una menta un poquito silvestre, que se cree, bueno, cosas aquí, y lo adaptas y no tiene nada más. Es un poquito de cariño, mucha cocción, coge el punto, la tripa es buena porque es el carnicero que me la selecciona, entonces diferentes partes del estómago. Y a partir de ahí haces un plato. Creo que es la base es eso, saber comprar, ¿no? Al final, no es solo saber cocinar, sino saber comprar, que es lo más importante.
1: Bueno, eso lo dices tú, pero saber cocinar está claro que sí. Bueno, un plato, el de la tripa, el que decíamos, el de esa composición que tiene, que recuerda, es muy romana, pero hecho todo con Galicia, pues pueden establecerse hasta vínculos. Además vínculos con armonías de vinos que ofreció Alfonso, a cual más potente y curioso obráis, porque se juegan allí en Casaterra con unos vinos, pues un Godello o un Mencía o un Valdeorra extraordinario, exquisito. Oye, háblanos también de esa vieira que probé yo, porque luego nos enseñaste y pudimos captar el aroma de un quinchi de grelo. Es que eso ya también eso es el sumum del galleguismo en ese punto coreano-gallego, se podría decir, ¿no?
0: A ver, un gallego es de donde quiere, ¿sabes? Un gallego fue argentino, un gallego fue Uruguay, un gallego fue a todos lados. Entonces,
1: qué buena contestación,
0: bueno,
1: sí,
0: porque
1: sí.
0: soy apasionado de fermentar desde hace muchísimos años. Y siempre lo haces con repollo, tal, nunca uso colchina, que es lo que se usa por antonomasia. Pero siempre me gustó fermentar cosas, desde lechugas hasta cosas así. Y con el grelo, que encontré muy buenos grelos, dije, a ver qué tal. Es complicado porque no tiene tanta agua como tiene un repollo o una col.
1: Claro,
0: y me costó un poquito tiempo buscar la forma de hacerlo. Y lo encontré y, joder, me pareció impresionante usarlo porque un aroma espléndido. Y después lo escabechamos como si fuera una conserva gallega, ¿no? Y lo acompañamos de una vieira, que es una vieira en escabeche, como se venden las conservas en Galicia, mejillones en escabeche, vieiras en escabeche, pues va de ahí el juego, ¿no? Una vieira con un escabeche de un fermento anterior, ¿sí? Es un poquito así, picante, ácido, dulce, graso, y con una nota ahumada que hacemos en la parrilla, sí.
1: Wow,
0: es un poquito, es jugar un poquito con el sabor y excitar el paladar, sí.
1: Sí, sí. Y bueno, nos quedemos con, bueno, pues ya con sus partes. Es que la verdad que es una cocina que tiene que apuntarse. Tú sabes que la audiencia con Cúrcuma Radio tiene su cuaderno. Entonces va apuntando calendarios y tal. Y Casaterra, Anfisterra está ya más que apuntada. Mira, ¿no? Remata con el postrito que a mí me pareció, pues, fenomenal para terminar, pues, con todas esas... esos matices, esos ingredientes, encantador el postre ese también, ¿no? Pues el de la salsa de chocolate y café, sí.
0: El bollito, vale,
1: ¿no?
0: Es un el petit sou, ¿no? Que se llama, es una pasta
1: el
0: chus con un craquelín.
1: Sí,
0: con un craquelín.
1: Bueno,
0: es un postre muy de muy goloso, muy de tal, ¿no? Pero con las notas de amarga, dulce, hay contrastes de sabor, de temperaturas, el helado está frío, la salsa está caliente, una pasta chus hecha en cada servicio. Muy francés también, ¿no? Pero que ellos saben algo de pastelería y repostería. Y nada, es un postre goloso que es para todo el mundo. Le gusta, le está encantando bastante, la verdad.
1: Muy bien. Bueno, Bryce, pues se nos acaba el tiempo, pero que sepa que estamos trabajando para que te vengas a Canarias de algún modo, de una forma u otra, y bueno, se pueda dar ese vínculo entre Galicia, Canarias, Canarias, Galicia... No, yo te agradezco mucho este ratito en radio, pero el que pasé también allí en tu casa, y también te lo agradece pues la compañera